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1: Pues seguimos en la primera jornada de Naturcil a los pies de la Sierra Guadarrama en la granja de San Ildefonso y estamos ahora con Luis, alcalde de Béjar. Bienvenido, Luis.
2: Pues nada, un placer estar en este paraje tan precioso. La verdad es que cuando yo miro mis tierras de Béjar lo veo maravillosa, pero veo que hay otros lugares en Castilla y León tan bonitos como el mío.
1: Efectivamente, cuando pasas por ese viaducto por encima del río Cuerpo de Hombre que atraviesa Béjar y ves la montaña de la Sierra de Salamanca detrás vuestro, la Covatilla y demás, pues tenéis un paraje nada que envidiar a la Sierra de Guadarrama.
2: La verdad es un sitio precioso. Tenemos el castañar más grande de Europa, esos montes que rodean la ciudad lleno de castaños, bosques centenarios, es una maravilla. Y luego pues la sierra de Béjar, la Sierra de Cantelario, la Sierra de Francia, tan cercana a nuestro municipio, un entorno natural precioso. Pues una vez que pasas, pues muchas veces el Erial de Extremadura y las zonas desérticas de Castilla, ver esa maravilla, ese oasis en Béjar, pues es agradable. A los que no le conocen, invitarlo a que vayan, y realmente tenemos mucho el tema de ecoturismo, de viajes, de rutas, de senderismo. Estamos apostando por ello. La industria textil, que era lo que vivía la ciudad hace unas decenas de años, eso murió, acabó, apenas hay industria. Entonces nuestro objetivo es potenciar la belleza de nuestra tierra y que otros miles de personas vayan a disfrutar de ella y poder pues vivir del turismo.
1: Te voy a preguntar, Luis, primero por Naturcil, ya que estamos aquí en este entorno. ¿Qué es lo que presentáis como Ayuntamiento de Béjar en esta feria de ecoturismo?
2: Esta feria, desde el primer día que se puso en marcha, Béjar ha estado presente. La naturaleza y el entorno de Béjar, no teníamos que estar, y presentamos nuestras rutas, las rutas de senderismo, las rutas a la sierra, el tema de nuestra sierra de esquí de la Covatilla, los jardines del Renacimiento que tenemos, como la finca recreo del Duque de Béjar. Tenemos mucho que ofrecer en un espacio pequeño, pero es un lugar atractivo y queríamos estar porque muchas personas ya nos conocen, que van a los Hombres de Musgo, fiesta de interés turístico internacional, que también la naturaleza con el musgo de nuestra sierra, de nuestras montañas, pero queremos que todavía tenemos que ampliar mercado. Esta feria que está aquí en la granja, muy cerquita de Madrid, una población muy atractiva para nosotros, que estamos a poco más de 2 horas y media en vehículo, incluso Portugal, que está ahí en limítrofe y cercana, y tenemos por qué potenciar, que darnos a conocer más de lo que estamos, de si hemos conocido, porque necesitamos ese revulsivo turístico para cubrir las necesidades de falta de industria.
1: Vamos a entrar ya un poquito más en lo que es Béjar, que nos has hecho un contexto muy interesante respecto a ese cambio de mentalidad de la parte textil, que fue un referente a nivel nacional e internacional, Béjar, en su industria textil, pero cómo estáis enfocando ahora el más hacia el turismo, la política municipal. Vamos a entrar y cuéntanos qué podemos ver en Béjar, qué puede encontrar el turista en Béjar.
2: Mira, la verdad es que ahora hemos firmado un convenio con Adif, donde estaba la antigua estación del ferrocarril, donde pasa la Vía Verde, se firma por 12 años para hacer un foco importante el centro de recepción de turistas, de poder alquilar bicicleta, de poder alquilar y poder desde ahí el autobús subir hasta la ciudad, hacer un centro de autocaravanas que está en un turismo tan importante hoy día, reclamado sobre todo por mucha población europea. Y luego, bueno, pues tenemos muchos museos importantísimos como el Museo Judío, la Cámara Oscura, que solo hay 5 en España, en un torreón del Palacio Ducal del Duque de Béjar, el Museo Taurino, tenemos la Plaza de Toros más antigua del mundo, el Museo Textil, en recuerdo a lo que fue en la industria, que más de 5.000 personas vivían del textil en la ciudad, el Museo del Valeriano Sala, el Museo del escultor más grande en talla directa de Europa, como era Mateo Hernández, natural de la ciudad. Son muchos museos, más luego impresionantes iglesias, a pesar de no ser diócesis, no tenemos catedral, tenemos iglesias muy importantes. Vamos a intentar competir por la solicitar las edades del hombre en una edición futura, y la verdad es que las rutas son muchas las que hay que hacer, rutas hasta la ruta de las fábricas textiles, la ruta del río Cuerpo de Hombre, la ruta de la zona umbría, la ruta del Cerro de lo Centenario, la ruta del Bosque de Béjar, la ruta de la Sierra de Gredo, la ruta de las lagunas. En rutas hay muchas, de nivel para principiantes, ir con la familia y dar un paseo, hasta más expertos y ya sea pues más dificultad. Pero son muchas las rutas. Pasear por la ciudad es un paseo por el pasado. Ahí vemos referentes históricos muy importantes. Tenemos hasta los portales de Pizarro. Tenemos referente de Bejaranos, que fueron el segundo viaje de Cristóbal Colón. Y tenemos pues referentes de aquel viaje que trajeron del Nuevo Mundo cosas importantes para la ciudad. Y son, la verdad, muy agradables. Y solamente asomarte a cualquier mirador y ver miles y miles y miles de castaños, robles, de carballos, pues sinceramente es emocionante. Luego el turismo gastronómico, el turismo micológico, el turismo de pasear por la ciudad. Tenemos luego para la noche, por las actividades culturales, el teatro desde el 1857, el Teatro Cervantes, más antiguo que el Calderón de Valladolid. Y la verdad que la vida social, cultural, nocturna, gastronómica, y para pasar un fin de semana tranquilo, Béjar es el lugar idóneo.
1: Creo que nos has hecho un recorrido muy completo por la ciudad. Yo tenía dos cosas que llevo mucho tiempo queriendo hacer y todavía no he hecho. La cámara oscura, me tienes que dar un poquito más de explicaciones, porque a mí eso me gusta mucho, el tema de la fotografía, y probablemente va a sorprender a muchos de nuestros oyentes eso de cámara oscura. Quizá lo interpretan o piensan que es un tema más de terror, pero no, sí, sí. No es así. Y luego quería también preguntarte por esa ruta del textil, que creo que te mete en túneles a través de Béjar y que yo creo que también puede generar mucho interés. Cuéntame primero la cámara oscura.
2: Pues la cámara oscura, es verdad, dices cámara oscura, parece que es algo, pues como bien dices, como de terror. Yo tampoco sabía lo que era hasta que no se puso en marcha hace unos años en Béjar, y no es más que en uno de los torreones del Palacio Ducal, que el instituto iba a solicitar al ministerio, al gobierno central, intentar hacer un parador en ese, porque es un parador, tú lo ves y es un parador, pues un torreón, pues un juego de lentes inventado por el gran Leonardo, pues que luego de ese invento salieron los submarinos, los telescopios. Pues subes hasta el torreón en esas escaleras hasta llegar arriba y se ve pues la ciudad de Béjar. Es como un control, como una torre de vigilancia, pero con esos espejos ves todo. La primera vez que subí, es curioso porque se ve hasta en color, ¿no? Se ven los coches, la montaña, la gente pasear, se conoce hasta las personas. Es muy curioso, son pocas las cámaras oscuras que hay en España, son 5 o 7, ¿no? Más que no son muchas, y este de los museos que más visitas estamos teniendo, junto al Museo Judío de David Melul y la Cámara Oscura, son las visitas más demandadas, y es sobre todo muy curioso y muy llamativo, llama muchísimo la atención. Y referente a la ruta de las fábricas, pues es una maravilla. La verdad que el río Cuerpo de Hombre, con esa potencia de caudal, antiguamente que no había electricidad, las fábricas se movían con la potencia del río, movían las turbinas y podían fabricar y mover los telares. Pues como hoy los telares ya no se mueven, las fábricas continúan allí, muchas ya en ruinas, hemos crear un paseo. Primero puedes cruzar la ciudad por el túnel del tren, un túnel, una obra faraónica en aquella época que picó debajo de la ciudad para poder cruzarla, y luego ya te metes poco a poco caminando por el río, con unas pasarelas metálicas que hemos hecho, y vas viendo pues el río, las fábricas con paneles informativos, qué fábrica era, una era de lana, otra de aprestos, otra era de lavado, un poco nuestra historia, viendo las ruinas, igual cuando vas a Egipto, ves una pirámide y te explican lo que pudo ser en su época, pues un poco así, más moderno, lo que son las ruinas de esa fábrica y lo que ahí se fabricaba. Fabricábamos para toda Europa, para todo el ejército español, el paño de Béjar era famoso y de la mejor calidad del mundo, pero bueno, la calidad, la sociedad moderna se declinó por el consumo, el autoconsumo, no tener una sola prenda, sino tener 10 prendas, y eso hizo que nuestra prenda gloriosa, como es el textil bejarano, pues viera en picado y cierre, y ahí estamos.
1: Pues ya creo que solo nos falta, para conocer Béjar a fondo, ya que nos lo has contado tan bien, un poco la parte gastronómica, porque siempre aquí enfocamos mucho el turismo, no solamente a viajar como tal, sino también a conocer esa parte gastronómica y esa parte de comidas y de productos kilómetro cero. Cuéntanos qué podemos hacer en Béjar.
2: La verdad es que lo comentas fenomenalmente. Podemos ir al turismo, pero cuando vemos el sitio, podemos ir por las rutas, podemos ir a la Peña de la Cruz, a la estación de esquí. Esas son jornadas que te cansa, y cuando uno te cansa tiene que coger fuerza, y qué mejor fuerza que comer. Ahí tenemos grandes restaurantes, y principalmente nuestra comida típica es el calderillo, que es el típico comida, pues bueno, pues unas patatas con carne, parecido, pero son carne especial, de aguja, las patatas son tronchadas, y es un plato que no puede faltar quien vaya a Béjar de gustarlo. Pero luego, bueno, tenemos pues el tema del jamón, el lomo, el chorizo, tan cerca a nuestra vecina y querida localidad de Guijuelo, que tiene unos embutidos envidiables. Y el tema de la fiesta de los limones, que se hace en un paraje que se llama la Peña de la Cruz, arriba del monte, una cruz impresionante que vela por toda la ciudad, se hacen los limones, y luego pues esas tradiciones de los gunduces típicos, las perrunillas para los postres, realmente pues los licores de la Sierra de Francia, y pues vas a pasar un día especial con un entrante de ibéricos, un calderillo, y con los productos de la Sierra de Francia, de los licores. Es un fin de semana inolvidable.
1: Bueno, pues ahora ya sí, hemos puesto el punto final a esta entrevista y has abierto el apetito, y no solamente físicamente, sino también a nivel mental a todos nuestros oyentes. Recomienda, ¿por qué deben venir a Naturcil? ¿Por qué crees que un amante del ecoturismo debe estar en esta feria, ya sea profesional o sea a nivel de particular de ocio?
2: Creo que los municipios que quieran potenciarse en el tema turismo de naturaleza tienen que estar en una feria como esta. Primero, porque Castilla y León es una región muy amplia. Además, no solamente están de nuestra región, sino de otros países, y muchas veces descubres cosas que desconocías, y es importante para el tiempo, el ocio. Cada vez tenemos más tiempo libre para disfrutarlo, y muchas veces nos vamos cansando ya sea de turismo masificado de la playa, donde te cuesta hasta encontrar un sitio para aparcar, y perderte en la montaña, en sitios de una belleza espectacular, como muchos municipios de nuestra región, y luego poder pasear, disfrutar, comer y alojarte en un sitio de una forma relativamente económica, merece la pena venir a estas ferias para potenciar nuestras riquezas.
1: Pues muchísimas gracias, Luis, por acercarte a Radio Viajera y por acercar Béjar a todos nuestros oyentes.
2: Muchas gracias a Radio Viajera por dejar a conocer un poquito más a nuestra ciudad.
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0: nombre de cortegada deriva del latín corte y hace referencia a terrenos rurales o zonas de cultivo que en épocas antiguas pertenecían a los señores feudales. 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
0: 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Pero visitar el balneario de Cortegada es solo el comienzo. Su ubicación en la comarca del Ribeiro ofrece un sinfín de actividades y paisajes que complementan la experiencia termal, como el propio río Miño, con sus tranquilas aguas, que es perfecto para paseos en kayak o simplemente para disfrutar de su ribera. Las rutas de senderismo, como la del bosque termal, que te llevará por paisajes mágicos entre robles y castaños. Y por supuesto las bodegas del Ribeiro, conocidas por sus vinos blancos de alta calidad, que te invitan a disfrutar de una cata en un entorno auténtico. Y no podemos olvidar el encanto del propio pueblo de Cortegada, con sus calles empedradas, sus productos kilómetro cero y su iglesia parroquial. El balneario de Cortegada es más que un lugar para relajarse. Es una experiencia que combina naturaleza, historia y bienestar en su máxima expresión. Si buscas un rincón donde el agua cura, el paisaje te abraza y la cultura te inspira, Cortegada es tu destino perfecto.
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0: Y ya estamos con nuestros turistas con puñetas, así que damos la bienvenida una semana más a José Juan Picos. Hola, José Juan.
1: Hola, pues volvemos con esa especie de Mary Poppins seducida por el lado oscuro de la fuerza de la que hablamos la semana pasada, Mrs. Favell Lee Mortimer, una severa protestante británica que tuvo que ser la institutriz de Morticia Adams. Recordemos que la Mortimer tuvo la ocurrencia de enseñar a leer a los críos del flamante imperio británico con la ayuda de vívidas descripciones de las mazmorras de Belcebú. Insatisfecha tras haber desvirgado la inocencia de los niños ingleses con una buena dosis de disciplina victoriana, Favell Lee Mortimer se relamió al advertir que tenía mucho mundo por delante al que herir a conciencia. Así que la alegre comadre Mortimer se puso manos a la obra y publicó en 1849 una guía de viajes por Europa, Near Home, cerca de casa, en la que no deja santo en la peana. La vitriólica Favell Lee Mortimer, tal como avanzamos la semana pasada, no tuvo mejor ocurrencia que darnos en toda la madre a los españoles. Primero se metió con nuestros hábitos alimenticios. Un viajero que llegue a una aldea en las montañas puede llamar a la puerta de una cabaña miserable y le abrirá un paisano con una antorcha en la mano en vez de velas. Si el caballero pretende dormir allí, el rústico lo conducirá al establo donde vive su familia. Tras ofrecerle huevos y panceta fritos en aceite, le mostrará un altillo donde podrá dormir sobre paja limpia. Añade la Mortimer que, para colmo, los españoles se atiborraban de aceitunas. Pero son amargas, y estoy segura de que no te gustarán. Como no podía ser de otro modo, se mete con los horarios de nuestros tatarabuelos. Los españoles cenan justo antes de irse a dormir, a las 11 de la noche. Comen carne guisada con tomates y aceite. No es de extrañar que no desayunen mucho por culpa de esas cenas que deben destrozar la salud. Si el incauto extranjero pregunta por una cama, esta será la respuesta del aldeano español, según nuestra protagonista. Nunca he dormido en una, ni mis padres ni mis hijos dormirán. Dormimos en el suelo bien pegados al hogar o al calor del ganado. Recuperemos ahora a Giacomo Casanova, al que ya le dedicamos un capítulo en Turistas con Puñetas. Esto es lo que el veneciano dijo en sus memorias de ese idioma en el que nos entendemos y desentendemos los españoles con la misma facilidad. La lengua española es, sin contradicción, una de las más hermosas, más sonoras, más enérgicas y más majestuosas del mundo. Sería comparable, superior tal vez a la italiana, si no tuviera las tres letras guturales que matan su dulzura. Se refiere a la G, la J y la K. A pesar de todo lo que los españoles digan, estas tres letras no le hacen beneficio a su idioma, pero hay que dejarlos. Al que le gustan las ranas, cree que Dios es un sapo. No creo que la evangélica Favell Lee Mortimer, esposa de un reverendo, entretuviera sus vigilias con la lectura de las memorias del universal seductor. Así que las palabras que siguen no se las inspiró él. Esto es lo que Favell opinaba sobre el castellano. Es verdad que su idioma es el más hermoso de Europa, pero son pocos los libros sabios escritos en él. Empecemos ahora el repaso por lo que Mrs. Mortimer, inglesa hasta los menudillos, opinaba del resto de Europa. Los galeses no salen mal parados, si no te importa que no sean muy limpios, defecto que comparten con los escoceses, cuyo mayor pecado es, según la autora, su amor al whisky, tal y como les pasa a los muy camorristas de los irlandeses con todo tipo de fermentados y destilados. De los franceses dice que no hay gente tan divertida y cortés como los naturales de Francia, pero también critica su falta de higiene, como si los ingleses de entonces se ducharan todas las mañanas. E insiste en que es muy común entre ellos la hipocresía, pues les encanta tener compañía y para no perderla regalan cumplidos hipócritas. En vida de Mrs. Mortimer reinaron en Gran Bretaña dos monarcas de una dinastía de origen alemán, la Casa de Hanover, Guillermo IV y la reina Victoria. ¿Y qué opinaba ella de los germanos? Dice que es gente amable, afectuosa, cuidadosa y cauta, como para decir otra cosa de los primos de tus reyes. Sobre los prusianos se queja Favell Lee de que haya demasiados soldados. Critica su alcoholismo inmoderado y su tabaquismo enfermizo, que se extiende incluso a los niños. Aunque considera que son gente educada, excluye de esta categoría a los comerciantes minoristas, de los que dice que parece importarles un bledo vender su mercancía. De los austríacos, la maravilla su espíritu fiestero. Eran los tiempos del vals y la opereta. Italia tuvo que soportar, por cierto, la bota del Imperio Austriaco, y Mrs. Mortimer lo describe como un país triste, lleno de ruinas y de gente melancólica, y de ricachones ingleses, añadiríamos, que pasaban allí largas temporadas. A pesar de ellos, la Mortimer sentencia a los italianos como ignorantes y malvados, poco más o menos que a los españoles. Añade, por si fuera poco, que son ludópatas y que se jugarían a las cartas o a los dados a sus propias madres. Advierte a los viajeros ingleses de que las calles de Italia están plagadas de pícaros, mendigos y bandidos embozados. Es horrorosa la cantidad de crímenes que se cometen allí. Los adultos sacan sus navajas a la mínima y los niños, en vez de usar sus manos, se apedrean entre sí. No son muy distintas estas palabras de las que pronunciaban los turistas con puñetas cuando venían a España. Aunque tiene vara para todos y cada uno de los países europeos de su época, aunque nunca hubiera puesto el botín en ellos, voy a terminar con los extremos orientales del continente. A los rusos los tacha de jueguistas, malos pagadores y, si tienen poder, son déspotas insufribles. Los pobres rusos son vagos, quiero decir, los rusos que son pobres son vagos, taimados y borrachos. A los turcos los remata diciendo que son muy diferentes al resto porque tienen otra religión. Y lo explica así. Hubo un hombre llamado Mahoma que fue un falso profeta y un tipo malvado. Escribió un libro llamado Corán, plagado de tonterías, leyes absurdas y horribles mentiras. Recordemos que la señora Mortimer era una cristiana fundamentalista que se casó muy mayor con un reverendo evangélico, del que enviudó antes de cumplir los 50. La estricta matrona murió en 1878, a los 76 años, después de varios ataques al corazón. Al final, resultó que no lo tenía tan de piedra.
0: No deja títere con cabeza, pero bueno, hay quien dice...
1: Ni santo en la peana, podríamos decir también.
0: Sí, efectivamente, pero bueno, hay quien dice que lo importante es que hablen de uno, y aunque sea mal. Y desde luego la Mortimer lo hace, ¿no?
1: En estos días que corren, no sé si será muy bueno que hablen de nosotros en los términos que pueden estar haciéndolo en la prensa extranjera o que lo hacen en ella. Yo creo que si van a hablar de uno, mejor que hablen bien.
0: Sí, totalmente cierto. Estamos de acuerdo. Pues hasta dentro de una semana, José Juan.
1: Hasta entonces.

Una de las principales curiosidades del Monte Everest es que está en edad de crecer. Sigue creciendo a un ritmo que los geólogos calculan en algo más de 2 milímetros al año. También se mueve, se desplaza hasta casi medio metro al año, y ese movimiento puede llegar a provocar grandes derrumbes y avalanchas. Es el techo del mundo, la mayor altura sobre el nivel del mar, con 8.848 metros, pero no es la mayor altura geológica de la Tierra, considerando el centro del planeta. Teniendo en cuenta que el globo está achatado por los polos, la mayor distancia, considerando el radio del planeta, le correspondería a un volcán ecuatoriano, el Chimborazo. Su cumbre, a 6.268 metros sobre el nivel del mar, es sin embargo el punto más alejado del centro de la Tierra. Pero hoy toca hablar del Everest y del principal problema que supone su ascensión por parte del hombre, además del mal de altura, la fractura de las superficies de hielo, de la que ya hablaban como una verdadera pesadilla los dos primeros hombres que consiguieron mirar al mundo hacia abajo desde su cumbre y vivieron para contarlo: el sherpa nepalí Tenzing Norgay y el aventurero Sir Edmund Hillary. Lo hicieron en 1953 y el propio Hillary explicaba así unos días después cómo estuvo a punto de perecer en el Himalaya. Tenzing y yo estábamos escalando juntos y llegamos a pensar que aquello iba a ser una empresa muy dura. Creo que hemos sido un ejemplo de unidad y de pensar el uno en el otro. Yo estaba cruzando una gran extensión de hielo que empezó a fracturarse y empecé a caer. Tenzing tiró de mí rápido para sacarme. Pero a lo largo de más de 60 años de expediciones a la cumbre del Everest, muchos han sido los aventureros que no tuvieron tanta suerte. Más de 200 cadáveres descansan ahora sobre la nieve e incluso son puntos de referencia para los escaladores. Las operaciones de rescate son peligrosas y por eso se ha optado por dejarlos donde vivieron su último segundo. Hay, en cambio, otros restos de procedencia humana, heces principalmente, del medio millar de montañeros que intenta la hazaña cada año pagando la licencia al gobierno de Nepal. Una de las propuestas que estudia la comunidad científica para reducir el impacto ambiental sobre la montaña más alta del mundo es la de instalar pequeños sistemas para convertir esos residuos en biogás, además de reducir la tasa de basura a menos de 10 kilos por escalador. Entre 30 y 50 mil dólares es lo que cuesta a cada montañero la aventura de intentar alcanzar el techo del mundo durante los 2 meses en los que la climatología permite hacerlo en primavera.

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1: Hola, hola, ¿cómo les va? Bienvenidos, bienvenidas una vez más a esto que denominamos Relatos de mi Tierra, donde descubrimos de sur a norte y de oeste a este nuestra Argentina querida, la tierra del fin del mundo. Descubrimos los lugares en realidad un poco recónditos con una mirada viajera mochilera, ¿no? Este nuevo estilo de viaje que nos invita a surfear a través de las palabras, diría yo, y poder fundirnos en estos lugares magníficos que nos ofrece esta tierra un poco recóndita que tenemos aquí en el sur del mapa, ¿no? Del globo terráqueo. Mi nombre es Mauricio Irigoyen, yo soy el creador de Relatos en Mochila y me encuentran en redes sociales así, como Relatos en Mochila o como mauri.irigoyen-bajo. Esto es Relatos de mi Tierra para Radio Viajera y quédate porque hoy vamos a descubrir la capital de una provincia bastante particular dentro de la Argentina, bien al norte, pero no noroeste, sino noreste. Ya estuvimos en las cataratas, vamos a viajar de vuelta a esa provincia para descubrir su capital, la provincia de Misiones, y su capital, Posadas. Posadas es la ciudad capital de la provincia de Misiones, como decíamos, ubicada sobre el margen izquierdo del río Paraná, claro, porque en esa zona de la Argentina hay muchísimos ríos, sobre todo al este y al oeste de las provincias, van circundando los ríos que después llegan al río de la Plata, en la provincia de Buenos Aires. Aquí es la ciudad más poblada de Misiones, Posadas, su centro administrativo, comercial y cultural, y una de las urbes con más actividad y crecimiento de toda la región. Es la región de la Mesopotamia y justamente se llama así por esto que decía de los ríos que circundan al este y al oeste. El puente San Roque González de Santa Cruz, tendido sobre el río Paraná, la une esta ciudad de Posadas a la ciudad de Encarnación, en la República del Paraguay. Por lo tanto, esta ciudad y esta provincia están linderas tanto con Paraguay como con Brasil. Comparten limítrofes no solamente de provincias, sino también límites con otros países. Posadas es considerada como un portal hacia las Misiones y la selva, y fundamentalmente como un centro cultural de excelencia. ¿Por qué? Porque hay arte, hay música, literatura, hay manifestaciones populares y creencias religiosas. Se conjugan en una ciudad que ofrece al visitante paseos por su amplia costanera, una amplia oferta gastronómica, hotelería y entretenimiento. La Bajada Vieja, un lugar histórico donde se forjó la actividad portuaria de los inicios, el Jardín Botánico, el Centro de Convenciones y Eventos, el Parque de la Ciudad, Parque de la República del Paraguay, el Anfiteatro Municipal Manuel Antonio Ramírez, la Catedral, el Mercado de la Placita. Fíjense todos los lugares para que hay para recorrer aquí en esta ciudad, en Posadas, en la capital de la provincia de Misiones. Es una variedad de museos que tiene muestras históricas de la provincia, el paso de jesuitas por estas tierras, algunos teatros, el Centro del Conocimiento. Hay un montón de oferta cultural dentro de esta ciudad, ¿no? También se puede disfrutar de la noche de la ciudad. Hay variados bares, restaurantes, pubs, discotecas, casinos. Bueno, todo para que sea una ciudad capital de la provincia y que ofrezca al viajero, al que la visita, al turista, un montón de opciones para no aburrirse. Además, en las aguas del Paraná se practican todo tipo de actividades náuticas. Hay canotaje, hay paseo en lanchas, hay motos de agua y pesca. La Isla del Medio es otro de sus atractivos. Hay viajes programados en lancha para poder disfrutar del sol, el verde y de sus playas. ¿Cómo llegamos a Posadas? Bueno, si vas en auto, tenés que agarrar la ruta nacional número 12. la misma que une Buenos Aires con Puerto Iguazú, y después la ruta nacional 105 que comunica con Apóstoles. Si vas en avión, el Aeropuerto Internacional Libertador José de San Martín es uno de los que tiene más movimientos de la región y se encuentra bien comunicado con el clásico centro, que está a unos 10 kilómetros de este aeropuerto. Posadas es capital de la Tierra Colorada. Es una ciudad que desde su fundación ha tenido un desarrollo paulatino pero sostenido, y evidenciado también en el progreso edilicio de su planta urbana. Tiene un punto principal donde converge la producción misionera, donde deja entrever en sus calles, su costanera y sus edificios públicos, toda su historia, sus costumbres y su gente. Ahí un poco que se mixea esta historia, ¿no?, de pueblos originarios con toda la urbe nueva que se ha creado también y forjado a raíz también de uno de los puntos principales que tiene esta provincia, que es las cataratas del Iguazú, obviamente, ¿no? Si bien está alejado de la ciudad, no deja de ser un atractivo dentro de la provincia. Su plaza principal, la 9 de julio, muestra a simple vista por qué Posadas es considerada como el portal de la naturaleza. Tiene una tupida vegetación compuesta por pino paraná, por lapacho, por timbó, por palo rosa, palmeras, jacarandá, chivatos. Todos estos regalan al viajero, al que llega a Posadas, una fresca sombra elegida por lo general en los días que hace más de 30 grados, porque sí, estamos en Mesopotamia, es un lugar muy húmedo y que hace mucho calor, sobre todo en verano, ¿no? En sus veredas se encuentra el mercado de artesanía también, donde se exponen y se venden artículos relacionados con la cultura del lugar y los pueblos originarios. De hecho, son confeccionados por los pueblos originarios, que son guaraníes allí. Frente a la plaza, en la calle Félix Azara, entre Bolívar y San Martín, se encuentra el Palacio de Gobierno. Esta casa, que data de 1883, es obra del ingeniero italiano Juan Coll, que fue propiedad del expresidente Julio Argentino Roca. Ese nombre que a los argentinos un poco se nos estremece la piel cuando lo escuchamos, pero que ha sido parte de la historia argentina. Son de destacar algunas líneas arquitectónicas que responden al academicismo francés, por eso la importancia de este edificio. También frente a la Plaza 9 de Julio vas a encontrar, sobre la calle San Martín, entre Colón y Félix de Azara, la iglesia catedral, que es de estilo romántico, obra del arquitecto Alejandro Bustillo, inaugurada en 1937, y su patrono es San José Obrero. Cuántas cosas para disfrutar, ¿no?, en esta ciudad capital, Posadas, provincia de Misiones. Hay varias cosas también para contarte, partiendo por ejemplo por la calle Colón, rumbo hacia la costanera de la ciudad, se pasa frente al Parque República del Paraguay, que se llama así por ser una donación del gobierno vecino que tenemos ahí como pegadito nomás, y sobre todo allí en la ciudad capital de Posadas, que está pegadito a la República del Paraguay. Un abrazo gigante a todos nuestros amigos paraguayos. Y este parque fue una donación en agradecimiento por el auxilio prestado por la sociedad posadeña a los habitantes de Encarnación luego de un tornado que azotó en la ciudad paraguaya tiempo atrás. En el parque justamente se encuentra el Museo Regional Aníbal Cambas. Hay material perteneciente a las culturas de los pueblos originarios de la región, con objetos de la época jesuítica, armas de la Guerra de la Independencia y de la Triple Alianza también, ¿no? Recordemos que el pueblo paraguayo fue altamente lastimado en la Guerra de la Triple Alianza entre Uruguay, Argentina y Brasil frente al pueblo paraguayo. Frente, como decíamos, al Parque Paraguayo se encuentra también el anfiteatro municipal, que se llama Manuel Antonio Ramírez. Ahí es donde todo el mundo se reúne para los espectáculos folclóricos de música y de cantos regionales. Hay una capacidad allí para 5.000 personas sentadas. Durante noviembre justamente se realiza el Festival del Litoral allí en ese anfiteatro, por eso es tan importante también. Y detrás del anfiteatro se obtiene una hermosa panorámica del río Paraná. Se puede llegar a ver la ciudad de la costa, en realidad, de la ciudad de Encarnación en nuestro país vecino, el Paraguay. Y desde ese punto también se puede ir por la calle Fleming hasta la Bajada Vieja, un tradicional barrio donde se agrupan o se agrupaban en realidad años atrás, los comercios turcos. Allí, personas de origen libanés y sirio se encontraban, se daban cita allí para contratar peones, los mensúes, que se llamaban, que era para trabajar en las plantaciones yerbateras. Esta zona del litoral de la Argentina, de la Mesopotamia, es altamente conocida por las plantaciones de yerba, de la yerba mate, justamente. Y allí era donde se contrataban a los peones. Son de destacar también los edificios de la vieja casona, que se construyó uno en 1923, y los colegios Mundo Niño y San Patricio, que antes eran como utilizados como viviendas para los mensúes, estos que yo te decía que contrataban a los peones, estos peones que serán contratados para trabajar en las yerbateras. Bueno, allí vivían hasta que luego estas viviendas se convirtieron en colegios, ¿no? ¿Cuánta historia tiene esta ciudad capital de la provincia de Misiones? Hablamos de posadas. Y en la actualidad también presenta esta ciudad una renovada costanera. Prácticamente la hicieron nueva, una zona portuaria. Y bueno, ha trabajado ahí una empresa bastante importante de la zona, de la región, para hacer esta zona costera renovada. Y la verdad que los habitantes de la zona la utilizan muchísimo para realizar diferentes ejercicios, footing, ciclismo, o tal vez para juntarse con amigos y compartir buenos momentos allí en la costanera, ¿no? Con una linda visión del río Paraná allí en el cauce. Y nada, se encuentran a tomar unos mates típicos, tererés de allí. El tereré, para los que nos están escuchando de afuera, que no son de Argentina, es el mate, la yerba mate, con el mate y su bombilla, pero en lugar de tomarlo caliente, por las altas temperaturas de la zona, ellos lo toman frío. Esto viene, es una costumbre que también se realiza en el país vecino, en el Paraguay, y bueno, en esta zona también utiliza mucho el tereré. La costanera se ha convertido, te diría, en un punto de encuentro de los posadeños, sobre todo, ¿no? Desde allí vas a poder apreciar el puente San Roque González de Santa Cruz, que son 3.000 metros de extensión y que comunica a Posadas con lo que te decía, la ciudad de Encarnación en la República del Paraguay. También desde la costanera podés llegar hasta la antigua estación del ferrocarril, conocer el mercado modelo La Placita del Puente. Hay una feria franca ubicada en la puerta del puente internacional y donde podés adquirir un montón de artículos regionales hechos por los pueblos originarios de la zona, ¿no? Entonces vale la pena visitarla también. Y para cerrar este city tour que estuvimos hablando de los distintos puntos importantes de la zona céntrica de la ciudad, te aconsejo regresar a la zona de la calle Buenos Aires, Bolívar o Rivadavia, hasta llegar al elegante paseo público Bossetti. La calle de Rivadavia justamente comunica este paseo con el Museo de Bellas Artes Lucas Braulio Areco. Allí podés cerrar este city tour con una linda visita al museo y descubrir la historia de esta ciudad capital, Posadas, de la provincia de Misiones. Hay un parque provincial, se llama Moconá. Se encuentra dentro de la reserva de la biosfera Yabotí, que significa tortuga en guaraní, y esto está en el municipio de San Pedro, que ocupa una superficie aproximada de 250.000 hectáreas, un poquito más en realidad. En el corazón del parque, vos sabés que hay un montón de saltos, están los famosos saltos del Moconá, que conforman un espectáculo único dentro de la Argentina, en Latinoamérica y en el mundo entero, te diría, porque hay una falla geológica ahí, justamente, sobre el río Uruguay, entre las desembocaduras de los arroyos Pepiriguazú y Yabotí, que esto es del lado argentino, y los ríos brasileños Serapiao y Calixto. Ese salto hace que se generen los saltos del Moconá, que hoy se ha convertido también en una experiencia única para los viajeros que van a conocer la zona, ¿no? Dentro del parque también vas a encontrar el centro de visitantes con información sobre la oferta de actividades, las exposiciones acerca de toda la información que requiere la zona en cuanto a conocer los ríos y las actividades que hay. Después hay un restaurante también y venta de artesanías dentro del parque. Un recorrido de 1.200 metros hasta el embarcadero Piedra de Bugre te va a permitir también acceder a los botes que están especialmente acondicionados para conducirte a la aventura de recorrer estos saltos que te decía por el río Uruguay, ¿no? Otra de las alternativas es, obviamente, adentrarse en la naturaleza. Dentro de casi 1000 hectáreas destinadas al parque vas a poder divisar un montón de especies de flora y fauna, recorrer los senderos, descubrir a cada paso cómo te convertís armoniosamente como parte de esa naturaleza maravillosa, ¿no?, que tiene esta zona. Hay abundante presencia de helechos arborescentes, matas de tacuara, árboles de todo tipo. Bueno, es una zona muy frondosa, ¿no?, en cuanto a la flora. Entonces, aprovechar ese momento para conectarte con la naturaleza y el ambiente local, sobre todo. También hay un parque que permite una visión un poco panorámica del entorno. Es el Parque de la Cruz en Santa Ana. Y a pocos kilómetros de la ciudad de Posadas, la pequeña población de Santa Ana tiene la posibilidad de disfrutar de este parque temático, ¿no? Una propuesta turística y religiosa por excelencia en la zona. La Salva Paranense justamente es la dueña de casa de un recorrido fantástico que cuenta con miradores, sendas, museos, auditorios, mariposario, orquideario. Fíjate todas las actividades que hay para hacer en este Parque de la Cruz de Santa Ana, ¿no? A ver, es una buena opción si estás medio corto de tiempo, porque el sendero te va guiando y te va mostrando diferentes alternativas de las cosas que podés encontrar en esta región, sobre todo. Por eso es una buena opción para hacer. Después tenés una reserva natural, que es Reserva Natural Estricta San Antonio. Es una de las más recientes áreas protegidas. Fue creada en el año 1990 y cubre una superficie de 400 hectáreas al noreste de la provincia de Misiones. Es una buena opción también para conocer cómo se está dando importancia a estas zonas protegidas, áreas protegidas como reservas naturales, más allá de que haya siempre personajes nefastos que lo que intenten hacer sea quemar todo para el negocio inmobiliario. Hay gente que realmente está trabajando fuerte para proteger estas áreas reservadas que tienen que ver con la naturaleza propia del lugar. Y después, para no perderse, las ruinas de San Ignacio, de las misiones jesuíticas. Hay una historia rica allí para conocer, para aprender sobre la época de gloria y la posterior desaparición de las misiones jesuíticas. Un paseo por los primeros tiempos de un nuevo mundo, ¿no? Porque las misiones jesuíticas llegaron a la zona del litoral para justamente traer esta orden de Cristo hacia estas zonas que tal vez no era conocida. Digo, después podemos entrar en discusión si vinieron a sacar el politeísmo que tenían los pueblos originarios o no, pero lo cierto es que hicieron un trabajo bastante fuerte en materia de educación, las misiones jesuíticas en esa zona, y fue bastante positivo para los pueblos de la zona también. Hay una fiesta nacional dentro de Posadas, Misiones, es la Fiesta Nacional de la Música Litoral, y allí el festival nace por iniciativa de artistas y trabajadores de la cultura misionera. Por eso es importante destacar esta fiesta nacional que se hace todos los años. Allí en el auditorio del que hablamos hace un ratito nada más, en el anfiteatro, que tiene capacidad para más de 500 personas. 500 personas sentadas, imagínate todas las que entran cuando ingresan y quedan algunas paradas, ¿no? Entonces, la posibilidad de conocer o de ver artistas reconocidos de todo el país, de nuestro folclore de la Argentina, allí están, ¿eh? A partir de 2008, un poco que ha cambiado esta denominación del Festival de la Música del Litoral, y ha incluido también la parte del Mercosur, porque no solamente vienen artistas de la Argentina, sino también de Latinoamérica. Así que es una fiesta típica que se vive allí en la capital de Misiones, en Posadas. Un lugar que sabe tener de todo, ¿eh? Desde cultura hasta historia, hasta contacto con la naturaleza. Estamos hablando de esta ciudad privilegiada en el norte de nuestro país, en el litoral, en la Mesopotamia argentina, casi pegadita a la República de Paraguay y la República de Brasil. Allí encontramos a Posadas, la capital de la provincia de Misiones. Y nosotros nos vamos a ir una vez más. Vamos dejando este episodio en el que descubrimos la zona norte-noreste, te diría, de la Argentina. Descubrimos la ciudad de Posadas, la capital de la provincia de Misiones, en un recorrido un poco como cada una de las ciudades de la Argentina, ¿no? Ya no es un pueblo, hay mucha oferta para quien decide recorrer estas ciudades que tal vez son del interior de nuestro país. Bueno, hoy estuvimos en Posadas. Esto es Relatos de mi Tierra, tratamos de cubrir los lugares, de viajar a través de las palabras con la mochila cargada al hombro, sabiendo que vamos a descubrir infinidad de historias dentro de cada uno de los lugares, dentro de cada uno de los pueblos y ciudades de la Argentina, de sur a norte y de oeste a este. Esta es la idea de Relatos de mi Tierra, donde un poco desestructuramos el típico paisaje turístico e intentamos verlo con ojos de viajero. Mi nombre es Mauricio Irigoyen, me encontrás en redes sociales como mauri.irigoyen-bajo o en mi blog de viajes relatosenmochila.com, también en redes sociales de la misma forma. Nos vamos a encontrar la semana que viene con más Relatos de mi Tierra, estos relatos acerca de la Argentina, de la tierra del fin del mundo en Radio Viajera. Chau, chau, hasta la semana que viene.
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3: Son las 2 de la madrugada y 54 minutos.

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0: Bueno, mi nombre es Erika Silva, soy chilena que lleva más de 25 años en España. Para mí es un orgullo ahora mismo estar dirigiendo el Congreso de HIIT. Este es mi segundo año, la verdad son 8 ediciones, este es mi segundo año y anteriormente a lo que yo me he dedicado y a lo que me sigo dedicando también, aparte de la dirección de HIIT, soy asesora de empresas del canal Horeca, o sea, conozco bastante bien los retos, las dificultades y todas las situaciones que viven todas las empresas de este canal, no hoteles, restaurantes y cafeterías. Y mi especialización sobre todo es, porque es muy amplio, obviamente la cantidad de procesos que hay en el sector es infinita, entonces mi expertise va en la parte del marketing, customer experience, ventas, innovación. Entonces, bueno, todo eso es lo que aporto a HIIT, toda mi pasión por el sector, ¿no? Al final también no solo tienes que dedicarte a esto por circunstancias de la vida, que la mayoría yo creo que llegamos ahí por eso, sino porque te apasiona. Entonces me considero es una persona bastante entendida del sector, que lo conoce también por las circunstancias ya 25 años dedicada a esto, y porque me encanta, sinceramente me fascina todo lo que hago y esa sería una breve presentación de lo que me representa profesionalmente.
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0: Mira, congresos siento que hay bastantes, no sé si muchos o pocos, no sabría cómo medirlo, pero somos conscientes que hay bastante contenido. Pero yo no sé lo que has visto tú o lo que han visto las personas que nos están escuchando, pero yo personalmente nunca había asistido a un congreso que tuviera más de 700 speakers. O sea, yo creo que el volumen de speakers internacionales que tenemos es brutal, pero tampoco se trata de tener una gran cantidad de speakers porque sí. O sea, cada persona, y esa es una de las tareas que tengo, que es bastante rigurosa y que te da bastante trabajo. De hecho, HIIT se organiza, imagínate, con 6 meses de antelación para que esto realmente sea un éxito. Y cada una de estas personas son, no te voy a decir que evaluadas, pero sí son buscadas por el aporte de valor que tienen, por lo que pueden ofrecer al sector, por lo que ayudan. Entonces, solamente la magnitud numérica, se podría decir, y de la calidad de speakers, yo, como te digo, nunca había visto nada ni medio parecido. Hay ferias enormes, enormes, por ejemplo, en Milán, que se llama Host, en Estados Unidos, que se llama NR Show. Pero, como te digo, la calidad del congreso que tenemos nosotros es sin precedentes y espectacular. Además, tenemos, claro, estos 700 speakers, ¿cómo ofrecen ese contenido, ¿no? Porque a priori, de hecho, la gente incluso puede decir, ¿y cómo los veo? ¿A quién veo? ¿Cuál es el que me interesa? Tenemos más de 400 sesiones, imagínate, entre mesas redondas, entre conferencias, y tenemos agendas personalizadas para cada perfil profesional, que creo que esto es muy importante y es la mejor manera de aprovechar HIIT, ¿no? Porque es lo que te digo, son 3 días de contenido y la gente dice, vale, ¿cómo lo disfruto? ¿Cómo lo aprovecho? Entonces creo que eso también es uno de los valores únicos que tiene HIIT, que en estos tres días podemos reunir a los CEOs, directivos y profesionales más importantes del sector, los que realmente lideran la opinión, pero está la agenda súper, súper personalizada. O sea, si tú eres un hotelero, tienes tu agenda especializada, yo que sé, en inversión, customer experience o en cualquier tema, nuevos tipos de alojamiento, ¿no? Que ahora mismo está todo revolucionando y cambiando mucho. Si eres una persona que busca nuevos modelos de negocio en restauración, pues tienes tu summit. Si eres de F&B, si eres de cocina, si te gusta saber cuáles son las tendencias gastronómicas. Entonces, como te digo, cada perfil profesional tiene su propia agenda súper, súper personalizada. Entonces, aquí también se dice mucho, o lo digo yo, ¿no? Que al final la agenda es una especie de Tetris que tenemos que ajustar tanto por horarios, por temáticas, por perfiles, que no se solapen, ¿no? También es importante no contraprogramar estas agendas para que si tú eres hotelero, hotelera, no vaya a coincidir justo el mismo día, a la misma hora, 4 conferencias en distintos escenarios, porque además HIIT tiene ni más ni menos que 4 pabellones de IFEMA. Entonces la gente, yo a veces digo que hay que ir en patines o en skates para poder ir de un lado a otro porque es enorme, enorme. Entonces, como te digo, la gente va a disfrutar mucho, y el gran objetivo al final del congreso es inspirar, ¿vale? Yo creo que la gente va a buscar ideas nuevas, frescas, y por supuesto educar, mostrar el futuro, mostrar las tendencias.
2: 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La tecnología impulsa la eficiencia y la experiencia del cliente. Esta digitalización es un tema que tendrá mucho peso y estará muy presente en el Hospitality 4.0 Congress.
0: Mira, aquí estamos viviendo una especie de dos caras de la misma moneda. Por un lado, el mercado a paso agigantado se está digitalizando. Yo creo que nosotros como consumidores, desde que nos levantamos hasta que nos acostamos, estamos todo el día rodeados de digitalización. Pero qué paradójico que nuestro sector no se esté digitalizando a la misma velocidad. Se dice que lamentablemente el canal Horeca solo está parcialmente digitalizado el 30%, del 15 al 30%. Entonces imagínate las oportunidades que realmente tenemos, infinitas. O sea, prácticamente tenemos un sector que está empezando a digitalizarse. También no queremos aquí buscar ni culpables, ni, pero yo entiendo, o sea, yo que vengo del sector, trabajamos 24/7, estamos todo el día trabajando de lunes a lunes sin horarios, por mucho que queramos buscar esa conciliación familiar, al final la hostelería y el sector del turismo sabemos lo que es. Entonces yo sé que hay muchos deseos de buscar esta digitalización, pero los empresarios y empresarias no saben ni por dónde empezar, no saben cuáles son las herramientas que le han facilitado su trabajo, y esa es la otra cara. Hipsi, que tiene todas las soluciones, toda la tecnología, y justamente en esta inspiración y educación les vamos a mostrar el camino, les vamos a mostrar cómo pueden ahorrar costes. Al final la digitalización te ayuda a mejorar los procesos, mejorar la eficiencia, y esto te lleva al final a una reducción de costes bastante importante, y más que la rentabilidad del sector es tan baja, ¿no? Todo, a veces la gente piensa, ¿no?, que el sector, estamos todos millonarios, y a veces yo que sé, en un restaurante puedes ganar un 5% de rentabilidad. Entonces la gente ahí está bastante equivocada. Entonces esta digitalización tan necesaria, tan vital y que ayuda a tantas personas, pues la vamos a dar a conocer tanto en la zona expositiva, con alrededor de 100 firmas o marcas que van a presentar sus últimas tecnologías, como en el congreso, ¿no? Tenemos durante los 3 días, tenemos conferencias, tenemos un Digital Theater, de hecho uno de los escenarios, uno de los 12 escenarios ni más ni menos que tenemos, se llama Digital Theater, y en él se tocan, como su nombre lo dice, todos los temas de digitalización, o sea, para que veas la importancia que tiene para nosotros entregarle estas herramientas al sector. Y ahí les vamos a enseñar, pues eso, la inteligencia artificial, algo trascendental, y yo creo que ha sido y está siendo el gran disruptor, la gran innovación, y me imagino a ti a nivel personal, te ha cambiado la vida o te ha agilizado el trabajo, y a mí personalmente, incluso la dirección del Congreso me ha ayudado una barbaridad. Pero también, por ejemplo, vamos a traer la digitalización, generalmente va de la mano de otras tecnologías, ¿no? Como por ejemplo puede ser la robótica, la automatización. Entonces, ya hay cocinas que son tan importantes, ¿no?, para la hotelería, cocinas conectadas con inteligencia artificial. Por ejemplo, vamos a traer un caso de Canadá que se llama Cibótica, que es el primer restaurante que está, aunque esto suena mucho, ¿no?, los titulares de periódico, el primer restaurante, pero esto es cierto, que hace bowls de ensalada, más de 300 bowls en una hora. Y esto al final, y solo con robótica, o sea, ahí no necesitas personal. Entonces imagínate la cantidad de posibilidades, la cantidad de tecnología, y entonces ahí está la gran oportunidad. Hay una necesidad muy grande en el sector, la gente lo quiere implementar, no hay tiempo por este 24/7 que te explicaba anteriormente, pero en HIP van a encontrar las soluciones, y todo con esa agenda personalizada. Entonces las personas interesadas en digitalización solo tienen que buscar en la web de HIP dónde están esas conferencias, dónde está el Digital Theater, y ahí van a encontrar muchísima, muchísima inspiración.
2: En la hostelería, la experiencia del cliente es la piedra angular del éxito. Desde el primer contacto hasta la despedida, cada interacción cuenta.
0: El customer experience, bajo mi punto de vista, es vital antes, durante y después, o sea, en el pasado, en el futuro. Por mucha tecnología que utilicemos, por nuevas tendencias que existan, por nuevos hábitos de consumo que tengan los clientes, lo que va a prevalecer, me imagino, pienso, por el resto de la existencia, es el cariño que nos gusta sentir de parte de las otras personas. Cuando vamos a un hotel, solamente queremos que nos miren a los ojos, tampoco se pide tanto. A veces hacen unos tremendos programas de customer experience, de enamoramiento de clientes. Mira, simplemente mirar a los ojos, sonreír y hacer sentir a otra persona escuchada, mirada importante, ya le estamos dando una experiencia bastante diferenciadora. porque siendo súper sinceros y realistas, ¿cuántas veces nos sentimos así? Pocas, ¿no? Cuando llegamos a un hotel, a un restaurante, se están conversando el grupito, que todos hemos pasado por ahí, yo empecé en el sector, tal vez en la sala, pero bueno, esos son temas de al final también de falta de formación. Entonces el customer experience es vital. Si tú preguntas a cualquier viajero, si tú preguntas a cualquier persona que va a un establecimiento gastronómico por qué no vuelve, siempre hay cifras, ¿no? El 80, el 90, pero es que yo creo que la mayoría de personas te va a decir que no vuelve por el trato que ha recibido. De hecho, este podcast viajero, cuando uno viaja y está cansado, que si tomas un vuelo, que estás tenso con las turbulencias, o sea, son tantas circunstancias que uno llega al final, planifica este viaje con mucha felicidad, pero ahora la verdad, estás agotado y cuando llegas al hotel o al alojamiento, lo único que quieres es pasar ese ratito, ¿no?, agradable y tranquilo. Y qué diferente es, ¿no?, cómo te atienden, cómo te dan la bienvenida en esa experiencia, y eso hace al final que te fidelice, hace que te recomiende con los amigos. Entonces, bueno, al final, todo lo que tiene que ver con experiencia de cliente, creación de experiencias para ellos, es súper importante. Hoy por hoy, como te digo, ni anteriormente ni en el futuro, puede ocurrirse a nadie que vas a crear un negocio rentable y sostenible en el tiempo sin tener al cliente en el centro de toda la estrategia, porque no hay manera de sobrevivir si no es de esta manera, ¿no? Y la sostenibilidad es un tema que yo creo que ya se viene tocando hace bastantes años, no sabría decir cuántos, pero bueno, por poner una cifra, 10 años ya se está hablando de este tema de una manera importante. Y yo no sé cómo lo ves tú, pero yo siento que todavía hay una especie como de resistencia. Si tú pones incluso una conferencia de sostenibilidad, seguramente va a tener muchos menos adeptos que una conferencia de marketing digital, ¿no? Entonces la sostenibilidad ya no es una opción. O sea, estamos viendo las catástrofes naturales que estamos viviendo, el cambio climático, o sea, ya no podemos mirar a un lado, tenemos que ya no es algo empresarial, es algún deber moral bajo mi punto de vista. Por ejemplo, hay cifras que son realmente demoledoras y muy tristes, ¿no? Que un tercio de la comida que se compra se tira a la basura, o sea, creo que es descabellado. Entonces, a todos estos temas, a todos estos retos y dificultades, que insisto, no es por buscar culpables, son situaciones que a veces escapan de nuestras manos, le vamos a dar respuesta en HIP, vamos a dar ideas, vamos a hablar de cómo evitar, por ejemplo, el desperdicio alimentario, cómo evitar este aumento de CO2, el ahorro de agua. Se pueden hacer tantas cosas, y tal vez volvemos, ¿no?, como antes, el tema de la digitalización. No sé si no hay tiempo, no sé si no hay interés, pero desde HIP sentimos sí o sí que es un pilar fundamental, y la sostenibilidad se va a tocar muchos foros, porque, como te digo, como se dice, no hay un plan B, no hay un planeta B. O lo cuidamos, o solo poner las noticias para ver los desastres naturales que estamos viviendo.
2: En la industria Horeca, la sostenibilidad es más que una tendencia, es un compromiso con el futuro del planeta. Desde prácticas de abastecimiento ético hasta la reducción de residuos, las empresas están adoptando medidas para ser más ecoamigables.
0: Todo lo dicho anteriormente, retweet total, sobre todo por, mira, estas agendas personalizadas que hemos hecho con tanto cariño, por estos speakers internacionales que nos van a aportar muchísimo valor. Pero al final también un congreso es una experiencia más. O sea, yo así lo veo. Cuando me dieron la dirección, el reto de dirigir este congreso, yo lo veo como una especie de empresa que hay que buscar algo que sorprenda a los clientes constantemente. Te decía que una de mis especialidades era el marketing. Entonces, a la gente cuando va a un congreso, ¿qué busca? Por supuesto que busca educación, busca inspiración, pero también busca novedades, ¿no? Entonces tenemos, esta es la octava edición, como te decía anteriormente, de HIP. La gente quiere refrescar ideas, entonces tenemos nuevos summits. Como no había prácticamente contenido, hemos puesto nuevos summits, como por ejemplo Nightlife. Creo que es importante un país como España, que tenemos mucho ocio nocturno, aunque ahora ya también ha ido cambiando un poquito al tardeo. Pero, por ejemplo, imagínate que viene el primer alcalde nocturno de Nueva York. O sea, esta figura de alcalde nocturno inédita y que recién se está instaurando el resto del mundo. Lo encuentro brutal, ¿no? ¿De qué se trata? ¿Qué es lo que van a hacer? Luego tenemos otro summit nuevo, que es el Bakery and Gelato. Como su nombre lo dice, es toda la parte de panadería y heladería. ¿A quién no le gusta un buen helado? ¿A quién no le gusta un rico, ¿no?, algo, una bollería rica? Pero a nivel empresarial, pues nos van a traer las últimas tendencias, la rentabilidad de este producto. Y luego tenemos desde el año pasado, que es una gran novedad, tenemos los Inspiring Minds, que son speakers que se salen un poco de lo que conocemos directamente, porque a veces como que lo típico, ¿no? Escucha al CEO hotelero de siempre, que no es el caso HIP ni mucho menos, pero como que nos gusta mucho buscar miradas externas al sector, y tenemos, por ejemplo, copywriters, Maider Tomasena, copywriter de IKEA, por ejemplo, algo brutal, Mar Vidal, por todos conocidos, que es muy televisivo, además de transformación digital, Arir Bala Arsaf de Salesforce, desde Estados Unidos, para hablarnos también de esta transformación y cómo está afectando el mundo, y alguna otra sorpresita que todavía no te puedo desvelar, pero en cuanto la saquemos en la web va a ser una locura, pues está muy, muy de moda ahora mismo el tema. También tendremos a Ferran Adrià, que es para la gente que sigue el tema de la innovación en la gastronomía, nuestro dios, nuestro Messi particular. Entonces, mira, sinceramente es un sinfín de razones por las cuales tenéis que acudir a HIP. De verdad, yo lo siento, y no porque yo lo dirija, pero yo siento que es como un parque de atracciones para los hoteleros, para los restauranteros, porque es todo experiencia, todo pasarlo bien, conocer, como te digo, lanzamientos de las marcas, conocer las tendencias, conocer a ese CEO, a ese profesional que sigues en las redes sociales, que sigues en LinkedIn, que lo ves en una entrevista y que no tienes chance de conocerlo face to face, pues lo tienes a un metro. Lo tienes a un metro, puedes conversar con él o con ella, hacerle alguna pregunta. O sea que realmente los hemos hecho este congreso con mucho mimo y cariño, y sé que lo van a pasar fenomenal y van a aprender muchísimo.
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0: En el Turista con Puñetas de hoy vamos a retornar al lugar en el que empezábamos, a Cantabria. ¿No es así, José Juan Picos?
1: Así es, y con una referencia histórica y literaria, porque en la primera entrega de La Triste la acción se abre con una emboscada nocturna en las callejas de Madrid. El propio capitán y su futuro enemigo Malatesta caen sobre dos fulanos de la pérfida Albión, los señores Smith, recién llegados a la capital. La base de este lance literario es real. En marzo de 1623, el príncipe de Gales, que será Carlos I de Inglaterra, desembarca de incógnito en Francia. Lo acompaña Lord Buckingham, su futuro valido. Ambos llegan por tierra a Madrid como si fueran dos jóvenes aristócratas pioneros del Grand Tour. En realidad, Carlos se ha embarcado en una aventura caballeresca como si fuera un Quijote en busca de su Dulcinea. Y es que el inglés quiere tomar como esposa a la infanta Mariana de Austria, hermana de Felipe IV. La culpa la tiene el astuto conde de Gondomar, embajador español en Londres, que le ha metido esa quimera en la cabeza para que su padre, Jacobo I, no intervenga contra España en la Guerra de los 30 años. Un mes más tarde de la llegada de Carlos a Madrid, en abril de 1623, el rey Jacobo envía un séquito para que acompañe a su heredero en la corte española. Los nobles ingleses viajan en un galeón, el Adventure, que echa el ancla en la costa santanderina. Entre el pasaje se encuentra un caballero de la cámara privada del príncipe, Sir Richard Wynne. Es un galés refinado y culto que escribirá la crónica de su viaje entre Cantabria y Madrid. La tituló Relación de la jornada de los servidores del príncipe Carlos en España el año de 1623. Que sea un hombre cultivado no lo libra de los prejuicios propios de los viajeros de su clase ni de la aversión que lores y comunes sienten por España. Los dos países están en paz gracias a la buena relación entre los Austria y los Estuardo, y eso no es bueno para los bolsillos de la élite inglesa. Nada más pisar Cantabria, a Wynne le llama la atención que todos los hombres, ya sean hidalgos o villanos, lleven capa y espada, y afirma que además hacen de sus mujeres esclavas. Se refiere a que ellas se encargan de desembarcar el equipaje. Tanto es su orgullo, dice el inglés, que desdeñan usar las manos para ayudarlas y toleraban que los nuestros lo hicieran mientras ellos, con el mentón alzado, se reían. De buenas a primeras, el viajero se acaba de dar de bruces con la hidalguía hispana, libre de trabajos manuales por imposición legal, incluidos el comercio y la usura, faenas propias de herejes y hebreos. De ahí que Wynne entienda por qué, en los días de fiesta, sean las damas las que jueguen al bolo palma y no los caballeros. Para colmo, en escalada ya en Burgos, les izaron en casa de un hidalgo que los alojó. Los ingleses, con muy buena voluntad, le mostraron a su mujer unas monedas para que tomase una compensación por las molestias, pero ella las agarró todas. Cuando se despidieron del caballero, hicieron el amago de darle una propina por cortesía, pero este se negó con grandes aspavientos. Al contarle que la mujer había sido menos escrupulosa, él no les creyó. El ama de casa, que estaba a su lado, sonreía como si no entendiera nada. Sir Richard Wynne concluyó que los españoles eran los mayores ladrones del mundo. Dada la rapiña de sus corsarios, bien le podríamos contestar, le dijo la sartén al cazo. Wynne y los suyos han de viajar en mulas de carga sin montura ni bridas, con lo que los accidentes más o menos graves se suceden a lo largo del ascenso a la meseta. El galés dice que ojalá lo vieran los cortesanos que se han quedado en Londres, porque cuando lo cuente no se lo van a creer. En las posadas no encuentran de comer, así que deben procurárselo ellos, y tampoco hay camas ni sillas. Pero aún sufre algo peor, las ventanas no tienen cristales, así que las noches se le hacen eternas, paseo va y paseo viene para no congelarse. El viajero detesta el paisaje escarpado y de valles angostos de Cantabria, los más terribles caminos por los que haya pasado un cristiano, jura el galés. A algunos le parece que llevan directamente al infierno. Cuando adivina las murallas de Burgos, le parece un alivio, pues había pensado que no existían más ciudades en la península que la propia corte. Como buen anglicano, arremete contra la iglesia y la superstición. En especial, odia a los jesuitas. Dice de ellos que piden limosna para el cuidado de las iglesias, pero textualmente roban al pueblo ignorante y viven en mayor opulencia que nadie. Y añade que rezan y estudian poco, pues andan siempre en la calle cotilleando en todas las esquinas. quizá Wynne mezcle churras con merinas, porque es sabido que los jesuitas eran la avanzada intelectual de la contrarreforma contra luteranos, calvinistas y anglicanos. Pero es normal que les tenga ojeriza. También son la quinta columna del papado en Inglaterra, espías y conspiradores a favor de la vuelta de Inglaterra al catolicismo. Puede que su inquina también nazca del sermón que le dedicó un jesuita. El predicador atacó así a la reina Isabel, hija de la lujuria y el adulterio, cuya madre, Ana Bolena, fue poseída nada menos que por Satanás. De propina, el cura le soltó que su príncipe estaba en Madrid para convertirse al catolicismo y encauzar a la pérfida Albión. El caso es que Carlos, con Buckingham y Wynne, pasó la primavera y el verano en Madrid sin que Felipe IV ni su valido, el conde duque de Olivares, le otorgase la mano de la infanta. Ofendido por las vueltas que le dieron y achicharrado por la canícula mesetaria, volvió a Londres dispuesto a que su padre le declarase la guerra a España. Tuvo que hacerlo él años después. La infanta, por su parte, llegó a ser emperatriz del Sacro Imperio Romano-Germánico. Y Richard Wynne fue parlamentario en los agitados prolegómenos de la Guerra Civil Inglesa, pero en 1648 fue depurado por los republicanos y murió un año después.
0: No marchó muy contento entonces. Nosotros sí que lo estamos, de seguir disfrutando cada semana de un nuevo turista con puñetas.
1: La verdad es que son muy entretenidos, y sí, la mayoría de ellos, de los que venían a España, no tenían, ya venían con los prejuicios y muchas veces lo que buscaban era confirmarlo.
0: Pues nada, seguiremos descubriéndolos contigo. Hasta dentro de 7 días, José Juan.
1: Hasta dentro de una semana.

0: Ser fan de una serie de televisión nos hace más felices. Esa es la principal conclusión de un estudio científico elaborado por la Universidad Loyola Andalucía, y no en términos de felicidad hedónica, por el placer, sino de una felicidad más profunda, la felicidad eudaimónica.
1: Felicidad que tiene mucho más que ver con el desarrollo y el ejercicio de virtudes y fortalezas humanas, más allá del mero disfrute o el mero entretenimiento, ¿no?
0: Lo cuenta el investigador José Antonio Muñiz, que es uno de los autores del estudio. Los resultados obtenidos indican que ser fan puede asociarse claramente al ejercicio de varias virtudes y fortalezas humanas. Los fans buscan contenidos audiovisuales que supongan un enriquecimiento intelectual y cognitivo, por el que desarrollan fortalezas asociadas a virtudes como la sabiduría o el coraje. Lo amplía el profesor Javier Lozano, participante también en la elaboración del estudio.
2: Les gustan aquellas series y películas con los que aprenden cosas nuevas, aquellas que despierten su curiosidad, aquellas que les desafían a seguir explorando y conociendo la historia a través de nuevas narrativas. Y al mismo tiempo también los fans prefieren visionar aquellos contenidos audiovisuales que les ofrecen experiencias colectivas, que les permiten conectar y participar socialmente a través de las redes sociales con otros fans que comparten los mismos gustos.
0: Otro de los aspectos novedosos que aporta la investigación es que los fans asocian el consumo de entretenimiento audiovisual a la búsqueda de una experiencia emocional y social. Prefieren consumir el producto de forma colectiva, ejercitando de este modo fortalezas asociadas a virtudes como la humanidad o la justicia. Eligen películas y series televisivas que les permiten establecer comunidades con personas que comparten sus mismos gustos.
1: Aquellos que se declaran fans, pues se aproximan a estos contenidos primero por crecer intelectualmente, de manera intelectual, en el sentido de, bueno, de aprender cosas nuevas, de crecer, de alimentar su curiosidad, y en segundo lugar de crecer también social y emocionalmente hablando. Esos contenidos audiovisuales les permiten sentirse parte de una comunidad que le trasciende de alguna manera, ¿no?
0: Los niveles de motivación eudaimónica son directamente proporcionales al número de productos audiovisuales que se consumen. Se es más feliz cuanto más fan se es.

0: Pues el Tourism Innovation Summit llega un año más a Sevilla. Este año nos movemos a octubre, del 18 al 20, en el que vamos a tener una nueva edición con muchas novedades para ayudar a impulsar el sector turístico y que todos los profesionales, tanto de destinos, hoteles, agencias de viajes, tour operadores, puedan mejorar su competitividad a través de la tecnología, la innovación y la sostenibilidad como ejes claves que les ayuden a transformar completamente la experiencia del viajero adaptada a las nuevas necesidades actuales.
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0: Soy Silvia Vilés, soy la directora del Tourism Innovation Summit y cofundadora de Nevex, que somos el principal organizador privado de eventos B2B en España enfocados a innovación y tecnología.
2: Este año el Tourism Innovation Summit llega bajo el lema Travel Revolution Takes Off, una nueva edición que busca impulsar la competitividad de la industria turística a través de la tecnología y la digitalización del sector. Para ello, más de 200 firmas expositoras mostrarán las últimas soluciones en inteligencia artificial, cloud, ChatGPT, business intelligence, realidad virtual, Web3, ciberseguridad y Big Data, entre otras.
0: Pues el gran tema de este año, el Travel Revolution Takes Off, es un manifiesto que queremos poner sobre la mesa porque vivimos un momento de revolución digital, de muchos cambios. Después de superar una pandemia, estamos viviendo ahora mismo, están todos los mercados operativos a nivel turístico, y lo que queremos precisamente es dar respuestas a cómo ha cambiado la manera en que viajamos y cómo podemos ser mucho más eficientes en la manera que trasladamos esta experiencia del viajero, ¿no? Cómo podemos mejorar nuestras operaciones, las campañas, cómo dirigirnos y atraer a estas demandas que tienen hoy en día los viajeros. Y además hay muchas novedades, hemos dado también un cambio a nivel del TIS, saltamos el charco y vamos a tener como país invitado a México con un montón de tour operadores que van a estar visitando el evento, agencias de viaje, destinos de distintas ciudades y regiones mexicanas, aparte de otros muchos destinos de todo el mundo, pero que van a tener un papel relevante, y saltamos el charco para atender estos puentes y entender también cómo se vive en otros mercados y qué experiencias podemos aprender para implementar también en los negocios turísticos a nivel europeo. Entonces, además, nos hemos trasladado a Fibes 1, ampliamos la zona expositiva con muchas más empresas expositivas y con un congreso con muchos más ponentes muy enfocados también a dar respuesta, por ejemplo, a uno de los grandes retos, como es la gestión del talento, cómo podemos atraer y gestionar mejor el talento que no esté reñido, ¿no?, con la tecnología, sino que realmente los esfuerzos humanos se centren en lo que realmente es importante, y grandes temas tecnológicos como es el impacto de la inteligencia artificial en el sector turístico o cosas que tenemos que tener en cuenta como por ejemplo la ciberseguridad, ¿no? Tendremos casos prácticos para entender cómo podemos hacer frente a veces a amenazas que podamos llegar a tener en la gestión de muchos datos que tenemos personales del viajero y cómo estos empresarios o destinos pueden hacer uso de estos datos de la manera más adecuada para también tomar decisiones y enfocar mucho, mucho más y mejor la experiencia del viajero.
2: El TIS, una edición de récord.
0: Pues como sabéis, el TIS nace en plena pandemia y a pesar de superar 3 ediciones, pues la primera con test de antígenos, luego con mascarilla y distancia de seguridad, el año pasado con algunos mercados aún que no podían viajar, este año va a ser la primera edición en la que esperamos batir récords, superar más de 7.000 visitantes y profesionales del sector turístico que van a visitar el evento, y grandes tallas, ¿no?, que vamos a desvelar en breve, pero que sobre todo nos van a ayudar a entender cómo están transformando los destinos, pues desde Nueva York, en todo tipo de destinos europeos, Francia, UK, Italia, Grecia, etcétera, distintos representantes de estos países, directores hoteleros. Tenemos el primer congreso de directores de hotel que también vamos a albergar en el marco del TIS, y también vamos a coorganizar la World for Travel, que es un evento enfocado al impacto de la sostenibilidad en el sector turístico. Se suman muchos proyectos que cada vez pues ayudan a consolidar esta cumbre como el gran evento de innovación, sostenibilidad y tecnología para el sector turístico.
2: Esta cuarta edición del TIS acompañará un año más a los profesionales del sector turístico a repensar sus negocios y propuestas para el viajero. En Sevilla, ciudad que ha sido recientemente elegida Capital Europea del Turismo Inteligente 2023 por su accesibilidad, sostenibilidad, digitalización y su apuesta por el patrimonio histórico y su creatividad.
0: Pues es muy necesario, porque hoy en día los profesionales del sector turístico, y más ahora lo estamos viendo, ¿no?, de que estamos viviendo un boom en el que todo el mundo quiere viajar, nadie quiere renunciar a ello. Y si una cosa nos ha enseñado el COVID, ¿no?, es que no podemos dejar atrás todo lo que hemos vivido y aprendido, y lo que queremos aportar son estos casos de innovación y tecnología para verlo como un aliado, ¿no?, como un aliado que nos ayude a mejorar y a transformar la manera en la que comunicamos con nuestros compañeros, en la gestión de todo lo que es cualquier negocio del sector turístico, y que esto al final se traslade en una mejora de experiencia del viajero. A veces vemos la tecnología como, bueno, compro un software y ya está, ¿no?, ya soy una empresa digital, y cuando hablamos de digitalización no se trata de eso, sino de entender una estrategia digital. El viajero hoy en día contrata todo a través de su ordenador, de su móvil. La experiencia digital empieza en el antes, en el durante, en el después. Entonces, todo esto son activos que los negocios turísticos tienen que capitalizar para mejorar y entender cuáles son realmente las demandas. Y lo que proporcionamos en el TIS precisamente es esta plataforma que ayude a estos profesionales a entender cómo pueden beneficiarse de todas estas herramientas que les ayuden a mejorar y entender qué es lo que están buscando, y a diferenciarse también de algún modo, ya que hay una alta competición entre mercados y productos, y también de algún modo que dejemos la huella de trabajar colaborativamente, ¿no? Lo que hablaba de los deberes que nos llevamos después del COVID es que intentamos todos remar a una, y que esto no quede en balde, ¿no?, sino que también veamos una unificación. Cuando pensamos, por ejemplo, en España, un turista que viene de Estados Unidos, al final él ve España como si yo estoy en Sevilla o en Barcelona o en Madrid, para ellos es un conjunto, que no compitamos, sino al revés, cómo aprovechamos esas sinergias entre distintos negocios y distintos destinos para ayudar a posicionar el país, incluso Europa, ¿no?, que se pueden trabajar de manera colaborativa, y al final la tecnología lo que nos permite es ayudar de una manera mucho más eficiente a lograrlo.

0: El Tourist Innovation Summit se ha convertido en el foro tecnológico de referencia y durante tres días, del 18 al 20 de octubre, el Congreso acogerá más de 150 conferencias repartidas en seis auditorios simultáneos, en los que más de 400 expertos del sector abordarán las siete tendencias clave que están definiendo el nuevo turismo.
1: Pues os esperamos del 18 al 20 de octubre en Sevilla, un año más para entender el impacto de la inteligencia artificial en el sector turístico. Vais a conocer casos de éxito de gestión de destinos turísticos, pues desde Nueva York, Madrid, Barcelona, Berlín, París, Londres, Grecia, México como país invitado va a tener un papel relevante desde representantes de Quintana Roo, Ciudad de México, Los Cabos. También tendremos representantes de Colombia, de Ecuador. También cómo la gestión hotelera ha cambiado a nivel de gestión, por ejemplo, de cómo a través de los datos están tomando decisiones para dar respuestas a nuevas demandas que tienen hoy en día los clientes. También el sector de las actividades, el sector cultural, cómo hacer frente al gran reto del talento. Y al final lo que queremos es que se vayan todos los profesionales del sector turístico con muchos deberes, con muchas ideas, con muchas herramientas, sobre todo para que sus negocios del sector turístico sean mucho más sostenibles, mucho más inteligentes y mucho más innovadores. Os esperamos.

0: Os esperamos en el TIS del 18 al 20 de octubre en la ciudad de Sevilla.
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3: Son las 3 de la madrugada y 44 minutos.

0: Muy buenas y bienvenidos a la sección de cine de la web. En episodios anteriores ya he hablado de ficción y ciencia, cine independiente y trilogías. Hoy toca algo completamente diferente a lo anterior. Hablemos de cine de animación. Para eso traigo al Gigante de Hierro. Me toca ser subjetivo, pues esta es una de mis películas preferidas cuando era un niño bastante pequeño. Su director y guionista nos cuenta la historia de un gigante metálico que acaba por accidente en la Tierra y pierde su memoria tras recibir un golpe en la cabeza al caer. Poco después de su llegada se cruzó con un niño y se hicieron buenos amigos. El principal problema que trata la película es el rechazo hacia lo desconocido. Estados Unidos investiga si verdaderamente hay un robot alienígena en la Tierra y cuando tiene pruebas suficientes hace lo posible por eliminarlo, ya que supondría una amenaza para todos. El niño esconde al gigante como puede y lo defiende del gobierno con ayuda de otro personaje. Y bueno, no voy a desvelar mucho más. Nuestro protagonista, como bien he dicho, se hace amigo del robot y le enseña a hablar para comunicarse un poco mejor. Se podría decir que principalmente la película trata de amistad y sacrificio, lo que me lleva al tema principal que quiero tratar en este episodio. Las películas de animación suelen destacar por estudiar la temática de la amistad y el amor, aunque suene un poco cursi. Por ejemplo, películas de este canon son Toy Story, Nemo, Up, Los Increíbles, Monstruos S.A., Shrek, etc. Todas ellas tratan de cerca el tema sobre todo de la amistad, y aquí viene lo importante. Si esas películas no fueran de animación, seguramente no funcionarían igual, y tengo una breve teoría de por qué esto puede ser así. Generalmente el cine de animación está enfocado principalmente a niños, pero se permite licencias de lenguaje simple e infantil que lo convierte en algo inocente y es lo que se observa. La inocencia de una familia que pretende salvar al mundo del mal, dos monstruos que tienen miedo a los niños, un niño que se hace amigo de un robot alienígena. A la hora de elegir un guión, se tiene que comprobar cómo funcionaría mejor. ¿Un alienígena llega a la Tierra y un niño se hace su amigo y le protege? Esa idea da lugar a dos películas principales, E.T. y El Gigante de Hierro. Porque E.T. es una obra maestra en el cine normal, y El Gigante de Hierro dio como resultado a una película de animación. Bien, el personaje de E.T. ya es adorable de por sí e inocente. Tiene sus momentos muy graciosos y sus detalles. Si El Gigante de Hierro no fuera animada, la idea de que un robot extraterrestre llega a la Tierra y va armado hasta los dientes asusta, y probablemente el niño no lo viera con buenos ojos. Aunque sería posible hacer la película así, pero todos los detalles graciosos que tiene la peli dejarían de tener sentido. Hogarth, así se llama el niño protagonista, va con un casco y un arma de juguete o de perdigones al bosque en busca de lo que ha visto caer allí. Ya es algo gracioso e inocente, sin embargo, en la vida real ese niño no se atrevería a salir de casa y mucho menos se vestiría cómicamente como un soldado. Cosas así solo funcionarán en el cine o en series de animación. Por eso, para mí este tipo de arte no es solo para niños, es un estilo diferente que transmite emociones de manera distinta. Puede que no haya obras maestras del cine animado, pero la mayoría es buenísimo por lo que cuenta y cómo lo cuenta. Espero que la idea que he intentado transmitiros haya quedado un poco clara. Y por mi parte, hasta aquí el episodio de hoy. Gracias por escucharme y nos vemos en el siguiente.
1: Uno de los comportamientos humanos más comunes y también uno de los más desconcertantes es nuestra tendencia a pronunciarnos sobre la vida de los demás y, sobre todo, a condenar los defectos morales. El caso más extremo de los últimos años es el de Justine Sacco. Una inadecuada broma suya xenófoba sobre el SIDA en África le arruinó la vida a una mujer que solo tenía 170 seguidores en Twitter. La red lo convirtió en viral gracias al comportamiento más perverso de aquello que llamamos conciencia colectiva. Pero si nos olvidamos por un momento de la colectividad, si pensamos en el individuo, nos encontramos también con algo evolutivamente sorprendente. El cerebro humano ha avanzado, o mejor decir que ha retrocedido, hasta disfrutar de castigar a los demás. Pero los psicólogos también piensan que ese tipo de comportamientos incomprensibles van a ir desapareciendo en las generaciones del futuro. Quien lo explica es esta mujer a la que escuchamos hablar, no en este caso de castigos, no de comportamientos agresivos, sino de todo lo contrario, de caridad entre personas. Y investigar por qué somos generosos, por qué hay algo en un momento determinado que nos mueve a la solidaridad, es lo que ha llevado, también incomprensiblemente, a la profesora Nicola Raihani del University College de Londres a llegar a conclusiones sobre el placer que se experimenta al condenar hasta el linchamiento actitudes inmorales de desconocidos.

La clave podría estar en los sistemas judiciales inspirados en jurados colectivos. Para los psicólogos, el castigar un defecto moral, también trasladábamos a la sociedad el mensaje de que los integrantes de ese jurado tienen una conducta intachable. Es decir, uno de los propósitos de mostrar indignación es el de anunciar con ello nuestra propia bondad. Y la respuesta a por qué se multiplica este efecto en las redes sociales o delante de la televisión cuando recriminamos la actitud de un árbitro, de un político o de un deportista es sencilla y tiene que ver con la cobardía. No hay miedo a represalias directas. Y por otra parte, en Twitter o en Facebook, el reproche se alimenta con otros reproches públicos de otros usuarios y se puede hacer crecer hasta el infinito. Así que cuidado con las bromas en redes sociales, sobre todo con las de mal gusto. 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
1: Son las 4 de la madrugada y 2 minutos.

0: Muchos viajeros eligen los mercados como un punto de referencia en el que tomar el pulso a la localidad que visitan por primera vez. En el recinto de la Plaza del Mercado de Olot se palpita la vida de la ciudad. Y podemos ser conscientes del trato, el respeto, la diversidad y la calidad de productos que vamos a encontrar en la comarca de la Garrocha.
1: Otra primicia que tenemos y otra estrella es las butifarras antiguas. Hemos ido a las bibliotecas y hemos rebuscado y buscado recetarios antiguos. Entonces hemos encontrado uno, se llama el Satsubi, es el más antiguo que se conserva en Cataluña, del siglo XIV, y de él hemos sacado una butifarra que la llamamos medieval. Esta butifarra lleva hígado de pato, ciervo, papada, tocino de cerdo y romaní, frigola, orenga y ceba. Vamos a traducirlo, el romaní sí es el tomillo, no me acuerdo la frigola cómo se llama.
2: Ahí sí que me pillas,
1: Bueno, lo vamos a buscar, pero lleva orégano y cebolla. Pues esta nos han dado un premio, y como esta tenemos cinco más medievales, cinco

0: cinco butifarras que hemos ido encontrando en diferentes recetarios y libros de cocina, ¿vale? Entonces, ¿qué hacemos? Pues vamos también recuperando cosas antiguas, ¿eh?
1: Bienvenidos al Gran Tour de Cataluña. Cinco etapas y 375 kilómetros de recorrido forman parte del trayecto que une la Seu d'Urgell con Figueres. Desde la Seu d'Urgell, el tramo se dirige hacia el este, cruzando los Pirineos de Cataluña mientras bordea el Parque Natural del Cadí-Moixeró. La ruta pasa por el monasterio de Ripoll con su fachada con escenas bíblicas, el Parque Natural de la Zona Volcánica de la Garrocha y sus 40 volcanes, y por municipios emblemáticos de la zona como Santa Pau, Besalú y Bañoles. Culmina en Figueres, puerta de entrada al universo del genio Dalí.
2: Sobre su moto, Roberto Naveiras nos muestra la comarca de la Garrocha.
3: Que, yo no sé si qué es lo que más vendéis en la carnicería, pero me imagino que el embutido será uno de los productos estrella, ¿no?
0: Pues sí, mira, aquí, bueno, aquí en Cataluña y más que nada en La Garrocha, pues tenemos fama de hacer un buen embutido, ¿eh? Para hacer un buen embutido hace falta tener un género bueno. La primicia es que tienes que tener la carne buena. Entonces nosotros nos criamos los cerditos, ¿eh? Y pensamos que hay cuatro puntos que son muy importantes para hacer un buen embutido. La primera es la raza del cerdito, ¿eh? Ahora tenemos muchas razas de cerdo y entonces hay que buscar una que sea ideal para hacer el embutido. Nosotros trabajamos con una raza que se llama Duroc, ¿eh? Y es una raza 100%, es pura. Trabajamos con Duroc puro. Y esta raza lo que tiene, la calidad que tiene, es que tiene un veteado de grasa infiltrado. Y eso es lo que da gustosidad a la carne. La carne, exactamente, ¿eh? La carne, lo que da el gusto a la carne no es el músculo, sino es la grasita. Y eso lo vemos con el ibérico, ¿eh? El ibérico, la calidad del ibérico es porque tiene una grasa entreverada infiltrada. Pues nosotros trabajamos con un Duroc que es pariente del ibérico, ¿eh? Este es el primer punto. El segundo punto es la alimentación. Nuestros cerditos están alimentados con una harina, con un compuesto de maíz, cebada y habas. Es lo que hacían ya mis abuelos. Entonces esto es el segundo puesto, el segundo calidad para hacer un buen cerdito, ¿eh? Y el tercer es la edad del sacrificio. Si ahora estamos acostumbrados a que los cerditos hacen 70 kilos... Nosotros en casa, mis abuelos ya hacían un cerdito de 150, 160 kilos. No es lo mismo, o sea, la calidad ni el gusto de la carne de un cerdo de 70 kilos no se parece en nada a uno de 150 o 160. Ya tenemos el tercer punto, ¿eh? Y el cuarto es intentar de hacer los embutidos sin conservantes que no sean naturales, ¿eh? Sal, pimienta y especies.
3: ¿Qué tipo de embutidos hacéis?
0: Mira, tenemos actualmente 38 clases de embutidos, sí. Es que además en casa somos promotores de la Feria del Embutido y entonces cada año o cada dos años sacamos al mercado una cosa nueva. O innovamos o algo antiguo, ¿eh?
2: Tenemos los Olot clásicos, está integrado en el Parque Natural de la Zona Volcánica de la Garrocha. Una de las rutas más atractivas pasa por conocer los dos volcanes más emblemáticos de la ciudad a través de un itinerario circular en el que descubrir el patrimonio natural y cultural de la ciudad de los volcanes. Muy cerca de Olot se encuentra la Felleta d'Enjordà, un hayedo de características únicas ubicado en un área volcánica.
3: Yo creo que desde que pisé Cataluña me están hablando de la Felleta. ¿Qué tenéis allí? ¿Qué es lo que hay allí?
4: Bueno, la Felleta es un bosque encantado. La Felleta coge su nombre de una reserva natural, que es un hayedo. Felleta en español es hayedo. Y ya es conocido porque el poeta Joan Maragall lo inmortalizó en un poema, pero después, hace 40 años, fue allí una persona, un psicólogo, que buscaba un sitio para personas que estaban encerradas en los manicomios. Pensó que aquel entorno, si conseguía hacer un trabajo que les diera un empleo, sería una terapia fantástica para que esas personas abandonaran la institución hospitalaria, digamos. Y esto hace 40 años.
3: Pero ¿qué es lo que hacen ahí? ¿Qué es lo que hay?
4: Entonces, allí ahora mismo hay una fábrica de yogures y postres lácteos, hay una fábrica de mermeladas, hay un huerto, hay prados, hay vacas. Es como un pequeño universo entre volcanes y bosques.
3: ¿Y las personas que están allí trabajando son personas que tienen algún tipo de discapacidad? ¿O?
4: Sí, el 60% de los trabajadores tienen o bien una enfermedad mental severa, o bien una discapacidad de nacimiento, o bien están en situación de riesgo porque son jóvenes sin trabajo ni estudios, o parados de larga duración, una situación de riesgo social.
3: ¿Cómo es trabajar con esta gente, con estas personas? Porque yo creo que hay que estar revestido de una paciencia especial muchas veces, y también hay que tener mucho amor para dar a los demás. Creo, esto lo digo desde fuera sin tener ni idea. Cuéntame cómo es.
4: Bueno, para mí fue un descubrimiento. Y tengo que decir ahora, con el paso de los años, que es una maravilla. O sea, una cosa es trabajar, como hacía yo, para un capitalista que estaba en Zúrich o en Düsseldorf y echarle horas allí, y otra cosa es trabajar con personas que ves que son felices gracias al compañerismo, a su función, que no tiene ningún estigma, que ahí todos somos, nadie lleva nada en la frente diciendo que tiene esto o aquello, ¿sabes? Todos tenemos nuestros problemas, de hecho. Aquí hay una expresión en catalán: quien no tiene un ajo, tiene una ceba. Quien no tiene un ajo, tiene una cebolla.
2: La ruta continúa hasta llegar a la localidad medieval de Santa Pau.
3: Montse, ¿qué tal? ¿Cómo estás?
5: Bien, muy bien.
3: ¿De dónde eres?
5: De Igualada.
3: De Igualada, está relativamente cerca, ¿no? De aquí.
5: Bueno, sí, estaría en la Cataluña central.
3: Yo vengo de Asturias, está
5: ahí. Sí.
3: De la Asturias occidental, además. Cuéntame, ¿estáis por aquí haciendo una ruta de fin de semana?
5: Sí, hemos venido a pasar el día. Y bueno, venimos de un sitio muy especial que se llama Santa María del Collell, que hacen, bueno, unas estadas deportivas, y había muchos niños por allí en los campos de fútbol, y después nos hemos acercado hasta aquí, hasta Santa Pau.
3: ¿Qué habéis descubierto?
5: Bueno, cuando uno va caminando lentamente siempre hay cosas nuevas por descubrir, aunque se haya venido otras veces. Siempre hay elementos de arquitectura, paisajes que sorprenden, y además que en las diferentes estaciones del año vas viendo cómo va cambiando todo el paisaje.
3: Es muy sorprendente encontrar esto tan verde, ¿no?
6: Bueno, en principio es una zona húmeda, y además que el suelo es gran parte de esa verdosidad, ¿no? Es decir, todo el suelo volcánico hace que cualquier residuo de agua, pero bueno, es una zona, pues si ves españolas, están todo lo que hay, y estamos relacionados con el agua. Es decir, la prueba es que la convivencia aquí, a relación de otros pueblos de Cataluña, habiendo agua, se ha podido pues mantener durante muchos años esa estructura de pueblos medievales, porque tienen su formación a nivel agrícola y a nivel social, ¿no? Es, al final, si vemos la diferencia entre una Cataluña, diríamos, más central que la parte de Gerona, es que Gerona aún sigue habiendo esos pueblecitos medievales que son, pues bueno, parte de la sociedad establecida hace muchísimos años.
3: Háblame de descubrimientos. ¿A ti qué es lo que te gusta descubrir cuando sales de ruta?
6: Bueno, es un tema de sensaciones, ¿no? Como ha dicho Montse, cada vez que sales, sales con tiempo. Buscas también que no haya mucha gente, que desgraciadamente es lo que impide a veces poder tener esas sensaciones. Pero cada sitio tiene su encanto, ¿no? Y solamente pararse, sentarse y observar. Las cosas te llegan, no hace falta ir a buscarlas, sino que te vienen a buscar cada una de ellas.
2: Como no podía ser de otro modo, la jornada para Roberto finaliza en compañía de sus amigos moteros.
3: ¿Cuáles son las carreteras aquí en toda la comarca de La Garrocha, las carreteras así más emblemáticas para circular en moto?
7: Bueno, hay varias. Está la que viene de Rupit hacia Olot, está la que viene de Ripoll hacia Olot también, esta que va hacia Bañolas, hay unas cuantas carreteras que puedes hacer un bucle y estar todo el día haciendo curvas.
3: Para mí antes la carretera de Vic, la de los túneles, la nacional de los túneles, no recuerdo ahora qué número de carretera.
7: El túnel Baracón, de 4 kilómetros, sí, 600.
3: Tengo que decir, se me hizo un poco pesado.
7: Sí,
3: pero cuando sales de todos los túneles y te asomas al valle de Olot.
7: Al Vall d'en Bas, le llamas.
3: Me parece una maravilla ese valle en forma de U, ese valle que parece que te acoge como una madre.
7: Sí, eso también cambia la vegetación, sí. Viene un poco de seco, sí. Y cuando sales del túnel lo ves todo verde, ¿no? Valle ese.
3: Es verdad, eso
7: sí,
3: es verdad.
7: Sí. Y hay unas carreteritas muy pequeñitas que van pasando por algunos pueblos también medievales, poco conocido, y va todo entre plantaciones de maíz, y un entorno muy, muy chulo, muy verde, y en esta época del año más todavía.
1: Entre la Seu d'Urgell y Figueres descubrimos el Centro Picasso de Gósol, para continuar por una ruta que nos lleva a recorrer los caminos de exilio de los cátaros, a conocer una montaña mágica y a comprobar en Ripoll que las Biblias también pueden ser de piedra. Caminamos por bosques encantados que fueron refugio de poetas y volamos en globo sobre un paisaje formado por decenas de volcanes. Visitamos villas medievales y descubrimos los secretos culinarios de muchas recetas catalanas que tienen aquí su origen. La ruta termina en Figueres, ciudad natal de Salvador Dalí. 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
2: En este episodio han acompañado a Roberto, Fermín de la Carnicería Corominas, Albert Riera, Monse, Jordi y Tony.
1: La guión y edición de este podcast ha sido de Tomás Aguiar. En la producción han trabajado María Vecino, Alba García, David Esteban y la coordinación de QWERTY Podcast y Óscar Gómez. La producción ejecutiva ha sido de Ricardo Domínguez.

0: Madrid secreto.
1: Control, creo que ha habido un error. Habéis puesto la careta de Madrid secreto y recordad que esa era de la primera temporada. Ahora tendría que ir Terra secreta. ¿Lo solucionamos?
2: No, no, Belén, soy yo, soy Pedro.
1: Ya, sé que estás aquí, pero...
2: Bueno, es que he venido a hablar de mi libro.
1: Pero bueno, Pedro, esto no se hace, no sé, se puede preparar de otra manera, ¿no?
2: Pues sí, pero es que lo tengo calentito, recién llegado de la imprenta.
1: Ya veo tu cara que estás emocionado, pues nada, te vamos a dedicar unos minutos a en lugar de Terra Secreta, vamos a dedicarle unos minutos a ese Madrid secreto, ese espacio que nos adentrabas en todos los secretos de Madrid, de nuestra capital, y en el que vamos a dar un pequeño espacio para que nos hables de tu libro.
2: Pues sí, Belén, pues la verdad es que, bueno, os cuento un poco. Yo, la temporada pasada, pues para mí fue un reto esto de llevar adelante la sección de Madrid secreto. Y bueno, pues me lo tomé tan en serio, tan a pecho, que dije, jolín, creo que si pusiéramos en un libro todas las ediciones de Madrid secreto, además ampliadas, pues yo creo que podría salir un libro fantástico. Y así es como ha nacido estas Crónicas del Madrid Secreto, que es el título que lleva el libro.
1: Ya lo creo, porque vamos, has desempolvado todos los archivos secretos, te has adentrado en un montón de bibliotecas para encontrar pues esas reminiscencias del pasado que siempre nos traías semanalmente en tu Madrid Secreto. Pero bueno, antes de hablar de tu libro, cuéntame, porque aquí pone Ediciones Mistérica, y muchos de nuestros oyentes y nuestros seguidores muchas veces nos han preguntado que si no sacábamos nuevos números de la revista Mistérica Secreta. Cuéntanos este viraje.
2: Bueno, pues sí, teníamos la revista Mistérica Secreta, como todos los oyentes conocen, y bueno, cuando surgió la oportunidad de hacer el programa aquí en M21 Radio, pues claro, la vida ya no nos daba para más, o hacíamos la radio o hacíamos la revista. Entonces, bueno, pues se quedó ahí apartado un poquito la cuestión editorial, pero como tú sabes, Belén, en Mistérica somos unos amantes profundos de la edición, bueno, del papel y del digital también. Entonces, como la revista era más complejo continuarla, pues decidimos poner en marcha estas ediciones Mistérica para, digamos, a través del formato libro, pues ofrecer a nuestros lectores pues nuevos contenidos.
1: Pues me parece fantástico este viraje, este cambio de rumbo. ¿Y qué tenemos aquí? Pues tenemos una edición bastante blanquita, ¿sí? No tan oscura como podían ser las ediciones de Mistérica Secreta, y profusamente ilustrados. Y tenemos aquí 188 páginas.
2: Pues sí, la verdad es que, he contado, tú has dicho que profusamente ilustrada, pues he contado...
1: Es una maravilla todas las ilustraciones.
2: Es que he contado con un mago del diseño gráfico, que es Ataut, a quien le mando un abrazo muy grande desde aquí, desde los estudios de M21, porque ha sido el artífice de la imagen de todo el libro este de Crónicas del Madrid Secreto.
1: Pues si te parece, leo alguna información de la contraportada para que nuestros oyentes pues vean un poquito el contenido. ¿Por qué Cibeles, una diosa pagana de origen tracio, acabó convirtiéndose en una figura emblemática de Madrid? ¿Quieren saber la verdad sobre la conexión entre el gran Leonardo da Vinci y la capital de España? ¿Qué edificios e importantes personajes de Madrid muestran la poderosa influencia que ejerció la masonería? ¿Sabían que el Palacio Real o de Oriente se construyó para sustituir un antiguo alcázar erigido por los musulmanes, o que en Madrid de principios del siglo XX proliferaron médiums y espiritistas cuyos prodigios corrían de boca en boca? Pues todo esto y más es lo que Pedro nos ha preparado en estas Crónicas del Madrid Secreto.
2: Pues sí, como decía antes, tomando un poco la senda de la sección Matriz Secreto, pues bueno, querido, yo creo que recopilar algunos temas, yo creo que en algunos casos bastante inéditos. Sí que es verdad que hay algunos temas por todos conocidos, como puede ser por ejemplo El Ángel Caído, al que le he querido dar también una vuelta, porque por ejemplo se dice, es vox populi, que El Ángel Caído de Madrid es el único del mundo, ni mucho menos. Por ejemplo, contamos en La Habana con uno, o en Lieja, ese tipo de secretos son los que desvelo. O cosas, ya sabes tú, Belén, que mi especialidad es la historia del arte. Entonces, bueno, mencionábamos antes las huellas de la obra de Leonardo en Madrid, o por ejemplo el estilo modernista de Alfonso Mucha, que llegó también hasta nuestra ciudad. Luego, lógicamente, he querido recorrer algunos de los lugares más emblemáticos o desconocidos de la ciudad, como puede ser, por ejemplo, el desconocido Castillo de la Alameda, del que muy pocos tienen noticia, y es que bueno, pues fue reconstruido en el año 2010 y está abierto ahora ya al público. O una joya arquitectónica que es el Real Observatorio Astronómico, que tenemos ahí cerquita del Retiro. Y luego, bueno, pues un montón de curiosidades, buceando en la hemeroteca. Decías que por dónde me había metido, pues buceando en la hemeroteca me he encontrado con revistas de principios del siglo XX, como puede ser Lo Maravilloso, donde, bueno, era como una revista del misterio de la época, porque allí te encontrabas un montón de crónicas de mediums que relataban sus casos, este tipo de cosas curiosas, o leyendas como La Casa del Duende, de la que nos daba cuenta personajes como Emilio Carrere. O también una revista pionera que en España, que se llevó a cabo en Madrid a principios de siglo, que era la revista Sofía, para divulgar los contenidos de la teosofía de Madame Blavatsky y de Annie Besant, por citar a las mayores representantes de esta corriente.
1: ¡Qué maravilla! Entonces, mucho antes de del diario, revista Estampa, o por ejemplo El Caso, ya contábamos con otras revistas, otras publicaciones en torno a estas temáticas.
2: Pues fíjate, ahora que mencionas Estampa, me viene a la cabeza uno de los capítulos, que es ni nada más ni nada menos que el de las bebedoras de sangre. Y es que, bueno, pues a principios del siglo XX, bueno, yo creo que desde finales del XIX viene ya esta tradición, porque tenemos incluso referencias a estas prácticas en Francia. Y es que, bueno, mujeres que padecían algún tipo de anemia o tuberculosis eran recetadas para que bebieran sangre, y pese a su vergüenza, acudían con la prescripción médica al matadero para beber la sangre de las reses. Y lo curioso es que tiene esto, aunque científicamente a priori podría parecer que si bebes sangre la incorporas a tu cuerpo, no es exactamente así. Hay un principio científico médico que dice que la sangre, al ser recogida en el estómago, pues digamos que es deshecha, sus moléculas se descomponen y el cuerpo absorbe el hierro de la sangre. Entonces, digamos que por esa propiedad del estómago, al beber sangre, digamos, esas mujeres con anemia o con tuberculosis incorporaban a su cuerpo el hierro, y con ello pues mejoraban de sus males.
1: Y necesitaban una prescripción médica, ¿no es así?
2: Sí, sí, sí, sí. Y las pobres, claro, iban un poco con cierta vergüenza, porque la práctica era un poco mal vista por la sociedad.
1: Sí, pero algunas familias pudientes o algunas mujeres pudientes creo que tenían como unos chiquillos como mensajeros, sí, que llevaban como las lecheras a sus

0: maneras de conseguir el libro. Espero que a todos los seguidores de Mistérica Radio Secreta pues les parezca una propuesta por lo menos curiosa o interesante. Y que, bueno, pues...
1: Y que se acerquen para conocerles, que bueno, siempre nos hace mucha ilusión.
0: Me haría muchísima ilusión que los oyentes os acercarais por la Biblioteca Eugenio Trías el día 30, porque la verdad es que poneros cara cada vez que hemos conocido a alguno de nuestros seguidores, pues es una sensación verdaderamente fantástica. Nos encanta que nos comentéis acerca de los contenidos y, bueno, pues si os acercáis por allí, pues será un placer enorme poderos estrechar la mano y comentar sobre el programa.
1: Bueno, pues antes de despedirte te tengo que poner en un compromiso.
0: A ver.
1: ¿Vale? Contamos con numerosas obras que nos guían y nos cuentan pues todas estas historias un poco secretas de nuestra Villa de Madrid. Por ejemplo, nuestra querida Clara Tahoces o Jesús Callejo, o también las ediciones de la librería, que son fantásticas. Pero tu libro, ¿qué aporta a todas estas obras de referencia?
0: Bien. Como bien decías, han sido fuentes para algunos de los capítulos de Madrid Secreto, pero yo creo que la clave por mi parte está en por un lado en la vuelta de tuerca que le trato de dar a cada uno de los temas, el tratar de indagar en algunas curiosidades que no se mencionan en esas ediciones y ponerlo todo de una manera muy accesible, con un lenguaje muy cercano y que puede ser entendido por cualquier persona. O sea, no hay nada de erudición, no es ninguna tesis doctoral ni texto académico, sino que está escrito
1: de una manera muy amena. Sí.
0: ¿Sí? ¿Tú crees que sí?
1: Yo creo que sí.
0: Pues eso es un poco lo que he intentado, llegar a todos los madrileños o madrileñas que quieran conocer un poco mejor la ciudad de Madrid, o para todos aquellos curiosos de fuera que quieran venir a la capital y darse una vuelta por el Madrid secreto.
1: Perfecto, y también recrearse en estas maravillosas ilustraciones de Atataut. Pues bien, recomendamos fechas: próximo viernes 30 de noviembre
0: a
1: las 7 de la tarde en la Biblioteca Eugenio Trías. Pedro presentará su libro y nos dará una pequeña conferencia. También se puede adquirir en la página web de Mistérica.net y en todas las librerías.
0: Eso es, va a estar distribuido por la revista Jotdown, así que en librerías, que no lo hemos dicho antes, en casi todas las librerías de la ciudad de Madrid estará también disponible, así como en...
1: Se puede encargar. Perfecto. Pues Pedro, te despido ya. La verdad es que me ha dado así un poco de nostalgia recuperar esta sección de Madrid Secreto. ¿Qué te parece si de vez en cuando, ¿vale?, te vienes por aquí y nos das alguna pildorita para no perderle la pista a esta sección?
0: Pues me has robado la idea, porque además tengo en mi cajón algunos Madrid Secretos ahí que están esperando volver a salir a la luz. Así que te agradezco mucho esta invitación y de vez en cuando me pasaré por aquí a contaros alguna historia de nuestro Madrid Secreto.
1: Te deseo mucho éxito con el libro, Pedro. Espero que a este título de Crónicas del Madrid Secreto le siga el 2 y otros títulos muy interesantes relacionados con la divulgación del misterio. Estaremos pendientes. Muchísimas gracias y muy buenas noches.
0: Muchas gracias y buenas noches.

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Muy buenas noches, amigos, y bienvenidos una semana más a Historias de la Historia. Nuestra crónica de hoy es la de la vida de un hombre cuyas peripecias le llevaron más allá de su propio país para impulsar, según su opinión, un mundo más justo. Fue seguramente incomprendido en muchos lugares, juzgado injustamente en otros, alabado y ensalzado en el resto, pero su historia, su vida, se ha convertido en uno de esos relatos que teníais que conocer. Esta noche, en Historias de la Historia, os contamos quién era Giuseppe Garibaldi, el gran líder de la unificación italiana. Giuseppe Garibaldi vino a nacer en Niza un 4 de julio de 1807, cuando esta ciudad pertenecía al reino de Cerdeña-Piamonte. Con tan solo 20 años, se enrola en la tripulación de un barco, el Cortese, con el que conoce algunas de las ciudades más importantes del Mediterráneo Oriental, pero es además testigo de excepción de la guerra que enfrentó a Turquía con Rusia. Siendo un buen marinero, tan solo 2 años después fue nombrado capitán de barco y recorrió con su nave las costas del Mar Negro con tan mala suerte que su embarcación fue secuestrada por piratas turcos. Se dice que incluso estuvo a punto de morir fusilado, así que imaginaos si se desmadró la cosa. Tardaría más de 6 años en regresar a su ciudad natal, pero no esperaría mucho tiempo en Niza. Hacia 1833 regresó a Estambul y ya en esta parte de su vida comenzó a dar arengas políticas que hablaban de la libertad y de lo que representaba para él, y tenía mucha fama por eso además. A su regreso a Italia, participó en el movimiento Joven Italia que lideraba Mazzini y fue nombrado capitán de marina. Se implicó en la sublevación de Piamonte contra las autoridades y eso le llevó a tener muchos problemas, incluida una condena a muerte. Perseguido como estaba, tras una serie de escalas en su vida, acabó recalando en Río Grande do Sul, en Brasil. Durante su estancia en Brasil, contactó con algunos de los italianos residentes que formaban parte de Joven Italia, convirtiéndose en su máximo responsable en el continente americano. Implicado en la masonería en Brasil, concretamente en la logia Asilo di Virtud, Garibaldi entró en contacto con varios círculos políticos de marcado corte liberal y hasta podríamos decir que libertario, que le llevaron a que se implicara personalmente en revueltas que se produjeron dentro del país suramericano. Lo curioso y paradójico de su vida es que si en Italia había estado luchando por la unificación del territorio, en Brasil perseguía la fragmentación de los territorios coloniales. En 1841 acaba su etapa en Brasil y marcha a Uruguay, país que entonces se hallaba sumido en una guerra civil entre los partidarios de Manuel Oribe, a los que llamaban los blancos, y los de Fructuoso Rivera, a los que llamaban los colorados. La llamada Guerra Grande se libró hasta el año 1851. Durante esos tiempos tan convulsos en la historia de Uruguay, Garibaldi vivía en el barrio de La Unión, siendo profesor de matemáticas y compaginando esta actividad con su pertenencia a una logia masónica de Montevideo.
Cuando Oribe ascendió al poder en 1843, nuestro personaje no solo se pone a su servicio, sino que además apoya su causa creando una especie de unidad paramilitar denominada la Legión Italiana. Criticada durante mucho tiempo por los saqueos que realizaban en nombre supuestamente del restablecimiento de la ley y también armando movidas con enfrentamientos armados que terminaban muchas veces incluso con muertos. En 1854, Garibaldi regresa a Italia. Cuando en el país transalpino estalla la Segunda Guerra de Independencia, era mayor general de los cazadores de los Alpes, un regimiento de alta especialización integrado por 5.000 soldados. Conquistó las ciudades de Como, Brescia y Varese. En su apoyo al rey Víctor Manuel de Saboya, también logró la anexión de Lombardía. El siguiente gran objetivo fue la anexión del reino de Dos Sicilias, el más grande de la península italiana, pero también tenía los ojos puestos en el de Nápoles, que gobernaba de manera absolutista Francisco II. Las revoluciones de 1848 en dicho reino, en el de Nápoles, fueron el caldo de cultivo para la llamada Expedición de los Mil Camisas Rojas, auspiciada por el estadista Camilo Benso, conde de Cavour. Al frente de su tropa de voluntarios, Garibaldi llegó a Marsala, en Sicilia, después de haber zarpado desde Génova, donde fue recibido con entusiasmo por los revolucionarios sicilianos. Participó entonces en la supresión de la resistencia borbónica, dirigiendo más tarde sus tropas hacia Nápoles, derrotando a las tropas del rey de las Dos Sicilias en la batalla del Volturno, en octubre de 1860. Este hecho obligó a Francisco II a huir y a refugiarse en los Estados Pontificios, instaurando en Nápoles una república regida por un gobierno provisional. En Sicilia recibió ayuda económica de Alejandro Dumas, quien habría viajado en su nave, Emma, con un cargamento de armas para Garibaldi. Posteriormente, el escritor francés también ayudó a Garibaldi a escribir sus memorias. Ambicionando una Italia unida bajo un solo gobierno radicado en Roma, concibió la idea de marchar sobre los Estados Pontificios, defendidos por tropas francesas. Sin embargo, el rey Víctor Manuel y el conde de Cavour, temerosos de perder lo logrado ante una radicalización del conflicto, evitaron el avance de Garibaldi. El incidente no supuso un enfrentamiento entre el rey del Piamonte y Garibaldi, y de hecho, el revolucionario reconoció a Víctor Manuel como rey de Italia el 26 de octubre de 1860. Un año después fue invitado por Abraham Lincoln para un puesto en el ejército federal en la Guerra Civil estadounidense, pero Garibaldi desistió. En 1864 viajó hacia Inglaterra, donde fue recibido con entusiasmo por la población y se reunió con el primer ministro Lord Palmerston. Tuvo durante esta época la ambición de liberar otras naciones ocupadas, como Grecia, Albania, Croacia o Hungría. Pero nada de esto se hizo realidad. En el año 1866 estalla la Tercera Guerra de Independencia Italiana, en la que Garibaldi y 40.000 hombres de los cazadores de los Alpes, con apoyo prusiano además, lucharon contra los austriacos en la Batalla de Bezzecca, consiguiendo una victoria y tomando la ciudad de Trento. En 1867 realiza una nueva marcha hacia Roma, aprovechando la retirada de las tropas francesas que se ven obligadas a desembarcar otra vez
y a derrotar al italiano en Mentana. Igualmente, luchó en la guerra franco-prusiana en 1871, interviniendo en la batalla de la ciudad de Dijon, y posteriormente fue elegido diputado de la Asamblea Nacional Francesa, contribuyendo al progreso de la nueva Francia republicana. Finalmente, después de la proclamación del Reino de Italia en 1861 y tras la toma de Roma en 1870, Garibaldi fue elegido diputado al Parlamento italiano, cargo al que posteriormente renunció al no concretarse en hechos las ideas republicanas por las que él luchó incansablemente. En sus últimos años se retiró a la isla de Caprera, en el archipiélago de la Magdalena, al norte de Cerdeña, donde falleció el 2 de junio de 1882.

por sus luchas en Italia y en Sudamérica, desde siempre se le ha llamado el héroe de los dos mundos. Aunque también existe un lado negro en toda esta historia. Se dice que en América fue esclavista, pirata y ladrón de caballos. Y es que la estadía de Garibaldi en el continente americano no estuvo exenta de polémica. Desde Nicaragua hasta Perú, siempre en contacto con la comunidad italiana en estos países, las andanzas de Garibaldi están ligadas a episodios de insurrecciones, levantamientos e incluso guerras. En Nueva York, sin ir más lejos, estuvo malviviendo una temporada, sin dinero. Llegó incluso a ser fabricante de velas. Ya habíamos hablado de que en Uruguay llegó a ser profesor de matemáticas, pero es que incluso llegó a ser vendedor de espagueti. Sus partidarios no cesaron en elogios hacia él. El escritor nicaragüense Rubén Darío se refirió a él como prodigioso mosquetero de la libertad y aventurero de la gloria. Incluso nuestro país también fue escenario de sus andanzas. En la parte trasera de la Catedral de Granada puede leerse en una fachada un cartel que dice: aquí vivió Garibaldi, héroe de dos mundos. Y efectivamente, Garibaldi residió un breve tiempo en Granada, concretamente en una modesta pensión regentada por un francés llamado Víctor Mestaller. El edificio de la pensión fue destruido por un incendio y reconstruido a posteriori. Garibaldi llegó incluso a obtener la nacionalidad peruana. Durante su estancia en Perú era requisito imprescindible tenerla para poder capitanear barcos, así que la cursó sin problema alguno. Personaje peculiar, Giuseppe Garibaldi, que hoy ha llenado estos minutos de radio y de historia. Esperamos que hayáis encontrado interesante el programa de esta semana. En nuestro portal, en vivaradio.es, vais a encontrar todos los podcasts emitidos hasta el momento, así como una nutrida selección de contenido extra. Volveremos a encontrarnos la próxima semana. Hasta entonces, como siempre, muy buenas noches y buena suerte. Gracias por la compañía.

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2: Déjà vu es un término del francés que significa ya visto. Es una sensación que experimentan 2 de cada 3 personas a lo largo de su vida y que se da con mayor frecuencia entre los 15 y los 25 años de edad. A lo largo de la historia de la neurociencia se han intentado dar distintas explicaciones a este fenómeno que se experimenta solo durante unos segundos y después desaparece. Una de las más plausibles la explica el divulgador Antonio Rial en su libro Repensar el cerebro. Cuenta Rial que lo que realmente ocurre es que el cerebro nos tiende una trampa.
3: Sí, lo que se produce es una especie de cortocircuito, es una alteración de la percepción en el procesamiento cerebral del tiempo, una especie de incapacidad durante un tiempo para establecer una secuencia lógica de los estímulos que percibimos. De la misma forma que tenemos espasmos musculares, se produce una contracción en la parte de nuestro cerebro que envía las señales que tienen que ver con la familiaridad. Y la memoria interpreta que se produce algo antes de que lo hayamos percibido.
2: Aunque ocurre a las personas sanas sin disfunciones cerebrales, se han dado casos de déjà vu recurrentes en individuos que presentaban daños en las regiones relacionadas con la percepción y con la memoria, y que incluso se negaban a leer el periódico porque tenían continuamente la sensación de haberlo leído todo anteriormente. Y también se ha conseguido inducir déjà vu estimulando eléctricamente una región cerebral. Cuenta Rial que lo que realmente ocurre es que el cerebro nos tiende una trampa.
3: Sí, lo que se produce es una especie de cortocircuito, es una alteración.
2: Perdón, aunque parezca que esto ya lo hemos vivido antes, en este caso no se trata de un déjà vu, sino probablemente de un duende de la radio.
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0: Hola, hola, ¿cómo están? Bienvenidos, bienvenidas a todos una vez más a esto que se llama Relatos de mi Tierra, donde descubrimos los principales destinos de la Argentina, de sur a norte, de oeste a este, al revés de la regla, como siempre decimos, para despuntar un poco el vicio de viajar de mochila. Mi nombre es Mauricio Irigoyen, yo soy el creador de Relatos en Mochila, así me encuentran en redes sociales y como mauri.irigoyen-bajo también. En mi cuenta personal, donde hacemos un poquito de comunicación de viajes y demás. Bueno, encantadísimo de estar una vez más con ustedes hoy para viajar nuevamente a la Patagonia Argentina, ¿no? Ese lugar conocido prácticamente por todo el mundo, sinceramente, ¿no? Llegan muchísimos turistas y viajeros aquí a la Argentina para descubrir ese sector muy, muy particular del sur de nuestro país. Y hoy te voy a llevar a dos pueblitos muy chiquitos, pero que vale la pena visitar. Nos vamos a la provincia de Neuquén para visitar Cabiahué y Copahue. Y si estás pensando en irte de vacaciones a la nieve después de esta cuarentena, y que esperemos que pase pronto en todo el mundo, y querés elegir un destino donde la pases muy pero muy bien en familia, tenés que escuchar este podcast. Como te decíamos, vamos a viajar a la Patagonia Argentina para descubrir dos lugares. Pero vamos a empezar por el primero. Provincia de Neuquén, Patagonia Argentina, la ciudad de Cabiahué, que se encuentra en el corazón de la cordillera de los Andes. Cabiahué, así se llama. No es casual este nombre, ¿no? Viene de los pueblos originarios. Está ubicada justamente al pie del volcán Copahue y está a orillas del lago Cabiahué. Fíjense que los nombres son muy similares.

hoteles o durante todo el verano en la localidad de Apéndice, que es Copahue. Digamos que están pegaditas una al lado de la otra. Una es Cabiahue y la otra es Copahue. No podés ingresar en invierno a Copahue justamente por la acumulación de nieve, un poco que queda desértico el pueblo y se trasladan todos a Cabiahue. Esta villa, como se le dice, porque hay muy pocos habitantes, es un destino mágico. Te diría que, diferente a todo lo que yo vi en la Patagonia, con la particularidad de tener una enorme colonia de araucarias milenarias, que son la marca registrada del lugar, sobre todo, ¿no? Por su ubicación, que son 1.700 metros sobre el nivel del mar, en el invierno la nieve obviamente domina totalmente el paisaje y las nevadas son muy, pero muy frecuentes, prácticamente diarias, te diría. Por eso, visitar Cabiahue justamente en invierno propone una experiencia inolvidable que tiene que ver con este tipo de turismo invernal, ¿no? Con nieve 100% garantizada. Bueno, tenemos que hablar también de su centro de esquí, porque Cabiahue tiene su propio centro de esquí, que así se llama, con el mismo nombre. Está en constante desarrollo, está a unos 1.000 metros de la villa nada más, prácticamente que podés ir caminando si querés, y con solo un desnivel de 100 metros hacia arriba, así que la cuesta no es muy difícil de transitar si querés ir caminando. Por eso te digo, llegar a la base es muy fácil y accesible. Obviamente no tienen las magnitudes que tienen otros como el Cerro Catedral en Bariloche, pero Cabiahue es un lugar lindo y pintoresco, sobre todo si vas en familia. Ahí vas a encontrar todos los servicios que necesitas para obviamente disfrutar un día de montaña, ¿no? Te alquilan los equipos, te alquilan los trajes de montaña, de nieve, así que no vas a tener problema con eso. Y obviamente vas a poder comer algo ahí, hay confiterías, hay restaurantes, sobre todo en la base del cerro. Inclusive tomar sol, te diría, si está lindo el día, hermoso para tomar sol en verano o en invierno también, si es que sale y te da la posibilidad, ¿no? de tomar solcito ahí, un poquito tomándote un cafecito o una gaseosa, comiendo algo en la base del cerro. Por si te interesa, nosotros estamos medio hablándole a un viajero mochilero, pero tenés que saber que el centro de esquí inauguró durante la temporada invernal 2015 un hotel 4 estrellas que se llama Grand Hotel. Bueno, sabés que si tenés a alguien que quiera parar en ese hotel, obviamente que no es económico, pero vale la pena porque es una belleza, ¿no? La hotelería justamente de Cabiahue es muy completa. Digamos que es un lugar para ir en familia, ¿no? Y por eso justamente también los precios son un poco más altos, ¿no? Por los servicios que ofrecen. Las camas disponibles mantienen un perfecto equilibrio, te diría, con la estructura de la villa, con el cerro, ¿no? Con ese estilo un poco de cabaña y que garantice un poco la paz y la tranquilidad del lugar donde estás yendo, ¿no? Que justamente eso es Cabiahue. Yo te diría que es un lugar ideal para ir a relajarse, para practicar deportes de invierno y de aventura, como es el esquí, hacer trekkings y después las caminatas sobre los cerros y apreciar la belleza de la cordillera, sobre todo, ¿no? Algunos tips te voy a dar fundamentales, te diría yo, para visitar Cabiahue en invierno, sobre todo. Si vas en automóvil, obviamente tenés que llevar todo el equipamiento anticongelante y para la nieve, sobre todo las cadenas en las ruedas, ¿no? Sin dudas. Obviamente un buen acondicionamiento dentro del auto, calefacción y demás, y la ropa adecuada. Los limpiaparabrisas, porque nieva muy seguido y si no hay limpiaparabrisas que funcione, te vas a quedar sin ver hacia adelante, lo cual es imposible de transitar. Y si estás en el hielo, porque después de que nieva, esa nieve se hace hielo dentro de la carretera, no hay que pelear, hay que ir primero tranquilo y después, si se llega a deslizar un poco el auto con el hielo, hay que dejarlo, ¿sí? Muy de a poquito, hasta que se vaya acomodando, ir acomodándolo, no tocar el freno, sino ir haciendo rebajes con el auto. Y por otro lado, cuando tenés hielo en las ventanillas y no lo rompas, porque vas a romper el vidrio, lo ideal que suelen hacer los locales es ir con un poquito de agua tibia, ¿sí? Para ir aliviando el hielo ya formado por la nieve anterior e ir limpiando el parabrisas de esa forma, ¿no? Porque si no vas a romper también

0: el equipamiento del vehículo. En cuanto a la ropa, vas a necesitar botas de media caña como mínimo, porque la realidad es que la nieve allí a veces llega hasta la rodilla, sobre todo para que puedas caminar y hacer un trekking lindo, copado, que te guste, ¿no? Y no pasarla mal en el intento. La ropa interior es fundamental que lleves varias, porque la realidad es que estar mojado, si estás haciendo una caminata, no está tan bueno. Entonces, poder cambiártela con asiduidad, digamos, ¿no? Varias veces al día. Necesitas, sí te diría, el abrigo que sea térmico, porque las temperaturas en invierno suelen ser bastante bajas. Así que vas a estar contento si llevas guantes, gorro de lana y buena ropa también, que sea, como decíamos, resistente al frío, al invierno. Temperaturas bastante bajas, digamos, ¿no? Y lo que sí te recomiendo es, suele pasar o solemos ver en Patagonia, que la gente se viste en formato cebolla. No hay que tirarse algo muy abrigado encima, sino ir vistiéndose por capas, ¿sí? Primero me pongo una remera manga corta, arriba me pongo una remera manga larga, después un buzo térmico, después un buzo polar y último una camperita más. Si te vestís así, a medida que avance la temperatura a lo largo del día, porque cuando estamos cerca del mediodía obviamente la temperatura empieza a subir, vas a ir pudiéndote sacar ropa y no tenés que cargar, no te vas a quedar en remera. Si llevas una campera térmica y abajo una remera, no te quedas en remera, que te vas a morir de frío si te sacas la campera, y vas a ir pudiéndote sacar cosas a medida que aumenta la temperatura. Bueno, eso en cuanto a las recomendaciones si vas en vehículo, y para la ropa también, porque el invierno es bastante crudo, tanto en Cabiahue como, bueno, Copahue no se puede ingresar en invierno, pero en Cabiahue suele ser bastante crudo. Vamos a hablar un poquito acerca de las termas de Cabiahue y de Copahue, porque tienen su origen en la historia del volcán, justamente Copahue, que los antepasados de los pueblos originarios de la región mapuche siempre le ofrendaban rezos y demás, porque decían que las riquezas que ellos tenían y los poderes para el espíritu venían de ese volcán. Por eso la importancia de ese volcán para los pueblos originarios de esa zona. Las termas de Copahue son reconocidas a nivel internacional por la calidad que tienen y por la diversidad de sus aguas. Son enteramente naturales y sus propiedades terapéuticas tienen un aval de la Organización Mundial de la Salud. Interesantísimo si vos estás con problemas de salud. Bueno, tal vez estas terapias termales puedan ayudarte, ¿no? Sobre todo lo que tiene que ver con reumas, problemas en los huesos o en las articulaciones y demás. Los tratamientos que se realizan justamente están asesorados por profesionales del servicio médico del complejo termal, que combinan diferentes aguas, vapores y fangos. Fangos es el barro, justamente, ¿no? La balneoterapia, que son baños de inmersión e hidromasajes. Hay fangoterapia, como te decía, masoterapia, kinesioterapia y gimnasia. Todo eso vas a encontrar en ese complejo de aguas termales dentro de Cabiahue, ¿no? Que es muy, pero muy utilizado por gente mayor que va exclusivamente a hacerse tratamientos allí. Este complejo turístico de las aguas termales está dentro del Parque Provincial Copahue, que son 28.300 hectáreas, y fue creado en la década del 40. Vos sabés que tenía un objetivo que era preservar justamente la naturaleza de la zona, en especial los bosques de araucarias y de los pehuenes, que te diría que constituyen un recurso natural único en el mundo, ¿no? Por eso la importancia de este parque provincial. Bueno, justamente allí está este complejo turístico también, que está un poco de la mano con el... no desentona, eso quiero decir, ¿no? Está de la mano con el ambiente. El clima del lugar es bastante especial, ¿no? Porque justamente están estas aguas termales, sus temperaturas son ideales tanto en invierno como en verano, y el original paisaje justamente de cordillera, imagínate, destacándose al lado de un volcán, es realmente maravilloso. También está el lago Cabiahue ahí cerquita, entonces pegadito, te diría yo, lo vas a ver cuando estés entrando al complejo. Entonces es un paisaje realmente maravilloso, ¿no? Yo creo que es un sitio propicio para el descanso, la recreación, para hacer actividades tipo trekking, montañismo, deporte invernal, actividades náuticas. Fíjate cómo va variando las distintas opciones que tenés dentro de una misma villa, porque no llegas a ser una ciudad. ciudad porque no hay tantos habitantes. Hermoso, hermoso, vale la pena. La realidad es que el complejo termal está preparado para realizar 2.500 baños por día. Por eso hay tanta gente que acude a este lugar en temporada alta, sobre todo, ¿no? La posibilidad también, obviamente, de hacer pesca y caza en el lugar con los las habilitaciones pertinentes. No sería lo ideal, porque nosotros como viajeros solemos cuidar mucho la fauna del lugar, pero bueno, si hay alguien que le interese este tipo de actividades, puede realizarlo allí en Cabiahue también. Y atención, porque también en este lugar está la ruta del Pehuen, que une Cabiahue y Copahue, estas dos villas muy chiquitas que hablamos desde el principio del episodio, que están integradas justamente por este recorrido que pretende un poco mostrar la mineraria araucaria, ¿no? Este árbol magnífico, este emblemático de la región, ¿no? Y como decíamos, esta ruta del Pehuen, que ofrece actividades que van desde el trekking, las cabalgatas, el mountain bike, la pesca, recorrer aguas volcánicas, pehuenes, rocas balsánicas, bueno, todo eso hace que sea un combo ideal para vos disfrutar y volverte renovado a tu lugar, ¿no? Un poco eso es lo que invita a hacer estas dos villas. Imagínate, con estos árboles milenarios que forman un paisaje único, junto con las montañas, los lagos y los arroyos cristalinos, me parece que son la combinación ideal para renovar tus energías y que haya diferentes opciones para todos los gustos, sobre todo, ¿no? Y atención, porque la ruta del Pehuen también une algunas villas más de los alrededores, no solamente Cabiahue y Copahue, está Villa Pehuenia, Moquehue y Aluminé. Son pueblitos muy chiquitos de montaña que si vas ahí te vas a enamorar y no te vas a querer volver. Yo ya te lo anticipé, Es el corredor de los lagos, así se llama, Estas localidades ofrecen actividades de turismo aventura, sobre todo, parecidas a las que ofrece Cabiahue y Copahue, solo que agregan tal vez estos rafting y kayaks en el río Aluminé, sobre todo. Las fiestas populares de la ruta de estos pueblitos se relacionan con el Pehuen, sobre todo en Cabiahue se celebra la fiesta provincial del Piñón, en Villa Pehuenia la fiesta del Chef Patagónico y en Aluminé la fiesta nacional del Pehuen. Obviamente que todas están relacionadas entre sí, todos los pobladores van de una villa a la otra en la medida que aparecen las fiestas de los pueblos, ¿no? Obviamente. Todas se desarrollan durante la temporada de otoño, época en que el Pehuen o la Araucaria, los dos árboles típicos de la zona, comienzan a transitar un nuevo ciclo a través de su semilla, que es justamente el piñón. Por eso tanta importancia le dan estos pobladores a estos dos árboles típicos de la zona y para ellos son sagrados, sobre todo, ¿no? Como los antiguos pueblos originarios. Y lo lindo que tiene también esta zona es que está plagado de fauna del lugar. El parque posee un interés faunístico particular por tratarse justamente de una zona de transición entre tres grandes regiones ecológicas, que es la Altoandina, la Subantártica y la Patagónica, ¿no? Está como ahí enlazando tres momentos distintos, tres lugares distintos, y hace que haya un poco de todas las especies que podemos encontrar allí. Ni que hablar de las aves, ¿no? Pero, por ejemplo, vamos a encontrar águilas moras, cóndores, gaviotas patagónicas, cauquenes, bueno, bandurrias. Hay un montón de avistaje de fauna que vas a poder encontrar en el lugar. Realmente es un lugar muy, muy buscado por la fauna para habitar, porque realmente es un lugar súper pacífico para los animales. En cuanto a la vegetación, también, obviamente, ¿no? Es un lugar súper particular por la vegetación que crece, la flora que crece, ¿no? Hay de todo un poco. Vas a encontrar, como decíamos, el Pehuen, que es el principal, junto con la Araucaria, pero también vas a encontrar algunos otros, otro tipo de vegetación que tiene que ver con, es un poco más densa en la zona adyacente a la red de drenaje y que va cambiando, ¿sí? Mientras vamos haciendo el trekking por esta zona, ¿no? Entonces también me parece interesante resaltar que la flora y la fauna del lugar son bastante típicas y distintas a diferencia del resto del país.
1: Bueno.
0: Bueno, ya sabes, ¿eh? Si querés tener unas vacaciones en la nieve, relajarte sin igual, ver flora y fauna autóctonas, relajarte un poco y volver renovado con energías a tu casa o seguir viaje, reponer energías, Cabiahue, Copahue y esta ruta del Pehuen hacen que te enamores del lugar, conectes con la naturaleza, empieces a darte cuenta de cuán importante es tener esta conexión con el ahora, con el presente, con lo esencial, con lo que tenemos adelante de los ojos. Y un poco esta Villa Pehuenia y este pueblito de Cabiahue y Copahue lo que hacen es justamente conectarte con toda esa esencia, ¿no?, que a veces perdemos en las grandes ciudades. Nosotros nos vamos a despedir. Esto fue Relatos de mi Tierra. Volvimos a la Patagonia porque siempre se vuelve a ese lugar maravilloso que tenemos en el sur de la Argentina. Y hoy recorrimos estos pueblitos chiquititos que tal vez no tienen la envergadura de una ciudad grande, pero que invitan a conectar con la paz y el descanso. Mi nombre es Mauricio Irigoyen. Me acompañaste durante este viaje a través de las palabras en Relatos de mi Tierra. Me encontrás en Relatos en Mochila y en mauri.irigoyen-bajo en las redes sociales. Te espero por allí. Cualquier comentario, cualquier duda que tengas, obviamente, me vas a poder escribir. Nos vemos la próxima. Esto fue Relatos de mi Tierra para Radio Viajera. Chau, chau.
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0: Tras París llega un tramo importante en tren. Atraviesas de norte a sur Francia para llegar a Burdeos. Sabemos también que alguna trastada hiciste por Saint-Emilion, ¿no?
1: Pues sí, sí. El trayecto de París a Burdeos es un trayecto muy fácil. Montar el tren en un tren de alta velocidad, un TGV, fantástico, de dos pisos. Fui en el de arriba. Un trayecto impresionante. O sea, no hay palabras para describirlo. Se veía además el cambio, ¿no? Igual imagino que se ve, por ejemplo, en España, ¿no? Cuando vas de Madrid a Cantabria, ves ese cambio, ¿no? El cambio físico, el cambio de la meseta, vas llegando ya a Burgos, esto era igual, se veía perfectamente como todo era más verde, más verde, más verde. Las casas ya tenían una construcción más típica vasca. Todo era, o sea, fue impresionante. Es algo que recomiendo. En cuestión de viajes de tren, y después de Burdeos a Bayona, o sea, lo que es esa parte de Francia, fue para mí lo más impresionante.
2: Uh-huh. Una infraestructura privilegiada y muy distinta a la del Reino Unido, claro.
1: Y muy diferente, o sea, la megafonía en francés, inglés y español. En el Reino Unido tienes suerte si te la ponen en inglés. Fue privilegiado, o sea, esto es lo que es infraestructura europea. Esto es lo que hay. Fue muy bonito. Y luego llegar a Burdeos, pues una ciudad muy pequeña, muy, muy pequeña, una ciudad muy, muy fácil de navegar también. A lo mejor un poco más difícil, me perdí más. Quizá es porque ya es como una ciudad de provincias y ya todo no tiene un plano, obviamente, no tiene un plano de infraestructura, yo creo, tan recto y tan bueno como tiene París. Pero casi me pareció mejor, porque desde mi punto de vista esa es la idea, ¿no? Que te pierdas y que llegue el momento en que ¿dónde estoy? Y descubres algo, una tienda maravillosa o lo que sea, y te metes y ya haces ahí lo que, ¿sabes?
2: Sí, sí, sí.
1: Es muy pequeña, pero es muy multicultural también, Burdeos. Me pareció que tenía muy buena selección de restaurantes, sobre todo restaurantes para llevar comida, que yo creo que también cuando viajas solo es algo que me pareció muy bien, ¿no? Porque sobre todo comida asiática. Había un par de restaurantes de ramen, de comida japonesa, que además estaba bastante bueno, ¿eh? No tenía que envidiarle a los sitios de ramen, por ejemplo, que en los que he comido en el Reino Unido. Estaba muy, muy bueno. Y además la relación calidad-precio muy buena, muy buena. Y luego es una ciudad que por la noche despierta también, ¿no? O sea, es sobre todo en verano, no sé, en invierno no sé, obviamente, imagino que, hombre, en invierno habrá menos, pero en verano había muchísima gente. Y también volvemos a lo mismo, se veía que eran locales, o sea, gente de Burdeos, no era solamente turistas. Y luego pues empezamos como, si vas a Burdeos, obviamente lo que quieres es hacer un tour de los viñedos, ¿no? Uh-huh. Ahí en la zona de Burdeos hay más de que estén registrados, más lo que ellos llaman chateau, pero que en realidad son pues como unas pequeñas fincas en las que se hace vino, ¿no? Hay más de 7.000, registrados, o sea que... Uh-huh. Hay bastantes tours, por ejemplo, pero yo decidí que quería hacer uno en bicicleta. Entonces encontré una compañía que se llaman Rustic Vines Tours, y esos hacían tours en bicicletas de estas de e-bike, ¿no? Bicicletas electrónicas. Y lo recomiendo, vamos, es una compañía que recomiendo, pero vamos, encarecidamente. No resultó muy muy caro, creo que fueron en torno a 100 euros, ciento y pico euros, poco más de 100 euros, pero era un día entero de Te llevaban desde Burdeos en furgoneta, llegábamos a San Emilion. Esta compañía hace tours a San Emilion y a Arcachón, que está como más cerca del mar.
2: Sí.
1: Yo fui al de San Emilion. Y muy bien. El chico que nos hizo el tour, de hecho, era inglés. Era un tour pequeño, hacen tours con no más de 7 u 8 personas, lo cual pues lo hace bastante personal. Las bicicletas, genial, yo hacía años que no me montaba en una bicicleta y no tuve ningún problema, o sea que yo creo que tu nivel de fitness tampoco tiene nada, o sea, eso de, uy, es que no me puedo montar en una bici porque no estoy en forma o no.
2: Le das al motorcito y ya está.
1: Y si subes una cuesta y no te apetece sudar, pon el motor, tienes 3 niveles del motor. Sí. Yo nunca, yo el motor nunca lo subí de low, o sea que con el mínimo que pongas ya no tienes que hacer ningún esfuerzo. Y un paisaje privilegiado, bueno, un paisaje muy privilegiado. Un sol impresionante, un día increíble, ¿no? Fue como, jolín, ganar la lotería y poder vivir en unos sitios.
2: Una opción, nos parece una opción muy buena esta de la combinación de la bici por el paisaje de los chateaux en San Emilion y Arcachón también, que Arcachón tenemos que relación. El viajero accidental también tiene buena relación con Arcachón, de algunos artículos que hemos publicado, es fantástico.
1: Sí, y además en la zona de Arcachón lo como que lo derivan más hacia las villas pesqueras también, ¿no? Te llevan en plan como pescado y todo eso, no puedes hacer, mientras que en San Emilion pues era como todo más ya metido en vino, ¿no? Nos llevaron a varios viñedos y bueno, claro, obviamente la idea era que comprases el vino, ¿no?
2: Estamos en el Viajero Accidental en Radio Viajera hablando con Marisa Conde sobre su viaje de Edimburgo a Santander en tren. Muy pronto volvemos con ella para seguir de su mano recorriendo ese fantástico viaje.

0: y sí. de Burdeos
1: ya una vez recorrido en bicicleta los viñedos y haber absorbido el sol y el vino también, que ya sí. hemos visto que absorbiste, te vas para Bilbao, ¿no?
0: Me voy para Bilbao, sí, exacto.
1: ¿Cómo es ese tramo? ¿Cómo es ese trayecto?
0: Pues el trayecto, digamos, de Burdeos a Bayona, que es la ruta de tren que hice, es todavía muchísimo mejor que de París a Burdeos. Se tarda menos de 2 horas en llegar de Burdeos a Bayona. Es un TGV también, y además es un viaje, vamos, quiero decirte, cuesta, yo no lo compré con mucha antelación y me costó en torno a unos 20 y pico euros, casi 30. Imagino que si lo haces con más tiempo te saldría tirado. Y es el mismo tren que tiene parada también en Biarritz. O sea que si te apetece hacer parada,
1: ajá,
0: y sobre todo si te gusta el surf o si quieres pasar un par de días en la playa, o
1: ajá,
0: es parada necesaria. Y si no, pues puedes seguir hasta Bayona. Y luego después, Bayona es una ciudad, desde mi punto de vista, muy bonita. No tuve tiempo de parar. De hecho, en abril mi intención es, cuando vaya a España en abril, voy a hacer parada en Bayona y voy a estar un día allí y descubrir todo lo que hay que descubrir, porque por las fotos que he visto y por la información que en su momento recogí, es preciosa. Es como una mini combinación, ¿no?, de Euskadi y Francia. Me pareció, sí, es lo que fue pasar. Y una vez llegado a Bayona ya sí que es, desde mi punto de vista, la esencia absoluta de un país europeo puro y duro. O sea, todo estaba escrito, y toda la megafonía, todo, en francés, en inglés, en castellano y en euskera. O sea, a cualquier persona que le preguntases, te hablaban el idioma que necesitases. O sea, me pareció, sí, o sea, acostumbrada como estoy a vivir en un país en el que se habla inglés y nada más.
1: Ajá.
0: Para mí, llegar a Bayona de repente y encontrarme, además, yo que por mis estudios también soy lingüista y, ¿sabes? O sea, para mí fue como, wow, esto es un sueño hecho realidad, ¿no? O sea, estar en un sitio en el que se hablan tantos idiomas, ¿no?, y en el que hay este multilingualismo, ¿no?, todos políglotas, me pareció muy bonito, sí. Y luego después, una vez que llegas a Bayona, llegar a San Sebastián, media hora. O sea, te montas en el Euskotren,
1: sí,
0: que son menos de 3 euros, sale con mucha regularidad, tienes uno cada 15 minutos,
1: uh-huh,
0: y el Euskotren van a diversos puntos, ¿no?, del País Vasco. Entonces, el que yo monté, pues iba a San Sebastián y para en diferentes puntos de San Sebastián, desde las afueras, de una afuera a otra de la ciudad, y para justo en el centro. Y una vez que llegas al centro de San Sebastián, que si no me equivoco era la parada de Amara, creo que era, de ahí ya, andando a la estación de autobuses, son en torno a unos 10-12 minutos. Y yo personalmente recomiendo ir de San Sebastián a Bilbao, o incluso de Bilbao a Santander, ¿no? Digamos, en la red ferroviaria en el norte de España ya sabemos que también es un poco, no está tan bien definida tampoco, ¿no? Entonces, y es cara comparada con el autobús. Entonces, realmente llegar de San Sebastián a Bilbao llevaba en torno a unos 45 minutos, una cosa así, y cuesta en torno a unos 11, 12 euros, creo que era. No merece la pena ir en tren. Yo recomendaría que se vaya en autobús. Y de hecho, todo el mundo va en autobús. Y luego después, pues bueno, luego también el hecho de que qué maja es la gente en España, no es por nada. Porque yo llego a la estación de Bilbao sudando la gota gorda, porque yo ya lo había mirado en internet y yo sabía que salía uno a las... el autobús salía a las 2 de la tarde y yo llegué ahí con la maleta, ¿no? Ahí como, Dios mío, tengo que sacar el billete, que son las 2 menos 5. Llego a la máquina, no me lo da, es como, ¿qué pasa aquí? Se rompe. Entonces llego a la taquilla y le digo al hombre, ¿qué? ¿A Bilbao? Y me dice, es que ya está ahí. Digo, ya, pues por eso, démelo, que saco, voy a pagar con la tarjeta. Y se queda así el tío mirándome y coge y me dice, venga, venga, corre, corre, que lo pierdes, que está ahí. Digo, ya, pero lo tengo que pagar, da igual, vete, vete. Entonces, pues no pagué por el billete de autobús, porque el cándido señor de la taquilla decidió que no, que por mi cara bonita me montaba en el autobús. Yo eso no me lo puedo imaginar que me pasase, por lo menos aquí, no me ha pasado nunca.
1: Y ahí ya, pues ya en el Cantábrico.
2: Sí. Estamos en España ya, ¿no? En donde la gente es tan maja, ¿no? Y aquí hay como dos episodios definidos, ¿no? El Cantábrico, como decía José Luis, con parada en Bilbao y Santander, y de ahí a comillas, y para terminar, Madrid, ¿no? Vamos a empezar por el norte. Bilbao seguramente te sorprendió, ¿no? Porque no sé si la conocías de antes, si la conocías de antes, sorprende mucho.
0: Sí, yo por Bilbao solamente había pasado, de hecho, había pasado para ir a, bueno, esto ya hace mucho, mucho tiempo, para coger el avión, cuando vivía yo en Bristol y salían los vuelos de GAL, que ya no existe, a la línea aérea a Bristol desde Bilbao. Pero nunca había visitado la ciudad, solamente había pasado por ella. Me pareció, sí, me gustó mucho, una ciudad muy viva, muy... hacía un calor impresionante, ¿eh? De todas formas. Me pareció que hacía mucho más calor que... No sé lo que será, no sé si... no sé exactamente por qué será, por lo que hace más calor en Bilbao. No sé si será por la industria o por quizá la forma en la que la ciudad está estructurada, ¿no? La geografía de la ciudad, lo que será, pero me pareció que hacía... A lo mejor también tuve... Hombre, digo la mala suerte, pero fue suerte, porque viviendo en este país en el que siempre hace un tiempo de pena, llegar a España y que hiciese tanto calor en septiembre, que había 28 grados cuando llegué a Bilbao, probablemente fue suerte, ¿no? Pero en ese momento, pasando el calor al que ya no estoy acostumbrada, fue como, Dios mío, qué calor hace aquí. Pero muy bonita, una ciudad muy bonita, muy fácil de andar también. No te pierdes, vamos, en Bilbao no te puedes perder tampoco. Con una gastronomía impresionante y muy asequible también. Muchos supermercados también encontré en Bilbao, sobre todo si no quieres gastarte mucho dinero en comer o porque no quieres comer solo. Me pareció bastante asequible en ese sentido. Y sobre todo yo personalmente lo que destaco, yo soy una persona a la que le gusta pasar mucho tiempo en la naturaleza y el monte Archanda para mí fue wow, lo disfruté muchísimo. De hecho, José Luis, te mandé fotos en su momento cuando estaba allí. Ya lo viste, las fotos eran wow, la vista de Bilbao de cuando llegas arriba del todo. Yo recomiendo andarlo, no recomiendo, puedes subir en funicular o puedes subir en autobús, por ejemplo, pero yo recomiendo subirlo andando y luego bajar en funicular, que fue lo que yo hice.

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Saludos amigos y bienvenidos una semana más a Historias de la Historia en la sintonía de Viva Radio. Esta semana hemos salido de nuestro habitual estudio y nos encontramos de hecho lejos de España, porque la historia de lo que hoy vamos a hablaros está enmarcada en este bello lugar. Esta semana hacemos el programa desde Túnez, a donde nos hemos desplazado por gentileza de Viajes Centritour, porque queremos intentar que conozcáis sobre el terreno uno de esos epicentros de grandes gestas. Esta semana, aquí, en Historias de la Historia, os llevamos directamente a conocer la historia de la majestuosa Cartago.

Nadie sabe a ciencia cierta el año de su fundación, pero no son pocos los que escribieron hace mucho tiempo que sus orígenes se remontan pocos años después de la Guerra de Troya, esto es, entre el 1244 y el 1234 a.C. De lo que sí se tiene más certeza es de que sus fundadores fueron fenicios, salidos seguramente de la ciudad de Tiro. Aquellas primeras líneas de la historia de Cartago debieron colocarla como un puesto comercial avanzado, pues sin duda ninguna, el comercio fue una de las principales y mayores habilidades del pueblo fenicio. Hay una segunda historia a propósito del nacimiento de este enclave a orillas del Mediterráneo. Hay quien ha escrito, y de hecho casi se dice en el hablado popular de esta tierra, que Cartago fue fundada por la reina Dido, una de las protagonistas de la célebre obra de Virgilio, La Eneida. Reina cuyo esposo fue asesinado por el hermano menor de este, a la postre rey de Tiro, para poder afianzar su poder. Conspiraciones y reinos, mezcla harto abundante en todas las grandes civilizaciones. Al hablar de Cartago, se hace difícil distinguir cuándo termina lo estrictamente fenicio y comienza lo meramente púnico. Se ha aceptado casi como convencionalismo que hacia el siglo VI o V a.C. es cuando se aprecia una transformación más clara. Ahora bien, os lo decimos porque es que realmente no hay evidencias escritas de ningún tipo desde la fundación de la ciudad y hasta estas centurias que os menciono. El primer gran bastión de los cartagineses en su expansión por el Mediterráneo fue la isla de Cerdeña. Aunque habitada por los fenicios desde el siglo IX antes de nuestra era, lo cierto es que los habitantes de esta hermosa isla que hoy pertenece a Italia no eran demasiado proclives a adoptar ni aspectos culturales ni militares de pueblos exógenos. Así que la transición hacia lo cartaginés fue lenta. Con todo, en la isla hay abundantes manifestaciones arquitectónicas de claras tendencia púnica. Y es que entre los siglos V y III a.C., los cartagineses levantaron allí varias fortificaciones que sin duda ninguna fueron fundamentales para la completa conquista de la isla. Otro de los lugares con clara influencia de Cartago fue Malta. El pequeño archipiélago se encontraba en un cierto declive, sobre todo a raíz de que la propia Fenicia entrase en crisis tras los ataques de asirios y babilonios. La toma de Malta por los cartagineses se produjo hacia el año 480 a.C. y el papel de este enclave fue estratégico a más no poder. Estaba a mitad de camino entre las costas africanas y la península itálica, pero también en la ruta de paso hacia Grecia. Roma y Atenas, los grandes poderes hegemónicos en el sur de Europa entonces, no tardarían en épocas diferentes en encontrarse con Cartago y su expansión. En Sicilia, la presencia fenicia primero y cartaginesa después fue sobre todo comercial. La isla a menudo era reclamada por cartagineses y griegos, a veces de modos no tan civilizados como pueda suponerse. Pero eso sí, entre estos pueblos existió incluso una relación comercial intensa, pese a las discrepancias y las reivindicaciones territoriales. A
Los fenicios habían fundado en la península ibérica la ciudad de Gades, la actual Cádiz, siendo la urbe más antigua de toda Europa occidental. Los cartagineses vieron en la ciudad un excelente puerto para poder embarcar algunos de los metales preciosos de nuestro territorio y conducirlos hasta la capital. Gadir, como fue rebautizada después, fue sistemáticamente cartaginesa a partir del siglo III a.C. La isla de Ibiza e incluso gran parte del norte de África se convirtieron en territorio cartaginés controlado y administrado. Pero claro, conforme las tierras aumentaron, también lo hicieron los pueblos que se negaron a asumir ese control.

Por supuesto que se firmaron tratados comerciales, pero, por ejemplo, los focenses, pueblo que había fundado Marsella en el año 600 a.C. y que se esmeraban en la fabricación y comercialización de objetos de metal, fue un claro competidor de Cartago. Los cartagineses hicieron lo que pudieron para evitar la fundación de la bella ciudad de Marsella, pero claro, no consiguieron frenar a este pueblo, que subsistió a partir de varios enfrentamientos prácticamente con piratería en el Mediterráneo occidental. La batalla de Alalia en el año 540 a.C. supone la derrota definitiva de los focios y el dominio de los cartagineses hasta la llegada de su gran rival, Roma. Lo cierto es que Roma y Cartago habían firmado numerosos acuerdos comerciales y la relación entre ambas potencias era incluso cordial al principio. Ahora bien, seguro que os estáis preguntando, ¿qué se torció para que la cosa llegase a una guerra de las proporciones de las que se libraron? Pues la cosa empieza a ponerse fea a partir del año 264 a.C. Es más que evidente, viendo un poco el tono de los acontecimientos, que existía lo que podríamos llamar una antipatía muy bien camuflada. Se soportaban, sí, pero ninguna de las dos ciudades estaba dispuesta a dejar a la otra dominando el territorio colindante. El primer roce serio acontece cuando los cartagineses toman la ciudad de Mesina, en el estrecho que separa la península itálica de la isla de Sicilia. En un primer momento, las tropas cartaginesas logran huir en Agrigento, pero aquella primera guerra duró 20 años. Roma intentó hacerse fuerte en el mar, mientras Cartago buscaba fortalecerse en tierra. La primera guerra púnica termina con el acuerdo de Lutacio, que supone la expulsión de los cartagineses de Sicilia. La segunda guerra púnica llegó en el año 218 a.C., pero hay que decir que el periodo de entreguerras fue tenso. Tan tenso que no es descabellado pensar que en los 23 años que duró, ambas potencias se prepararon para una nueva guerra que terminó estallando y que trajo como uno de sus puntos más célebres el hecho de que Aníbal logró atravesar Gibraltar, los Pirineos y se plantó a las puertas de Roma con un ejército que incluía elefantes, algo nunca visto en la ciudad eterna. Hispania era el motivo, y allí entra en escena Escipión para convertirse en triunfador y hacer valer las condiciones de un imperio que eso de negociar pues no lo llevaba muy a gala, para ser francos. La Segunda Guerra Púnica duró 16 años y se saldó con la victoria de Roma. Cartago perdió todas sus posesiones en la península ibérica y además la práctica totalidad de su flota naval. Creo que conservaron en torno a 10 barcos. Pero Cartago se rehizo y ofreció pagar en 10 años lo que, según los acuerdos de paz, debía ser pagadero en 50. Esto hizo recelar muy mucho a los romanos, que se asustaron de la eventual capacidad de su rival vencido para reconstruir su ejército y lanzarse nuevamente a una escalada bélica. Fue entonces cuando se tomó la decisión de la destrucción total de la ciudad.

Hacia el año 149 a.C., Roma atraviesa el Mediterráneo y planta sus legiones a las puertas de Cartago con intención de asediarla. Dicho sitio dura alrededor de 3 años. En el 146, siempre antes de nuestra era, desde Roma se da la orden de terminar con Cartago, de borrarla literalmente del mapa. Las tropas invasoras van casa por casa matando o esclavizando a los cartagineses. Dicen las crónicas que los soldados se emplearon con particular fiereza. Más de 50.000 personas se convirtieron en esclavos luego de la toma de Cartago, que fue considerado un lugar maldito. Respecto a eso que dicen que se sembró sal en las tierras de labranza para que no pudiera germinar nada, todo parece indicar que no es cierto, que son mitos que han trascendido de generación a generación. La destrucción de la ciudad en la que me encuentro duró 17 largos días. Tras la destrucción de la ciudad, Roma establece allí una provincia de cerca de 25.000 kilómetros cuadrados que controlaba el norte de África prácticamente. Fue Julio César el que tiempo después propuso que la propia Cartago fuese reconstruida. Por desgracia, su asesinato en el año 44 a.C. frustró ese plan en vida del emperador. La Cartago romana se reconstruye, sí, pero tiempo después. Y esa reconstrucción, hay que decir que la devolvió a su época brillante del pasado con una población entre 100.000 y 200.000 habitantes. Antes siquiera de la llegada de Constantino y de la adopción del cristianismo como religión oficial del imperio, en Cartago esta religión fue ampliamente seguida. De hecho, se convirtió a posteriori en un importante lugar de peregrinación.

Cartago y los otros centros de la provincia son conquistados en el año 439, ya después de Cristo, por las tropas vándalas del rey Genserico, que vence al general bizantino Bonifacio y hace de Cartago la capital de su reino. Después de un intento fallido de reconquista en el siglo V, los bizantinos de Justiniano vencen a los vándalos en el siglo VI. El 15 de octubre del año 533, el general bizantino Belisario entra en Cartago y evita el saqueo de la ciudad. La urbe pasa entonces a nuevas manos. Justiniano instala en Cartago la sede de su diócesis de África e intenta restaurar la ciudad y la provincia. Como consecuencia de la crisis monotelista, los emperadores bizantinos opuestos a la Iglesia de África se alejan de Cartago. Bajo el reinado del emperador Mauricio, Cartago se convierte en exarcado, a imagen y semejanza de cómo era Rávena en Italia. Los dos exarcados constituyen los baluartes de Bizancio, pues representan los últimos territorios que poseen todavía en Occidente. A principios del siglo VII, el exarca de Cartago, de origen armenio, Heraclio, consigue derrocar al emperador Focas.

El exarcado bizantino no puede, sin embargo, resistir a la conquista musulmana del Magreb del siglo VII. El primer ataque se lanza desde Egipto, sin gran éxito, en el 647. Una campaña más eficaz se lleva a cabo entre los años 670 y 683. En el 698, el exarcado de Cartago es finalmente sometido por Hasan ibn Numan a la cabeza de un ejército de 140.000 hombres. El gobernador Omeya destruye Cartago, como hicieron los romanos en el 146, y funda Kairuán, que le sustituye como centro regional. La destrucción del exarcado de Cartago marca el final de la influencia romana y bizantina, también podríamos decir, en el norte de África, y el ascenso del islamismo en el Magreb.

0: Desde entonces, el territorio de la antigua Cartago fue largamente dominado por el Islam. Sobre sus ruinas tuvo lugar la Octava Cruzada en el año 1270 con el propósito de convertir al sultán de Túnez al cristianismo, en la que resultaría muerto el rey de Francia, Luis IX. Fue conquistado por el célebre pirata Barbarroja, brevemente dominado por la España imperial de Carlos V, subyugado por el Imperio Otomano, colonizado por Francia y ocupado por la Alemania nazi. Forma parte Cartago hoy del territorio del estado de Túnez, desde que este alcanzó su independencia. Desde entonces, Cartago empezó a adquirir una gran importancia arqueológica, dando lugar a la gran campaña internacional de excavaciones para la salvaguarda de Cartago de 1975. Las ruinas de esta ciudad fueron declaradas Patrimonio de la Humanidad por la UNESCO en 1979. Entre las piezas arqueológicas halladas hay restos vándalos, bizantinos y sobre todo romanos, pero también aparecen objetos púnicos. Allí encontramos algunos de los más bellos y mejor conservados mosaicos de la antigüedad, que datan de la época romana y se encuentran en el afamado Museo del Bardo de la capital tunecina, una auténtica maravilla que he visitado también en estos días y que os aconsejo ver porque es increíble. En la actualidad, la península donde se ubicaba la antigua ciudad es parte de un suburbio residencial lujoso de la ciudad de Túnez, en el que se han instalado pues varias embajadas y también está cerca.
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0: es vicepresidenta de la Diputación de Palencia. Bienvenida, María José. Un placer.
1: Pues nada, muchas gracias.
0: Como Palencia me toca de cerca y, oye, estamos encantados de hacer palentinismo por el mundo, porque sabemos que es una zona en la que se vive muy bien, muy, muy bien, con muchísima calidad de vida. Lo primero que te voy a pedir es que nos sitúes la comarca del Cerrato Palentino, que es sobre la que vamos a hablar hoy. Sitúanosla en el mapa, para aquellos que no conozcan todavía el Cerrato.
1: Pues la comarca del Cerrato Palentino son 41 localidades situadas en el sureste de la provincia de Palencia, con unas comunicaciones excelentes a través de la autovía A62 y el enlace que se hace a través de Aranda con la A1 para ir a Madrid. También a una distancia pues, de poco más de media hora del centro de la Plaza Mayor de Valladolid y muy cerquita de Palencia. Por lo tanto, con muchas posibilidades y muchas posibilidades también de atraer visitantes, que es un poco lo que hoy venimos a proponer en Fitur. Con una relevancia gastronómica relacionada con el mundo y la cultura del vino y la producción de vinos de calidad también, con dos rutas del vino en esta comarca, en Cigales y Arlanza. Somos un destino enoturístico de primer orden y desde luego en la provincia de Palencia el único destino enoturístico.
0: Precisamente te iba a preguntar la primera pregunta por ese Fitur, que esto es una jungla el primer día, sobre todo, que es pues un día en el que vienen muchas autoridades y demás, que ha sido el día de Palencia, tanto de la capital como de la provincia. Primeras impresiones de este Fitur para ti con el Cerrato.
1: Bueno, la provincia ha presentado un discurso turístico en torno a un recurso muy singular que tiene la provincia en su conjunto, que son las villas romanas de la Olmeda, que es una auténtica preciosidad.
0: Una joya.
1: Y de la Tejada, que ahora va a ser restaurada por la Diputación, va a ser arreglada, con un proyecto muy ambicioso pero muy bonito. Y que ya cuenta con la financiación para ello y por lo tanto, bueno, desde la Diputación, desde el conjunto de la provincia se ha pensado que el discurso sobre el mundo romano tenía mucha fuerza y desde luego mucho anclaje con los recursos que tenemos. El Cerrato Palentino es una comarca que se caracteriza por una sucesión de páramos y de valles, una ondulación del terreno muy bella. Y luego con recursos naturales como son las bodegas excavadas precisamente en la parte más alta del terreno.
0: Eso hay que contarlo bien porque realmente es un recurso que cuando no conoces Palencia o no conoces la singularidad del terreno de esos barrios de bodegas, de Baltanás, de Torquemada, e incluso de Dueñas, ¿no? En Palencia, cuéntanoslo para que alguien se haga una situación. Yo muchas veces pongo el ejemplo de que quizás suene del Señor de los Anillos, ¿no? Que es algo parecido, excavado en la tierra, todas esas bodegas, pero seguro que tú lo cuentas mejor.
1: Pues es verdad que mucha gente lo asocia al universo Hobbit, porque es eso, es el vino, la producción de vino, muchas veces para consumo familiar a lo largo de la historia y de las generaciones que nos han precedido, era una parte importante de la economía y de la alimentación de las familias. Y por lo tanto, pues un recurso que se tenía muy a mano porque las laderas de estos cerros, que yo digo, de estos cotarros, de estas elevaciones del terreno, las que miran al sur han sido siempre muy favorables para el cultivo de la vid. Y por lo tanto, en todos los pueblos de la comarca del Cerrato se cultivaba, se tenían plantaciones de viñedo, majuelos, se han llamado siempre, pequeñas plantaciones de viñedo que servían, como digo, a la producción de vino y que eran un recurso importantísimo en la economía familiar. Eso nos ha dejado un legado impresionante que en algunos municipios ha sido reconocido como bien de interés cultural, tal es el caso de Torquemada y de Baltanás, aunque son arquitecturas excavadas ambas, pero diferentes. Ocurre lo mismo en Dueñas, con un conjunto de bodegas también importante, en Astudillo, pero es que podíamos seguir nombrando pueblos y estaríamos en todos encontrando un barrio interesante de bodegas, más pequeño, más grande, pero barrios muy interesantes. Podríamos mencionar a Palenzuela, Herrera de Valdecañas, a Villán, a Quintana, a Cevico de la Torre, a Alba de Cerrato, que además tiene un joven produciendo vino en este momento con un proyecto también muy interesante. que está fuera de las dos denominaciones de origen, pero con una elaboración estupenda y que yo creo que con mucha proyección de futuro. Castillo de Don Juan, o sea, si voy uno por uno de los 41 localidades que tiene la comarca del Cerrato, me costaría encontrar una que no tuviera barrio de bodegas. Sin embargo, es verdad que hay algunos barrios de bodegas que han destacado y por lo tanto han sido reconocidos como patrimonio, que eso es lo que quiere decir un bien de interés cultural, en este caso en la categoría de conjunto etnológico. Y algunos barrios de bodegas también tienen una protección especial derivado de que sus municipios son conjuntos históricos. Y por lo tanto eso también otorga una protección a todo el conjunto, a todo el casco en el que se incluyen los barrios de bodegas. Ese es nuestro paisaje, este es nuestro pasado, es nuestro presente, queremos que sea nuestro futuro y por eso estamos aquí.
0: Precisamente futuro hay mucho en la comarca, porque me estás hablando de un proyecto nuevo, pero creo que hay varios proyectos nuevos o con posibilidades de ponerse en marcha en la comarca, referente también pues muchas veces a ese cultivo de vino o a otros del sector primario también, ¿no?
1: Pues mira, la Diputación tiene en marcha un plan de sostenibilidad turística que ha conseguido fondos de europeos precisamente para mejorar y dar más valor todavía a los barrios de bodegas que tienen protección y con algunas actuaciones en otras localidades y barrios de bodegas. Eso ya por sí mismo, bueno, pues va a ser un empujón importante para que los barrios de bodegas luzcan su mejor aspecto y por lo tanto sean lo que queremos que sean, un recurso atractivo para la captación de visitantes y de turistas, porque eso no deja de ser generar riqueza y desarrollo socioeconómico en el conjunto de la comarca. Eso es un proyecto interesante. Hay un proyecto muy singular en un pueblecito cerca de Baltanás, que se llama Hornillos de Cerrato, que tiene que ver con un recurso muy característico y muy propio suyo, que son las minas de yeso, ya en este caso abandonada la producción de yeso, pero que han configurado un paisaje lleno de galerías que están, como digo, con un proyecto para restaurar y poner, dejar...
0: Hacerlo visitable.
1: Sí, que se pueda visitar una buena parte de esas minas de yeso. Y luego, pues un poco en relación con todo esto que tenemos y con algunos estudios que hay cierta parte de investigadores relacionados con la circular de arquitectura y con otras que han puesto su atención en los barrios de bodegas y con eso y con una tradición que ya viene sucediendo, pues también celebraremos un congreso de barrios de bodegas en los días 3 y 4 en Baltanás.
0: Me decías que es la primera vez además que este tipo de congresos salen de una zona vitivinícola por excelencia como es La Rioja.
1: Sí, porque además fueron ellos los que empezaron con esta idea, que a mí me parece un acierto y una buenísima idea. Esto fue ya, el primer congreso fue en el año 2018, se hizo en San Asensio, en La Rioja, con unos barrios de bodegas que son diferentes a los nuestros. Sí, es verdad que son barrios de bodegas, pero las bodegas excavadas del tipo que son las nuestras y con la cantidad que están excavadas en el terreno no se encuentran fácilmente, aunque haya otros lugares donde sí que hay barrios de bodegas también. Y precisamente en el congreso se trata un poco de debatir, de reflexionar, de conocer experiencias, de conocer otras personas que también están trabajando.
0: Poner en valor buenas prácticas, etcétera,
1: sí,
0: ¿no? Para ayudar en esa difusión de los barrios de bodegas.
1: Es buscar ese espacio, ¿no?, de encuentro para poder hablar sobre esto.
0: ¿Cuándo va a ser este?
1: Los días 3 y 4 de abril en Baltanás.
0: En Baltanás, en el Cerrato Palentino.
1: En el Cerrato.
0: Que precisamente estos barrios de bodegas, para terminar ya de hacerle una idea sin imagen al oyente, son como hormigueros, para decirlo de alguna manera, en los que unas bodegas no llegan a tocarse con otras, pero están excavadas sobre una misma elevación montañosa.
1: Exactamente. Le voy a decir el caso de Baltanás, porque es un barrio de bodegas muy numeroso, pero que tiene una condición especial, y es que las bodegas se excavan, se superponen unas sobre otras, se van desarrollando siguiendo las curvas de nivel del terreno y alcanzan 6 alturas. Es como una casa de 6 pisos donde todo el interior está hueco y las bodegas ocupan ese espacio excavado del cual se ha extraído la tierra para, en muchos casos, incorporar un lagar de prensa y husillo. Y en otros casos no, porque no todas tienen lagar, pero que configuran un conjunto francamente impresionante.
0: Es una obra de ingeniería que... ingeniería,
1: impresionante,
0: además,
1: sí.
0: Sin un... sin un esquema claro, pero que cada uno tenía claro por dónde tenía que ir para no tocarse la anterior. Es impresionante que hace muchos años se pudieran construir, y la verdad es que, bueno, yo recomiendo la visita a todo el que esté interesado en este tipo de patrimonio, que es un patrimonio muy singular de Castilla y León, que no existe en otros lugares y que merece mucho la pena visitar y que va a dejar impactado a todo el que pase. Yo ayer pasaba en coche por Torquemada y...
1: Es espectacular, Torquemada, sí.
0: Efectivamente. Y por Baltanás, que también pasamos por también. Baltanás,
1: bueno,
0: para venir.
1: Bueno, es que son un poquito distintas, porque las bodegas de Torquemada se excavan en plano, pero son casi 500 bodegas. Es que hay que ver lo que supone 500 bodegas excavadas en un terreno, siguiendo una tipología y una traza parecida, pero imagínese lo que ha supuesto el cultivo de la vid y la elaboración de vino para que dé lugar a un recurso de estas características. Bien. Dueñas, se parece un poco más al barrio de bodegas de Baltanás. También se excavan en un cerro que también coge una cierta altura. Son tantas... Quiero decir, es tan bonito el paisaje que configuran y tantísimas las posibilidades de verlo y de disfrutarlo en cualquier ruta que uno haga por el Cerrato Palentino. Piense que nosotros tenemos ofertadas varias rutas que se hacen en un día en coche, a través de las cuales en cuatro rutas se pueden ver las 41 localidades de la comarca del Cerrato. Y ahí se van a encontrar todos los estilos arquitectónicos que existen, todos, desde el visigótico.
0: Quería entrar en esa ruta por la comarca, si nos la vas a hacer, fenomenal, para que también, oye, ayude a esa visita en unos 3-4 días, como dices, para hacerse una idea de todo lo que es la comarca de Cerrato.
1: Pues piense que nosotros tenemos la iglesia más antigua de España, la iglesia visigótica de San Juan de Baños, en un pueblecito que está al ladito de Venta de Baños, que es una parte del núcleo urbano de Venta de Baños. Tenemos todos los estilos arquitectónicos, un patrimonio impresionante. Tenemos un mudéjar espectacular en Astudillo, por ejemplo, en Renacimiento, gótico. De verdad, que es un patrimonio digno de ver. Rollos de Justicia, preciosos, en pueblos que están en todo lo alto de uno de estos cerros que denominan la comarca, como puede ser Castrillo, puede ser Bertavillo, que solamente la vista desde arriba del todo, o sea, se te ensancha el alma, o sea, es que uno respira y dice, ¡cuánta belleza!
0: Además, hablábamos de 3-4 días, pero también es una zona que se puede disfrutar en periodos más largos de tiempo, porque con el eslogan que tenéis, que sabe, aquí todos estamos enamorados de ese eslogan, si nos lo puedes tú contar cómo surgió y por qué. ¿Cuál es el objetivo del eslogan de Cerrato por vacaciones, que me parece muy, muy bueno?
1: Bueno, pues Cerrato por vacaciones, que yo también creo que es un eslogan muy bueno, lo que quiere decir es que el Cerrato es un sitio para acercarse y para estar pasando unas vacaciones donde se puede disfrutar de muchísimas cosas. Los grandes ríos que atraviesan la comarca permiten disfrutar de paseos en barca, por ejemplo, que es algo muy novedoso y del cual las familias pues disfrutan y lo pasan muy bien. Como presidenta del Grupo de Acción Local de Adri Cerrato Palentino, que gestiona fondos europeos y tiene otras muchas iniciativas para dinamizar la comarca, le puedo decir que estamos apostando desde el comienzo por casas de turismo rural de calidad, que tengan un nivel alto de calidad, precisamente porque, y más después de la pandemia, somos un destino exclusivo, en el sentido de que el Cerrato no está masificado. El Cerrato puede admitir visitantes perfectamente que se integran en la vida cotidiana de los pueblos en su periodo de vacaciones para disfrutar mucho, muchísimo de una gastronomía que es muy rica, que tiene un lechazo espectacular, que tiene una variedad de quesos maravillosa.
0: Para finalizar, no te voy a preguntar por la gastronomía. Síguenos hablando de la comarca, que para terminar será cuando ya nos des algunas pinceladas de la gastronomía, que es, doy fe de que es muy rica.
1: Bueno, pues la comarca tiene un patrimonio religioso importante, asociado sobre todo a las iglesias, con artesonados mudéjares dignos de ver en algunas iglesias VIC, como puede ser Cebiconavero, con un museo de las Claras, de las Hermanas Clarisas en Astudillo, que también es algo impresionante. Los barrios de bodegas salpican toda la geografía, pero con especial importancia Torquemada, Baltanás, Astudillo y Dueñas, con bodegas que están elaborando y están ofreciendo su bodega como para poderla mostrar, para que la gente vaya y sepa cómo se hace la elaboración tradicional de vino en dentro de una bodega subterránea, con una oferta enoturística en este sentido, en el cual las bodegas se están implicando mucho y ofrecen catas y ofrecen otro tipo de actividades. De hecho, bueno, dentro del Grupo de Acción Local empezamos con una actividad en colaboración con la Diputación de Palencia, que eran las catas en Palacio. Llevábamos los vinos y productos gastronómicos de la comarca al patio del Palacio de la Diputación para que la gente pudiera conocer de primera mano y probar vinos muy buenos, muy ricos, bien elaborados, con los productos gastronómicos propios del Cerrato y más característicos del Cerrato, que también con una elaboración un poco particular.
0: Venga, pues vamos a hablar de los productos tradicionales del Cerrato, porque además ofrece una oferta gastronómica maravillosa, con muchísimos recursos y con muchísimos establecimientos, y más que yo estoy seguro que se podrían establecer allí, porque la demanda está muchas veces copada. Es decir, muchas veces llamas a sitios y restaurantes en la zona de Cerrato y te dicen no puedo tenerte mañana para comer, y dices, ostras, ¿qué? Así que cuéntanos, ponnos un poquito los dientes largos, que estamos ya llegando a la hora de comer.
1: Pues el Cerrato tiene un lechazo churro buenísimo, que se puede probar con las diferentes elaboraciones, que desde el lechazo asado al horno en cuartos, que es una cosa muy rica, las chuletillas, o el lechazo entreasado, que también es una elaboración que le da mucho, mucho sabor al lechazo y le mejora bastante. Tenemos unos pimientos en Torquemada estupendos, una cebolla en Palenzuela, que ambos van asociados a unas ferias que se celebran en el mes de septiembre y en octubre, en cada caso, que son unas ferias importantes, con una muestra de alimentos y productos de la huerta, que son seña de identidad también de esas fértiles vegas de los ríos Arlanza y Arlanzón y del Pisuerga. Tenemos también una feria de queso y de vino en Baltanás, también importante para dar valor a estos productos que son tan característicos nuestros. Tenemos la elaboración tradicional de vino, que se hace normalmente, va un poquito dependiendo de la fecha en que se pueda vendimiar, pero lo hace la Asociación del Barrio de Bodegas de Baltanás en el lagar comunal, un lagar de grandes dimensiones, en el cual desde la pisada de la uva hasta la extracción del mosto, probar ese mosto, probar el vino del año pasado que ha hecho la asociación y un poquito de queso, se muestra cómo se hace el vino, cómo funciona la prensa, cómo es esta gran palanca de primer grado, que es un lagar, pues como digo, en un edificio de grandes dimensiones donde solamente la viga tiene 18 metros, para que se hagan los oyentes una idea.
0: Una barbaridad de viga, ¿eh? Viéndola desde abajo, ese lagar de alguno de los sitios te impresiona de ver.
1: Sí, la verdad que sí. Por lo tanto, tenemos unos quesos excelentes. Tenemos buenas fábricas de queso repartidas por la comarca. Tenemos cuatro bodegas en este momento que están produciendo en Arlanza, otra en Cigales y otra fuera ahora mismo de cualquier denominación, pero con unos vinos de muchísima calidad, vinos de la tierra, de Castilla y León, en Alba de Cerrato. Tenemos el único centro no turístico que hay entre las rutas del vino, que se sitúa en Baltanás, se llama La Zarcera, para la difusión del patrimonio, pero también para probar esos productos. Se ofrece productos gastronómicos y todo productos de cercanía, kilómetro cero puro.
0: Muy recomendable, ¿eh? Además, es una experiencia porque te tratan muy bien. Es gente muy acogedora y te tratan muy, muy bien.
1: Y todo esto acompañado en prácticamente todos los pueblos de una hostelería encantada de recibir al visitante, con menús de diario, con menús de fin de semana, con una buenísima, buenísima oferta, como digo, gastronómica. Vamos también a poder visitar dentro de poco un lagar restaurado a pie de calle en otro pueblo cerca, que es Herrera de Valdecañas, y por lo tanto tenemos ese recurso que viene del pasado, pero que entre todos estamos procurando restaurar y para que se pueda observar, para que se pueda visitar. No deja de ser el conocimiento también, no solo de la tradición, no solo de la forma de vida, sino de una ingeniería asociada a la producción de vino que realmente llama la atención. No solamente por una construcción a través de la excavación y de la extracción del terreno, que es importantísima, sobre todo porque las bodegas están al lado unas de otras, no se tocan y no se cae la estructura, es decir, está muy bien pensado y sabían perfectamente lo que hacían los que excavaron aquellas bodegas, y todo a pico y pala. No había GPS, no había nada.
0: Impresionante, sí, sí.
1: Y yo creo que eso en su conjunto y a través de esas cuatro rutas que se pueden visitar a través de la página de Adri Cerrato Palentino, donde también hay un hay una página destinada exclusivamente al turístico que recoge todos los establecimientos turísticos, las cuatro rutas en coche, como le digo, para poder hacer en cuatro días una visita por todas las localidades de la
0: comarca.
1: Comarca. Y es que tiene también un organizador de viaje. O sea, que te permite decir, quiero ver tal pueblo y tal pueblo, y te prepara una ruta entre de todo lo que puedes ver y disfrutar entre esas dos localidades, por ejemplo, que te pueden interesar de primera mano. Así que yo creo que tenemos muchos recursos. Hay en Baltanás un Museo del Cerrato, que es un centro de interpretación. Se hizo precisamente pensando en que debería de haber un lugar donde mostrar toda la variedad y riqueza que la comarca del Cerrato tiene, no solo desde el punto de vista arquitectónico, que es mucha, sino desde el punto de vista del patrimonio natural. Tenemos encinas que tienen 700 años en pueblos de nuestra comarca. Los alcaldes están trabajando mucho para organizar rutas de naturaleza para que la gente pueda disfrutar de recorridos seguros, ¿no? Y poder observar estos prodigios de la naturaleza, como son, como digo, estas encinas. Hay un monte bajo en el Cerrato que se conserva, y precisamente encinas, sabinas y toda la vegetación asociada al monte bajo se puede ver. Se pueden ver cabañas de pastor que están en pie, fruto de toda el trabajo que hacían los pastores, que tenían que dormir fuera de casa, y están, hay corralizas y cabañas de pastor que servían al pastor para dormir y a las ovejas para estar resguardadas, que también es algo muy singular. Tenemos rutas ornitológicas para el avistamiento de aves en el Cerrato, porque hay aves, como digo, que están muy vinculadas a esos territorios naturales preciosos, como son Dehesas y Monte Bajo, que son difíciles de ver en otros lugares, y también las tenemos señalizadas, se pueden consultar en la página web del Grupo de Acción Local.
0: Pues además el turismo de birding es un turismo que muy atractivo para los territorios, porque permite, bueno, pues deja mucho en el territorio a nivel de riqueza y de consumo en el territorio. Es un perfil muy bueno para esto. No sé si nos hemos dejado algo por el camino de lo que habéis venido aquí a presentar a Fitur como comarca. Si quieres hacer hincapié en algo de ello, pero desde luego si no, ya nos has abierto mucho el apetito a todos para visitar la comarca del Cerrato Palentino, que yo creo que es un imprescindible en cualquier escapada de unos días, incluso para vacaciones, ¿no?
1: Pues mire, yo les digo, Cerrato por vacaciones quiere decir naturaleza, arte, cultura, patrimonio natural, patrimonio arquitectónico, buen ambiente, pinchos, tapas, sitios para salir y para disfrutar, para probar los vinos que quizá no se puedan probar en lugares más lejanos. Tenemos unos pueblos con mucho ambiente y yo les recomiendo.
0: Gente muy acogedora.
1: Sí, que en invierno y en verano
0: se acerquen. Que es fundamental para que la experiencia del viajero sea espectacular. Y nada, pues María José, muchísimas gracias por traernos este trocito aquí a Fitur, al espacio de Radio Viajera, y deseando volver al Cerrato Palentino.
1: Y yo invitaros a que cuanta más gente nos visite, mejor.
0: Muchas gracias.
1: Gracias.
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4: Bienvenidos a las guías de viaje de Radio Viajera Travel Podcast, realizadas con inteligencia artificial. Teruel es una hermosa ciudad de España, y si tienes dos días para explorarla, aquí te dejo algunas recomendaciones. Día 1. Visita la Catedral de Teruel, uno de los monumentos más importantes de la ciudad. data del siglo XIII y cuenta con un impresionante campanario y una hermosa fachada. Pasea por la Plaza del Torico, el corazón de la ciudad y un lugar ideal para sentarte en una terraza y disfrutar de una bebida o un aperitivo mientras admiras la belleza de la plaza y los edificios que la rodean. Explora la Torre de El Salvador, uno de los lugares más emblemáticos de Teruel. Es una torre mudéjar que data del siglo XIV y ofrece unas vistas impresionantes de la ciudad. Pasa la tarde visitando el Museo de Teruel, un lugar perfecto para aprender más sobre la historia de la ciudad y su patrimonio cultural. El museo alberga una gran colección de arte y objetos históricos. Día 2. Recorre el Acueducto de los Arcos, uno de los monumentos más importantes de Teruel y un ejemplo impresionante de la arquitectura romana. Explora la Casa de los Amantes, uno de los edificios más famosos de Teruel. Se cree que la historia de los amantes de Teruel tuvo lugar aquí, y el edificio ahora es un museo que cuenta la historia de esta leyenda romántica. Tienes otro podcast sobre esta leyenda. Escúchalo. Disfruta de la gastronomía local, es deliciosa. Hay muchos lugares para probar platos típicos como el jamón serrano, las migas, el ternasco o las trufas. Puedes preguntar a los locales para recomendaciones. Termina tu visita caminando por el Parque de los Fueros. Es un lugar ideal para relajarse después de un día de turismo. Este hermoso parque cuenta con senderos, fuentes y jardines. Espero que estas recomendaciones te ayuden a disfrutar de la hermosa ciudad de Teruel durante tus 2 días allí. 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
6: Son las 6 de la mañana y media.

0: Empezamos la maleta, como siempre, yéndonos de visita a Londres, y lo hacemos con José Luis Munuera, que creo que ya me escucha. ¿Qué tal, José? ¿Cómo estás?
1: Pues muy bien, ¿y tú?
0: Pues muy bien, aquí deseando sumar experiencias londinenses. Nos hemos propuesto un poco conocer la ciudad a través de sus vistas. Y bueno, llevamos un ranking ya bastante amplio, ¿eh? Bastante chulo.
1: Sí, luego hacemos un repasillo de todos los que llevamos, pero sí, llevamos ya bastantes.
0: Bueno, pues entonces, ¿de qué va hoy la cosa?
1: Bueno, pues hoy vamos a abrir la maleta para echar cosas para irnos a ver dos atracciones que hay en Londres. En este caso, son atracciones que he pensado porque al mismo tiempo que son atracciones, o sea, son divertidas, emocionantes, tienen una muy buena vista, o sea, parte de la propia atracción es precisamente la vista que tienen, aunque son toda una experiencia las dos. La primera, te tengo que decir el nombre que lo tengo aquí apuntado porque no consigo aprendérmelo, se llama el ArcelorMittal Orbit. Es que yo soy de Murcia. ArcelorMittal Orbit. Está, aunque suena así una cosa muy rara, parece un medicamento, es una escultura que hay justo al lado del Estadio Olímpico que hubo para las Olimpiadas de 2012 de Londres. Esta escultura, que es una especie de espiral así con hierros muy muy muy alta, mide más de 100 metros, se le instaló un tobogán de tubo, de estos cubiertos, como los de los parques de diversiones de agua, pero sin agua. O sea, este te puedes tirar sin bañador. Pues es totalmente vestido. Y es el de los de tubo, digamos, que no sea de agua ni nada, es el más largo del mundo, ¿vale? Anda. Es un tobogán que se dice pronto, pero para ser un tobogán ahí todo rápido, la verdad es que es un montón. Son 40 segundos de caída. Y en total el recorrido son casi 200 metros. O sea, tienes que llevarte el culo bien acolchado. De todas formas, está muy bien pulido, porque además lo usan mucho, o sea que la superficie está muy bien pulida. La experiencia te incluye también el mirador que tiene arriba del todo, que es bastante espectacular, aunque está, digamos, un poco apartado de Londres, está en Stratford, que es justo el límite entre la zona 2 y 3, al este de Londres, ¿vale? Se puede llegar por metro con la línea Jubilee, que es la gris, la Central, que es la roja. También se puede ir en el DLR, que es el tren que no tiene... El metro eléctrico que va por fuera de la tierra, digamos. Y se puede ir en tren normal también. Bueno, y en autobús, si tienes paciencia, también puedes.
0: Hay que tener mucha paciencia, sí.
1: Sí, sí, sí. Se puede llegar muy accesible, o sea, aparte el barrio está muy bien, tiene, bueno, obviamente es una zona muy moderna, la modernizaron un montón para las Olimpiadas, ahí está el Estadio Olímpico también, tiene parques muy chulos, el diseño es muy guay, y tiene aparte, bueno, en el mismo barrio, como curiosidad, está el centro comercial más grande de Europa. Un centro comercial que llegas, te puedes perder ahí. Tienes que ir cada 5 minutos a información porque se te ha perdido un pariente, seguro. La atracción en sí, lo diré, espera, lo voy a decir otra vez que me hace daño.
0: Venga, dilo otra vez.
1: ArcelorMittal Orbit. Ya te digo, son unos aproximadamente unos 15 pounds subir la experiencia entera, digamos, que te suben arriba, te suben en el ascensor, estás arriba, te puedes tomar algo. Puedes, obviamente tienen tiendas de souvenirs, claro que sí. Y puedes ver las vistas son bastante impresionantes, porque ya, aunque está un poquito alejado del centro, se ve muy bien la panorámica de Londres, la línea, el skyline, como lo llaman ellos, la línea del horizonte. Se puede ver hasta 25 kilómetros, si el día está claro, obviamente. O sea que prácticamente puedes ver todo Londres desde esa perspectiva, está muy chulo. Y es bastante, lo impresionante es que la torre sea tan alta, la verdad, porque es un, si lo ves, es un armatoste así como de hierros revesados entre ellos, de color rojo, así como en espiral, y es muy curioso, solo verlo por echarte la foto ya es curioso, pero aparte la experiencia del tobogán es bastante impresionante también, que aparte me dijo un pajarito que me parece que tú has ido, Antonio.
0: Y yo fui, y la verdad es que está muy bien. La experiencia muy bien, lo que pasa es que va muy rápido, o sea, te quiero decir que te sabe como a poco, ¿no? Acaba y dices tú, ¡ay! ¡Querría un pelín más!
1: En plena adrenalina, me imagino.
0: Claro, no, pero está guay, ¿eh? De la que lo haces, está muy chulo.
1: Vale, entonces le recomendamos la experiencia.
0: Hombre, pues ya que estás, sí, es una experiencia además que pues no es a lo que la gente va, ¿verdad? Cuando visita Londres, por ejemplo, un fin de semana. ¿Vamos a Londres un fin de semana? Yo creo que la gente no suele ir a este lugar.
1: Sí, de hecho es una atracción que es precisamente no es turística. O sea, vas a ver gente, pero vas a ver gente que es que vive aquí, que realmente van porque han oído hablar y tal, y es muy curioso, y van y se tiran por el tobogán. Uh-huh. O sea, está muy bien para evitar, digamos, las zonas turísticas, o digamos el agobio de las zonas turísticas, y tener una experiencia un poco más londinense, por así decirlo.
0: Esto tiene su cosa buena y es que no hay colas.
1: Claro.
0: Por lo menos cuando yo fui, pues no había cola.
1: Precisamente porque no es una cosa turística. Si fuese turístico, bueno, no se podrían entrar.
0: Claro, no.
1: Habrían colas pues de una o dos horas. Como
0: yo no esperé absolutamente nada, ¿eh?
1: Me también diría, oh, señor Muñiz, por favor, para aquí. Pero claro, porque
0: el de la maleta.
1: Claro, dijeron, Mr. Muñiz from the maleta.
0: Exacto.
1: Y claro, te pasaron por la fila VIP. Claro, pero bueno, sí. Si sois gente de a pie y vais con gente de a pie que no vais con el señor Muñiz, también podéis entrar sin colas. Es bastante rápido.
0: Sí.
1: Bueno, y otra experiencia que es también muy curiosa, sobre todo por el sitio donde es la experiencia del up on the O2. O sea, el O2 o el O2. Es un estadio muy, muy, muy, muy, muy grande que hay de deportes, que suelen hacer muchos conciertos. Cuando vienen ahí los grandes, en plan conciertos multitudinarios, cuando han venido Britney Spears o Adele, los Rollings, los suelen hacer ahí en el O2, porque es inmenso, es un estadio inmenso. Y aparte, pues, se suele usar también para combates de boxeo, cuando hacen estos multitudinarios, aunque en España no se oye mucho sobre el boxeo, pero aquí la verdad es que cuando hay un combate importante sí que se le da mucho vuelo, se suelen hacer ahí también. Puede albergar a muchísima gente. Pues este estadio, por la parte de fuera, dentro todavía del propio edificio, pero la parte fuera, digamos, la parte que no es de deportes, es un centro comercial que parece una ciudad de grande, es una calle enorme, enorme, enorme, enorme, que está llena de restaurantes, tiene incluso clubes para salir por la noche. Tiene pubs y tiene hasta multicines, tiene como 18 salas. O sea, es un sitio inmenso, es como una pequeña ciudad ahí metida. Pues todo este armatoste de mini ciudad está cubierto por una especie de lona de color blanco, que desde fuera es muy curioso porque es una lona blanca con una especie de... Los soportes que tiene la lona son una especie de grúas amarillas. La lona está como colgada, digamos, suspensión de los... colgada de esos soportes, y parece una nave espacial. Es muy curioso de ver. La experiencia, digamos, aparte de, bueno, si quieres entrar al centro comercial puedes, obviamente, pero la experiencia es que se organizan paseos por encima de la lona. O sea, puedes subirte al O2, al propio estadio, por arriba, y puedes te dejan en la azotea, digamos, y tienes una hora y media en total en lo que te preparas, subes y tal, y te puedes pasear. Tienes una hora y media para disfrutar de las vistas, que son una pasada. Y también se puede hacer, si vas con mucha gente, pues se pueden hacer grupos que lo cierran para ti, o se pueden hacer incluso celebraciones. Te ponen música. Incluso ahora en Navidad, dentro de poco va a ser Navidad, incluso hay el coro de Londres va a estar cantando allí. O sea, dependiendo a qué hora vayas, se puede contratar también. Y bueno, si estás en plan aniversario y tal, pues te echan la foto rigurosamente y te dan una copa de champán y todo para que lo celebres por todo lo alto, nunca mejor dicho, por todo lo alto, obviamente.
0: Exacto, muy bien.
1: Tiene la altura máxima, aunque es como una especie de semiesfera. Bueno, no llegas a una esfera, es más, digamos, chata, pero bueno, vas subiendo como si fuese una colina, aunque vas con tu arnés, obviamente, de seguridad, vas por una pasarela.
0: Subes escalando.
1: No, subes andando, pero obviamente el principio, digamos, cuando la curva todavía está muy, muy pronunciada, pues sí que está un poco más empinado, digamos.
0: Ajá,
1: entonces okay. tienes que ayudar del arnés, pero bueno, subes andando, es un paseo.
0: Okay.
1: Y arriba, pues nada, arriba ya, digamos, tiene una especie de terraza circular, 360 grados de vista, sin nada adelante, de Londres. Está justo enfrente, al otro lado del río, de Canary Wharf, que os hablé de Canary Wharf en un programa anterior, que es este pequeño Manhattan que dije que había aquí en Londres. Pues está justo enfrente. Así que sobre todo subir a la hora del crepúsculo, de la puesta de sol, sí que es verdad que es la hora más cara y la más concurrida, pero la diferencia son 5 o 6 pavos, tampoco hay mucha diferencia. Merece mucho la pena subir, sin
0: O sea,
1: duda.
0: cambia el precio, depende de la hora.
1: Sí, la hora más concurrida suele ser la hora de la puesta de sol y la del crepúsculo. O sea, cuando ya se ha puesto, pero que todavía hay luz. Dependiendo del día, ahora en invierno, pues suele ser sobre las 4:30, a las 5, que aquí parece que anochece muy temprano. Obviamente, en verano, pues suele ser las 10:30, a las 11 de la noche, para que veas el contraste. Pero sí, está muy chulo, sobre todo como celebración, porque digamos que está pensado también para celebraciones, entonces digamos que la propia gente que trabaja allí tal, digamos, es bastante empática con estas cosas. Te sientes muy bien, digamos, ahí durante el paseo. O sea, realmente te hacen el trato humano, también te hace ver que es una experiencia que vale la pena.
0: Ah, bueno, y aparte está bien.
1: Sí, la altura del paseo, digamos, la azotea está a unos 55-60 metros de altura.
0: Que no está mal tampoco, ¿eh?
1: Y está muy bien, sobre todo para los que tengáis miedo a las alturas, está muy bien porque realmente no tienes la sensación de estar, digamos, en un balcón. O como os he dicho antes, en el tobogán, que es una torre, y obviamente te asomas a la torre y ves que hay vacío y te puedes caer al suelo, digamos, ¿no? Aquí no, aquí es como es una especie de... como si fuese un balón gigante, pues estás justo en la parte de arriba. Entonces, subes paseando, no tienes la sensación de que hay un abismo a tu lado porque estás siempre rodeado, digamos, de superficie. Y lo que haces es estar en el medio de esa especie de esfera, digamos, y no tienes la sensación de que te puedes caer para ningún lado porque es todo... o sea, lo ves plano desde ahí, básicamente. Estás como
0: pues subido gusta.
1: En un platillo volante.
0: Eso me gusta, ¿eh? Porque yo soy mucho de subir a sitios cuando viajo, ¿no? Para ver las vistas y tal.
1: Sí.
0: Pero a veces me da un pelín de... el regomello este de que te entra por dentro.
1: El regomello, exactamente. Pues ese regomello que no, aquí no te tiene que dar porque realmente no tienes la sensación de estar al borde de un abismo que te puedas caer, para nada, para nada.
0: Bien, bien, me lo apunto.
1: Así que vamos a sumar estas dos vistas al ranking que ya tenemos. Le vamos a poner lo vuelvo a leer porque sigo sin aprendérmelo. El ArcelorMittal Orbit o el tobogán del que os he hablado antes.
0: Te lo voy a preguntar la semana que viene, a ver también.
1: Pues espero tener el papel cerca. El ArcelorMittal Orbit, aunque por la experiencia y todo está muy chulo, aunque está un poquito lejos del centro, pero bueno, la experiencia digamos que lo compensa, el tobogán y tal. Le voy a poner un 7,5.
0: Ajá.
1: Por la vista y por la experiencia, digamos, es bastante así. Por la velocidad, básicamente. Y al O2, digamos, por el paseo que te puedes dar, la tranquilidad, digamos, el factor de que estás más tranquilo que pendiente de lo alto que está o del miedo que te pueda dar. Realmente, aunque tengas miedo a las alturas, ya te digo que no da miedo nada subir. Y por, digamos, lo que le intentan añadir también, de que estés más a gusto, que puedas celebrar cosas, que puedas subir en grupo, etcétera, le voy a poner un 8. También porque la vista, como está más cerca de Londres, la vista panorámica es bastante mejor. Se ve todo más, ves con más detalle. Sobre todo si eres miope como yo, verás las cosas mejor si estás en el tú. Así que le ponemos un 8 y al tobogán, lo voy a llamar el tobogán, ¿vale? Le ponemos un 7.
0: Sí,
1: pero os adelanto también que estas no son las mejores... lo digo siempre, pero bueno, es verdad. Estas no son las mejores vistas de Londres. El mejor sitio me lo guardo para el siguiente día.
0: Pues muchas gracias, como siempre. Y nada, a ver si la semana que viene ya... no sé, si será la mejor o todavía no. Bueno, ya veremos.
1: Te dejo con la expectativa.
0: Venga.
1: Venga, me quedo aquí haciendo maletas. Hasta luego.
0: Londres-gratis.com, ¿no era?
1: Londres-gratis.com, efectivamente.
0: Casi se nos olvida.
1: Pues que no quede. Me pongo una etiqueta en la maleta.
0: Pon el post-it. Hasta luego. Ya sabéis que en la maleta de Radio Viajera nosotros nos gusta aprender muchas cosas y para ello hemos iniciado este curso con nuestra mamaletas, con Eva Rey. ¿Qué tal? ¿Cómo estás?
2: Hola, muy bien. ¿Cómo estás tú?
0: Estoy muy bien. Estamos haciendo ese curso para aprender a viajar con niños y con bebés. Hemos
3: ya sabemos muchas cosas, ¿eh? Sabemos muchas, muchas cosas, pero todavía nos queda alguna otra cosa por aprender. Como por ejemplo, Eva, creo que hoy vamos a aprender a mantener nuestra rutina también en vacaciones, ¿verdad? Y en otros lugares.
2: Pues sí, la verdad es que mantener la rutina es muy importante, no solo durante las vacaciones, sino porque hay un día, ¿cómo se dice? Desafortunadamente hay un día, iba a decir desagradablemente, que también funciona. Desafortunadamente hay un día que toca volver a casa, que toca volver al colegio, que toca volver a trabajar.
3: Siempre llega ese día, ¿eh? Más pronto de lo que queremos.
2: Sí, la verdad es que sí. Entonces hay que pues intentar mantener esa rutina en vacaciones para que luego el cambio no sea tan dramático.
3: O sea, que vamos a aprender también esto, puede ser aplicable para adultos también, ¿no?
2: Pues sí, a lo mejor la vuelta al trabajo, si seguimos pues estos consejos, tengo 4 consejos para dar, a lo mejor no nos duele tanto cuando suena el despertador el día de volver a trabajar. De volver a trabajar, sí.
3: Venga, pues yo apunto ya.
2: Venga, pues lápiz y papel. Y yo el primer consejo que daría es de cara a los niños, porque estamos hablando de la rutina de los niños, es retrasar solo un poco la hora de ir a dormir. No, como he dicho en el programa anterior, cuando hablábamos de las comidas, ir de vacaciones no es abrir la puerta al descontrol y hacer lo que ellos quieran. Si los niños, la rutina en casa es irse a la cama a las 7:30, 8, a lo mejor puedes abrir un poco el abanico hasta las 9. Pero si abres el abanico a las 9, todos los días tienen que ser a las 9.
3: Y eso no se aplica solo al último día de vacaciones, entiendo que es durante todas las vacaciones, ¿no?
2: Sí, quiero decir que a lo mejor un día hay una fiesta, o salís a cenar, o vais al cine, o hay un día que se puede a las 11, o bueno, pues dependiendo cuando termine la fiesta o como sea. Pero es un día, no pueden ser todos. Porque luego va a ser muy difícil, si para un adulto ya es difícil volver a coger los ritmos del día a día, imagínate para un niño o un bebé.
3: Pues ya el doble o el triple, sí.
2: Es decir, estamos de vacaciones, el niño tiene que entender que es un momento especial en familia, que es para divertirse, para pasarlo bien, pero que hay ciertos límites. Hay que poner esos límites en la rutina.
3: Ok. Pues retrasamos solo un poquito la hora de ir a dormir.
2: Un poquito. Y luego también hay que poner, hablando de esos límites, hay que poner una estructura pues en el tiempo libre. No se puede pues a lo mejor estar en la piscina todo el día. Hay que hacer otras actividades. A lo mejor si han ido de vacaciones y la familia ha ido de vacaciones a un hotel con actividades para niños, pues a lo mejor los niños pueden ir a jugar al tenis, al baloncesto, ir a correr, que hagan más de una actividad.
3: Ok. Porque es a lo que están acostumbrados todos los días, ¿no? Están haciendo siempre muchas actividades diferentes.
2: Claro, y así de esta manera pues también mantenemos una rutina y ellos pues ejercitan y se cansan. También, ¿eh? ¿No? Porque aunque yo aquí esté defendiendo y esté dando consejos sobre niños, también hay que hablar de padres. Los padres también están de vacaciones. Los padres quieren tener noches tranquilas. Quieren dormir más allá de las 8 de la mañana. Entonces, si el niño está agotado, pues oye, mejor para los padres.
3: Ok. Pues mira, ganamos todos. Es un win-win.
2: Es un win-win, sí. Y entonces, algo educativo que puede ser, porque ya hemos dicho que hemos apagado el teléfono móvil en el aeropuerto hace varias semanas, ya apagamos el teléfono.
3: Y no lo hemos vuelto a hacer.
2: Es hablar con los niños y organizar como un horario, porque también hay que tener tiempo familiar, pero los niños y los padres tienen que tener tiempo para ellos mismos. Pues a lo mejor el niño coges el horario de actividades del hotel y dices, a ver, de 9 a 10 tú vas a ir a tenis y mamá va a estar leyendo un libro ahí tranquilamente, y es un tiempo que tiene el niño y la madre. Claro. Mientras el padre hace otra cosa, entonces, y luego dices, pues a la hora de comer vamos a comer juntos, y nos vamos a contar el qué tal ha ido las actividades, y hay un poco también de relación entre padres e hijos, un poco de actividad familiar.
3: Qué importante es, ¿verdad?, hablar con los niños.
2: Muy, muy importante, y muchas veces no se hace.
3: Ya.
2: Dejar a los niños que se expresen, que cuenten sus cosas, lo que les pase la cabeza. Es lo que decíamos de las revistas en el aeropuerto. Si les dejas a ellos solos, a lo mejor, ¿no?, te das cuenta de que tu hija de 8 años ha cogido una revista de fotografía porque interesa la fotografía o siente curiosidad. Es una cosa que tú no sabías antes.
3: Claro. Pues muy importante, entonces, dejar este tiempo también de conversación con tus propios hijos. Puede.
2: Luego, otro consejo que daría para mantener la rutina es, como hemos mencionado, siguiendo con el hilo del programa anterior, es mantener un poco las comidas. No voy a decir seguir con las ensaladas, no estamos a dieta, estamos de vacaciones. Pero no hay que pasarse. No, no, y esto va tanto a los padres como a los niños. Hay que volver a entrar en el uniforme del trabajo, a la vuelta de vacaciones.
3: Uh-huh. Okay.
2: Un día sí, se puede haber un exceso, como en Navidades, pero no todos los días.
3: Ok, mantener un poco el ritmo que de normal de nuestras comidas.
2: Sí, el horario de las comidas también, especialmente con los niños. Porque si mantienes el ritmo de las comidas, especialmente los más pequeños, mantendrás el ritmo de las horas de la siesta. Si en casa come y duerme seguidamente, durante las vacaciones también, pues sería especialmente importante que se mantuviese el mismo ritmo de comer e ir a dormir.
3: Uh-huh. Y como decíamos también en otros programas, aprovechar para, oye, probar cosas nuevas, ¿no?, del lugar en el que estemos, ¿no? Cosas quizá típicas de, si estamos en otro país, pues así el niño puede probar cosas típicas de otras culturas, de otros países, ¿no? Está muy bien.
2: Sí, los niños, yo creo, en el buffet libre del hotel van a ir a lo conocido, que es lo que haríamos nosotros, y van a ir a lo más, pues lo que más les llame la atención, la pizza, la pasta. Pero a lo mejor no hay que obligarles a decir, tienes que comer musaca, y a lo mejor sí vendérsela de alguna manera, decir, oh, mira, esto lo hacen aquí, solo se come aquí, aquí están los mejores del mundo, no sé. Uh-huh. Algo para hacerles caer en la cuenta de que hay más cosas más allá de la pizza.
3: Hay que vendérselo un poco.
2: Vendérselo un poco, claro. Eso también a los padres nos aumenta la creatividad de a ver cómo se lo contamos.
3: Somos los mejores comerciales, ¿eh?
2: Claro, y luego una vez que el niño lo pruebe, preguntarle, ¿qué te ha parecido? ¿Te gusta? ¿No? Entonces el niño pues también aprende a expresar pues gustos, decir, pues no me ha gustado, tal.
3: Uh-huh. Okay.
2: Un momento de comunicación entre padres y hijos, porque muchas veces en casa se cena con la televisión o los padres vuelven cansados del trabajo y no, lo último que les apetece seguramente es escuchar que si la profesora ha reñido a fulanito o tal, pero para los niños es bueno pues contarle a los padres lo que ha pasado y que se van conociendo así.
3: Sin duda. Ok, pues mantenemos la rutina en vacaciones para que no sea tan dura la vuelta a casa y la vuelta al cole y la vuelta al trabajo. O sea, esto se aplica también un poco a todo el mundo, a los niños y a los adultos también. Eva, pues nada, muchas gracias por la lección de hoy, y recordamos que en @ qué duro es ser mamá, pues se te puede preguntar o comentar cualquier cosa, ¿verdad? En toda la
2: preguntar y seguir, y aquí estamos dispuestos a ayudar y hacer la vida más fácil, porque realmente ser mamá es muy duro.
3: Es duro. Mamaletas, hasta la semana que viene.
2: Un placer, un beso.
3: Adiós.
2: Chao.
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3: Y con Dani González, ¿qué tal? ¿Cómo estás?
5: Muy buenas tardes, Antonio. Un placer un día más haciendo la maleta. ¿Cómo estás?
6: Estoy muy bien porque toca irse de viaje. Así que, bueno, pues estamos contentos.
5: Claro que sí, sea donde sea, el caso es pues hacer la maleta y descubrir un horizonte nuevo.
0: Exacto, sí, sí. Como si es a un par de pueblos más para allá, ¿verdad? Siempre...
5: Exacto, exacto, eso es lo principal. Aunque,
0: pero
5: bueno,
0: creo que no es el caso, ¿verdad?
5: No, no, nos pasamos de pueblos. Hoy nos hemos pasado de pueblo en pueblo y hemos llegado a la India.
0: ¡Guau! Wow. Sí que nos hemos pasado un poco, ¿eh?
5: Sí, vamos a descubrir un trocito minúsculo de un subcontinente. Entonces, la India es muy sobrecogedora. Entonces, ya asusta solo de pensarlo.

0: de lo grande que es y bueno, de lo poco que vamos a ver. Por eso hay que ser muy, pues bueno, aprovechar el tiempo al máximo, como cuando viajamos siempre.
1: ¿Cómo y
0: Vamos a
1: dónde llegamos?
0: Bueno, vamos a hacer un poquito lo que es lo que venden las agencias para la gente que va a la India un poco así asustado. Les venden como el paquete de bienvenida que le llamo yo, que le llaman el triángulo mágico, que suele ser, pues llegas a Nueva Delhi, vas a Jaipur, vas a Agra y vuelves a Nueva Delhi. Realmente es un triángulo geográfico en el que visitas la capital, que es a donde llegas, visitas la capital de Rajasthan, que es impresionante, y vas a Agra a ver el Taj Mahal. Nosotros vamos a hacer esto, pero modificado un poco porque no somos turistas, somos viajeros. Entonces queremos sacarle un poquito más de jugo a nuestro viaje a la India y vamos a personalizarlo, viendo lo mismo y más. Sin más, llegamos a Nueva Delhi.
1: Venga.
0: La India simplemente nos va a sobrecoger por todos lados, por todos lados, por cómo huele, por cómo es, por cómo se come. Todo es completamente diferente y es un mundo aparte.
1: ¿Cómo
0: Entonces,
1: huele?
0: como huele a especias, huele a humo, huele muy distinto. Huele a muchos animales que andan a sus anchas, campando por todos lados. Ya no
1: Claro, es que
0: solamente.
1: España huele.

Buenos días, amigas y amigos de Viajando Despacio. Bienvenidos de nuevo a este viaje en bicicleta desde Radio Viajera. Sigue el mes de abril con sus 30 días en bici y siguen las actividades relacionadas con la bicicleta. El jueves tuve la fortuna de participar en la sexta edición de la Conferencia Europea de Vías Verdes en Vitoria-Gasteiz. El viernes estuvimos en la presentación del libro Del Amor y Otros Viajes, de nuestro amigo Xavier Corominas, en Ciclo Sotero, un verdadero museo de la bicicleta en Madrid, una reunión de amigos alrededor de la bicicleta. Creo que la próxima semana tendremos un programa especial dedicado a esta presentación. Tenemos en marcha en el Facebook de Viajando Despacio el sorteo del libro que Laura Martínez nos dejó firmado. Ya sabes, un ejemplar del Mundo es mi casa puede ser tuyo. Y seguimos en abril y siguen las actividades. Por invitación de Bici Lanzarote y Efecto Pedalea, el lunes 15 de abril estaremos en Lanzarote participando en una jornada de debate para hablar de cicloturismo y sus implicaciones en el diseño de las infraestructuras ciclistas en las ciudades. El viernes 12 de abril, la Biblioteca Pública de Castilla y León en Valladolid acoge la presentación del libro Ciclogénesis Explosiva, a cargo del autor de los textos, La Mujer del Tiempo, que estará también en Gijón el día 22 de abril. En esta ocasión, en la mesa redonda La Ciclogénesis Explosiva de la Literatura Ciclista, donde se presentará la colección de relatos que forman parte de Ciclogénesis Explosiva, Bicirrelatos Ilustrados, y también abordar el momento en el que se vive esa efervescencia de la literatura relacionada con la bicicleta. Allí estarán el escritor Óscar Cudeiro, autor del Tarangu, entre otros libros, y Rafa Gutiérrez, propietario de la librería La Buena Letra. Y llega la Semana Santa. Yo me iré a pedalear por el norte de Portugal, al Parque Nacional del Peneda-Gerês. ¿Y tú? ¿Dónde irás? Cuéntanos tus rutas de Semana Santa. Vamos ya con los contenidos de esta semana. Gracias a Jezabel hemos podido asomarnos al cuarto encuentro de ciclistas diversas en Barcelona. Jezabel nos acerca a Mecha de Cícliques e Iria de una vida nómada, que nos cuentan cómo ha sido este encuentro. Unas 60 diversas participaron en el encuentro, que sirvió sobre todo de punto de reunión, de punto de poner caras, de punto para desvirtualizar a muchas personas que por fin se encuentran y pueden charlar directamente de todas sus actividades en relación con la bici. Dos caravanas llegaron pedaleando hasta Barcelona y el cicloviaje ha tomado fuerza en el encuentro. Los próximos parece que serán en Bilbao. En Viajando Despacio teníamos muchas ganas de conocer un proyecto que lleva un tiempo de gestación, Biela y Tierra. Edurne y Ana nos cuentan en qué consiste. Y terminamos con otro viajero, Didac, que está ya en ruta, rumbo a encontrarse con Javi de

0: Buenos días, amigas y amigos de Viajando Despacio. Os habla Jezabel desde Barcelona, desde el cuarto encuentro de ciclistas diversas, por primera vez independizado del Congreso Ibérico, la bicicleta y la ciudad. A lo largo de casi tres días hemos debatido sobre gran variedad de temas, componentes e invitadas de excepción. Como resumen os diré que comenzamos el encuentro realizando un mapa Annie-Londonderry, donde recogimos la percepción que tenemos las ciclistas sobre movilidad. De ahí a la masa crítica, a ver llover. El sábado pasamos la mañana en el hangar, debatiendo sobre urbanismo, economías ciclistas, las redes ciclistas diversas y cicloviajes. Tras disfrutar de una gran paella vegana, cambiamos de espacio y nos movimos al Bici Hub para los talleres de la tarde. Encuentra tu camino con las manos en la grasa, reciclando ando. Más de 60 diversas repartidas según sus intereses. Tras un poco de juerga en la ciudad, a descansar para afrontar la última jornada. El domingo era día de bici. Algunas salieron de ruta y otras paseamos Barcelona recorriendo la infraestructura ciclista y otros lugares de interés. Una visita al mar y de vuelta al hangar para el cierre del encuentro. Allí nos esperaba un vermut, Susanes y su música en directo y mercadillo y riquísimos chapatis. En un descuido, he asaltado a Mecha para hacer un resumen del encuentro. Podéis escucharla a continuación.
1: Pues estamos cerrando el encuentro de ciclistas diversas en Barcelona y tenemos aquí a Iria de Una Vida Nómada y a Mecha de Cícliques Cícliques para que nos cuenten un poquito qué ha supuesto este encuentro. Bueno, vamos a dejar a Mecha hablar, que para eso es la organizadora. Bueno, el colectivo organizador.
2: Bueno,
1: venga, cuéntanos.
2: Un granito de arena soy, porque sin ustedes no, esto no se hace.
1: ¿Cómo estuvo? ¿Estuvo bien de asistencia, verdad?
2: Sí, estuvo muy bien. ¿Cómo? Han faltado varias, pero estuvo muy bien, la verdad. O sea, es la primera vez que hacemos esto, entonces para nosotras es un mundo.
1: Un reto, ¿no?
2: Sí, un reto.
1: ¿Y como cuántas mujeres estábamos aquí este fin de semana?
2: ¿Tenéis no lo sé.
1: No había una lista.
3: Hubo ayer como 60, puede ser, o algo así, a la mañana. Vi a Eva contando así.
2: Podría ser, sí, así. Porque lo que pasa es que los tres días fue variando.
3: Eso te iba a decir.
2: Además, sí, fue variando de gente. Entonces, no sé exactas.
1: Se vio que había como un grupo que veníamos de
2: más
1: fuera,
2: fijas,
1: ¿no?
2: Más fijas. Sí, y las de aquí que fueron entrando y saliendo.
1: Como actividades puntuales, quizás.
2: Sí.
1: La verdad que ayer, por ejemplo, en los talleres de la tarde, se sumó mucha gente que no habíamos visto.
2: Exacto.
1: A lo largo del día.
2: Sí.
1: Y hubo talleres muy numerosos, ¿no? De público.
2: Sí,
1: allí estábamos en Bici Hub.
3: Un sitio súper bueno.
1: Un sitio que
3: había que conocer.
1: Yo quiero un Bici Hub en Madrid, por favor. Que me escuche.
3: Todas las ciudades necesitarían tener un espacio así, ¿no? De la bicicleta.
1: ¿Y qué te llevas de este encuentro, Mecha?
2: Bueno, conocer, ¿no? Conocer otros proyectos, otra peña que está haciendo movidas con la bicicleta, de viajando, de mecánica, de agroecología, de no sé, dar electricidad, ¿no?
3: La señora con su emprendimiento de reparto en bicicleta, ¿no?
2: Exacto.
3: O sea, la verdad, yo creo que el compartir, ponernos caras después de tantos emails y mensajes.
2: Sí.
1: Eso fue una cosa graciosa, ¿verdad? Del encuentro.
3: Ah, tú eres no sé quién. Joder, claro.
2: Bueno, es el cuarto encuentro, ¿no?
3: Sí.
2: Que no es el primero, es otra.
1: Pero fíjate que todavía muchas nos conocemos de las redes, con los nombres de las redes, con las fotos de las redes, que no son siempre las que más nos parecemos. Y de repente, ¡ah! ¡Tú eres piedras y cadenas! ¡O tú eres! Fue divertido, la verdad que sí. ¿Y tú qué te llevas?
3: A mí me gustó. No, a mí me gustó particularmente porque creo que en este encuentro se despertó el viaje en bici, realmente, ¿no? O sea, veníamos con un entrenamiento así. El año pasado, pues Mecha, tú viniste fuiste a Valencia con Eva, nosotras fuimos desde Madrid. Fue algo así un poco
1: simbólico.
3: Simbólico, pero este año como que se organizaron dos caravanas potentes, ¿no? Para venir en bicicleta y es como que ya empieza a ser un eje, ¿no? En el encuentro. Eso es la tormenta
1: que va a llover.
3: La tormenta de fin de fiesta.
1: ¿Y pensáis?
2: ¡Entra la equilibrista!
1: ¿Pensáis que al haber hecho encuentros solo de mujeres nos ha...
2: Boyeras y trans.
1: Perdón, de diversas.
2: Sí.
1: Nos ha, no sé, como unido más que quizá el año pasado, que nos tuvimos que separar en momentos puntuales del grupo general, porque el año pasado éramos...
3: Con el congreso, o sea, dices.
1: Claro, se hizo el encuentro
3: el espacio
1: de mujeres dentro del congreso ibérico de ciclistas o algo así se llama, y claro, había mucha gente, no todas pudimos estar en todo porque había charlas simultáneas, no solo no mixtas, y aquí era todo para nosotras, las diversas, ¿no?
2: Sí, bueno, es el primer año que es autogestionado y fuera del Congreso de la Movilidad.
1: Claro.
2: ¿No? El Congreso Ibérico de la Movilidad. Entonces supone mucho trabajo, en el sentido que no sabíamos que iba a funcionar, que no había un paraguas institucional que te avalara, como fueron en otros encuentros, y eso supone mucho más trabajo, porque todo lo hicimos, muchas cosas son de intercambio, de préstame el espacio, que yo después te hago un taller de mecánica, préstame esto, que te haga, ¿quién tiene una furgo? Que después te hago esto, y todo lo hicimos así.
3: Qué
2: y
3: buena.
2: Así,
3: al final los propios recursos, porque anteriormente pues usaba todo lo que envolvía el congreso, ¿no?
2: Exacto.
3: Y pues déjanos una sala para hacer no sé qué, y aprovechamos el mismo catering, pero este año pues eso, os habéis currado
1: la verdad que sí, mucho
3: en un sitio súper guay en Poblenou, con un montón de iniciativas así para poder pedalear, con talleres, con mesas, con una comida también vegana, vegetariana, apta para todas.
2: Y reciclada.
3: Y reciclada, mira. Y que comimos todo. O sea, al final yo creo que es nuestro propio trabajo, ¿no?
2: Es la idea, que la red también de alguna manera seamos todas, que cuando se hagan los encuentros todas nos impliquemos en que esto suceda.
1: Eso es bien bonito.
2: Y entonces te sientes partícipe de algo que está sucediendo, ¿no? Entonces esa es la idea también, creo
1: yo. Sí que tiene una parte de ser más el encuentro de todas, ¿no?
2: Sí.
1: Que no es como que hay una organización y yo voy,
2: vienes,
1: ¿no?
2: Sí.
1: Es verdad que vosotras que pedisteis voluntarias para un montón de actividades, que se apuntó un montón de gente porque poníais, hacen falta dos para esto, cinco, hacen falta...
3: Eso estuvo muy bien.
2: Sí, la de predisposición, no sé, también el ámbito del feminismo, la bicicleta, no sé, se generan cosas muy solidarias también, creo yo. Este grupo es muy solidario.
3: Yo creo que todas queremos que esto suceda, entonces al final, ¿no? Es como, esto no se puede caer, todos nos tenemos que encontrar el primer fin de semana de abril, entonces al final es como, no sé, decidme lo que tengo que hacer porque no sé, pero decidme algo, ¿no? Al final es como...
1: Sí. Una cosa buena que un poco también, como pasó el año pasado, que alguien dijo, el año que viene en Barcelona, este año ha sido un poquito así también, casi.
2: A mí me parece que...
1: Oí por ahí Bilbao...
2: Sí, es la idea. Ojalá que sea Bilbao.
3: Sí, yo creo que una vez que ellas se sienten en asamblea, ¿no? Y
1: con la fuerza de las chicas que vinieron.
3: Sí, que organizaron la caravana y bueno, pues eso, planteen, ¿no? Que hay un que las cícliques pasan el testigo a Bilbao, pues ellas van a decir, pues venga, va, nosotros las organizamos.
2: Sí.
3: Son vascas, joder. No se pueden echar para atrás ahora, ya está. El año que viene nos vamos a Bilbao.
2: Totalmente, nos vemos en Bilbao.
1: Buenísimo. Y algún año en Madrid será, ya conseguiremos una estructura, organización o algo, pero bueno.
2: Ojalá que sí, yo creo que hay muchas...
1: O sea, hay muchos colectivos...
2: Muchas diversas que dan por Madrid que tienen ganas.
1: Lo único que no vienen, no sabemos por qué.
2: Bueno, pero nosotros aquí también tenemos esa problemática, cada una tiene su vida y... Cuando lo haces por activismo, pues cuentas con la energía que cuentas, ¿no? Que no puedes no obligar a la gente a venir, sino es que es la energía que tienes. Y muy convencida tenés que estar para que esto suceda.
1: Pero lo estamos, ¿a que sí?
2: Que sí.
1: ¿A que sí, Iria?
3: Sí.
1: Pues nada, muchísimas gracias, Mecha. Felicitaciones por el súper encuentro que nos habéis organizado.
3: Sí.
1: Nos seguimos viendo.
2: Claro que sí.
1: Chao.
2: Adiós.
1: Adiós, viajeros.

Hiela y Tierra nació en octubre del 2018, de la inquietud de un grupo de mujeres amantes de las bicicletas convencidas de la importancia de mantener un mundo rural vivo y defensoras de la comunicación honesta. Por eso, el próximo 1 de junio, Ana y Edurne empezarán una ruta de casi 3.000 kilómetros en bici para dar visibilidad al mundo rural y recordar la importancia de una alimentación sostenible, el consumo de cercanía, el problema de la despoblación o la lucha contra el cambio climático. Recorrerán las provincias de Zaragoza, Navarra, La Rioja, Burgos, Palencia, León, Asturias, Cantabria, Vizcaya, Guipúzcoa, Huesca y Teruel. Ana y Edurne, cicloviajeras, junto a Cris y Sole, del estudio de comunicación La Dársena, quieren hablar de todas esas alternativas que ocurren fuera de los núcleos urbanos y tender puentes con ellas. Para ello, viajar en bicicleta tiene todo el sentido del mundo. No solo porque es el medio de transporte más eficiente y sostenible que existe, sino porque es su manera habitual de moverse. Con ello, además, quieren fomentar la utilización de la bici no solo como transporte urbano, deporte u ocio, sino también como un medio real de movilidad alternativo al transporte privado no sostenible. Además, buscan potenciar la cultura cicloturista, mostrando los beneficios que tanto para el medio ambiente como para las personas conlleva. Con las bicis, sus piernas y su esfuerzo llegarán a distintos territorios para visitar a las personas que con energía y dedicación están en el mundo rural. Quieren así dar visibilidad a toda la gente que está trabajando por nuestra alimentación y nuestra salud. Sí, oye, humor.

0: La bicicleta, como bien dijo la sufragista Susan Anthony, ha hecho más por la emancipación de la mujer que cualquier otra cosa en el mundo. Para Ana y Edurne, la bicicleta es una herramienta de visibilización de la figura de la mujer, también en el mundo rural, y una forma de favorecer la relación con los territorios recorridos y sus gentes. Biela y Tierra nos dicen: con el viaje en bicicleta buscamos también reflexionar sobre el vínculo ser humano-naturaleza a través de nuestra movilidad en bicicleta. Pero para conocer un poco más a Biela y Tierra, tenemos al otro lado del teléfono a Ana y Edurne. Buenas tardes.
1: Hola, buenas tardes, Chus, ¿qué tal?
2: Hola, buenas tardes.
0: Muy bien, encantados de poder hablar con vosotras y contarnos un poco más, contarles a la gente que nos escucha, ¿por qué nace Biela y Tierra? ¿Cómo se os ocurre?
1: Pues Biela y Tierra como proyecto surge como después de un sueño que teníamos tanto Ana como yo en la cabeza sin saber que era un sueño compartido, ¿no? Yo trabajo en una ONG, en CERAIS, una ONG que trabaja en temas de desarrollo rural y agroecología, y por mi trabajo pues tengo contacto y conozco bastantes iniciativas pues del mundo rural en torno a la agroecología, y me apetecía mucho pues ir a conocerlas, ¿no? Entonces pues quería parar el trabajo así como más de oficina y ir a verlas, y como me gusta mucho la bici y soy ciclista, pues dije, ah, pues yo voy a ir en bici. Entonces un día así como hablando con Ana, porque somos amigas, le comenté la idea y ella me dijo, ¿pero qué dices? Pero si yo hace tiempo ya que tengo eso en la cabeza y justo ahora voy a terminar la tesis, ¿nos unimos? Dijimos, venga, va, vamos las dos. Y nada, esto era el principio. Y luego nada, echando una cerveza con unas amigas, con Sole y con Cris, les contamos nuestra idea así como un poco loca, ¿no? Así de, nos vamos a hacer kilómetros con la bici porque nos apetece, viendo esas iniciativas. Y claro, nos miraron así con los ojos abiertos y dijeron, es que eso tiene súper potente, ¿no? Eso lo tenéis que contar. Dijimos, bueno, lo contamos si contamos con vosotras. Y ahí nació Biela y Tierra.
3: Porque Sole y Cris tienen un estudio de comunicación, la Darsan Estudio, que Sole es periodista, Cris es diseñadora y es comunicación honesta y diseño responsable. Entonces, pues ahí nos empedalamos las cuatro, digamos, desde octubre ya vamos con esto.
0: Y fíjate qué importante es eso, porque hay muchas iniciativas ya funcionando en muchísimos territorios y quizá uno de los grandes problemas es darles voz, ¿no? Darles visibilidad.
3: Sí, precisamente. Bueno, también lo que comentaba Edurne, yo vengo de una familia agricultora y siempre he estado relacionada con el mundo rural y con iniciativas rurales de personas que conozco. Y a nosotras nos chirría un poco pues esa idea de que el mundo rural está muerto, ¿no? No creemos que es verdad, sí que es verdad que se sufre mucho la despoblación y que hay territorios que están con datos inferior a 8 habitantes por kilómetro cuadrado, que es espeluznante, ¿no? Pero creemos que las personas que están en los territorios, que siguen en los pueblos y que algunas están llegando, están trabajando muy duramente, con mucha energía, con mucha pasión, y queremos precisamente que se conozca todo ese trabajo que hay detrás, ¿no? Y lo que comentaba Edurne también de cuando pues dijimos, claro, hay que hacerlo en bici, también es precisamente eso, ¿no? De un reconocimiento a estas personas que con su esfuerzo trabajan día a día, de nosotras con nuestro esfuerzo, con nuestras piernas, nuestras bicicletas cargadas con las alforjas y con todo lo que sea, pues queremos llegar también a visitarles y a reconocerles y visibilizarles.
0: ¿Y qué creéis? ¿Qué creéis que aporta, en vuestro caso, vosotras como cicloviajeras, qué creéis que aporta la bicicleta que ayuda y que vemos que hay tantísimos proyectos en marcha que utilizan la bicicleta como esa herramienta para comunicar este tipo de cosas? ¿Aporta que quizá nos despierta un interés más concreto, que hace que sea más accesible a más gente? No sé, ¿qué os parece a vosotras que aporta la bicicleta?
1: Yo creo que lo primero de todo es que la bicicleta es el medio de transporte más eficiente que existe. Eso está claro. Y como más eficiente es el más sostenible y el que debemos tener en nuestro punto de mira en la situación de crisis ambiental en la que nos encontramos. Eso lo primero. Lo segundo, viajando en bicicleta vas a una velocidad que te permite no solo traspasar el territorio, sino sumergirte en ese territorio mientras ciclas, mientras viajas, ¿no? Y en ese sumergirte te da tiempo pues a observar, a interiorizar, a disfrutar los cambios de paisaje, a contactar con la gente. Muchos cicloturistas nos han dicho que no tienen absolutamente nada que ver cuando llegas a un pueblo en un coche o cuando llegas a un pueblo en bicicleta o andando, ¿no? ¿Cómo te reciben, cómo te reciben los pueblos y cómo te reciben el territorio? Pues no tiene absolutamente nada que ver.
3: Sí, al final un coche es un espacio hermético, privado, que te limita, ¿no? Se establecen unas barreras, incluso físicas, que limita esa relación y esa comunicación. Y dentro del proyecto, la Barcelona Studio apostó por algo que lo llamaron nuevas narrativas. Dentro de estas nuevas narrativas queremos hacer un relato más pausado, un relato meditado, y en este flujo de información que tenemos de gran cantidad, pues queremos transmitirlo de una forma honesta y pausada, y la bicicleta pues era el medio para ello.
0: La verdad es que, claro, en este programa, en Viajando Despacio, no podemos estar más de acuerdo porque, claro, nos parece totalmente de acuerdo en lo que decís, y es verdad que cambia la perspectiva, ¿no? La gente te ve llegar con tu propio esfuerzo, ¿no? Y eso, en general, genera una corriente de simpatía, ¿no? De ver que tú también estás haciendo algo que te supone un esfuerzo llegar a los sitios y que te lo has ganado gracias a tu empuje, ¿no? A ese pedaleo, ¿no?
3: Eso es. Y también pensando en muchas de las iniciativas, hemos intentado buscar iniciativas lideradas o integradas por mujeres, uh-huh. y retomando una de las frases de una sufragista, de Susan Anthony, bien dijo que la bicicleta había hecho más que cualquier cosa por la libertad de las mujeres, ¿no? La bicicleta también, en el caso en concreto a las mujeres, nos da una visibilidad en el espacio público, no nos deja solo, estamos en el espacio doméstico, ¿no? Que ha sido tradicionalmente a lo que se nos ha apartado, y lo veíamos que todo, dentro de una perspectiva ecofeminista, tiene sentido a través de las dos ruedas.
0: Y os quería preguntar, imagino que serán muchas iniciativas distintas, pero ¿nos podéis nombrar alguna de ellas? ¿Nos podéis destacar alguna de las que os parezca más interesantes o que más os apetece conocer a vosotras?
1: Pues mira, ahí como cogiendo el hilo de lo que comentaba antes Ana, que pese a que se habla de que el mundo rural está muerto, en realidad estamos convencidas que el mundo rural está vivo y muy vivo y aportando muchas alternativas reales. Explicar que este proyecto se inició con un recorrido de 3 meses para visitar 30 iniciativas. Y ya vamos por 4 meses y algo, y por 81 iniciativas, que seguramente serán 80 y más iniciativas. Entonces, para ver que toda la diversidad y la variedad y la riqueza que existe. Y dentro de las iniciativas es difícil, ¿no?, resaltar alguna, porque verdaderamente nos sorprende cada día, ¿no? A lo largo de todos estos meses de preparación y de contacto han ido llegando a nosotras un montón de iniciativas diferentes, y cada vez nos sorprendía más y nos maravillaba más la diversidad, la energía y la enorme creatividad que existe en el mundo rural.
3: Y por ahí, pues no sé, destacamos. Bueno, esto entonces va a ser un pequeño regalito, porque en realidad estamos guardando la próxima semana, el 15 de abril, lunes, tenemos la presentación oficial en la ciclería, espacio que bien conoces tú,
0: sí.
3: Y ahí vamos a hablar de las iniciativas. Lo estamos así como guardando como un caramelo, pero bueno, quizá para el público, ¿no?, de Viajando Espacio, decir que vamos a visitar un albergue cicloturista rural que se llama El Salto, que está en Belorado, que tiene casi toda... Es como una ciclería rural, digamos, más o menos, ¿no? Tú que lo conoces bien.
0: Sí.
3: Y la energía que necesita este albergue es casi en su totalidad, tienen un pequeño generador, pero casi en su totalidad se suministran de energías renovables. Luego también, por ejemplo, la gente de Carranza, ¿no? Que han recuperado, están trabajando con una oveja, un tipo de oveja tradicional de una raza local, la oveja carranzana, e hilan la lana con bicicletas, así también haciendo un guiño a estas dos pasiones, ¿no?, que une cielo y tierra. Y bueno, y así en sistema agroalimentario tenemos cosas muy interesantes, tanto de producción como de transformación.
1: De transformación, de dinamización del territorio, de organización de consumidores para apoyo de los productores locales. La verdad que aparecen cada día un montón de iniciativas súper interesantes. Y una cosa que que nos gustaría señalar es que comentabas que qué es lo que aporta, ¿no? Y que un punto flaco de los proyectos del mundo rural y de producción en muchos casos es la falta de visibilidad. Uh-huh. Y cuando hemos llamado nosotras a las iniciativas para presentarnos y explicar, la gran mayoría de iniciativas nos han recibido con los brazos abiertos, les ha parecido una iniciativa súper interesante porque desean ser visibilizados, desean tejer redes y tener contactos y trabajar todos en conjunto, ¿no?
3: Sí, y ahí a veces nos gusta también, bueno, nos estamos enrollando mucho, chulo.
0: No.
3: Nos gusta mucho la imagen de un puente, ¿no? De tender un puente entre los núcleos rurales y los núcleos urbanos, porque cuando se pone este debate sobre la mesa parece que los núcleos rurales necesitan de la atención de las ciudades, ¿no? Pero para nosotras quizá tendríamos que poner en el foco que somos interdependientes y ambos necesitan. No podemos olvidar que en el mundo rural están el 100% de las materias primas, aparte de un patrimonio histórico, cultural, están nuestras raíces ahí, ¿no? Entonces, sin el mundo rural, las ciudades no tienen futuro. Así que nos gustaría tender ese puente y que se visibilizasen esos territorios que, a pesar de que escasean en servicios, en infraestructuras, en las condiciones son mucho más duras, siguen ahí trabajando día a día con mucha pasión y dedicación.
0: Y hablando de raíces, como decíais vosotras, es muy interesante ver cómo muchos de estos proyectos se apoyan en saberes tradicionales, pero han sabido innovar también en la manera de hacer las cosas, ¿no? Ahí hay una mezcla entre la tradición y la innovación sumamente interesante.
1: Claro, porque parece, ¿no? Da la sensación, o mucha gente tiene la sensación, que cuando se habla de agroecología o cuando se habla de agricultura ecológica es volver a lo ancestral, volver a la gente que se parte el lomo, ¿no? Y no es en absoluto eso, ¿no? Es recoger esos saberes y ese conocimiento que ha albergado las generaciones anteriores durante muchísimos años y que evidentemente no podemos desestimar porque tiene un enorme valor, pero a la vez coger toda la parte de la innovación actual que nos permite pues hacer las cosas de otra manera, ¿no? Y entonces esa suma de lo ancestral, de lo tradicional, de lo antiguo, con las innovaciones que son sostenibles y que valen la pena porque apoyan a la sostenibilidad de las personas, pues eso es un ganar.
0: Y ya para ir finalizando, os quería preguntar, ¿y todo esto cómo se financia?
3: Lo primero, nos gustaría dar las gracias sobre todo a las entidades que nos apoyaron cuando nos lanzamos a esta aventura, que sin ellas esto no hubiese sido posible, ¿no? Porque nos lanzamos en redes y nosotras no teníamos una comunidad creada, ni y entonces estuvo Ábrego, que es una asociación por el desarrollo rural y el medio ambiente, Interges, que es una consultora también rural, la Ciclería, las Violas Salvajes, Arainfo, Radio Valdivielso, que es una radio comunitaria,
0: sí,
3: rural.
0: Sí, conocemos.
3: Entonces, bueno, pues sin Amigos de Lodoso, que es otra asociación pequeña del pueblo de Burgos, sin todas estas entidades no hubiese sido posible todo el apoyo que luego ha venido, ¿no? Al principio, cuando lanzamos el proyecto, nos empezaron a escribir gente, ¿cómo os podemos apoyar y cómo es? Y nosotras empezamos a buscar financiación en entidades y administraciones que, bueno, por la situación actual con las elecciones y entre una cosa y otra, pues no ha sido todo lo favorable que pensábamos. Y entonces lanzamos también una lista de materiales de segunda mano, porque creemos que reutilizar es muy importante, por un lado para mostrar el apoyo mutuo y crear redes, y por otro para dar vida a estas cosas que tenemos en casa, que ya no utilizamos, pero que siguen siendo útiles. Y ya luego la gente nos seguía preguntando y dijimos, bueno, pues nos lanzamos al crowdfunding. O sea, nos costó un poquillo decidirnos, pero sí. Y ahora estamos en la plataforma Goteo. Sí, allá tenemos el proyecto. Quedan el 21 de abril. Hay que llegar al
1: mínimo. El 21 de abril termina la primera fase, que es de llegar al mínimo. El mínimo son 10.045 euros. Nos lo marcamos así. Uh-huh. Y luego tenemos un óptimo de... De unos 19.000 euros. Y la verdad que estamos muy contentas porque estamos en el 70% ya de lo conseguido, y quedan todavía días, pero bueno, ahí vamos haciendo fuerza porque estas plataformas funcionan así. Si no llegas al mínimo, no obtienes nada, ¿no?
0: No arrancas,
1: entonces, exacto. Entonces estamos trabajando para llegar al mínimo y después del mínimo, pues ya, si se puede, llegar al óptimo.
0: Pues nada, le vamos a dar difusión desde aquí también, porque nos parece un proyecto muy interesante, muy bonito y que mezcla además muchas cosas que nos parece que son muy importantes. Y como vosotras decíais, las ciudades necesitan el medio rural, porque de ese medio rural comemos, nos alimentamos, y no solo en base a los alimentos, ¿no? Nos alimentamos de muchas más formas.
3: Sí, sí, dentro también de esta búsqueda, hablando un poco de la diversidad que hablaba antes Edurne, ¿no? Sí que nos centramos en un principio en el alimento, pero la realidad es que donde hay alimento hay vida, y eso conlleva luego pues toda la parte cultural, artística, social, de dinamización del territorio, y que de verdad, bueno, cuando empecéis a ver las iniciativas, yo creo que la gente va a flipar.
1: Sí, porque la verdad, sí, la verdad que son muy, muy sorprendentes y súper interesantes, de las que yo creo que todas aprenderemos muchísimo.
0: Pues nada, os seguiremos en vuestro viaje y por qué no deberíamos pensar en contactar alguna vez más durante el recorrido para que nos contéis un poco más cómo avanza la cosa.
1: Nosotras encantadísimas que nos contactéis, encantadísimas de contaros todo lo que nos iremos encontrando, todas las anécdotas y mil personas fantásticas que seguro nos encontramos por el recorrido. Y nada, nosotras encantadas.
3: Sí, sí, así que estamos en contacto.
0: Pues nada, un abrazo fuerte, muchísimas gracias, y vamos a conseguir por lo menos el mínimo, y de ahí para adelante.
1: Eso, muchísimas gracias.
3: Gracias, un abrazo
0: fuerte. Hasta pronto, un abrazo. Hasta pronto.

0: Cambio de Espacio está con Didac Illa, que vuelve a nuestro programa. Estamos en un marco incomparable, el Heroica Café de Barcelona. Hemos estado hablando con Miguel un rato antes y gracias, Didac, por citarnos aquí, por descubrirnos este lugar fantástico. Y bueno, cuéntanos, la última vez que hablamos contigo estabas empezando la Vuelta a España.
1: Pues sí, mira, cuando tú me has dicho que estabas por aquí Barcelona, digo, a ver, aquí hay que quedar en la Heroica porque, digo, es que no puede ser Chus que no la conozca. Y digo, pues venga, vamos por aquí. Y creo que te ha molado, ¿eh?
0: Sí, me ha gustado mucho, me ha dado mucha envidia. Me está dando mucha envidia Barcelona en muchas cosas, ¿eh? Hablábamos con Miguel que Madrid también tiene muchas cosas buenas, que es verdad, pero me está dando mucha envidia.
1: Poco a poco. Pues sí, la última vez que hablemos, yo no recuerdo si estaba viajando por España, pero sí, ya lo comenté. Que yo España di la vuelta bastante rápido, fue un viaje de 3 meses, porque me agobié, quería hacer vídeos en YouTube, quería hacer muchas cosas, quería hacer muchos kilómetros, y dije no, lo mandé, toda la tecnología la mandé para casa y disfruté 3 meses, principales ciudades, hacer un poco de turismo, etcétera, etcétera. Y ya luego pues terminé el viaje, he estado 3 meses currando aquí en la tienda de bicicletas de Orbea Campus Barcelona para hacer un poco de dinero, para hacer un poco de cojín. Y poco más realmente. Ahora en breves me voy a, ya lo sabéis que me voy a viajar por Europa, pero antes he hecho un poco de calentamiento ya porque tenía un poco el gusanillo. He conocido a una super ciclista que menudo nivel que tiene, y que buscaba a alguien para hacer un viajecillo por aquí, por Cataluña, con alforjas unos días, y le dije, mira, tal, yo tengo este proyecto, si te quieres venir, vente y vamos hablando. Y él me dijo, hostia, pues me interesa tal, ¿qué te parece si te vayamos a hacer unos días de ruta? Y yo dije, pues venga, vamos por ahí. He estado con Ana Barrero, que es, bueno, es que vais a flipar cuando la conozcáis. Si un día, bueno, Chus, la tienes que traer, ¿eh?
0: Sí,
1: la tienes que traer.
0: Hablaremos con ella. Si conseguimos alcanzarla, ¿eh? Que te hemos visto sufrir, ¿eh?
1: Mucho. O sea, es una súper ciclista que, madre mía, y ahora no está en forma. Me decía, no estoy en forma. Digo, no está en forma, vale. Pero sí, he estado 6 días con ella haciendo bikepacking por aquí, un poco el Pirineo y demás. Y espectacular. Lo he utilizado también una manera para conocernos, para si el día de mañana salen futuros proyectos, pues que salgan. Y a la vez pues para hacer una especie de precalentamiento para este viaje a Europa, porque hostia, tenía ganas de volver a vivir la sensación de la acampada libre, hacer un bivac, pasar frío. Bueno, a nadie le gusta pasar una noche a -2 grados, pero volver a sentirte ahí un poco vivo, un poco la naturaleza, a mí personalmente me encanta. Antes de partir, que bueno, me voy prácticamente, mira qué día tenemos hoy, pues mira, en nada, en una semana me voy prácticamente, y con las ganas que me muero.
0: Y sales solo desde aquí, pero con la idea de encontrarte con Javi, con el que ya hablamos también.
1: Exacto, Javi va a salir desde Finisterra. Y nos encontraremos en Francia. Yo saldré de aquí, de Barcelona, y como tú bien comentas, pues estaremos un par de semanas cada uno un poco a su rollo hasta encontrarnos, y a partir de ahí pues lo que nos depare, pues supongo que noroeste, Francia, pues Alemania, Países Bajos, Dinamarca, Suecia, Noruega, y luego ya pues al sur. Y cuando se nos acabe por arriba, pues vamos a ir para abajo.
0: Antes de que nos pusiéramos a grabar la entrevista, nos decía Dida que a él le gustaría subir todos los puertos de los Alpes.
1: Y pero eso era privado.
0: Algunos oyentes tendrían que echar cuentas y decirnos cuántos son, porque yo no sería capaz de decir el número que hay, pero seguro que son muchos.
1: Yo es que eso lo digo, o sea, a mí me fliparía, porque soy un poco flipado en estas cosas, soy un poco matado, ya lo sabéis. Pero sí, algo que me gustaría. Es una zona que nunca he ido, nunca la he de esto. Ana también me ha dicho que si voy a subir con una bici de alforjas a hacer puertos, que me voy a cagar en todo, literalmente. Pero digo, bueno, ya 10 puertos, 15, no, seguro que hay bastantes más. Pero bueno, no sé, es algo que me gustaría hacer, pero claramente eso lo dejaremos como a la etapa final, porque primero hay que coger un poco de fondo, si no me quiero morir subiendo.
0: Y no sé hasta dónde nos puedes contar de tu nuevo proyecto, en internet, de lo que estás haciendo, de lo que quieres hacer durante el viaje.
1: Bueno, realmente es un poco lo que tenía antes montado con Brida y Pedal, mucho más profesionalizado, porque he estado pues siguiéndome formando, como lo voy haciendo desde hace bastantes años. He mejorado, he estado trabajando con una consultora que me ha ayudado muchísimo a identificar pues, el tema del mensaje, cómo dirigirme al público, etcétera, etcétera. A nivel de contenido, pues lo típico de pues, fotos en Instagram, YouTube, podcast, porque tenía muchas ganas de hacer podcast. He hecho varios podcasts como invitado, como segundo de abordo, podríamos llamarle. Y la verdad es que estaba con esa espinilla de decir, va, hay que hacer algo. Y venga, pum, hemos lanzado el podcast, que la verdad es que me hacía mucha ilusión. Tengo grabados unos 12 capítulos, que los tengo ya pendientes de lanzar. Pero bueno, luego lo que vaya surgiendo realmente, no sé. No me quiero agobiar como hice con el tema del viaje por España. Así que lo que vaya surgiendo, ir disfrutando y no sé.
0: Bueno, probablemente esa es la mejor filosofía, ¿no? Que el camino nos vaya mostrando lo que nos tenga guardado para nosotros, ¿no?
1: Totalmente, totalmente. Porque al principio salí cuando empecé España, salí muy de decir, pues mira, de aquí a aquí, no me paro, grabo, lo edito, noches de estar hasta las 2 y las 3 de la madrugada pasándolo mal por tener que llegar y no era algo que me molaba y prefiero cambiar el chip totalmente e ir de otra manera, disfrutarlo realmente.
0: Y con bici nueva, ¿no?
1: No, la bici es la misma.
0: Ah, sí, pensaba que habías cambiado para...
1: No. La bici es una Z-MAD aquí de los chicos de Barcelona, es una bici espectacular. Pues tendrá esta bicicleta un año y un mes como mucho, y ya tendrá pues unos 10.000 kilómetros fáciles. O sea, tiene...
0: Anda
1: lo suyo, pero bueno, las Mondial parece que están nuevas. No, la verdad es que es la que me llevé ya por España y encantadísimo. O sea, una delicia, te lo digo.
0: Hablábamos antes también que de todas formas está costando ver aquí en España buenas bicis de viaje, ¿no? O sea, todavía estamos con un modelo que se parece poco al de otros lugares.
1: Sí, entiendo porque es... Bueno, es que aquí somos como los últimos para todo. Para lo malo los primeros, pero para lo bueno es como somos los últimos. Y sí, es un tipo de ciclismo que es bastante desconocido. En otros países de Europa, pues, como tú lo has dicho antes, que la gente viaja muchísimo más y hay como mucho más mercado y es mucho más conocido. En cambio aquí, pues la gente, si se va a hacer un Camino de Santiago, pues lo hace con su mountain bike y a correr. No tiene una bici de gravel o especializada en una bici de viajes. Pero bueno, poco a poco van entrando marcas, van entrando sobre todo información. Yo creo más bien es el tema de la desinformación. Yo como he trabajado en tienda de ciclismo, a mí me venía cliente a decir, no, es que busco una bicicleta Orbea para viajar. Digo, es que no, Orbea no ofrece ese tipo de bicicletas. Te recomiendo esta tienda, que sí que tienen, y ahí te podrán asesorar muchísimo mejor. Pero es esto, es un proceso que ya aún va a tardar, creo yo, pero que va a acabar entrando, porque es que Europa nos va a presionar. Europa en general nos va a presionar y poco a poco la gente va a ir descubriendo, que tú lo has dicho antes, que España es un lugar increíble para viajar y lo que nos falta aún por descubrir. Pero ya verás, yo creo que sí.
0: Pues nada, te deseamos buen viaje, te seguiremos en el viaje. Y estamos ya con bastantes ganas de empezar a oír los podcasts.
1: Y más ganas tengo yo para lanzarlos. ¿Cuánto lleva esto?
2: No sé, me había parecido como que se había parado, pero no. Yo creo que...
1: 8.40, 8.50. Sí. Vale, pues cerramos.
0: Sí. Pues lo dicho, buen viaje, te seguiremos en él y ya conectaremos contigo y con Javi cuando os encontréis. Porque esos primeros días de viajar juntos igual tienen mucho que contar.
1: Yo creo que va a ser muy divertido el hecho de encontrarnos dos personas totalmente distintas y contando diferencia de edad, pero risas, ya te digo yo que habrá las que queráis. Y si hay que un día hacer un directo a tres bandas, lo hacemos y... Madre mía, nos lo vamos a pasar teta. Así que muchas gracias.
0: Vamos a disfrutar. Muchas gracias a ti, Didac. Y vamos a seguir disfrutando del Heroica Café.
1: Que estoy aquí aún con mis hierbas yo.
0: Hasta pronto.

Como siempre, un placer compartir este tiempo de radio. 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
1: Son las 7 de la mañana y 57 minutos.

0: Hola Trotamundos, bienvenidos, bienvenidas a un gran viaje. Soy Pablo Strubel, autor de la web y el libro Cómo preparar un gran viaje y organizador de las jornadas de los grandes viajes. Y en este podcast quiero compartir la experiencia y aprendizajes de gente que ha hecho increíbles viajes de varios meses o años. ¿Empezamos? Hola, hola, hola, hola. ¿Qué tal? ¿Cómo estás? Bueno, espero que muy bien, que hayas tenido una buena semana y hoy voy a permitirme hablar en plural. ¿Cómo estáis? Porque tenemos hoy una ocasión especial, una grabación especial con público. Muy buenas, ¿cómo estáis? Un aplauso para que se oiga que hay aquí público. Bueno, estamos en un festival que ha organizado Radio Viajera. Muchísimas gracias por permitirnos hacer la grabación de hoy en directo con público, algo que nos encanta a los podcasts que hemos pasado por aquí, a Viajar del Cuento, a Viajes al Extra Radio, podcast que escucho normalmente, y verlos hacer en directo siempre es una pasada. Y tal y como nosotros hoy aquí, pues ellos estarán poniendo sus programas en unas semanas próximamente. Y bueno, hoy vamos a empezar hablando de otro gran viaje. Es lo que nos gusta hacer en un gran viaje, con una pareja que tengo aquí cara a cara, que es muy emocionante. Normalmente ya sabes que yo suelo grabar por ordenador en la distancia, y entonces tener delante de mí a Vanessa y a Carlos pues es un lujo, un placer, y nada, daros la bienvenida. ¿Cómo estáis?
1: Estamos muy emocionados y eso, pues muy contentos.
2: Eso es. Estaba muy emocionado porque yo te escuchaba año todos los días antes de irme a mi gran viaje. Te escuchaba siempre.
0: Bueno.
2: Cuando iba al curro ahí con los cascos, todos los días te escuchaba.
0: Así que
2: ahora estoy contigo aquí.
0: Espero que te haya metido el veneno del bueno
2: en la vena. Me lo metiste.
0: Sí, sí.
2: Y luego lo hice, fíjate, y ahora estoy contándotelo.
0: Bueno, qué cierre más bonito. Muchísimas gracias, me hace mucha ilusión. No sabía eso. Y mira, voy a aprovechar y empezar un poco por el final del viaje, porque sois la primera pareja que entrevisto que haya venido de sorpresa. De regreso del viaje. Normalmente los viajeros, viajeras, suelen anunciar a sus familias, a sus amigos, a todo el mundo que vuelven de ese viaje, y en cambio vosotros decidisteis dar un infarto a vuestras madres, padres, familias. ¿Por qué se os ocurrió esta manera de regresar así de sopetón?
2: Pues por varios motivos, ¿no? Principalmente también para no preocupar si van a llegar el avión tal cual, y cuando llegamos allí ya te has quitado todas las preocupaciones de a ver qué pasó con el viaje. Y coincidía que su sobrina, había una fiesta de cumpleaños en el chalet de su hermana, ¿vale? De su sobrina era el cumpleaños, y dijimos, pues qué momento más oportuno que aparecer allí los dos, tener allí a su hermana de cómplice, y allí que aparecimos, y bueno, sí que les da algo casi, ¿no?
0: Bueno. Reacción.
1: Pues la reacción es que casi mato a toda mi familia, porque nos esperaban pues para principios de junio, mediados, y bueno, pues aparecimos a finales de mayo, en mitad de la celebración, nadie nos esperaba, y claro, la cara fue pues emocionante. De ahí luego ya fuimos enganchando, fuimos dándose también sorpresas a amigos y demás, y bueno, fue muy emocionante, la verdad es que me encantó verle la cara.
2: Encima, como ahora hay vídeos, como estamos con móviles todo el día, pues hay vídeos de todo, de cómo llegó. Yo creo que la más emocionada de todas fue mi perra cuando me vio después de 9 meses, que estuvo como 5 minutos dando salto y digo, se muere. O sea, tenía el corazón la pobre, y luego, bueno, su madre también, o sea, fue tremendo, tu madre, madre mía, no se lo esperaban. Y nada, está grabado todo.
0: Sí, volvisteis en mayo de 2023, habíais partido 9 meses.

0: tenemos los billetes, pero no sé, ella ahora os lo dirá, yo ya también está un poco cansada, 9 meses sin parar, y yo sí que me venía bien un parón. Luego ya rápido me quería ir, pero nada más llegar sí que necesitaba llegar a final de mayo.
1: Sí, en realidad la fecha estaba marcada por eso, por su examen, pero nos dimos cuenta en el camino que realmente cuando ves tantas cosas y tan bonitas, también pierdes un poco ese factor sorpresa, ¿no? Entonces hubo un momento que los dos hablamos y también era como necesario volver para coger como fuerzas para luego volver a degustar, ¿no? Estos viajes.
2: Y seguro que habéis conocido otros viajeros en este periplo que viajan durante años. ¿Cómo creéis que se lo montan? Porque, como decíais, viajar de esta manera cansa un montón.
0: Sí, conocimos gente, no sé, por ejemplo, en Buga, Gustavo, que es uruguayo, y llevaba como 5 o 6 meses de voluntario, iba de voluntariados, pero llevaba no sé cuántos años viajando, y yo decía, es que para mí sería agotador tantos años sin, no sé, sin estar en Madrid, que nosotros somos de Madrid, con la familia, con los amigos, con la rutina un poco de Madrid, está bien, pero ir y volver, y no sé, me parece... Fue una pasada estar tantos años sin parar, porque había gente que no volvía a sus países en años. Y...
1: Sí, pero es verdad que en el caso de este chico hacía paradas muy largas en los diferentes países. Entonces, al final se quedaba, pues eso, pues a lo mejor 5 meses, que te daba un poco de tiempo de crear rutina y como de ganas para irte a otro sitio. Pero sí, yo les admiro.
0: Claro, en nuestro caso era 9 meses y lo que comentábamos siempre que muchas veces hacíamos voluntariado en Worldpackers y a lo mejor 15 días de voluntariado, que para nosotros eran unas vacaciones trabajar. Era como tener una rutina porque es estresante, pues todos los días, 4 días a un lado, planificar los Airbnb, dónde vamos, no sé qué, y sobre todo se ocupaba Vane de hacer las rutas de las ciudades y tal, y se tira, llegamos de donde fuera, de andar por ahí, y ella pues mirando internet, qué vemos, qué no vemos, y era un trabajazo sobre todo para ella. Entonces ese voluntariado de 10, 15 días eran como unas vacaciones, sí. Aunque tuviéramos que trabajar, que bueno, eran trabajos, pues eso, dábamos los desayunos en un hotel, limpiábamos el hotel, barríamos, esas cosas que era realmente para nosotros una bendición, sí. Es un descanso.
1: Sí, porque por la noche no había que pensar qué ruta hacer o qué visitar.
2: No abrir y cerrar la mochila, no sí. Enterarse de los horarios. ¿Sabíais que iba a ser duro al principio o pensabais o solo veíais la cara más positiva del viaje de qué bonito que voy a estar haciendo cosas únicas en lugares únicos cada día o ya os habían prevenido de esa...?
0: A ver, yo me habías prevenido tú con tu podcast, que me había escuchado todo. Y tu libro, Un gran viaje también, que ahora Vane hablará de que también un capítulo le vino muy bien. Porque yo me sabía la teoría, ¿vale? Luego ya la práctica es otra cosa, pero estaba muy preparada en muchísimas cosas de haber escuchado tantos y tantos viajeros. Entonces sí, se iba como dando las situaciones que yo ya había oído en tu podcast, ¿no? Sí. Que es como, sí, muy bonito, pero luego se pierde el factor sorpresa, como ha dicho Vane. Necesitas descansar dentro del propio viaje, que esto no es irte una semanita a ver tal, sino que son 9 meses, que es como vivir en el camino, no es estoy de viaje, sino tengo que vivir. Entonces, sí, era duro y tuvimos momentos muy duros en algún voluntariado en México que estábamos durmiendo y se caían las goteras y todo el colchón húmedo, ella que encima tiene asma, nos picó de todo en ese voluntariado. En Cuba pasamos mogollón de hambre porque no queríamos ser los típicos turistas y entonces íbamos a vivir lo que la realidad cubana, muy duro Cuba, muy duro. Perdimos peso, a mí me vino de lujo, pero hostia, pasamos hambre. En momentos no encontramos comida en muchos sitios.
2: Sí, sí. Bueno, ahora hablaremos un poquito de ese recorrido. Igual Vanessa quería redondear ahí.
1: Sí, no, yo, es verdad que fue por momentos duros. Yo lo que pasa es que quizás me bloqueé un poquito antes de hacer el viaje, ¿no? Porque al final es un cambio de vida, son 9 meses fuera de casa, es dejar el trabajo, dejar la familia. Entonces, creo que yo, mi cabeza se puso en lo peor, ¿no? Antes del viaje. Entonces, cuando empezó el viaje, empecé a disfrutar y hubo momentos cansados y hubo momentos más duros, pero yo pensé que iba a ser peor. Pensé que iba a echar muchísimo más de menos, pues muchas más cosas, y disfruté muchísimo el día a día.
2: ¿Qué te daba miedo antes de irte?
1: Pues el cambio. ¿no? El cambio tan radical, pues dejar a la familia, pues el que pasara algo, el dejar el trabajo, pues es que al final es romper con todo, ¿no? Es romper con tu rutina, tu día a día, y para nosotros era nuestro primer viaje así, entonces al final es experimentar algo nuevo, ¿no? Y al final la novedad, por mucho que sea un sueño y que quisiéramos hacerlo, ¿no? Siempre da miedo, porque no sabes a lo que te estás enfrentando. Uh-huh. Era un poco eso.
0: Sí, yo es que estuve de Erasmus en Italia y en Bélgica, bueno, un curso en cada lado, y estaba un poco más experimentado a dejar todo, ¿no? La rutina. Entonces yo le decía a ella que no pasaba nada. Quiero decir, que no estás a gusto, no sé qué, pues vuelves y ya está. Uh-huh. Es que lo que me metió en la cabeza en Erasmus, que me va mal, pues me vuelvo para casa. Ya está. O sea, ya esto ya lo tengo. ¿Y ahora lo nuevo? Pues.
2: ¿Con qué experiencia viajera partíais los dos viajando juntos? ¿Teníais muchas tablas, muchos viajes?
0: Pues viajecitos estuvimos 5 o 6 días en Bélgica. Viajecitos típicos, ¿no? De fin de semana, de pues a lo mejor en verano, pues te vas a. Bueno, antes justo de irnos, cogimos el coche y nos hicimos todo desde pues Gandía, Murcia, Alicante, Almería,
2: la
0: Granada,
2: costa exótica,
0: Málaga, hasta llegar a Cádiz, que vamos siempre. Y entonces ese fue como una prueba, pues estuvimos como 15 días viajando por toda la costa en el coche. Uh-huh. Así más largo, pero normalmente pues lo que le daba a ella más las vacaciones, porque yo soy un privilegiado, tengo bastante vacaciones, es el profe. Pero ella tiene menos, entonces pues viajecitos más cortitos, que sí 4 días a Granada, que sí cosas así, pero así largos ninguno.
2: ¿Y entonces qué se os cruza en la cabeza o por qué decidís dejarlo todo temporalmente para iros de viaje? ¿No bastaba con un mesecito, yo qué sé, iros a Tailandia o a Perú? ¿De repente tuvo que ser algo borrón y cuenta nueva?
0: Yo cuando empecé con Vane, al principio le pregunté, ¿cuál es tu sueño? Y ella me dice, viajar. Me encantaría viajar por todo el mundo. Y digo, ¿quién te lo impide? No, es que el trabajo, la hipoteca, no sé qué, no sé cuánto. Digo, bueno, eso se puede, se organiza y eso es que no sé qué. Y pasaban los años y yo digo, no, vámonos a Sudamérica y a Sudeste Asiático, que era lo que yo quería. Y al final, a mí me costó mucho convencerle que no pasa nada, ¿no? Y ella le daba miedo esos pasos, pero yo siempre lo he tenido en la cabeza. Irme a Sudamérica, irme a Sudeste Asiático. Y ella es que además le encanta viajar, le gusta viajar más que a mí. Pero es que hay que dar ese paso. Y a mí no me importaba porque ya lo había hecho a Italia y a Bélgica y veía que no pasaba nada. Pero a ella le costaba más y además tenía que ver una excedencia y estas cosas.
1: Claro, claro, es que para mí era mi sueño. O sea, me encanta viajar y hacer esto era mi sueño. Lo que pasa es que yo luchaba contra el miedo, claro. Uh-huh. Con ese miedo, ¿no? De nunca ves cuándo es el momento. No, siempre viene mal. No, ahora no, por el trabajo, no, ahora la hipoteca, no, ahora tal. Entonces, el decir, venga, ya. Ya, hasta aquí.
2: Y ¿sucedió algo en concreto?
1: No, no, de hecho nos íbamos a ir el año que llegó la pandemia. Nosotros en febrero estábamos sacándonos los pasaportes porque nos íbamos a ir en septiembre y en marzo, pues nada, nos encerraron a todos.
0: El 2 de marzo me saqué yo el pasaporte del 2020, bueno, justo 9 días antes de que nos encerraran, justo. Sí, sí. Y porque nos íbamos a ir en septiembre, pero.
1: Y nada, bueno, pues ya pues. Todo esto se retrasó un poquito y ya dijimos, aquí y ahora. Y además, justo nosotros lo decíamos, era un momento en el que estábamos muy bien laboralmente, Madrid nos encanta, fenomenal la familia, que también eso es bueno, ¿no? Porque lo dejas todo como muy tranquilo, muy bien, y te vas también tranquila. Dentro de los miedos, ¿no?, de lo que pueda pasar o tal, te vas tranquila, que eso es lo bueno, no irte porque hay un problema, no huyes de nada. Realmente lo hacíamos porque queríamos, porque era nuestro sueño.
2: Oye, sí. Cuando dijiste a tu jefe o recursos humanos que ibas ahí a presentar tu excedencia, ¿no? Comentaste, ¿qué cara pusieron?
1: No, bien, la verdad es que fue como muy rápido porque era alguna cosa pensada, pero luego se dio una serie de circunstancias y lo tuve que hacer más rápido de lo que pensaba y se lo tomaron todos muy bien. Ahora he vuelto en septiembre, me han acogido todos muy bien y bueno, al final cuando dices que es por un viaje, está en contacto con ellos y me llevo muy bien con todos los de la empresa y pues al final casi te admiran, ¿no? O te les maravilla, ¿no? El decir, qué bien. Que a quién no le gusta un viajecito.
2: ¿Y la familia?
1: La familia, bueno, lo llevo peor.
2: Bueno, no sé si un poco por esa situación de, bueno, mantener el contacto, que es importante durante un viaje, os animasteis a hacer un podcast en ruta. Me gustaría preguntaros un poco cómo se llamó y daros la enhorabuena, porque fue un podcast que habéis mantenido prácticamente a diario, 151 programas, me decías hace un ratito, y eso tiene mérito, porque parece que no, pero al ponerse frente a un micrófono casi cada día, sí. ¿Por qué lo hicisteis y cómo fue la experiencia?
0: Pues yo, que estaba viciado a tu programa y eso, digo, voy a hacer uno, pero digo, vamos a hacer in situ lo que va pasando cada día. Y se dijo a Vane, digo, vamos a hacer un podcast y tal, y nada, me ocupé un poco al principio y tal, y yo le digo, ¿quieres salir en él? Porque ella es más tímida y tal. Y digo, vamos a hacerlo los dos en vez de hacerlo yo. Y yo dije, venga, tal. Y al principio pues hacíamos los podcasts de 10, 15 minutos y al final empezamos a soltarnos, a contar todo lo que pasaba día a día y tal. Y ya capítulos de media hora y tal. Hicimos 151 más el último, que fue Hora y Algo, como el resumen de todo, cuando ya llegamos a Madrid. Entonces, pues era una forma de estar en contacto con la familia en vez de llamar a todos los días o a todo el mundo. Pues ellos sabían todo lo que nos iba pasando cada día porque nos escuchaban. Y lo gracioso es que a lo mejor no te hablaba nadie en 4 o 5 días. No, si yo sé que estáis bien, si os va de lujo, ya, pero decirnos algo. Y la gente al mes, no, si os escucho todos los días, digo, pues dime algo, me siento aquí solo los dos por ahí. Y no nos decían nada.
1: Claro, que ese era el problema, que nosotros, yo creo que los 9 meses que casi hemos estado más incomunicados, porque como la gente nos escuchaba todos los días, no tenía necesidad de preguntarnos cómo estabais. Ya lo sabían, ¿no? Como mucho, pues sí que algunos días pues que no hacíamos nada, no grabábamos el podcast, y entonces nos escribían, oye, ¿qué pasa? Hoy no hay grabación. Y tú decías, hola, ¿me puedes preguntar cómo estoy? ¿No? Pero y nosotros no sabíamos nada de ellos. Ah, se me ha olvidado contarte, como te escucho todos los días, como sé más de ti ahora que claro, cuando estéis en Madrid, y claro, estábamos un poco incomunicados.
2: Oye, quería preguntaros, porque habíais comentado, bueno, que habíais hecho viajes por Europa más tranquilos y demás. No sé si os asustaba el hecho de viajar en pareja durante tanto tiempo y cómo las dinámicas que se podían producir, viajando en el extranjero y tanto tiempo, al final pueden surgir cosillas. ¿Cómo, bueno, si no es indiscreción, cómo ha ido durante el viaje y si lo teníais en mente?
0: ¿Contestas tú?
1: Sí, lo contesto. Vale. La valoración ha sido súper positiva, sí, por lo menos desde mi punto de vista. Sí, sí. Los dos somos muy independientes, entonces vivimos juntos, pero solamente nos vemos a lo mejor un ratito por la noche, porque yo me paso todo el día trabajando, él igual, entonces coincidimos muy poco. Y claro, antes del viaje dijimos, ostras, pasamos de prácticamente una convivencia de horas, ¿no?, durante el día, a estar 24 horas al día durante 7 días. Es mucho. Y yo personalmente pensé que me iba a agobiar. Uh-huh. Y no. Muy bien, o sea, muy bien. También es verdad que cuando hemos podido, pues él también, yo me he hecho excursiones que a él no le apetecían, es decir, bueno, pues... Pero muy bien, muy bien, muy bien. Mi valoración ha sido muy positiva.
0: A ver, yo igual, de hecho, en mi valoración final es que discutíamos mucho más en Madrid que en el viaje, prácticamente nada, sorprendentemente. Pero es lo que decía, que somos muy independientes y tal. Y claro, ella, por ejemplo, México le imponía mucho y no se quería ir sola por ahí, pero en Buenos Aires, cuando llegamos ya, que fue más al final, estábamos como en casa, como en Madrid, o sea, nos encantaba. Y había días que ella se cogía, se iba a Buenos Aires a una vuelta sola y yo me quedaba, pues hoy no voy a salir porque juega al Madrid la Champions, juega no sé qué tal, y me quedaba tardecita de ver eso, de dibujar en casita y tal. Y pues como si estuviéramos en Madrid, ahí en Buenos Aires, y en muchos sitios donde ella tenía confianza, pues se iba sola y tal, porque en muchos países de estos, pues en los que, pues México es muy peligroso, Ciudad de México y tal cual, pues siempre íbamos juntos por eso, porque le imponía mucho más. Pero en otro sitio que se sentía segura, pues hacíamos la vida como lo hacemos en Madrid.
2: No, el mantener la independencia dentro de la pareja viajando, yo creo que es muy importante, ¿no? Que cada uno pueda atender a sus intereses particulares. Y en este sentido, Carlos, tú decías al principio que, bueno, comentábamos al principio, no sé si fuera de los micrófonos, que eres actor, mago, clown, no sé, un virtuoso de la improvisación. También tenías ganas de desarrollarla a lo largo del viaje y al principio lo hiciste.
0: Chica, mi objetivo al principio, claro, ella se dedica al mundo audiovisual, pero detrás de las cámaras, y yo un poco delante en el teatro y tal. Entonces, la idea era que yo iba a actuar por la calle o en teatritos, donde me encontrara, pues para llevar un poco el clown, la improvisación, la magia por todos lados. Entonces, al principio lo hicimos en Washington, actué en el Memorial Lincoln, en frente del Obelisco, luego en Cuba, en un teatrito también en Cienfuegos, en Querétaro, en México. Pero claro, eso supone como un rollo diferente en el viaje, y es, ya si iba a actuar, ya descuidaba el tema de ir a mirar sitios y tal. Entonces luego empecé a dejar de actuar porque como no eran la misma idea de los dos. Pero mi idea inicial era actuar durante todo el camino. De hecho, tenemos en mente irnos a Asia el año que viene, y me gustaría hacer magia para, no sé, en los pueblos, a los niños y tal. No como algo económico, sino pues para mover la magia por el mundo, el clown o lo que sea.
2: ¿En qué consistía, por ejemplo, en Washington? Allí, ¿y cómo qué hiciste en la calle? Porque eso fue al principio del viaje, que empezasteis por Estados Unidos.
0: Sí, fue. Lo de Washington fue al tercer día de estar, al segundo. Pues yo me llevé una bolsita ahí con cosas de magia, pero lo mínimo, porque claro, llevamos una mochila. Y todo el viaje pues eran dos barajas de cartas, una nariz de payaso, un silbato, cuatro cosillas. Entonces me puse allí en el Memorial Lincoln, me puse unos tirantes, la nariz de payaso y tal, y con la gente que estaba sentada en las escaleras pues empecé a hacer el clown, juego con los niños, con los mayores, y además sin hablar, con el silbato, luego con cartas y cosas así. Entonces en eso consistía. Luego ya, por ejemplo, en Cuba, que fue una hora de espectáculo, pues hice pues más o menos mi show con lo que llevaba en una bolsita. Uh-huh. Y sacaba la gente y tal. En Cuba fue como más show de teatro, mientras que en la calle pues lo que saliera en ese momento. Uh-huh. Y en Querétaro hice más bien como un monólogo con chistes, con algo de magia, porque era dentro de un bar y tenía tu micro y tu público y tal.
2: ¿El sentido del humor en México es el mismo que en España?
0: Pues es que contabas chistes o cosas y al hablar, y pues algunos términos no lo entendías. Entonces yo lanzaba un chiste y se quedaban como... Y digo, pues es buenísimo esto. Flipar, no saben lo que es flipar, claro, alucina, claro. Y esas cosas, que yo soy muy madrileño, muy tronco, tal. Entonces, claro, me quedaba así, digo, pues, que no sabéis lo que es flipar. Y luego les explicaba. Entonces el propio monólogo, mi texto de monólogo de stand-up comedy, no lo podía hacer porque es culturalmente a lo mejor diferente. Por eso hacía chistes más populares y tal, pero aún así con diferentes términos no se entendía. Pero bueno, lo bueno es que la magia es en todos lados igual. Entonces eso tiraba más de magia, ¿no? Para hacer, pues eso, el espectáculo.
2: Bueno, en Estados Unidos pasasteis un par de semanas, si no me equivoco, pero me gustaría preguntaros, a pesar de que sé que Nueva York fue una ciudad que os sorprendió bastante, especialmente a ti, Vanessa, un poquito por Cuba, que fue vuestro segundo destino y que me parece un destino que, según cómo, no es fácil para viajar si no se tiene mucha experiencia viajera. Y un poco, ¿cuál fue vuestra experiencia? Y si Cuba, bueno, está tan hecho polvo como me parece que está.
1: La experiencia a mí me gustó mucho, pero fue dura. O sea, Cuba es un país que pues hay mucha necesidad. Entonces, al final nosotros lo vivimos como ellos, y es duro. Además, había muchos cortes de luz y de agua. Una cosa que además a mí me sorprendió fue nuestra capacidad de adaptación a esa situación, ¿vale? Porque de repente llegas, lo que decíamos, ¿no? De Nueva York, que es una ciudad que lo tiene absolutamente todo, a Cuba, que hay toda la necesidad del mundo, y además cortes de... Nosotros llegamos a vivir 12 horas sin luz en Varadero, que nos comían los mosquitos, porque claro, con el calor y todo era horrible, y aún así mi experiencia, de verdad, yo en ese momento y ahora lo miro, y fue buenísima. O sea, porque al final también de todo eso se aprende, y de la actitud de la gente, porque nosotros decíamos, es que esto pasa una hora en Madrid y está todo el mundo en la calle gritando y yo qué sé, ¿sabes? Y allí se lo tomaban todo con muchísima calma, y era como, pues ya está, pues no pasa nada, y todo el mundo ayudándose. Y dices, madre mía, es que claro, o sea, es que de esto tenemos también que aprender, de las situaciones malas. Entonces, al final, para mí, por eso fue una experiencia buena. ¿Duro? Sí, creo que hay que ir preparado para estar en Cuba.
0: Sí, yo...
2: Dijisteis que pasasteis hambre.
0: O sea, que de hecho... A ver, es que nosotros queríamos vivir la situación como ellos, no como el típico turista y tal. Entonces ellos tienen su... O sea, íbamos a comer algo, pues hoy no queda comida en donde estamos. Buscábamos comida por las mañanas y no había leche. Prácticamente no bebimos en un mes porque no encontramos. Entonces, pues era complicada la situación. Yo estudié políticas y siempre había querido ir a Cuba por el tema del comunismo, que había estudiado mucho el comunismo. Con 20 años todos somos comunistas. Entonces, digo, vamos a ver el comunismo. Sí. Hostia, cuando lo ves de primera mano dices, esto es el comunismo, ¿eh? Sí. Ojo, que hay que ir para verlo. Y vemos que la gente les tienen a su libre albedrío a que sobrevivan como puedan. Y yo en mi caso, te comentaba antes tomando un café, que yo me agobié mucho en Cuba porque sigue la mentalidad un poco machista de como nosotros hace 30, 40 años, en plan que todo era, venían a mí a pedirme dinero, a cambiarme dinero, a agobiarme a mí todo el rato, y llegó un momento en Cienfuegos que me dio como un ataque de ansiedad en un restaurante y digo, dejadme en paz, porque me querían sacar el dinero, que lo entiendo, ¿no? Porque necesitan, pero digo, joder, que yo no puedo pagar el problema vuestro que tenéis a todo el mundo. Y lo hablaba con un argentino que conocimos allí, a Ricardo Daniel, y los dos nos estábamos identificados en que todo el rato él me contaba. El otro día le di 10 pesos a un niño, vino otro, le di otros 10, y ya se me formó una cola entera y dice, que yo no puedo pagar a 300 niños.
2: Sí, sí.
0: Y no sé, está muy mal la situación. Cuando podíamos, por ejemplo, incluso medicamentos, dábamos ibuprofenos a gente que tenía dolor de no sé qué... tal, y las acuérdate en La Habana que íbamos, que las farmacias estaban totalmente vacías, las estanterías, aunque iban al médico y le recetaban, no tenían medicamentos que darle. Para mí fue muy duro y dije, me quería ir, pero luego con el tiempo he dicho, me encantaría volver, porque es que es totalmente diferente a casi todo lo que hemos visto.
2: Y el trato de la gente contigo, Vanessa, ¿no era tan cercano por esa situación que comentaba Carlos?
1: El trato con la gente era... De verdad, era maravilla, o sea, muy bien, sobre todo con la gente que nos alojaba en los Airbnb. Tuvimos conversaciones y charlas maravillosas con ellos y gente de la calle y demás. Es verdad que, bueno, pues vives situaciones, ¿no? Pues que a mí me sorprenden, porque a lo mejor aquí en el día a día, pues de machismo y tal, yo lo notaba. Pero también entiendes que es algo cultural, ¿vale? O sea, al final es una sociedad que te tienes que meter y también la tienes que entender. Y aunque obviamente no lo comparto, pues entiendes... ¿Por qué te dicen determinadas cosas, ¿no? Bueno, pues lo que hablábamos antes un poco... Yo llevaba el dinero, a la gente le sorprendía allí que yo pagara.
2: ¿Ah, sí?
1: ¿No?
2: Sí, sí. Sí.
1: Entonces era como le decían a él, pero ¿cómo dejas a tu mujer que pague? ¿O cómo dejas que lleve el dinero? Entonces nosotros nos reíamos y era como, bueno... Ya está, entiendes que para ellos no es normal, ¿no? Pues,
0: bueno. Dentro de Cuba hicimos de Varadero, o sea, de La Habana a Varadero, cogimos un taxi de estos compartidos y entonces empezamos a hablar con el taxista, que estaba muy quemado de la situación del régimen. Entonces le dije, ¿no te importa que lo grabe y te haga como una entrevista, que hacemos un podcast? Y yo, no, no. Entonces lo subimos al podcast. No se oye perfectamente, pero se oye. Y estaba súper indignado y cuenta muchísimas cosas de la realidad cubana, que si queréis escuchar en el podcast. Y él me dice, me llamo Pepe Pérez Gómez, con licencia no sé qué. Y digo, no, tío, no te vamos a poner esto porque te puedes meter en un follón. Me da igual, yo estoy desesperado ya. O sea, estaba desesperadísimo. Y digo, no vamos a hacer... Y digo, cuando salimos de Cuba ya la subimos al podcast y no dijimos su nombre, por supuesto, pero él estaba ya como muy desesperado de la situación, que le daba igual todo. Y si se enteran de lo que habla ese hombre, el nombre y apellidos, van a por él directamente. ¿Sabes?
2: Sí. Tuvisteis que salir un poco por patas de Cuba, pero no por una cuestión política.
1: ¿Qué sucedió? No, por una cuestión de naturaleza. Pues nos pilló allí el huracán Izan. Entonces cancelaron vuelos, cerraron aeropuertos y nada, nosotros nos tuvimos que dar media vuelta en mitad de nuestro camino, irnos a La Habana y marcharnos. Porque, bueno,
0: pero fijaos
1: porque
0: lo que era en el huracán Izan. Estuvieron 4 o 5 días sin agua, sin luz, sin nada, que se le estaba echando a perder la comida de los frigoríficos, y la gente se empezó a manifestar, sobre todo madres y niños, que porque no van a por ellos como a los hombres. Y en 3 o 4 días teníamos que cambiar los vuelos y no teníamos internet, y no había internet, No, es que las comunicaciones... Entonces, cuando fuimos al aeropuerto ya para volar, no había internet, pasamos el arco de seguridad y ahí ya internet perfecto. O sea, para que veáis cómo cortaban internet para que no se rularan los vídeos de las manifestaciones, de lo que estaba pasando en la realidad. O sea, perfecto de pasar de un arco a tal. Y ahí ya en el arco, pues pudimos, que fue con retraso, de hecho, el vuelo una o dos horas, pudimos coger el alojamiento en México que llegábamos y tal, porque no tenemos nada, porque no habíamos podido meternos en internet. Pero para que veáis cómo está todo el régimen, cómo no deja que se comuniquen y tal.
2: Bueno, por lo que tengo entendido, preparabais bastante poco el viaje. No sé si daros un tirón de orejas o felicitaros, porque estas cosas de repente, claro, nunca sabes muy bien qué ruta vas a tener que seguir o cuándo vas a tener que variarla y demás, que salisteis muy a las bravas, ¿no?
1: Hemos improvisado todo el rato. Sí. O sea, desde que salimos, en realidad nosotros creo que lo único que teníamos claro es que de Estados Unidos íbamos a Cuba, de Cuba a México, de México a Colombia y luego ya...
0: Bueno, de México, lo que comentaba antes a Pablo era que estaba el Mundial, ¿no? Entonces, a mí me gusta mucho el fútbol y quería ver el Mundial en Argentina. Entonces, digo, de México volamos a Argentina y vivimos allí los partidos, con la gente, en la calle y tal. Pero claro, el billete era como 3 veces más caro que Colombia. Entonces, pillamos Colombia al final, aunque no estaba en el Mundial él, o sea, la selección, y fuimos a Colombia más porque nos íbamos a dejar 3 veces más. Pero si no, íbamos a configurar el viaje un poco, pues venga, ahora por el Mundial no vas a Argentina, que al final del viaje sí que fuimos, ahora ya.
2: Que
0: sí.
2: Luego México resultó uno de los países que más os ha gustado, me parece. No voy a hacer la pregunta de qué país os ha gustado más, que me parece de mal gusto en un viaje así.
1: Es imposible contestar.
2: Claro. Pero México está ahí, ¿no? Lo disfrutasteis mucho.
1: México nos enamoró.
0: A mí.
1: O sea, nos enamoró, pero es que claro, es que a mí Bolivia, yo tenía unas ganas de ir a Bolivia que me moría y no me defraudó. Ecuador me sorprendió muchísimo en positivo, pero sí, México, maravilla.
0: Sí, yo de todo me quedo con México, es que la gente en México, cómo se vive en la calle, todo el rato comida en la calle, la gente súper amable. Es una pena que luego pasen las cosas que pasan en México y todo lo que hay ahí detrás, porque la gente es maravillosa, te ayuda en todo, tiene un sentido del humor como nosotros, tiene un montón de naturaleza para ver, ciudades de la leche. O sea, a mí México me enamoró. Argentina también me gustó mucho y tenía muchas ganas, pero si me tuve que quedar con uno, me quedaba con México.
2: En Querétaro además tuvisteis una velada muy especial, ¿no? Que llegasteis ahí sin conocer a nadie y la situación derivó en un momento precioso.
1: Pues es que allí no conocíamos, pero vive una prima de una amiga nuestra, ¿no? De nuestra mejor amiga, y nos acogieron. Entonces nos acogieron un día, nos estuvieron enseñando México y terminamos cenando todos juntos, organizando una cena estupenda, contando historias de miedo que en México les gusta tantísimo, ¿no? Sí, y bueno, fue increíble. Ese día fue increíble.
0: Sí, nos sentimos como estar con la familia allí, ver a la familia. Y luego, de hecho, cuando actué en Querétaro, vinieron todos, más estamos un voluntariado también en México, el dueño del hostal, su novia y toda su familia, y era todo el bar entero, lo conocíamos. Y digo, oiga, hemos venido sin conocer a nadie, hay aquí 30 personas actuando para 30 personas que conocemos a todos.
1: Y que te están demostrando tanto cariño, y tanto cariño de verdad. O sea, que lo estás notando, ¿sabes? Sí. Que es todo súper sincero y que realmente, es que no conocíamos a nadie y en cuestión de 2 días éramos como uno más.
0: De hecho, hubo un momento que entre ellos, entre comillas, se pegaban, pues los llevamos nosotros a casa. No, nosotros no. Y nos quedaban ahí, pues bueno, tampoco, sí. ¿Sabes? Y es sentirse como en casa. Los mexicanos, de verdad, muy bien.
2: Intuyo la respuesta a esta pregunta que voy a hacer, pero claro, ¿echasteis de menos algo o a vuestra familia, amigos, en 9 meses? Porque si la acogida era así, en todos lados, vaya. No sé, ¿cómo fue la experiencia a nivel personal? De tanto tiempo fuera.
0: O sea, ella es más familiar y tal, y yo menos, pero a la larga yo lo notaba a ella que tampoco lo echaba tanto de menos. Yo tampoco no lo echaba mucho de menos, pero es que a mí me gusta mucho la vida que tenemos en Madrid y tal, y echaba momentos de Madrid, ¿no? De ir al teatro, de ir al cine, de estas cosillas, de Madrid, de pasear por la Gran Vía y tal. Esas cosillas sí que la echa de menos, pero bueno, digo, ya cuando vuelva ya lo volveré a vivir, y sí, de vez en cuando.
1: A ver, echar de menos, sí, se echa de menos. Se echa de menos a la familia y a los amigos. Lo que pasa es que es verdad que yo pensé que lo iba a pasar mal. Entonces, durante el viaje los eché de menos, pero es que disfruté mucho el viaje, ¿sabes? Entonces no es un echar de menos con sufrimiento, ¿sabes? Es este echo de menos, me apetece verte, pero estoy disfrutando mucho lo que estoy viviendo.
0: Sí, bueno, conocíamos tanta gente, en tanto, estuvimos también haciendo co-surfing en Estados Unidos y tal, que por cierto me he hinchado a hacer tortillas de patata. ¿Ah? O sea, claro, en Estados Unidos tortilla de patata, en Querétaro tortilla de patata, en Colombia tortilla de patata. O sea, vamos, yo me encanta cocinar, pero me hinché a hacer eso, les hice salmorejo, les hice croquetas, ¿sabes? Y claro, pues en plan, estás ahí en una cena familiar y digo, vamos a llevar nuestras cosas de España, lo que podamos.
2: Sí, es bonito el couchsurfing o esas conexiones que llegan, ¿no? Que te meten en la familia, en la casa de alguien, que es un viaje en los dos sentidos. Es para nosotros la oportunidad de conocer otras realidades, pero también para ellos de conocer la gastronomía, la cultura, el sentido del humor y bueno, tantas cosas nuestras. De Norteamérica, México, saltasteis a Sudamérica, a Colombia, fuisteis directamente. No preguntaremos por qué no visitasteis ningún país de Centroamérica, pero ahí quedan para el siguiente viaje. Colombia tiene un eslogan turístico, lo tenía, que era que el peligro era que te quieras quedar. ¿Cómo fue vuestro paso por ese país?
1: Pues Colombia es...
0: Cuéntale la bienvenida de Colombia.
1: Claro, bueno, Colombia es muy bonito. Es que no se puede decir otra cosa, pero es verdad que es que veníamos de México, que nos había robado el corazón, y vamos para un mes y nos quedamos dos. Entonces, con esto decimos todo. Y Colombia fue precioso, pero entramos muy mal con la... El recibimiento fue horrible. Nuestro avión aterrizaba de madrugada. Yo contacté con el hostal donde nos íbamos a quedar, avisé de que llegábamos tarde, llegábamos de madrugada, y cuando nos plantamos allí en Bogotá a las 2 de la mañana, no nos estaban esperando y no teníamos habitación y el hostal estaba lleno. No tenían absolutamente nada para nosotros. No habían, no habían leído el mensaje o no lo habían interiorizado y nada. Así que a las 3 de la mañana Carlos se fue a buscar un hotel, un donde dormir, en una ciudad que no conocíamos. Fue imposible porque estaba todo lleno. Yo no sé qué pasaba ese fin de semana que estaba todo lleno, y acabamos durmiendo en el suelo de la cocina del hostal, que era para verlo, mal durmiendo, con alguna cucarachilla por ahí paseando, muertos de frío, muertos de sueño. Entonces ese fue el recibimiento de Colombia. Luego, menos mal que mejoró todo.
2: He de decir que lo de la cucaracha que mencionas por ahí no es trivial, porque creo que tienes una fobia a las cucarachas importante. ¿Y cómo se ha ido gestionando esto? Porque en todos estos países tropicales hay bichos por todos lados.
1: Sí, ya nos llevamos un poco mejor, las cucarachas y yo. Además, son inmensas, son muy grandes, podrían llevar nuestra mochila. Pero bueno, bien, esa noche en concreto estaba tan cansada, era todo tan difícil, que lo de las cucarachas era lo que menos me preocupaba, la verdad. Pero bueno, bien, lo voy llevando.
0: Sí, siempre que veía alguna me lo callaba, ¿no? Porque si no ya no dormía. Y digo, a ver si no se ha dado cuenta ella. Bueno. Esa mañana en Bogotá, que fuimos de empalmada, pues a mí se me ocurrió hacerme un pendiente. O sea, mañana ahí, pues digo, pues mira.
2: Y más adelante un tatuaje, si no me equivoco.
0: Pues yo nunca he tenido tatuajes y me hice en el viaje 5.
2: Ahí va.
0: Me hice 2 en Medellín en Nochebuena, que ya se hizo también 2. Y luego en Bolivia me hice otro y en Argentina otros 2.
2: ¿Qué representan o cómo son? O qué...
0: Pues uno era un rayo que nos queríamos hacer ellos desde siempre y nos lo hicimos en Nochebuena. Otro me hice aquí, que era el mote de mi abuelo, que es Pichulín. Y luego me hice un 18 aquí en la pierna, que es como si lo ves tú, es el 81, que es mi año. Y si lo veo yo, el 18, que es uno de mis números preferidos. Luego el 10, como de Maradona en el... en la gemelo, y ya está.
2: Dios mío, le cogiste vicio a la aguja.
0: Ah, bueno, y otra cosa aquí que es un ataraxia, que es un término estoico, y me lo hice en la muñeca derecha. Bueno. Le cogí gusto. Yo siempre he dicho, en cuanto me haga uno, me hago tal.
2: Algo que suele preocupar mucho a la gente que viaja durante largo tiempo es el tema de la salud. Y quería preguntaros si tuvisteis algún incidente relevante o si el seguro que me contasteis que sí que llevabais quedó ahí como dinero tirado.
1: Pues el seguro, por suerte, no hizo falta utilizarlo, prácticamente, ¿no?
0: Sí, en Cali lo utilizamos para unos empastes que se le rompió ya
1: Se me aflojó un implante.
0: Que luego no le cubría nada, pero ya, pues, si teníamos empaste nos lo cubrieron y cosas así, pero poca cosa.
1: Sí, pero de enfermedad y eso no. El único episodio un poco más difícil fue precisamente en Bogotá también. Había mucha humedad, llovía, la habitación donde estábamos tenía bastante humedad, y luego fuimos a visitar la Catedral de Sal, que es maravillosa, la recomiendo muchísimo, pero que obviamente pues también hay mucha humedad. Entonces el último día, cuando cogimos un taxi para ir al aeropuerto, que ya nos íbamos, yo de repente me empecé a sentir muy mal, no sabía lo que me pasaba, hasta que me di cuenta que me estaba dando un ataque de asma, me estaba quedando sin oxígeno. Así que nada, pues le dijimos al conductor que olvidara el destino aeropuerto, que buscar una farmacia urgentemente para poder comprar un inhalador, que por suerte encontré rápidamente, me lo dieron y ya está, y se pasó. Es verdad que hemos tenido suerte. En 9 meses no nos ha pasado
0: nada. Yo tuve una en Colombia, tuve una infección de orina y tal.
2: También Colombia, oye,
0: poca cosa. Y en Colombia también estábamos en el Valle del Cocora, ¿vale? No nos pasó nada, pero estaba todo, había llovido, estaba todo lleno de un barrizal y había mucho lodo, y yo tengo la rodilla mal, un poco los ligamentos, entonces ya a media hora me había caído 3 veces y le dije a Vani, bueno, venga, ahí te
2: vamos,
0: quedas.
2: Vamos a prevenir.
0: Y ella, yo me voy porque digo, como me rompa la rodilla ahora, ya se acabó el viaje, y me fui para casa, y ella se hizo lloviendo toda la ruta al Valle del Cocora, 6 horas lloviendo, que vino como una sopa, pero se lo terminó entero ella. Y también se subió el Chimborazo ella sola.
2: Ahí va, sí. ¿Y cómo fue la experiencia?
1: Pues la experiencia fue maravillosa. Bueno, llegué hasta el segundo refugio, que es hasta donde más o menos pueden llegar los que no tenemos ni idea de
2: alpinismo.
1: Exactamente.
2: No, pero serán 5.000 metros o
1: más o menos,
2: así, ¿no?
1: Exactamente. Creo que eran 5.100, una cosa así. Y bueno, pues duro, ¿no? No sabía yo que iba a ser así. Tuve 2 episodios así como de mareo, pero por suerte iba con María José, con la guía, y unos amigos suyos que también eran guías, me ayudaron un montón, conseguí llegar. Hubo un momento que dije, abandono, y ellos me dijeron, no, sigue, seguí, me alegré, llegué hasta arriba y lo disfruté muchísimo.
2: Sí. ¿Y el mal de altura os ha dado? ¿Os ha pegado? Porque
0: a mí sí,
2: estado...
0: me dio, ¿sí? Como decía Vane, el Sorogoyen le llamaba. El Soroche le llamaba Soro. Bueno, es que Vane cambiaba las cosas continuamente.
2: Bueno, que no es fácil, ¿eh? Porque hay muchas palabras que son iguales, pero quieren decir cosas completamente
0: Yo la entendía. Juntando un Sorogoyen y digo, sí.
1: Es que tengo esa habilidad de olvidarme los nombres, cambiarlos.
2: Sí.
0: A mí en Quito, por ejemplo, me costó 10 días adaptarme, pues estábamos también en un voluntariado y bebiendo té de hoja de coca, mascando hoja de coca, y me costó adaptarme mucho. Luego ya en Potosí, que eran 4.300 metros, es que durmiendo como que me quedaba sin respiración, a 2x3 no dormía, no descansaba, y fue duro. Aunque me gustó Bolivia, pero era como vámonos ya un poco bajando por Argentina, porque es que... Y ella, en principio no le había dado casi nada, pero en Sucre de repente una mañana llegamos ahí y le dio.
1: Sí, fue una... Sí, estábamos viajando en el autobús, llegamos en autobús y en la estación me empecé a marear un poquillo. La verdad es que fue cuestión de media hora, luego ya enseguida me recuperé. Pero es verdad que yo el mal de altura lo he llevado bastante bien.
0: Sí, encontramos unas pastillas que se llamaban Sorochipil, que Vanel le llamaba Chochopil, ¿sabes? Y iban bien, porque en Villazón, ya en la frontera para bajar a Argentina, de repente a los dos estábamos jodiendo y nos dio otra vez. Entonces nos tomamos una pastilla de esas y un té de coca y se nos pasó. Pero si vais, pues esas pastillitas son como así unas cápsulas roja y blanca y os puede venir bien. Que es con como cafeína, con aspirina, con no sé qué, que tienen varias cosas.
2: Supongo que en el camino a Argentina pasasteis por el Salar de Uyuni. Quería preguntaros cuáles han sido así sitios mágicos que hayáis recorrido en vuestra ruta.
1: Salar de Uyuni, espectacular. O sea, creo que ha sido una de las cosas más impresionantes que hemos visto. Eso y las cataratas de Iguazú.
0: Y las cataratas de Iguazú, Salar de Uyuni. Para mí eso fue... hemos visto muchas cosas así impresionantes. El Pailón ahí en Ecuador. También, no sé, pero...
1: El cañón del Sumidero en México. Y bueno, el momento de ver ballenas en
0: Ushuaia.
1: En Ushuaia.
0: También. Pero vamos, yo la catarata de Iguazú me quedé un rato como sin palabras.
2: A pesar de que uno ha visto mil y una fotos.
0: Sí, sí, pero es que verlo es como ¡fua! Increíble. El Salar de Uyuni también y pasamos un día muy, muy guay ahí en una excursión y estábamos con mexicanos que nos encontramos allí en el mismo jeep y nos lo pasábamos muy bien comiendo allí en el propio salar y tal.
2: ¿Hay algún sitio que os haya decepcionado de esos famosos que hay que ver y hay que ir y que hayáis llegado y hayáis dicho uff? Como que de turistas como nosotros, que de gente, que de tal.
0: Eso pasa, ¿no? Que muchas veces es como, joder, somos aquí que estamos invadiendo un montón de sitios.
1: Sí, te dices, me sobran los turistas y dices, yo también lo soy,
0: claro,
1: ¿no?
0: Claro.
1: Ya, pues somos así. No sé, no...
0: Así de decepción, ¿no? Por ejemplo, hablando en nuestro podcast, decíamos, ¿dónde no volveríamos? No sé qué. Y Vane, o sea, yo a lo mejor tampoco, pero Filadelfia, por ejemplo, a Vane no le gustó y de no volvería nunca. Además, hacía mucho calor ese día cuando
2: estuvimos
0: ahí.
2: Estados Unidos, ¿no?
0: Sí, en Filadelfia. Y no nos, a mí no me desagradó tanto, pero joder, hacía mucho calor, lo pasamos muy mal y a ella no le gustó y no volvería, ¿no?
2: Bueno, sin más.
1: Sí.
2: ¿Qué significó para vosotros llegar a Argentina? Ya teníais, porque en esa época ya debíais tener el billete comprado, ya debía ser como de los últimos destinos del viaje. No sé, antes comentabais que tal vez estabais ya cansados, pero también era como estar en casa, en cierta manera, ¿no?
0: Sí, es que en Ecuador estábamos en Montañita, que era una playa así un poco hippie que hay a 3 horas de Guayaquil, y estábamos súper a gustos en una casa... Que estuvimos hablando y nos ofreció la mujer que al mes pagamos $150 los dos, o sea, 75 cada una, por estar allí al ladito de la playa y con nuestras chanclas todo el día al lado. Buah, súper guay. Y estuvimos planteándonos quedarnos allí ya los 2-3 últimos meses del viaje. Estuvimos a puntito de quedarnos, pero ya tenemos comprado el billete para volar a Bolivia y luego ya viajar a Argentina, que era una de las cosas que me gustaba. O sea, que eran mis preferencias. Y llegamos a Argentina, que curiosamente entramos por Bolivia a pie, que fue muy, no sé, muy guay. Y claro, el norte de Argentina, impresionante. Pero claro, llegamos a Buenos Aires y yo es que me sentí como en Madrid totalmente. O sea, era ella, iba sola a su rollo muchos días, coger el metro, ir al cine, ir al teatro, esas cosas, como si estuviéramos en Madrid. Y para mí sí que me sentí como si estuviera en casa, y sobre todo era la parte ya que era entre ya en principios de mayo, entre abril y mayo, que ya era casi al final de viaje. Y para mí fue estar como volver a casa y descansar incluso allí.
1: Pues tienes los sentimientos un poco divididos, ¿no? De esto se acaba, no quiero, y por otra parte estoy deseando también que se acabe para ver a la familia y amigos, que en ese momento ya les echábamos bastante de menos. Y bueno, también es verdad que cuando llegamos a Argentina veníamos del Salar de Uyuni, que nos había impresionado, pero era como volver a empezar, y es verdad que volver a empezar en un nuevo país, ¿no? Adaptarte a la moneda, a las costumbres y demás, y llegas un poco cansado, pero es que el norte de Argentina es tan bonito que otra vez te da un subidón de ¡ah, qué maravilla! Quiero seguir visitando, quiero ver, quiero descubrir. Entonces, es que cuando te entra un poco el bajón de necesito parar, ves una cosa nueva y dices, no puedo parar, tengo que seguir, es como un poco droga, ¿no?
0: Otra de las cosas que antes se me ha olvidado mencionar es la montaña de los 14 colores de Numahuaca, que está impresionante también. Una de las cosas que nos sorprendió, y luego la de los 7 colores que está en la Purwamarca, impresionante. Y una cosa que no hemos dicho, Buenos Aires, que una de sus hermanas tiene una amiga que se llama Julieta, que conoció cuando se te escribías por carta en la Super Pop hace, ¿cuánto? ¿30 años?
1: Sí.
0: Tenían 10 o 15 años. Entonces estuvieron toda la vida escribiéndose.
2: Baila.
0: Y nosotros fuimos a su casa allí, que estaba en Villa de Mayo, a una hora de Buenos Aires, y bueno, estuvimos ahí un par de días. Nos trataron que todo lo que habíamos perdido en Cuba de peso, allí lo ganamos en un fin de semana. Pizzas, asados, todo. En Argentina recuperamos el peso. Sí, porque, sí. Claro.
2: Bueno, el viaje acaba en Brasil, acabáis volviendo desde Sao Paulo a España a dar esa sorpresa a familiares, amigos, primos, a la perra, ¿no? Que habíais dejado, supongo que, a cargo de tus padres.
0: Sí, mis padres están, sí, ya está con ellos.
2: Ellos son siempre los mejores patrocinadores de nuestros viajes, que nos apoyan y nos soportan en nuestras ansias viajeras, la verdad. Y quería preguntaros, ya para ir cerrando, el balance a 6 meses vista de este viaje, ¿cómo lo hacéis? ¿Si ha sido algo a repetir? ¿Creéis que es algo ya que no va a tener continuación? ¿Cómo son con la mirada al futuro?
0: Pues la mirada es que vamos a querer hacer una segunda temporada del podcast yéndonos a Asia, porque la idea era hacer mitad de viaje en Sudamérica, mitad en Asia, pero como vimos que había tanto en Sudamérica, digo, pues hacemos otra tanda en otro año. Entonces, nuestra idea es este año estar aquí, ahorrar y tal y cual. Vanessa también está haciendo un máster y el año que viene, en septiembre, irnos a Asia. No sabemos si tantos meses, pero hacer lo mismo. Y el balance es, pues, que yo ahora, por ejemplo, escucho algún capítulo de nuestro podcast y es como, madre mía, lo que hemos hecho. O sea, no soy consciente de lo que hemos hecho, porque lo que decía ella, que veíamos el Arduino en un día, al día siguiente una huaca, al día siguiente no sé qué, y no éramos capaces de percibir todo lo que habíamos hecho 3 días antes. Entonces, todavía lo estamos gestionando un poco.
1: Sí, no, el balance es buenísimo, o sea, y obviamente hay que repetir, hay muchos sitios que visitar, ¿no? Pues tantos viajes que tenemos que hacer. Así que sí, en el futuro siempre viajando.
2: Solo me queda una última pregunta, que es el tema del dinero, que quiero que me digáis la cifra, porque lo van a flipar o lo vamos a flipar, el dinero que os gastasteis en 9 meses.
0: Pues al precio que está la
2: persona.
0: Al precio que está el aceite aquí, vamos, baratísimo el viaje, baratísimo. No, es lo que he comentado muchas veces, gastamos más estando en Madrid que viajando, pero de largo. Te decimos la cifra que nos gastamos.
2: Claro.
0: Exacta,
2: que,
0: además.
2: Que la tenéis, que
0: es que Vane tenía un Excel de que este café vale 10 pesos, esto, todo. Nos gastamos 6.009 euros cada uno.
2: 6.009 euros entre 9 meses entre... son ni 700
0: euros.
2: Sí,
0: pero contamos seguros, billete de avión, buses, todo, ¿eh? O sea, no solo porque el seguro realmente, que dijiste tú antes, se tiró el dinero, digo, bueno, no lo usamos, pero bien, dinero bien invertido, porque ibas tranquilo y ya está, pillamos el seguro Diati, que era muy completo, y digo, bueno, pues invertido ese dinero, se perdió, entre comillas, pero tal... Y luego, pues eso, 17 euros, pillamos 17 aviones, creo. En nuestro podcast, en el último capítulo, ponemos 17 aviones, 30 y tantos buses, no sé qué.
2: Tenemos que ir cerrando. Ha sido de verdad un placer, pero me gustaría preguntaros, para que digáis a los oyentes, aunque yo lo voy a poner en la descripción del podcast, en la entrada que haré en el blog de ungranviaje.org, cuáles son vuestras redes sociales y el nombre del podcast, porque hemos hablado del podcast, pero no lo habéis dicho. Así que...
1: Pues el podcast es Mare, yo me voy al mundo, igual que el Instagram, y nada, si quieren escuchar un poquito lo que hicimos estos 9 meses, pues ahí nos van a encontrar.
0: Eso es, y esperemos que sea la segunda temporada Asia.
2: Ojalá.
0: Y ya os informaremos.
2: Bueno, así que... Carlos, Vanessa, Carlos, muchísimas gracias por haber
0: Muchas
2: venido
0: gracias.
2: Hoy aquí. También gracias a Radio Viajera por haber organizado este encuentro y a todo el público amantes de los viajes que os habéis reunido hoy aquí con nosotros, pues para celebrar los viajes y pasar un buen rato en familia. Hasta pronto.
1: Muchas gracias.
2: Y esto ha sido todo por hoy. Os quiero dar las gracias por haber escuchado hasta aquí. Si os ha gustado mucho, compartidlo, dadle al like o, bueno, poner cualquier comentario que os parezca relevante, porque eso nos da mucha energía y ganas de seguir adelante con este proyecto. Un saludo a todos los oyentes de Radio Viajera, iVoox, iTunes, Spotify o allí donde nos estéis escuchando, y hasta la semana que viene.

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Buenos días, amigas y amigos de Viajando Despacio en Radio Viajera. Hoy comienza Fitur y en la gran feria de turismo de España, la bicicleta año tras año va tomando posiciones y ganando fuerza. Hay presentaciones de Ciclamadrid, de Eurovelo, de Caminos Naturales, de Vías Verdes, de La Quebrantahuesos, de Dolomitas. Muchas comunidades autónomas presentan productos relacionados con el cicloturismo o con la bicicleta en general. Madrid, Navarra, Castilla y León, Comunidad Valenciana. También está presente la bici en el Foro de Turismo Responsable del Centro Español de Turismo Responsable, con la presentación del proyecto de Funbici y la Ruta del Clima. La bici como una forma de turismo más sostenible y responsable. También os queríamos anunciar algunas fechas para que anotéis en vuestra agenda. La próxima semana, el jueves día 30, Miguel García Oribe presenta en Rutas Pangea su fotodiario El viaje interminable, tras su viaje de Barcelona a India en bicicleta. En Rutas Pangea sigue abierto el plazo de presentación de fotos a su concurso anual. En la web de Rutas Pangea puedes ver sus bases y las compartiremos en el Facebook del programa por si queréis participar. Os adelantamos también que el 10 de febrero estarán en Madrid Biela y Tierra, que nos contarán cómo fue su proyecto de viajar en bici por iniciativas locales que cultivan nuestros alimentos. Proyecto que se financió vía un crowdfunding como el de la Pájara Ciclomensajería, que sigue en marcha, aunque ya les queda muy poco tiempo para finalizar. La semana pasada anunciábamos en el programa que Jaime Novo había sido elegido como alcalde de la bicicleta de Madrid. Hoy le tenemos con nosotros y nos cuenta sus planes de futuro. Continuamos el programa con Bicis para Almería, ese proyecto del que ya os hemos hablado alguna vez y que tanto nos ha gustado. Hablamos con Raquel, con Marta, con Julia y con Ana, Bicis para Almería. Ellas cuatro son las promotoras de este bonito proyecto, Solidaridad y Bicicletas, dando visibilidad a las pésimas condiciones de vida de las personas que trabajan en los cultivos de invernadero de Almería. A veces, las bicis hablan, y esto es lo que pudimos leer en un cartel sobre una de las bicis que ya se ha marchado para Almería. Me voy a Almería, harta de vivir en un trastero. Busco a quien me necesite. También busco compañeros para el viaje en esta segunda vida. Ahora, pedalear de Litus para introducir al alcalde de la bici de Madrid, Jaime Novo. Un saludo, viajero.

0: Viajando despacio, tenía muchas ganas de volver a hablar con Jaime Novo, y más aún desde que nos enteramos que había sido nombrado alcalde de la bicicleta de Madrid. Buenos días, Jaime.
1: Buenos días, ¿qué tal, Chus? No he cambiado nada, No, yo igual.
0: Tú igual no, pero yo estoy seguro que esto va a cambiar Madrid.
1: Bueno, eso me gustaría a mí también, pero vamos, que me puedes seguir llamando y eso, que te voy a coger las llamadas.
0: Gracias, señor alcalde. Oye, cuéntanos cómo surge esta propuesta. Sabemos que esto lo pone en marcha una empresa social holandesa, que hay alcaldes de la bicicleta, incluso tenemos varias amigas alcaldes de la bicicleta en ciudades de Argentina, pero cuéntanos un poco cómo es este proceso.
1: Bueno, esto es, el proceso, ahora voy a ello, pero es una de las acciones más bonitas a nivel global que soluciona cosas locales, que es lo más chulo, ¿sabes? Y es en torno a la bici, es de las acciones más chulas que hay. Hay 100 más o menos por todo el planeta, como muy bien dices. Compartimos todos una red social de mensajitos que se llama, bueno, una red social a través de la cual estamos todo el rato mandando mensajes de cuáles son los errores.

0: que no sé es quiénes son. Lo prometo, lo prometo, no sé quiénes son. Y entonces, a partir de ahí, pues empiezan varias entrevistas de trabajo vía videollamadas. Resulta que sabían un montón de cosas de mí que yo no les había dicho. O sea, quiero decir que están, siempre están investigando y demás. Está la embajada de Holanda también, en la embajada de Países Bajos, perdón. Ellos están muy en contacto con ellos. Y al final hay que presentar un plan de trabajo a 2 años. Uh-huh. Y el que presenté yo, pues fue elegido.
1: Y a mí me parece que esto tiene, como tú decías, ese gran interés de ser algo global, de que al final es probable que soluciones que han servido en unos sitios no sirvan en otros, pero desde luego sí que nos ayuda a tener una visión mucho más global y a veces salirnos de las pequeñas cosas de cada una de las grandes ciudades, ¿no?
0: Sí, tiene la ventaja de, aunque te estás preocupando de cuáles son los problemas que hay en tu ciudad, en tu, a nivel local, tiene la ventaja de que tienes una postura mucho más lejana y puedes ver las cosas de lejos porque lo están viendo otros alcaldes. Pero mira, para que tengas una idea, ellos, creo que el lema traducido es algo parecido a cambiar las bicis, mejoran las ciudades y mejores ciudades mejoran el mundo. Lo hacen a nivel local porque, para que te hagas una idea, los 30 y tantos alcaldes de la bici que hay solo en el país de India, solo en la India, 30 y tantos alcaldes, ellos están luchando codo con codo para que se mejore la calidad del aire. Sin embargo, la alcaldesa de la bici de Ámsterdam lo que lucha es para que los niños vayan seguros en bici al colegio, que tienen por lo visto bastantes problemas los niños para ir en bici, que no todo es... No es solo todo sí, de luz.
1: No es todo idílico, es verdad.
0: Vale, entonces la alcaldesa de la bici de México, por ejemplo, está luchando por que haya mejor intermodalidad, porque hay algunas personas que tardan hasta 3 horas en llegar a su trabajo a diario. Entonces, quiero decir que cada uno está luchando por lo suyo a nivel local, pero ver los problemas que otros alcaldes tienen en otras grandes urbes te da esa visión, digamos, que con la que te puedes separar y verlo desde fuera, y es muy ventajoso, aparte de consejos que puedas recibir de todos ellos.
1: ¿Y qué nos puedes adelantar de ese plan que habéis propuesto para 2 años?
0: Nosotros lo que queremos sobre todo es trabajar en 3 puntos muy concretos. No hay, los voy a decir en un orden, pero no es un orden de importancia, voy a ver los 3 a la vez. En bici al colegio, con planes específicos para cada uno de los colegios. En bici al trabajo, con planes específicos para grandes empresas. Y aquí, en estas dos, juega un papel muy importante la comunicación. Si comunicamos que tal colegio ha hecho un plan de en bici al trabajo y lo comunicamos bien, otros colegios dirán, yo también quiero, porque aquí tiene que jugar a nuestro favor un sentimiento muy español, que es la envidia. Y entonces, si conseguimos que las empresas se tengan envidia por sus planes de en bici al trabajo, o los colegios tengan envidia de sus planes de en bici al colegio, más y más colegios se sumarán. Y aparte, podemos hacer 1 o 2 planes, porque tampoco tengo un equipo de 300 personas, tengo un dream team de 5 tipos extraordinarios, pero hagamos un plan de en bici al trabajo, comuniquémoslo bien, y cuando salgan otros planes de en bici al trabajo de otros colegios, hay un montón de asociaciones en Madrid, gente súper dispuesta a Mastar, sin ir más lejos, los de Bicicletas Montserrat. Hay gente haciendo cosas verdaderamente maravillosas. Está David de Ride My Bike ayudando a ir a un montón de niños al cole en bici. Sin ir más lejos, la Asociación Madrid Ciclista también ha hecho cosas para ayudar a colegios a pedalear seguros. Me constan las tablas. Pedalibre tiene un montón de cosas también asociadas a la educación en colegios, con charlas y con planes. Entonces, hay un montón de asociaciones que estarían dispuestas a ayudar una vez empecemos con esto.
1: ¿Y qué sería lo más urgente, lo que tenemos que pensar que necesitamos en Madrid para cambiar esta situación?
0: Un calmado de tráfico. Lo más urgente es calmar el tráfico mañana. Mañana, porque aunque yo sea un fiel defensor de crear carriles bici segregados en grandes vías, y fiel defensor también a la vez de no perder el ciclismo en la calzada, en el centro del carril, creo que la bici debe

0: organizarlo todo. El carril bici para quien lo necesite o considere, y una bicicleta de carga o una persona que va más rápido o una persona que le apetece ir por la calzada que no se sienta acosada. Entonces, mientras conseguimos construir algunos carriles bici donde sea necesario y donde los técnicos consideren que ha de existir, ahora vamos a eso, que eso también tiene su gracia. Mientras hacemos eso, lo más urgente y que se puede hacer pasado mañana, para pasado mañana, es calmar el tráfico de una vez. Calmarlo de una vez. Ah, es que hay problema. Hay mucho peligro en los cruces en el carril bici de Santa Ignacia. Bueno, pues habrá que poner un badén, a lo mejor, para que los coches tengan que parar. O avisar mejor a las bicis de que hay un cruce. No lo sé. Hay que calmar el tráfico. Porque todos los accidentes y todos los miedos vienen de que hay otros coches y otros autobuses en la calzada.
1: A mí, fíjate, y si quieres ahora entramos a ese debate tan madrileño, es que a mí una de las cosas que me gusta de la bici es esa actitud ácrata de la bici, ¿no? De, oye, yo voy en bici porque me gusta, porque puedo ir por donde quiera, porque me da esa libertad, ¿no?
0: Sí, y aparte es que, ya te digo, no puedo entrar en ningún debate porque conmigo no vas a conseguir pelearte nunca. pero creo que la bicicleta ha conquistado cosas muy grandes en Madrid y quedan muchas por conquistar. ¿Es Madrid una ciudad ideal para ir en bici? No lo es aún, pero lo va a ser. Fíjate, una de las cosas de quien promueve esto de los alcaldes de la bici es una acción muy bonita que se llama 50x30 y viene a significar que quieren que el 50% de los desplazamientos diarios en grandes urbes se hagan en bicicleta para 2030. 50x30. Y yo creo que con la infraestructura adecuada, con el calmado de tráfico adecuado y con los planes de comunicación adecuados en torno a planes en bici de trabajo y planes en bici al cole, aparte de acciones más bonitas como una de la que vamos a hablar ahora mismo, yo creo que con eso se puede conseguir. Sí, es una meta un poco utópica, si quieres, o idílica, pero bueno, hay que tener ese tipo de metas para llegar lo más lejos posible, ¿verdad?
1: Hombre, tú dices idílica, pero tú como yo llevamos muchos años pedaleando por esta ciudad y lo que hay ahora en Madrid no lo conocíamos hace 10 años y no lo hubiéramos soñado hace 20.
0: Eso es absolutamente cierto. Además, fíjate, vayámonos de Madrid, porque Madrid es evidente que cada vez vemos más bicis. No tantas como quisiéramos, es que hace falta infraestructura, lo que tú quieras. Pero cada vez hay más bicis. Mi trayecto habitual de trabajo, lo que yo hago a diario, es ir desde Las Tablas hacia San Sebastián de los Reyes, hacia Antena 3 Televisión. Ese trayecto, evidentemente, no toca ninguna parte de Madrid, ni Madrid Central, ni la Castellana, ni su posible carril bici que va a tener, ni nada. Yo cojo la bicicleta y me voy fuera de Madrid, voy por la carretera de Fuencarral. Bueno, antes era un tío solitario en la carretera de Fuencarral, antes, más de menos, hace un año y medio. Hoy, todos los días, me cruzo con 5 ciclistas, porque vamos siempre a la misma hora, 5 ciclistas que vienen y 2 que me adelantan. Yo voy despacio y andando todos los días. Y una vez llego a Alcobendas y San Sebastián de los Reyes, el número de ciclistas se multiplica. Y esto es en parte porque, bueno, se está viendo que la bici puede llegar más lejos. Y bueno, y trabajo de asociaciones como, por ejemplo, Bici Norte, que se lo han currado y se han partido el pecho para que haya mucha más bicis en San Sebastián de los Reyes y Alcobendas. Y ese es otro de los puntos que a mí me tiene obsesionado, que es la periferia de Madrid. ¿Cómo conseguimos que desde el sur de Madrid, desde el este, desde el oeste, desde el norte, puedan llegar más bicicletas hacia el centro? ¿Podríamos descongestionar esas entradas a Madrid? ¿Se podría hacer menos tráfico en la carretera de Coruña, en la carretera de Valencia, en la carretera de Extremadura? ¿Podríamos conseguir eso? A lo mejor con una ciclovía como la que hay en la carretera de Colmenar, podríamos descongestionar eso. No sé, es algo que me interesa muchísimo. El tema de las periferias y el trabajo de las asociaciones que están haciendo en cada uno de esos sitios, claro. Por eso quiero hablar con todos ellos.
1: Claro, la verdad es que es muy importante ese trabajo de apostar de manera decidida por la movilidad ciclista, ya alejándonos un poco de ese estereotipo del ocio, del deporte, ¿no? Y acabando en lo que de verdad es la bicicleta, ¿no? Que es un medio de transporte.
0: Claro, bueno, es que no hay que olvidar los colectivos tampoco del ciclismo deportivo, porque, por ejemplo, pues tienen algunas cosas que solucionar en Madre Río, en la Casa de Campo, sobre todo en convivencia con peatones. Eso no se puede olvidar, porque ten en cuenta que muchos de esos ciclistas deportivos, si no son ya ciclistas urbanos, son gente que tiene mucho ganado para ser ciclista urbano. ¿No? Pero es verdad que hay algo definitivo. Tú entras en cualquier tienda de bicicletas y la mitad de la tienda está dedicada al ciclismo urbano y la otra, al ciclismo de montaña, y la otra mitad dedicada al ciclismo de carretera. Se acabó. Y tienen una híbrida y una de paseo. Y la de paseo la tienen porque queda muy mona en el escaparate. Tiendas de ciclismo urbano de verdad, ¿sabes? No existe, o sea, como transporte. O sea, hay muy pocas tiendas en Madrid donde yo puedo ir y elegir entre dos alforjas que tengan para llevar el portátil, por ejemplo. Ya no te digo que tengan una alforja para el portátil, pero imagínate que yo quiero elegir entre dos, una roja y una verde. No hay prácticamente ninguna tienda donde yo pueda acudir y que haya alforjas para llevar el portátil. O pantalones de pinza elásticos.
1: Sí, nos queda mucho en ese sentido. Nos queda mucho en ese sentido, ¿no? Es verdad que la bici urbana le está costando calar, ¿no? Y al final vemos que mucha gente circula en bici por la ciudad, en una bici de montaña, porque es la que tiene, pero se está perdiendo muchas de las ventajas que le daría otro tipo de bici, ¿no? Más cómoda, con mayor visibilidad, más adaptada a eso que hace.
0: Pero tampoco vamos a pedirle a la gente que compre otro tipo de bici. Me refiero a que simplemente, o sea, las tiendas, que son las que tienen el pulso de lo que se vende y de lo que se mueve, ellas saben muy bien que lo que se venden son bicicletas de montaña y bicicletas de carretera. La bicicleta de carretera, cuanto menos pese, mejor, y la bicicleta de montaña, cuanto más suspensión tenga, pues mejor. Y yo, sabes que he trabajado en tienda también, y venía la gente, quiero una bicicleta de montaña de doble suspensión. Y bueno, ¿y usted qué es lo que va a hacer? No, ir por el carril bici del anillo verde. Pues a lo mejor no necesita usted una bicicleta de montaña. Es que quiere una de doble suspensión.
1: Sí.
0: Entonces al final es lo que la gente pide también, porque el ciclismo deportivo ha sido durante muchos años el rey. Entonces el ciclismo como transporte, pues, bueno, poco a poco va quedando. Es lo que decimos, cada vez hay más gente que utiliza la bici, sea cual sea, para ir a trabajar. Y eso está bien.
1: Oye, Jaime, y me consta, porque las noticias vuelan, que este año esta propuesta de la Alcaldía de Madrid se une a otra gran propuesta que ya llevábamos dos o tres años celebrando en Madrid, que es la de 30 días en bici.
0: Esto es una de esas carambolas maravillosas que ocurren muy pocas veces, y esta vez ha ocurrido. Carlos Rodríguez, a quien conoces muy bien, alma mater del 30 días en bici a nivel nacional, tardó un poquito, pero consiguió convencerme de que coordinara junto a otro equipo de 5 personas los 30 días en bici en Madrid. Entonces, acepté y empezamos a trabajar, pero llegó lo de la Alcaldía de la Bici. Yo les pedí a de la Alcaldía de la Bici, que bueno, que no estaba, quería estar centrado en los 30 días en bici, me pidieron que bueno, que intentara hacerlo público lo antes posible, porque hay una gran reunión de alcaldes, de todos los alcaldes europeos, a primeros de febrero, en Ámsterdam. Entonces me dijeron que bueno, que convendría que lo hiciera público, que yo era el nuevo alcalde de la bicicleta de Madrid, antes de esa reunión en Holanda. Entonces lo pregunté a Carlos, digo, Carlos, ha ocurrido esto. Entonces propongo que 30 días en bici sea el primero de los grandes actos, la primera de las grandes acciones que la Alcaldía de la Bicicleta de Madrid saca adelante. A Carlos le encantó la idea, le dijo que por supuesto, que adelante, qué tal. Así que eso es lo que haremos. Pues, lo primero que hará después de presentarse al público, quiero que sea el 20 de febrero, estamos ahí trabajando para que sea el 20 del 20, del 2 de 2020, la gran presentación a medios, la Alcaldía de la Bicicleta de Madrid, y una vez eso, trabajar, y ya tenemos mucho avanzado, para los 30 días en bici por Madrid. Te puedo anunciar ya que asociaciones como Pedalibre, Bici Lineal, Madrid Ciclista, todos están sumando a 30 días en bici. Es uno de los actos más conciliadores y bonitos que hay en torno a la bicicleta, y es un fantástico mes de tregua. Ocurre el mes de abril, como sabes, y se produce esa especie de isla tan maravillosa. Por lo menos con la etiqueta de 30 días en bici no hay tanta mala leche.
1: Bueno, la verdad es que eso se agradece, pero sobre todo, y ahí hay que reconocer el trabajo enorme de Carlos, ¿no? Que ha conseguido que sea una acción, un movimiento muy blanco, muy transparente, muy sin etiquetas, muy, mira, esto es montar en bicicleta y tratar de montar esos 30 días seguidos en bicicleta para cualquier cosa, ¿no?
0: Por eso se suma todo el mundo. Por eso se suma todo el mundo, porque creo que es el gran punto en común. Y es que el tema de la alcaldía de la bicicleta es lo mismo. Es lo mismo. Es igual de blanco, está alejado de etiquetas, alejado de partidos políticos, solo quiere más bicicletas en la ciudad. Al final, o sea, quiero decir, el qué lo tenemos todos claro. Lo que pasa es que nos hemos centrado en discutir en el cómo y apague, vamos, ¿no?
1: Desde luego que sí, desde luego que sí. Oye, Jaime, pues lo vamos a ir dejando, pero te volveremos a llamar cuando vuelvas de esa reunión de Ámsterdam, que seguro que será algo súper interesante y que nos dará muchas ideas de lo que se está haciendo en otros lugares de Europa. Pero antes de acabar, a mí también me gustaría decir que, claro, tú decías que la comunicación va a ser un eje fundamental. Tú eso lo conoces perfectamente.
0: Sí, y claro, tengo truco además, a ver si estás de acuerdo.
1: Yo creo que los que te conocemos y te oímos en Onda Cero sacando a la bicicleta, o te vimos cómo empezaste a meter la bicicleta en Telemadrid, yo creo que eso también contribuye muy mucho a normalizar, a dar visibilidad a esa bicicleta en la ciudad.
0: Sí, yo también lo creo. Al final, bueno, tengo la posición que tengo en medios de comunicación generalista y tengo que tener en cuenta algo que creo que deberíamos todos tener en el mundillo de la bicicleta, y es en normas generales, lo que vamos a intentar hacer tanto los 30 días en bici como la alcaldía de la bicicleta es hablar a quien aún no va en bicicleta. Yo ya a ti, Chus, yo te hablo para lo que quieras, hablamos todo lo que tú quieras, pero yo ya a ti no te voy a mandar ningún mensaje ya. En concreto, yo lo que tengo que hacer es hablar a un tío que va en coche. O sea, yo ya sé que Chus va en bicicleta a todos lados siempre que puede, pero lo que tengo es que conseguir que la gente que utiliza el coche hasta para ir a por el pan, por lo menos se lo piense, por lo menos se piense que a lo mejor un día puede coger la bicicleta e ir a por el pan.
1: Pues nos parece un buen objetivo y que ayudará también a ese objetivo general de calmar el tráfico.
0: Sí, al final cuantas más bicis haya en la calle, más cuidado tendrán que tener los coches.
1: Pues Jaime, señor alcalde, muchísimas gracias y aquí nos tienes para lo que haga falta.
0: No, esto es al revés, Chus. Aquí estoy yo para lo que se haga falta a vosotros.
1: Un abrazo, muchas gracias.
0: Gracias, Chus.

0: En Viajando Espacio sabéis que ya os hemos hablado en otras ocasiones de este proyecto que nos gusta mucho, Bicis para Almería, y en este programa lo que queríamos era profundizar en el proyecto y nos parecía que la mejor manera de hacerlo era hablando con todas las participantes en el proyecto. Y Raquel, buenos días.
1: Hola, buenos días.
0: Tú que pones en marcha Bicis para Almería, ¿cómo se te ocurre este proyecto? ¿Cómo lo empiezas a comenzar? ¿Cómo comienzas a pedalear en este proyecto?
1: Pues, a ver, yo hace muchos años que voy a Almería y voy en plan turista, ¿sabes? En plan de ir a la playa, pasármelo bien y demás. Pero claro, tengo ojos y veo la situación allí. Y cuando vas a esa zona, ves los invernaderos, ves las personas que trabajan allí. Y siempre me quedaba con la idea de, no sé, yo vengo aquí a pasármelo muy bien, pero hay gente que no lo está pasando nada bien aquí. Y esa diferencia social siempre me dejaba muy mal sabor de boca cuando me volvía. Entonces, surgió de una manera muy tonta, ¿no? Yo cuando iba a comprar al supermercado veía que iban los chicos con su bicicleta y que entraban, se compraban dos garrafas de agua, las ponían en el manillar de la bicicleta y se iban. Y la pregunta fue, ¿y el que no tiene bici? Pues debe ser que no tiene agua, agua potable. Y así surgió la idea. Surgió de, bueno, pues si yo vengo una vez al año y me puedo traer un par de bicis de algún amigo que no las utiliza, pues seguro que a alguien le vienen bien. Y el par de bicis se han convertido en 10 meses que llevamos aproximadamente en unas 150 y entregadas ya unas 70.
0: Ya son números realmente importantes, ¿eh?
1: Sí, la verdad es que fue así. En las navidades del 2018-2019 me volví con esa idea de, bueno, pues yo me podría traer alguna bici. Y lo comenté en una comida con amigos y, oye, ¿qué os parece? ¿Por qué he pensado esto? Y me dijo el anfitrión de la comida, pues ahí tienes tres bicis, llévatelas. Y así empezó el proyecto, o sea, realmente ha ido casi solo. Y fue un poco el boca a boca hasta el mes de agosto. Al final no teníamos ni Twitter, ni Facebook, ni nada, y ya habíamos recogido unas 40. Entonces, bueno, pues ha sido, a quien se lo cuentas le da muy buenas vibraciones. Y si no tiene una bici, se lo cuenta quién la tiene y están saliendo bicis de debajo de las piedras.
0: Y Raquel, hay una cosa que a mí me llamaba mucho la atención y que después ya cuando os conocimos y charlamos más largo y tendido, vimos que en el fondo este proyecto, que podríamos decir que va de bicicletas, va de solidaridad, va de medio ambiente, pero aquí lo que hay es un problema social muy grave, ¿no? Y es la invisibilidad de la situación en la que viven todas estas personas.
1: Sí, hay un problema muy grave y no es tanto la invisibilidad porque se ve perfectamente, sino el haberlo convertido en una rutina, en algo normal, en normalizarlo. O sea, no son invisibles, es normal. Y hay ciertas circunstancias que no pueden ser normales, y menos cuando te das cuenta de que personas en España, no estamos hablando de África, no estamos hablando de Senegal, ni de Mauritania, ni de Marruecos, no, aquí, yo vivo en Madrid y esto está a 500 kilómetros, en mi territorio, hay personas que no tienen acceso a agua potable. Estas personas viven en, se llaman asentamientos, porque están asentados, o sea, no son trabajadores jornaleros que hoy trabajan aquí y mañana se van a la fresa de Huelva y luego se suben a Lérida a coger el melocotón, no, son personas que están asentadas, que viven allí de manera habitual, que en muchos casos tienen trabajo dentro de un orden de manera habitual, porque en el campo siempre el jornal no es todos los días, pero lo que sí es cierto es que sus condiciones de vida son pésimas, súper pésimas. O sea, ellos viven en asentamientos donde no tienen ni luz ni agua. El agua al que tienen acceso es o bien pinchando las balsas de los invernaderos, que es agua desalinizada, y que no es agua tratada para estar bebiendo y para estar utilizándola a diario. Y el problema es que además, como ellos no tienen agua corriente, tienen que almacenar el agua. Entonces, lo que utilizan son los bidones que quedan vacíos de los químicos que se utilizan en los invernaderos para tener en su chabola agua para poder cocinar y lavarse, y ellos son muy conscientes de que eso no es bueno, y por eso el que tiene una bici y puede, se va hasta el supermercado, que a lo mejor está a 10 kilómetros de donde vive, y trae un par de garrafas de agua potable para poder beber. Pero claro, ese agua con el que se están lavando y con el que están cocinando queda impregnada, evidentemente, porque no está en condiciones, ni es agua acondicionada para su uso.
0: Y ahí es donde entran las bicis, y eso es lo que está consiguiendo vuestro proyecto, ¿no? Darles una mejora en su calidad de vida.
1: Pues sí, la idea es esa, es mejorar su calidad de vida. Pues, y además es un proyecto, yo creo, medioambiental y solidario. Medioambiental porque estamos reutilizando un bien que otras personas ya no necesitan o no utilizan, y en vez de fabricar otra bici más, o contaminar mandando a un punto limpio estas bicicletas que al final acaban en un vertedero o en una incineradora, dárselas a personas que sí las necesitan y reutilizar un bien y hacer un bien a esas personas. Y además es, yo creo que es una manera también de concienciar a las personas de lo que está ocurriendo, ¿no? De mira, esto está pasando, porque cuando esto lo cuentas mucha gente te dice, pero bueno, es que esto no se sabe. Bueno, pues ahora ya lo sabes, ahora ya eres consciente, ahora haz algo. Haz algo de persona a persona.
0: Oye, Raquel, pues muchas gracias. Vamos a seguir hablando con las participantes del proyecto y seguimos hablando de Bicis para Almería. Muchísimas gracias.
1: Gracias a vosotros.

0: Tenemos ahora con nosotros a Marta, que nos va a contar cómo llega ella a este proyecto. Buenos días, Marta.
1: Buenos días, ¿qué tal?
0: Muy bien, muy bien. Con ganas de que nos cuentes.
1: Pues nada, yo conocí a Raquel pues desde el principio prácticamente del proyecto. Lo que pasa es que, bueno, en un principio lo inició ella me contaba, parecía una idea estupenda, y bueno, nos conocimos realmente por los perros, porque ella tiene perro, yo tengo perro, y pues nos conocimos así. Y en el mes de agosto aproximadamente me dijo: oye, a mí no se me da bien esto de las redes sociales, ¿qué te parece si me ayudas en eso? Y le dije: bueno, pues sí, no tengo ningún problema. Tampoco es que sea una experta, pero si es para ayudar. Y así poquito a poco me he ido metiendo en el este. Pero la verdad es que es un proyecto que es muy bonito y que está gustando mucho a la gente. Nos gustó mucho a las dos. Vamos, ella lo inició y yo no tuve ningún problema en continuar.
0: Es curioso, ¿verdad?, que todos los que hemos tenido perro en algún momento, te das cuenta de que al final se socializa mucho también a través del perro, ¿no? O sea, es una relación tuya con tu perro o con tu perra, pero que al final te abre a las relaciones con otros, ¿no?
1: Bueno, no te puedes ni imaginar. O sea, es increíble la cantidad de gente que conoces y la amistad que puedes llegar a hacer. Yo tengo amistades de perros anteriores todavía.
0: Sí, sí, sí, sí.
1: O sea, que...
0: Bueno, y tú me decías que el proyecto está gustando mucho y no me extraña, ¿no? Porque tiene una carga social de humanidad muy grande, aunque también lo que nos está mostrando es un problema muy serio, ¿no?
1: Sí, a ver, la carga social, a ver, primero es lo enfocó Raquel y, bueno, todas creo que lo llamamos así, es un poco medioambiental también, porque es una manera de utilizar. Mucha gente tiene bicicletas olvidadas en el trastero o que las tiene en algún sitio sin utilizar, o acaban en el punto limpio y es una manera de reutilizar eso que mucha gente le hace muchísima falta. Por ejemplo, en el problema que hay en Almería y en otras muchas zonas es que la gente que vive al lado de los asentamientos no tiene acceso a cosas tan básicas como es el agua potable. Uh-huh. Entonces, la bicicleta no es que les solucione la vida, pero sí les ayuda a encontrar trabajo, a poder acercarse a por agua más frecuentemente. Y no tener que almacenarla como hacen muchos, que lo almacenan en bidones de donde se han almacenado los pesticidas y demás, con lo que lleva eso para la salud, por supuesto.
0: La verdad es que a nosotros lo que nos llamó en un primer momento la atención de vuestro proyecto eran las bicicletas, porque nosotros realmente lo que tenemos en la cabeza metida como una obsesión son las bicis, pero claro, cuando os conocimos y empezamos a hablar con vosotras, te das cuenta que hay mucho más detrás, ¿no?
1: Sí, sí, sí, porque no es solo la bici para ellos les da mucha libertad, es el poder optar. Porque ellos normalmente viven al lado de invernaderos, son asentamientos al lado de invernaderos, pero si en ese invernadero en el que él vive, o esa persona vive, no hay trabajo, esa bici le permite poder desplazarse a otros para poder subsistir. Entonces, claro que implica mucho, no es una simple bici. ¿Sabes? Para ellos no es una simple bici.
0: Desde luego que sí, es un medio de transporte y es sobre todo lo que les hace poder llegar a los distintos lugares donde necesita ir, ¿no?
1: Claro, si tienen que arreglar a lo mejor papeles, si necesitan comida. Ten en cuenta que ellos, los asentamientos, casi todos viven a kilómetros del centro urbano, ¿sabes? Donde puedan comprar alimentos, agua y demás, ¿sabes? Pueden estar 10, 15 kilómetros aproximadamente. y además por carreteras no muy seguras para ir andando.
0: Oye, Marta, yo te quería preguntar también, ¿cómo llegan Julia y Ana al proyecto?
1: Pues mira, es curioso porque a partir de agosto, cuando yo me sumé al proyecto, que empecé en las redes sociales, empezamos en Instagram, en Twitter y en Facebook, nos empezaron a conocer y fueron ellas las que se pusieron en contacto con nosotros. O sea, Ana es una chica que está en Ámsterdam y le gustó mucho lo de las bicicletas y se puso en contacto con nosotros. De hecho, ya os contará ella, está ahí hablando con el ayuntamiento de Ámsterdam, que es el país, bueno, Holanda es el país de las bicicletas.
0: Sí, sí, sí.
1: Y está ahí hablando con ellos, que creo que vamos a conseguir un buen lote.
0: Un buen lote,
1: sí. Ahí estamos. Y bueno, Julia se sumó pues hace muy poquitos meses. También nos conoció a través de Twitter y bueno, ella es una malagueña y vive en Asturias. Y le gustó mucho y también se puso en contacto con nosotros y bueno, pues ahí nosotros, todo el que se quiera sumar al proyecto y quiera aportar su granito de arena, es bienvenido.
0: Pues vamos a charlar con ellas también y oye, Marta, muchísimas gracias, mucha suerte con el proyecto y seguiremos hablando de él seguro.
1: Muchas gracias a vosotros también por habernos contactado y por habernos escuchado y darnos esta oportunidad.

0: Seguimos hablando de bicis para Almería, pero ahora damos un salto y nos vamos hasta Asturias. Y allí nos atiende Julia. Buenos días, Julia.
1: Buenos días, ¿qué tal? ¿Cómo estáis?
0: Muy bien. En Asturias, aunque me dicen que tú eres malagueña.
1: Yo soy malagueña, sí, sí, como se puede ver por el acento, ¿no? Lo que pasa es que llevo un tiempo viviendo aquí en Asturias, sí. Y conocí el proyecto, pues yendo en tren hacia Málaga, me lo encontré en las redes sociales y yo la verdad que es que me puse en contacto con ellas para ceder unas bicis que tenía. Y luego pues me escribieron por si quería echarle una mano, ¿no? Y bueno, estoy intentando echarle una mano, llevo poquito, pero bueno, ahí estamos.
0: Y me dicen que tú además estás echando una mano en la parte de logística, que es un tema importante también en este proyecto.
1: Sí, el yo creo que la parte logística era lo más difícil de gestionar porque, bueno, pues Raquel era la que se había hecho cargo de con su furgoneta, pues meter las bicis y dar viaje hasta Almería. Entonces, ella se ha ido encontrando por el camino gente que incluso le cede camiones que vienen de vuelta vacío, que hacen los viajes de vacío y le llevan las bicis. O sea, hemos ido encontrando como gente por el camino con mucha ganas de echar una mano sin saber muy bien cómo, ¿no? Y he ido encontrándose con esas personas, hemos tenido esa suerte.
0: La verdad es que yo me acuerdo que hace quizá un mes o un mes y medio en redes sociales veíamos como un tráiler cedía ahí unos metros cúbicos para llevar bicis, y nosotros que cargamos y descargamos bicis muchas veces sabemos lo importante que es eso, ¿no? Porque al final eso cunde mucho, ¿no? Un espacio como ese.
1: Claro, la dificultad es esa, ¿no? Llevar bicicletas que lleguen bien, porque también se arreglan cuando nos donan las bicis. Pues hay talleres solidarios que arreglan las bicicletas para que lleguen en el estado perfecto para dárselas a la persona que empiece a utilizarlas. Y claro, tener camiones que nos hacen ese viaje y de forma solidaria es esencial, ¿no?
0: Hablábamos antes, además, claro, aquí está habiendo mucha solidaridad de muchas partes, de mucha gente distinta, y en el fondo lo que vemos es que esa solidaridad es necesaria por las condiciones de vida de la gente que son los destinatarios de estas bicis.
1: Claro, que es lo que hablábamos, que muchas veces no somos conscientes de que esa realidad está en España, de que hay gente que vive en esas condiciones, en las que no tienen facilidades de ningún tipo. Los asentamientos principalmente son hombres, tienen trabajo, pero claro, no hay espacio físico donde vivir, no hay pisos suficientes, por ejemplo, en Níjar, para que vivan en condiciones que sean salubres, y entonces terminan viviendo en un asentamiento, en una casita de plástico, sin agua corriente, sin luz, y el problema es ese, ¿no? Que yo creo que es que no lo vemos, aquí en el norte no se ve. La bici, pues lo que decía Marta también, pues les da muchísima vida porque los acerca a su puesto de trabajo, los ayuda en el día a día, pues a la hora de ir a hacer la compra, de ir a buscar agua, cosas que pesan, ¿no? Para nosotros una bici es una cosa como de ocio, y para ellos pues puede ser una forma de que les cambie o les mejore un poquito la vida tan difícil que tienen, ¿no? Sí, el problema es ese.
0: La verdad es que sí, y como tú dices, yo hablaba con Raquel, igual ella dice que sí, que es visible, pero es cierto que quizá es visible si vas allí, ¿no? Y lo ves allí, porque si no, quizá es bastante complicado.
1: Claro, yo el otro día vi un documental sobre refugiados en Grecia, de los que llegan en los barcos y terminan en campos de refugio, y me recordaba mucho lo de Almería, ¿no? Situaciones, lo ha contado ella también, ¿no? Donde no hay agua corriente, donde meten el agua que pinchan y lo meten en bidones que pueden ser de pesticida y están tomando ese agua, ¿no? Son condiciones que en Almería hace frío, es que tampoco nos damos cuenta que en Almería en invierno hace frío.
0: Sí.
1: Entonces, claro, una bici, bueno, pues si te facilita ir al trabajo, acortarte los tiempos en los que vas al trabajo, en los que puedes hacer la compra y tener una vida un poco más parecida a la que tenemos nosotros, pues siempre una alegría, claro.
0: Pues hablando de frío, que desde luego lo hace, nos vamos todavía más al norte y nos vamos para Ámsterdam para hablar con Ana. Muchísimas gracias, Julia, y muchísimas gracias por el trabajo, ¿eh?
1: Muchas gracias a vosotros por darle visibilidad. Gracias, nos vemos.
0: Un abrazo.
1: Un abrazo, hasta luego.

0: Y de Asturias saltamos todavía más lejos. Nos vamos a Ámsterdam. Y en Ámsterdam tenemos a Ana, también de Bicis para Almería. Buenos días, Ana.
1: Buenos días, Jesús. ¿Qué tal?
0: Muy bien, encantado de hablar contigo. Y cuéntame, ¿cómo llegas tú a Bicis para Almería?
1: Pues es pura casualidad. Aquí en Ámsterdam hay muchísimas bicicletas abandonadas que veo yo a los señores de la grúa recoger casi todos los días. Y una vez pregunté a uno de estos señores, oiga, ¿ustedes cuántas bicicletas recogen más o menos al año? Y me dijo, pues debemos tener en el depósito como unas 40 bicicletas abandonadas.
0: ¿Cuántas? ¿Cuántas? Repite.
1: Bicicletas que no estaban en tan mal estado. Y andaba dándole vueltas a la idea de, oye, todas esas bicicletas seguramente haya en algún lado del mundo que las necesiten y las tenemos aquí en Ámsterdam abandonadas y muertas de la risa. Entonces, fue casualidad que el proyecto de Bicis para Almería empezó en Twitter y yo andaba allí un poquito más activa y Raquel contactó conmigo. Y dije yo, pues mira, la oportunidad perfecta para hacerlo, para mandar bicis desde Ámsterdam para allá.
0: Oye, Ana, por favor, repíteme la cifra de bicis de recogida al año.
1: Sí, es una cosa, claro, 40.000 bicicletas. Es que quien no haya estado en Ámsterdam no entiende la cantidad de bicicletas que hay en la ciudad y en el país. Entonces, en vez de tantos coches como en España, hay muchas más bicicletas. Hay casi 2 bicicletas por habitante, así que son un montón. Y muchas de ellas las abandonan.
0: Las abandonan, como en otros sitios, estudiantes que acaban una estancia y la dejan allí atada.
1: Eso es.
0: Gente que se encuentra una bici y la deja. O sea, que hay bicis que acaban abandonadas por distintos motivos.
1: Sí, efectivamente. Y el Ayuntamiento de Ámsterdam tiene un problema de espacio en las calles para aparcar las bicis y entonces las tiene que ir sacando de esos sitios.
0: La verdad es que hay proyectos en otras ciudades interesantes de darles una nueva vida a esas bicis. ¿Y por qué no podría ser Bicis para Almería?
1: Efectivamente. Cuando Raquel se puso en contacto conmigo, me empecé a pensar y yo iba siempre al supermercado y me hacía muchísima ilusión ver que las verduras que aparecían ahí ponían origen España, origen España. Y empecé a indagar un poquito más en lo de los invernaderos de Almería y yo le recomendaría a todo el mundo que haga lo que hice yo, que fue meterse en Google Maps y ponerse a mirar desde arriba, vista de pájaro, todos esos asentamientos en el ejido y en la zona de Almería. Y es impresionante. O sea, yo me quedé con la boca abierta del tamaño que tienen los asentamientos. Así que cuando Raquel me lo comentó, indagué un poquito, dije, por supuesto, que colaboro con esto.
0: ¿Y cómo se está organizando esa colaboración? Cuéntanos un poco más, Ana.
1: Pues al ser una colaboración con un organismo público, que es el ayuntamiento, me ha costado un poquito ponerme en contacto con ellos, pero bueno, con la ayuda de una amiga, que tenía una amiga que trabajaba en el ayuntamiento, por fin conseguí la información. El ayuntamiento de Ámsterdam, con las bicicletas que recogen, ya colaboran con bastantes proyectos solidarios. Entonces, como son muy pulcros en el ayuntamiento de Ámsterdam, todo se tiene que hacer con claridad y ellos quieren saber que las bicicletas llegan a su destino, estoy yo ahora en la parte de presentarles un plan con cifras, con fechas y sobre todo con cómo vamos a llevar las bicicletas a Almería y por supuesto estamos ahí en colaboración con otras ONGs para que nos den un poco el apoyo.
0: La verdad es que es increíble cómo al final se acaba sumando gente desde todas partes a un proyecto como este.
1: Sí, totalmente. Es increíble. Es Raquel, que es una fuerza de la naturaleza y nos ha ido uniendo ahí a todas y la verdad es que es muy bonito, sí.
0: Pues la verdad es que a nosotros desde el principio también nos interesó. Las tuvimos en una presentación contándonos con más detalle a Raquel y a Marta, pero la verdad es que cuando sigues indagando lo que ves es que es un proyecto bonito, es un proyecto interesante y también que saca a la luz una situación que no se acaba de conocer tanto como se debiera.
1: No, totalmente de acuerdo, efectivamente. Es una situación, yo no tenía, o sea, yo sí que había oído hablar de los invernaderos de Almería, pero no era consciente de la magnitud del problema que hay allí, de la cantidad de personas que hay allí. Y una bicicleta, como te comentó Raquel, les puede cambiar la vida, pues aunque sea un poquito. No es una sola solución global para todo el problema, pero oye, si podemos colaborar con poquito que hagamos, pues podemos mejorarles el día a día a esas personas.
0: Oye, pues seguiremos hablando de esto y dará para una gran historia si finalmente desde el Ayuntamiento de Ámsterdam se logra mandar una mínima parte de esas bicicletas recogidas, será un tema que tendremos que volver a contar y que será súper interesante, porque la verdad es que será una manera de extender esa red de solidaridad.
1: Sí, totalmente. Nosotros ahora es eso, como Ámsterdam tiene tantas bicicletas, nos dan como mínimo 350 bicicletas y estamos con el reto de conseguir que alguien nos las transporte. Pero bueno, lo conseguiremos. Ya tenemos
0: 350 bicicletas,
1: si hay alguien por ahí que me oiga y quiera colaborar, pues encantada.
0: Estamos buscando un camión bastante grande, ¿eh? 350 sí, bicis sí. Necesitan mucho
1: pues
0: espacio.
1: Para Ámsterdam, con todos los pepinos y todas las frutas y verduras, pues oye, de bajada que se lleven unas cuantas bicicletas.
0: Pues vamos a buscarlo.
1: Muchísimas gracias.
0: Muchísimas gracias, Ana, y nos vemos pronto. Un abrazo fuerte.
1: Gracias.

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1: Son las 9 de la mañana y 52 minutos.

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0: Ya tenemos aquí una semana más a José Juan Picos, que hoy nos trae un nuevo turista con puñetas con un nuevo viaje a España. Bienvenido, José Juan, el micrófono es tuyo.
1: Muchas gracias. Comenzamos con una pregunta. ¿Y qué nación no tiene vicios? No es mía, sino de un turista con puñetas, nuestro protagonista de hoy. A ver, de entre todos los idiomas europeos del 18, ¿en cuál diríamos que se pronunció esta frase indulgente? ¿En italiano? Sería lógico pensarlo. Ahí tenemos a Casanova, un maestro de los vicios. Pero no, fue dicha en francés y por un francés, que tampoco le iban a la zaga. Hago esta aclaración, lo de en francés y por un francés, porque el idioma de Molière era el de la diplomacia de la época. Pudo ser dicha en francés por un polaco, por poner un ejemplo. Bueno, el caso es que el nombre de este viajero era Jean-François Peigon, nacido en 1748 y pasado a mejor vida en 1784, aunque la suya no fue mala. Conoció bien la España del siglo XVIII porque participó en las relaciones diplomáticas entre ambas cortes borbónicas, la de París y la de Madrid. Peirón firmó un libro de viajes titulado Nuevo viaje a España, hecho entre 1777 y 1778, es decir, en tiempos de Carlos III. Al hablar de la organización territorial de nuestro país, se utiliza el novedoso término de provincia, pieza básica del puzzle territorial borbónico. No hay ya, como lo sabía con los austrias, un reino de Castilla y otro de Aragón, sino un país centralizado bajo el poder absoluto del monarca soberano. De hecho, Aragón, Cataluña, Valencia y Baleares se convierten en provincias bajo mando militar por su apoyo al pretendiente austracista en la Guerra de Sucesión. Navarra conserva su condición de reino y Álava, Guipúzcoa y Vizcaya mantienen como provincias exentas sus privilegios fiscales. La cosa

0: es que se iban escribiendo sobre la España de las puñetas. Nos han pintado ya y muy a menudo a los españoles, pero cada provincia nos ofrece un carácter particular. En un programa anterior del Viajero Occidental, conocimos a otro guiri con puñetas, el caballero inglés Henry Swinburne, que nos ofreció un catálogo de las virtudes y los vicios hispánicos clasificados por lo que hoy llamamos comunidades autónomas. Vamos a repetir esa experiencia, pero según las impresiones del viajero Peirón. El francés entró por Cataluña. Conozcamos en primer lugar su opinión sobre los naturales de esta región, que coincide con la de los turistas británicos. Es la más industriosa, la más activa, la más trabajadora, aunque sea un pueblo aparte, siempre dispuesto a rebelarse. Entendamos esa rebelión no como un intento de independizarse, sino como oposición a la nueva casa que reinaba en España. Cataluña se puso mayoritariamente al lado de los austrias, dispuestos a mantener los privilegios de las élites catalanas. Sin embargo, dice Peirón, que es la cuna española de las artes y los oficios. Hay allí un grado de perfección que no se encuentra en el resto del reino. Lo que no quitaba para que el catalán le pareciese en general rudo, grosero, ambicioso, celoso e interesado. Aún así, podían convertirse en francos y buenos amigos, en palabras del turista francés. Sin abandonar el levante español, los valencianos le resultaron astutos, falsos y más suaves en sus maneras que los catalanes, pero los sentencia como los individuos, y son palabras textuales, más holgazanes y acomodaticios que existen, para rematar que todos los volatineros, los antones y los charlatanes de España salen del reino de Valencia. Más al sur, a los andaluces los sepulta bajo una losa que está a medio camino entre la alabanza y el sarcasmo. No tiene nada suyo, ni su lengua. Los compara con los franceses de la Gascuña, región de la que procedía el literario aspirante a mosquetero D'Artagnan. Porque replican a todo, por su rivalidad y fanfarronería, se les distingue en medio de 100 españoles. Peirón considera a los sureños exagerados y falsos, como a los valencianos. Pronto te ofrecen su vida como se arrepienten. Pero se parecen a los catalanes en que son muy apegados a lo suyo, a pesar de que no tengan nada, como dijo el propio Peirón. De tales pecados los disculpa el que sean valientes, joviales, amables y pasionales, y a mayores bien formados y amantes de todos los placeres. Quizá Peirón no supiera o no cayera en que hablaba de gente de frontera. Quiero decir que los antepasados de los andaluces fueron los castellanos que bajaron a conquistar o a reconquistar el terreno ibérico invadido por los musulmanes. Cuando dice el francés que no tienen suya ni la lengua, se equivoca, pues justamente la lengua y sus armas fueron todo su equipaje cuando se arriesgaron en tierra enemiga. También es verdad que aquellos aventureros fueron recompensados con tierras y privilegios, y que uno de estos fue la prohibición del trabajo manual más allá del servicio de las armas. Cuando se descubrió América, Andalucía volvió a adquirir esa condición fronteriza, pues fue la entrada del Nuevo Mundo en Europa. De ahí esa mezcla de pasado y de presente, incluso de futuro, que sorprendía al turista. A los castellanos no los separa entre viejos y nuevos, y en general dice que son altivos y graves, es decir, viejos hidalgos. Califica su temperamento de contemplativo, discreto y desconfiado. Dice que son amables, pero fríos, y fríos, pero no afectados. Su juicio es sólido, su alma fuerte, su genio profundo. Son aptos para las ciencias, concluye. A los gallegos también los compara con otros franceses, con los naturales de Auvernia, una región en el centro de Francia. En esa zona se libró la batalla de Gergovia, donde los galos derrotaron a César. Seguro que recordamos todos a Eda de Piedrix, uno de los personajes de los tebeos de Asterix. Venga o no venga al caso, siempre nos recuerda con orgullo y enarbolando su bastón que es un veterano de aquella batalla. El porqué de esta comparación entre gallegos y arvernos es que ambos se ven empujados a trabajar lejos de sus hogares. No andan lejos de eso los asturianos, a los que Peirón considera fieles, pero, y son palabras textuales, poco inteligentes, por lo que casi todos son criados en muchas casas de España. Tras semejante repaso provincia a provincia, este turista con puñetas francés menciona un feo vicio que arruina vidas a lo largo y ancho de Europa, es el de las cadenas que atan a un hombre y a muchas mujeres y niños de la época a una botella. Pero resulta, como ya descubrieron los británicos, que la embriaguez no está en la lista de los pecados españoles. En tal nación se odia a los borrachos, declara el francés. Deberíamos brindar por eso, ¿no? Como rasgos generales de los españoles del siglo XVIII, Peyron dice que nuestros architatarabuelos eran religiosos, pero supersticiosos, pacientes, pero holgazanes, decentes, pero altivos, caritativos, pero vengativos, leales, pero orgullosos, y penetrantes, pero ignorantes. Eso sí, no se advierte en el español el aire aturdido, las carcajadas ruidosas tan comunes en Francia, ni el aire excéntrico, burlón y cáustico de los ingleses, ni el tono servil, falso y halagador del italiano. Concluye Peyron, por tanto, que el hispano tiene sus pecados, pero nos disculpa con esta pregunta no exenta de humildad, y volvemos al principio. ¿Cuál es la nación? ¿Cuál es el hombre que no tiene vicios?
1: Nos consolaremos con ello, ¿no? Porque una vez más no salimos muy bien parados.
0: Bueno, digamos que hay una de cal y otra de arena. Al final siempre acababan concluyendo que el país sí tenía unas virtudes que ellos, con sus prejuicios, habían desconocido hasta entonces.
1: Y lo disfrutaban, ¿no? Al fin y al cabo, muchas veces.
0: En lo que podían, porque ya hemos hablado en otras ocasiones del estado de las posadas y de las carreteras. Pero bueno, algunos, como el italiano Baretti, bien que se conformaban con el fandango y con las bailarinas.
1: Muy bien, pues nada, ya estamos esperando el próximo turista con puñetas.
0: Que será dentro de 7 días.
1: Eso.
0: Nos veremos otra vez.
1: Muy bien, pues hasta entonces, José Juan.
0: Hasta entonces.

0: Pero, ¿has perdido la cabeza, mujer?
1: No creo que sea para escandalizarse de esa manera, querida Clara.
0: ¿Ah, no? ¿Pero tú has visto cómo vas vestida? Una dama de corte llama la atención en cualquier lugar, menos en un baile o en una recepción de embajadores. Y pretendes ir a las fábricas.
1: Claro, a las fábricas, a donde está la vida de las ciudades. A conocer las manos que hacen todo lo que nos rodea. No me digas que no te parece fascinante. Y sobre todo la gente. Humildes, trabajadores... La vida, Clara. La vida. Tienes que venir.
0: Ni lo sueñes. A mí no me metas en tus líos. Menudo escándalo si se enteran en la corte.
1: Pero si solo es para dar un paseo. Mira, ¿sabes qué te digo? Que yo me voy. Que va llegando la hora de los cambios de turno. Y es cuando más ambiente hay en esas calles donde están las fábricas.
0: Ay, madre. Pues conmigo no cuentes.
1: Timorata. ¿Qué eres una timorata? Adiós.
0: Teresa, por Dios.
1: Shh. Si preguntan por mí, estoy indispuesta.
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1: Hola. Uy, estas cosas de la modernidad. O sea, que yo voy hablando y se supone que alguien me está escuchando. Pues debe ser alguien invisible. Espero no tropezarme. Hola. ¿Hay alguien? Parece que invisible e inaudible, porque tampoco se le escucha. Bueno, que voy a lo mío. Perdón, que no me he presentado. ¡Qué descortés! Mi nombre es Teresa Jiménez de Espinosa y soy dama de la corte de su majestad, la reina doña Cristina de Habsburgo, que ha querido traer a Alfonso, el futuro rey, y a las infantas a conocer todo el norte de España. Acabamos de llegar a Gijón desde Bilbao, a bordo del Giralda, el yate real. Y la verdad que estoy un poco mareada de tanto barco. Necesitaba caminar, pasear, tomar contacto con la gente normal, que estaba un poco harta de tanta nobleza, la verdad. Me han contado que la industria de esta ciudad es ahora, con el cambio de siglo, de las más punteras de Europa. Y digamos que me he escapado un ratito para conocerla. Así que si sigues ahí, escuchándome, pues vamos a conocer juntos esa realidad. También podrías hablar de vez en cuando y así no me siento sola, ¿eh? O al menos para que no sienta que voy hablando sola. Va, es igual. Yo a mi paseo.
2: 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Teresa.
1: ¡Pero qué maravilla! Así es como suena la vida en las ciudades. Máquinas, bullicio de obreros, carruajes de mercancías... La verdad es que es un poco ruidoso, pero es vida. Me encanta la gente trabajadora, que lucha por sacar adelante a sus familias. ¡Uy! ¿Y qué olores tan intensos? Deben ser los productos químicos que se utilizan en las factorías. ¡Y qué edificios tan imponentes! Voy a tratar de describírtelos, tal y como yo los veo. Se alinean en anchas calles que dan al puerto del Musel. Claro. Supongo que cuanto más cerca estén del lugar a donde llegan las mercancías, mucho mejor. Son grandes naves de ladrillo, pegadas unas a otras, y con tejados a dos aguas y portalones por los que entran y salen los carros y los obreros. Casi todas tienen altísimas chimeneas, también de ladrillo. Hay fábricas de tejidos, de lozas, de bebidas, de cementos, de todo lo que pueda imaginar. Y alrededor de las fábricas hay cantinas, puestos... ¡Qué vida tan intensa hay en este lugar! Cerca, pero fuera de esta zona de factorías, puedo ver algunas casas. Y señoras casas que son. Que digo yo que serán de los dueños de las fábricas. O de los ingenieros. O qué sé yo. Porque se ve así a lo lejos, que son buenos chalets. Voy a acercarme también. Espero no retrasarme mucho. Que como se den cuenta de que falto en alguna reunión social de la reina, enseguida mandan a buscarme. No sería la primera vez que me pasa.
3: Pero señorita, vaya con cuidado, mujer.
1: Ay, usted perdone. Es que iba distraída.
3: Ya lo veo, ya. Va usted mirando a las nubes.
1: Entiendo usted que este lugar es fascinante.
3: Bueno, no son más que fábricas. Pero si no está habituada a verlas. Y por su atuendo ya veo que no debe andar mucho en zonas de industria como esta.
1: Pues la verdad es que no. Digamos que pertenezco a otros ambientes.
3: ¿Puedo preguntar cuáles?
1: Puede usted preguntar lo que quiera, pero mejor no le cuento. Total, ¿no me iba a creer?
3: Ya, bueno, pues en fin, sigo mi camino, que tenga buen día.
1: ¿Y cuál es su camino? Si puede saberse.
3: Pero bueno, qué insolencia. Pero me ha resultado usted simpática. Le voy a contar. Pues resulta que soy periodista.
1: Ajá.
3: Me presento. Ladislao Menéndez, para servirle. Hace ya unos años, en el 88, fundé un periódico, El Musel, que precisamente se ocupa, en buena medida, de lo que acontece en torno a la actividad industrial, que es muy interesante.
1: ¿De verdad?
3: ¿Sabe? En las fábricas no solo se cuecen ladrillos y cebadas, también se cuece la vida de la ciudad. De las fábricas salen las fortunas, los poderes y también las revueltas sociales.
1: Cuente, cuente.
3: Son como ciudades a escala. Y saber lo que ocurre entre sus paredes es esencial para entender la vida en estos tiempos modernos.
1: Oiga, ¿y ese periódico se fabrica aquí también?
3: Sí, señorita. Y como veo que le interesa todo lo que tiene que ver con la industria, me ofrezco a enseñarle los talleres de tipografía y de impresión.
1: ¿De verdad? Pues me encantaría.
3: Pues venga conmigo, que le voy a mostrar cómo se compone página a página con tipos de plomo, uno a uno. Y cómo las planchas entintan después los pliegos de papel. Es bien interesante. Aunque prepárese para el ruido que hay, que a estas horas estamos en plena producción de la edición de mañana.

0: ¿Sigues ahí? ¿Pero has escuchado? ¡Qué maravilla! Siempre me he preguntado cómo se hacía un periódico tan rápido, de un día para otro. ¿Y qué proceso tan laborioso? La verdad es que me ha resultado simpático este Ladislao, aunque al principio parecía un poco estirado. Me encanta esta zona de la ciudad. ¡Qué comercios de ultramarinos! Claro, supongo que por estar tan cerca del puerto, llegan muchos productos de América y de Francia y de Inglaterra. ¡Qué escaparates! ¡Me lo llevaría todo! ¡Uy! ¡No puede ser! Ese señor que viene por allí se parece mucho a Ortega de Salvanés, el consejero de la reina. Confío en que no me vea. Voy a ir por esta calle.
1: ¡Teresa! ¡Teresa!
0: ¡Uy! ¡Don Matías! ¡Usted por aquí!
1: ¡Uy! ¡Doña Teresa! ¡Usted por aquí! Mire, debe usted abandonar esta costumbre de los paseítos por las ciudades que visita la corte, que no es la primera vez y ya está usted dando que hablar.
0: Pero si no hago nada malo, solo conocer cosas nuevas. Por cierto, como usted, por lo que veo...
1: Bueno, sí, es cierto, pero es que...
0: Cuidadín, ¿eh? No me vaya a salir con que usted es un hombre, que ya sabe lo que pienso de esas cosas.
1: Mire, Teresa, le propongo un trato. ¿Qué le parece si, como los dos tenemos aficiones por estas excursiones, las hacemos juntos?
0: Me lo pensaré. En principio no me parece mala idea, siempre y cuando no lo aireemos mucho, que no quiero dar que hablar.
1: Le aseguro que es lo único que pretendo yo también. ¿Puedo invitarla a un refresco para sellar nuestro pacto?
0: No esperaba menos de un caballero. ¿Ha visto los cafés que hay por esta zona? Son fascinantes.
1: Precisamente acabo de pasar por uno, a la vuelta de la esquina, con un aire muy moderno. Vamos allá. Mire, lo que aquí es costumbre tomar es la sidra.
0: No la he probado nunca. Es cierto que es como un vino, pero de manzanas en lugar de uvas.
1: Algo así, en efecto. Y es burbujeante, muy refrescante. Y con un sabor muy rico, muy especial.
0: Mire, ¿es eso que están sirviendo en esa mesa?
1: Eso es. ¿Y se ha dado cuenta de que la sirven desde muy arriba?
0: Sí. ¿Por qué lo hacen?
1: Se llama escanciar. Y se hace así porque con ese proceso se consiguen sacar todos los aromas y todos los sabores de la sidra a través de las burbujas que nacen al golpear el vaso. Es una técnica muy difícil.
0: ¿Probamos? Se me hace la boca agua.
1: Vamos a ello. Camarero, sidra para la señorita y para mí, por favor. Deme un instante, Teresa. Vuelvo enseguida.
0: ¿Sigues ahí, verdad? Tengo que dejarte, que no quiero que se dé cuenta don Matías de que hablo a solas. Bueno, contigo, o como quiera que sea. Voy a probar esto de la sidra. Y creo que pronto debemos volvernos al hotel, que esta noche hay recepción y no deben echarnos en falta. Espero que hayas disfrutado tanto como yo de este paseo por estos barrios industriales de Gijón. No sé si he podido contártelo bien, pero si no, ven a conocerlo, que de verdad que merece mucho la pena. ¡Qué vida hay en este lugar! Bueno, que adiós, que encantada, que ya viene don Matías. Que vaya bien. Quien quiera que seas, donde quiera que estés, cuando quiera que me escuches. Adiós.

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1: Voy a abrir la puerta, dámela. Si has pensado en una llave, estás demostrando que eres capaz de terminar las frases de los demás. O lo que es lo mismo, de predecir las palabras antes de ser leídas o pronunciadas. Lo que evidencia que nuestro cerebro trabaja activamente cuando estamos escuchando.
2: No somos pasivos al escuchar un hablante, sino que intentamos constantemente de predecir sus palabras. Y eso hace la comprensión del lenguaje más rápida y fácil. Y la idea de nuestro experimento fue de testear una teoría según cual esta predicción de palabras es posible si producimos las frases en nuestra cabeza mientras escuchamos el habla.
1: Es Clara Martín, investigadora del Basque Center on Cognition, Brain and Language de San Sebastián, quien ha realizado el estudio que demuestra que nuestro cerebro se activa cuando un emisor desea elaborar un mensaje. Un proceso que abarca desde la selección mental de las palabras, los sonidos y los fonemas, hasta la pronunciación.
2: Estos resultados son importantes para la comprensión de las funciones del lenguaje porque demuestran que la producción del lenguaje tiene papel a la hora de escuchar y entender. Es decir, que existe un vínculo primordial entre comprensión y producción del lenguaje, dos funciones que hasta ahora se han estudiado de manera aislada.
1: Un experimento pionero en el que 60 personas divididas en dos grupos leían un centenar de frases mientras un encefalograma medía la actividad eléctrica de sus cerebros.
2: Medimos la predicción de palabras al escuchar frases en dos grupos de participantes. Unos que tenían el sistema de producción de lenguaje libre y otros que tenían que producir sílabas mientras escuchaban las frases y por lo tanto tenían el sistema motor ocupado. Y vimos que solo los participantes con sistema motor libre predecían las palabras, lo cual confirma esta teoría. Es decir, que parece ser que necesitamos producir las frases en nuestra cabeza al escuchar el habla para poder anticipar las palabras y entonces acelerar la comprensión.

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1: Son las 10 de la mañana y 28 minutos.

0: Hablar de León siempre es una maravilla, pero si además participas en un proyecto como este del Consorcio Provincial de Turismo, cuyo objetivo es dar a conocer la provincia de León, pues además de ser una maravilla, es un auténtico placer. Soy Gema de viajandoconmicamada.com y hoy os voy a contar algunas rutas bonitas que podemos realizar en moto por la provincia de León y en las que no solo disfrutaremos conduciendo, que también, sino que disfrutaremos de unos paisajes súper bonitos y de unos lugares interesantísimos desde el punto de vista cultural. Bueno, ya sabéis que, a ver, rutas hay muchas, de muchos tipos y de muchas formas, ¿no? Yo lo que voy a hacer aquí es hablar de dos. Una la voy a enfocar más a lo que es el paisaje y por zonas como muy bonitas, y otra un poco más a que vamos a ir a zonas, no es que sean menos bonitas, pero menos divertidas para la moto, pero con un interés cultural elevadísimo. También os adelanto que vamos a estar con dos personas que conocen muy bien la provincia y que recorren sus carreteras día tras día, ¿no? Y entonces ellos nos van a recomendar cada uno de ellos una ruta. Tendremos a José Javier Morla, presidente del Motoclub Vallezano, que nos hará una ruta muy bonita saliendo desde La Bañeza y llegando a La Bañeza. ¿Y qué os voy a decir? La Bañeza, ¿no? Para los amantes de las dos ruedas, es la ciudad de las motos, ¿no? Para todos, cuando llegamos allí es especial, ¿no? Y es especial porque, para quien no lo sepa, allí se celebra el Gran Premio de Velocidad, que es una carrera de motociclismo que se disputa en el circuito urbano de la localidad y que se lleva realizando desde el año 1952, con lo cual, pues bueno, es un sitio emblemático, una carrera emblemática, es única y realmente es alucinante, ¿no? Y también vamos a tener con nosotros a Antonio Rodríguez, que es el gerente de la empresa Tesón. La gente le conocemos más como Toño, ¿no? Entonces, bueno, él, que conoce las rutas, vamos, de arriba abajo, pues nos va a contar una, pero él lo va a hacer saliendo desde León y también llegando a León, ¿vale? Con lo cual vamos a tener dos versiones diferentes. Así que nada, yo voy a comenzar con una también saliendo desde León, y lo que vamos a hacer es, nuestro destino va a ser Ponferrada. Entonces, vamos a salir por una carreterita chiquitita. Ya sabéis que las salidas de las ciudades, pues bueno, no es que sean súper bonitas, y eso que en esta zona llegas a zonas maravillosas muy prontito, ¿no? Pero bueno, nosotros vamos a dirigirnos hacia Otero de Dueñas, ¿vale? Y entonces, allí ya lo que vamos a hacer es salir hacia la carretera 626 para introducirnos en el Parque Natural. El Parque Natural de Babia y Luna es un bonito parque que sus montañas separan lo que es la zona de León de Asturias, ¿no? Forma parte de la cordillera cantábrica y la verdad es que es una zona muy, muy bonita. Nosotros lo vamos a coger, ya os digo, subiendo desde León, ¿vale? Con lo cual vamos a bordear lo que es todo el embalse de los barrios de Luna. Ahí la carretera es preciosa, tiene muchas curvas, además es un asfalto estupendo, con lo cual, pues bueno, es una carretera donde se disfruta mucho. Podéis parar varias veces a hacer fotos porque hay unos miradores muy, muy bonitos. Y bueno, pues tened cuidado porque os podéis encontrar con animales, hay especies protegidas, es una zona de mucha flora, de mucha fauna, y realmente merece muchísimo transitar por ella, ¿no? Iremos dirección Villablino, que bueno, pues ya sabéis que es un punto de acceso, ¿no?, para la gente cuando vamos a Asturias. Y bueno, pues luego ya nos dirigiremos hacia el embalse de Las Rozas, ¿vale? Porque ahí ya comenzará lo que es la carretera, la 631, que ya nos llevará hasta Ponferrada, pero nos llevará por una zona también muy bonita, porque es toda la zona esta que bordea el Sil, con lo cual, pues bueno, no es una zona tan de montaña como la otra, es más de matorral más bajo, pero discurre a lo largo del Sil, que ya solamente por eso ya merece la pena. Y bueno, pues cuando lleguéis a la estación de Páramo, pues podemos hacer dos cosas, ¿no? O bien podemos seguir por la misma carretera hacia Toreno, ¿vale? Que ahí pasaremos muy cerquita por el embalse de Bárcena, o si no, podemos coger también la otra carretera, la 711, y bueno, pues ir por una carreterita también chiquitita, donde pasaremos Vega de Espinadera, y luego también pues llegaremos a Ponferrada, ¿no? Con lo cual, como veis, la ruta es muy fácil de seguir, en el mapa es muy facilita de ver, y bueno, pues es muy, muy bonita. Y luego os voy a recomendar también una segunda ruta que, como os decía antes, es cierto que a nivel de conducción, ¿vale? Bueno, pues no tiene nada que ver, es diferente, es una carretera comarcal, pero también son, bueno, pues con carreteras de muchas rectas, pero sí que es cierto que tiene, bueno, pues un poder cultural esa zona bestial, ¿no? Se le conoce como la zona de los retablos platerescos y es una ruta muy muy bonita en cuanto a, bueno, pues en cuanto a cultura, ¿no? Es muy interesante. Y entonces lo que vamos a hacer es que nos vamos a ir a recorrer lo que es la ruta platerescan de esta del este de León, ¿no? Que recorre aproximadamente a unos 10 pueblos de lo que se conoce como la Tierra de los Campos y la Montaña Oriental Leonesa, ¿no? Aquí lo que vamos a hacer es, vamos a salir por una pequeñita comarcal, ¿vale? Dirección Cistierna. Entonces, bueno, no paramos en todos los sitios, yo os voy a decir algunos de los que a mí me han parecido increíbles, pero bueno, yo el primer sitio donde sí que pararía es en Cistierna, que está la iglesia del Cristo Rey, que tiene un fantástico retablo renacentista, ¿no? Es una zona muy chula en cuanto a la cultura se refiere y bueno, también en cuanto a la gastronomía, ¿eh? Así que aprovechad también esta zona, no solamente para ver las iglesias, que está guay, sino también para disfrutar de esos productos, bueno, pues leoneses que son increíbles, ¿no? Luego iríamos avanzando por la carreterita 211 y bajaríamos hacia la zona ya más de Valdavida y Villaselam. Estos dos lugares también son muy importantes desde el punto de vista cultural, ya que en Valdavida está la iglesia de San Julián y Santa Basilisa, que tiene, bueno, pues que cuenta, ¿no?, con un retablo renacentista también increíble, ¿no? Muy cerca se encuentra la localidad de Villaselam. Es una localidad chiquitita donde cuenta, ¿no?, con una iglesia que se llama la Iglesia de los Santos Facundo y Primitivo y tiene un retablo muy chulo porque está situado sobre sotebanco de fábrica y con una estructura, bueno, pues con un estilo gótico muy muy bonita. Y prosiguiendo por esa carretera, por la 232, vamos a llegar hasta un pueblito que, bueno, ahí nos tenemos que separar un poquito de esta carretera, ¿vale? Pero nada, como 8 o 10 kilómetros, que se llama Villazanzo de Valderaduduey, y la verdad es que es un sitio que también tiene un retablo muy bonito, y otro también es el siguiente pueblo que se llama San Pedro, ¿no? De lo mismo, es la zona, ¿vale?, de Valderaduey. Entonces ahí hay dos o tres localidades donde tienen unos pueblos con unos retablos muy muy bonitos. Luego seguiríamos avanzando por esa carretera, llegaríamos hasta lo que es Celada de Cea, donde nos encontramos la iglesia de los Santos Justo y Pastor, que cuenta también con un retablo renacentista de mediados del siglo XVI. Y bueno, pues ya seguiríamos bajando y nos dirigiríamos hacia una localidad ya mucho más conocida por todo el mundo, porque bueno, pues es de mayor tamaño, ¿no?, que es la localidad de Sahagún. Aquí encontramos en la capilla de la cofradía de Jesús Nazareno, encontramos ese retablo un poquito diferente, ¿no?, porque aquí ya se incorpora 8 bajorrelieves renacentistas del siglo XVI, pero bueno, que es un poquito diferente a lo que hemos encontrado hasta ahora, ¿vale? Con lo cual simplemente ya por eso merece la pena. Y bueno, pues de aquí nos iríamos hacia Gordaliza, hacia Vallecino y ya volveríamos a León por la Nacional. Bueno, pues como os decía antes, hemos visto una ruta en plan más divertida para la moto, ¿vale? Más bonita en cuanto a los paisajes, y esta es una carretera, bueno, pues menos divertida, pero con muchísimos intereses culturales, ¿no? Y ahora, pues vamos a hablar, como os decía antes, con José Javier Morla, que es el presidente de Motoclub Vallezano, al que le vamos a pedir, pues bueno, pues que me cuente una ruta bonita, ¿vale? Que me haga una buena recomendación, que seguro que será espectacular, porque él conoce la zona, bueno, pues increíblemente bien, ¿no? Así que nada, vamos a hablar con él. Hola, ¿qué tal? Muchas gracias por estar aquí. ¿Cómo estás? En un día tan bonito como este.
1: Hola, buenos días. Pues muy bien, muy bien.
0: A ver, yo quería preguntarte, vosotros como grandes conocedores de la zona que rodáis día sí y día también, ¿vale? Quería que nos recomendaras alguna ruta chula de estas súper bonitas, eso sí, que salga de La Bañeza, ¿vale? Aquí de la ciudad de las motos, que esto es, no sé, la ciudad de las motos y de las emociones, ¿eh? Que yo me he quedado ahí con alguna cosilla. Entonces, cuéntanos así alguna ruta que podemos hacer, porque bueno, la gente de aquí las conocéis más, ¿no? Pero los que estamos fuera, ¿qué podemos hacer de esto que digas? Madre mía, es que esto es precioso y además paro en, seguro que en cualquier bar que del camino que se come fenomenal. Cuéntanos tú, ¿qué te recomiendas?
1: Bueno, pues como dices, ya que estamos en la ciudad de la moto, vamos a aprovechar y salir y llegar a La Bañeza, a la ciudad de la moto.
0: Muy bien.
1: Una ruta muy bonita, para nosotros nos gusta muchísimo. Y bueno, pues empezamos desde La Bañeza, vamos a ir por la hacia Castro con Trigo, por la León 125, por la comarca León 125, es buen asfalto, hasta Castro con Trigo, y en Castro con Trigo ya giramos a la derecha y nos metemos hacia la zona de la comarca de la Cabrera, una zona muy bonita que le va a gustar a todo el mundo que circule por ella. Por la carretera es la León 126. Vamos a ir hacia la localidad de Truchas, a unos 50 kilómetros de La Bañeza más o menos, y de Truchas vamos a tirar recto. Vamos a ir en dirección hacia La Baña y vamos a subir uno de los puertos muy bonitos, llegando al alto, el Carvajal. Vamos a tener una vista de la comarca La Cabrera preciosa, unas vistas espectaculares. Vamos a bajar ese puerto y en la localidad de Quintanilla de Losada nos vamos a meter a la derecha. Dirección Nogar, la carretera ya cambia, ya es una carretera con asfalto no tan bueno como el que hemos venido hacia Quintanilla de Losada, pero es espectacular. Vamos a pasar por el pueblo de Nogar, un pueblo emblemático de La Cabrera, muy bonito, precioso, y seguramente que ahí todo el mundo va a parar a hacerse unas fotos,
0: ¿sí, no?,
1: al lado del río, porque la verdad es que es un sitio espectacular. Vamos a ir hacia Corporales, vamos a seguir recto hacia Corporales, y en Corporales ya vamos a encarar el puerto del Morredero. Vamos a ir hacia el Morredero, un puerto que es muy bonito. Había una antigua estación de esquí ahí arriba, que bueno, ahora mismo no funciona. Vamos a pasar esa estación de esquí, pero antes vamos a pasar el puerto de los Portillinos. El puerto de los Portillinos es una zona especial porque estamos hablando de la carretera asfaltada más elevada de León, que está a 1.957 metros, si no recuerdo mal, de altura. Una zona espectacular, y bueno, las vistas que vamos a ver de ahí,
0: tanto
1: a la izquierda, Peña Trevinca, todo lo que vamos a ver es espectacular, y seguramente a la gente le guste muchísimo esa ruta. Y bueno, hay que decir que esa carretera no está muy bien asfaltada, que es una carretera comarcal, muy poco tráfico nos vamos a encontrar en esa carretera.
0: Bien.
1: Hay que decirlo todo, hay que circular con precaución, porque también es posible que nos encontremos algún animal por allí, por ahí también su hábitat,
0: claro,
1: y al haber muy poco tráfico, pues bueno, pues no hay ningún peligro, porque los animales se ven
0: de
1: sobra,
0: sí,
1: se ven, porque no hay apenas árboles, hay muy poca vegetación, y bueno, es una zona espectacular. Y bajando los Portillinos, bajando el Morredero, vamos a girar a la izquierda por una carretera que han asfaltado recientemente, el año pasado, una carretera muy sinuosa, muy sinuosa, hacia la localidad, hacia el pueblo de Peñalba de Santiago, en el Valle del Silencio.
0: ¡Uy, qué chulo!
1: Uno de los pueblos, además, dentro de la red de los pueblos más bonitos de España, es este pueblo. Un pueblo espectacular que va a merecer una visita, una parada obligada para hacerse fotos, para pasear. No se puede meter ningún vehículo motor en el pueblo, pero sí se puede dejar fuera del pueblo, y un paseíto de un minuto, estás en el centro del pueblo, un pueblo espectacular de piedra, precioso, y desde ahí ya vamos a ir hacia Ponferrada, por una carretera también espectacular. La ruta es una ruta preciosa,
0: muy
1: una
0: bonito.
1: Ruta que merece la pena recorrer y conocer. Vamos a salir a Ponferrada, desde Peñalba Santiago, vamos a salir a Ponferrada. Bueno, ya tenemos lo que es Ponferrada, el Castillo de los Templarios, todos los museos que tiene esta ciudad, la segunda ciudad más importante de la provincia de León. Y de esta ciudad de Ponferrada, pues ya vamos a encarar hacia La Bañeza por el Camino Santiago. Por el Camino Santiago vamos a subir por la carretera León 142, por Riego de Ambrós, vamos a pasar Foncebadón, una carretera que han asfaltado el año pasado, una carretera con un asfalto impecable, preciosa. Vamos a ver pues unos sitios emblemáticos del Camino Santiago, vamos a cruzarnos con muchos peregrinos que diariamente hacen el camino, y bueno, vamos a salir a Astorga, y de Astorga, bueno, pues ya no, tenemos a 20 kilómetros la ciudad de La Bañeza, y bueno, pues acabaré en la ciudad de la moto otra vez. Hemos salido de la nació la moto, hemos nacido la moto en La Mañeza. Y para acabar, qué mejor opción en La Mañeza, pues darse un par de vueltas al circuito urbano.
2: Bueno, eso ya
1: de La Mañeza, que es el postre final de esta ruta, darse un par de vueltas al circuito urbano, hacerse unas fotos, tanto en la salida, que está marcada, como en los grafitis de Ángel Nieto, del mural de conmemorativo al motor mañezano, del primer cartel de 1957, que vemos espectaculares de tres pisos de altura, los grafitis que están en el mismo circuito de velocidad. Y bueno, pues también está el circuito velocidad marcado, es muy fácil de identificarlo porque está marcado con los pianos, como un circuito permanente de velocidad. Y bueno, darse una vuelta a este emblemático y mítico circuito de la carrera más antigua de motos de España que tenemos en La Mañeza.
2: Bueno, es una ruta espectacular. Porque
1: sí, es una ruta de poco más de 200 kilómetros, estamos hablando de 220, te lo digo de memoria, no sé exactamente.
2: Sí, bueno, más o menos.
1: Pero sí, es una ruta de una mañana, se puede salir una mañana, una tarde. Bueno, todo depende de las paradas, claro, de lo que nos liemos haciendo fotos, nos conocemos todos, yo soy el primero.
2: Yo también.
1: Que me gusta hacer fotos a todo y bueno, pues una ruta perfecta para hacerlo en un día.
2: Es una ruta chula porque además es que al final tenemos todo, ¿no? Tenemos un poquito de paisajes, tenemos un poquito de arte, tenemos tal, y por supuesto, a ver, todas las rutas son maravillosas y si acabas encima en La Bañeza, aquí en el circuito, pues hombre, esto al final para todos los que nos gustan la moto es que se nos pongan los pelos de punta, ¿no? Con lo cual, vamos, el sitio es espectacular.
1: Claro, y vemos, bueno, lo que hemos dicho antes, con Peñalma Santiago, uno de los pueblos de la red, uno de los pueblos más bonitos de España. También vamos a pasar por el segundo, los dos únicos pueblos en esa red de los pueblos más bonitos de España están en esta ruta, que es Peñalma Santiago y Castrillo de los Polvazares, que está cerquita de Astorga. Uh-huh. Y vamos a pasar por esos dos pueblos en esta ruta, por lo que podemos parar a hacer fotos y conocerlos, porque realmente merece la pena y son pueblos muy bonitos.
2: Bueno, esta me la apunto yo también, ¿eh?
1: Sí, eso. Es muy recomendable para todos porque es una ruta preciosa y para mí es la ruta, hay muchas rutas en León, pero nosotros, bueno, será porque sale de la ciudad de la moto, pero no, nos gusta muchísimo esta ruta y la hacemos habitualmente porque nos encanta y la fecha, lo mejor para hacerlo pues es en primavera, otoño, verano por supuesto, y en invierno ya no es tan recomendable porque cuando los Portillinos, Foncebadón, claro, cuando nieva, esa carretera no la suele arreglar por lo que decíamos, apenas hay tráfico, claro, y esa carretera pues no la tienen en invierno, apenas la mantienen, y bueno, pues es probable que si vamos en invierno nos la encontremos cortada por la nieve.
2: Claro, y una cosa, al margen de que esa carreterilla esté un poquito peor de asfalto y tal, lo que es la ruta es para todo el mundo, o sea, lo puede hacer gente que no tenga mucho nivel, gente que está empezando en este maravilloso mundo, o gente que, bueno, pues que sepa muchísimo, ¿no? Que no hay ningún problema, es una ruta.
1: Sí, la ruta exacta para cualquier persona, es todo asfalto, ya te digo, asfalto de mejor calidad, de regular calidad,
2: sí, bueno,
1: pero hay que adaptarse al asfalto, claro, a las circunstancias. Es una ruta asequible para cualquier moto, para cualquier nivel de conducción, y es perfecta para todo el mundo.
2: Bueno, pues yo desde luego apuntadita me la dejo, porque al final subes muchas veces a esta zona y haces muchas rutas, pero probablemente, pues eso, coges un poquito de una, un poquito de otra, y nunca haces una ruta de estas que dices, no, mira, es que voy a salir de aquí, voy a entrar de aquí, así que esta me la apunto, ¿eh?
1: Sí, merece la pena y os va a gustar, seguramente os guste porque, bueno, es espectacular.
2: Qué bien. Pues nada, no te quiero quitar mucho tiempo. Mil gracias por tu recomendación y ya te contaré porque yo me voy a venir a hacerla. Además, voy a venir a hacerla antes de que llegue el invierno. Me gusta mucho para hacer las fotos el otoño por los colores de los verdes, los naranjas y tal. Así que es una ruta que en breve la hacemos.
1: Sí, es una ruta perfecta y bueno, pues aprovechando el viernes, las castañas.
2: Pues bueno, aprovechamos todo.
1: Sí, bueno, hay que aprovechar cualquier época de año, es bueno y es la excusa perfecta para decir, bueno, pues ahora vamos en la época de castañas, nos vamos al viernes a comer unas castañas.
2: Vamos a coger castañas.
1: En primavera, pues vamos también, porque habrá otra excusa.
2: Sí, es que nos gusta todo, nos gustan todos los momentos.
1: Buscamos la mínima excusa para salir y para recorrer y conocer sitios nuevos que merece la pena.
2: Hombre, pues nada, mil gracias y ya te contaré porque la voy a hacer, ¿eh?
1: Muchas gracias.
2: Pues muchas gracias.
1: Y a todos.
2: Gracias. Hasta luego.
0: Y ahora, tras escuchar a José Javier Morla, vamos a hablar con Toño para que nos cuente también alguna rutita, pero le pediremos que salga de León, ¿no? Así que nada, vamos a hablar con él a ver qué nos recomienda.
2: Hola, Toño, buenos días. Muchísimas gracias por estar aquí en un día tan chulo, tan bonito para estar rodando moto y te tengo aquí frito.
3: Hola, ¿qué tal, Gema? Pues nada, muchas gracias por contar conmigo para promocionar la provincia de León en moto.
2: Nada, es un placer, pero qué mejor que vosotros. Oye, yo quiero que me cuentes, a ver, alguna ruta chula, bonita, que vosotros conocéis la zona de arriba abajo en moto, y sobre todo, pues eso, para la gente, no solamente para la gente de aquí, sino para la gente que no estamos aquí, recomiéndame así una zona chula, lo típico que dices, bueno, pues voy a visitar León, me quedo en León y el domingo pues voy a hacer una ruta en moto. ¿Qué me recomiendas?
3: Hombre, pues mira, que una de las rutas más carismáticas que tenemos en la provincia es descubrir los picos de Europa. Entonces, pues nada, saliendo de León por la carretera de Santander, dirección Riaño, y después pasar al Valle de Valdeburón, y ya estamos en el corazón de picos de Europa. Sería pues Puerto de Pan de Rueda, Posada de Valdeón y Caín de Valdeón, que es uno de los pueblos más emblemáticos de picos de Europa, donde empieza la ruta de senderismo del Cares, ¿no? Que bueno, pues es mundialmente conocida. Y luego para volver, pues por el puerto de Pan de Trave podemos acercarnos hasta la collada de Yesba y el puerto de San Glorio, que nos conecta con Cantabria, y luego volver por el puerto del Pando, Puente Almuey, Cistierna, hacia León. En cualquier sitio que paremos podremos degustar los placeres gastronómicos de la provincia, veremos paisajes estupendos, carreteras reviradas, montaña, en fin, el paraíso de los moteros.
2: Y nivel lo puede hacer todo el mundo, ¿no?
3: Sí.
2: O sea, son carreteras que dices, bueno, más despacito, más rápido, pero lo puede
3: hacer. Sí, las carreteras son reviradas, pero los firmes están en buen estado, y luego pues cada uno pone su ritmo y la seguridad es lo primero, está claro.
2: Bueno, eso, ¿cómo se nota que das clase, ¿eh? ¿Cómo se nota? Oye, una cosa, ¿cuántos kilómetros aproximadamente? ¿Qué puede ser? ¿100, 200, 300?
3: Sobre 200 kilómetros.
2: Ah, muy bien, muy cómodo.
3: Vale, siempre podemos conectar si estamos más cansados o menos cansados y hacer menos kilómetros o alargarlo un poquito, porque hay, la verdad que hay alternativas que merecen la pena, ¿no? De a lo mejor pues subir a la Camperona, que es una meta de la Vuelta a España, ¿vale? Y entonces, bueno, pues hay que subir y volver a bajar por el mismo recorrido, pero bueno, merece la pena las vistas de, y bueno, pues ya te digo, hay muchas alternativas. Y yo animo a la gente a que venga a descubrir León, a descubrir Picos de Europa, a descubrir el Bierzo, porque les va a encantar.
2: Bueno, eso seguro. Y una cosa, yo cada vez me estoy aficionando un poco a las pistas, pero poco. ¿Hay algunas pistas así que se puedan hacer chulas en esta ruta o esto es todo asfalto?
3: Hombre, podemos conectar con algunas pistas, caminos fáciles de nivel básico que no suponen ningún problema para gente que no tenga mucha experiencia. Lo que pasa que, bueno, pues Picos Europa es parque nacional y regional y entonces están prohibidas las pistas para las motos. Pero fuera del parque sí que tenemos alguna pista que, claro, normalmente las pistas te llevan a sitios que no llegas por carretera.
2: Claro.
3: No, a sitios que, vamos, tienes unas vistas, te sacas un bocata allí y bueno.
2: Eso es un regalo para los sentidos.
3: Un paraíso.
2: Pero además yo una pregunta, si me la puedes contestar, porque yo he visto por ahí en algunos sitios que vais a organizar cursitos de estos de off y tal. Y a mí me vendría muy bien para poder hacer esas pistas. Cuéntame un poco, ¿qué hacéis habitualmente vosotros? ¿Hacéis off, hacéis asfalto en vuestras rutas, así con la gente cuando les lleváis? ¿Qué hacéis?
3: Pues mira, la verdad es que las rutas están diseñadas a la carta, lo que nos pida el cliente. Pero bueno, pues si la gente se anima y quiere hacer algo de fuera de carretera, pues a nivel básico, normalmente la gente que tiene Masi Trail, pues a lo mejor no se atreve a meterla por caminos porque se puede caer, puede estropear la moto, se pueden hacer daño ellos. Entonces un poco, bueno, pues enseñar unas nociones básicas y ver que las motos concepto trail están pensadas para eso.
2: Claro.
3: Entonces, pues bueno, tenemos en marcha ahora dos proyectos. Uno es un off-die, que es simplemente, pues bueno, pues nos juntamos con una cuanta gente, hacemos un desayuno y luego damos unos conceptos conceptos básicos y luego hacemos una rutita muy sencilla para que la gente entre un poco en materia, se anime y vea que se puede hacer con una moto concepto trail, aunque sea pesada, que se puede y que cada uno también conozca las limitaciones y hasta dónde se puede llegar. Y luego ya pues ya tenemos cursos de conducción, donde ya te metes un poco más en faena, son más conceptos más técnicos, ¿vale? Y trabajamos varios aspectos, pues barro, tierra dura, arena, ¿no?
2: Para que... Ahí hay que saber más, ahí hay
3: bueno,
2: que saber un
3: ahí es donde
2: más.
3: Se aprende, claro. Se aprende, ¿vale? Yo creo que el tema de la moto no es teoría, es práctica.
2: Sí.
3: Entonces hay que tener sensaciones, ¿vale? Aunque cojas y te caigas, no pasa nada, te levantas y el caso es que poder levantarse y poder seguir.
2: Y poder seguir,
3: eso,
2: ¿no?
3: Pero esas sensaciones son lo que después te da tablas y te da experiencia, pues para saber cómo tienes que actuar y cómo pues, se puede salir de algún apuro, ¿me entiendes?
2: Jo, qué bien, qué bien. Pues nada, yo desde luego voy a hacer esta ruta que nos has recomendado
3: bueno.
2: Y pararemos en algún sitio de estos chulos, porque cada vez que vienes aquí, al final te vas a casa con unos cuantos kilos más, porque madre mía, cómo se come aquí.
3: Se come muy bien, es verdad.
2: Y la verdad es que entre los paisajes, las carreteras, la verdad es que son unas zonas chulísimas. Y nada, yo desde luego la voy a hacer, ¿eh? Así que ya te contaré
3: bueno.
2: Porque la voy a hacer. Pues nada, Toño, mil gracias por vuestra recomendación y bueno, pues seguro que nos vamos a ver en la carretera, segurísimo.
3: Fijo, fijo.
2: Pues nada, te dejo que te vayas, que hace un solete para nadar,
3: sí.
2: Estupendo.
3: Vamos a dar una vuelta.
2: Muy bien, pues mil gracias por
3: a
2: estar
3: ti, Gema.
2: Aquí, por tu tiempo.
3: Bueno, venga.
2: Hasta luego,
3: hasta luego.
2: Que tengáis buena ruta.
3: Gracias, hasta luego.
2: Y ahora ya, después de conocer estas fantásticas rutas recomendadas por grandes conocedores de la zona, pues bueno, ya tenéis una visión de qué podemos hacer por la provincia de León, pues una visión mínima, porque León es maravilloso para rodar en moto, lleno de grandes paisajes, lleno de grandes zonas maravillosísimas, gastronomía increíble, buenas carreteras, poco tráfico, así que sin duda es una gran zona para las motos.

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1: Bienvenidos amigos de radioviajera.com y de la Ruta 61. Yo soy Ricardo Dómine, quien os habla, y como siempre a mi lado Maribel de milyunviajesporelmundo.com. Hola Maribel.
2: Hola Ricardo, muy buenas tardes.
1: ¿Qué tal el fin de semana?
2: Pues mira, ya en la antesala de mi próximo viaje para cruzar el Atlántico, o sea que estamos preparando maleta.
1: Bueno, cuéntanos, ¿dónde te vas, Maribel?
2: Nos vamos a Costa Rica.
1: Bueno.
2: Disfrutar mucho de la naturaleza, porque el otro día, como bien hablaba con una amiga con la que estuve el año pasado en Camboya, que se viene también a este viaje, el año pasado estuvimos comiendo tarántulas y este año nos vamos a encontrar vivas corriendo por el cuarto de baño. O sea que, fíjate el cambio de un sitio a otro.
1: Bueno, hambre no vas a pasar entonces, Maribel.
2: No, eso espero.
1: Bueno, pues como siempre, amigos, vamos a traeros un destino, bueno, de una forma, visto de una forma diferente, que en este caso vamos a continuar con nuestro segundo día por Tánger, pero como sabéis,

0: siempre hacemos la ruta más melómana de Estados Unidos, que es la Ruta 61, llevando buena música rock. Y hoy diréis, ¿y por qué habéis empezado con esta música el programa? Bueno, pues en nuestro próximo bloque os lo explicamos, cuando ya nos metamos de lleno en Tánger de nuevo, que nos quedó un poco gusto de que nos habíamos quedado muchas cosas pendientes, ¿verdad, Maribel?
1: Sí, porque además es que Tánger es una ciudad que, aunque no parezca demasiado grande, tiene tantísimo que ofrecer que al final un programa de Ricardo se nos quedó corto.
0: Bueno, pues si bien esa ciudad que ya no conserva ese aroma tan cosmopolita que tenía a lo mejor durante los años 40, 50, en los que, bueno, pues ya nos lo contarás luego, la generación Beat apareció por allí, estaba aquello lleno de incluso de agentes secretos y,
1: sí, sí,
0: y timadores, y tenía una vida muy peculiar la ciudad de Tánger. Ahora es más quizá para los amantes de cierto aire decadente, entre los que me incluyo. Y bueno, vamos a escuchar otro poquito de música antes de decir por qué hemos abierto el programa de hoy con esta canción.

0: Bueno, Maribel, hemos comenzado con una banda sonora que tiene mucho que ver con nuestro destino, o al menos con todo lo que representa nuestro destino.
1: Sí, porque además, Ricardo, pues hoy es un día muy triste para la historia del cine, porque ha muerto Bernardo Bertolucci, al que casi todo el mundo yo creo que recordará por dos películas en particular, que una era El último emperador, que además fue una de las grandes triunfadoras de la ceremonia de los Oscar, y la otra, que yo, además es una de mis películas favoritas, fue precisamente la que me hizo enamorarme de Marruecos, es El cielo protector. El cielo protector además estaba basado en un libro que para mí incluso supera la película Ya es difícil, que había escrito Paul Bowles, que bueno, pues fue un escritor que aterrizó en Tánger en el año 1947 y se quedó tan fascinado con la ciudad que ya directamente se quedó a vivir allí, acabó muriendo allí en Tánger, y fue además el responsable de que, si ya Tánger de por sí había sido siempre una ciudad muy literaria, pues él, digamos, que convenció a sus amigos de la generación Beat, y bueno, pues se llevó allá gente como Gore Vidal o Jack Kerouac o incluso Truman Capote.
0: Jack Kerouac no se perdía una, ¿eh?
1: Hombre, claro, además que como ya le mencionamos en uno de los programas, que era el responsable del libro de viajes por excelencia, de La carretera. Y bueno, pues la verdad es que si ya Tánger tenía mucha fama de ser una ciudad literaria, entonces imagínate con el aluvión de escritores americanos que de repente desembarcaron allí, a los que les atraía mucho, pues bueno, el tema de desenfreno y de glamour que se vivía en Tánger. Y yo creo que uno de los mejores pozos que dejaron toda esa escena fue precisamente la cantidad de cafés míticos que aún siguen perdurando en la ciudad, que a mí es quizás uno de los grandes atractivos que encuentro de Tánger, que todavía siguen sobreviviendo. Entonces, pues por ejemplo, pues está el Café Roxy, que fue donde Paul Bowles escribió El recluso de Tánger. Tenemos el Café Almenara, que a mí además me parece un sitio muy particular, porque se ha metido en las calles de la Medina, tiene una terraza como si fuera el balcón de una casa, muy curiosa, muy estrechita, desde donde te puedes sentar a tomar un té y ver pasar a la gente, que además es que eso es algo que les encanta hacer a los marroquíes, porque a mí me llama muchísimo la atención la primera vez que fui, que todo Tánger estaba lleno de terrazas, pero contrariamente a cómo nos sentamos aquí en España, que tú vas con un amigo a tomar una cerveza y te sientas normalmente uno enfrente de otro, en Tánger eso es rarísimo verlo. Todos los marroquíes, que además suelen ser hombres los que van a las cafeterías, se sientan todos en fila. Y es precisamente para sentarse a observar el trasiego de la gente, ¿no? Entonces ellos no van a las cafeterías ni a las terrazas a charlar. Ellos van a observar lo que es la vida de los demás. El marroquí, bueno, es que además es que es muy curioso.
0: No creas que es muy diferente a lo que se hacía en España hasta hace relativamente poco, ¿eh?
1: Bueno, sobre todo en Andalucía, ¿eh,
0: en
1: Ricardo?
0: En Extremadura,
1: que es lo que más se quita de Marruecos.
0: Y Andalucía, yo he visto situaciones similares. Hay mucha gente que se sienta de cara a ver lo que pasa por delante en las terrazas, no solamente para disfrutar de una caña o un vino en compañía de los amigos.
1: Pues Ricardo, mira, ahora ya sabes entonces que esa costumbre que todavía, como tú bien dices, en algunos sitios, sobre todo Andalucía, se sigue manteniendo, proviene precisamente de los árabes. Y allí ya te digo que es lo más habitual. Entonces, pues bueno, volviendo

0: ciego de literatura y de cultura. Y yo, por ejemplo, uno de los ejemplos que siempre suelo poner también para la gente que aún no conoce Tánger es el Teatro Cervantes, porque a mí además es un sitio que me da mucha pena, porque digamos que era uno de los principales nexos de unión que había entre España y Marruecos, y fue un teatro que se construyó en 1913 y aspiraba a ser el teatro más grande de África, porque tenía entonces pues 1.400 butacas. Entonces, en su época pues de esplendor, digamos que llevó allí a algunos de los artistas españoles más internacionales, como eran Lola Flores o Juanito Valderrama. Hacían unas fiestas multitudinarias dentro, pues a lo mejor con ocasión de los carnavales o de la Nochevieja. Y sin embargo, a partir del año 85, que fue precisamente cuando se celebró la última Nochevieja allí, pues cayó un poco en el olvido. El ayuntamiento de Tánger se hizo cargo, digamos, del arrendamiento con un precio simbólico de un dirham, es decir, absolutamente nada, si tenemos en cuenta que 10 dirhams son un euro. Y desde entonces pues se ha quedado un poco ahí en el olvido, y la verdad es que te da mucha pena, ¿no? Porque dices, ¿cómo Tánger, que ha sido una ciudad tan culta, ¿no?, pues ha podido ir perdiendo todo ese esplendor por el camino?
1: Bueno, eso suele suceder, ¿eh? Hay ciclos en la vida de las ciudades, y quizá, bueno, pues llegó un momento de saturación en lo que se refiere a también a cómo se veía la ciudad, quizá, de pues que era una ciudad de libertinaje, de buena vida, y claro, cuando pasó a depender de Marruecos, pues probablemente eso se fuera cortando de alguna manera.
0: Sí, porque además, como tú bien has dicho, yo creo que también era una cuestión económica, ¿no? En aquella época se movía muchísimo dinero en Tánger, sobre todo en lo que es en el Paseo Pastor, que es, digamos, la principal arteria marítima, ¿no?, de Tánger. Pues en aquella época, imagínate, había muchos coches de época, mucha fiesta, mucho boato. Y otro de los sitios, por ejemplo, que yo creo que también da un poco fe, ¿no?, de lo que se ha dejado Tánger en ese aspecto, y que a mí me da también muchísima pena, son las tumbas fenicias, que están precisamente muy cerquita del Jaffa Café, del que estuvimos hablando en el programa pasado. Y entonces tú imagínate, Ricardo, lo que se encontró de unas tumbas fenicias con miles de años, que muchas de ellas se han utilizado como vertedero, está ya acumulada la basura dentro de las tumbas. Sí, y es una pena, ¿no? Porque dices, pues, recintos arqueológicos que a lo mejor en cualquier otro lugar del mundo se pagaría una entrada por visitarlos y estarían súper bien cuidados, pues en Tánger, pues esa decadencia, esa dejadez, esa falta de interés de las autoridades, que desde luego que son las principales responsables en mantener este tipo de cosas, pues se ha ido dejando con el tiempo, ¿no? Y yo creo que sí. Tánger, por un lado, pues sí tiene ese aroma de decadencia, ¿no?, que puede resultar embriagador, pero al mismo tiempo pues también conlleva, ¿no?, pues el que haya muchos sitios de la ciudad pues que estén prácticamente abandonados.
1: La verdad es que es una pena, pero quizá eso también le confiere un puntito para el turismo, porque pasear por la Medina, que he estado viendo imágenes en internet de ella, tiene que ser perderte por un mundo totalmente diferente.
0: Sí, porque mira, además las medinas de Marruecos son todas totalmente diferentes, aunque parezcan todas iguales. Y a mí eso es algo que me encanta. O sea, tú comparas, por ejemplo, la Medina de Fez, que es la más grande del mundo, tiene 200.000 habitantes, viven dentro, y tienes que entrar con un guía, porque si no, no sales, o sea, bueno, no sabes salir, es un laberinto. Y luego de repente llegas a Tánger, que pese a que tiene una medina muy grande, es una medina totalmente asequible, que está muy occidentalizada, ¿no? Entonces, en ese aspecto, yo creo que para el que nunca se haya metido, digamos, en una medina marroquí, que para el que no sepa lo que es, las medinas son, digamos, los cascos antiguos de las ciudades árabes, pueden resultar al principio pues un poco impresionantes, sobre todo cuando se recorren de noche, que yo creo que es cuando más se impresiona, ¿no?, por el tema de la oscuridad. Pero bueno, aún así yo creo que también tienen su encanto, y a mí nunca me han parecido tampoco ni peligrosas ni seguras cuando las he recorrido de noche. Pero es verdad también, pues que bueno, la medina de Tánger en ese aspecto, yo creo que lo bueno que tiene era como lo que hablábamos el otro día, ¿no?, que si Tánger era la ciudad ideal para empezar una primera experiencia marroquí, pues yo creo que su medina también invita a ello. Y además es que uno de los principales atractivos de Marruecos es precisamente ir de compras, ¿no?, porque tiene que acostumbrarse sobre todo uno al tema del regateo. O sea, es muy difícil encontrar una tienda donde haya una etiqueta con un precio puesto. Ellos no conciben el tema de que tú compres algo diciéndote un precio fijo, des el dinero y te vayas, sino que Hay gente que le agobia. Yo, por ejemplo, mi marido lo lleva fatal el tema de lo de regatear, y a mí, sin embargo, me encanta, pero porque no veo el regateo como un intento de que te timen o de que te saquen el dinero. No lo veo como en realidad ellos lo conciben, que es una forma de tener una relación entre cliente y vendedor que vaya un poco más allá de la mera transacción comercial, ¿no? Entonces, es muy habitual que tú, cuando llegas a una tienda, incluso antes de que tú dejes claro de si vas a comprar algo o no, cuando te quieres dar cuenta, te han sentado ya en una mesa pequeñita, te han puesto un té a la menta, te han sacado unas pastas y te están preguntando cosas de España. Y cuando ya llevas media hora de charla, se puede empezar a hablar de las compras. Pero si no compras, tampoco pasa nada, ni ellos se van a molestar ni se van a enfadar. Entonces, yo eso sí es algo que me encanta de Marruecos, ¿no? Porque claro, ahora nosotros vivimos en un mundo tan capitalista, ¿no? Que ya incluso hasta compramos casi todo por internet, ¿no? Ya no, ni tenemos que visitar las tiendas físicamente. Y sin embargo, en el mundo árabe, no solo en Marruecos, sino en el mundo árabe en general, sí se sigue manteniendo ese trato tan bonito, ¿no?, entre vendedores y clientes. Y a mí me parece precioso que no se haya perdido.
1: Hoy precisamente oía una noticia, Maribel, en la cual incluso están ya las empresas de logística, de ¿sí?, reparto por internet, están intentando incorporar a sus plantillas personal de más alta cualificación para el reparto, uh-huh, porque las marcas con las que trabajan ese reparto se dan cuenta, ¿sí?, de que el único contacto del cliente con la marca
0: es el mensajero. Sí,
1: entonces,
0: efectivamente,
1: no es lo mismo que te lo entreguen de una manera que te lo entreguen de otra, y cada vez más se va a cuidar ese punto. Es algo que me ha hecho reflexionar, porque creo que sí que es cierto que hemos perdido ese trato directo con el vendedor, y que eso nos puede perjudicar en un futuro. Entonces, cuidar como marcas, hablo, como marcas.
0: Sí.
1: Entonces, cuidar ese trato con el cliente final, yo creo que va a ser importante y que va a ir en una tendencia al alza en estos tiempos.
0: Bueno, sí, pues, sobre todo porque es lo que hablábamos, ¿no?, que el comercio es algo que no va a desaparecer nunca. Ahora, la forma en que enfoquemos ese comercio sí va a ir cambiando, ¿no? Entonces, poder vivir en países que están tan cerca del nuestro, una forma tan diferente de algo tan rutinario como es ir de compras, ¿no? Pues yo creo que es bonito, ¿no?, que se mantenga, y sobre todo también cuando te vas a hacer con productos tan típicos marroquíes, pues como puede ser una babucha o una chilaba, ¿no?, que evidentemente aquí en España, pues bueno, así aquí en Madrid claro que lo puedes encontrar, ¿no?, pues te vas a Lavapiés y ya tienes tiendas de todo el mundo, ¿no? Pero bueno, yo creo que el encanto está en que si uno quiere unas babuchas, que se las vaya a comprar a Marruecos.
1: Bueno, Maribel, pues hemos hecho un paseíto muy majo por la Medina marroquí de Tánger, y vamos a seguir escuchando un poquito de música antes de que nos cuentes, creo, curiosidades muy interesantes

0: Seguimos paseando por Tánger, Maribel de milyunviajesporelmundo.com. Bueno, Maribel, pues te toca. Cuéntanos dónde nos podemos quedar cuando vamos a Tánger.
1: Pues mira, no solamente Tánger en particular, sino Marruecos en general. Yo es algo que siempre aconsejo al que va a Marruecos, y es que evidentemente en Marruecos hay muy buenas cadenas de hoteles, digamos, de franquicia, pues los Ibis o Meliá, hoteles así, ¿no? A la occidental, que yo suelo llamar, pero hay un tipo de alojamiento que es muchísimo más bonito, que es muy especial y que además solamente se puede encontrar en Marruecos, no se puede encontrar en ningún otro sitio del mundo, y son los riads. Yo siempre que voy a Marruecos intento quedarme en un riad por muchísimas razones, principalmente quizás por la forma que tienes de mimetizarte, con la población local cuando te quedas en un riad, porque todos son establecimientos familiares, incluso aunque en los últimos tiempos ha habido muchos extranjeros que se han ido a vivir a Marruecos y se han hecho dueños de riads, ¿no? Pero yo creo que la mayoría de ellos todavía pues continúan en manos de gente marroquí, y eso te da la oportunidad de tener un trato mucho más cercano con sus costumbres. Para el que no sepa lo que es un riad, aunque supongo que bueno, lo habrán visto más de una vez alguna en la tele, ¿no? En programas de estos tipos Españoles por el Mundo y eso, que siempre que se habla de Marruecos suelen salir. Pues los riads, digamos que eran las antiguas casas marroquíes, eran, por asemejarlo un poquito, yo lo asemejaría a lo mejor pues a las casas que podemos encontrar a lo mejor en Córdoba o en Granada, que muchas de ellas todavía siguen teniendo su patio central con su fuentecita y mucha vegetación, sobre todo porque, claro, hablamos de sitios en los que hace muchísimo calor. Entonces, el riad, que en realidad proviene de una palabra árabe que significa jardín, pues precisamente lo que buscaba era eso, ¿no? Que en un sitio donde el calor en verano es extremo y se pueden sobrepasar los 45 grados, pues de repente entrar en un oasis de frescor. Y además es que engañan totalmente, porque la mayoría de los días, en lo que es la fachada exterior, suelen ser casas muy antiguas, con paredes desconchadas, hechas polvo. O sea, no te puedes imaginar lo que te puedes encontrar cuando de repente cruzas esa puerta y te encuentras pues eso, un palacete árabe decorado todo en plan moruno hasta el último detalle. O sea, la verdad es que yo siempre lo he dicho, que la decoración moruna me parece fantástica, ¿sabes? Porque tienen un buen gusto para decorar todo, ¿sabes? Sin al mismo tiempo resultar recargados. Y las habitaciones, ya te digo, incluso te puedes encontrar pues eso, con baños que son totalmente de piedra, con camas con velos, o sea, todo muy bonito. Y además no a unos precios excesivamente caros, porque de hecho muchas veces los riads incluso son más baratos que los hoteles occidentales. Los hay de todo tipo, evidentemente, porque hay riads que son muy lujosos, pero quedarse en un riad medio, que a lo mejor equivaldría pues a un 3-4 estrellas aquí en España, con un buen desayuno y en una buena habitación, además incluso a lo mejor con una azotea, pues prácticamente a lo mejor te puedes salir por 50-60 euros la noche. Sabes que para dos personas me parece que está tirado.
0: Bueno, pues oye, un alojamiento recomendable, porque además nos vamos a inmiscuir mucho más en la cultura marroquí y nos vamos a sentir mucho más dentro de la ciudad. La vamos a vivir mucho más desde dentro. ¿Tienes alguno así que hayas estado que puedas recomendar? ¿O directamente cualquiera de ellos que busquemos?
1: Pues mira,
0: por
1: hay tantísimos para elegir, y además es que continuamente, Ricardo, están abriendo riads nuevos, ¿sabes? Entonces, yo lo dejaría un poco a la elección de la gente, porque cada uno tiene su encanto, ¿sabes? También depende mucho pues de lo que hablábamos antes, del tipo de categoría de riad que la gente vaya buscando. Yo lo que sí recomiendo también, porque hay muchas personas cuando viajan a Marruecos que se quedan solamente con la palabra riad, y el riad, sin embargo, en Marruecos está, digamos, dividido en tres tipos de alojamiento, que uno es el propio riad, que es el que cuenta con un jardín, el dar, que cuenta con un patio y quizás es el más habitual, por eso a lo mejor veis por la calle y veis, yo qué sé, Dar Salín o Dar Rita. Cuando veáis la palabra dar, eso significa que es un riad que no necesariamente tiene que tener jardín, pero sí tiene un patio, y ese digamos que es el alojamiento más extendido. Y luego están las birwas, que es un término que yo creo que desconocen casi por completo la mayoría de los extranjeros, que son las versiones más pequeñitas de los dar. Entonces, pues aclarar un poco eso, ¿no? Que Riad, dar y birwa al final pues es más o menos un alojamiento muy, muy parecido, pero que tienen en común pues eso, que son un tipo de hoteles muy, muy especiales, y sobre todo que yo creo que el que lo prueba por primera vez, siempre que va a Marruecos, acaba repitiendo.
0: Bueno, pues buenísima recomendación. Nos has aclarado además palabras marroquíes que nos interesa saber para que no nos lleven a error. Y con esto hemos paseado por la Medina, nos hemos alojado en Marruecos, vamos a escuchar un poquito de música y nos metemos ya en la hora de comer.

0: Bueno, pues hemos paseado, hemos alojado y ahora, como decíamos al final del bloque anterior, vamos a comer. Gastronomía marroquí.
1: Sí, y además, mira, Ricardo, yo es algo en lo que quiero incidir. Cuando se va de viaje hay que probar siempre la gastronomía local.
0: Las tarántulas en Costa Rica, ¿no?
1: Y os vayáis a un McDonald's, cuando vais a Marruecos, cuando vais a Japón. Hay que probar todo. Habrá cosas que os gusten más, que os gusten menos. Incluso en Marruecos yo puedo comprender que hay ciertos sitios que a lo mejor por el tema higiénico-sanitario pueden echar un poco para atrás. Pero también te digo que es verdad que yo he estado muchísimas veces en Marruecos y jamás me he pillado una gastroenteritis, ni una diarrea, ni nada raro, ¿sabes? Y suelo comer mucho en los sitios de la calle. Y sobre todo recomendar a la gente también que vaya a sitios donde vean muchos locales.
0: Yo siempre como lo que hay que comer en las cartas de los sitios locales.
1: Es decir, siempre, Ricardo.
0: Tarántulas, serpiente. No sé, cocodrilo, lo que haya. Me da igual. Si ellos se lo comen, yo me lo como. Lógicamente, es cierto que tienes que buscar sitios en los cuales, bueno, pues cumplan ciertos requisitos a nivel de sanidad, ¿no? O por lo menos de higiene. Porque no estamos acostumbrados, no tenemos el estómago acostumbrado a ciertos alimentos y sobre todo en algunos estados que se comen. Porque cuando he ido a Asia en algunas ocasiones hay zonas en las que casi es mejor aguantar un poco el hambre hasta encontrar un sitio, ¿eh?
1: Sí, pues eso en Marruecos yo principalmente casi incidiría más en el tema del agua. Es muy raro encontrar un sitio en Marruecos donde el agua sea potable, entonces siempre es preferible el llevar una botellita de agua mineral pequeña en la mochila y tirar del agua. Pero, por ejemplo, el té a la menta, que yo creo que es la ceremonia indispensable cuando se va a Marruecos tomarse un té con hierbabuena, pues no conlleva ningún problema. Pues ¿por qué? Porque el agua se hierve. Entonces cualquier tipo de bacteria o microbio que nos pueda atacar al estómago va a desaparecer automáticamente. Incluso el que no sea tetero, yo creo que el tomarse un té a la menta en Marruecos es indispensable. Aparte de que son muy baratos, porque a lo mejor te puede costar 40 céntimos y además te dejan la tetera sobre la mesa, ¿sabes? Para que te la repongas, porque además hay un dicho en Marruecos que se suele decir, pero no solamente suele decirse, sino que también llevan a la práctica, que es que el té hay que tomarlo en tres veces. El primero dicen que es amargo como la vida, el segundo es fuerte como el amor y el tercero es dulce como la muerte. Y eso a lo que corresponde es a una realidad, que es que el azúcar no se echa en el vaso, como podemos hacer a lo mejor aquí en Occidente, sino que el azúcar se echa en la tetera. Entonces, ¿qué pasa? Que según te vas echando el té, la tercera, claro, el té el primero que vas a tomar es el más amargo porque es el que está en la parte de arriba, pero según vas llegando al agua que está más pegada al fondo, porque es donde están los pozos del azúcar y además le echan mucho azúcar, es el que está más dulce. Entonces, pues bueno, veréis que tomarse un té en Marruecos significa tomarse tres tazas, una detrás de otra. Y sobre todo tener en cuenta también que el té en Marruecos es fuerte, porque ellos están acostumbrados al té a granel, no como aquí en bolsitas, que tira mucho la gente de ello, pero vamos, yo soy una fiel defensora del té a granel. Y se toma, pues bueno, desde por la mañana hasta por la noche. Ellos están totalmente acostumbrados a su organismo, entonces yo creo que ya no les afecta ni están nerviosos, ni al contrario. El marroquí suele ser un ser bastante tranquilo y bastante pachorrón en su vida diaria.
0: Y Maribel, ¿se toma a cualquier hora del día? Por ejemplo, en los ¿sí? desayunos también se toma té.
1: Sí, además es que a mí, mira, es bueno que hayas mencionado el tema de los desayunos en Marruecos, porque es un micromundo el tema de desayunar en Marruecos. Para ellos es tan importante esta comida del día que de hecho lo hacen dos veces. Ellos desayunan dos veces. Desayunan una muy temprano. Que
0: se vuelven a acostar y vuelven a desayunar.
1: Pues, yo creo que se pone el despertador, ¿sabes? No, pero date cuenta también que en Marruecos la gente suele empezar a funcionar bastante temprano, pese a que se acuestan bastante tarde, ¿sabes? Pero claro, en un país donde hace tanto calor, tienes que aprovechar las primeras horas del día. Entonces, ellos suelen hacer un primer desayuno, que a lo mejor es un poquito más frugal, en nada más levantarse, y luego otra mitad de la mañana, que es el desayuno, digamos, más consistente. Y a mí algo de lo que me encanta de los desayunos marroquíes marroquíes es que principalmente son muy orgánicos. ¿Por qué? Porque el marroquí lo que tiene en cuenta es la frase de que cuanto más fresco, más rico sabe. Entonces, tú te levantas por la mañana a dar una vuelta por cualquier Medina o por cualquier zoco marroquí, principalmente por los zocos, que es donde son lo que son los mercados. Y a mí me encanta, ¿sabes? Porque era lo que hablábamos antes de cosas que a lo mejor, costumbres que se han ido perdiendo en España, en Marruecos se siguen manteniendo. Como que es que los agricultores bajen de las montañas, pues con sus tomates, con sus patatas, vengan con sus verduras sacadas de la huerta, las tiendan en una manta y la vendan. Entonces, claro, yo me encanta porque de repente dices, qué tomates más feos de aspecto, pero qué ricos tienen que estar, ¿no? Porque precisamente yo creo que eso es lo que les garantiza, ¿no? Que son tomates realmente buenos. Entonces, en Marruecos todavía sigue funcionando mucho el tema de las panaderías artesanales, siguen funcionando los hornos, el pan se compra del día, o sea, la gente no es habitual que vayan y compren un paquete de Bimbo y se guarde para una semana. No, la gente va por la mañana temprano a la panadería, se trae su pan y no solamente el pan, sino que una de las cosas buenas que dejaron también los franceses fue que los marroquíes se quedaron con herencia el tema de todo lo que eran los croissants, los pasteles, el dulce para desayunar. Y entonces en ese aspecto los desayunos resultan muy curiosos porque te puedes encontrar cosas muy dulces como los propios croissants que comentamos, pero al mismo tiempo ellos que, por ejemplo, no comen cerdo y no toman jamón por la mañana, pues lo suelen cambiar por el queso y por las aceitunas. Y yo que soy una fan absoluta de las olivas marroquíes, porque además las hacen muy especiadas. Bueno, yo además hasta el punto, Ricardo, de que la mayoría de las veces que voy a Marruecos me da un poco de vergüenza porque digo, cualquier día me van a abrir la maleta en el escáner y van a decir que tía más cutre. Pero es que me suelo traer las aceitunas que me las venden en la calle y te las meten en una bolsa de plástico y a lo mejor me llevo un kilo de aceitunas en una bolsa hasta con un nudo y las meto en la maleta, ¿sabes? ¿Qué? Y siempre me las traigo a España, ¿sabes? Porque me da tanta pena el decir, ¿cómo no me voy a llevar esto de souvenir? Por Dios, y a lo mejor que te puedes traer.
0: Una pregunta, Maribel, ¿y cómo las hacen? Porque yo no he estado en Tánger y ¿cómo hacen las aceitunas? ¿Las cortan? Pues mira, ¿las machacan? ¿Cómo?
1: Hay de todo tipo, o sea, porque si en España es verdad que nos podemos enorgullecer de las aceitunas que tenemos, la variedad de todo tipo, yo creo que en Marruecos todavía se supera, o sea, yo que soy súper aceitunera, la primera vez que visité Marruecos me fui a un zoco y además, claro, no es en tiendas como aquí, o sea, no, ellos hacen puestecitos de la calle que de repente te puedes encontrar a un señor con su puesto con, yo qué sé, 30 kilos de aceitunas y las está vendiendo a granel y a lo mejor te cobra además un euro por un kilo de aceitunas. Entonces, ellos les gustan las aceitunas muy, muy especiadas, con muchísimo sabor. Entonces, las aceitunas las pueden tener semanas macerando en diferentes especias, ¿sabes? Y luego te las venden. Pero es muy raro que tú vayas a encontrar en Marruecos una aceituna que no vaya especiada. Que
0: no, me refiero.
1: Que no se prueba nada.
0: Si las han, porque yo recuerdo mi abuela en Extremadura, las cortaba, les hacía cuatro cortes con una tabla, había una tabla con agujeros, con cuchillas, sí. Y entonces en función del tamaño de la aceituna la iba metiendo por un agujero o por otro, se pasaba las tardes sentadas allí, en vez de coser, pues metía aceitunas, las rajaba, ¿no?, que llamamos nosotros. Sí. Y luego las metía en, incluso con un poco de sosa, fíjate lo que te digo, para que le quitaran un poco el amargor. Y luego pues le echaba todo tipo de, bueno, vinagre, pues luego sí, es verdad que se especiaban, sé qué más le echaba. En caso, yo todavía cuando voy a mi pueblo suelo comprar aceitunas, mi hermano es un gran amante de las aceitunas también, nos encantan, y las compramos de estas rajadas. Por eso te preguntaba si eran rajadas o directamente las meten enteras, sin...
1: Pues muchas de ellas las suelen rajar precisamente por lo que dices tú, Ricardo, precisamente para que absorban más el sabor. Pero yo ya te digo que a mí es una de las cosas que me encantan, que incluso en los desayunos, para ellos la aceituna es algo tan esencial a la hora de comer que siempre te las van a poner en cualquier plato. Pero llama la atención no que te la pongan en el desayuno, aunque luego por otro lado tú lo piensas y dices, bueno, si en realidad aquí en España es muy habitual que tomemos las tostadas a lo mejor con tomate y con aceite, ¿no? Claro. O sea, que en realidad el producto al final es el mismo, ¿no? Pero bueno, en ese aspecto, pues tener en cuenta que Marruecos es el quinto productor mundial de aceitunas y pues algo será, ¿no? Y yo lo que te digo, yo les recomiendo que los oyentes hagan como yo, que no les dé corte y se metan su bolsa de aceitunas en
0: así,
1: la maleta.
0: Así no
1: y
0: te llaman rara.
1: Que, no necesitas frío ni nada, ¿sabes? Que te las puedes traer perfectamente y te aguanta el viaje, ¿sabes? Pues
0: así no te llaman rara si te la ven a ti, ¿no? Si se convierte claro, en costumbre entre los españoles.
1: Es costumbre, Ricardo.
0: Bueno, Maribel, pues muchísimas gracias por esta presentación de los desayunos marroquíes que nos has hecho, que además tiene mucho que ver con nuestro siguiente destino, que nos vamos a salir un poquito a la comarca o a la zona de alrededor de Tánger, ¿verdad?
1: Sí.

0: Jimi Hendrix, uno de los iconos del rock, que no hemos empezado hoy con rock, pero cómo no íbamos a meter una buena canción de rock como esta, Maribel, que nos lleva fuera de Tánger, pero muy cerquita.
1: Sí, vamos a ver, nos vamos con Jimi Hendrix por una cuestión muy particular. Y es que en Marruecos hay mucha leyenda acerca de lo que supuso la visita de Jimi Hendrix. Digamos que le han intentado sacar mucho rendimiento económico al hecho de que él fuera allí. Y la realidad es que Jimi Hendrix solamente fue una vez en Marruecos en toda su vida. Es verdad que se quedó enamorado del país, pero solamente fue una vez a Marruecos. Y cuando fue, fue de París a Casablanca, estuvo en algunos sitios de Marruecos, pero el sitio donde, digamos, más huella dejó fue en Essaouira. Y Essaouira, además, es un sitio precioso del que, a ver si con un poquito de suerte en algún otro programa podemos dedicarle algún monográfico o algo, porque además es que es uno de los pueblos más bonitos de Marruecos. Pero Essaouira, digamos, que ha creado ahí un mito alrededor de Jimi Hendrix, del que viven cafés, restaurantes, hoteles, o sea, hay un montón de locales con el nombre de Jimi Hendrix y todos aseguran que estuvo allí, que fue el sitio que más le gustaba de la ciudad y, bueno, pues en realidad yo creo que se ha basado más en la leyenda que en la realidad, que probablemente pues Jimi Hendrix estuvo allí una semana de vacaciones, se fumó unos cuantos chuflos y poco más, ¿no?
0: Pero vale, ¿por qué venía? En 27 años tampoco le dio tiempo a viajar mucho más.
1: Bueno, pero tú sabes que tuvo 27 años muy intensos, ¿eh? Que una semana de Marruecos de Jimi Hendrix podía ser como un año de cualquier otra persona.
0: Que lo viviera muy intensamente no significa que fuera más largo. 27 años son los mismos para todos. Y en 27 años te da tiempo a visitar de Seattle, que nació, ¿no?, a Marruecos, pues,
1: ¿sí?
0: Oye, hay un buen camino.
1: Sí.
0: Y luego estuvo muchísimo tiempo también por Europa y por Estados Unidos, con lo cual...
1: Sí, la verdad, bueno, es que él viajó mucho, era luego un enamorado de Londres, o sea que es que lo que dices tú...
0: Un par de semanitas en Marruecos que cundieron mucho.
1: Bueno, pues la mención precisamente de Essaouira ha sido por su similitud con el sitio al que nos vamos a ir ahora, porque además son muy parecidas, que es Asila. Asila es un pueblo precioso que hay a unos, no sé si es 30 o 40 kilómetros de Tánger, pero bueno, se tarda aproximadamente una hora en llegar allí. Como Marruecos, el problema que tiene es que lo de los transportes públicos, pues existen, claro que existen, pero dejan un poco que desear, no sabes a qué horarios atenerte, si van a pasar, si no van a pasar.
0: Sin prisa. Sin prisa, van sin prisa.
1: Sí, sin prisa, porque tú ya sabes que allí su frase favorita es la prisa mata, ¿sabes? Entonces, estrés cero. Entonces, para la gente que a lo mejor va ya un poquito más achuchada de tiempo, pero quiera incluir a Sila en lo que es una escapada a Tánger, que yo de verdad es algo que recomiendo totalmente, ¿sabes? Porque es un pueblo precioso y además muy tranquilo en comparación con Tánger. Pues lo mejor que pueden hacer es bajarse directamente al foco de Tánger y ponerse a hablar con los lugareños y preguntar, a ver, ¿hay alguien que tiene un coche que me quiera llevar a Sila? Y te van a salir 40 que se van a ofrecer. Vas a tener que regatear con ellos, pero yo ya voy a dar también un precio fijo para que el oyente lo sepa. Claro, porque así ya vamos a tiro hecho. Entonces, claro, ellos te van a decir cantidades desorbitadas, te van a decir que bueno, que les está estimando, que tienen 5 niños, que, en fin, lo de siempre del regateo, ¿no? Pero bueno, el precio fijo que yo suelo aconsejar es el de 200 dirhams, que son unos 20 euros, y además daros cuenta que en el momento que vayáis dos o tres personas en el coche, pues fíjate a lo que sales por cabeza. Y bueno, no me parece caro porque si tenemos en cuenta que
0: vuelta,
1: más o menos...
0: ¿Es ida y vuelta? ¿El trayecto es ida y vuelta o una vez que estás allí tienes que buscar
1: no,
0: a alguien que te...
1: No, trayecto ida 20 euros y trayecto vuelta otros 20 euros. Pero vamos, en Asila tampoco vais a encontrar problemas, ¿sabes?, para encontrar a alguien que te quiera traer de vuelta. Pero teniendo en cuenta, Ricardo, eso, que desde Tánger a Asila se tarda más o menos una hora de coche, pues 20 euros tampoco me parece
0: nada.
1: Mucho. Aquí ves más o menos lo que te suele costar una carrera media en taxi en Madrid, ¿sabes? O sea, que no es caro. Y así la verdad es que es un sitio pues bastante particular, porque dentro de lo que es el caos que suele predominar en las ciudades marroquíes, pues sin embargo es una villa muy tranquila. Es una villa muy marinera, muy, digamos que todavía tiene mucho aire portugués, porque durante muchos años perteneció al protectorado de Portugal y luego ya pasó a manos españolas. Entonces se ha quedado ahí, digamos, como una fusión de lo que es la arquitectura árabe con la arquitectura de entonces de portugueses y españoles, con una medina murallada que es una maravilla, porque además está justo pegando al mar y es, fíjate que si antes hablábamos de lo dejada o descuidada que puede estar Tánger, sin embargo así la tiene muy muy bien cuidada. O sea, la medina, nosotros cuando hemos ido un par de veces a Sila, están constantemente los pintores pintando las casas de blanco y azul, hay un montón de galerías de artistas locales, las tiendas muy cuidaditas y muy bonitas, y yo creo que puede ser una excursión muy bonita para hacer en lo que es en el día, porque te vas por la mañana, ya comes allí, te das un paseíto por la playa, por la medina, que ya te digo que merece muchísimo la pena. Y además es que luego también, Ricardo, lo curioso, que yo creo que eso también te va a llamar la atención, es que los dos restaurantes más importantes de Asila son españoles, que son Casa Pepe y Casa García. Bueno, y no es broma, ¿eh? No es broma. También es verdad que los estándares, digamos, de precios son más altos que los de cualquier restaurante marroquí. O sea, vas a servir a lo mejor a unos 25 euros por persona. Pero si tienes en cuenta que por 25 euros te pones de marisco, de pulpo y de gambas, pues hasta arriba, que el pescado es totalmente fresco porque se pesca directamente allí en la playa y te lo traen, digamos, de la barca a la mesa, ¿sabes? Pues la verdad es que a nosotros nos llamó bastante la atención, porque dijimos, bueno, venga, pues vamos a probar. Y la verdad es que comimos súper bien, ¿eh? Hemos estado en los dos restaurantes, una vez en cada uno, y nos han gustado mucho, pero si nos llamó la atención, que dices, joder, un sitio tan exótico como Asila, ¿no?, tan marroquí, y de repente que los restaurantes son Casa Pepe y Casa García, pues nos llamó la atención.
0: Ahí de a pie, o tenemos un claro ejemplo de la cultura española que tiene toda la comarca de Tánger. Cuando estuvimos allí, recordamos que estuvimos en 1940, Tánger pertenecía a España.
1: Sí, bueno, es que de hecho Asila dejó de ser española, creo que fue en el año 56, más o menos. O sea, que fíjate, es que han pasado 60 años desde entonces, que no es nada.
0: Son dos generaciones.
1: Claro, y además es que a mí luego, pues es otra de las cosas que me encantan, ¿no?, cuando vas al norte de Marruecos, que era lo que hablábamos el otro día, que quizá a lo mejor cuando ya tiras más al sur, pues lo que se habla principalmente es árabe y francés, pero en el norte de Marruecos raro es encontrarte a alguien que no chapurre español, que no haya trabajado en España, ¿sabes? Entonces el contacto entre lo que es la cultura marroquí y la cultura española sigue muy vivo, y a mí me parece que es algo que se tiene que intentar mantener.
0: Uh-huh. Sí, tendríamos que tener un poquito más de contacto con nuestros vecinos marroquíes.
1: Sí, me, porque además, igual tendríamos que ellos tienen cosas entablar, bonitas que aprender de nosotros lo mismo, ¿eh?
0: Tendríamos que entablar más comunicación y dejar un poco de lado esa, no sé, cierta distancia o prejuicios, sí, prejuicios, por llamarlo de verdad como es, prejuicios hacia Marruecos, que yo creo que nos separan más de esos 15 kilómetros, que es que son nada, el estrecho. O sea que, bueno, pues Asila, uno de los lugares recomendados para visitar en Marruecos en nuestra visita a Tánger.

0: últimamente, cada vez más en las redes sociales os estarán llegando fotos de lugares azules. Es decir, hay gente que probablemente hayáis visto en un pueblo que se nota que está con cierta cultura árabe, ya sea en Andalucía o podéis pensar que es Andalucía, pero realmente es Marruecos. Y ese pueblo azul, Maribel, no es el de los pitufos.
1: No, porque, bueno, sabes también que en Málaga hay un pueblo que se llama Juzcar, que le llaman el pueblo de los pitufos.
0: Bueno,
1: ¿no?
0: Pero
1: que
0: es un poquito más artificial, ¿no?
1: Y se ha quedado completamente azul.
0: Pero es un poquito más artificial ese pueblo de lo que, sí, del, que sí, este sí, que vamos a hablar, ¿no?
1: Sí, vamos a hablar de Cheftaouen, que yo, fíjate, Ricardo, que he estado muchísimas veces en Marruecos y a cada ciudad le encuentro su encanto especial, pero yo he de reconocer que no he encontrado un sitio tan, tan bonito en Marruecos como Cheftaouen. Le había visto muchas veces en fotos antes de ir, pero es verdad que hasta que no te ves allí, o sea, no te puedes imaginar lo azul que es. O sea, hay callejones de Cheftaouen donde prácticamente estás como deslumbrado, ¿sabes? De, porque es que es todo azul, es la calzada, las casas, todo, todo es azul. Y la verdad es que es un pueblo muy espectacular a nivel visual, por eso lo que decías tú del tema de lo de las redes sociales, porque yo creo que ya con la proliferación de Instagram ha sido la locura, ¿no?, de Cheftaouen. Pero bueno, yo la verdad es que tuve la suerte de ir a Cheftaouen en invierno, en una época en la que prácticamente no había apenas turistas, pero sin embargo nos hizo muy buen tiempo porque era el mes de noviembre y prácticamente estábamos a 20, 21 grados en manga corta, con lo que se estaba de maravilla, ¿sabes? Y aunque es un pueblo un poquito complicado llegar desde Tánger, pues hago la misma recomendación que hice para llegar a Sila. Yo creo que lo mejor es que si vais un grupo de gente, contratéis un coche con conductor, porque además eso sí que lo recomiendo también. Claro que en Marruecos se puede alquilar un coche por tu cuenta y que tú conduzcas. Pero yo siempre recomiendo el que mejor conduzca un marroquí, porque de verdad, las carreteras de Tánger, o sea, de Marruecos, son tremendas, hay mucha montaña, aunque tengamos la impresión de que Marruecos es un país muy árido y tal, no, o sea, Cheftaouen, por ejemplo, si vas en invierno te lo puedes encontrar nevado, ¿sabes?, porque está metido en el Valle del Rif y en invierno bajan muchísimo las temperaturas. Entonces hay mucha carretera de montaña, están en muy mal estado y sobre todo los marroquíes conducen que da miedo, o sea, son fitipaldis, ¿sabes?, por la carretera. Entonces te puedes encontrar de repente que te viene un camión con un montón de cabras, ¿sabes?, de frente y no sabes para dónde tirar y dices, es que o me lo como o me tiro por el precipicio, ¿sabes? Y sin embargo los marroquíes, pues como están acostumbrados a eso, lo llevan con total naturalidad, ¿sabes? Es difícil encontrar también coches donde haya cinturones de seguridad, eso también es algo, es como un triángulo de las Bermudas en Marruecos, no se sabe para qué existe, ¿sabes? Pero bueno, cogiendo a lo mejor entre 4 o 5 personas, el trayecto, aunque solamente está a 100 kilómetros de Tánger, se tardan unas 2 horas y media en llegar y aproximadamente te suele costar unos 100 euros, más o menos, el alquilar un coche con conductor.
0: No,
1: pero
0: es mucho,
1: yo,
0: no es mucho.
1: Yo mismo digo, si vas 5, Ricardo, pues fíjate, son 20 euros por persona, ¿sabes?
0: Sí, vamos, perfectamente asumible para un viaje.
1: Sí, y sobre todo que es que realmente merece la pena la visita a Cheftaouen, que yo sí que es verdad que ahí sí que recomiendo también por el tema de que está más lejos y tal, estar por lo menos 2 o 3 noches, porque además es un sitio muy tranquilo, es muy bonito, está metido en un valle y digamos que custodiado por 2 montañas, que de hecho precisamente Cheftaouen lo que significa es mira los 2 cuernos, porque esas 2 montañas tienen forma de cuernos y ahí viene el nombre de Cheftaouen. Y para el que tenga la curiosidad de decir, bueno, ¿y por qué es realmente un pueblo totalmente azul en mitad del Valle del Rif? Bueno, pues esto en realidad viene porque, aunque fíjate, hablamos de un país musulmán, Cheftaouen ha tenido un pasado muy, muy ligado a los judíos, pero hasta no hace tantos años, ¿eh? De hecho, la última oleada, digamos, de inmigración judía fue en los años 40 o por ahí, cuando hubo un éxodo masivo de judíos de Europa por el tema de lo de la Segunda Guerra Mundial. Muchos de ellos volvieron precisamente a vivir a Cheftaouen porque sabía que muchos de sus antepasados habían vivido allí. Y de hecho, en la la época de esplendor de la judería, que es, era uno de los barrios más importantes del pueblo, eran un 10% de la población. Y ellos fueron los que dejaron, digamos, la costumbre de pintar la, las casas de azul. ¿Por qué? Pues porque por un tema religioso pensaban que era una forma como de simbolizar el cielo. Ajá. Pero si tú hablas luego con los marroquíes, te dicen también que hay una base más práctica, digamos, que es la base higiénica, y que es que como hace muchísimo calor ahí en verano, hay muchos mosquitos, y el azul repele los mosquitos, y es verdad, en las casas se nota luego en la práctica, sabes, de que hay menos mosquitos que en otros sitios. Entonces, bueno, aunque digamos que la leyenda cuenta que viene por el tema este que decían los judíos, pero luego en la práctica, digamos que yo creo que está más asociado al otro tema.
0: No termino de creerme lo del azul, Maribel.
1: Sí, porque, sí, pues bueno, ya te digo que en pero, principio eso es lo que siempre se ha dicho.
0: Bien, pero no, que es cierto que es lo que se dice, que no quiero decir que no sea cierto, pero que yo, que soy una persona a la que los mosquitos tienen cierta predilección,
1: ¿no?
0: Sí, siempre o casi siempre uno de mis colores es el azul.
1: ¿Sí?
0: Casi siempre lo llevo. Entonces, no sé si tendré que empezar a estudiar este tema del azul o vestirme de azul o pintarme de azul para evitar a los mosquitos. Porque hay veces que en verano quizá me vendría bien haberme vestido de azul y no de rojo en manchas como me llevan con los picotazos.
1: Sí, no.
0: Pero bueno. Pues oye, Maribel, muchas gracias por este paseo que nos has dado por uno de los pueblos que yo creo más reconocibles y últimamente, como decías bien, en Instagram está lleno de imágenes de este pueblo, en Pinterest también, en nuestra red social. También vamos a dejar algunas fotos de este pueblo para que lo veáis, el que no lo conozca, porque realmente merece mucho la pena, o por lo menos es muy atractivo a la vista que podáis verlo. Me ha sorprendido lo de las juderías, que yo no lo sabía. No sabía que realmente tenía un pasado judío la parte de esta parte de Marruecos.
1: Sí, y además no solamente el pasado judío, Ricardo, sino que también tiene un pasado español muy importante. Entonces, sí que es verdad que cuando llegas a Chagüen, a mí, por ejemplo, sabes, a un pueblo que me recordó muchísimo, Albarracín, cuando lo vi, ¿sabes? Dije, además, porque es amurallado también, ¿sabes? Y tiene un poco así ese tipo de arquitectura. Entonces, volvemos otra vez pues un poco al nexo de unión que había con España, ¿no? Y luego, mira, antes de que se me olvide, si quiero dejar una anécdota bastante graciosa que nos ocurrió en Tánger, en Chagüen, perdón, porque precisamente como antes hemos hablado del tema de lo de la gastronomía, no hemos mencionado el tema de lo del halcón en Marruecos. Sí, es verdad que en los últimos tiempos pues como que se ha vivido un poco una permisividad con el tema de lo de consumir alcohol respecto a los extranjeros. Hubo una época también en que incluso se era permisivo con los marroquíes, porque hay una cadena comercial en el país que se llama Marjan, que es como si fuera una especie de Corte Inglés, donde antes se vendía cerveza en las grandes superficies. Pero en los últimos años pues ha decidido prohibir el vender alcohol a los musulmanes, y además con penas fuertes de hasta 6 meses de prisión. Y a mí es algo que me llama bastante la atención, porque al mismo tiempo es que en Marruecos se hacen al año 40 millones de botellas de vino. Pero es todo para exportación, no lo beben ellos.
0: Ya.
1: Y entonces, claro, a mí lo que me llamó la atención cuando llegué a Chagüen es que decíamos, vale, sí, yo lo entiendo, que no se puede beber alcohol y tal, pero joder, es que nosotros tenemos unas ganas de tomarnos una cervecita. Y como en Tánger, por ejemplo, sí habíamos encontrado muchos restaurantes donde te sirven la Casablanca, que es una cerveza marroquí. O sea, por eso te digo ese contraste, ¿no? Decir, no se puede beber alcohol, pero al mismo tiempo tenéis cerveza marroquí. Pues resulta, Ricardo, que encontramos lo que yo llamé una bodega clandestina. Y de verdad, me moría de la risa, porque era una bodega que estaba metida así como en un sotanillo, como estos antiguos bares de pueblo.
0: Te abrían la mirilla, ¿no?
1: ¿Qué?
0: ¿Te abrían la mirilla de la puerta a ver si podías entrar
1: pues,
0: o cómo?
1: Pues casi, ¿sabes? Porque, bueno, a nosotros nos dejaron entrar con toda naturalidad, pero claro, pensamos, bueno, si aquí venden cervezas, pues lo que habrá principalmente son extranjeros. No, Ricardo, había un montón de marroquíes allí escondidos, bebiéndose sus cervezas, ¿sabes? Para que no les viera nadie, que yo creo que, bueno, todo el mundo en el pueblo sabía de la existencia de este sitio, incluido yo creo que hasta la propia policía, ¿no? Pero también es verdad que como en Marruecos hay mucha permisividad, y más en Chagüen, que tenemos también que tener en cuenta que Chagüen es un pueblo muy bonito, pero si por algo ha sido famoso Chagüen a lo largo de su historia, es porque ha sido el principal foco de cultivo de marihuana de Marruecos. Entonces, a Marruecos...
0: Entonces no necesitaban la cerveza. Por eso no beben, claro.
1: Durante años y años la gente lo que iba era fumar. Y de hecho tú vas andando por la calle y te va desde los niños hasta los viejos te van ofreciendo kifi, kifi. Que antes de que hablábamos de las palabras que se aprenden cuando uno va a Marruecos, pues kifi es una de las palabras que yo creo que el extranjero en cuanto pisa el país es de lo primero que aprende, ¿no? Entonces, incluso la policía también es muy permisiva con eso, ¿no? Aún así yo también recomiendo a la gente para el que quiera fumar, porque... Bueno, todo el mundo es libre de hacerlo y todos somos adultos, ¿no? De que aunque haya mucha permisividad, porque hay mucha gente que va a fumar a Chagüen, también que tenemos que tener en cuenta que en Marruecos en la práctica no es legal fumar, ¿sabes? Y te pueden detener. Entonces, el que quiera hacerlo, pues bueno, pues que se lo fume
0: en el Riyadh. Efectivamente, en algún sitio cerrado,
1: que
0: no vaya por la calle, bueno, pues que cumpla ciertas normas. Lo que hablábamos el otro día, con sentido común. Si claro, no lo haces en España, no lo hagas en Marruecos.
1: Claro.
0: No vas por la calle, o bueno, normalmente no vas por la calle. Si vas fumando, pues no lo hagas tampoco en Marruecos. ¿Vale?
1: Bueno, pues eso es a lo que voy, que Ricardo, que es como la gente cuando va a Ámsterdam, ¿no? Tres cuartos de lo mismo, pues se piensan que como es algo tan extendido, que en realidad es legal de cara a la ley. Bueno, pues ni en el caso de Holanda ni en el caso de Marruecos es legal fumar en la calle. Otra cosa, pues bueno, es que es verdad que en el caso de Marruecos también es mucha la gente que vive de ese tema y de ese negocio, ¿no? Y que bueno, pues que se hace un poco la vista gorda, pero que bueno, que también hay que tener un poco de cabeza pues cuando se viaja a este tipo de países.
0: Bueno, Maribel, que vamos a ir cortando que... No...

0: esto va a ser una despedida rápida, Maribel. Muchísimas gracias. Por todo lo que nos has traído de Tánger.
1: Y además, bueno, solamente comentar que yo como creo que hemos disfrutado tantísimo de estos dos programas que hemos dedicado a Tánger, yo creo que podría ser una buena iniciación para que en el futuro sigamos por el país, porque tiene mucho, mucho que ofrecer.
0: Volveremos a Marruecos. Nos vamos por ahora. Muchísimas gracias por prestarnos vuestras orejas. 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Búscanos, La Ruta 61, y nos oímos la próxima semana. Como siempre, os dejamos con un poquito de buena música y hasta la siguiente.

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1: Son las 11 de la mañana y 59 minutos.

0: Hola a todos, bienvenidos al programa de podcast de Turistear. Si es la primera vez que nos escuchas, somos Verónica y Fernando, los creadores del blog turistear.com y presentadores de este programa.
1: Nos apasiona viajar y contar lo que vemos. Nuestra forma de viajar preferida es por carretera. Y también hacemos escapadas de fin de semana, viajes más largos a otros continentes y somos aficionados a la fotografía.
0: Disfrutamos escribiendo sobre los destinos que visitamos para contaros lo que vemos y nuestras experiencias para que luego vuestros viajes resulten más fáciles y sobre todo los disfrutéis a tope.
1: Así que, antes de nada, queremos aprovechar este podcast para agradecer a todos nuestros lectores y oyentes su apoyo. Estamos súper contentos porque el blog va genial y la verdad que las opiniones que tenemos de nuestros lectores son muy positivas y eso para nosotros es súper gratificante.
0: Sí, ya son más de 100.000 lectores todos los meses los que nos acompañan en nuestra aventura después de estos más de 5 años de actividad y sigue creciendo. Gracias a todos.
1: La verdad que sí, muchas gracias. Si es el primer programa que escucháis de esta tercera temporada, vais a daros cuenta de que el formato ha cambiado un poco. Los programas ya no van a combinar música y viajes, sino que vamos a hablaros directamente de los destinos, lo que nos permite reducir un poco la duración de los podcasts.
0: Así es, antes los podcasts estaban durando un mínimo de 45 minutos, algunos incluso más, y nos hemos propuesto reducir la duración de los podcasts a 25 minutos. Si tienes alguna idea sobre este tema, siempre estamos interesados en leer o escuchar vuestros comentarios con vuestras opiniones. Déjanos por favor un comentario para saber lo que piensas y bueno, vamos a dejar de extendernos más para comenzar.

0: Con el programa propiamente dicho, así que vamos allá.
1: Eso es. En el programa de hoy vamos a hablar de Estambul, la antigua Bizancio, una ciudad que hace de nexo entre Europa y Asia, cargada de historia y de tradición, ha sido siempre una importante protagonista de la evolución de los imperios y de las culturas diferentes.
0: Sí, fue la Bizancio de los griegos, la Constantinopla del Imperio Romano y la capital de los sultanes otomanos. Es una ciudad con más de 3.000 centros religiosos musulmanes y las mezquitas son su característica silueta, que conforman un paisaje único.
1: Son más de 15 millones de habitantes los que tiene esta ciudad y eso te permite hacerte una idea del tamaño que tiene. Es gigantesca. Sin embargo, no es tan difícil visitarla como te puedes imaginar.
0: Sí, Estambul es una ciudad que está dividida en dos. Está dividida por el estrecho del Bósforo, que une el Mar Negro con el Mar de Mármara. De un lado queda el lado europeo y del otro lado queda el lado asiático. El lado europeo, a su vez, está dividido por un cuerno de oro, que es una especie de ría o ensenada que se adentra desde el estrecho del Bósforo. De un lado del cuerno de oro te encuentras con la Estambul europea antigua y clásica, mientras que del otro lado te encuentras la Estambul moderna y cosmopolita.
1: Estambul es también una ciudad de cúpulas. Es una impresión que se me quedó grabada cuando la visité. Tanto si la miras desde el mar como desde una torre o desde un puente, las cúpulas siempre están presentes. Todas ellas inspiradas, curiosamente, en una iglesia cristiana. Pero luego os hablaremos de eso.
0: Es además una ciudad que ha crecido de forma caótica, sin un buen plan de desarrollo y sin casi zonas verdes, lo que la convierte en ocasiones en un poco agobiante para el que la visita.
1: Así es. Y bueno, vamos a comenzar con nuestra sección de tips y consejos para tu viaje. Y como siempre, empezamos con la mejor época para viajar. Si el criterio es el clima, las mejores épocas para viajar son la primavera y el otoño. En verano hay mucha humedad, bochorno y tormentas habituales, así que es poco recomendable. Y en invierno hace mucho frío y nieva incluso, colapsando la ciudad.
0: Sí, si el criterio es la agenda cultural, la mayor actividad se produce entre los meses de abril y julio, desde el comienzo de abril con el Festival Internacional de Cine, pasando por la Fiesta de la Primavera o el Festival Internacional del Cómic, hasta el súper conocido Festival Internacional de Jazz. Entre septiembre y noviembre, y solo en los años impares, tienes la Bienal de Arte Contemporáneo.
1: Así es. Respecto de la documentación para entrar al país, con el pasaporte es suficiente, pero los españoles tienen que pagar una tasa de visado para entrar. Fueron 15 euros cuando fuimos y te permite estar durante 3 meses.
0: Y aunque es un estado cercano a Europa, en algunos barrios el integrismo es bastante rígido y la vuelta al tradicionalismo religioso riguroso es una tendencia. Si eres mujer, conviene ser prudente y evitar situaciones peligrosas e incómodas, por mucho que ello te fastidie.
1: Sí, así es.
0: Sí.
1: El comercio en Estambul es una tradición y una forma de vida. Los mercaderes forman parte de la ciudad y no sería lo mismo sin ellos. Los bazares y mercados son muy populares y son, sin lugar a dudas, un lugar a visitar. Si quieres comprar algo, no te olvides de que regatear para ellos es una necesidad y es casi una ofensa no hacerlo.
0: Pues sí, la verdad que sí. Para llegar a Estambul tienes dos aeropuertos. El aeropuerto de Atatürk, que se encuentra en la zona europea y está bastante bien comunicado con la ciudad, a unos 25 kilómetros. Si vas a la zona de Taksim, tienes un autobús directo. Si vas a Sultanahmet, tienes un tren y luego un tranvía que deja bien. Siempre puedes recurrir a un Uber. No funciona mal del todo, pero a nosotros nos resultó un poco difícil que nos encontrara cuando estábamos en el aeropuerto, porque en el aeropuerto el tráfico es una auténtica locura y tampoco es que ellos hablen demasiado inglés. El segundo aeropuerto es el Sabiha Gökçen. Es más pequeño y los vuelos a este aeropuerto salen más baratos, pero las conexiones con Estambul no son nada buenas. Lo más cómodo al final, un Uber. A nosotros en su momento, un Uber que fue una Volkswagen Transporter a todo lujo para cuatro personas, no nos salió muy cara, 182 liras turcas,
1: Sí.
0: que vienen a ser unos 30 y poquitos euros.
1: Sí, no, la verdad que éramos cuatro, así que nos salió súper bien de precio.
0: Sí.
1: Y para moverte por Estambul, lo más recomendable es el transporte público y los pies. Aunque puedes alquilarte un coche, no lo recomendamos. El tráfico en Estambul es muy complicado y conducir por esta ciudad te puede dar más de un disgusto. Tienes autobuses, tranvías, metro con dos líneas. También tienes unos minibuses que se llaman dolmus, que significa lleno en turco, y se llaman así porque solo empiezan el trayecto cuando están llenos. Y como no, Uber. Ya lo hemos comentado antes y la verdad que funciona muy bien en Estambul
0: Sí.
1: y la verdad que no tuvimos problema.
0: No, sí, lo más recomendable es un Uber.

0: Nosotros el problema de verdad lo tuvimos porque reservamos con cancelación gratuita. Habíamos hecho la reserva con mucha antelación, como unos 2 meses antes. Y lo hacemos así porque nos gusta dejar las cosas preparadas de antemano, no tener ningún problema, llegar allí, todo en orden, etc. Bueno, pues ¿cuál fue nuestra sorpresa? Cuando un día antes de la fecha límite para... O sea, un día antes...
1: Un día antes de viajar, ¿no?
0: Un día...
1: Ah, no, ese fue el segundo. Perdón.
0: No, efectivamente, unos 4 días antes de la fecha límite, más o menos, para hacer el viaje, recibimos un mensaje de que el hotel no puede garantizar la habitación porque la tarjeta de crédito no era válida y que debíamos registrar otra. Bueno, pues nos resultó bastante extraño porque la tarjeta de crédito la estábamos utilizando habitualmente, estaba perfectamente operativa y bueno, éramos 2 parejas las que viajábamos, teníamos 4 o 5 tarjetas de crédito entre todos para ir probando, ¿no? Total, que metimos otra tarjeta de crédito y pues nos volvió a dar el mismo problema. Recibimos al ratito un mensaje del hotel diciendo que no podían garantizar la reserva, pues porque la tarjeta de crédito pues no les funcionaba. Así que rápidamente nos buscamos la vida e hicimos otra reserva en otro hotel, también con cancelación gratuita. Y un día antes del vuelo, de nuevo, volvemos a recibir un mensaje de que, bueno, pues que la tarjeta no funciona y que el hotel pues no nos puede garantizar la reserva. Bueno, disponíamos de 4 o 5 tarjetas igualmente. Intentamos introducir 3 o 4, todas operativas. En todas las ocasiones recibimos el mismo mensaje y bueno, pues ya nos vimos en la situación de que nos quedábamos sin reserva. Así que decidimos llamar al hotel directamente para ver cómo podíamos resolver el tema. Y nos dicen que no pueden hacer nada, que la tarjeta no entra en el sistema y que perdemos la reserva. Les pregunto cómo podemos solucionarlo de alguna otra manera y me dicen que, bueno, que tienen otras habitaciones libres, otras, creo yo, entre comillas, pero que el precio era el doble del precio sobre el que teníamos reservado. Y ahí fue cuando caímos en la cuenta de que no era un problema de la tarjeta de crédito, de ninguna de nuestras tarjetas de crédito, sino que simplemente, como era una habitación de cancelación gratuita, donde al parecer en el condicionado de la reserva, pues el hotel tiene derecho a no garantizar la habitación si la tarjeta de crédito no funciona, pues directamente te dicen que no funciona y así, si ellos están completos, pues cancelan todas las habitaciones que tienen de cancelación gratuita para subirles el precio. Llamamos a la plataforma con la que estábamos trabajando en ese momento, que era Booking, y no nos solucionaron el problema en ningún momento.
1: Pero sí que nos contaron que es una práctica habitual que hacen en Estambul, ¿no? De decirte de que tu tarjeta no funciona para que cuando llegues allí te suben el precio de la habitación. Exacto. Te dicen, esa habitación ya no está disponible, tenemos una habitación el doble de cara.
0: Efectivamente. Entonces le dijimos, bueno, le preguntamos a la gente de Booking, el chico, la verdad que aunque no nos pudieron solucionar el problema, pero estuvo muy atento, nos llamó un montón de veces para ver cómo lo habíamos resuelto al final, lo que nos recomendó es directamente buscar una habitación de pago directo. De pago directo, es decir, queda pagada la habitación y no es una reserva ni con cancelación ni cancelación, pago directo. Y bueno, pues así fue, así lo hicimos. Ese mismo día, antes de viajar,
1: antes de
0: encontramos en Last Minute, no se me olvidará nunca, encontramos una habitación en un hotel. El hotel no era nada del otro mundo, pero bueno, fue un hotel donde pudimos
1: estaba
0: dormir.
1: Estaba súper bien ubicado.
0: Estaba muy bien ubicado, eso sí, y no fue excesivamente caro y fue la forma en la que tuvimos de conseguir una habitación el último día antes de viajar porque nos quedábamos sin hotel. Así que si vais a Estambul, no reservéis con cancelación gratuita.
1: Bueno, por ahí en hoteles más caros, en plan de 4 o 5 estrellas, no pase eso, pero por las dudas.
0: De esos hoteles no sé si tendrán cancelación gratuita, así que, pero bueno, yo no lo haría.
1: Sí, bueno, cambiamos de tema, dejamos los hoteles y pasamos a la gastronomía, que es una de las cosas que a nosotros nos sorprendió de Estambul. Bueno, sí o sí tienes que probar un kebab turco, el auténtico, con la carne cocinada al carbón o a la leña. No tiene nada que ver con los kebabs que estás acostumbrado en España o en Europa. Sus comidas tienen una mezcla entre lo europeo y lo asiático y, por ejemplo, cocinan con aceite de oliva, pero también con muchas especias orientales.
0: Sí, la verdad que comer es toda una experiencia.
1: Sí, está muy bien.
0: Otro consejo importante es cómo hacer en los hammam. El hammam o baño turco es una tradición que forma parte de la sociedad y que os recomendamos que probéis sin lugar a dudas. Las mujeres tienen su baño y los hombres el suyo, por supuesto. Tienen normalmente una primera sala donde te das un baño y luego una sala principal donde un empleado te frota fuertemente para exfoliarte bien. En mi caso te desnudaban completamente, así que bueno, pues si eres un poco pudoroso, plantéatelo, porque a nosotros nos desnudaban completamente. Y luego te podías quedar un rato pues para disfrutar del agua caliente, del vapor, etcétera, y luego te podías cambiar y disfrutar de un té en una sala con sus hamacas, su música relajante, leer un poco la prensa o el periódico si sabes leer turco, etcétera. Es una experiencia, la verdad, bastante reconfortante, aunque como en todos los hay de peor y de mejor calidad, no son baratos, pero vete a uno bueno. No te vayas a uno barato que no tenga buenos comentarios, que no tenga buenas recomendaciones, aunque sea un poco turístico, porque si no puede ser una mala experiencia.
1: Así es. Bueno, por otro lado, te recomendamos, como siempre, que hagas un tour gratuito. Hay varios por Estambul. Dura unas 2 horas más o menos y viene fenomenal para una primera toma de contacto y para saber qué quieres conocer más en profundidad.
0: Y no te olvides contratar tu seguro de viajes. Por favor, hay muchas opciones en el mercado. Si miras en nuestro blog, en nuestro post de 4 días por Estambul, te proponemos nuestra mejor opción con un 5% de descuento para nuestros lectores y oyentes. Y pasamos a contaros pues cuáles son los imprescindibles de Estambul, lo que nosotros creemos que tienes que visitar, tienes que intentar visitar de una forma u otra, ¿no? Y eso ya es una tarea complicada. Hablar de cuáles son los imprescindibles en Estambul con el tiempo tan limitado que tenemos no es nada fácil. De hecho, nos vamos a pasar de tiempo. Sí. Pero bueno, vamos a ello a ver si lo conseguimos.
1: Bueno, cenar una noche en el puente del Gálata. Este puente es uno de los que permite cruzar el Cuerno de Oro y pasar de una de las partes de la Estambul europea a la otra, de la tradicional a la más moderna, podríamos decirlo. De este puente, en su parte inferior, está lleno de restaurantes que te permiten cenar prácticamente al nivel del agua. La comida está rica, pero ten cuidado porque suele ser una trampa para turistas, sobre todo con el pescado al peso. Te vendrán con un muestrario de pescado salvaje, supuestamente, pero que te van a cobrar carísimo. Mi consejo es que te ciñas a la carta, a no ser que el presupuesto para ti no sea un problema, obvio. En general, los restaurantes que no sirven alcohol son muy baratos para tener en cuenta.
0: Sí. Y del lado europeo, la Estambul otomana es un prescindible, es un imprescindible, toda ella, en general. Pero bueno, vamos a contarte qué es lo que puedes ver si visitas la Estambul otomana. Lo primero, sin lugar a dudas, es el Palacio de Topkapi. Se encuentra en la antigua Bizancio. El sultán Mehmed II construyó este palacio en una ubicación privilegiada, porque desde aquí se puede ver el Bósforo, el Mar de Mármara y el Cuerno de Oro. Este maravilloso palacio es del siglo XV. Fue una residencia principal del sultán hasta el año 1839. Ha sufrido cambios a lo largo de su historia, se han añadido edificios, se le ha cambiado el nombre, etc. Y desde 1924 es un museo abierto al público. Una vez cruzas la Puerta de la Salvación, se ven unos bonitos jardines. Nosotros tuvimos suerte de ir en primavera y la verdad que se agradece ver la cantidad de flores que hay en los jardines. Y unos cuantos edificios, desde mi punto de vista, algunos más bonitos que otros. Mi recomendación es que hagas esta visita con tiempo y que vayas a primera hora, porque siempre hay cola, mucha cola. Y hay mucha gente por todos lados y muchos lugares que visitar. Tómatelo con calma también, no vayas a las prisas corriendo con la lengua fuera porque quieres verlo todo a toda pastilla. Disfruta de la arquitectura, de los mosaicos, de los jardines, de las vistas, del Bósforo.
1: Eso es, sí, es una visita para hacerla con calma, sí. Sin duda. Eso hemos ido aprendiendo con el tiempo, a visitar las cosas con más calma y menos corriendo.
0: Sí.
1: Lo siguiente que tienes que hacer es visitar Hagia Sofía o Santa Sofía. Para visitarla, bueno, hay que pagar una entrada y hacer una cola interesante dependiendo de la hora, especialmente si es fin de semana. Por nuestra experiencia, la mejor es hacer la cola a la hora de comer, que es cuando menos gente hay. Es un lugar impresionante, con muchos años de historia. El primer templo que se construyó en este espacio data del siglo IV, y fue dedicado a la sabiduría divina, Hagia Sofía. Fue reformado en el año 404 y destruido por el fuego bajo el reinado de Justiniano en el 532. Siendo Justiniano emperador, decidió levantar la iglesia actual, que fue consagrada en el 537. Después de un terremoto, destruyó su cúpula y tuvieron que volver a consagrarla. Este impresionante edificio hizo que Santa Sofía se convirtiera en el centro político y religioso de Bizancio. En el siglo XIII, los ejércitos cruzados saquearon la mayoría de sus riquezas y con la conquista turca, Santa Sofía se convierte en mezquita y esta sirve de ejemplo para la construcción de las demás. Durante el siglo XVIII, sus murales y mosaicos son cubiertos de pintura y a partir de 1932 comienza la recuperación de estos mosaicos.
0: Sí, es una mezquita preciosa. Y pues nuestro siguiente monumento a visitar, que está muy cerca, es la Mezquita Azul. Esta mezquita se construyó a principios del siglo XVII junto a una madrasa, que es una escuela, un hospicio para pobres y algunas otras zonas. Hasta el siglo XIX era el lugar de reunión de todos los peregrinos que iban hacia la Meca. El edificio en sí es una obra de arquitectura impresionante, armonioso, con 6 minaretes. El interior está recubierto por más de 20.000 azulejos, donde predominan el verde, el turquesa y sobre todo el azul, dando estos colores el nombre por el cual se conoce a la mezquita del Sultán Ahmed como la Mezquita Azul.
1: Junto a la Mezquita Azul está el hipódromo. Vas a pasar por él casi sin darte cuenta. Es una zona rectangular que está frente a la Mezquita Azul. Aquí se encontraba el antiguo hipódromo, donde el pueblo se reunía para presenciar carreras de caballos y carros. De esa época solo quedan 3 monumentos. Uno de ellos es la columna de Constantino, que es el obelisco, cuya construcción se cree que es del siglo IV. Muy cerca se encuentran los restos de la columna serpentina, traída del templo de Apolo en Delfos, y el obelisco de Teodosio, un bloque de granito de 20 metros traído del Alto Egipto en el siglo IV.
0: Y cerca del hipódromo, un poco más adelante, está la cisterna basílica. Es la más grande de las 60 antiguas cisternas que hay en Estambul y es impresionante que construyeran esta edificación llena de columnas solo para el almacenamiento de agua. Durante el siglo VI se utilizó la cisterna para almacenar obras escultóricas de diferentes épocas. Las más destacadas son la cabeza de Medusa, que está al fondo de la cisterna, y la columna que llora, que cuentan que la construyeron así en memoria de todas las personas que perdieron la vida construyéndola. Me suena bastante a leyenda, ¿no crees? Otra cosa en esta columna es que verás a la gente haciendo una especie de círculo con la mano, porque dicen que trae suerte. La cisterna basílica ha salido en algunas películas y libros, como El Inferno de Dan Brown, tanto en el libro como en la película.
1: Así es. Y bueno, otro de nuestros imprescindibles para nosotros es hacer el crucero por el Bósforo. Seguramente cuando lees crucero por el Bósforo te imaginas solo un paseo en barco, que era lo que nosotros pensábamos, pero no. Incluye excursiones y paradas con un guía. Visitamos el mirador de Pierlotti, el palacio de Dolmabahce y un recorrido por una ciudad hasta el muelle del crucero. Aunque toda esta parte suena bien, la verdad es que fue un caos. Todo muy desorganizado. Nuestra guía no tenía idea de cómo llevar un grupo, pero sí tenía muchos conocimientos. Le preguntabas cualquier cosa, la verdad es que se lo sabía todo. Una vez en el barco, comimos un buffet en el crucero. Estaba incluido en el precio y me sorprendió bastante porque estaba todo muy rico. La cantidad de abundante y sí, muy fresco. Estaba rico, sí. En el crucero había un guía en inglés que nos iba contando los lugares que íbamos viendo y algunas historias de Estambul.
0: Y después de haber hecho el crucero por el Bósforo, visitar el Gran Bazar, pues es algo que hay que hacer en Estambul. El Gran Bazar de Estambul es una pasada, es como meterte en otro mundo, es un laberinto de pasillos y tiendas con sus más de 200.000 metros cuadrados. Está considerado como el mercado cubierto más grande del mundo. Su construcción es del año 1456, repito, 1456, tiene casi 600 años. Estaba parcialmente cubierto y tenía 126 tiendas en aquel momento. En 1473 se hizo una ampliación con otras 124 tiendas que estaban reservadas a los comerciantes de seda. Con el paso del tiempo siguió creciendo y creciendo hasta llegar a las 1000 tiendas en el siglo XVI. Sufrió un gran incendio y, como era de madera, quedó totalmente destruido. Y su reconstrucción se hizo medio siglo más adelante, en 1651, donde sufrió otro incendio además a finales del siglo XIX y otro a mediados del siglo XX. La estructura actual es fiel al proyecto original, tiene 12 accesos principales, 20 secundarios, está cubierto por un techo abovedado pintado con frescos, hay unas 4.000 tiendas y es imposible verlo todo en un día. Mi recomendación es que vayas por la mañana, hay menos gente y se puede visitar con comodidad. Aquí están acostumbrados a regatear y es una de las cosas que más nos gustó, la verdad, y es que puedes pasear por el Gran Bazar y no te están acosando constantemente para que compres. Lo contrario justo nos sucedió, por ejemplo, en Marrakech, donde es que simplemente bastaba que miraras algo para que ya te agobiaran, ¿no? Aquí no te agobian en exceso. De hecho, no tiene nada que ver con el zoco de Marrakech. Otra cosa que no te puedes perder es probar un kebab en el Gran Bazar. Ya os ha contado Vero antes, pero es que son espectaculares. Y hay que comentarlo, nosotros aquí en el Gran Bazar paramos a comer. Y la verdad que nos prepararon un kebab con la carne al carbón que estaba impresionante. No es que no tiene nada que ver. De verdad, tienes que probarlo.
1: Además, son súper baratos.
0: Sí. Sí, la verdad, nos salió muy barato.
1: Sí, sí, sí, muy baratos. Y bueno, otra de las visitas imprescindibles en Estambul es la visita a la mezquita Suleimán el Magnífico. Y es una de las mezquitas más bonitas de Estambul. Es de 1550 y se construyó por encargo de Suleimán el Magnífico. El arquitecto fue Sinan, el más famoso de todo el Imperio Otomano. La sala de plegarias está precedida por un patio porticado con 24 columnas que pertenecían al antiguo hipódromo. En el interior impresiona su amplitud y la paz que se respira. A pesar de la cantidad de visitantes que vienen y van, la manera en la que está construida hace que el sonido se pierda y no se escuchen los murmullos de las personas. La entrada es gratuita, hay una entrada para turistas y otra para las personas que van a rezar. Como en toda mezquita, hay que entrar sin los zapatos y hay una zona específica para dejarlos.
0: Y cruzando por el puente del Gálata, como os ha contado Vero antes, el puente donde tiene los restaurantes abajo que se come al nivel del agua, cuando cruzas por allí llegas al barrio moderno. Y ahí en el barrio moderno puedes visitar la Torre del Gálata, o Gálata Kulesi se llama. Es una mole de 68 metros de altura, circular completamente, con un tejado en forma de cono. Para subir hay que pagar una entrada y se sube en ascensor. Y desde allí las vistas son, la verdad, impresionantes de todo Estambul. Mi recomendación es que vayas al atardecer.
1: Sí.
0: Sí, porque son unos colores preciosos. Ten en cuenta el tiempo que vas a tardar en hacer la cola, porque puede ser fácilmente entre media hora y una hora. Entonces no vayas con el tiempo justo porque te puedes perder el atardecer. Desde arriba puedes ver todo Estambul. La parte, para mí, la mejor es la que mira a la zona del Cuerno de Oro. Y el skyline de la parte antigua con las mezquitas, los minaretes y las cúpulas. Siempre las cúpulas.
1: Tienes la típica postal de Estambul, es muy, muy, muy bonito. Y bueno, que no nos puede faltar visitar el Bazar de las Especias o el Bazar Egipcio. Las especias son las protagonistas de la comida turca y en este colorido mercado vas a encontrarlas de todo tipo. El edificio que alberga este mercado es de 1660... y se construyó para que el alquiler de las tiendas contribuyera a la manutención de la mezquita Jenny y otras instituciones filantrópicas. En su interior y en los alrededores vas a ver muchos puestos que venden especias de todos los colores y semillas también. También hay tés y dulces turcos. Nosotros nos compramos unos cuantos tés, pimientas de colores y especias. Justo dimos con una chica brasileña que hablaba español y trabajaba en una de las tiendas y fue muy fácil hacer la compra. Bueno, además debía ser medio turca porque nos vendió todo.
0: Nos lo vendió todo. De hecho, tened en cuenta cuando compréis, nosotros compramos 4 bolsitas de pimienta, las compramos hace 2 años.
1: No, un año.
0: O un año, un año y medio.
1: Fuimos el año pasado.
0: Sí. Y todavía seguimos teniendo las 4 bolsitas de pimienta, o sea, porque no se gasta tanta pimienta. Entonces, miradlo bien, porque es que te lo venden, además son las especias son caras, y bueno, pues vas a comprar especias para 5 años. Te recomendamos también que hagas el lado asiático en ferry. El lado asiático nosotros no le dimos demasiada prioridad, solo visitamos la Torre de la Princesa o la Torre de la Doncella, que en turco se llama Kizkulesi. Dice la leyenda que un padre adinerado, para impedir que se cumpliera una amenazadora profecía que decía que su hija iba a morir por la mordedura de una serpiente, encerró a su hija en esta pequeña torre frente a Uskudar. Pero la profecía se cumplió de todas maneras, ya que la serpiente llegó a la torre escondida en una cesta de frutas. Nosotros nos bajamos del ferry y fuimos caminando por el paseo tranquilamente hasta llegar prácticamente frente a la torre, y en el camino pues vas a pasar por varios chiringuitos que tienen bonitas vistas donde te puedes parar. Nosotros fuimos hasta un lugar donde vimos a la gente sentada sobre unas alfombras en una especie de escalera de hormigón. O grada, mejor dicho, no era una escalera, era una grada, y había camareros llevando té y algunas dulces. Encontramos ahí un huequito en una de las alfombritas, nos sentamos y pues nos vino un camarero y nos sirvió un té y unas dulces, que estuvo muy agradable. Y el sitio se llamaba Kizkulesi Bufesi, es súper tranquilo y desde ahí puedes coger un barquito que te lleva a la Torre de la Doncella si quieres ver la torre. Disfrutamos un ratito de las vistas de la tranquilidad, nos echamos unas risas, cenamos cerca del hotel y nos fuimos a dormir temprano. Listo.
1: Y así es. Y bueno, y esto ha sido todo por hoy. El podcast ha sido bastante intenso, nos hemos pasado del tiempo que nos habíamos propuesto. Pero bueno, hemos podido hablar un poco de los consejos fundamentales para desenvolverse en Estambul. Y bueno, para ampliar información, ya sabes, en el blog tenemos lo tenemos todo muy detallado y te lo puedes imprimir.
0: Sí, igual hemos hablado de los imprescindibles a visitar en esta ciudad, hemos hablado de monumentos, hemos hablado de actividades culturales, visitas, parques, excursiones, de todo, Hemos recorrido los diferentes Estambul, el europeo y el asiático, hemos visitado mezquitas y palacios, hemos recorrido el Cuerno de Oro y disfrutado de las mejores vistas de Estambul, nos hemos perdido por el Gran Bazar, hemos visitado los mercados de especias, nos hemos comido un buen kebab turco, que se grabará en tu memoria.
1: Eso sí, bueno, como te comentaba, puedes ampliar información en el blog, busca 4 días en Estambul y bueno, ahí tienes toda la info bien detallada. Para que te organices tu viaje.
0: Por supuesto. Y además ya sabes que puedes seguirnos en redes sociales, en @turistear, en Facebook, Instagram, Twitter y Pinterest.
1: Hasta la próxima semana.
0: Hasta el próximo podcast. Un saludo.
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1: Hoy nos vamos a un lugar pequeño en tamaño, pero enorme en historia, tradición y experiencias. Un pueblo que guarda castillos medievales, restos arqueológicos, cielos llenos de estrellas y sabores que no se olvidan. Hoy hablamos de Tiedra. Y para descubrir todo lo que esconde, tenemos con nosotros a Verónica, técnico de turismo del municipio. Bienvenida, Verónica.
2: Bien, hola, muchas gracias. Buenos días.
1: Bueno, Tiedra es un pueblo pequeño, pero con muchísimos recursos. Para quien no lo conozca en absoluto, ¿cómo describirías Tiedra en una sola experiencia o sensación?
2: Yo creo que es una experiencia para los sentidos, sensorial en general, porque engloba todos los sentidos, el gusto, el olfato, todo. Es lo que yo creo que Tiedra es mucho de experiencia, tanto a nivel sensorial como a nivel cognitivo, todo, la verdad.
1: Y vamos a pasar a hablar de la ruta urbana, que parece un viaje en el tiempo. Ermita, restos, paseos y romanos, iglesias, castillo. Si un visitante solo pudiera hacer una visita guiada, ¿qué momento suele dejarle más sorprendido?
2: Lo que más suele sorprender, es verdad que es la ermita. La ermita de Tiedra sorprende mucho porque, a ver, la gente siempre se imagina la típica ermita, el típico edificio religioso, pero no es así, porque claro, en principio está construida sobre el yacimiento arqueológico, que ya de por sí llama la atención. Luego, nada más entrar a la ermita, no entras a la iglesia, entras a una hospedería que tiene dos plantas, que sirvió para vivienda del ermitaño. Incluso se utilizó durante unos años como cuartel de la Guardia Civil. Entonces, como que eso llama mucho la atención. Luego pasamos a la propia iglesia, y claro, ya la propia iglesia con el camarín de la Virgen, que llama mucho la atención en época barroca, que es cuando se construye. Y luego todo lo que es la imagen de la Virgen, que la verdad que es muy bonita en cuanto a la cara y todo, eso al visitante le gusta mucho. Y ya termina de llamarles la atención la ermita el hecho de que tenemos una pared llena de fotografías. Muchas de principios del siglo XIX son exvotos, porque aquí en Tiedra hubo mucha inmigración a las zonas de Cuba, entonces mandaban fotos para que la Virgen les protegiera. Entonces, claro, como que todo eso engloba el que tú vas pensando que es la típica iglesia sin más, y claro, te encuentras que tiene un montón de cosas que no tienen nada que ver a una iglesia sin más. Entonces, la verdad es que esa parte de la ermita sí que es lo que más llama la atención siempre. La gente se queda muy maravillada y sobre todo no se esperan lo que van a ver.
1: Claro, entran ahí con otra expectativa totalmente diferente a la que luego finalmente se encuentran.
2: Porque claro, tú cuando te dicen vamos a visitar una ermita, es en plan, bueno, pues otro edificio más religioso, otra iglesia. Claro, nada más decirles, pues esto a lo que hay alrededor, que encima está declarado como bien de interés cultural en el año 94, es un yacimiento arqueológico del siglo V antes de Cristo. Vamos a entrar en la ermita y no entras en la iglesia, entras en una hospedería. Entonces todo eso les llama mucho la atención, la verdad.
1: Muy curioso, yo tampoco me esperaría entrar a la ermita y encontrarme con lo que nos has contado.
2: La verdad que yo te digo, es la parte que a mí más me gusta que vean. Cuando a lo mejor me llaman para el castillo, la gente se obceca mucho en lo que conoce ya. Pero yo siempre les invito a que vayan también a la ermita para que vean la diferencia.
1: Y luego ahora me gustaría hablar de lo que es el aula arqueológica, que conecta, ¿verdad?, con los orígenes del pueblo. No sé. ¿Qué nos dicen esos restos que encontramos allí sobre la importancia histórica de Tiedra?
2: A ver, en realidad Tiedra fue siempre una villa real. A partir del siglo XII tenemos constancia incluso del siglo XI de que ya era villa real. Pero sí que es verdad que ese yacimiento arqueológico que encontramos en la ermita, los restos y las reproducciones se llevaron al aula arqueológica. Entonces, claro, lo que es el yacimiento es de época bacea, del siglo V antes de Cristo, que los baceos son parecidos a los celtas, es una tribu como tipo celta, pero claro, como los celtas eran los más importantes, como que no son muy conocidos. Entonces sí que es verdad que tienen una serie de rituales, pues por ejemplo funerarios en el hecho de ajuares a través de cerámicas. También tienen telares que tenemos los pesos de cerámica, de cómo se hacían. Luego tenemos, por ejemplo, sus formas de vida, que era, por ejemplo, incineraban a sus víctimas en algunos casos, pero tenían la tradición de que no se podían incinerar si no tenían dientes. Eso quiere decir que a los bebés, por ejemplo, si se morían, pues no les podían incinerar. Por ejemplo, tenían como esos rituales. Luego, por ejemplo, si eras un guerrero muy importante y habías vuelto en batalla y se consideraba que habías sido valiente, pues se te enterraba con todo tu ceremonial. Al contrario, si se consideraba que había sido pobre, o sea, que había sido más, como más cobarde, pues entonces lo que hacían era te dejaban al aire para que te comieran los buitres. O sea, no tenías ceremonial, no tenías ritual en ese sentido. Entonces, los romanos nos describen a los vaceos como grandes jinetes. Entonces, yo creo que ese yacimiento es un poco como el hecho de ver que Tiedra estaba habitada mucho antes de la época medieval, mucho antes del castillo, porque luego pasamos de los vaceos, pasamos a la conquista romana. En ese momento Tiedra se llama Amayóbriga. Y bueno, pues tiene todos restos también. Incluso llegamos a tener restos hispano-visigodos con una pila bautismal que se descubrió. Y de ahí pasamos a la época medieval, que hasta el siglo XII en realidad Tiedra no está en el lugar que está actualmente, sino está en el lugar de la ermita. Es decir, es en el siglo XII cuando el rey y cuando Tiedra en ese momento pertenece a León, cuando se traslada al lugar donde estamos en este momento. Hasta entonces estábamos en el otro lado, en el lado de los vaceos y de Amayóbriga. Entonces, bueno, todo eso llama más la atención, yo creo, porque claro, no te esperas ese traslado del pueblo, esas habitantes de tantos años, o sea, solo se basan en la historia medieval. Entonces, los vaceos, la verdad es que nos dan la idea de la importancia que tuvimos desde épocas inmemoriales, la verdad.
1: Sí, que tiene un largo recorrido histórico.
2: Sí.
1: Y hablando del siglo XII es este castillo, que es uno de los que tiene Tiedra. ¿Qué historias o curiosidades suele contar la gente cuando sube a la torre y mira el paisaje desde arriba?
2: Lo que más les llama la atención siempre, la torre tiene 33 metros de altura. Entonces, es una torre del homenaje, lo que pasa es que es verdad que está un poco exenta de lo que es la muralla, que normalmente las torres del homenaje o defensivas están pegadas a la muralla y en este caso está un poco separada. Entonces la gente siempre que sube, y la última parte es la escalera de caracol, que es verdad que es un poco más complicada de subir, siempre lo que nos dicen es cómo podrían subir vestidos de soldados con las armaduras, con las espadas, o sea, esa es la parte que más les llama la atención. Porque en realidad la torre no es una torre de vivienda, es decir, no tenemos unas salas de vivienda, de habitaciones, es más una torre de defensa donde se guardaba las armas para defender Tiedra. Entonces eso les llama mucho la atención. Llama mucho la atención también el hecho de que estamos en la provincia de Valladolid, pero desde Tiedra, desde la parte de arriba del castillo, vemos muy muy pequeñito, pero se ve en días despejados incluso Toro. Entonces claro, es como qué cercanía estamos a 20 kilómetros, entonces claro, es como estamos mucho más cercanos de Toro que de la zona de Valladolid, por ejemplo. Entonces esa parte les llama siempre mucho la atención, los denominados campos de Castilla. Eso le gusta mucho al visitante cuando lo ve. Y fundamentalmente de la torre llama la atención eso, el estado de conservación, que está muy bien. Los elementos que todavía guardamos, como son, por ejemplo, las guardas, los cajones que van sobre los matacanes donde se ponían los arqueros. Conservamos las distintas salas, conservamos una sala con vigas originales de madera. Es decir, que todo eso les gusta mucho a los visitantes de la torre. Pero fundamentalmente siempre te dicen eso. ¿Cómo podrían subir aquí? Y la altura y lo que se ve Toro y sobre todo en los campos de Castilla, es lo que más les gusta.
1: La verdad es que sí, sí que es curioso pensar eso, ¿cómo subirían? Porque claro, iban
2: y además la torre, hay que tener en cuenta que la escalera de caracol, cuando tú subes atacando, tú eres el que atacas, tu lado más estrecho, porque no se tenía constancia de ningún soldado zurdo, es decir, los soldados tenían que llevar la espada en la mano derecha, sí o sí. Entonces, cuando tú subes a la torre a atacar, tu lado de la espada se pega contra la pared, porque te pilla el lado estrecho. Sin embargo, el que baja a defender la torre le pilla el lado ancho, entonces tiene más margen de maniobra. Entonces, por eso sabemos que es otro de los datos que nos da a ver que es una torre de defensa, que no es una torre de vivienda. Entonces, eso también llama mucho la atención al visitante, cuando le explicas la orientación del caracol, del sentido de la escalera de caracol, entonces todo eso les llama mucho la atención.
1: Claro, sí, como al final construyeron esa torre para lo que la construyeron, que era eso, defensiva.
2: Sí, la verdad que sí.
1: Y bueno, además de toda esta historia que tiene Tiedra, desde Tiedra también apostáis por experiencias diferentes, como es el centro astronómico o la lavanda. Uh-huh. ¿Cómo convivir en el pueblo esta historia medieval que nos has contado con las propuestas tan actuales e innovadoras?
2: Pues a ver, tanto el centro astronómico como el centro de interpretación de la lavanda son únicos en la provincia de Valladolid, es decir, el Centro de Interpretación de la Lavanda es el primer centro dedicado a la lavanda que se abrió en la provincia. Sí que es cierto que el cultivo de lavanda se lleva a cabo desde hace tiempo aquí en Tiedra, hay 450 hectáreas, pero el boom de la lavanda, de las fotos, de las imágenes, vinieron con la pandemia, entonces a través de Instagram. El centro lleva abierto desde el año 2019, entonces es muy reciente. Pero es verdad que a través del centro ellos nos indican cómo se hacía el aceite esencial de lavanda a través de los alambiques, es decir, de lo que es ese vapor de agua, con lo cual te explican cómo se hace de manera tradicional. Y además luego los distintos usos, que la lavanda se utilizó desde épocas muy, muy primitivas, tanto para su aceite esencial como tanto para medicinas, como para jabones, como para cremas. Y claro, gracias al centro de interpretación que hace visitas a lo largo de todo el año, no solo en la época de la lavanda, pues nos ayudan a ver ese uso de la lavanda que tiene en este momento y que tuvo en el pasado. Entonces también conecta mucho con el castillo en ese sentido, o con la tradición medieval. Y luego, el Centro Astronómico de Tiedra ocurre lo mismo, abre en el 2013, es un centro que tiene además un ágora para la visualización del cielo abierto, tiene dos salas de telescopios gigantes, entonces es verdad que ellos a nivel científico nos hacen visitas muy, muy académicas, pero también son capaces de adaptarse a públicos de todo tipo, familiares, etcétera. Y conectan mucho con nosotros porque, por ejemplo, el tema de las Perseidas en agosto las hacemos en la ermita. O sea, ellos trasladan los telescopios y los llevamos allí. Entonces está como todo muy unido en el pueblo y por eso, porque al final son recursos únicos en esta zona. O sea, nosotros el centro de interpretación de la banda no se tiene en ningún lado y el astronómico con las características que tenemos aquí tampoco. Es decir, la visualización a cielo abierto es una de las más importantes de la provincia. Y ahora con todo el tema del eclipse que esperamos el 12 de agosto, pues la verdad es que el astronómico va a ser una de los puntos fuertes a nivel turístico de Tiedra y de la provincia en general. Entonces la verdad es que es una unión bastante grande de todos los recursos la que tenemos, la verdad.
1: Sí, está como todo, todo conectado. Sí. Y bueno, conectada seguro que también está la gastronomía, que también es parte fundamental cuando uno visita un destino, y aquí tiene nombre propio, como pueden ser pues los guisarditos o la miel. Para el que viene por primera vez, ¿qué sabores definirían a Tiedra y por qué?
2: Pues a ver, fundamentalmente los guisarditos son hojaldres, les hacen en la confitería, en el obrador de Lizardo Bragado, la viuda de Lizardo Bragado. Y la verdad es que llaman mucho la atención porque se utiliza también miel, se utilizan distintas cremas para hacerles y llaman mucho la atención porque son dulces, pero no son un dulce que te empalague o que te... No, es un dulce súper cremoso, además están realizados en una textura muy suave. Y luego la miel de Miel 79, que ha tenido distintos premios, como por ejemplo en Dubái les dieron el premio a la excelencia. Miel 79 es miel de lavanda. Entonces, es decir, en Tiedra todo está relacionado al final desde el punto de vista gastronómico con la lavanda. Entonces, el Miel 79 nos ofrece, es su miel realizada con la flor de lavanda y además si quieres ser apicultor por un día, también te lo ofrece. Es decir, ellos hacen su recurso turístico, te trasladan al campo, te visten con el traje de apicultor y te van mostrando pues quién es la abeja reina, quién es el zángano, cómo se hace la miel, sacando los panales. Entonces, la verdad es que todo está regado al final con la lavanda. Es decir, se hacen un montón de productos que tienen que ver con la miel y con la lavanda. Entonces, bueno, son sabores muy dulces, pero ya te digo, no empalagan, son suaves. Y luego a eso se le une pues también la oferta gastronómica, tanto de los dos restaurantes que tenemos, como el Refugio del Pago y el Molino, que el Refugio del Pago, por ejemplo, con su bacalao, al ajo arriero y tal, también hace postres, que mezcla la lavanda, la miel de lavanda, con los lisardos, con los hojaldres, hace postres caseros. Entonces, la verdad es que es una apuesta única porque se unen todos los recursos para poder darnos esos sabores únicos que tiene Tiedra.
1: Y igual que la gastronomía nos lleva a conocer el territorio, las tradiciones también, y en este caso hay tradiciones que siguen vivas, como es el alfar del cántaro de la novia. ¿Por qué es tan importante mantener este tipo de oficios y qué suele sentir el visitante cuando los descubre?
2: El alfar del cántaro de la novia, lo que el alfarero, en este caso Israel, lo que nos mantiene sobre todo es que él trabaja el denominado cántaro de novia, lo ha recuperado. El cántaro de novia es una tradición de aquí típica de Tiedra. Cuando las jóvenes iban a coger agua, llevaban cántaros de agua. Entonces, cuando esa joven, un novio la echaba novio, empezaba a salir con un chico, ese chico le regalaba un cántaro que es especial en Tiedra por su forma y por su decoración. Entonces así el resto de los mozos sabían que esa chica ya tenía su pareja. Entonces de ahí el nombre de cántaro de novia. Ahora es una muestra de tradición y también de cariño y de amor que se puede dar entre parejas, entre amigos, entre familias. Y sobre todo, fundamentalmente, lo que hace Israel es que mantiene la técnica tradicional a la hora de realizar la artesanía. Es de los pocos artesanos que lo hace a través del torno, a través del horno de leña, es decir, todo eso lo sigue manteniendo, sus esmaltes, todo. Entonces, cuando visitamos el Alfar, que se puede realizar las visitas al Alfar con Israel, pues claro, la gente, lo primero, si vas con niños, por ejemplo, meter las manos en el barro es la diversión de cualquier niño. Y los adultos les llama la atención el hecho de que una persona joven, como es Israel, que es una persona muy joven, siga manteniendo esa tradición a la hora de trabajar el torno, de trabajar los esmaltes, de jugar con el horno. Entonces, es una manera de recuperar la tradición de piedra, que no se pierda y que de generación en generación sigan sabiendo lo que es el cántaro de novia, para qué se utiliza, qué forma tiene, porque además es único en la zona, es decir, ningún cántaro tiene la forma que tiene ese específicamente, que únicamente es de piedra. Entonces, para nosotros es muy importante porque, bueno, por lo menos se retoma esa tradición que en los pueblos, por la despoblación y por muchas cosas, se están perdiendo en muchos pueblos de alrededor. Entonces, bueno, nosotros tenemos la suerte de contar con el alfarero, con Israel, que nos mantiene esa tradición.
1: Pues sí, es importante y a la vez bonito que este tipo de tradiciones sí que sigan perdurando a lo largo del tiempo.
2: Es una manera de educar a las generaciones también, además. Y yo creo que es bonito porque les hace unirse más a sus raíces, a su pueblo. Que muchas veces también los jóvenes hemos perdido, yo creo, por el tema laboral y tal, al final nos tenemos que marchar y perdemos la raíz, yo creo.
1: Sí, son cosas que ayudan a volver a conectar, a entender, a conocer y... Y sí que es importante que este tipo de tradiciones sigan vivas.
2: Sí.
1: Y bueno, de tradiciones pasamos a fiestas, como las fiestas de Águedas, Corpus y el ofrecimiento, que es lo que marca el calendario local. Si alguien quiere conocer el lado más auténtico y emocional del pueblo, ¿en qué fiesta deberían venir y qué es lo que van a encontrar?
2: Pues eso sí que es difícil porque no te puedo decir una porque las tres conectan con alguna parte de piedra. E incluso en general, es decir, las Águedas, por ejemplo, que son en febrero, es el orgullo del sacofradía de mujeres, que sigue manteniendo sus reglas, sus tradiciones, que además pasan de madres a hijas sus trajes, con lo cual son trajes tradicionales, con sus mantos, con sus mantillas. Además se ha descubierto a través de estudios etnográficos que en piedra existe una forma única de decoración del manto de la Águeda, que lleva una flor que no se da en el resto de las Águedas, siguen haciendo sus bailes, es decir, que las conecta mucho sobre todo con esa tradición y con esa unión de madres a hijas que se va traspasando y que yo creo que eso une mucho a las familias también. El Corpus, por ejemplo, que se celebra aquí en Piedra, es totalmente devoción y amor y cariño a la Virgen, es decir, todo gira en torno a ella, desde el momento uno que la sacan en procesión hasta las famosas subastas que se realizan de las posturas de la Virgen, en la que el pueblo entero se reúne y sigue subastando y sigue ofreciendo esa subasta en fanegas de trigo, que luego hay que pasarlo a lo que esté la fanega, en este caso al euro, pero se sigue subastando en fanegas. Entonces eso se sigue haciendo, por el brazo derecho de la Virgen te doy 50 fanegas, por ejemplo. Entonces eso llama mucho y siguen teniendo una tradición muy, muy grande y sobre todo el cariño que tienen a la Virgen y que lo demuestran en esa fiesta muchísimo. Y luego el ofrecimiento es la mezcla. El ofrecimiento es la mezcla de la diversión, porque es en agosto, ya la gente en las peñas, fiestas típicas como las camisetas mojadas o la fiesta o pinchos de tortillas o verbenas, cosas así. Y luego, por ejemplo, el amor también y la devoción a la Virgen, porque claro, seguimos haciendo... El ofrecimiento es el ofrecimiento de una cordera a la Virgen, que era lo que se hacía en otras épocas. Entonces se sigue subastando a la cordera y se sigue haciendo además de una manera muy graciosa porque cuando subastan a las corderas, luego a esa persona que le ha seguido la subasta se le da una bolsa de avellanas. Entonces siguen manteniendo esa tradición también. Pero sí que es verdad que cada una tiene su punto, depende de también lo que se busque. Si se busca esa búsqueda de la tradición y de la etnografía, pues las Águedas. Si se busca la religión más pura, pues el Corpus. Y si ya mezclamos fiesta con religión, ya sí, tiramos al ofrecimiento. Pero ya te digo que es muy difícil escoger una sola, porque cada una engloba un punto de piedra.
1: Claro, cada una tiene su cosa, ¿no?
2: Sí.
1: Bueno, pues después de escucharte, Verónica, nos ha quedado claro que Tiedra suena a historia, a tradición, a experiencias diferentes y a planes tranquilos, pero llenos de contenido. Así que gracias por abrirnos las puertas de Tiedra. Y a quienes nos escuchan, pues ya sabéis que Tiedra no solo se visita, sino que se vive. Así que muchas gracias, Verónica, por contarnos todo esto.
2: Muchas gracias a vosotros. Estáis invitados cuando queráis a Tiedra.
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Se le llama el síndrome de la vibración fantasma. Se calcula que afecta al 90% de los usuarios adolescentes de smartphones. Se debe a que cuando introducimos en nuestro bolsillo el teléfono y en la medida en la que emite estímulos visuales, táctiles y sonoros, nuestro cerebro tiende a identificarlo como una parte de nuestro propio cuerpo. Y es así porque hace vibrar nuestra ropa y produce también pequeños espasmos en nuestros músculos. Eso hace que en ocasiones identifiquemos cualquier otra vibración que se produzca a nuestro alrededor como la de nuestro teléfono móvil. Técnicamente se trata de una alucinación debida a la adicción tecnológica. El síndrome tiene ya un centro de referencia en su estudio, el Departamento de Psicología de la Metropolitan State University de Denver, en la que trabaja la doctora Randy Smith. Se trata de un miedo a sentir que perdemos una llamada o un mensaje de texto, y lo cierto es que también asusta porque refleja lo atados que estamos a la tecnología. Ya hemos dado un paso describiendo este nuevo síndrome del siglo XXI, el de la vibración fantasma. Por el momento no tiene cura, pero sí prevención. Tratar de no estar todo el día mirando el móvil.

0: agujeros negros, púlsares y todo tipo de rayos gamma emitidos por fenómenos astrofísicos son los elementos principales de estudio del telescopio Fermi, puesto en funcionamiento en 2008. Los rayos gamma no llegan a la Tierra porque son absorbidos por la atmósfera y, por tanto, la observación de las fuentes de este tipo de radiaciones electromagnéticas solo han sido posibles desde la puesta en órbita del Fermi.
1: En los últimos 10 años hemos abierto una forma completamente nueva de mirar al universo y hemos encontrado cosas emocionantes. Hemos dado respuesta a preguntas que teníamos, pero incluso más importante es que nos hemos hecho nuevas preguntas.
2: But we've also more importantly opened new questions.
0: Con esa pasión habla de su trabajo Julie McEnery, astrofísica que trabaja en el programa del telescopio Fermi y que ya lleva miles de fuentes de rayos gamma descubiertas mediante su proceso de mapeo del universo.
2: If you go out to the sky at night and you look up, you'll see stars.
1: Si miras al cielo por la noche, verás estrellas. Y en el momento adecuado del mes, verás la luna. Si sabes dónde mirar, verás los planetas moviéndose despacio a través del cielo. Y si estás en un lugar suficientemente oscuro, verás el débil resplandor de la Vía Láctea. Y aunque tuvieras visión de rayos gamma, no verías nada más, porque no son capaces de atravesar nuestra atmósfera. Pero si se pudiera, veríamos un espectáculo completamente diferente, brillante, producido por partículas que viajan a una velocidad próxima a la de la luz y que chocan con moléculas de gas y con fotones en nuestra galaxia.
0: Hasta ahora conocíamos 88 constelaciones, como Andrómeda, Draco o la Osa Mayor, pero ahora conocemos 21 más, solo visibles a través del telescopio Fermi. Los astrofísicos de la NASA las han identificado, han formado figuras uniendo los puntos brillantes que marcan las estrellas y las han bautizado con nombres muy originales, que rinden homenaje a lugares y personajes reales y también de ficción. Así que no debemos extrañarnos si nos hablan a partir de ahora de la constelación Einstein o de la constelación del Principito, porque los dibujos de los científicos se les parecen, como se pueden apreciar en la recreación digital que se ha publicado en la web del proyecto Fermi. El Monte Fuji, el Coliseo de Roma, la Torre Eiffel o el Golden Gate de San Francisco tienen ya su propia constelación y también hay constelaciones dedicadas a iconos de la ciencia ficción como Godzilla, la nave Enterprise de Star Trek o el increíble Hulk.
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Sí, buenos días, queridos amigos aventureros y amantes de África. Bienvenidos a Ankawa África, este programa el más aventurero que existe en toda la radio viajera y las radios a las que queráis ir a escuchar. Este es el mejor. Hoy tengo un programa muy, muy especial. La verdad es que llevaba mucho tiempo, mucho intentando hacer este programa especial donde os voy a contar una historia evocadora que os va a transportar a otros lugares, a otros tiempos de exploración, de aventura, sobre todo sobre el mayor mito, enigma, misterio, o uno de los mayores que ha habido en África, sobre todo si hablamos de la era de la exploración, las fuentes del Nilo.

El Nilo es un río extraordinario, y no solo por su enorme longitud, de unos 6.750 kilómetros, de acuerdo con las últimas mediciones. Esto lo convierte en el río más largo del mundo, pero no solo por eso, sino por ser un auténtico milagro de la naturaleza. Resulta asombroso que una caudalosa corriente de agua que nace en el corazón del África Negra, en las orillas del Gran Lago Victoria, en Uganda, siga precisamente esa ruta casi invariable hacia el norte. Atraviesa extensos territorios de Uganda, de Sudán del Sur, se disipa en un extensísimo e impracticable laberinto pantanoso en el sur, prosigue hasta Khartoum, donde recibe las aguas de su último gran afluente, el otro Nilo, el Nilo Azul, y se interne en los desiertos de Nubia y Libia, y continúe fluyendo incansable por los secos territorios del Sudán del Norte y de Egipto, aportando vida y verdor a su paso, hasta su desembocadura final, en el Mediterráneo, entre Alejandría y Port Said. Un auténtico capricho de la naturaleza que, entre otras cosas, posibilitó que hace más de 5.000 años naciera en las orillas de su curso, bajo la civilización egipcia, que aún hoy nos sigue hechizando con su arte, su historia, su maravillosa arquitectura, su mitología y su misterioso lenguaje de jeroglíficos. Pero muchas otras culturas florecieron bajo la influencia de este gran río. Las aguas del Gran Nilo obraron el milagro, aportando una imprescindible fecundidad a todas las tierras que lo bordean. Pero el Nilo es también, o al menos lo ha sido hasta hace no mucho tiempo, un río misterioso. Durante cientos, miles de años, guardó celosamente el secreto de su origen. La ubicación exacta de las fuentes del Nilo fue durante muchísimo tiempo una incógnita que absorbió la mente y la imaginación del hombre. Aparentemente, nadie había logrado descifrar el misterio y llegar hasta su nacimiento, documentándolo de una manera fehaciente, definitiva. Los grandes obstáculos naturales, como las famosas cataratas con las que se topaban quienes intentaban navegar corriente arriba desde el Alto Egipto, y la increíble longitud del poderoso río, hacían siempre fracasar cualquier intento de expedición en busca de su origen.

Protegidas por el sud, la vasta pradera inundada del Sáhara, griegos y romanos ya habían intentado expediciones para descubrirlas, aunque la mayoría no consiguió pasar de Meroe, en la región de la Sexta Catarata. Meroe son las antiguas pirámides, digamos, del Sudán más negro. No son como las egipcias, son sudanesas, son más pequeñas, pero es un lugar muy remoto y muy misterioso. Fue entre 1856 y 1876 cuando un grupo de exploradores se adentraron en el corazón de África, compitiendo por ser los primeros en encontrar y certificar

de Xeret, la Tierra Roja. Incluso el origen de estas inundaciones periódicas era un misterio, y cuando Roma conquistó Egipto, el afán de exploración de sus intelectuales, unido a la necesidad de nuevas conquistas de sus emperadores, les hizo querer ir más allá. Lucio Séneca, el famoso Séneca, a pesar de haber nacido en la actual Córdoba, en España, vivió bajo la protección de una tía suya en Roma, casada con un noble de la época a quien el emperador Tiberio nombró gobernador de Egipto. Séneca acompañó al matrimonio a Alejandría, donde pasó su juventud. Muchos años más tarde, Séneca se convertiría en el tutor de Lucio Domicio Aenobarbo, el futuro Nerón, emperador de Roma. El caso es que fue precisamente durante ese periodo, en el año 60 después de Cristo, cuando Nerón ordenó organizar una expedición en busca de las fuentes del Nilo comandada por dos centuriones. La expedición de Nerón había alcanzado el sud, la pradera inundada del Sáhara, una vasta región pantanosa de 180.000 kilómetros cuadrados que el Nilo Blanco formaba en el Sudán del Sur. El relato de los centuriones ya es bastante descriptivo, así que parece lógico que resultase una barrera infranqueable para el mundo antiguo. Como dijeron, llegamos a unos pantanos inmensos, cuya salida ni los habitantes del lugar habían conocido ni nadie podía esperar conocerla. Tan mezcladas están las hierbas con el agua que ni a pie ni en barco se puede pasar, porque la laguna, llena de fango y de hierbas, no soporta sino una barca pequeña y capaz de una sola persona. Ahí, me dijo, vimos dos peñascos, de los que caía un río de enorme caudal. Estos centuriones no pudieron continuar y no fueron más allá del sur del Sudán. Hasta un tiempo después. Claudio Ptolomeo fue un astrónomo, geógrafo y matemático griego. En aquella época los límites entre una y otra ciencia no estaban tan bien definidos como hoy en día. Él era del siglo II después de Cristo y vivió en Egipto. Trabajó en la Biblioteca Real de Alejandría. Curiosamente, Ptolomeo realizó un mapa mundi que incluía una representación del curso del Nilo, en el cual el río se formaba por una unión de dos brazos y nacía supuestamente de dos grandes lagos que se alimentaban de las nieves fundidas de una alta cordillera que bautizó como las Montañas de la Luna. Desgraciadamente, los mapas de Ptolomeo no se han conservado, perdidos probablemente con la destrucción de la Biblioteca de Alejandría. Sin embargo, durante los siglos XIV y XV se realizaron varias reproducciones de su mapa mundi, más interpretaciones que copias, basándose en las descripciones contemporáneas del mismo Ptolomeo.

Ptolomeo realizó este mapa a partir de relatos de viajeros griegos que recorrieron la zona, seguramente con ánimo de comerciar, serían comerciantes o mercaderes de esclavos. Lo hizo 1700 años antes de la época de las grandes exploraciones del corazón de África. Cabe destacar a Marino de Tiro, un gran comerciante del Mar Rojo, que le pasaba toda esta información, entre otros comerciantes, a Ptolomeo. ¿No es sorprendente? Ptolomeo realizó su mapa mundi 17 siglos antes de las exploraciones que finalmente alcanzaron las fuentes del Nilo. Los lagos se han identificado como el Victoria y el Alberto, y las montañas de la Luna son en realidad la cordillera de los Ruwenzori, situadas entre Uganda y la República Democrática del Congo, y cuyas nieves y glaciares alimentan efectivamente estos grandes lagos.

El asunto fue olvidado durante siglos, y cuando llegó la época de las grandes exploraciones, las Indias orientales y las occidentales centraron los esfuerzos. A pesar de ello, durante los siglos XV y XVI, algunas expediciones exploraron la región de la actual Etiopía. Merece la pena citar con una notable expedición por la región conducida por Alfonso de Paiva y Pero da Covilha, patrocinada por Juan II de Portugal. Y en algún momento de la primera mitad del siglo XVII, un europeo consiguió llegar a las fuentes del Nilo Azul, en las montañas al sur del lago Tana, en el mismo Etiopía. De hecho, parece que fue finalmente un español, el jesuita Pedro Páez, que además fue el primer europeo en probar el café a invitación del rey de Etiopía. Sin embargo, el verdadero interés, las expediciones realmente encaminadas a encontrar las fuentes últimas del Nilo, el Blanco, que nace más al sur, no se produjeron hasta mediados del siglo XIX.

Hubo que esperar hasta la segunda mitad del siglo XIX para que un explorador británico comprobase de manera indiscutible el lugar exacto del nacimiento del misterioso río Nilo. Y con ello llegamos a la gran expedición de Richard Francis Barton y John Hanning Speke. Intentaré resumirlo con la mayor concisión posible, al fin de mantener en todo momento la atención, ¿vale? Vuestra atención y el interés. De cualquier modo, el relato de su viaje es absolutamente fascinante. Tened en cuenta que Richard Francis Barton ya era conocido. Era un gran explorador, era un descubridor, gran escritor, novelista, antropólogo. Ya estaba en África cuando llegó John Hanning Speke. De hecho, en algunas expediciones intentaban dibujar lo que es la zona actual del Cuerno de África, la actual Somalia, Etiopía incluso. La primera expedición la realizó con John Hanning Speke, que apareció en Zanzíbar y se encontró con Barton, Erne y Stroyan. Ellos eran los líderes de la expedición y se van a dibujar un mapa de la actual Somalia, digamos el Cuerno de África, y la actual Etiopía también, incluso Djibouti. En esa expedición son atacados por los señores de la guerra de la época. Stroyan muere, Erne resulta gravemente herido, igual que Speke, igual que Barton. A Barton incluso le tiran una lanza que le atraviesa la cara, la mandíbula, de un lado al otro, le saca varios dientes. De hecho, él mismo se extrae la lanza, continúa luchando y finalmente, es un poco más complicado de explicar, un poco largo, pero consiguen huir. Esa herida de la mandíbula le acompañará toda la vida, ya que se le va ulcerando a Richard Francis Barton y le causa dolor durante el resto de su existencia. Pero lo importante en esta historia es un detalle, el hecho de que Francis Barton, Richard Francis Barton, como líder de la expedición, es quien escribe un informe para la Royal Geographical Society en Londres, donde escribe el informe y dice que todos ellos se han comportado como auténticos héroes, han luchado valientemente y han conseguido incluso salvarle la vida. Esto queda archivado en el Royal Geographical Society y es importante como detalle para luego os explicaré por qué. Richard Barton y John Hanning Speke compartían el hecho de haber sido oficiales del ejército británico, de haber prestado servicio en la India. En todos los demás aspectos eran dos personalidades completamente opuestas. Richard Francis Barton era extrovertido, culto, políglota, hablaba más de 30 idiomas, buen comunicador, carismático, un gran escritor, mientras que el segundo, John Hanning Speke, era más reservado, apenas se manejaba en otro idioma que no fuera el suyo, carecía de dotes para la escritura o la exploración, aunque dibujaba muy bien, eso sí, y era un hombre extraordinariamente tenaz, escrupuloso, era duro, era un gran cazador, era un hombre muy valiente. Ambos, pese a todas sus diferencias, tenían en común el mismo sueño: hallar las enigmáticas fuentes del Nilo. Con el apoyo y la financiación de la Royal Geographical Society de Londres, se organizó la primera expedición, la cual partiría por consejo y decisión del propio Barton desde las costas africanas del Índico frente a Zanzíbar. En lugar de seguir la ruta tradicional de remontar el propio curso del río desde Egipto. El 17 de junio de 1857 y desde Bagamoyo, en la costa de Tanzania, dio comienzo uno de los viajes más ambiciosos de la historia y una de las expediciones más románticas que ha emprendido el hombre. Partieron con un numeroso grupo de porteadores, esclavos y soldados indígenas, en total más de 130 hombres, y se internaron hacia el oeste, siguiendo una ruta ya frecuentada por las caravanas árabes de esclavos. Tener en cuenta que era tierra incógnita, no existía ningún mapa, no se conocía nada. Fue un viaje lento, largo y muy penoso, por culpa de las numerosas deserciones, los robos, el cansancio, las enfermedades, que en varias ocasiones de hecho estuvieron a punto de acabar con sus vidas. Ten en cuenta, hay una historia, una anécdota, que muestra también la dureza de estos hombres. A John Hanning Speke le llegó a entrar incluso una garrapata en el oído y se le quedó dentro. Le dolía tanto que él mismo, con un compás, con el pincho de un compás, el extremo,
se lo clavó en el oído para sacárselo, lo cual le perforó el tímpano. Imaginaos la dureza de esta gente, lo que tuvieron que sufrir a nivel, o sea, a título anecdótico. Casi 5 meses después, en noviembre, llegaron a Tabora, más o menos el centro de la actual Tanzania, un punto neurálgico del tráfico de esclavos y marfil controlado por mercaderes árabes y situado a unos 700 kilómetros del punto de partida. Allí se detuvieron varias semanas descansando y reponiéndose de sus heridas y enfermedades.

A mediados de diciembre de 1857 reemprendieron el camino adentrándose más y más en el interior de África, siempre hacia el oeste. De nuevo, los problemas de salud continuaron cebándose con ellos, hasta que un día, casi vencidos por el agotamiento, las infecciones y todo tipo de enfermedades, desde lo alto de una colina divisaron en la lejanía una franja plateada. Era el 14 de febrero de 1858, 8 meses después de su partida desde la costa del Índico, y se habían encontrado ni más ni menos que con el lago Tanganyika. De inmediato, Richard Burton tuvo casi la certeza de que habían llegado al fin a su destino, dando por sentado que el río Nilo fluía desde aquel gran lago. Lo primero que hizo Burton fue nombrar el lago. Para que veáis el carisma y el carácter de este gran hombre, le podía haber puesto el nombre de la reina Victoria, de su marido Alberto, de cualquiera de sus hijos, George, Edward, o de cualquier persona noble o importante de la época para ganarse una medalla. En cambio, las tribus locales ya llamaban al lago Tanganyika, que significa en idioma local lugar de encuentro de aguas. Richard Burton, con su carácter rebelde, decidió ponerle un nombre local, no importado desde la era victoriana o la civilización victoriana. Y desde entonces, en poder de su derecho de descubridor de este gran lago, lo nombró lago Tanganyika. Por otra parte, John Hanning Speke, muy debilitado y momentáneamente casi ciego debido a una grave infección ocular, no se mostró tan convencido, al menos hasta que no se explorase debidamente el contorno de toda aquella extensión de agua. Intentaron pues recorrerlo en canoa, siguiendo la línea costera oriental hacia el norte, pero por diversas dificultades y contratiempos no pudieron finalizar la exploración. No llegaron a circunnavegar todo el lago. Los indígenas les habían informado de la existencia de un río en la parte septentrional del lago, pero advirtiendo que aquel vertía sus aguas en el lago y no al revés. Este testimonio, sin embargo, no pareció importar a Burton, quien cada vez se reafirmaba más en su tesis de hallarse ante el verdadero origen del Nilo. De cualquier modo, dado que se encontraban en muy malas condiciones y al borde de la extenuación, ambos acordaron dar por finalizado el viaje y emprender el regreso. En aquellos momentos, las relaciones personales entre ambos exploradores ya se habían deteriorado un tanto, debido a lo opuesto de sus temperamentos y a su gran discrepancia de criterios. De vuelta a Tabora, donde descansaron de nuevo y repusieron fuerzas, oyeron a hablar de otro gran lago situado al norte de donde se encontraban, al que los indígenas de la región denominaban Nyanza. De hecho, Nyanza en el idioma local significa lago. O sea, los indígenas, cuando le estaban diciendo que había un lago arriba, le decían que había un lago, Nyanza. Speke, que estaba convencido de que el Tanganyika no era lo que estaban buscando, pidió permiso a Burton para poder explorar ese gran lago él solo, ya que Burton estaba enfermo y se estaba recuperando de su mandíbula ulcerada. Burton accedió y Speke se separó temporalmente de su compañero, que permaneció en Tabora, y emprendió esa larga incursión en solitario que le llevó por fin a las orillas meridionales, es decir, del sur, en la actual Mwanza, ciudad de Mwanza, en las orillas de este gran lago, al que bautizó con el nombre de Lago Victoria. Aquí veis también un ejemplo de la diferencia de caracteres entre Burton y Speke. Burton le puso Tanganyika al lago que había descubierto porque ya tenía un nombre local, en cambio Speke le puso el nombre de la gran reina Victoria. Aunque no tuvo tiempo ni medios para comprobar que aquello era las fuentes del Nilo, enseguida tuvo el presentimiento de que aquella inmensa extensión de agua sí que era su origen. Volvió a Tabora a reunirse con Burton, y ya ambos juntos afrontaron la última etapa de su viaje de regreso hasta Zanzíbar. Obviamente, ninguno aceptó la tesis del otro. Burton nunca aceptaba que el lago que había descubierto Speke, el lago Victoria, fuese el origen de las fuentes, ya que no había llegado a descubrir el Nilo, o sea, donde se rompía el lago Victoria y nacía el Nilo. Él solo llegó al lago y dijo que estaba seguro de que aquella eran las fuentes del Nilo. En cambio, Speke, por el otro lado, nunca creyó a Burton, que defendía que era su lago, el Tanganyika, el que era el origen del Nilo. Pero tampoco habían descubierto el nacimiento del río.
llegaron a un gran acuerdo. Barton, un poco enfermo todavía, decidió quedarse en Zanzíbar para acabar de recuperarse. Mientras tanto, Speke ya estaba recuperado. Así que quedaron, hicieron un pacto de caballeros. Tener en cuenta que estamos hablando de la era victoriana, donde la nobleza, los pactos, la palabra eran muy importantes y se tenían que respetar, los pactos de caballeros. Llegaron al pacto en el que Speke volvería antes a Inglaterra, pero esperaría a que Barton volviera para ir ambos juntos a la Sociedad Geográfica de Londres a exponer sus descubrimientos y que se tomara alguna decisión al respecto del Nilo. Tras 2 años de vicisitudes por el interior de África, 1000 aventuras, Speke se embarcó en solitario hacia Inglaterra. Cuando llegó a Londres, en principio respetó ese pacto de caballeros con Barton, pero surge un personaje muy importante. Sir Walter Oliphant era el hijo del director del periódico más importante de la época en Inglaterra. Él empieza a hacer una guerra psicológica, digamos, sobre Speke, para que él vaya directamente a la Sociedad Geográfica de Londres y se atribuya el descubrimiento de las fuentes del Nilo, y así poder publicarlo en su periódico en exclusiva. Speke en principio no puede, por el pacto de caballeros con Barton, y no lo va a hacer. No quiere hacerlo, y no lo hace. Sir Walter Oliphant utiliza una artimaña que acaba de destruir esa amistad. Le dice a Speke que en aquella batalla contra los señores de la guerra en Somalia, donde estuvo Barton, donde murió Stroyan, donde resultaron gravemente los demás, en el informe que hay en la Sociedad Geográfica de Londres que escribió Barton había escrito que Speke se había comportado como un cobarde y había abandonado y había huido. Claro, Speke se siente gravemente herido, gravemente insultado. Eso no era verdad, pero no hacía falta que lo fuera a comprobar, ya que Sir Walter Oliphant, le había dado su palabra de caballero de que eso era así. No hacía falta ir a comprobarlo, su palabra era suficiente. Speke entonces, sin ir a comprobarlo, se sintió gravemente insultado y decidió ir él mismo a la Sociedad Geográfica de Londres a explicar que él había descubierto las fuentes del Nilo. Cuando Richard Barton desembarcó en la capital inglesa, unas 2 semanas después, se encontró con la desagradable sorpresa de que Speke le había arrebatado todo el protagonismo y ya era considerado como el descubridor del Nilo. Ya hablamos del mes de mayo de 1859. De todas formas, y dado que todavía y pese a todas las evidencias no se había documentado y verificado el origen exacto del gran río africano, el propio John Hanning Speke consiguió organizar una segunda expedición un año después, esta vez con una mayor financiación de la Sociedad Geográfica de Londres y con el apoyo expreso de la Oficina de Exteriores. El descubrimiento del nacimiento del río y la determinación precisa de su curso completo habían adquirido un sentido estratégico, comercial y militar para el Imperio Británico, independientemente de su puro valor geográfico. En esta ocasión, Speke, obviamente, no se acompañó de Barton. Se hizo acompañar por otro oficial, el capitán James A. Grant, asegurándose previamente de su fidelidad y de que en ningún momento le pudiera robar el protagonismo y el éxito de la expedición. Siguieron la misma ruta inicial del primer viaje, pero al llegar de nuevo a Tabora, se dirigieron expresamente hacia el norte hasta alcanzar la costa sur del lago Victoria. Speke iba ya a tiro hecho, con resuelta determinación. Bordearon el inmenso lago por su orilla occidental hacia el norte, y en febrero de 1862 lograron ser recibidos por el poderoso rey Mutesa I, soberano del reino de Buganda, en la actual Uganda. En la corte de este monarca, Speke fue informado de lo que ya sospechaba, es decir, que no muy lejos de allí un gran río fluía desde el lago en dirección norte. Poco tiempo después, acompañados por guías y por la guardia real del rey Mutesa I, Speke y Grant partieron de Buganda en busca de su ansiado objetivo. Antes de alcanzar su destino, Speke decidió mandar a Grant hacia el norte, mientras él proseguía la búsqueda en solitario de las esquivas fuentes. Acordaron reunirse después río abajo, como así sucedería varias semanas más tarde, pero estaba claro que él quería la gloria del descubrimiento solo para sí mismo, sin que nadie le hiciese sombra.
vivió un momento emocionante cuando en plena selva se topó con una poderosa corriente de agua en la que pululaban hipopótamos, cocodrilos y diversa fauna salvaje. El río Nilo, ya sin lugar a dudas. Lo siguió curso arriba, hacia el sur, y unos días después, el 28 de julio de 1862, dio finalmente con el lugar exacto en el que el legendario y fabuloso río se desbordaba desde el mismo lago Victoria por medio de un salto de agua de escasa altura. Bautizó el sitio como Ripon Falls, las cataratas Ripon, en honor de uno de los miembros más destacados y entusiastas de la Sociedad Geográfica de Londres. Las fuentes del Nilo ya habían sido descubiertas por un explorador europeo de la edad contemporánea. En contra de lo que pudiera parecer y a pesar del valiosísimo testimonio aportado por John Hanning Speke, el debate científico sobre el origen del Nilo no se cerró, sino que al regreso de este a Londres renació una agria disputa en el seno de la Sociedad Geográfica. Ayer esperaba a su enemigo número uno, Richard Barton, quien tras oír la descripción del segundo viaje y los nuevos descubrimientos de Speke hizo todo lo posible por rebatir sus conclusiones arrojando todo tipo de dudas acerca de su veracidad. Pese a estar profundamente equivocado, Barton era un consumado orador y polemista y puso contra las cuerdas al bueno de Speke. Además, contaba con el apoyo del gran David Livingstone y de gran parte de geógrafos de la época. De hecho, no tenía ningún sentido que un río que nacía en el hemisferio sur fluyera hacia el norte. Pero, luego con el tiempo se descubrió que sí que es posible, puesto que el lago Victoria se encuentra a 1.100 metros de altura, con lo cual el río Nilo, aunque fluye hacia el norte, lo que está haciendo es descender. La desgracia sucedió poco tiempo después. Se decidió realizar un cara a cara entre los dos exploradores, entre Barton y Speke, donde ambos, por turnos, explicarían sus descubrimientos y sus teorías sobre el nacimiento del Nilo. En ese impasse, primero Barton tenía que explicar sus ideas, sus teorías, apoyado, les digo, del famoso David Livingstone en la época. Hay un personaje muy importante, que es la esposa de Richard Francis Barton, se pone en contacto con Speke para intentar limar asperezas entre los dos, estos grandes personajes. Speke le confiesa a la mujer de Barton que una de las razones por las que partió su amistad o rompió su amistad es por el informe de aquella batalla que sucedió en Somalia. La esposa de Barton, asombrada, le dice a Speke que no crea todo lo que dice Sir Walter Oliphant y que vaya él mismo a leer ese informe. Y Speke accede a hacerlo. Se va a la Sociedad Geográfica de Londres, lee ese artículo, ese informe de aquella batalla y descubre con estupor que realmente lo que decía Barton es que él había sido un héroe. Se da cuenta de su grave, grave error. Había roto su pacto de caballeros, había perdido la nobleza, el honor, por sí, sin duda inducido por un ser que también lo había perdido, un Sir inglés, Sir Walter Oliphant, pero él realmente había quedado como un personaje despreciable para sí mismo. Con lo cual decide irse hundido, deprimido, de caza a un terreno de un amigo suyo. En ese mismo momento, ese día, Barton ha empezado su debate, sus explicaciones sobre el descubrimiento de las fuentes del Nilo, sobre las exploraciones, y en ese instante cuando está de caza, John Hanning Speke sufre un extraño y repentino accidente de caza. John Hanning Speke muere de un disparo de su propio rifle. Se dice que es un accidente de caza, oficialmente, aunque mucha gente defiende la teoría de que es un suicidio, ya que no puede soportar haber perdido el honor de esa manera. Las noticias llegan a esta charla delante de la Sociedad Geográfica de Londres, llegan a Barton, y él mismo decide, en recuerdo de la amistad que ha tenido realmente sincera con John Hanning Speke, a pesar de todo lo que haya pasado, que no quiere continuar con el debate. La conclusión es muy fácil y muy simple. Si queréis descubrir las fuentes del Nilo, si queréis tener una a ciencia cierta, conocer dónde nacen, id vosotros mismos. How to
tuvieron que transcurrir 13 años más hasta que otro mítico explorador africano, Henry Morton Stanley, el protagonista de su famoso encuentro con Livingstone, el Dr. Livingstone, supongo, explorase concienzudamente los lagos Tanganyika y Victoria y certificara de manera definitiva el nacimiento del Nilo Blanco en la orilla septentrional norte del lago Victoria, en Ripon Falls, con lo que el descubrimiento de John Hanning Speke quedaba plenamente ratificado. Y hasta aquí la historia del descubrimiento del gran, mítico y misterioso del río del Nilo, el descubrimiento de las fuentes de este mítico río. Espero que os haya interesado, que os haya parecido una historia muy bonita. Realmente es de una historia que aúna grandes, grandes hombres, grandes exploradores, grandes aventureros de corazón. Yo soy muy fan de Richard Francis Burton porque me parece el estereotipo del hombre carismático, rudo, aventurero, valiente, explorador. Y realmente desde pequeño me ha marcado, o sea, debo reconocerlo. Bueno, espero que os haya gustado esta historia y vamos a pasar con más aventuras sobre el continente africano en Ankawa, África.

Bien, y seguimos con Ankawa, África, un repaso del continente. Me vais a permitir el lujo de hoy hablaros un poquito, un tema en el que no estoy muy especializado, la verdad, pero ¿quién no come? ¿No, verdad? Entonces vamos a hablar un poco de gastronomía africana. Os voy a comentar por encima un poco lo que es la gastronomía en general, sin entrar mucho en el detalle, en diferentes regiones del continente negro, del continente africano, ¿de acuerdo? La cocina de los distintos países, digamos, del continente negro, se caracteriza sobre todo por su exotismo, el cual se consigue gracias al uso de numerosas especies, ingredientes propios que se pueden encontrar principalmente en África o en países cercanos. La gastronomía africana es también ampliamente influenciada por la cocina asiática, ya os digo, y la occidental. En las regiones norteñas, en el norte de África, incluyendo, no sé, Túnez, Argelia, Egipto, Marruecos, Libia, estos países, el cuscús es el alimento básico. Se trata de una sémola de trigo, la cual se cocina de una forma muy similar a la pasta. El cuscús se cocina acompañado de diversos ingredientes que pueden variar según el caso, aunque habitualmente nunca suelen faltar aceite de oliva, azafrán, el clavo, el jengibre o otras especias. Por otro lado, cualquiera que visite África, sea el país que sea, podrá apreciar que el marisco, especialmente si se visitan las zonas del sur y del este del continente, es un alimento muy especial. No se trata tanto de las especias de marisco que se consumen, sino más bien la forma de prepararlos. Las sopas, los estofados de marisco que se preparan en las zonas que... Bueno, estas zonas forman parte del orgullo gastronómico, digamos, de sus habitantes, ¿no? De la región. Al este de África son dos, digamos, los platos más representativos, más importantes. Destacan sobre todo el matoke y el ugali. Sin duda. En primer lugar, el matoke es una preparación muy sencilla, hecha a base de plátanos verdes al vapor. En segundo lugar, el ugali se prepara con maíz, de manera muy similar al almidón de maíz, a la polenta, algo así, y se utiliza para la preparación de guisos y sopas diversos. Se dice que el mejor ugali de África puede gustarse en Uganda, aunque eso es debatible. El ugali realmente es una pasta de maíz blanco que acompaña a carne, pescado o verduras principalmente. En los países del oeste de África, el maafe es otro guiso muy popular, cuyo ingrediente principal es el maní. De hecho, es un plato que se consume casi a diario. Se trata básicamente de un estofado de carne en el que se incluyen varios vegetales, arroz, huevo duro y el maní. En las regiones centrales, el bambara es uno de los postres más atractivos. El bambara en sí es realmente un tipo de granola, digamos, de arroz, mantequilla de maní y azúcar todo reunido, lo que da un toque muy, muy dulce, por supuesto, y muy, muy rico. Si os tengo que recomendar 5 platos, digamos, del continente africano en general, sin duda el cuscús sería uno de ellos, el ugali, por supuesto, lo tendréis que probar, esta bambara, digamos, y el mafe, que es el guiso este de maní del oeste de África, con huevo duro picado, carne, vegetales. O sea, la verdad es que está muy rico, es muy bueno. Mariscos en general, en la parte sur de África. Bueno, si podéis ir a las islas de Zanzíbar, por ejemplo, o bueno, Kilwa Kisimani, todo lo que es la costa, Mafia, no sé, o también la costa de Kenia, los mariscos son muy ricos y ya los hacen tanto como en sopas, como estofados, y la verdad es que están muy orgullosos y son muy ricos. A destacar también en Etiopía un plato que me encanta, que es la injera, que realmente es un plato fascinante. Es una especie de pan plano muy fino, parecido a una especie de crepe, digamos, y forma parte de cualquier comida etíope. Está hecha de harina fermentada, de tef, un cereal local, que luego se cuece en una plancha de cerámica redonda y que se mantiene caliente sobre la leña del fuego. Se suele acompañar de guisos variados, como el dorbat, pollo a la salsa, o un puré de lentejas, o ya un puré de garbanzos, por ejemplo, bastante similar al hummus, y se va recortando esta injera, esta crepe, y se van cogiendo trocitos de estos purés o de estos guisos, y se va acompañando, se va comiendo todo junto, incluso con las manos, que es la mejor forma. Realmente la injera a mí me dejó fascinado. Estos son los platos que os recomiendo en África. Ha sido un poco repaso muy general, muy rápido sobre la gastronomía africana, pero es para que os hagáis una idea de 4 o 5 comidas típicas del continente africano. Ya sabéis, si venís a África, no dejéis de probar estas cosas.

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0: Y seguimos con nueva sección, bueno, con la sección clásica de la respuesta al oyente. Nos enviáis preguntas, ya sea por email, por teléfono, por WhatsApp, sea como sea, os vamos a responder, no hay ningún problema. Podéis hacer al teléfono o por el WhatsApp, al teléfono de Ankawa Safari, lo tenéis en la página web, www.ankawasafari.com, o también directamente al WhatsApp de la Radio Viajera, al +34 667 973 946, ¿vale? 667 973 946. Hay un WhatsApp donde grabáis un mensaje de voz, decís que es para Ankawa África y yo os responderé. Podéis encontrar este teléfono también en radioviajera.com sin ningún problema y os contestaremos, ¿de acuerdo? Este mensaje, de hecho, me ha llegado por WhatsApp, pero me ha llegado de forma escrita, ¿de acuerdo? Es de Irache, una chica, bueno, no sé, chica, una señora, una mujer, no sé, de San Sebastián, que de hecho estuve no hace mucho intentando dar una charla allí sobre protección de animales en peligro de extinción y sobre viajes. No tuve suerte, pero de todas formas me pasé por San Sebastián. Estuve en el casco antiguo, en aquel, bueno, el que está a pies del monte, ¿cómo se llama? Monte Urgul, y bueno, me puse a pinchos que no veas. Y en la playa de La Concha, además, es que muy bonito San Sebastián, ¿eh? O sea, lo flipé. La verdad es que me encantó de todo, la arquitectura, cómo es la ciudad, el casco antiguo, de un paseo por allí, los pinchos, que un poquito caros, la verdad, pero es como me puse a pinchos. Y muy bien, pero bueno, a la pregunta, lo que me contestas, lo que me preguntas, sobre el mensaje, bueno, hola Dani, ¿verdad? Que vamos a Uganda, Queen Elizabeth, que si es, en resumen, que si es necesario o es prescindible ir al Parque Nacional del Queen Elizabeth en Uganda. Bueno, no sé cuántos días vais a estar en Uganda, en el país. La verdad es que os recomiendo mínimo 10 días, por lo menos. Obviamente vais a ir a ver los gorilas y pasaréis por Murchison Falls y por las fuentes del Nilo. Queen Elizabeth para mí es imprescindible, si vas a Uganda, obviamente. Es un parque nacional muy, muy bonito. Te pilla de paso, vayas donde vayas, ya que si vas a Murchison Falls para ir a los gorilas, tienes que pasar por Queen Elizabeth, y es un buen lugar para parar, pasar noche y ver unos cuantos animales. Al revés igual, si vienes de los gorilas hacia el Parque Nacional de Murchison Falls o hacia el norte. Es un buen lugar, muy interesante también si quieres ver chimpancés. Te voy a contar un poco en general cómo es el parque. Si vienes desde Kampala, hay dos carreteras que te pueden llevar directamente. Si no vienes del norte de Murchison Falls o del sur de los gorilas, puedes llegar desde Kampala vía Mbarara, la ciudad universitaria de Uganda. Son 420 kilómetros. Y si vas por el norte, por Fort Portal, que también hay un montón de campos de té, es muy bonito, son 410 kilómetros. O sea que no es mucha distancia y no hay tanta diferencia a pie de la carretera que pilles. Yo iría, desde luego, por Fort Portal solo por ver los campos de té. Si me quieres seguir, tanto tú como alguien que esté interesado en Uganda o en este parque, es mejor que pilléis un mapa, ¿de acuerdo? Un buen mapa. Y me sigáis lo que voy a ir diciendo, ¿de acuerdo? Ya os digo, puede ser línea recta, yo iría por Fort Portal porque es muy bonito el paisaje, es mucho mejor que por Mbarara, a no ser que vayas y pares en el lago Emburo, que también es un parque nacional muy bonito, sin felinos, pero con un montón de animales y está muy bien. Pero ya te digo, mejor por Fort Portal, directamente desde Kampala. Es un parque nacional para mí imprescindible, no lo dudes. Si vas a ir a Uganda y estás pensando, te lo entra, sí que es verdad que hay que pagar la entrada y tal, tal, tal. Es dinero, pero... Y alojarse... Bueno, aquí es que te puedes alojar incluso en la parte de fuera, en la entrada, porque no hay ningún problema. Es muy accesible todo. Y fuera del parque, obviamente, es mucho, mucho más barato. Pero, joder, no pierdas el tiempo. O sea, ves. Para mí es muy bonito. Está en pleno Valle del Rift Albertino. Son 2.000 kilómetros cuadrados. O sea, es un parque grande, pero no es muy, muy grande comparado con otros parques de África. Está dividido en dos, la parte este y la parte oeste, y tiene varios lagos. Puedes ir al lago George o el lago Edward. Son muy bonitos, son pequeñitos, y en las zonas, hay zona de, en la zona sobre todo del lago George, es una zona donde puedes encontrar grandes manadas de elefantes, puedes encontrar leones también y algún leopardo. Se puede hacer un vuelo en globo también por encima del Parque Nacional del Queen Elizabeth, que es muy, muy bonito. Es un poquito caro, pero la verdad es que es muy, muy bonito. Muy cerca también está la garganta de Kiambura, forma parte del parque. puedes encontrar chimpancés, una colonia de chimpancés. Hay que bajar, es un pago extra. Todo lo que sea ver chimpancés es un poquito más caro y siempre es extra, aparte del parque, pero vale la pena. Si no vas a ir a Budongo, por ejemplo, en Murchison Falls, o a Kibale en Fort Portal, que son dos de los lugares para ver chimpancés más conocidos de Uganda. El lago en Kiambura, por ejemplo, es hay una familia de chimpancés muy, muy recomendable. Es muy, de muy fácil acceso y se pueden ver un montón de animales. A nivel de vida animal, el Queen Elizabeth contiene 95 especies diferentes de mamíferos, ¿vale? Es el que tiene más de todo Uganda, incluso más que Murchison Falls. No va a tener rinocerontes y tal, pero tiene leones, tiene leopardos, tiene serval, por ejemplo, yo lo he llegado a ver, aunque es difícil de encontrar, búfalos, y te digo, y hasta primates como los chimpancés. De aves es lo que está más servido. 604 especies. Es uno de los más grandes de toda África, donde se pueden concentrar más especies de aves. Yo he visto aquí ornitólogos llorando por la gran diversidad de aves que hay, sobre todo en el canal de Kazinga. El parque, en la parte más del oeste, digamos, del parque, perdón, está dividido por un canal natural, no es un canal artificial, que une los dos lagos, el George y el Edward. Este canal, conocido como Kazinga, se puede hacer navegando. Hay unas barcazas del parque y alguna empresa privada que se pueden contratar allí mismo y hacer un paseo de un par de horas, tres horas en barcaza por el canal. Es muy recomendable porque hay un montón de hipopótamos, hay muchos cocodrilos y sobre todo puedes ver esta gran diversidad de aves. Más de 600, ¿no? Llega un momento que no sabes ni identificarlos de tantos que hay, es una barbaridad. También en el bosque de Maramagambo se puede encontrar un montón de especies y también un grupo pequeñito de chimpancés que también se puede encontrar. Es más barato en Maramagambo ver los chimpancés, puesto que no hay tantos. Pero es un bosque lluvioso, muy muy bonito, aunque sea solo el paseo por el bosque de Maramagambo. Reptiles también hay, ya os he hablado de los cocodrilos que puedes encontrar en el canal de Kazinga, pero además también puedes encontrar el famoso lagarto monitor. Es un sitio que tiene dos temporadas de lluvia. Durante marzo y mayo y entre agosto y noviembre, digamos. La de marzo y mayo es más potente la lluvia. Agosto y noviembre son pocas lluvias. Bueno, flojas, pero puede llover. Y además es una de las partes más calurosas de Uganda. La temperatura máxima, por eso, nunca va a llegar a los 30 grados. Son 28 más o menos. Donde tendrías que ir, aparte de pagar la entrada y entrar en el parque y empezar a circular haciendo safari, debes de ir a la península de Mueya, ¿vale? Mweya, Mueya, es donde están las barcazas para empezar el safari fluvial por el canal de Kazinga. Además está el centro de interpretación o de información, el Queen's Pavilion, donde está en la línea del Ecuador también. En la línea de Ecuador pasa por en medio del Queen Elizabeth, con lo cual llegarás y hay una famosa escultura, digamos, de circular, donde pone que es la línea del Ecuador, y es muy bonito pararse a hacerse una foto y comprobar, si queréis, incluso el efecto Coriolis, el cual el agua gira en al contrario o en el mismo sentido que las agujas del reloj según si estás en el norte, hemisferio norte, o en el hemisferio sur. Es una gran curiosidad. Si seguís hacia el sur, hacia el parque de Bwindi, hacia los gorilas, os recomiendo pasar por Isasa. Isasa es una zona un poco remota, la parte más remota, digamos, del parque de Queen Elizabeth, pero se pueden encontrar los famosos leones trepadores, unos leones que han aprendido a subir a los árboles y allí se encuentran, tan frescos, encima de las ramas no muy altas, no son leopardos y pesan demasiado para subir muy alto de los árboles, pero sí que suben a las ramas más gruesas. También puedes encontrar la zona de los cráteres. Son cráteres de explosión y es donde están inundados, donde hay mucha agua. Son alcalinos, algunos salinos, y muchos animales se concentran en estos cráteres para ir a comer esa sal que no pueden obtener al ser herbívoros de las plantas. Entonces se dirigen a estos cráteres y ahí es donde beben y donde ingieren esta sal. Muchas aves que son migratorias, por ejemplo los flamencos, se pueden encontrar en muchas ocasiones en estos cráteres de explosión. Hay muchos tipos de alojamiento. Tenéis desde lodge, grandes lodge, como el Queen Elizabeth Lodge, o varios otros que están justo en la entrada, el Simba Camp, también hay zonas de acampada. Hay una zona de acampada en el en Muella, en el mismo, en la misma península de Muella, pero los baños están muy mal, no os recomiendo ya ir allí. Ha caído en decadencia los últimos años y no hay ni duchas y los baños están muy, muy mal. Pero sí que en los límites del parque hay muchos, muchos lodges y muchas zonas de acampada que están oficialmente fuera del parque, pero están en el límite y son de muy fácil acceso, de verdad, tanto las acampadas como los lodges. Ya os digo, como resumen, para mí es un parque que vale muchísimo la pena, de primates, aparte del Velvet Monkey, los chimpancés, el globo de cola roja, el Oes Monkey, el mono azul, también podéis encontrar babuns, claro, también babuinos, pero claro, si tenéis un poquito de suerte, aparte del león, el leopardo, podéis encontrar el serval o el gato salvaje, que están muy bien. Yo he encontrado leopardos en la zona de acampada, de hecho en Muella se pueden encontrar. Están los chacales, si hablamos de cánidos, o hienas, un poco más difíciles de ver, pero se pueden encontrar las hienas, mangostas de mangosta rayada, jinetas, civetas, hipopótamos desde luego, y elefantes un montón. Ten en cuenta que elefantes, hay manadas muy grandes en la zona. Luego duíqueros también, antílopes más pequeños, antílopes de agua, topis, cobos de Uganda. No sé, jabalís verrugosos también podéis encontrar. Pangolines son nocturnos y están en peligro de extinción, son muy difíciles, muy difíciles. Yo sé que están allí, pero no los he podido encontrar. Si tenéis suerte, nunca se sabe. Y los cocodrilos, por supuesto, lagarto monitor y otros tipos de serpientes. De hecho, aquí se puede encontrar la pitón de ave. Para mí, la más destacada y más bonita, el águila pescadora o picargo vocinglero. De hecho, viven en parejas, son territoriales y en todo el canal de Cacinga se pueden encontrar. Me parece una ave maravillosa, majestuosa, y la podréis ver. Yo ya te digo, no lo dudaría, si vais a Uganda y estáis eligiendo algunos parques nacionales, aparte de los gorilas, que es otro parque nacional, Bwindi, Cacinga, allí donde vayáis, dos parques nacionales imprescindibles para mí, Murchison Falls y Queen Elizabeth National Park. Sí que hay otros como Semiliki o hay otros, o Lago Muro, entre otros parques, pero si tengas que elegir dos, elegiría Murchison Falls y Queen Elizabeth. No lo dudaría. Espero que te haya servido. Cualquier otra pregunta que tengáis me la podéis enviar, ya os digo, al WhatsApp de radioviajera.com +34 667 973 946 o al teléfono de contacto en la página web de www.ankawasafari.com, que nos llegará.
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2: Bienvenido y bienvenida al programa de podcast de turismo sostenible de Travindi en colaboración con Radio Viajera. Soy Cristina Vilá, editora jefe en Travindi Español, y a través de nuestro proyecto buscamos demostrar cómo el turismo puede ser un generador de impactos positivos tanto en el territorio, en la población local, en el viajero y en la naturaleza. Estás escuchando nuestra quinta temporada de podcast dedicada a dar visibilidad a profesionales del sector que nos inspiran en su trabajo y experiencias en el camino hacia un turismo sostenible en Iberoamérica. Para cualquier sugerencia o comentario, puedes escribirnos a través de nuestras redes sociales, donde nos encontrarás como @travindi_es, o escribirnos directamente al correo info@travindi.es. Leemos todos los comentarios y estaremos encantadas de contactar contigo. Hoy tenemos con nosotros a Claudio Barrientos, director de Travesía Turismo Comunitario, un operador turístico basado en la innovación social que ayuda a diversificar la economía generada por las actividades pesqueras de la región de Los Ríos en Chile a través del turismo comunitario. Buenas tardes, Claudio. Gracias por aceptar la invitación de Travindi en el podcast para Radio Viajera.
3: Gracias, Cristina, por la invitación.
2: A ti. Cuéntanos qué es Travesía Turismo Comunitario.
3: Bueno, esta es una iniciativa que tiene que ver con la innovación social, donde buscamos ser somos un operador turístico, donde nuestros beneficiarios o el que ofrece el servicio final son pescadores artesanales de Chile en la región de Los Ríos, donde han diversificado en actividades de turismo. Entonces nosotros los ayudamos a coordinar grupos, hacer algunas experiencias asociadas al territorio y relevar como la vida del pescador artesanal, cómo esto puede ser un atractivo turístico para las personas. Entonces somos ese operador turístico que operamos acá con pescadores artesanales de la región.
4: Genial. ¿Y cómo surgió la idea, ¿no? de agrupar estos pescadores artesanales para, digamos, crear experiencias turísticas?
3: Sí, bueno, lo que pasa es que, tal como en otras partes del mundo, algunos recursos del mar no son tan abundantes. Entonces, muchos pescadores ven en actividades como la acuicultura de pequeña escala o el turismo una real alternativa para diversificar su trabajo. Entonces, en ese contexto, y aprovechando la belleza escénica de algunos lugares de la costa, muchos emprendedores ya han desarrollado por varios años actividades turísticas, como cabañas, paseos en lancha, cabalgatas. Entonces, lo que nosotros hicimos viendo esta oportunidad es poder agruparlos y realizar una oferta consolidada de todos estos grupos.

0: están trabajando de manera independiente. Así un poco nace la idea de poder ofrecer este servicio y también porque conocimos otras organizaciones que están trabajando en el turismo comunitario y porque el turismo comunitario es lo que nos llama la atención, es como con el trabajo que nosotros podemos desarrollar también genera algo, queda algo para la comunidad o el desarrollo de estas comunidades. No solamente vender turismo, sino que vender la experiencia y también que algo quede para el desarrollo de la comunidad en su conjunto.
1: Genial. ¿Y qué organizaciones forman parte de este proyecto?
0: Bueno, comenzamos con agrupando a sindicatos de pescadores que tenían actividades de turismo. Por ejemplo, un sindicato que se llama Guiro, un sindicato de Chaiwin, que son, el sindicato adopta el nombre de la localidad que está asociada. Y también algunos emprendimientos individuales, donde pescadores que pertenecen a estos sindicatos o pescadoras tienen su propio emprendimiento. Entonces hay muchos restaurantes asociados y cabañas, paseos de embote. Entonces todos estos grupos individuales que son parte de un sindicato o son socios de un sindicato, nosotros trabajamos con ellos.
1: Okay. Y antes has nombrado, ¿no?, los atractivos de la zona. Vosotros estáis en la región de Los Ríos, en Chile, ¿verdad?
0: Sí.
1: ¿Qué atractivos nos puedes contar de la zona?
0: Bueno, primero que nada, Chile es un país súper angosto. En poco menos de 2 horas tú estás desde la montaña, llegas al mar. Y en la región de Los Ríos estamos uno de los ríos más grandes. Y acá en la zona se forma un estuario. Uno de los más grandes y navegables acá de Chile. Y encuentras desde un paseo por las islas que están dentro de este estuario. Vegetación, existe la selva valdiviana. Tenemos una reserva de bosque de alerce en la zona costera. También tenemos todo el mar, el sector costero, playas muy grandes, ríos también navegables. Entonces, esa mezcla entre el bosque, el río y el mar, más el atractivo de el mismo trabajo de los pescadores, hace que sea una zona muy, muy atractiva, muy abundante de vegetación. Hay lugares donde se mezclan dunas, playas y mucha vegetación. Entonces, hay mucho, mucho verde y mucho azul. Entonces, eso no es muy atractivo para los visitantes.
1: Sí, sí, ya suena muy bien. Y ese tipo de experiencias que has nombrado, ¿no?, que habéis creado junto, ¿no?, con el territorio, cuéntanos un poco, ¿qué tipo de experiencias y en qué os habéis basado para crearlas?
0: Sí, estamos desarrollando una ruta principal que es familiar, donde consiste en la visita de 2 noches, 3 días, donde un visitante llega al sector costero de Chaiwin, se instala en las cabañas, que obviamente las cabañas tienen vista al mar, tienen tinajas de agua caliente donde la gente puede disfrutar también. Y después esta experiencia se nutre con pequeñas experiencias donde las mujeres recolectoras de orillas le pueden enseñar al turista a cómo se sacan los mariscos, después se pueden consumir. Hay actividades como paseo en lancha, donde pueden en un día ir a visitar, navegar por 2 horas en un río, pescar. Y esto lo asociamos también a restaurantes que administran los propios sindicatos. Tenemos varios restaurantes donde se ofrecen productos del mar típico. También en otra jornada tenemos actividades de incluso buceo, kayak, cabalgata. Entonces una persona puede disfrutar o una familia puede disfrutar todas estas actividades durante el periodo que dura el tour. El tour puede ser asistido, desde los vamos a buscar con una van, cruzamos el río, lo llevamos para todas estas localidades que son de no tan fácil acceso, o lo pueden hacer en sus propios vehículos. Entonces tenemos esa versatilidad de poder incluir o ampliar la oferta. También tenemos una experiencia de navegación en un bote a vela, un bote de pesca artesanal que vamos desde una caleta, llegamos hasta una lobería, entonces se ven muchas aves pelágicas. Entonces una alternativa que tiene muchas actividades que tú puedes desarrollar en estos días que puedas visitar.
1: Muy bien. ¿Y cómo entráis en contacto, ¿no?, con las protagonistas, que son pescadores, pescadoras, ¿no?, todos los alojamientos, restaurantes, para que veáis estas experiencias y cómo reaccionan, ¿no?, cuando queréis cómo agruparlos y ayudarles para que se conozca más su tipo de negocio?
0: Sí, lo que pasa es que nosotros trabajamos hace más de 15 años con los pescadores. Vale. Básicamente temas productivos de pesca. Entonces ellos ya conocen el tema asociativo. La diferencia es que acá en el turismo trabajan de manera independiente, cada uno con su negocio.

0: coordinamos esas visitas en temporada media o temporada baja. Entonces ellos lo reciben muy bien porque nosotros no solamente lo apoyamos con turistas, sino que también o con pasajeros, también lo apoyamos con, le entregamos elementos de protección personal para protegerse de COVID, los apoyamos en la difusión, le entregamos fotos bonitas para que ellos puedan difundir individualmente sus proyectos. Entonces los apoyamos, los asesoramos, entonces es un trabajo de manera colaborativa que desarrollamos con ellos.
1: Muy bien. ¿También les hacéis algún tipo de formación o en ese sentido no trabajáis?
0: Nosotros con el turismo comunitario estamos trabajando desde 2014 y ahí hicimos en esa época muchas formaciones, que era el turismo comunitario, como del porcentaje que nosotros generamos por una visita, qué porcentaje se puede quedar para la comunidad, en qué tipo de proyectos se puede utilizar esos fondos. Entonces hemos hecho ese tipo de formación, hemos trabajado en planes de negocio con ellos, pero no les gustan mucho las capacitaciones. Está un poco aburrido. Entonces, y desde que surgió la pandemia hemos hecho mucho trabajo virtual. Entonces, en esa virtualidad estamos generando una especie de cápsulas donde le entregamos información a través de WhatsApp, cosas más dinámicas donde ellos pueden mejorar las cosas de su trabajo. Pero básicamente lo que hemos tratado de hacer ahora es capacitarnos al tema del turismo inclusivo. Eso es como lo que ellos están empezando a trabajar en conjunto con nosotros.
1: ¿Y cómo estáis trabajando? ¿Tenéis, no, una ruta inclusiva o la estáis trabajando?
0: Bueno, eso te comento que nosotros cuando empezamos a crear esta ruta invitamos a Pablo Meriños, que es un español que tiene una empresa que se llama Bluscus en Galicia. Y él vino a Valdivia, visitó la ruta y nos comentó que dentro de su empresa habían hecho un proyecto que se llama Sentir Omar. Vale. Donde ese proyecto habían trabajado con un grupo de personas con discapacidad y organizaron una salida en los veleros. Capacitaban a los dueños de los veleros y también a las familias de los chicos que salían con ellos. Entonces, a partir de esa idea, nos regaló un libro también. A partir de ese día, nosotros dijimos, ¿por qué no la replicamos acá? Y con todo el equipo iban a venir acá a Valdivia a apoyarnos en desarrollar la ruta, pero con la pandemia... Todas esas ideas de viaje, de asesoría, ya no se pudieron desarrollar. Entonces contratamos un equipo local de expertos en temas de discapacidad y nos asociamos también con organizaciones locales de discapacidad. Entonces generamos un trabajo de co-creación desde el inicio. Identificamos, visitamos las lanchas, fuimos a los restaurantes, hicimos la ruta, identificamos las brechas y a partir de las brechas propusimos una ruta que hicimos un piloto hace poco con un grupo de una asociación que se llama Asociación Solidaria de Sordos de Valdivia, donde probamos este piloto y también les pareció muy bueno. Entonces estamos en esa etapa del desarrollo del piloto, involucrando a más organizaciones con discapacidad de Valdivia. Queremos avanzar también en el tema de acceso universal. Vamos la otra semana a visitar los restaurantes, las cabañas, para ver qué mejoras se pueden hacer. Estamos aprendiendo del acceso universal, del turismo como un derecho humano, un derecho al ocio, el acceso para todas las personas con discapacidad. Entonces, nos hemos nutrido mucho de este grupo, que son mucha gente, son muchas organizaciones, y como ellos mismos nos indican, no tienen muchas opciones de... En una ciudad turística no tienen muchas opciones de hacer actividades donde haya una visión inclusiva.
1: Claro.
0: No se trata de hacer rampas o ascensores solamente para silla de ruedas, sino se trata de desde el acompañamiento, desde disponer de una persona que sepa lengua de señas, disponer de personal capacitado para que apoye a personas con discapacidad visual, tener señalética más legible, contarle toda la ruta, ser amable... Entonces, son varios conceptos que nosotros estamos tratando de adquirir como equipo y también traspasar también a los que presten el servicio, los dueños de los restaurantes, los tripulantes de las embarcaciones, los dueños de las cabañas. Entonces, estamos trabajando en ese acceso universal porque involucra también a adultos mayores que les cueste tengan movilidad reducida. Entonces, creemos que hay un nicho súper grande en este tema del acceso universal y el diseño inclusivo.
1: Genial. Y vosotros que ya lleváis tiempo trabajando en turismo comunitario, parece que desde un año, más o menos, hace un año que se oye mucho este concepto. ¿Cuáles crees que son los retos actuales del turismo comunitario?
0: Bueno, para nosotros, después, que siempre es un tema, como estamos en una zona donde es muy marcada el verano y el invierno, la temporalidad, nosotros es un poco romper la temporalidad, poder organizar grupos que vengan en la temporada baja, y también como específicamente en turismo comunitario es como podemos cerrar el ciclo, cómo generamos esas ventas y cómo finalmente utilizamos ese porcentaje de utilidades que dejamos para hacer mejoras comunitarias, cómo se organiza entre todo el grupo, cómo se finalmente se ejecuta alguna actividad que cierre el ciclo de la mejora para la comunidad. Eso todavía no lo desarrollamos, pero es lo que nos gustaría poder en mediano plazo, en el corto plazo, poder desarrollarlo y poder ver los frutos a corto plazo.
1: ¿Y crees que, por ejemplo, estoy pensando en conceptos como turismo sostenible, turismo responsable, que ahora se escuchan un montón y que parece que todo el mundo hace ese tipo de turismo, pero a veces no es así, ¿no? Y hay lugares que se masifican. ¿Crees que puede llegar a masificarse ese tipo de turismo comunitario, que es mucho más, digamos, más minimalista, ¿no? Más de estar con la comunidad, de poder hablar con ellos y de interaccionar?
0: Se puede masificar, pero no tanto, porque al final es todo un tema de coordinación, de cómo disponer esta logística, de cómo organizar esta ruta, porque no es tan simple. Y nosotros vimos que este verano todas las organizaciones internacionales veían que este iba a ser un turismo que estaban buscando eso, buscando hacer algo más con la naturaleza, cercano con la gente, pero vimos que eso no ocurrió en este verano, porque la pandemia no se detuvo. Entonces aumentaron algunos procesos de cuarentena, de dificultades para el acceso, entonces no se dio, el turismo tradicional nomás, solo llegar a una cabaña y en sus propios vehículos. Entonces estos grupos organizados que nosotros esperamos no se está dando todavía, pero pensamos que post pandemia, cuando ya esté la gente vacunada, cuando ya los niveles de contagio bajen, se puede revitalizar este tipo de turismo. Sí. Estamos con la incertidumbre. Nosotros seguimos trabajando, la gente sigue trabajando, vemos que hay una oportunidad. Estamos organizando grupos, organizando fan tour para que más gente la conozca. Estamos asociándonos con otros grupos que tour operadores intermedios. Entonces estamos en ese proceso de poder generar esta oferta. Siempre hemos ido más lento de lo que esperamos porque no nos ha dado mucha tregua la pandemia.
1: Claro, ¿no? Y también saber llegar a ese cliente, ¿no? Que realmente le interesa ese turismo como más local, ¿no? Y más de interacción. Creo que es otro reto también dentro del turismo comunitario.
0: Claro, el reto es cómo tú logras llegar a un grupo, cómo tú lo haces de manera coordinada, cómo si lo haces con un grupo familiar. Pero hemos estado entre cuarentena y libertades, bien con dificultad de viaje entre las regiones, entonces tampoco ha habido tanta libertad de movimiento. Entonces creemos que ya pasada la crisis podemos avanzar más en esos tópicos, y lo que queremos lograr también es que de manera coordinada muchas organizaciones que trabajen con personas con discapacidad puedan también disfrutar estas actividades que no tienen acceso ni con pandemia ni antes de la pandemia. Entonces, nuestra apuesta queremos llegar al límite de la innovación social, donde trabajamos con un grupo de pescadores que los apoyamos para mejorar su calidad de vida, pero también lo vamos a asociar con este grupo de organizaciones con personas con discapacidad que también ven limitada su oferta de turismo. Entonces, juntamos estos dos grupos y potenciamos la innovación social.
1: Sí, sí, hacéis un muy buen trabajo. Y así para acabar y hacer un poco de reflexión en el sector, ¿qué papel crees que debe jugar el turismo en esa época en que nos encontramos, como tú has dicho, ¿no? Una crisis sanitaria que ahora nos dejen salir ahora, ¿no? Y juntándose también con la crisis climática.
0: El rol que puede jugar el turismo siempre son actividades mucho más sustentables. El turismo es nosotros en la pesca artesanal lo vemos como una oportunidad donde el desarrollo o el trabajo puede desarrollarse de manera asociativa, no sé si es buena bien la palabra, pero de manera en conjunto con la naturaleza.
1: Claro.
0: Las actividades son poco invasivas, son de pocas personas, es contacto con las personas que hacen una actividad tradicional. Entonces, como a pequeña escala, estamos Valdivia queda a una hora de Corral, de Chaguín, donde están estas zonas de turismo. Entonces, de una ciudad un poco ajetreada, llegamos a una localidad en pocos minutos, donde está se disfruta la naturaleza, se disfruta la gente. Entonces, creemos que es el camino para hacer negocios más sustentables. El turismo es un negocio que puede ayudar a muchas familias de pescadores han criado a su hijo, le han dado educación solamente con sus actividades de turismo. Entonces, creemos que es una actividad muy sustentable con el sector, con bajo impacto.
1: Genial. Muy bien, pues muchas gracias, Claudio, por contarnos todo el trabajo que hacéis en la región de Los Ríos, en Chile, esa innovación social, ¿no? que incluye también esa parte de turismo inclusivo. Así que muchas gracias por tu tiempo.
0: Gracias a ti por considerarnos y que les parezca importante difundir nuestro trabajo. Y nosotros también creemos que la colaboración entre países también es súper valiosa para poder hacer mejores proyectos, mejores innovaciones.
1: Muy bien, pues nada, muchas gracias y seguimos en contacto.
0: Vale, chao, que estés bien.

0: Para acabar, me gustaría dar las gracias a Claudio por su participación en esta entrevista tan interesante. Nos gusta ver cómo surgen proyectos que potencian la innovación social, no solo apostando por mejorar la calidad de vida de los lugareños, sino también apostando por un turismo inclusivo y universal. También me gustaría agradecer el equipo de edición y organización detrás de este programa de podcast. No solo tenemos desde Travindi a Laia Osuna y Rubén Salinas, sino también a Mary Vecino y el equipo de Radio Viajera, que hacen posible que cada semana podamos compartir con vosotros un nuevo episodio. Y para nuestros oyentes, si queréis tener más información, os invitamos a visitar las redes sociales de Travindi, @travindi_es, en Instagram, Twitter, Facebook o LinkedIn. Y también recordaros de visitar nuestra página web www.travindi.es. No dudes en contactar con nosotras si te gustaría participar en nuestro programa de podcast o colaborar con Travindi en cualquiera de las modalidades disponibles en la sección de Colabora de la web. Os esperamos la próxima semana con un nuevo podcast. ¡Hasta luego!
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2: Son las 2 de la tarde y 21 minutos.

Hay cuatro maneras en las que el sonido afecta a los humanos. La primera de ellas es fisiológica, mediante reacciones como la liberación de hormonas. Un sonido agudo, desagradable, por ejemplo, nos inundará inmediatamente de cortisol, que es la hormona del estrés. Pero los sonidos agradables o desagradables consiguen alterar también el ritmo de nuestra respiración o nuestra frecuencia cardíaca. Este sonido, por ejemplo, el de las olas del mar, tiene una frecuencia de 12 ciclos por minuto, que es aproximadamente la misma que la de la respiración mientras dormimos. Esa es la causa por la que es un sonido relajante, aunque probablemente también tiene que ver con el hecho de que cuando contemplamos el mar, la mayor parte de las personas es en una situación en la que no hay estrés, como las vacaciones. La segunda manera en la que nos afecta el sonido es psicológica. No solo la música, que es capaz de trasladar emociones. También, por ejemplo, el canto de los pájaros está asociado culturalmente y, por tanto, en relación con nuestra mente, con la tranquilidad. Si los pájaros cantan, es porque no hay peligro. Nos hemos ido contando de generación en generación. También afecta el sonido de manera cognitiva. Un ejemplo sencillo para demostrarlo es este. Lanzando dos mensajes distintos cada uno por un canal, dirigido con mayor presencia en uno de sus oídos, tendrá que distinguir, decidir cuál no será capaz de escuchar porque no será capaz de entenderlo, tendrá que elegir. En ambientes ruidosos, la productividad cae casi el 70%, y ese relacionado con la productividad es precisamente el campo de estudio de Julian Treasure, un consultor que ayuda con sus investigaciones a que la gestión del sonido e incluso de la firma sonora corporativa llegue a suponer beneficios para las empresas. Se dedica a crear ambientes sonoros adecuados, utilizando elementos como la música. La música es el sonido más poderoso que existe. A medida es utilizado incorrectamente. El poder de la música se debe a dos motivos. Se reconoce muy rápidamente y se asocia muy rápidamente. La música es muy poderosa y ocupa normalmente espacios comerciales en una forma muy inapropiada. Tan inapropiada que las ventas llegan a caer un 30% en las tiendas que no escogen correctamente su música, y eso tiene que ver precisamente con la última forma en la que el sonido nos afecta, que es en el comportamiento. Conducimos de una forma diferente en función de la música que escuchemos. Caminamos inconscientemente más deprisa para huir de los ruidos de la calle. El sonido es algo a lo que habitualmente prestamos menos atención que a los aspectos visuales, por ejemplo, cuando llega a tener mucha más influencia sobre las personas.

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Muy buenas noches, amigos. Bienvenidos una semana más a Historias de la Historia. Un programa que hoy nos sumerge de lleno en un hombre cuya vida es casi toda una aventura. Marino, geógrafo, cartógrafo. El mar y él formaron casi un matrimonio perfecto. Y aún hoy, muchos siglos después de su paso por el mundo, su nombre está presente incluso más allá de nuestro planeta. Esta es la historia de un viajero incansable, de un marino experimentado, pero sobre todo de un hombre curioso. Esta noche, en Historias de la Historia, os traemos la vida del capitán James Cook. Una vida que empieza un 28 de octubre de 1728, muy cerca de lo que hoy es la ciudad de Middlesbrough. Allí nació en el seno de una familia humilde, con 5 hermanos con los que mantuvo siempre muy buena relación. Siendo aún un adolescente, comenzó a trabajar junto a su padre en la administración de la granja familiar. Hacia el año 1745 entró a trabajar en una tienda de comestibles de una aldea de pescadores, aunque aquel trabajo no le agradaba demasiado. Su jefe entonces constató, después de un año y medio desempeñando una labor, dijéramos que con altibajos, que no estaba hecho para ese oficio, pero reconoció en él nobleza y honestidad, así que le echó una mano al presentarle a 2 hombres con los que tenía amistad desde hacía algún tiempo, los hermanos John y Henry Walker. Los Walker eran armadores muy conocidos de barcos que transportaban carbón y comenzaron dando trabajo al joven descargando mineral de los barcos, pero más adelante fue nombrado grumete de uno de esos pequeños carboneros que recorrían las costas inglesas. Allí encontró fascinación por el mar. Inicialmente, aquel viaje de preparación duró 3 años. Y al término de esa etapa comenzó a tener puestos de más responsabilidad en otros navíos de carga que cruzaban incluso el mar Báltico. Aquellos años le hicieron escalar posiciones en la Marina Mercante Británica. Y no sería hasta 1755 que le llegó su primera gran oportunidad. Le ofrecieron el mando del bergantín Friendship, cargo que desempeñó durante un tiempo hasta que se postuló voluntario para enrolarse en la Marina Real Británica.

En ese 1755, Inglaterra se hallaba inmersa en un conflicto devastador, la Guerra de los Siete Años, una contienda que enfrentó en un bando a Inglaterra, Prusia y varios países centroeuropeos, así como el Quebec canadiense, contra Francia y aliados tan poderosos como España, el Reino de Nápoles, el de Suecia o, en menor medida, el Imperio Mogol. Cook pensó que podría ascender más rápido al escalafón de mando enrolándose como marino en el ejército. Sin embargo, debía comenzar prácticamente desde el rango más básico. Y eso fue lo que hizo. Hizo valer su experiencia de 2 años en el Friendship y se puso a las órdenes del capitán Palliser a bordo del Eagle. La guerra en sí comenzó a principios de 1754 y uno de sus episodios más destacados es el sitio de Quebec, asedio que sirvió de prólogo para la batalla de las llanuras de Abraham de 1759. Allí, en la cercanía de la península de Terranova, tenemos al joven James Cook encargándose de ayudar en labores de cartografía, algo que se le daba especialmente bien. De hecho, durante esa etapa de su vida, fue uno de los responsables de trasladar al mapa gran parte del estuario del río San Lorenzo, uno de los más importantes de Canadá. Este sensacional trabajo facilitó el terreno para que los soldados ingleses al mando del general Wolfe lanzaran un certero y contundente ataque sorpresa contra los franceses.

La Guerra de los Siete Años acabaría en 1763, pero un año antes, Cook regresa a casa para casarse con Elizabeth Batts, hija de uno de los hombres que habían apostado por él como marino. Ella fue la madre de sus seis hijos. Acabada la guerra, Cook salía a navegar con menor frecuencia. Le encantaba disfrutar del campo, pero eso no era impedimento para que, si se presentaba la ocasión, surcara las aguas de nuevo. Uno de sus trabajos como cartógrafo fue el de representar las escarpadas costas de la península de Terranova. 5 años de su vida dedicó a trazar mapas de esos escarpados enclaves de la costa oriental canadiense, hecho este que llamó la atención de la Royal Society. Cook no pensaba que la primera reunión con los miembros de la prestigiosa Sociedad de Investigación Británica iba a proporcionarle prácticamente el paso a la inmortalidad en la historia. La sociedad le encargó una expedición al Pacífico con objeto de observar y documentar el paso del planeta Venus sobre el Sol. En 1768, a bordo del Endeavour, partió de Plymouth, hizo escala en Río de Janeiro y dobló el Cabo de Hornos para adentrarse en el océano más grande del planeta. Alcanzó las costas de Tahití el 13 de abril de 1769 y sería allí, en el pequeño y paradisíaco archipiélago, que llevó a cabo la misión encomendada junto al astrónomo Charles Green. En realidad, el propósito del viaje era sencillo. Calculando la distancia entre Venus y el Sol, podría calcularse de igual modo y usando fórmulas matemáticas complejas las distancias orbitales de los otros planetas del sistema solar.

Una vez completado el experimento, el Endeavour zarpó en dirección a Australia con un nuevo propósito: encontrar si había un continente más al sur de Australia que había sido descubierta hacía poco más o menos 150 años por el holandés Wilhelm Jameson y el español Luis Báez de Torres. El Endeavour llegó a Nueva Zelanda, a Tasmania, y realizó detallada cartografía del lugar.

Parcialmente completa la investigación, el barco se enfrentó a un terrible contratiempo. El 11 de junio de 1770, el Endeavour intentó atravesar la gran barrera de coral australiana y quedó severamente dañado. Casi dos meses se prolongaron los trabajos de reparación del navío. A su regreso a Inglaterra, con la publicación del diario de navegación, Cook se convirtió en todo un héroe en la comunidad científica. En su segundo viaje ya ejerció como comandante y también fue contratado por la Royal Society para que siguiera en la búsqueda de Terra Australis, el continente que podría existir más al sur, ya que el propio Cook había descubierto que Nueva Zelanda no estaba unida a un continente mayor.

Nuevo viaje, nuevo cargo y nuevo barco. En esta ocasión viajó a bordo del Resolution y siempre seguido de cerca por el Adventure, prácticamente un barco gemelo. Circunnavegó el planeta a muy baja latitud, siendo uno de los primeros hombres en adentrarse más allá del círculo polar antártico.

Sin embargo, en una de tantas nieblas que son frecuentes en el océano glaciar del sur, los dos barcos que hasta entonces habían permanecido juntos se separaron accidentalmente. Mientras el Adventure se acercó a Nueva Zelanda, donde tuvo algunos enfrentamientos con los maoríes indígenas, Cook continuó su navegación hacia el sur, llegando casi a vislumbrar el helado continente antártico. Hubo de darse la vuelta porque los suministros en el barco comenzaban a escasear. A su regreso a casa, James fue ascendido a capitán de navío y se le otorgó un retiro honorario, pero este no lo aceptó. El mar le llamaba y por eso no dejó escapar la oportunidad de embarcarse en un tercer viaje y nuevamente a bordo del Resolution, el ya capitán volvió a dejar atrás las tierras inglesas. En aquella ocasión, el principal propósito era devolver a su patria natal a Omai, un joven tahitiano que había ayudado mucho en la segunda expedición. En 1778, el capitán Cook se convirtió en el primer europeo en visitar el archipiélago de Hawái, a las que bautizó como Islas Sandwich, en honor a un gran amigo suyo, John Montagu, cuarto conde de Sandwich y máximo responsable de la Royal Navy. Cuando los exploradores llegaron a la bahía de Kealakekua, fueron recibidos por cerca de 10.000 hawaianos, que celebraban en ese momento una fiesta en honor de uno de sus dioses y pensaron que el propio capitán era la mismísima divinidad reencarnada. 3 semanas más tarde, un poderoso huracán destrozó uno de los mástiles del Resolution cuando éste se encontraba en alta mar, por lo que hubieron de dar la vuelta y regresar al refugio del archipiélago.

reparado el barco, se dirigieron hacia las costas de California. El propio Cook se encargó de cartografiarlas prácticamente hasta el estrecho de Bering, esa franja de océano que separa Alaska de un lado, de Rusia al otro. En 1779, James Cook regresa a Hawái, pero en esa ocasión la recepción fue hostil. El 14 de febrero, un grupo de indígenas roba una pequeña embarcación y los ingleses, como represalia, tomaron varios rehenes hasta que aparecieran los bienes sustraídos. El azar hizo que uno de los retenidos fuese el rey Kalaniopuu, y ello encolerizó a los indígenas, que se levantaron en armas contra los ingleses. Los hombres de Cook cometieron el error de repeler con violencia los disturbios, que en realidad eran pequeñas escaramuzas. Sin embargo, el ritmo de los enfrentamientos creció hasta el punto en que uno de los lances del combate, el capitán, recibió una puñalada y fue golpeado hasta la muerte. Los ingleses salieron de Hawái como pudieron y, aunque intentaron una última vez cruzar el estrecho de Bering, lo cierto es que regresaron sin conseguirlo y acabaron en Inglaterra, en Londres, hacia el año 1780. Los 11 años de navegación de Cook por el Océano Pacífico contribuyeron en gran medida a acrecentar los conocimientos europeos sobre la zona. Muchas islas, como la de Pascua y el archipiélago de Hawái, fueron localizadas con certeza por primera vez por europeos, y su mayor logro fue la creación de cartografía naval de grandes áreas del Pacífico de gran precisión. Cook estuvo acompañado de varios científicos cuyas observaciones y descubrimientos agregaron importancia a sus viajes. Los botánicos Joseph Banks y Daniel Solander fueron en el primer viaje. Entre ambos recolectaron más de 3.000 especies de plantas. Cook fue el primer europeo en tener un contacto amplio con los habitantes del Pacífico. Navegó por varias islas cercanas a Filipinas e incluso a islas pequeñas y muy remotas en el Pacífico Sur, y llegó a la acertada conclusión de que había una relación étnica entre todas las personas del Pacífico, a pesar de que se encontraran separadas por grandes distancias. Además, el capitán se aseguró de que su tripulación tuviera cítricos, vegetales y brotes de semillas en su dieta para controlar el escorbuto, una enfermedad bastante común en este tipo de viajes causada por la falta de vitamina C en la dieta, la cual podía ser fatal si no era tratada. El monte más alto de Nueva Zelanda lleva su apellido en su honor. También un archipiélago próximo a esta gran extensión de islas en el Pacífico. Y por supuesto, un cráter en la Luna. Como anécdota, el transbordador espacial recibió el nombre de Endeavour en honor a la primera embarcación en la que el capitán Cook navegó rumbo hacia el Pacífico. Y esta es la historia del capitán Cook, así os la hemos querido contar, con los detalles de una vida casi dedicada a la aventura, a la exploración y a la ciencia. Esperamos la hayáis encontrado interesante, como siempre. 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Nosotros estaremos de regreso la próxima semana, aquí en Viva Radio, con un nuevo programa. Hasta entonces, muy buenas noches y buena suerte.

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1: Achú.
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1: Achú.
3: Cada año, entre un 5 y un 20% de la población mundial se contagia con el virus de la gripe. Se calcula que la gripe llega a causar entre 300.000 y 500.000 muertes al año en todo el planeta. Un nuevo estudio epidemiológico muestra que si bien hay temporadas en que la vacunación antigripal es ineficaz, sí que podría rebajar la sintomatología de la enfermedad. El trabajo ha sido realizado estudiando la evolución de pacientes vacunados y no vacunados en distintas campañas con la dirección de la catedrática Ángela Domínguez del Departamento de Medicina de la Universidad de Barcelona.
4: Los que requirieron ingreso en unidades de cuidados intensivos o fallecieron, estaban menos vacunados que los pacientes que no requirieron ingreso en UCI o que no fallecieron. Es decir, que los pacientes vacunados que contrajeron la gripe tuvieron una enfermedad menos grave.
2: Stop sneezing, you ain't got a reason. 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
3: Estos datos refuerzan la necesidad de vacunación antigripal cada temporada para todas aquellas personas que tienen mayor probabilidad de presentar formas graves de gripe, la denominada población de riesgo, como ancianos, niños, personal sanitario o personas con otras enfermedades en quienes la vacuna a menudo no es suficiente para prevenir la infección.
4: Se ha observado que cuando la vacuna no previene la enfermedad, evita las peores consecuencias. Y esto refuerza la conveniencia de la vacunación anual frente a la gripe en las personas que tienen más riesgo de tener complicaciones, es decir, en las personas que tienen enfermedades crónicas y las personas de 65 años y más.
2: Chao.

Los investigadores señalan que una posible explicación de los resultados es que las personas previamente infectadas por el virus o que recibieron vacunas antigripales podrían obtener beneficios, al menos en parte, a través de un efecto memoria de las distintas células del sistema inmunitario.

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1: Son las 2 de la tarde y 59 minutos.

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0: llega el momento de nuestra sección Turistas con Puñetas. Así que ya tenemos aquí con nosotros a José Juan Picos. Y vamos a ver con qué turista puñetero nos sorprende hoy. Hola, José Juan.
1: Hola, un saludo para el equipo del Viajero Accidental y desde luego para los oyentes. Pues hoy os cuento que ni harto de raki me meto yo en una discusión en Twitter, un patio de monipodio donde te pueden armar la de San Quintín solo por dar los buenos días. Pero sin embargo, y siempre desde la barrera, es un espectáculo que me resulta muy entretenido. Hace unos días, por ejemplo, asistí a un debate tuitero sobre si la victoria española en Lepanto evitó que las mujeres europeas de hoy lleven burka. Alguien, con un tuit tonante, declaró que donde Europa se salvó en realidad fue en el sitio de Viena. Como ya he dejado claro que no intervengo ni aunque me aspen, no le pregunté si se refería al asedio de 1529, donde 700 arcabuceros hispanos acribillaron a los jenízaros, o al de 1683, en el que los temibles húsares polaco-lituanos escabecharon a la horda otomana. Luego pensé que esa victoria, la de la cruz sobre el Islam, tiene muchos padres. Pelayo en Covadonga, Carlos Martel en Tours, los bizantinos en los asedios omeyas a Constantinopla en el 668 y en el 717, los normandos que ocuparon el sur de Italia, los cruzados que llevaron a Oriente la guerra que los orientales trajeron a Occidente, la Reconquista. Si me pongo, y me voy a poner, hasta Ulises con su caballo de madera, pues cada conflicto entre Asia y Europa es un eco de aquella guerra de Troya, la primera de una larguísima y sangrienta serie. Pero centrémonos en lo que pasó tras la toma de Constantinopla en 1453. Durante los dos siglos siguientes, el grito de Santiago, cierra España, se oyó en las galeras hispanas que combatían a la media luna. Durante casi 300 años no hubo paz entre los dos extremos del Mediterráneo. ¿Y cuándo ese grito se trocó en un «Anda, Santiago, abre España a los infieles»? Pues eso es lo que vamos a ver ahora. Los Borbones heredaron de los Austrias la guerra contra el turco por culpa, sobre todo, de la piratería argelina y tunecina. Pero ya no era lo mismo, porque entonces los otomanos tenían un enemigo nuevo mucho más temible que España, la Rusia imperial. Así que en 1775, Carlos III aprovechó para enviar una expedición contra Argel que resultó tan condenada al fracaso como la de Carlos I en 1541. Pero 9 años después, en 1784, la flota española bombardeó esa misma madriguera pirata durante 8 días. Tal acción llevó al Tratado de Paz de junio de 1786 entre la corona española y los piratas berberiscos. Quizá el gobierno español se aventuró a aquel bombardeo gracias a que 2 años antes, en 1782, ya se había firmado el Tratado de Paz, Amistad y Comercio, sobre todo de comercio, entre Madrid y Estambul. Por entonces, el sultán otomano era Abdulhamid I, un monarca con intenciones modernizadoras. También es verdad que Carlos III ya tenía experiencia diplomática con los turcos. En 1740... cuando era Carlos VII rey de Nápoles, ya firmó un tratado con el sultán Mahmud I. Pues bien, en 1787, 5 años después de la firma del Tratado de Constantinopla entre Madrid y Estambul, llegó a España el primer embajador otomano, un reconocido erudito en su país. Su nombre era Ahmed Basif y venía con el título de Efendi, que quiere decir señor, y atracó en Barcelona el 28 de julio de 1787. Debido a una epidemia en Menorca, la nave estuvo en cuarentena hasta el 23 de agosto, día en que el flamante embajador hizo su entrada solemne en la ciudad. Según el cronista Francisco Burguete, venía el embajador con ropajes blancos y capa de color de oliva, llena de armiño, con un criado que le llevaba el banquillo para que se subiera y se bajara del caballo. Detrás del enviado turco desfilaron 6 carros con los regalos para el rey. Dice el propio Basif Efendi que los musulmanes consideraban a Barcelona un

0: informan al embajador de que no será posible ver al rey. Basif se escandaliza y se queja de que los cortesanos españoles lo tomen como un embajador mediano, que es lo que era, como él mismo reconoce, pero tras arduas negociaciones consigue que le den la categoría de ministro plenipotenciario y que por lo tanto se pueda presentar ante el rey. Cuando la comitiva diplomática se dirige a Palacio pasa lo mismo que en Barcelona, la gente atiborra el camino. De hecho, al embajador le escandaliza que se alquilaran las ventanas al precio de 100 reales. Cuando Carlos III lo recibe, Basif Efendi lleva la carta del sultán en la cabeza como muestra de respeto. El Borbón lo recibe de pie, aunque con mano temblorosa, por lo que es un noble el que toma el documento. Ahmed Basif Efendi, enviado de la sublime puerta, se presenta así: «Mi señor el sultán Abdulhamid, el más poderoso y el más grande de los sultanes del mundo, nos nombró embajador para que entreguemos esta carta al poderoso rey de España y para que se renueve la amistad entre nuestros países. Difícil misión la de renovar una amistad que nunca existió». El rey le respondió, entre florituras diversas, que ojalá en adelante los comerciantes de ambos estados se encuentren tranquilos. Obsérvese la cortesía de Carlos III al decir ojalá, palabra de origen árabe que significa si Dios quiere o, según otras versiones, si Dios quisiera. Entre los regalos del sultán para su primo el rey de España destacaba un carro repleto de sacos de café del Yemen. El grano cafetalero fue repartido entre los nobles, pues Carlos III no desayunó otra cosa en su vida más que chocolate con leche. En otros programas, en otras secciones de Turistas con Puñetas, ya hemos dicho que el chocolate era el rey de las mesas españolas todavía a finales del siglo XVIII. Todo iba como la seda hasta que una costumbre de la corte española estuvo a punto de provocar el primer conflicto diplomático en las tiernas relaciones entre la Casa de Borbón y la de Osman, la dinastía otomana reinante. Los príncipes y los grandes de España también querían sus regalos, cómo no. El embajador Basif no daba crédito a tanta codicia y falta de cortesía. En su país, el sultán solo hacía regalos a sus iguales, es decir, a emperadores y reyes. El turco amenazó con irse con viento fresco. La amenaza llegó al rey y este le aconsejó que repartiera entre los caprichosos cuatro cosas que hubiera comprado en Estambul y durante el viaje. Con gesto agrio, Basif se deshizo de un alfanje con incrustaciones de oro, un fusil con adornos de plata y una daga esmaltada, dos turbantes hindúes con flores de oro y un manto de cibelina, y esencias y fragancias diversas. A cambio, la Hacienda Real se hizo cargo del banquete que los nuevos embajadores debían ofrecer al cuerpo diplomático. El primer embajador otomano en Madrid, Ahmed Basif Efendi, se marchó 4 meses y medio después, a finales de 1787. La razón es que la sublime puerta enviaba emisarios, pero no establecía legaciones permanentes. En el informe que redactó para el diván de Topkapi, lo que sería el Consejo de Ministros de los otomanos, se felicitó de que, a pesar de la paz con los argelinos, estos siguieran acosando a los barcos españoles. Pudo comprobar que Madrid tuvo que rescatar a 1.250 cautivos por 1.000 reales cada uno, es decir, 1.250.000 reales, aún después de haber firmado el Tratado de Paz con los piratas. No contentos con eso, los corsarios incluyeron a cautivos muertos. Se negaron, sin embargo, a redimir a 100 de los suyos con la excusa de que no eran gente importante, que se los quedaran en Madrid. Los tuvo que rescatar el sultán de Marruecos. Y es más, aún hubo que pagar por 2 naves hispanas capturadas mientras se firmaba la paz. Costaron 40.000 reales. A cambio, los argelinos le regalaron a Carlos III 3 caballos, 2 leones y unas avestruces, pero ni siquiera se las mandaron. Tuvo que hacerlo el cónsul español. Piratas al fin y al cabo. El embajador Basif habló con un dignatario argelino que le confesó que la paz no duraría mucho. Nuestra ganancia sigue siendo la misma, abundante. Gracias a la paz hemos adquirido gran cantidad de suministros sin sufrir ninguna pérdida. Los berberiscos aún tuvieron otro tiempo dorado durante las guerras napoleónicas, dado el desorden que había tanto en tierra como en el mar. Hasta los novísimos Estados Unidos de América se implicaron en la guerra contra los corsarios del norte de África. Pero Gran Bretaña y, sobre todo, Francia terminaron con aquellas repúblicas de saqueadores del mar.
1: Afortunadamente, para poder visitar tantos países y posibles destinos para nuestros oyentes, que no son nada puñeteros y les encanta seguir estos turistas con puñetas.
0: Sí, los oyentes, tanto de Viajero Occidental como de Radio Viajera, son gente del mundo, aunque afortunadamente yo creo que el mundo reserva sorpresas y motivos para el asombro.
1: Eso es, para recorrer el mundo y contarlo. Pues dentro de 7 días nos escuchamos de nuevo.
0: Volveremos con este viaje que no es por el espacio, sino por el tiempo.

Los actuales relojes atómicos, basados en el cesio, atrasan o adelantan solo un segundo cada 300 millones de años, lo que es bastante razonable para no llegar tarde a una cita, pero no suficiente para la comunidad científica, que ya trabaja con relojes ópticos de estroncio que dejarían el margen de error en un segundo arriba o abajo cada 15.000 millones de años. Eso es precisión, teniendo en cuenta que, desde que se formó la Tierra, solo habríamos tenido que poner en hora buena buena el reloj una vez y para ajustarlo 3 décimas de segundo. Eso es precisión. La obsesión de la comunidad científica por esta mejora en la medición del tiempo viene dada por el hecho de que las fuerzas que interactúan sobre la Tierra podrían estar cambiando de intensidad y se hace necesario un nuevo sistema de medición. Quien lo explica es ni más ni menos que un Nobel de Física, el profesor David Wineland, que trabaja para el Instituto Nacional de Estándares y Tecnología de los Estados Unidos. Al menos nadie sabía hasta ahora que podría no ser cierto que el poder de fuerzas como la electromagnética podría estar cambiando con el tiempo, como ya se está postulando. Una de las cosas que hemos sido capaces de hacer es, comparando las frecuencias de los relojes de precisión, determinar cómo está cambiando para hacer los ajustes necesarios y sincronizar con el tiempo real. Esa desviación de las fuerzas ya la consideraba Einstein en la formulación de su teoría de la relatividad y estaría solventada con la utilización del estroncio en los relojes, ya que los átomos de este elemento vibran a una frecuencia mucho más alta y por tanto son menos sensibles a los cambios de las fuerzas. ¿Existe un sentido para que los científicos busquen esa mejora tan sutil? Pues sí, y tendría que ver no con la medida del tiempo, sino con la tecnología GPS principalmente, que contaría con una mayor precisión de localización geográfica gracias a que el tiempo sería exacto con el empleo de los relojes ópticos de estroncio.

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2: Desde Honfleur, nous marchamos à conocer Trouville-sur-Mer et Deauville. Trouville-sur-Mer pertenece al departamento de Calvados. Es una población que data de la Edad Media y que en el siglo XIX fue una localidad marítima de moda hasta que la creación de Deauville le restó protagonismo. Llama la atención su casino, una construcción de 6.500 metros cuadrados y de estilo colonial. Está en la costa Fleury y algunos la llaman la reina de las playas. Trouville es Belle Époque. Fue el primer destino de veraneo para artistas como Flaubert, Boudin, Mossin. Fue el primero en descubrir el puertecito pesquero. Le siguieron otros como Dumas, Corot y Monet. Hay que destacar también su mercado de pescado, que es monumento histórico desde 1992. Después de contemplar el casino en la playa de Trouville, nos dirigimos a Deauville, que está al lado, en el corazón de Normandía, y que ha sido la localidad que le ha robado gran protagonismo a la anterior. Deauville fue un pequeño pueblo agrícola situado en el monte Canisy, una colina con vistas al mar. Su centenar de habitantes se agrupaban en torno a la iglesia de Saint-Laurent y vivían esencialmente de la agricultura y la ganadería. Durante el verano de 1858, el duque de Morny, hermanastro de Napoleón III, estuvo en Trouville como invitado e imaginó crear el nuevo Deauville, levantando en 1864 el hipódromo de La Tux. Desde entonces, Deauville y el mundo del caballo han sido inseparables y la han convertido en la capital ecuestre de Francia. Deauville, con sus 1.900 villas, con sus 2 kilómetros de playa, con sus 643 metros de paseo marítimo de madera traída de Madagascar, con sus parasoles multicolores, con sus casetas de playa que llevan los nombres de estrellas de cine francesas y de Hollywood que se pasean cada año por su festival de cine americano desde 1975, con sus baños pompeyanos hechos a base de hormigón y mosaicos y que cuentan con pórticos, galerías y piscinas. En fin, Deauville en su conjunto se ha convertido en símbolo de la elegancia y el arte de vivir. No en vano fue en esta localidad donde Coco Chanel abrió su primera boutique. Si bien toda la importancia le ha venido dada en gran parte por sus centros de ocio, casinos y hoteles de lujo, que la han convertido en la reina de las playas normandas y en el núcleo principal de la costa florida, en la que veranean gran cantidad de parisinos, por encontrarse tan solo a 200 kilómetros de la capital. Se conoce como Estación Balearia y por ser la playa más cercana de París. Es una playa de glamour que ha sido pintada por numerosos artistas al ser una de las más bellas de Normandía. Gran cantidad de famosos van a ella a pasar el fin de semana y se conoce también como la Riviera Parisina. Y el hecho de que su paseo marítimo esté construido a base de tablas de madera permitía a las damas del siglo XIX pasear por la playa sin mancharse de arena. El nombre del paseo se debe al nombre de las tablas, Le Planche. Es una playa muy lisa, muy plana. Deauville es un museo del eclecticismo al aire libre. Se mezcla el estilo normando con el art déco. El nouveau, el flamenco, el italiano y las obras de arte no están enmarcadas, sino rodeadas de barandillas de madera. No podéis dejar de pasear contemplándolas y ver el casino, la Villa Strasburger, mandada a construir por el barón Henri de Rothschild en 1907, el Hotel Normandie, el Hotel Royal.

0: Esta pieza lleva por título Among the Stars, entre las estrellas, y está interpretada por la CMG Orquestra de Hollywood. Está compuesta por AIVA, un sistema de inteligencia artificial al que se le dieron una serie de parámetros para que su composición sirviera como banda sonora de una película de ciencia ficción. Y la cosa va de películas, porque el creador del sistema, el ingeniero Pierre Poron, se inspiró en la película Her de Spike Jonze, en la que el sistema operativo personal del protagonista crea una música para un momento concreto de su vida. De alguna manera es parecido a cómo nosotros, los humanos, componemos música. Es un proceso de prueba y error durante el cual es posible que no obtengamos las notas correctas en todas las ocasiones, pero podemos corregirnos a nosotros mismos, ya sea con nuestro oído o con nuestro conocimiento musical. Para AIVA, ese proceso de aprendizaje como músico y como compositor, que para un artista supone años y años, es cuestión de solo un par de horas. El sistema ha aprendido de más de 30.000 de las más grandes composiciones musicales de la historia, desde Mozart y Beethoven a John Coltrane, por ejemplo. Utilizando un sistema de redes neuronales, analiza los patrones de esas obras y predice las notas que deben sucederse y combinarse en su composición, y tiene en cuenta elementos que las definen, como la épica o como los instrumentos que se utilizan para interpretarla, para crear composiciones a medida de lo que se le pide en cada caso.
1: La música es también un arte súper subjetivo y necesitábamos enseñarle al sistema cómo componer la música adecuada para la persona adecuada, porque las personas tienen distintas preferencias. Y para hacer eso, mostramos al algoritmo más de 30 etiquetas de categoría diferentes. Etiquetas como el estado de ánimo, o como la densidad de la composición, o el estilo del compositor de una pieza, o la época durante la que fue escrita. Al analizar todos esos datos, AIVA puede responder a requisitos muy precisos. Pero no es la única. Otro ejemplo para terminar y para disfrutar es Daddy's Car, una canción compuesta por el compositor virtual Flow Machines, al que solo se le dio una instrucción: que sonase como si fuera una canción de The Beatles.

0: Hola a todos, bienvenidos al programa de podcast de Turistear. Si es la primera vez que nos escuchas, somos Verónica y Fernando, los creadores del blog turistear.com y presentadores de este programa.
1: Nos apasiona viajar y contar lo que vemos. Nuestra forma preferida de viajar es por carretera. Y también hacemos escapadas de fin de semana, viajes más largos a otros continentes y somos aficionados a la fotografía.
0: Disfrutamos escribiendo sobre los destinos que visitamos para contaros lo que vemos y nuestras experiencias, para que luego vuestros viajes resulten más fáciles y sobre todo disfrutéis a tope.
1: Así que antes que nada, queremos aprovechar este podcast para agradeceros a todos nuestros lectores y oyentes por el apoyo que recibimos. Estamos súper contentos porque el blog va muy bien, va genial la verdad, y bueno, las opiniones que recibimos de vosotros tanto por email o en los comentarios son muy positivas y para nosotros eso es súper gratificante.
0: Ya son más de 100.000 lectores todos los meses los que nos acompañan en nuestra aventura. Después de estos más de 5 años de actividad, y sigue creciendo. Muchas gracias a todos.
1: La verdad que sí, muchas gracias. Y bueno, si es el primer programa que escucháis de esta tercera temporada, vais a daros cuenta de que el formato ha cambiado un poco. Los programas ya no van a combinar viajes y música, sino que vamos a hablaros directamente de los destinos, lo que nos permite reducir un poco la duración de los podcasts, que sabemos que vuestro tiempo es muy valioso.
0: Así es, antes los podcasts estaban durando un mínimo de 45 minutos, algunos incluso más, y nos hemos propuesto reducir la duración de los podcasts a 25 minutos. Si tienes alguna idea sobre este tema, siempre estamos interesados en leer o escuchar vuestros comentarios con vuestras opiniones. Déjanos por favor un comentario para saber lo que piensas. Y bueno, vamos a dejar de extendernos más y vamos a comenzar con el programa propiamente dicho. Así que vamos allá.
1: Así es, en el programa de hoy vamos a hablar de Edimburgo, una ciudad que no te va a dejar indiferente.
0: Pues no, mira, Edimburgo es una ciudad cuyos orígenes se remontan a la Edad de Bronce, es capital de Escocia desde hace 5 siglos y es un destino súper importante dentro del Reino Unido y Europa, tanto a nivel histórico como cultural.
1: Es una ciudad con importantes monumentos, con museos que exponen colecciones de gran riqueza y con uno de los festivales al aire libre más conocidos de Europa, cuando viene el buen tiempo, eso sí.
0: Claro, y por supuesto no nos podemos olvidar de sus pubs, que recibirán con los brazos abiertos y que son una institución más de esta ciudad, convirtiéndose en uno de los mejores lugares para visitar y para estar. Es una ciudad ideal para hacer una escapada de fin de semana largo o como punto de partida para conocer el resto de Escocia, conocer la hospitalidad escocesa y su buen humor.
1: Así es. Comenzamos como siempre con nuestra sección de consejos y tips para tu viaje. Algunos son recomendaciones básicas, pero que es muy importante tenerlas en cuenta si no quieres que te amarguen el viaje.
0: Efectivamente. Y lo primero, siempre, reserva con antelación los hoteles. No solo porque te ahorras dinero, sino porque además Edimburgo es una zona muy turística y dependiendo de la época no es nada fácil encontrar hotel.
1: El alojamiento es caro en general en Escocia y bueno, y en el Reino Unido. Si has viajado por ahí ya sabrás. Tienes diferentes opciones para alojarte. La más cara es el hotel, se llenan bastante rápido y como mínimo tendrás que pagar alrededor de los 100 euros la noche, más o menos. Lo más barato es el hostel, puedes alojarte entre unos 25 y 40 euros la noche. Lo más barato obviamente son las habitaciones compartidas con otras personas. Ya si has viajado por hostel ya sabes cómo es. Y bueno, tienes otras opciones como dormir en un bed and breakfast, que son algo más barato que los hoteles y el trato es bastante más personal. Es imprescindible. Para mí una de las experiencias en Escocia en particular es dormir en un bed and breakfast.
0: Sí, estuvo genial, la verdad. Súper familiar. También puedes alojarte en homestays, que es houses o Airbnb. Es parecido a un bed and breakfast, pero no es lo mismo. En el Airbnb te alquilan el apartamento y listo. En el bed and breakfast son los propios propietarios los que te dan de desayunar y suele haber menos gente. Hay muy buenas opciones dentro de este tipo de alojamientos. Nosotros hemos llegado a encontrar opciones pues por 60 euros la noche, que están bastante bien.
1: Con respecto al momento del año para viajar a Edimburgo, pues depende. Si te gusta, si es por el clima o si es por la agenda cultural, pues puedes elegir uno u otro, ¿no? En cuanto al clima, es bastante evidente la cosa. De mayo a septiembre son las mejores fechas, teniendo en cuenta que siempre debes ir preparado para la lluvia, porque llueve mucho.
0: Si lo que te motiva son los festivales culturales, hay al menos 6 momentos del año que van a resultarte atractivos. A finales de abril, principios de mayo, tienes el Edinburgh Tradfest, que es un festival sobre la cultura escocesa. Gaitas, violines, storytelling, etc. La noche del 30 de abril al 1 de mayo tienes el Beltane Fire Festival. Es una fiesta celta para celebrar la llegada del verano, con disfraces, fuego y música. Es nada más que durante una noche y la verdad que es bastante espectacular. En agosto tienes tres citas importantísimas: el Edinburgh International Festival, el Festival Fringe y el Military Tattoo. El Festival Internacional se celebra durante las tres últimas semanas de agosto y es uno de los eventos culturales más importantes a nivel mundial. Se celebra desde 1947 y se creó para conmemorar y celebrar el fin de la Segunda Guerra Mundial. Podrás ver todo tipo de actuaciones musicales, teatrales, coreográficas, líricas, etc.
1: El Festival Fringe se celebra al mismo tiempo que el Internacional y es igual de importante. Mucho street art, arte de vanguardia y aquello que se sale de lo convencional es lo que podrás ver en este festival. El Military Tattoo es una gran parada militar en la explanada del castillo. Escoceses vestidos con sus kilts y que vienen de todos los rincones del planeta se juntan en este festival, hasta 1000 figurantes y 9000 espectadores. El espectáculo termina con el toque de un solo gaitero iluminado y de pie sobre la torre. Para tu información, el término tatú no se refiere a los tatuajes, sino que significa cerrar los grifos de los toneles. Y por último, el Hogmanay, que es la fiesta del Año Nuevo. Está considerado como el mayor Hogmanay Festival del mundo, con cientos de miles de personas participando.
0: Y bueno, seguimos con los tips y consejos. Ten muy presente que los horarios no son los mismos que en España. Comen entre las 12 y las 12 y media, como muy muy tarde a la 1. Y esto pues hay que tenerlo en cuenta, sobre todo si quieres comer en un restaurante decente. Sin embargo, en los pubs se suele poder comer a prácticamente cualquier hora del día. Eso sí, comida de pub. No muy sana precisamente, pero bueno, siempre te saca de un apuro.
1: Una cosa importante que debes tener en cuenta es que Edimburgo es una ciudad para recorrer a pie. La mayoría de las calles son peatonales y además tienen desniveles bastante importantes, así que prepárate para subir cuestas. También puedes usar el transporte público para distancias más largas, pero ni se te ocurra meterte en el coche por el centro, ¿eh?
0: Y si lo que tienes pensado es recorrer Escocia de road trip, en plan hacer un road trip por los diferentes sitios de Escocia, alquilarse un coche siempre es la mejor opción, pero hazlo siempre después de visitar Edimburgo.
1: Si vas a usar el transporte público, lleva cambio para dar el importe exacto porque los autobuses no devuelven el cambio. Otra opción es comprar el billete diario.
0: Te recomendamos que hagas el tour gratuito. Dura unas dos horas más o menos y viene fenomenal para una primera toma de contacto y para saber qué quieres conocer un poco más en profundidad y qué no.
1: No te olvides de contratar también tu seguro de viajes. Hay muchas opciones en el mercado. Si miras en nuestro blog, en nuestro post de Edimburgo, puedes ver los mejores seguros de viaje con descuento además para nuestros lectores.
0: Y si vives en Europa, te puedes sacar la tarjeta sanitaria europea con la que tendrás cobertura en toda la Unión Europea. Más que recomendable, sin lugar a dudas. Bueno, con el tema del Brexit no sabemos qué es lo que pasará en Edimburgo en un futuro, pero por ahora tienes cobertura la tarjeta sanitaria europea.
1: Bueno, y antes de cambiar de tema, aunque lo dijimos hace un momento, no se olviden de ir preparados para el agua y para el fresquito que suele hacer por las mañanas y por las noches en Escocia en general.
0: Sí, suele llover bastante y por sorpresa. Bueno, vamos a pasar a contaros un poco cuáles son los imprescindibles que nosotros creemos que tienes que visitar si vas a Edimburgo, ¿no? Edimburgo es una ciudad que tiene muchísimas cosas para ver. Nosotros tenemos un artículo en nuestro blog, de hecho, de más de 50 lugares para visitar en Edimburgo. Pero en este programa pues no te podemos contar los 50 porque no tenemos tiempo. Así que lo que hemos hecho ha sido reducir la lista a los que consideramos más imprescindibles y que no te puedes perder. Así que arrancamos.
1: En primer lugar, el Castillo de Edimburgo. El Castillo de Edimburgo es una visita obligada y seguramente lo más visitado de la capital escocesa. Es enorme y como mínimo tienes que dedicarle dos horas, como mínimo mínimo. Se encuentra ubicado en la cima de un volcán extinguido y desde allí puedes contemplar toda la ciudad. Las vistas son una maravilla. Este castillo ha vivido a lo largo de la historia batallas, asedios, ha sido destruido y reconstruido, ha visto nacer y morir reyes y hasta ha sido cárcel y armería. Apenas quedan restos de las anteriores fortificaciones y lo que vemos ahora es del siglo XVI. En el interior hay diferentes museos, la mayoría son militares, y con lo que puedes aprender un poco más de la historia de Escocia. También ha tenido como huésped a María Estuardo.
0: O a Cromwell. Uh-huh. Y la Royal Mile, que sale del castillo hacia abajo, es la calle más importante de la ciudad medieval de Edimburgo y merece la pena recorrerla y visitarla. Comunica el castillo con el palacio de Holyrood House, del que os hablaremos luego. A medida que empiezas a recorrer la Royal Mile desde el castillo, empiezas a ver tiendas de souvenirs, muchas tiendas que te venden bufandas con los típicos diseños escoceses en distintos colores. Las de mejor calidad lo notas enseguida cuando las tocas. No vayáis a la primera bufanda que veáis, que vais a ver muchísimas. Mirad mucho porque se nota mucho la diferencia de calidad. Las buenas son súper suaves y en el precio lo vas a notar clarísimamente. También puedes ver otras atracciones de Edimburgo, edificios representativos, artistas, callejeros, muchos visitantes, porque es una calle que está en lo alto y la vas a recorrer bastante mientras visitas Edimburgo y te permite hacerte una idea de cómo era la ciudad en el siglo XVI, ¿no?
1: Así es. Y seguimos recorriendo la Royal Mile, pero esta vez vamos a entrar en uno de mis locales preferidos. Vamos a recibir una masterclass en The Scotch Whisky Experience. Es el mejor lugar para aprender sobre whiskies. Puedes hacer una masterclass o puedes hacer la visita clásica. Tienen diferentes tours y catas de whisky a diferentes horarios. Nosotros hicimos la masterclass a las 10 de la mañana. ¿Te imaginas estar probando diferentes tipos de whisky a esta hora? No es que seamos unos borrachos, pero la masterclass mola un montón y es el horario que tiene. Fue nuestro primer contacto con el mundo del whisky y nos encantó. Aparte de lo que es la visita propiamente dicha, tuvimos la oportunidad de comprender los diferentes tipos de whisky que habíamos estado bebiendo durante un montón de años sin saber en realidad qué eran o por qué tenían ese nombre. Es una visita muy, muy, muy recomendable.
0: Pues sí. Y otra visita que no puedes perderte es Calton Hill. Calton Hill es la pequeña Atenas de Escocia y es una de las colinas más famosas de Edimburgo. Y además es donde se celebra el Beltane Fire Festival del que os hemos hablado antes. Es el sitio típico para ver el atardecer de Edimburgo, ese que has visto en cientos y cientos y cientos de fotos. Y además es la foto típica, y además de ser la foto típica, si recorres un poquito el parque vas a encontrarte con otros edificios de estilo griego. El Monumento Nacional, que está sin acabar por falta de fondos, consta de 12 columnas y también puedes ver el observatorio y el monumento a Nelson.
1: Así es. Y bueno, seguimos hablando de colinas. Ahora nos vamos al Arthur Seat. En el corazón de Edimburgo nos encontramos con la colina con una de las mejores vistas de la ciudad. Se encuentra en Holyrood Park. Tiene una altura de 251 metros y es una excursión muy popular. Eso sí, lleva un calzado adecuado, especialmente para evitar resbalones y no vayas con prisas, ya que para llegar a la cima se tarda fácilmente una hora.
0: Sí, fácilmente. Una actividad que os recomendamos que hagáis es escuchar música en directo en alguno de los pubs de Edimburgo. Hay muchos pubs en Edimburgo, cada uno más pintoresco que el anterior. Nosotros le hicimos caso al Lonely Planet y nos fuimos a Sandy Bells. Es un pub pequeño donde puedes encontrar mucha gente local, cervezas estupendas, buen ambiente y por supuesto música en directo. Además del whisky, en Escocia hay unas cervezas fantásticas, así que si estás en Edimburgo tienes que tomarte una pinta o dos de alguna cerveza local. A mí me encantó la Innis & Gunn, que es una cerveza de Edimburgo, y a Vero también.
1: A mí también, sí, así es. Visitar el Palacio de Holyrood es otra de las actividades que hay que hacer en esta ciudad. Esta es la casita oficial de la reina en Escocia.
0: Casita entre comillas.
1: Sí, bueno. Se puede visitar por dentro, salvo en julio, que suele ser cuando va la reina y entonces se cierra, obviamente, al público. Ha vivido todo tipo de historias entre sus muros. Una de las más conocidas es el asesinato de Rizzio, el secretario y amante de María Estuardo, a manos del marido de esta. Si has leído los libros de Outlander, Forastera en español, sabrás que en el segundo, cuando vuelven a Escocia, Claire y Jamie se alojan durante unas semanas aquí. También es donde muere Colum, y en la abadía que hay junto al palacio, Black Jack Randall se reúne con Claire.
0: Una actividad que no puedes dejar de hacer, además de visitar los lugares donde se ha rodado Outlander, es pasear por Water of Leith Walk. Water of Leith Walk es un paseo que recorre las orillas del río Water of Leith, que es el río más importante de Edimburgo. es un paseo súper bonito en medio de la naturaleza, donde además nos encontraremos con Dean Village, que es el Real Jardín Botánico, la Galería de Arte Moderno y algunos otros puntos de interés.
1: Sí. Y bueno, seguimos hablando de parques, y Holyrood Park es donde se encuentra el Arthur Seat, y es un parque enorme que encontrarás con hermosos lagos, jardines y colinas. Tiene unas 260 hectáreas de extensión, así que puedes perderte tranquilamente para descansar y ver un poco cómo vas a seguir visitando Edimburgo.
0: Pues sí, y otra de las visitas que te recomendamos que medites mientras estás en Holyrood Park es Grass Market. ¿Qué es el Grass Market? Pues mira, uno de los lugares más macabros de Edimburgo. Se encuentra en la ciudad vieja, a los pies del castillo, y ha sido el lugar donde se celebraban las ejecuciones públicas. Ahora está lleno de restaurantes y pubs. Te recomendamos que visites el Bow Bar, que ha ganado el premio al mejor bar de Gran Bretaña. También te recomendamos que te tomes una cerveza en The Last Drop, que significa la última gota. Está también en el mismo Grass Market y se dice que aquí, en The Last Drop, traían a los prisioneros a tomar su último trago antes de ir a la horca. Es más, dicen que hay un fantasma de una chica que se pasea por la barra del bar y del almacén y que lleva puestas ropas medievales. Nosotros no tuvimos el placer de verla.
1: Bueno, otra visita que es súper interesante es conocer el callejón Real Mary King's Close. Esta vez hicimos la visita con una guía de habla hispana, que fue muy buena y entretenida. La visita consiste en visitar los callejones que hay debajo del ayuntamiento, que quedaron cubiertos cuando se construyó un antiguo centro comercial, que es donde hoy está el ayuntamiento de Edimburgo.
0: Y la guía lo que hace es que te va contando la historia del Close, sobre las personas que allí vivieron, asesinatos, miseria, la peste. Mary King's Close es el callejón más famoso de Edimburgo. Fue reabierto al público en el año 2003 y aquí conoceremos historias un poco oscuras que se sucedieron, a personas reales, ¿no?, que allí vivieron. No es un tour que dé miedo, pero no creo que sea recomendable para personas con claustrofobia.
1: Por ejemplo, hubo una familia que enfermó con la peste. Fueron encerrados en su casa, que la tapiaron por completo para que no pudieran contagiar a nadie. Otra historia es la de la niña Anne, que murió dentro de esos muros, y se dice que su fantasma merodea por el Close. Dicen que está triste y la gente le lleva de regalo un juguete. También había escudos de policía y donaciones en dinero.
0: Sí, era un poquito raro. Edimburgo, además, para que lo sepáis, yo me imagino que ya lo sabréis o habréis escuchado hablar de ello, es la cuna de Harry Potter. J.K. Rowling concebió a su mago en un café de esta ciudad, The Elephant House. A mediados de los 90, la escritora tenía que acabar su obra antes de ocupar una plaza como profesora de francés en Edimburgo.
1: Así que sí, el tour de Harry Potter es otro de los imprescindibles si sos amante de este...
0: Por supuesto.
1: De este mago.
0: Sí. Irte a Elephant House, tomarte un café
1: y, con
0: mirar... y ver el castillo desde la ventana. Algunos dicen que se parece a Hogwarts End, yo personalmente lo dudo bastante.
1: Bueno, hay que tener un poco de imaginación, sí, de verdad, este chico. Y bueno, esto ha sido todo por hoy. El podcast ha sido bastante intenso y completo. Hemos podido hablar un poco de los consejos fundamentales para desenvolverse en Edimburgo.
0: Sí, hemos hablado de los imprescindibles a visitar en esta ciudad, tanto monumentos como actividades culturales, visitas, parques.
1: Hemos hecho un recorrido por los festivales culturales más importantes de la ciudad.
0: Y bueno, por supuesto, si quieres ampliar más información, te recomendamos que accedas a nuestro blog turistear.com, donde tenemos artículos súper detallados de Edimburgo y Escocia en general, y la North Coast 500, que os recomendamos que hagáis si tenéis tiempo.
1: Sí, si están pensando hacer un road trip por Escocia, tenemos un montón de información, porque es un país que nos encanta y que volveremos seguro.
0: Sí, absolutamente.
1: Así es. Bueno, también pueden seguirnos en redes sociales. Somos @touristear en Facebook, Instagram, Twitter y Pinterest.
0: Así que bueno, pues hasta el próximo podcast y un saludo fuerte.
1: Un saludo.
0: Chao. Adiós.
2: Bienvenidos a las guías de viaje de Radio Viajera Travel Podcast, realizadas con inteligencia artificial. Para visitar Bilbao en 2 días, es importante planificar bien tus actividades y lugares a visitar. Aquí te propongo una guía con algunos consejos para que puedas aprovechar al máximo tu tiempo en la ciudad. Día 1. comienza temprano en el Museo Guggenheim Bilbao, que abre a las 10 de la mañana. Aprovecha para explorar la impresionante arquitectura del edificio y disfrutar de la colección de arte contemporáneo y moderno. Después del museo, dirígete al casco viejo para explorar sus calles y plazas. Puedes visitar la Catedral de Santiago, la Plaza Nueva y el Mercado de la Ribera. También puedes disfrutar de un almuerzo en uno de los muchos bares y restaurantes tradicionales de la zona. Por la tarde, visita el Teatro Arriaga y si hay alguna función disponible, aprovecha para disfrutar de algún espectáculo. Día 2. Comienza el día temprano y sube al funicular de Archanda para tener una vista impresionante de la ciudad desde las alturas. Puedes disfrutar de un café o un desayuno en el restaurante de la cima. Después del funicular, visita el Museo de Bellas Artes de Bilbao, que alberga una impresionante colección de arte que abarca desde la Edad Media hasta la actualidad. Por la tarde, visita el Parque de Doña Casilda, un hermoso parque urbano ubicado en el centro de la ciudad. Aquí podrás relajarte y disfrutar de la naturaleza en medio de la ciudad. Si aún tienes tiempo, puedes dar un paseo por la Ría de Bilbao y disfrutar de la impresionante arquitectura moderna del Puente de la Salve y del Palacio Euskalduna. Recuerda que Bilbao tiene una gran variedad de lugares interesantes para visitar, por lo que esta es solo una guía general. Si tienes algún interés específico, como la gastronomía o la historia, puedes ajustar la ruta en consecuencia. 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
4: Son las 3 de la tarde y 54 minutos.

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Hola, muy buenas. Soy Lourdes del blog de viajes en familia, viajandodo.com. Y junto con Vanzón y la pequeña Abril, somos una familia viajera franco-española que se dedica a recorrer el mundo siempre que tenemos oportunidad. Y de esa pasión de viajar a tres, pues surgió Viajando. Y es que en francés, os cuento la anécdota, hay una expresión que se utiliza para decir a los niños pequeños vamos a dormir, que es concretamente on va faire dodo. Y buscando una idea para materializar nuestro proyecto, nos dimos cuenta de que si el dodo en francés era el sueño infantil, si nuestro sueño en familia era viajar alrededor del mundo, viajando, por fin teníamos la idea que nos representaba tal cual y que nos permitió dar vida a nuestro proyecto. ¿Y dónde podéis encontrarnos? Pues a través de nuestra propia web, nuestro blog de viajes, que es www.viajandodo.com, donde encontraréis guías gratuitas de viaje pensadas realmente para que os permitan organizar estos mismos con vuestros pequeñines a diferentes destinos, ya sean turísticos o un poco más insólitos, ¿de acuerdo? Y también encontraréis información de todo tipo, tanto consejos como recomendaciones, ya sea para viajar con los más pequeños de la casa o sobre lugares donde comer, donde alojarse, por ejemplo, para montarse en un avión con ellos siendo tan pequeñitos. Es decir, es una web y un blog de viajes pensado realmente para aquellas familias que deseen, como nosotros, viajar con sus niños desde pequeños. Y junto con la web también podéis encontrarnos a través de las redes sociales. Concretamente en Instagram somos @viajandodo, en Facebook @viajandodoblog y en Twitter @blogviajandodo. Es decir, siempre que pongáis viajandodo, de todas maneras os saldremos porque el nombre es único. hemos conseguido un nombre muy bien definido para nuestro proyecto. Y si tenéis cualquier duda o consulta, no dudéis en dejarnos un mensaje, ya sea a través de la web, a través de las redes sociales o incluso a través de este podcast, que será para nosotros un auténtico placer.

Desde Viajándonos queremos invitaros a descubrir París, la gran capital francesa. ¿Y por qué concretamente esta ciudad? Pues porque es maravillosa, porque seguro que hace soñar a muchos y porque no creo que en ningún caso haya que privarse de hacerlo con peques. Sin embargo, sí es cierto que hace falta tener una serie de información por adelantado para que la experiencia, para que todo vaya bien y para que un buen recuerdo no se convierta forzosamente en uno que no lo es, simplemente por no contar con la buena información. ¿De acuerdo? Sobre todo en lo que respecta a la visita de los principales monumentos. Pero no preocuparos, que para eso está aquí la familia Viajando, para ayudaros en todo lo posible.

La última vez en nuestra guía de París con niños estuvimos viendo una serie de cuestiones como los documentos necesarios para viajar a Francia en general, el tema de las vacunas y cuál era la mejor época del año para viajar a París con niños. Hoy, en cambio, también vamos a ver otras cuestiones que consideramos muy interesantes a la hora de viajar a la capital francesa en familia. La primera de ellas es si vamos a París con un bebé. ¿Cuál es la mejor opción? ¿El cochecito o el portabebé? En segundo lugar, también vamos a ver cuál es la mejor forma de moverse y descubrir París con bebés y con niños de todas las edades. Y el último punto, que también vamos a comentaros hoy, ¿vale?, es si realmente París es un destino tan caro o no a abordar en familia como muchos dicen. No iros muy lejos, que después de esta pequeña pausa lo que viene promete. Bueno, empezamos abordando el primer tema de hoy, que es el hecho de si vamos a París con nuestro bebé. ¿Qué hacemos? ¿Qué nos

digamos, el cochecito, el portabebé. Esta es una cuestión que suele ser un debate entre los papás y las mamás que viajan con pequeñines a diferentes ciudades, ¿vale? Entonces, por nuestra experiencia, ¿qué podemos deciros? Si vais con un bebé que todavía no pese mucho, el portabebé puede ser muy buena opción, en el sentido de que ya sabéis que un portabebé no limita físicamente, vais a poder acceder al transporte público sin problema y visitar todos los monumentos sin que os pongan ninguna pega, ¿no? Incluso París es una ciudad muy amplia en la que paseando pues encontraréis siempre algún parque o algún bar o restaurante donde sentaros y hacer una pausa y descansar un poco la espalda en este sentido. ¿Y qué pasa si deseo ir a París con el cochecito de mi bebé? Pues igualmente es una ciudad que lo permite sin ningún tipo de problema, en la que no hay desniveles importantes, así que podéis visitarlo. Sin embargo, a lo mejor podéis encontrar alguna limitación que otra, como por ejemplo el hecho de que en las paradas de metro no siempre hay ascensor, ¿vale? De hecho, para poder encontrarlo, os aconsejamos buscar las que tengan el símbolo de minusválidos, que normalmente son las adaptadas y que incluyen este tipo de servicios. Así que si queréis acceder al metro con el cochecito, pues bien, sacáis al bebé, lo plegáis y bajáis, o le pedís a alguien que os eche una mano, ¿vale? Y lo bajáis por las escaleras, ya sean normales o metálicas o lo que vayáis encontrando. Hay que adaptarse, ¿de acuerdo? Pero bueno, quitando un poco lo del metro, otra cosa que podéis encontrar quizás alguna pega con el cochecito es la visita de algunos monumentos. Por ejemplo, en el Louvre y en Versalles y en la Torre Eiffel, si no recuerdo mal, no se admiten realmente los cochecitos. Es decir, en la Torre Eiffel, por ejemplo, creo que se puede subir con él, pero hay zonas en las que obligan a cerrarlo, ¿de acuerdo? Se puede acceder con el cochecito, pero en el interior os obligan a cerrarlo en algunas zonas, ¿vale? De acuerdo en los ascensores y tal. No me acuerdo muy bien, pero sé que hay partes en las que os lo indicarán. Y en monumentos como el Louvre y Versalles directamente hay consignas, ¿vale? Entonces tendréis que dejar el cochecito en consigna y recogerlo a la salida. Y en estos casos realmente sí os recomendamos llevar un portabebé, porque la visita interior suele ser larga, mínimo un par de horas, mínimo. Y cargar con vuestro bebé todo el rato pues puede ser bastante pesado, sobre todo para aquellos que ya tengan el añito y medio y ya empiecen a pesar lo suyo, ¿vale? Entonces, ¿qué es lo que os recomendamos? Si queréis llevar el cochecito, perfecto, para visitar la ciudad y tal, lo vais a disfrutar, pero llevar también un pequeño portabebé, de acuerdo, que os eche el cable, sobre todo en lugares específicos, transporte público y en la visita de algunos monumentos. Van a venir seguramente muy, muy bien. El segundo tema que hoy quería ver con ustedes es cuál es la mejor forma de moverse y descubrir París con bebés y con niños. El medio de transporte más rápido en París es sin ninguna duda el metro. Pero la última vez que estuvimos en París con mis padres y con nuestro bebé, descubrimos el chollo del siglo para descubrir la ciudad en familia. Y no es otro que el autobús turístico. ¿Y por qué? Porque a diferencia del autobús turístico que funciona en otras ciudades, que simplemente te montas, te hace el tour de la ciudad y luego te bajas y se acabó, ¿vale? En París el autobús turístico tiene como ya de entrada dos tours bien definidos que abordan los principales puntos turísticos de la ciudad, ¿vale? Se puede comprar el ticket para el día. Por ejemplo, compras el ticket para un día, para dos o para tres. ¿Y qué es lo que puedes hacer? Una vez que tengas tu ticket, puedes subir y puedes bajar del autobús cuantas veces quieras al día. De tal manera que el autobús te va depositando en los principales puntos que desees visitar. Pues tú dices, pues a ver, estoy en Montmartre, de Montmartre me quiero ir al Louvre. Después te bajas en el Louvre, visitas el Louvre, vuelves a la parada, te subes y te vas, por ejemplo, no sé, venga Lourdes, piensa, a la Torre Eiffel. Pues venga, llegas a la Torre Eiffel, te bajas, te subes y así continuamente tienes el ticket para toda la jornada, ¿vale? Y te puedes subir y bajar en el autobús cuantas veces quieras. Y además tiene una frecuencia normalmente de pasada de cada 10 o 15 minutos, que generalmente no hay que esperar casi nada porque siempre están yendo y viniendo los autobuses. Así que realmente, si queréis descubrir París de una manera práctica, de una manera sencilla, haciendo paradas en los principales monumentos, de verdad, autobús turístico. En nuestra guía de París con niños en el blog tenemos el enlace donde podéis comprar directamente el ticket por adelantado y así os ahorraréis tenéis que buscar exactamente el lugar específico en París donde tenéis que comprarlo, ¿de acuerdo? Y además es muy económico y muy abordable. Y la mayoría de los autobuses incluso tienen la parte de arriba descapotable para que podáis apreciar de modo panorámico la ciudad. Así que seguro que le encantan los niños, seguro que le encantan los papis. Es una manera cómoda y práctica y todos contentos.

gasto de masa, ¿de acuerdo? Para haceros una idea, una noche de hotel en una habitación familiar, ¿vale? Y en zona céntrica, que no esté forzosamente muy lejos de todo, puede costar entre 150 y 200 euros fácilmente, ¿de acuerdo? Más o menos la media. Lo que nosotros os recomendamos, ¿de acuerdo? Es siempre ir mirando las ofertas que van saliendo y sobre todo reservar con bastante antelación para que os permita hacer una gestión de los gastos y que no suponga verdaderamente un desembolso de la totalidad del viaje en el último momento, que ahí sí que se nota. Pero que sepáis que un hotel correcto, un apartamento, sí, entre los 100 y 200 euros no hay quien se los quite, ¿de acuerdo? Buscar siempre las ofertas, recomendación de Viajando 2. Los restaurantes, el tema de comer. Comer es carísimo en París y sobre todo el problema es que cuando se va uno se queda sobre todo en la zona centro, que es donde están los principales monumentos y evidentemente pues todo es el doble de caro. Entonces, en el centro de París comer una familia de 3 o 4 personas, pues no hay quien le quite los 100 o 150 euros, no hay quien se los quite. Y de ahí para arriba si ya pedís vino, bebidas, postre y tal, es muy caro. Opción barata para comer, pues puede ser los típicos fast food de toda la vida, los kebabs, las pizzerías, los bocadillos, ¿vale? Pueden ser opciones alternativas y más baratas, pero entendemos que si evidentemente se va para varios días, pues no siempre se tiene ganas de comer este tipo de comida, ¿de acuerdo? ¿Cuál es la opción más barata y alternativa? Pues sinceramente iros a un supermercado, comprar lo que se os apetezca y hacer picnic. Si hace buen tiempo, lo bueno que tiene París, una vez más, que tiene mogollón de parques donde sentarse, donde disfrutar un poco de verde, vale, hacer una buena pausa y comer en familia tranquilos sin que os duela forzosamente tanto el bolsillo. A la hora de realizar visitas, también los principales monumentos de París suelen ser bastante caros, ¿vale? Entonces, o bien solamente seleccionáis los monumentos que queráis visitar y compráis la entrada, que para esos mismos, ¿vale? O si no, tenéis una opción que también os puede salir barata, especialmente para los adultos, ya que los niños cuentan generalmente con sus propios descuentos y los bebés directamente no pagan, que puede que sea la París City Pass, ¿vale? ¿Qué es la Paris City Pass? Pues una tarjeta que engloba mínimo 60 monumentos en París, incluyendo también algunas atracciones turísticas, como por ejemplo la visita en crucero por el Sena e incluso el transporte público ilimitado por la ciudad. Entonces, si os vais a quedar varios días en París, si vais a visitar muchísimas cosas, quizás contar con la Paris City Pass os puede permitir ahorrar en muchas visitas y monumentos, ¿de acuerdo? Tenéis igualmente el enlace y todo explicado en nuestra guía de París con niños en el blog viajandodo.com. Bueno, antes de acabar vamos a hacer un breve resumen de todo lo que hemos visto hoy en nuestra guía de París con niños, ¿vale? En primer lugar, el tema de si a la hora de ir a París con bebés sí que es mejor, ¿no? ¿El cochecito o el portabebés? Nosotros hemos dicho que podéis visitar París en cochecito sin problema. Como mucho encontraréis algunas barreras en el tema de que en el metro no siempre hay ascensor o la visita de algunos monumentos, ¿de acuerdo? Así que si decidís llevar el carrito, no hay problema, pero llevar siempre un portabebé por si acaso, porque para algunos momentos y para visitar algunos monumentos os va a venir muy bien. ¿De acuerdo? El punto número 2 era el relativo a la forma de moverse y descubrir París con niños pequeños, ¿vale? O de todas las edades inclusive, ¿eh? Entonces, lo que recomendamos es el autobús turístico, ¿de acuerdo? Que ofrece diferentes tours donde se va parando los principales monumentos de la ciudad y comprando vuestro ticket a la jornada o para varios días podréis subir y bajar en todos esos puntos las veces que queráis. Así que es la forma más rápida y cómoda, sin duda, y sobre todo económica para disfrutar de París en familia. Y en tercer lugar, si París es un destino o no caro con niños, pues sentimos deciros que sí, de acuerdo, lo que recomendamos es organizar el viaje con bastante antelación, sobre todo lo que implica la reserva de alojamientos y vuelos, ¿vale? Tenéis enlaces de todas maneras en el blog donde podréis encontrar las mejores ofertas y igualmente la visita de monumentos, ¿vale? Probar si verdaderamente os vendría bien o no adquirir la Paris City Pass, sobre todo para los papás, ¿vale? Porque los niños gozan de sus propios descuentos, no olvidarlo. Porque si vais a visitar muchas cosas, al final tenerlo todo incluido en una sola tarjeta os puede venir muy, pero que muy bien y ahorrar unos cuantos eurillos, ¿vale? Que en cualquier viaje, de todas maneras, siempre sienta bastante bien.

Así que esperamos que la información os haya resultado muy útil. Podéis encontrar toda la información completa en nuestra web www.viajando2.com. Igualmente podréis encontrar todas nuestras aventuras de viaje en familia y muchas más cositas que publicamos a través de las redes sociales, ¿de acuerdo? Tenemos incluso un dron que hacemos vídeos espectaculares desde el aire, que podréis ver a través de Instagram. Podéis encontrarnos por @viajando2. Y también, si buscáis Viajando2 en Facebook y en Twitter, nos encontraréis sin ningún problema. Y ya antes de despedirnos del todo, si os ha gustado y os ha resultado útil, por favor, dejadnos un like también, que para ustedes no es mucho y para nosotros sí lo es, ¿vale? Así que muchísimas gracias por seguir nuestras aventuras, y para cualquier duda o consulta podéis dejarnos un mensajito en este podcast o a través de la web o de las redes sociales sin ningún problema. Hasta muy pronto en Viajando. Chao.

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0: Te estás pasando muy cerca del centro de Toledo. Te recomendamos que visites el Hospital de Tavera. En este podcast te ofrecemos más información sobre lo que podrás encontrar durante la visita. 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En esta edición, el Hospital de Tavera. Está considerado el primer edificio totalmente clásico de Castilla, también conocido como Hospital Tavera o de Afuera, por estar situado extramuros de la ciudad de Toledo, frente a la Puerta de Bisagra. Nació en el siglo XVI con una doble función: hospital para los tocados de diferentes enfermedades y panteón de su fundador, el cardenal Juan Pardo Tavera. Su construcción abrió en 1540 el programa de renovación arquitectónica y urbanística que el círculo de humanistas que rodearon al emperador Carlos V proyectó para adecuar la imagen de Toledo a su papel de capital imperial. El conjunto está compuesto por dos patios columnados, una iglesia donde se encuentra la cripta de la Casa Ducal de Medinaceli y el Palacio Museo, que incluye parte del antiguo hospital. El aspecto del edificio es el de un palacio florentino renacentista, exceptuando la portada, que se construyó en el siglo XVIII. La fachada es almohadillada a la italiana, con ventanas equidistantes y rectangulares en el piso bajo y semicirculares en el superior, siendo a la inversa las de los extremos. En el museo existe un gran archivo de documentos y se conservan numerosas obras artísticas de altísimo valor, como cuadros de El Greco, Rivera, Tintoretto, Luca Giordano o Tiziano. Sobresalen uno de los pocos retratos pintados por Zurbarán y una copia de Carlos V a caballo en Mühlberg, de Tiziano, pintada por Sánchez Coello. Igualmente excepcional es la escultura del Cristo resucitado de El Greco. El edificio del Hospital Tavera alberga también el Archivo Histórico de la Nobleza, dependiente del Ministerio de Cultura y Deporte. En 1988, el Estado firmó un convenio con la Casa Ducal de Medinaceli, propietaria del edificio, por el que se cedía una parte del mismo para albergar la sección de nobleza del Archivo Histórico Nacional, que comenzó a funcionar en 1993 en sus nuevas dependencias. El Hospital de Tavera ha sido empleado como lugar de rodaje de películas, desde Viridiana y Tristana de Luis Buñuel hasta La Conjura del Escorial, pasando por la superproducción Los Tres Mosqueteros de Richard Lester. También se rodaron varias escenas de series de televisión como Fortunata y Jacinta, Águila Roja o Carlos, Rey Emperador. 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
1: Augustóbriga, ciudad de ignoto pasado y trágico desenlace, hija de la eterna Roma. Las columnas que daban paso a tu curia son hoy el único testigo de tus calles, de tus gentes, de tu historia anegada por las aguas. Granito que un día simuló ser mármol, testigo único, impasible guardián del río que te dio la vida y te procuró la muerte.
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0: Extremadura cuenta con muchos lugares que guardan el legado romano de la región. Uno de esos lugares son las ruinas romanas de Augustóbriga, con el Templo de los Mármoles como espacio más visible hoy en día. Tras de sí, además de su evidente importancia histórica, guarda como curiosidad el hecho de haber sido rescatado de una muerte definitiva y de pasar al olvido. Fue el embalse de Valdecañas el que cambió por completo el destino de estas ruinas romanas. Las aguas de este pantano, construido en la década de 1960, inundaron la antigua ciudad romana de Augustóbriga. Pudo pasar al olvido por completo y que nadie, salvo los textos y pocas fotografías que hubiera en esos años, conocieran de su existencia. Por suerte, tanto el Templo de los Mármoles, que es el principal, como el Templo de la Cilla, fueron declarados 30 años antes monumentos histórico-artísticos. Concretamente fue en 1931. Este hecho provocó que en tiempos de la dictadura, y en los que no importaba demasiado lo que hubiera en el lugar donde construyeran un embalse, estos dos templos estuvieran protegidos. Fueron trasladados piedra a piedra hasta un lugar seguro, preservándolos de quedar inundados. Junto al embalse de Valdecañas, el resto de la ciudad romana quedó sepultado bajo el agua. La villa romana de Augustóbriga era un lugar de paso muy importante hace dos milenios. Concretamente estaba más o menos a mitad de camino entre Emérita Augusta, la actual Mérida, y Caesárbriga, actual Talavera de la Reina. Esto provocó que aquí hubiera una villa de cierta importancia. La ciudad estaba construida junto a la calzada romana. Contaba con un recinto amurallado. Entre otros espacios destacaban el Templo de los Mármoles y el Templo de la Cilla. El primero de ellos tiene cierto parecido con el Templo de Diana de la ciudad de Mérida. Guarda similitudes, pero se trata de un templo de curia, el único que se conserva en todo el mundo. El nombre de la antigua ciudad proviene de la unión de Augusto y Briga. Son dos palabras que podemos encontrar en muchas otras ciudades romanas en España. La palabra Augusto viene del emperador romano, mientras que Briga significa refugio o población y es de origen celta. Al Templo de los Mármoles realmente se le denomina Templo de Curia. Sin embargo, los habitantes del antiguo municipio de Talavera la Vieja, ahora bajo las aguas del pantano, lo conocían así. Muchos siglos después de ser fundada esta villa, volvió a tener pobladores de manera estable y pasó a llamarse Talavera la Vieja o Talaverilla, como también la conocían. Debajo de las aguas murió un pueblo entero, que llegó a contar con 2.000 habitantes en 1963, el año del desalojo. Incluso derribaron su iglesia principal para que la torre no se viera en épocas de sequía.
1: De tan funesto destino se salvaron los mármoles, un conjunto monumental que actualmente se encuentra ubicado en un entorno de gran belleza, donde sus piedras desnudas, antaño estucadas, contrastan en perfecta armonía con el paisaje que las rodea, haciendo las delicias de quien se detiene a contemplarlas.
0: El pórtico romano de los mármoles tiene un total de 6 columnas y conserva parte de su base. 4 de estas columnas están en el centro y una más a cada lado. Sostienen un dintel y en el centro podemos contemplar un arco. Mucho menos se conserva del otro templo. Parece que no pudieron desmontarlo entero, salvo estas 3 columnas que podemos ver ahora aisladas. Todo lo demás quedó bajo el agua. Los dos templos fueron trasladados algo más de 6 kilómetros desde su lugar original. Están en una zona elevada, desde donde hay unas bonitas vistas del pantano. De hecho, una de las imágenes más típicas en esta antigua ciudad romana del norte de Extremadura es la del Templo Romano de los Mármoles con el agua de fondo. Junto a estos templos romanos de Augustóbriga, podemos encontrar paneles informativos muy interesantes. Nos explican la historia del lugar, pero también podemos ver imágenes antiguas de antes del traslado. Así podemos hacernos una idea real de cómo era Talavera la Vieja y cómo estaban los templos en medio del pueblo.
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0: Ha intervenido en este episodio David Araujo.

0: Oye, Nina. Nina. Nina.
1: Sí, sí, dime, Chama, dime.
0: Estabas en Bavia, ¿no?
1: Pues sí, sí, sí, estaba en Bavia, estoy en Bavia. Yo ya estoy, ya estoy.
0: Veo que sabes dónde vamos hoy, ¿no?
1: Hombre,
0: te has metido en personaje y
1: totalmente.
0: Todo, ¿no? Porque hoy nos vamos a la Reserva de la Biosfera de Bavia y al Valle de la Ciana.

0: Oye, oiga, señor Ramón, ponga otra cosa, hombre.
1: Ay, yo qué sé, he visto montañas y campos.
0: Sí, vale, pero no me ponga esto para...
1: a ver qué te parece
0: esto. Vale, sí, esto sí, ¿no?
2: Mejor, mejor.
0: A ver, no es lo que esperaba, pero bueno, sí, va pegado. Sí, sí, ahora ya me gusta más esto. A ver tú, que nos vamos a la Reserva de la Biosfera de Babia y al Valle de la Ciana. Pero antes de todo... quiero dar las gracias a la Diputación de León por confiar en nosotros.
2: Muchas gracias.
0: No sé si sabe lo que han hecho, pero aquí estamos haciendo, pues hablando de esta zona tan guapa que hemos descubierto documentándonos
2: pues
0: para
2: sí,
0: este
2: totalmente.
0: Podcast, que yo he flipado esos paisajes. Por eso cuando nos ha puesto esta música de los Hobbits, es que me recuerda cuando fuimos a Nueva Zelanda. Estos prados, estas montañas.
2: El aire, los colores.
0: Vamos a hablar del aire, vamos a hablar de una cosa antes de entrar en el tema. Que hemos investigado por nuestra cuenta, porque tenemos una obsesión en la vida saludable, y nos hemos dado cuenta, llevamos tiempo pues mirando la calidad del aire de las zonas de España. Entonces, hemos visto que en esta zona, bueno, y es que yo creo que hay que potenciar lo que sería el turismo de aire puro, tal cual, nadie le ha hablado de esto. Pues hemos visto pues que en la zona esta de la biosfera de Babia y el Valle de la Ciana, casi siempre... tienen el aire, o sea, azul es la mejor calidad del aire. Pues casi siempre está en azul. Pero si alguna vez no está en azul, está en verde, que también está bien. Pero es que yo creo que todos nos tenemos de concienciar de que de tanto en cuando hemos de salir a coger aire puro.
2: Sí.
0: Y esta zona, realmente, tú tienes que ir ahí pues un fin de semana, una semana... y vuelves, vamos...
2: Con buenos colores y todo.
0: Con buenos colores, sea en invierno, en otoño, en primavera, porque llevamos tiempo nosotros mirando, porque por desgracia donde nosotros vivimos, el aire normalmente está amarillo, incluso alguna vez rojo. Pues
2: sí.
0: Esta zona es una pasada. Yo tengo que ir aquí.
2: Y yo te acompaño.
0: Y voy a recargar.
2: Yo te acompaño.
0: Venga, nos metemos en asunto. Vamos con la reserva... Bueno, primero esto. Primero con la reserva de la biosfera de Babia.
2: De Babia.
0: Bueno, y ahora vamos a ver qué es lo que podemos hacer aquí, porque tanto en invierno como en verano hay un montón de cosas. Uh-huh. Vamos a ver si nos da tiempo a informar de todo lo que hay aquí por hacer. A nosotros nos gusta mucho el senderismo. Senderismo light, sí, pero nos gusta mucho pues lo que es pasear por la montaña, caminos de pueblo, nos encanta. Nosotros somos caminadores, pero, bueno...
2: Llevamos en la sangre, sí. Lo de andar
0: Disfrutamos mucho. Y aquí hemos visto pues que tienen rutas muy chulas.
2: Pues
0: aparte
2: sí.
0: De que también hemos visto gastronomía, fauna... Bueno, no me enrollo. Vamos a empezar. Mira, aquí tenemos, por ejemplo, no vamos a hablar de todo lo que se puede hacer porque es que no podemos. Pero, por ejemplo, podemos hablar del Camino Real de Prégame. Uh-huh. Esta es una ruta que transcurre por un tramo del antiguo Camino Real de Prégame. A ver, estamos hablando de una ruta de 8 kilómetros.
2: Ah, bueno, está bien.
0: 8 kilómetros está bien.
2: Sí.
0: Se puede hacer y volver, como quien dice uno. Y es una ruta pues que no tiene muchos desniveles. No, que,
2: es vamos, de nivel
0: que,
2: fácil.
0: Sí, que podéis ir en familia. Esto es como... A mí me recuerda cuando hacía yo la milla urbana, estas cursas que hacíamos, bueno, de atletismo. Que es un nivel de estos que a veces veías gente súper preparada técnicamente y veías gente con el cochecito y con el niño, los perritos, y dices, bueno, a ver, ¿qué dificultad es esta? Pues esta es una de estas. Que podéis ir tranquilamente con los niños porque esto, y si no estáis acostumbrados, pues es una buena ruta para empezar. Sí que es verdad que no hay papeleras, ojo.
2: Normal en el monte.
0: O sea, llevaros una bolsa si tenéis que... para poner cualquier cosa que se tenga que tirar. Y también id con agua porque no hay fuentes por allí. No hay fuentes. Y sobre todo ropa de abrigo porque a veces se ve que en esta ruta hay cambio rápido de tiempo. O sea, me destaca que cambio rápido de tiempo y no hay papeleras. Eso es lo más importante aquí.
2: Claro. Queréis
0: saber. ¿Qué podéis ver en esta ruta? Pues podéis ver la iglesia de San Miguel y San Martín de Quintanilla, la iglesia parroquial y la casa rectoral de Huergas, o disfrutar de la piscina fluvial de Mena.
2: ¡Ostras!
0: Que normalmente estas piscinas son guapas, ¿eh?
2: Y el agua fresquita.
0: El agua está fresquita, aunque
2: porque
0: sea verano.
2: Sí, pero en verano me refiero, cuando hace mucho calor y estás sudando mucho, apetece meterte en agua fresquita.
0: Sí, pero nosotros somos de la generación que nuestros padres nos decían de 2 horas antes de bañarse después de comer. Ahora no se dice tanto, pero a mí, Ahora dicen que ya no es necesario, pero yo lo hago siempre igualmente.
2: Hombre, más si el agua es fría, es decir...
0: Sí, es que claro, depende del problema, son los cambios de, temperatura. Eso es verdad. Venga, vamos. Oye, yo quiero hablar de cosas que se pueden comer por aquí también, ¿eh?
2: Pues sí, hombre, habla.
0: Aquí es muy... Bueno, se ve que es muy buena la miel de las flores de Babia.
2: Ah.
0: Que nos ponemos a hablar de vida sana...
2: Sí.
0: Yo creo que es mejor, o sea, una idea que, bueno, ya lo hacemos nosotros, sustituir el azúcar por miel.
2: Hombre, siempre será mejor miel que azúcar.
0: Yo cuando me como un yogur ya no me pongo azúcar, yo me pongo miel.
2: Bueno, yo le pongo un poco de azúcar, perdón, un poco de yogur a la miel, mejor dicho.
0: Sí,
2: ¿no?
0: tú pones ahí el tarro de miel y le pones una cuchara de yogur, ¿no?
2: Vamos, cuando vayamos tendremos que tener un apartado en el maletero para la miel que voy a comprar.
0: Pues tomad nota, tomad nota. Flores de Babia, esa es la miel que tienen por ahí.
2: Hombre, ojo, es que con tantas flores y distintas que hay ahí, las abejas se ponen las botas.
0: Sí,
2: claro.
0: luego vamos a mencionar, bueno, aparte de la fauna, las plantas que podéis encontrar ahí, a la gente que os gusta.
2: Claro.
0: También hay que recordar, no es la primera vez que lo digo, no vamos a recordarlo, pero que es un sitio muy guapo para ver especies de pájaros.
2: Ah.
0: Pero bueno, también es verdad que hay que tener paciencia, pero la gente que se dedica a esto pues tiene mucha paciencia, pero hay un montón de razas que ahora os lo contamos.
2: Sí,
0: ahora
2: vamos a por la
0: vamos a hablar de una cosa muy importante que se llama la montaña de Babia. Ojo con la montaña de Babia. Esto no, tú piensas, esto es una montaña para hacer escalada. No, es un sitio donde hay degustación de jamón, lomo, cecina y chorizo. Es que este es el típico que dice, me voy a hacer la montaña de Babia, ¿no? Y sale vestido de excursionista en su casa y se va a hacer una maratón de lo que digo, de jamón, de lomo, cecina y chorizo. Y vuelve a casa hecho polvo el tío y dices, hostia, y dice, oye, voy a descansar que hoy me he hecho la montaña de Babia.
2: Pues, la montaña, la siesta que se va a pegar.
0: Que lo sepáis, la montaña de Babia, ahí a degustar embutidos, que yo soy, aparte que me gusta la vida sana, pues qué mejor que comer embutidos artesanales.
2: Sí.
0: Ya que lo hacéis, pues hacedlo de estos.
2: Sí.
0: A ver, tenéis panadería Alonso, panificadora Babiana. Aquí tenéis magdalenas, pastas, pan casero con la receta tradicional. Fijaros que he dicho magdalenas. Nada de
2: muffins.
0: Ni cupcakes ni muffins. No. Tú vas allí, les pides una muffin y te dicen, mira, por ahí está la puerta y ya no vuelvas nunca más, ¿vale? Bueno, también tienen empanadas de atún y bollos de carne. Ojo, hombre, empanadas de atún, el típico atún de la montaña de...
2: Totalmente típico.
0: ¿Te imaginas? No, bueno, pero a ver, que todo lo que hacen aquí son de estilo casero.
2: Sí.
0: Pero 100%. Lo digo porque nosotros, los que nos conocen, ya saben que le damos mucha importancia a la gastronomía de los sitios.
2: Totalmente.
0: Y es una manera de hacer turismo, el turismo gastronómico. Y si además de tomar aire puro podéis comer cosas de estas hechas por procedimiento artesanal, oye, tira para adelante tú. Vamos por la fauna.
2: Hombre.
0: Aquí tenéis, bueno, lo que decíamos de los pájaros, tenéis la centaura alpino. El roquero rojo.
2: Ay, qué mono.
0: Que
2: ¿no?
0: Yo el roquero rojo me lo imagino con un tupé ahí cantando.
2: Totalmente.
0: Yo para ser feliz quiero un camión, no sé. El pechiazul.
2: Hombre, yo me imagino esto, un pajaroto ahí como con un pecho palomo.
0: No, los he buscado yo, son preciosos.
2: ¿Sí?
0: Algunos pequeñitos. El treparricos.
2: Treparriscos.
0: Ahí debe ser un escalador, ¿no?
2: Escalador
0: ahí. Tenéis la chopa pingia. A ver si me sale. Piquigualda. Ojo, que el nombre original es Pirrocarax graculus.
2: Madre mía.
0: Ahora viene mi preferido, el gorrín alpino.
2: Ay, qué mono.
0: Tía, pero es que yo, cuando este es un pájaro, ¿no? Pero claro, yo he visto esto, el gorrín alpino, me he imaginado un cerdito escalando por la montaña dando botes, ¿no? Gorrín alpino, hay un gorrino ahí, saltando saltos por la montaña. Bueno, ¿qué más tenemos por ahí? Pequeños mamíferos, ojo, el desmán ibérico. ¿Sabes qué es un desmán ibérico?
2: No.
0: Es como un roedor con el pico muy largo y achafado. Es monísimo.
2: ¿Que es como un oso hormiguero, pero enredor?
0: Sí, me lo ha recordado, pero con el pico más achafado.
2: Ah.
0: Seguro que lo has visto en algún documental. La verdad que me hace mucha gracia.
2: Qué gracia.
0: Tienes algus murciélagos.
2: Murciélagos,
0: eso
2: vamos.
0: Ya, si lo quieres ver tú. Y luego tienes la rana patilarga, la rana bermeja, el sapillo pintojo ibérico. ¿El pintojo ibérico tiene una pinta de ser más salado?
2: Pues sí, totalmente.
0: La lagartija serrana.
2: ¡Hombre!
0: Está, vamos, ahí con el pecho palomo. Ahí. Y el lagarto verdinegro.
2: Ese debe ser bonito también.
0: Y lo que hemos dicho antes de las plantas, os voy a nombrar algunas. Yo no conozco plantas. Esta es la Festuca elegans, la Narcissus asturiensis. Eso será un narciso, ¿no?
2: Narciso asturiano.
0: Sí. Una armería cantábrica, una centaurea janeri. Oye, luego os vamos a dar las direcciones para que veáis toda esta información. Porque hay un montón de plantas. Ya te lo digo, yo porque no conozco y tampoco me voy a meter en un fregado aquí hablando de plantas de estas que no conozco. Mira, vamos ahora a la Valle de la Ciana.
2: Vale.
0: A ver, La Valle de la Ciana, tenéis la Villablino, que es la población, pues sería la capital de la comarca. Villablino.
2: Villablino.
0: Sí. Ahí, bueno, a ver, igual que el otro, aire súper puro.
2: Sí, claro, en la misma zona. A 14 kilómetros de la ciudad había una estación invernal, ¿verdad? ¿Me comentaste?
0: Bueno, a ver, sí, para cosas que hacer, ahí se puede esquiar.
2: Ah, ¿ves?
0: Está la base del Cueto de Arbas. Y tiene, pues eso, 8 kilómetros de pistas de todos los niveles. Porque tú, ¿cuánto hace que no esquías?
2: 20 años.
0: Ustedes, que yo, claro, ahora mismo, yo esquiaba antes, pero lo hacía con dos esquís. No sé, ahora creo que van con el surf y...
2: Pues oye, nos apuntamos a clases de surf y empezamos...
0: Oye, si no es igual, me cojo un plástico y me tiro la pista más fácil con los niños ahí.
2: Pues vale.
0: Ningún problema, tú.
2: Y yo practicaré.
0: Pues oye, para ir a esquiar, tomad nota, que son... A ver, eso está a 14 kilómetros de lo que es Villablino.
2: Exacto.
0: Eso no es nada. Tenéis, ver, cosas para hacer. Tenéis el centro Urogallo. Ahí uh-huh. pues tenéis exposición de flora, fauna, de la vida de las Brañas. Las Brañas tienen como las cabañas, ¿no?
2: Sí.
0: Las cabañas casi como redondas que tenían por ahí, creo.
2: Creo.
0: Sí, sí, sí, sí, sí, sí, hemos visto la foto. Tenemos el aula geológica de Robles, que ahí bueno, hay exposición, hay fósiles, minerales, pero un montón. Ojo, lo que viene ahora, lo que viene ahora.
2: Lo más importante.
0: Sí, esto lo he guardado ahora ya para... La lechería La Popular. Ojo con la lechería La Popular, ¿eh? Porque es una lechería hidráulica de 1920, ¿sí? Que es la única que usa esta maquinaria hidráulica y tienen, bueno, es la maquinaria original.
2: Sí.
0: La conservan, se puede visitar, pero es que está en funcionamiento.
2: Ay, entonces podría ir a comprar mantequilla.
0: Ahí tienen
2: casera.
0: Mantequilla. O sea, sí, sí, yo he visto que tienen como un paquete de mantequilla, pues
2: sí.
0: Tiene una pinta espectacular.
2: Jo.
0: Porque ahí para hacer el senderismo que hagas por ahí, te haces... Es que yo me gusta mucho bocata mantequilla. O sea, me hago una tostada, le pongo aceite y luego mantequilla por encima.
2: ¿Qué bueno.
0: me dices?
2: ¿Lo calientas un poquito?
0: Sí, lo caliento un poquito, porque a veces la mantequilla viene muy dura y rompes la tostada. Pero bueno, vamos a hablar del Valle de la Ciana y no de mi bocadillo de mantequilla. Pero bueno.
2: No, pero si vamos ahí, hay que ir a la
0: hay
2: lechería.
0: No, hay
2: popular.
0: Que ir a comprar la mantequilla. Además de Villablino...
2: ¿Sí?
0: Eso está muy cerca, está en 9 minutos en coche o 42 minutos a pie.
2: Un paseíto.
0: Lo de 42 minutos a pie lo hemos buscado nosotros. No sabemos si es un sitio, no sé, lo hemos buscado por Google, a pie y en coche. Y los 42, como nos gusta mucho andar, que no sea que haya una montaña en medio.
2: No,
0: nos hemos marcado aquí un farol.
2: 42 minutitos es un paseo para quemar la mantequilla.
0: Sí, no hay problema. A ver, que tenéis también el... 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
2: Ah.
0: Muy chula. Ah, vamos a ver. Que está también el molino de Álvarez Carballo. ¿Vale? Que está en Caboalles de Abajo. Que también se puede visitar. Es un antiguo molino. Lo han restaurado. Pero, a ver. También se puede hacer la ruta de los tejos. ¿Sabes lo que es un tejo?
2: Un árbol.
0: Es un árbol que puede llegar a vivir 2000 años. Y tiene. Y bueno, y pueden llegar a hacer 20 metros de altura.
2: Es que
0: pero
2: no
0: lo
2: somos,
0: más.
2: No somos nada, ¿eh?
0: No somos nadie, no somos nadie. No somos nada y no somos nadie. Además, tiene. Se ve que el tronco es súper, súper ancho. Que yo siempre te decía, dormir a la sombra de un olivo. Yo creo que es mejor dormir a la sombra de un tejo de estos.
2: Pues va a ser que sí.
0: Eso tiene que dar buena sombra.
2: Hombre, tronco... Bueno,
0: de caño gordo, como dice Broncano, tú.
2: Sí.
0: Y bueno, pues es una ruta que es cortita, ¿eh? Es de 1.600 metros.
2: Sí.
0: Y ves diferentes tipos de tejos, de diferentes medidas, y tiene que estar muy bien, y tiene que haber buena sombra.
2: Vale, pues yo me apunto también a esto.
0: Tenéis el santuario de Carrasconte.
2: Que también hay que visitar.
0: Hay que visitar, sí, porque está dentro de sus rutas. Y luego está el Centro de Interpretación de los Castros.
2: ¿Que es una escuela de teatro?
0: No, yo he pensado lo mismo. Digo, mira, donde vivo yo no hay ninguna escuela de teatro y en medio de la montaña no. El Centro de Interpretación, pues estudian, es un proyecto que estudian pues, la comarca del mundo de la Edad de Hierro.
2: Ajá.
0: Y bueno, y su continuidad con la época romana, en relación con la explotación del oro, porque era una zona súper minera.
2: Sí.
0: Que aquí se ve que quitaban oro los romanos. Pero no te emociones que los romanos se lo llevaron todo.
2: Ah.
0: El oro no hay ya.
2: Ostras,
0: no,
2: yo no. Que quería ir.
0: Bueno, podemos ir tú y yo y disimuladamente hacemos una ruta de estas y con un pico y una pala pues
2: vamos
0: por allí
2: sale.
0: A ver si encontramos oro.
2: Al precio que va el gramo del oro, ¿no?
0: Como oye, para... el no ya lo tenemos. Y ahora mira, vamos a hablar de fauna. Aquí
2: fauna.
0: Tiene liebre, ¿eh? ¿Amo? Aquí hay liebre de... A ver, ¿cómo es esto?
2: Piornal.
0: Liebre de piornal. La perdiz pardilla. Mira, el desmán ibérico también.
2: Hombre,
0: está.
2: Claro,
0: el
2: hombre, es que está.
0: Ese que te he dicho antes con el pico chafado.
2: Es que está cerca, el normal,
0: sí.
2: El lógico.
0: Tienen la nutria, el lobo. Oye, ¿cómo me gustaría? Oiga, póngame, Ramón, póngame música de...
1: Sí, dime.
0: De eso,
1: el hombre y la tierra.
0: El hombre y la tierra, sí, póngame eso. Me encantaba esa serie. Qué bueno. El lobo, siempre me ha gustado ver un lobo, pero no lo he visto. Bueno, el zoo, pero eso no.
2: Eso no.
0: Tenéis el corzo, el rebeco, el jabalí, salamandras y tritones.
2: Ay, los jabalís son simpáticos algunos, ¿no?
0: El otro sí, día fuimos a una granja hace poco y era muy divertido.
2: Era muy divertido.
0: Pero ojo con según
2: claro,
0: qué jabalí hay.
2: No tenía cuernos, es verdad.
0: No. A ver, que he dicho rebeco, yo no sabía qué era, lo he buscado. El rebeco es como una cabra.
2: Ah.
0: Tú lo buscas en Google y te pones rebeco camuza, es un bóvido de la subfamilia Caprinae presente en algunas cadenas montañosas de Europa. Y remarca, cabra. Esto es como si el que lo escribió te mete el rollo y está dándole vueltas que de qué está hablando y después te dice cabra, que una cabra. Hombre, que una cabra, no te líes. Y los tritones son salamandras, pero más pequeñas. ¿Qué te ha parecido esto?
2: Pues muy bonito.
0: Pues mira, hay que potenciar esta zona. Vamos a recordar las páginas web para que veáis dónde tenéis que ir. Mira, tenemos apuntad babiabiosfera.es. O sea, Babia Biosfera todo junto .es. Esta es la página donde tenéis información de lo que tenéis por allí y lo que se puede hacer. La que he dicho antes, la lechería popular todo junto .es. Y si vais al Valle de la Ciana, pues también tenéis turismo Castilla y León .com. Está la sección de la Valle de la Ciana. Y no tenéis excusa, porque nosotros ya llevamos tiempo investigando, haciendo turismo nacional, y hay que descubrir estas zonas, hay que descubrirlas porque valen la pena. También, os voy a dar un canal de YouTube, a ver si lo encuentro. Mira, apuntad, esto vais a YouTube y ponéis De Ruta con Meji, programa de rutas de León, por León. De Ruta con Meji. O sea, si ponéis De Ruta con Meji, os tiene que salir. Y todos son rutas de todo lo que os hemos hablado. Por cierto, el Meji, si nos escuchas, si vamos por ahí, queremos salir en tus vídeos.
2: ¡Hombre!
0: Queremos viajar de cine y queremos venir, salir en tus vídeos. O que nos lleves tú de ruta o hacemos algo... Ahí lo dejo. Queda en el aire. Estamos hablando de una zona que lo hemos calculado aquí. Por ejemplo, si venís de Madrid, son 4 horas y media para
2: Exacto.
0: llegar aquí. Nosotros de Barcelona tenemos 9, pero no tenemos problema porque hacemos parada en Burgos.
2: Por ejemplo.
0: Nos paramos en Burgos y ya venimos para allá.
2: Sí, porque luego de Burgos serían 3 horitas, así que llegaríamos bien.
0: O sea, lo hemos estudiado, ¿eh?
2: Sí, sí.
0: Hemos hecho la ruta y lo hemos estudiado. Y nada más tú, dar las gracias a la Diputación de León.
2: ¿Por confiar en nosotros?
0: Sí, la verdad, muchas gracias, porque no todo el mundo confía en nosotros. ¿Y sabes qué vamos a hacer para despedir el programa?
2: ¿Qué vamos a hacer?
0: Le vamos a decir al señor Ramón que ponga Heidi, como ha dicho al principio, que el pobre hombre se ha quedado...
2: Sí, que ya que hay cabras también y estas cosas.
0: Sí, está ahí con la cabeza baja. Oiga, señor Ramón.
1: Sí, ¿qué pasa?
0: Venga, póngame Heidi para despedir este gran
1: Ahora
0: programa.
1: Ahora sí que quieres Heidi, ¿eh?
0: De la biosfera de Babia y el Valle de la Ciana. Ha sido un honor hablar de esta zona y esperamos ir por allí y explicaros más cosas ya, pero sobre el terreno.
2: ¡Hombre!
0: Nos vemos. Adiós.
1: Oye, tú, eso de la mantequilla...

0: En octubre de 1982, Sony lanzaba al mercado el primer reproductor de CDs con un precio de venta que hoy equivaldría a unos $1,500. Y claro, de nada servía tener un reproductor de CDs si no había CDs que reproducir. Así que la propia Sony lanzó una colección de 50 compactos en los que había clásicos de Strauss o de Chopin, interpretados por el pianista chileno Claudio Arrau, pero que encabezaba 52nd Street, el disco de Billy Joel. Well, we could generate a lot of heat. A 52nd Street. ABBA produjo el primer trabajo editado expresamente para sonido digital, para CD, y Brothers in Arms de Dire Straits supuso la consagración del formato que dos compañías habían empezado a desarrollar juntas algunos años antes. Philips y Sony dejaron de competir para unirse y lanzar al mercado un formato estándar de sonido digital.
1: After my graduation, I again was invited to become a member of the scientific staff of the research.
0: Después de graduarme, fui invitado a formar parte del equipo de desarrollo de investigaciones y empecé a trabajar en sistemas de servo. Mi especialidad son los códigos de canal y desarrollé uno que fue aceptado para el proyecto. Creo que fue en 1979 cuando dos grandes jefes de Sony y de Philips anunciaron la unión para desarrollar el disco digital. Philips ya tenía un prototipo. Muchas compañías en el mundo ya llevaban tiempo trabajando en el sonido digital, pero fue Philips la que decidió desarrollar grabaciones de audio, dejando el sonido analógico y probando el sonido digital. Lo explica el ingeniero holandés Ki Siming, a quien se considera uno de los padres del CD. Un reproductor de CD consta de un cabezal láser que dispara un haz de luz a un disco de policarbonato recubierto de aluminio para que refleje esa luz hasta el dispositivo que se encarga de recogerla, con diferente intensidad en función de los datos que están grabados en la superficie. Otra parte fundamental es un motor que hace girar el disco a una velocidad constante y un traductor de la información a pulsos eléctricos analógicos, que son los que convierten la luz en sonido en los altavoces o en los auriculares. Se buscaba un sistema compacto, y de ahí su nombre. Y de la misma manera que el Laserdisc tenía un tamaño similar al de un disco de vinilo, los primeros prototipos del CD tenían un diámetro de 11 centímetros y medio, exactamente lo mismo que la mayor dimensión de una cinta de cassette medida de esquina a esquina.

Pero llegó el momento de estandarizarlo y tomar una decisión en torno a los parámetros del disco. Se decidió que el almacenaje de datos fuera a 16 bits y a 44.100 hercios, por lo que al final los minutos de música que entrarían en cada CD dependerían de su diámetro. Cada marca propuso sus medidas y Sony apostó por la más pequeña, de solo 10 centímetros. Finalmente se decidió que fuesen capaces de albergar 74 minutos de música, que curiosamente es la duración media de la novena sinfonía de Beethoven. Pero no en esta versión de Deep Purple, sino por ejemplo en esta otra con Daniel Barenboim a la batuta.

0: Así que, bien sea la realidad de la historia o una leyenda que la adorna, podemos decir que los CDs miden 12 centímetros de diámetro y que por eso podemos escuchar la que muchos consideran la mayor composición musical de todos los tiempos sin cambiar de disco.
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2: Son las 4 de la tarde y 57 minutos.

Bienvenidas y bienvenidos a otro programa y a otra temporada de Radio Viajera. Soy Cristina Vilá, asistente editorial en Travindi, la única plataforma dedicada al turismo responsable y sostenible. Empezamos esta nueva temporada con mucha ilusión y con muchos temas interesantes por delante. Este primer podcast empezamos hablando sobre los bloggers de viaje, porque quizás tienes un blogger o un periodista de viaje de referencia, ¿no? Aquella persona que sigues porque te gusta cómo viaja y quizá alguna vez te has planteado pues seguir sus pasos. O quizá buscando información de un viaje has acabado en un blog y esa información que te han transmitido pues te ha servido mucho para tu viaje. Hoy descubriremos qué se esconde detrás de las bambalinas de la vida de un blogger. Es todo tan bonito como parece, todas esas fotos que cuelgan, esa vida. ¿Qué hay detrás? ¿Qué esfuerzo hay detrás del mantenimiento de un blog? Y lo haremos con Eva y Carmelo del blog ¿Dónde vamos, Eva? Con ellos hablaremos de su blog, de su forma de viajar, pero también daremos una vuelta al mundo de los viajes, cómo podemos ser turistas más responsables, personas más responsables y quién además de los viajeros pues puede ayudar a que el turismo sea más respetuoso con el destino y con las personas. Sin más, a continuación os los presento y empezamos la entrevista.

0: invitados de hoy son Eva y Carmelo, del blog Donde Vamos Eva, en el que comparten sus experiencias de viaje. Viajes que van más allá del que ver y del que hacer, en los que buscan el patrimonio desconocido. Un libro les inspiró a seguir los pasos de Washington Irving. Su curiosidad viajera les llevó hasta Irán. Y en Gambia conocieron el potencial del turismo cuando los beneficios económicos se quedan en la población local. Son unos apasionados de los viajes, de los pequeños detalles y del Penedès, donde tienen una agencia de viajes que se llama Penedès Lovers. Bienvenidos, Eva y Carmelo, ¿cómo estáis?
1: Hola, buenas tardes, Cristina.
2: Hola, buenas tardes. Pues bien, muchas gracias.
1: Y gracias por invitarnos y fantástica la descripción que nos has hecho.
0: Bueno, sois muy, vosotros. Muy... Sí. Bueno, también gracias a vosotros por aceptar la invitación. Y me gustaría que primero nos contaseis qué es ser un blogger de viajes, qué trabajo hay detrás, porque normalmente tenemos la figura del viajero y también la del blogger de viajes en un pedestal, ¿no? Porque lo que vemos son las fotos que se cuelgan en redes, ¿no? Como que os pasáis todo el día viajando. Pero me gustaría aterrizar un poco esa figura y que me contaseis qué es ser un blogger de viajes y qué trabajo hay detrás.
2: Bueno, a ver, para también entender un poco el mundo de los bloggers de viajes, nosotros vamos a hablar de nuestro caso, ¿no? Hay bloggers de viajes que nacieron por un hobby, gente que tiene un blog pues porque lo que quiere es transmitir sus viajes pues cuando sale fuera para que la familia esté tranquila. Y en nuestro caso, desde el minuto uno, pues apostamos por esta nueva profesión, ¿no? Nosotros siempre decimos que somos un blog de viajes profesional y, por lo tanto... escapamos un poco de toda esta imagen tan mítica también, ¿no? Aunque sí que nos gusta dejar claro que la vida de viajero pues siempre tiene un poquito de romanticismo, ¿no? Pero bueno, en nuestro caso, claro, un blog de viaje supone muchísimo esfuerzo. Lo que ocurre es que hoy en día con el tema de las redes sociales parece que se ha banalizado un poco en causa de likes, de fotos y de todo el tema que viene con los influencers. Pero bueno, básicamente en nuestro caso, claro, cada vez que realizamos un viaje lleva un trabajo de documentación, de preparación de dónde vamos a ir. Pues tomamos contacto con oficinas de turismo, con empresas y con todas aquellas entidades o personas que sean de interés para nuestro reportaje, ¿no? Y después, pues claro, está el previaje, el viaje en sí, que ya lleva un trabajo de ir a los sitios, de hacer grabaciones, y posviaje, que es cuando ya en casa pues preparas el artículo, los vídeos y todo. Entonces,

0: Entonces, pues bueno, que salgamos un poquito de la idea esta de que el blog de viajes es nada más salir en las imágenes bonitas y que bueno, que muchas veces pues también tenemos la culpa nosotros mismos de no poner pues todo ese trabajo que tenemos por detrás. No sé si Carmelo quiere añadir algo.
1: Sí, bueno, yo de acuerdo en eso de que hay muchos tipos. Es tan fácil hoy en día hacerse un blog de cocina, de mecánica y de viajes, por supuesto, también. Luego, pues claro, si quieres diferenciar cuando quieres aportar una calidad y unas intenciones, pues bueno, resulta un poco más complejo a la hora de que parece que se establece una competencia, no diría desleal, pero sí que satura a veces a las empresas o patrocinadores que podrían facilitarte algunas cosas. Viendo, claro, todo este ruido que hay de otros bloggers que también se llaman de viajes y que están en su derecho, como decía Eva. Pero bueno, no me extiendo más.
2: No, nos ha quedado bastante claro. Y vosotros, me consta que os preparáis los viajes a conciencia, ¿vale? Que buscáis aquellos detalles del destino que lo hacen más especial, ¿no? Y sobre todo las personas. ¿Cuál es el viaje que tenéis, del que tenéis un mejor recuerdo?
0: Bueno, a mí también me gusta aclarar a veces, porque yo esto sí que es una cosa que siempre también comparto en las redes y que Carmelo también lo hace, que a pesar de que nos documentamos un poquito, dejamos mucho espacio para algo que yo llamo serendipia, ¿no? Así nos ocurre que en muchos viajes, a pesar de que nos documentemos de alguna de la parte esencial, siempre nos pasa que todo lo que nos hayamos preparado prácticamente sirve para poco y nos sorprende lo que luego encontramos en el lugar, ¿no? Entonces, a pesar de toda esta preparación, últimamente también, por ejemplo, en el viaje de Granada, hemos tenido unos días que estábamos absolutamente pues, invadidos por como un embrujo de la serendipia por las cosas que nos llegaron a pasar, ¿no? Y entonces, pues bueno, esa parte de serendipia que también se tiene que dejar a la hora de viajar, de decir, bueno, a ver con qué me va a impresionar este destino, este lugar o estas personas. Aparte de eso, en mi caso, claro, es que de todos los viajes tengo un gran recuerdo. Pero bueno, nosotros llevamos muchos años ya que nos conoce y por mi parte pues siempre lo digo, ¿no? Hay destinos que nos han sorprendido mucho por ejemplo, por la gente, pues países como Irán, que siempre hasta ahora le decimos que es el viaje, pero luego también pues pequeños destinos que hemos ido incluso en épocas donde se suponía que no teníamos que haber ido, como Palencia, y bueno, una vez que estás allí dices, pero bueno, ¿cómo es posible que este destino con todo lo que tiene o esta provincia, pues que no se acerca hasta aquí casi nadie, ¿no? Por su gente, gastronomía y un montón de cosas. Y en el caso de Carmelo, pues bueno, ahora lo dice él.
2: Muy bien.
1: Sí, bueno, claro, es que Irán es mucho Irán, y sobre todo la experiencia de sus gentes. Creo que en lo que ha explicado Eva de la serendipia, es la diferencia entre un viaje donde aprendes y te llena, a otro que si lo programas tanto, cuando no salen las cosas bien empiezas a sentirte mal. Y eso es algo para mí erróneo. Entonces tienes que planificar un poco, porque tienes que saber si tienes que llevar pasaporte, qué ciudades vas a ver, es hacer un poco de esquema. Por ejemplo, en el caso de Irán, nosotros pensábamos ir a la parte del Golfo Pérsico, de Bandar Busher, Bandar Abbas, y sin embargo, estando allí, pues escuchamos las recomendaciones de una persona bueno, que nos alojó y nos dijo, dice, mira, dice, vais a pasar mucha calor, no vais a disfrutar del viaje, yo recomendaría más iros hacia la zona de la montaña. Y bueno, pues le hicimos caso, cambiamos la ruta, nos fuimos hacia el Kurdistán y fue todo un acierto porque descubrimos ahí una cultura, unas gentes que fue enriquecedor para nosotros, para esas gentes y para los que ahora compartimos.
2: Muy bien, así un poco los viajes son como la vida, ¿no? Que cuando la planificas demasiado, pues no tiene emoción, ¿no? Tienes que dejar un poco de que la casualidad, ¿no? Y que las cosas pasen, porque sí, porque
0: sí, que
2: es un montón de cosas bonitas.
0: Exacto, ¿no? Y que bueno, la planificación, es lo que te digo, yo creo que más planificación es documentarte, porque también la planificación luego viene en el viaje. Documentarte lo que sirve también es para que no cometas errores, por ejemplo, en el sentido de si vas a un país donde su cultura te dice que el invitado tiene que estar sentado más alejado de la puerta y no lo sabes, pues puedes cometer

0: percepción del lugar que has visitado. Sin embargo, con documentarte, tener un poco preparado y sobre todo pues eso, llevar un seguro de viajes por si te pasa algo o llevar un poquito de datos sobre el país, pues creo que con eso es válido y ya te sirve.
1: Muy bien. Y un poco pues eso que estamos diciendo, ¿no? Documentarnos, de bueno, pues ir un poco, es un viaje un poco más slow, ¿no? Más poquito a poco. Uh-huh. ¿Qué es para vosotros ser un viajero responsable?
2: Wow, viaje responsable es una misión casi imposible.
1: Muy bien.
0: Hay que ser persona responsable.
1: Muy bien.
2: Pero sí, bueno, claro. Sí, porque bueno, a ver, el viaje responsable empieza desde la persona responsable. Entonces, cuando hablamos de viaje responsable, intentamos, bueno, yo tengo, no sé, a veces hay que aclarar los conceptos y yo a mí lo que me viene a la mente en viaje responsable es desde el aspecto de, estamos hablando de bloggers de viajes, es no invitar a destinos que ya están masificados, que no hace falta que los invites, que sobra gente. Es descubrir otros sitios cercanos, es invitar a viajar con otros medios de transporte que contaminen menos, es educar al viajero a que respete la cultura del sitio donde va, es enseñar a que se puede gastar el dinero para que enriquezca al lugar concreto y no a un holding. Y es pues también abrirse a esa serendipia y dejar que el universo te sorprenda.
1: O sea, de algún modo los bloggers de viaje también pueden ayudar un poco a revertir esta situación que vemos destinos que son masificados, con pérdida de encanto, ¿no? Que casi se venden como si solo fueran atracciones turísticas. Aquí también tienen un papel importante.
0: Bueno, sí, a ver, en general, bloggers de viajes, periodistas de viajes, cronistas, la literatura de viajes y todo, ¿no? En nuestro caso, claro, el blogger de viajes, lo que te decía al principio, depende de si es un hobby, si es una profesión. Piensa que, por ejemplo, los bloggers de viajes es algo que lo encuentras a través de Internet. Y nosotros dependemos mucho de Google y de su posicionamiento. Entonces, claro, no es lo mismo el caso de Carmelo y mío, que somos un blog que nos dedicamos a patrimonio desconocido y ponemos en valor y buscamos destinos, pues incluso aunque sean ciudades muy masificadas como Barcelona, intentamos escribir de barrios que a lo mejor no se visitan o de gente que no, o sea, o emprendedores, actividades, bares que no están en las típicas listas, ¿no? Pero hoy en día todos estamos un poco bajo el imperio de Google, de los buscadores. Entonces, claro, tener que poner palabras claves, tener que trabajar un poco en función de lo que la gente está pidiendo, es un poco la pescadilla que se come la cola, ¿no? Somos los bloggers los que tenemos que hacerlo, es la gente que es lo que busca. Entonces, claro que está en nuestras manos, pues a lo mejor negarnos un poquito a esta imposición y empezar a ser más honestos en cuanto se viaja a lo que se explica, ¿no? Que la verdad que es un poco lo que nos ocurre.
2: Sí, yo pondría un ejemplo, por ejemplo, que fue en el congreso las jornadas de Granada sobre viajeros sostenibles, donde tuve la ocasión de poder hacer la última pregunta, que uh-huh. era que si como bloggers de viaje a lo mejor debíamos invitar a la gente a que viajase menos. Y claro, se me echaron encima porque la verdad es que el viaje en realidad es parte de la esencia humana y es parte de enriquecimiento personal y espiritual incluso, ¿no?
0: Claro, no se le puede negar a nadie.
2: Claro, claro. Claro, mi pregunta iba más allá en el sentido de cómo se está haciendo ahora. Y yo creo que ahí es donde el viajero, el blogger responsable, debe recomendar pues lo que te he explicado antes, ¿no? Esos destinos que en realidad... O sea, que si un turismo se puede hacer igual hoy que dentro de 300 años, es un turismo sostenible. Uh-huh. En el momento que dentro de 300 años esto ya no se va a poder hacer, pues te tienes que plantear de que algo falla, ¿no? Entonces, hay destinos que están como Barcelona, Venecia, Londres, bueno, todas estas grandes ciudades que todo el mundo quiere conocer, que en las películas de Hollywood nos ponen lo maravilloso que es viajar y conocer esas ciudades.

0: Y claro, pues cuando tenemos la oportunidad y un billete de avión te cuesta 5 euros, pues dices, oye, pues ¿por qué no me voy a ir a pasar el fin de semana allí?
1: De todas maneras, a mí también me gustaría, pues eso, salvar un poco también, o sea, que no se demonice tanto a los bloggers de viaje con todo ese tipo de tema, porque en el turismo responsable no solamente influye que un blogger vaya a un sitio y haga tal cosa, también hay influencers, y luego también están pues, las administraciones locales, están las propias oficinas de turismo, están los empresarios de un sitio, ¿no? Ser turista, antes preguntaba, ¿cómo somos turistas responsables también? No solamente en nuestra forma de ser, Carmelo y yo, que desde casa, lo que podamos hacer, sino cuando eliges un destino, pues a ver, que te pongo el caso, por ejemplo, de Costa Rica. Todos yo creo que cuando nos dicen un destino que es ecoturista y todo, pues siempre pensamos en ese país, pero no ha sido porque los bloggers o los periodistas hayan hablado y han dicho, mira, este país está tal, sino porque fue casi una apuesta gubernamental, sí, sí. Y también de una gestión y todo, ¿no? Porque el turismo al final se gestiona, ¿no? Se tiene que planificar desde... Entonces, claro, nosotros podemos... cambiar a lo mejor apoyando o como bloggers diciendo, vale, pues vamos a intentar dar más apoyo y más visibilidad a todos estos lugares que están haciendo ya ellos su apuesta. Entonces, claro, el blogger, pues al fin y al cabo, muchas veces lo que te digo, si eres profesional, también quieras o no, tenemos que ganar dinero, pues a veces también vas a destinos que, oye, pues venir y tú cobras, todos tenemos que pagar una hipoteca y todo, ¿no? Entonces, claro, no es demonizar tampoco a bloggers, ¿no? Sino que es un conjunto de todo, del destino, de las administraciones locales, de las políticas, de los medios de transporte. Entonces, que bueno, que al final sí, nosotros somos portavoces, inspiramos a otros viajeros y en nuestra mano a lo mejor estaría apostar por esos destinos, pero que también es muy importante que los destinos, los lugares, ya te digo, empresas, hoteles y todo, pues se pusieran un poquito también las pilas en este ámbito.
2: Sí, sí, totalmente de acuerdo contigo, porque al final sois solo una pieza, ¿no?, de esta, claro, cadena turística. Y
1: exacto.
2: Muchas cosas dentro de...
1: Sí, no, al fin y al cabo... Claro, hacemos todos un poquito de greenwashing, ¿no? Nos limpiamos un poquito, exacto, todos somos verdes o todos somos responsables, pero que es un conjunto de muchos factores, ¿no? Para el tema del turismo responsable o turismo sostenible o la definición que le queramos poner, ¿no?
2: Y después de muchos viajes, ¿habéis cambiado algún hábito?
1: Uy, pues más. Sí.
0: Sí, la verdad es que
1: algunos sí,
0: es que
1: sí.
0: Por ejemplo, yo la idea de coger un avión, pues realmente me lo planteo. O sea, si cojo un avión es porque, bueno, pues porque es un viaje que necesitamos ir a ese lugar, porque hay cosas que contar sobre eso. Pero si, por ejemplo, si podemos ir en tren, mejor elegimos el tren. Hace poco pues fuimos a Lyon, ¿no? Y claro, viajar en AVE hasta Lyon es una gozada, es mucho mejor que haber cogido el avión. Sin embargo, claro, los precios es lo que me parece ridículo, ¿no? De que un billete de avión de aquí a Milán te cueste, puedas pagar 5 euros por él, mientras que el tren te cuesta 100.
1: O sea, es que al final parece que lo sostenible y responsable está en manos de como siempre, ¿no? De unos pocos privilegiados. Entonces, en esto que está diciendo Carmelo, pues claro, son hábitos que hay que cambiar, pero que al final si viajas constantemente dices, bueno, ¿qué es lo que me resulta también para mi bolsillo, ¿no? Pues al final somos personas. Y luego de otro tipo de hábitos, yo por ejemplo lo hablaba con Carmelo y decía, pues en mi caso, por ejemplo, en la maleta, ¿no? Es que mis maletas antes ocupaban muchísimo, ahora llevo muchísimo menos de la mitad, evitar pues meter que ciertas cosas. Y bueno, también en mi caso, que también lo comentaba con Carmelo, pues el tema de la alimentación, ¿no? De lo que se come, que ha influido en que ahora pues sea vegana. Y bueno, pues ya te digo, sobre todo en esos aspectos. Y sobre todo una toma de conciencia de cuando vamos a un sitio, elegimos un hotel, un hostal o lo que sea, pues mirar muy bien su web, intentar ver pues eso, si realmente el lugar pues es sostenible, lo que está haciendo con las toallas.
0: Comprar en el destino, eso sí.
1: Comprar en el destino.
0: Artesanos, productores de, pues yo qué sé, vinos, quesos, que te enseñan y dices, pues oye, que menos de que me
1: dejarnos el dinero ahí, ¿no?
0: Sí, siempre, claro. Siempre, si vamos, claro, con coche, siempre volvemos con él.
1: Y aunque hay cosas que no me gustan comer, pues bueno, intentar. Y lo que te he dicho antes, sobre todo un hábito que no solía tener y que ahora lo hacemos bastante, es eso, antes de viajar, pues cogernos una libretita y apuntar las palabras básicas en el idioma del lugar donde vamos. Sí. Que seguro que hemos cambiado mucho más, que no nos hemos dado cuenta, bueno, pero bueno, claro. eso es lo bonito.
0: Y no salimos de casa sin la cantimplora de agua.
2: Seguro que estos cambios van a ayudar a nuestros oyentes, quizá, ¿no? Bueno. También hacer el clic.
1: Pero que bien, hemos... que también somos irresponsables, ¿eh? O sea, bueno, que tampoco parezcamos aquí ahora.
0: Sí, por
1: también
0: eso,
1: metemos a veces que... unas patadas a todo y no nos damos cuenta y bueno, pues intentar, por lo menos ser consciente de intentar dejar la menor huella, que yo creo que el 0% será siempre imposible, ¿no? Sí. Es imposible.
2: Exacto, es al menos tener la intención, ¿no?
1: Exacto.
2: Muy bien. Y hemos hablado, pues un poco ha salido el tema del maquillaje verde, ¿no? Que a veces el greenwashing. Bajo vuestro criterio, ¿qué es necesario para tener un turismo responsable de verdad y que no solo se quede en palabras?
1: Bueno, a ver, yo viene en relación con lo que estaba explicando antes. Por ejemplo, hoy también le decía a Carmelo, ¿no? Que ahora vemos las noticias, hasta hace poco el tema del cambio climático, de lo que está pasando y todo esto era casi anecdótico, ¿no? Y ahora pones cualquier canal y todo esto y la preocupación parece que va en alza, ¿no? Pero claro, esto es, ¿qué es primero, la gallina y el huevo? ¿Qué es primero, que la gente se conciencie? O que sean los gobiernos y los destinos y... Bueno, espera, que te dejo paso a Carmelo, que me está haciendo...
2: Vale, vale.
0: Sí. Iba a hacer el... No, iba a comentarte que en realidad nosotros podemos dar ideas, pero la gente al final se va a basar en su comodidad y en su educación.
1: Y en la rapidez del viaje.
0: Entonces, mira, una cosa que por ejemplo me sorprendió en estas jornadas fue descubrir el flygskam, que es una palabra sueca que es para describir la vergüenza a volar. Entonces, en Suecia, en Dinamarca, en Holanda, la sociedad empieza a ser consciente de lo que representa el cambio climático, de lo que representa coger un avión. Y entonces empieza a estar mal visto de que tú presumas de que has cogido un avión para pasar un fin de semana a Londres. Y eso es parte de una educación social que es lo que hace que cambiemos los hábitos. Mientras no sintamos vergüenza por eso, sino que podamos presumir, pues mira, yo he estado en Nueva York este fin de semana, qué cambiado que estaba todo, pues mientras no cambiemos eso es complicado que se haga un viaje responsable. ¿Por parte de la administración? Por supuesto, porque claro, que un billete, que lo volvemos al billete, si que un billete de avión me salga más barato que un tren eléctrico, allí hay una falta
1: de implicación también,
0: de las administraciones en decir, vamos a poner unas tasas a todo lo que resulta contaminante y perjudicial para el medio ambiente y con lo que recaudamos de aquí vamos a beneficiar y hacer que el tren sea más barato y que la gente pueda viajar más ecológicamente. Pero bueno, eso no está en nuestras manos.
1: Y luego, claro, que siempre se nos olvida que el turismo responsable pues va más allá que solamente la máscara o la etiqueta verde, ¿no? Al final la responsabilidad o el turismo responsable es cuánto de huella dejas en todos los sentidos, ¿no? También habría que mirar pues eso, el que se pongan en valor las culturas, las maneras de ser de los sitios, las tradiciones y todo, ¿no? Entonces, yo realmente lo veo a veces difícil, no imposible, pero bueno, creo que es lo de siempre. Todo empieza como una moda, todos nos reímos porque, vaya, verás, esto pasa en 2 días y nunca se sabe, ¿no? No tenemos una bola para predecir el futuro. Lo que sí que podemos decir, pues en nuestro caso, pues mira, lo estamos intentando, conocemos a muchos más viajeros o incluso amigos cuando nos preguntan y ay, esto, cuando nos ven en casa, que luego pues traemos un montón de productos locales, hacemos fiestas, pues mira, intentar probar esto cuando vais. Y bueno, despertar un poquito la conciencia, pero es lo que te digo, creo que al final es la suma de todos, administraciones, gobiernos, empresas, influencers, la educación, los influencers tienen en su mano también poder hacer muchos cambios y educación, claro.
2: Educación, muy bien. Y ahora que has dicho eso, ¿no? De que, bueno, antes lo decía Carmelo también, el turismo sostenible es aquel que de aquí 300 años es aún sostenible, ¿no? ¿Cómo creéis que será el mundo de los viajes, por ejemplo, de aquí 10 años?
0: Uy, uy, uy. Sí, bueno, mira, hace poco escribimos un post sobre esto, ¿no? Y pues, bueno, todo dependerá de si esta conciencia se extiende, como el flag scam, ¿no? O como él deja, no, o sea, no impongas en tu destino tu forma de ser. O sea, no vayas a Marruecos y pidas un McDonald's, si vas a Marruecos, o pidas una paella. O sea, no, la paella se come en España, el McDonald's que se lo coman los americanos que lo inventaron, y en Marruecos, pues comete un plato tradicional suyo, un pinchito moruno o lo que tú quieras. Y cuando eso se haya instalado en la sociedad, te empezará a cambiar. Sin embargo, también, por ejemplo, hablo en este post de la posibilidad de que se reduzcan los viajes a través del turismo virtual. Y yo creo que eso va a ser la gran sorpresa que nos va a aportar este siglo, que es que a través de los ordenadores podremos hacer viajes y movernos de casa. A través de unas gafas virtuales o contratando. Bueno, resulta de que una idea que yo tuve hace ya más de 20 años ahora ya existe, que son unas gafas virtuales con las que una empresa, me lo dijo, era noruega o sueca, sí. Cogen a gente que está en otras ciudades y tú puedes contratar sus servicios y a través de un pago. La otra persona va por donde tú le vas diciendo y vas teniendo en tus gafas una imagen 360 grados del lugar a través de la persona que contratas para conocer Barcelona, Nueva York, Tokio, lo que sea.
1: Claro, bueno, yo creo que el tema de las tecnologías va a poder ayudar bastante, porque el caso que está contando Carmelo, hace poco yo asistí a unas jornadas porque por parte de mi agencia, pues hablábamos un poco de lo mismo, del turismo que viene, y cada vez más hay muchas empresas, y además nos lo demostraron allí, nos pusieron unos ejemplos con justamente lo que está explicando Carmelo, o sea que no parece ciencia ficción, que es que ya lo tenemos. Pues yacimientos arqueológicos que están haciendo ya en 3D las imágenes y que luego tú, pues, desde tu casa o desde un centro interpretativo, pues puedes acceder y verlo para no tener que degradar más el lugar. Entonces, poniéndote las gafas, pues entrabas totalmente en un mundo virtual, al moverte, pues iban saliendo, yo qué sé, dinosaurios y cosas así, ¿no? Entonces, pues mira, a lo mejor esa es una de las cosas sí. que pueden venir.
0: En cuanto a transporte, pues ya veremos sí. cómo evolucionan los transportes. Igual, exacto. Yo no sé, igual vemos dirigibles con placas solares transatlánticas, ¿no?
2: Imagínate.
1: Pero bueno, que hay cosas que parecen ciencia ficción, pero que ya prácticamente las tenemos aquí.
0: De momento, mirando un poco más a corto plazo, nosotros lo que sí que hacemos es apostar por el turismo local. O sea, no te vayas a ver un pueblecito precioso en Noruega cuando tienes un pueblecito precioso a 100 kilómetros de donde estás viviendo.
1: Claro.
0: Y entonces, pues bueno, intenta contactar con la gente y disfrutar del lugar más allá del tópico de que oh, es que yo por el ver la aurora boreal pago lo que sea. Bueno, yeah. Contra eso no podremos luchar.
2: Muy bien, muy buenas reflexiones. Pero vosotros, además de, bueno, de viajar, también organizáis viajes, porque tenéis la agencia Penedès Lovers. ¿Qué tiene el Penedès que os ha enamorado?
1: Bueno,
0: vino. No, hay unos paisajes preciosos y.
1: Sí. Bueno, yo, mira, como bueno, lo digo aquí, no sé si mucha gente lo sabe, también lo pongo en nuestra página, ¿no? Yo, claro, soy madrileña. Llevo 20 años viviendo en el Penedès, me vine a Barcelona porque vine a hacer unos estudios, al final acabé quedándome y de Barcelona, después de estar 3 años viviendo en Barcelona, me acabé comprando una casa, pues mira, por casualidad, justo aquí en el Penedès, y ya llevo aquí pues 17 años. Pero desde el minuto uno que llegué al Penedès, claro, me encontré con una Barcelona que yo no sabía ni que existía, ¿no? Y decía, pues madre mía, y esto, ¿Cómo no es conocido? ¿Cómo no lo conoce nadie? Me sonaba el Penedès un poco por el tema del cava, porque en Navidad pues todo el mundo pues brindamos con las típicas marcas de cava. Y ya te digo, poco a poco pues iba saliendo, iba dando paseos, iba descubriendo un pueblo, otro pueblo. Y bueno, al final pues fue como un enamoramiento de largo recorrido, ¿no? De años de estar aquí, de viajeros que han venido y que hemos podido mostrarles pues este territorio. Y ya te digo, porque creo que al final el Penedès es un poco el resumen de todo lo que pasa, ¿no? Estando tan cerca de Barcelona, que es un monstruo turístico, resulta que estamos en un pulmón verde, un destino poco conocido donde llegan contados turistas y los que llegan ya van por esto a venir a las cavas y tal. Pero bueno, que tenemos patrimonio, cultura, tradiciones, fiestas, paisajes, gastronomía, o sea, todo ello combinado y que bueno, que tienes 365 días al año y no te da vida para conocer este territorio.
0: Sí. Yo la verdad es que como soy de Lleida, cuando conocí a Eva me di cuenta de que aquí no hay niebla y entonces ya eso fue bastante decisivo, ¿no? y luego poco a poco pues claro, teniéndola ella de Cicerone, me empezó a descubrir todo lo que tenemos aquí alrededor, y cuando ves todo eso y simplemente el hecho de salir de casa, tener el bosque, pasear entre los viñedos, solo eso para mí ya es disfrutar de la vida. Entonces, cuando disfrutas de la vida cada día, pues por eso te enamoras.
1: Y bueno, es curioso que a veces salimos a caminar y a lo lejos ves una boina así gris y dices, ¡ay, aquello es Barcelona! Y la vemos, tocamos prácticamente el Tibidabo y a lo lejos lo vemos, ¿no? Y decimos, ¡ay, va, qué afortunados!, ¿no? Y bueno, y así pues eso, combinamos el salir fuera y con estar aquí. Y es una frase que siempre decimos, ¿no? Que cuando no viajamos, pues el viaje viene a casa, porque como receptivos y anfitriones del territorio, pues vienen personas de diferentes países y, oye, pues ampliamos cultura también aquí sentados en la mesa con una copa de cava, disfrutando de la cocina que ellos nos hacen y nosotros pues poniendo en valor y dando a conocer nuestro territorio y las cosas que tenemos por aquí.
2: Fantástico, fantástico. Chicos, ¿dónde os pueden encontrar los oyentes?
1: Pues vale, que te refieres, ahora me va a quedar
2: a las redes.
1: Se nos pueden encontrar, digo.
2: En los Penedès también.
1: Sí, bueno, si quieren mirar nuestra web de la agencia, se llama pues no, www.penedeslovers.com y estamos tanto en Facebook, en Instagram, en Twitter, lo mismo como Penedès Lovers. Y luego por la parte del blog, pues tenemos nuestro blog, que es Dónde Vamos Eva. También un canal de YouTube muy divertido, que bueno, ahí aportamos también nuestro granito de arena. Y todo, las redes sociales, todas ellas es Dónde Vamos Eva, tanto Instagram, Twitter, Facebook y bueno, y en mi caso en LinkedIn también, pues como Eva Puente Maya, o pueden encontrarnos también como Penedès Lovers y Dónde Vamos Eva.
2: Genial. Bueno, muchas gracias, ha sido una entrevista súper bonita. Y hemos viajado así, ¿no? A varios países, incluso nos hemos quedado un poco en el Penedès. Sí. Muchas gracias.
1: A vosotros por darnos esta oportunidad y bueno, por seguir reflexionando sobre este interesante tema.
0: Sí, muchas gracias.

Como veis, una charla también puede ser una buena manera de viajar y lo hemos comprobado con Eva y Carmelo. Nos quedamos con algunas reflexiones de ellos dos, como por ejemplo que es bueno documentarse antes de hacer un viaje porque así evitamos errores, pero a la vez también hemos de dejar espacio a la serendipia para que el viaje nos sorprenda, como nos ha dicho Eva. Carmelo ha hecho una reflexión muy interesante, que es que, por ejemplo, si viajamos a Marruecos, no busquemos un McDonald's, sino que nos interesemos por aquella gastronomía local, por probar lo que es típico de allí. De alguna manera, eso ayuda a mantener la cultura local. Pero también hemos reflexionado sobre el papel de las empresas, de las administraciones, de las oficinas de turismo, que como entes dentro de la cadena de turismo también se deben poner las pilas para que entre todos podamos hacer un turismo más responsable y no encontrarnos, ¿no?, por ejemplo, con que un billete de avión es mucho más barato que un billete de tren. Así que espero que esta entrevista os haya inspirado y que os ayude a viajar de una forma más responsable. Gracias por escucharnos y hasta el próximo programa.

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0: Como ya habréis adivinado por la música que acaba de sonar, llega el momento de nuestra sección dedicada a los viajeros del siglo XVIII. Hola, José Juan. Creo que hoy tenemos en nuestra sección a un turista con puñetas muy seductor, ¿no?
1: El de hoy es con toda razón un turista con puñetas, además, porque vivió entre 1725 y 1798, así que llevó puñetas en las bocamangas y desde luego las regaba desde su afilada lengua. Nada más atravesar los Pirineos en el otoño de 1767, Giacomo Casanova, pues ese es nuestro turista, soltó un sonoro «Maldita España». No eran de su gusto las carreteras castellanas, que magullaban sus aireadas posaderas, y le gustaron aún menos los taberneros. Se ufanan de no respetar ni atender a los extranjeros, les viene de su orgullo y su pereza, concluye el universal seductor. Pero lo más escandaloso para el turista mundano fue que las puertas de las tabernas no tuviesen cerrojos, así eran más fáciles las pesquisas inquisitoriales. La Inquisición era sin duda la diana favorita de nuestros turistas con puñetas, aunque los inquisidores que encarcelaron a Giacomo Casanova 12 años antes de su viaje a España fueran los venecianos, controlados por la Compañía de Jesús. En la República Serenísima acusaron a Casanova de nigromante y lo metieron en un calabozo de los Plomos, tétrica prisión a la que se accedía por el Puente de los Suspiros, llamado así por los lamentos de los reos y no por los amantes. Tras un año de condena se fugó, vagó por Europa y llegó a París. Si acabó en España fue porque desafió a un petimetre amigo de Luis XV. No le quedó otra que huir de la capital francesa tras recibir lo que se llamaba lettre de cachet, una carta cerrada que era la manifestación sumaria de la justicia personal del rey. Acarreaba cárcel o destierro. Cuando Casanova llegó a Madrid tenía ya 42 años. Se alojó en la calle de la Cruz con esquina a Espocimina, es decir, a un tiro de piedra de la Puerta del Sol. Todavía hay hoy una placa que lo recuerda. Asistió con frecuencia a las representaciones y bailes en el Teatro de los Caños del Peral, donde hoy se levanta el Teatro Real, en la Plaza de Ópera. Allí la tomó de nuevo con la Inquisición porque los palcos, en lugar de tener parapetos cerrados, tenían columnillas que dejaban las piernas al aire. Un beato le explica a Casanova que así los enamorados no pueden cometer impudicias. Sin embargo, el mundano turista con puñetas se da cuenta de que Madrid supura libertinaje bajo un manto de hipocresía, la combinación más dañina para la verdadera virtud, concluye. Según Casanova, la capital de un imperio en el que aún no se ponía el sol era un vivero de sífilis. Las monjas mismas la sufren sin que nunca hayan contagiado a su divino esposo, nos cuenta. Cuando llega el carnaval de 1768, Casanova ya sabe bailar fandangos, la danza que resume, según nuestros turistas, la lujuria hispana. Tal y como cuenta en su biografía Historia de mi vida, el fandango es la danza más loca que se pueda imaginar. El hombre seduce y consuma y la mujer se arrebata, consiente y se transporta como Santa Teresa en la estatua de Bernini. Pero entonces se entera Casanova de que para entrar en los bailes de carnaval tendrá que pagar 4 doblones por ir solo, mientras que los galanes con pareja solo pagan 1. Entonces se deja aconsejar y cumple los siguientes pasos. Primero va a misa, elige a una joven, la sigue hasta su casa en la calle Desengaño, se presenta a su padre y le pide permiso para llevarla al baile. Así empieza el regateo, que termina con el acuerdo de que el italiano tendrá que costear 2 disfraces, uno para la hija y otro para la madre, quien irá de carabina. Alquilará un coche de 4 plazas para que vayan cómodas y no escatimará en dulces ni bebidas para ellas. La joven se llama Doña Ignacia y es hija de Don Diego, un zapatero remendón con aires de hidalgo que prefiere arreglar botas que fabricarlas. Así no tiene que arrodillarse ante nadie para tomar medidas o hacer pruebas. Una vez en el baile, Casanova ataca a Doña Ignacia como si estuviera en el mismísimo París. Pero ella se defendió con fuerza y con una seriedad que me cohibía, se lamenta el crápula ilustrado. Para más inri aparece el novio de la zapaterita, un chispero llamado Francisco de Ramos. El mozo le pide a Casanova 100 doblones para la boda, pues le consta que siente por su prometida un afecto paternal y que está seguro de que entre ambos sabrán hacerla dichosa. Tras el último baile de carnaval en vísperas del miércoles de ceniza, doña Ignacia consiente en acompañar a Casanova a su posada de la calle de la Cruz. La naturaleza ardiente de las castellanas, dice el galán, junto con el amor propio, la convenció de que debía retenerme. Eso y la bolsa del pardillo Casanova, al que hasta entonces había vacilado con ganas una madrileña y también su novio. Pero una vez más, el gozo de Casanova en un pozo, porque en el Café de la Cruz se encuentran con el novio de la seducida, quien le fastidia la noche al italiano haciendo de sujetavelas. Eso sí, el castizo desaparece en cuanto se da cuenta de que peligra la dote. Por su parte, la coqueta doña Ignacia mantiene sus alardes virtuosos hasta que su novio se va. Entonces le permite a Casanova tocamientos hasta que lo frena con un alto ahí, señor, ¿a dónde va su merced? Que si me encuentra lo que anda buscando, lo pierdo y me pierde. Pero entonces se preguntarán nuestros oyentes, ¿hubo o no hubo? Nos lo cuenta el propio Casanova. La llevé a mi cama, donde fue mía hasta las primeras horas del alba. Me dejó más enamorado que nunca. Sin embargo, y cuando el seductor infalible se las prometía felices en Madrid, un oficial llega a su aposento y lo detiene. Los cargos no son de escándalo público, sino de posesión de armas. Casanova no viajaba sin espada, pistolas y carabina, arsenal que guardaba en la posada. Su criado lo había delatado, así que lo conducen al Palacio del Buen Retiro, que ya no era residencia de los reyes, sino cárcel. Allí pasó dos o tres días entre un hedor que asfixiaba y cubierto de esa plaga de piojos que parece endémica en España, se lamenta. Eran 30 presos, casi todos soldados, para solo 12 camas. El italiano sigue hecho todo un pardillo, pues no tiene otra ocurrencia que pedirle papel, pluma y tinta a un guardia, y para más inri, le suelta un duro de propina. Lo tomó riéndose, se fue y no lo volví a ver. Los demás se reían en mis narices. Por fin, el poderoso conde de Aranda interviene y el preso es liberado. Antes le devuelven la propina robada por el soldado, recordamos que era un duro, a quien propinan además una soberana paliza reglamentaria delante de Casanova. De Madrid pasa a Valencia, donde Nina Bargonzi, la amante del capitán general de Barcelona, el conde de Ricla, se le echa prácticamente encima. Ella, que era bailarina, estaba desterrada de la ciudad condal por libertina y ninfómana, siempre según las acusaciones del obispo barcelonés, Monseñor Climent. Pero el caso es que hasta el propio Casanova, que no era pacato, la califica de perversa. Sin embargo, se va detrás de ella a Barcelona y es detenido de nuevo. Lo acusan de llevar un pasaporte falso, pero la mano del amante cornudo, recordemos que es el capitán general de Cataluña, es la que firma el arresto. Así que el veneciano pasa unas semanas entre rejas sin que pueda decir que los catalanes eran más liberales que los madrileños. Tras su estancia en la península de noviembre de 1767 a diciembre de 1768, Casanova concluye que todo español odia al extranjero por la única razón de que no es español, y nada más. Pero si sus mujeres, que ven sin duda lo injusto de semejante odio, nos vengan amándonos, aunque con grandes precauciones, porque el español es celoso por naturaleza. Y el universal seductor sentencia: he de acordarme de lo que pasé en España cuando en el resto de Europa me encuentre con personas libres que sientan la tentación de viajar por aquí. Afortunadamente, son más los españoles que viajan a España que los que leen allá como Casanova, así que el universal seductor no le hizo tanto daño a nuestro turismo.
0: De ello nos alegramos mucho en El Viajero Occidental y en Radio Viajera.
1: No nos queda más que alegrarnos y felicitarlo a él. Hay que tener en cuenta una cosita, que se le tiene por el mayor seductor de todos los tiempos, pero en realidad solo fueron 122 muescas en el cabecero de su cama.
0: Tampoco nada más.
1: Para tanto.
0: Pues hasta dentro de 7 días, José Juan.
1: Hasta dentro de 7 días.

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1: Son las 5 de la tarde y 57 minutos.

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0: bienvenido a nuestro podcast.
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0: En el podcast de hoy vamos a abordar el tema de la maleta de viaje, de la bolsa de mano del bebé y de los...
1: ¡accesorios! yo creo que podemos empezar por la
0: con
1: parte...
0: Con los consejos.
1: Sí, vamos a empezar
0: consejos,
1: con la... Sí,
0: consejos,
1: pero espérate, déjame hablar. Vamos a empezar con el tema de la maleta de viaje y la bolsa de mano. Y como dice Vanzón, vamos a daros unos cuantos consejos porque... es algo sobre lo que nos preguntáis muy a menudo y pienso que os pueden venir bien a la hora de empezar a organizar, pues eso, ¿no? El tema de la maleta de vuestro bebé. El primer consejo, ¿cuál sería? Hay que adaptar la misma en virtud del destino.
0: No olvidarse el bebé en casa.
1: Bueno, es importante. No olvidarse el bebé. Muy buena. En virtud del destino, ¿no? Porque, por supuesto, no es lo mismo viajar a una ciudad que elegir un destino de naturaleza. El tipo de transporte, porque, por ejemplo, cuando viajamos en avión, pues nos encontramos muchas más limitaciones con el tema del peso y de las dimensiones de las maletas que cuando viajamos con nuestro propio coche, ¿no? Que podemos aprovechar para llevar siempre más cosas. De la edad del bebé. Porque no es lo mismo un bebé de 3 meses, de 8, de 15, y lo bueno es que a medida que crecen se pueden ir ya dispensando algunas cositas, no hay que cargar con tanto tiesto, como se dice en mi tierra. Y también, ¿cuál hay? Creo que me queda algo pendiente.
0: El clima, por supuesto.
1: El clima, por supuesto, si es verano, si es invierno.
0: Y, por supuesto, la duración del viaje. Viajar un día no es lo mismo que viajar 5.
1: O una semana, o un mes, ¿vale? Pues habrá que, en función de todos estos factores, pues habrá que organizar la maleta. Así que también es bueno que se haga por adelantado, ¿vale? Porque, como decía Vanzón, si te vas un día, pues no necesitas tanta anticipación. Si te vas 2 semanas, un mes, pues habrá que verificar más cosas, ¿vale? Por otra parte, hay que ser también previsor. Sabemos que en casa tenemos muchas comodidades con nuestro bebé. Muchas de ellas no harán falta forzosamente durante el viaje. Pero al final es normal empezar a decir, ¡ay, me voy a llevar esto por si acaso! ¡Ay, esto también! Y esto es muy típico. Sobre todo, bueno, no me gusta hablar de géneros, pero creo que las mamás solemos ser un poco más pesadas en este sentido. Así que, bueno, meter siempre un poquito de más que de menos, pero sin volverse loco y sin pasarse.
0: ¿Sin pasarse?
1: ¿Eh? Lourdes, ya sé lo que vas a contar.
0: Historia,
1: ya lo sé.
0: Primer viaje, coche lleno, a tope.
1: A rebosar. Sí, se me fue muchísimo la olla. Para que os hagáis una idea, Abril tenía 2 meses y medio. Para ustedes ya sois muchos los que sabéis que vivimos en Francia. Pues bueno, cogimos nuestro coche para ir desde Francia hasta Cádiz, ¿no? Hasta el sur de España, que es donde tenemos a la familia. Y eso, yo me llevé yo no sé cuántas cosas, vamos, como la que se iba a medio de la selva amazónica.
0: 3 cartones de pañales, cosas que había en casa de su madre.
1: Medio armario.
0: La casa.
1: Pero bueno, al menos me sirvió para darme cuenta de que...
0: Sí,
1: bueno,
0: no le faltó de nada.
1: No, llevaba para 3 meses, eso seguro. Pero bueno, me sirvió para darme cuenta de que se puede viajar muchísimo más ligero y que la mayoría de las cosas generalmente se pueden comprar en el destino que hayamos elegido, ¿no?
0: Por eso que viajamos en coche, en avión. Y es que en casa tenemos la costumbre de, al momento de preparar la maleta, que siempre es Lourdes que se encarga de la maleta de la ropa. Entonces ella va a comentar.
1: Sí, yo me suelo encargar a grosso modo de la maleta grande y tú te sueles encargar bastante más de la bolsa de mano del bebé. Por eso, algo que nos hemos dado cuenta es que es bueno minimizar el número de maletas que se lleva al viaje. Por ejemplo, es bueno intentar meter las cosas de los tres en una maleta grande o como mucho llevar una maleta pequeñita, pero si cada uno lleva su maleta con los accesorios del bebé, con los abrigos, con los bolsos, con las mochilas, al final uno es que no da abasto porque solamente tenemos 2 brazos cada uno, 2 piernas, o sea que no los podemos dividir por mucho que queramos, ¿no? Entonces, sí. Conseguís minimizar el número de maletas, lo vais a agradecer considerablemente. Y por otra parte, también es bueno a la hora de hacer la misma organizar todo con cierta lógica. A mí al menos me gusta tener una parte solamente para las cosas de abrir, porque así cuando realmente tengo que buscar algo, pues ya sé directamente a dónde ir, sin tener que preguntarme, oye, ¿dónde puse esto? Oye, Vanzón, escúchame, ¿qué encuentro esto?
0: Bueno, eso termina por pasar a medida del viaje.
1: Sí, bueno, ya la tenemos algo más desordenada, pero al principio está todo muy bien puesto, ¿eh?
0: El primer día.
1: Y bueno, también es bueno que todo aquello, por ejemplo, que se tenga que controlar, sobre todo en los aeropuertos, como por ejemplo las cosas informáticas, los ordenadores, las cámaras, los líquidos, la comida del bebé, lo pongáis en la maleta siempre de manera accesible, ¿vale? Para alguna vez que tengáis que pasar esos controles, pues que lo tengáis ahí y no tengáis que desordenar pues todo en el momento. Bueno, ahora vamos a empezar a ver un poquito mejor la maleta, lo que nosotros al menos solemos poner en ella, ¿vale? Es sobre todo lo que utilizaremos a lo largo del viaje, ya que lo indispensable, lo general, es llevarlo siempre en la bolsa de mano, que es lo que nos acompaña durante el trayecto y durante cada día, cada jornada de visita. La maleta, por una parte, ropita, adaptada, como os decía antes, pues al clima y a la edad del bebé, y ello incluye pues de todo, ¿eh? Leotardito, los buzos si hace frío, el bañador, las camisetas, los sombreritos, todo. Todo dependiendo del clima, del destino. La comida y los accesorios, ¿vale? En la maleta podéis aprovechar para poner un poquito más de stock de comida. Como decía también antes, no volveros locos, porque intentad localizar supermercados en vuestro destino y comprar allí pues el resto. Para dormir, también. Hay gente que me dice, yo me llevo 3 o 4 pijamas. A ver, nosotros solemos poner 1 o 2. Y como para el viaje solemos llevar ropa muy cómoda para el bebé, leggings, bodys y tal, si el pijama eventualmente se mancha, pues

0: llegar a destino y localizar un súper, pues para abastecernos de pañales y de comida y bueno, de lo que de la lista, ¿no?, que nos hacíamos de cosas a comprar directamente en el lugar.
1: Así no viajamos con 3 cartones de pañales.
0: Exactamente.
1: Y ahora toca la bolsa de mano del bebé. A saber que esa bolsa de mano para el bebé, nosotros lo que hacemos es que es más o menos la misma durante el vuelo y durante la visita de donde estamos, donde lo que vamos a hacer. A saber que entonces hay siempre que llevar un poquito más que de menos, como dice Lourdes, porque eso es su, ¿cómo se dice?
0: Mi lema general.
1: O sea, por ejemplo, adentro nosotros lo que ponemos, ponemos mudas de recambio, ponemos 2 o 3 dependiendo de cómo pensamos que se va a manchar el bebé o dependiendo de la duración del viaje, porque un viaje de 1 hora, pues una muda es suficiente, pero 8 horas como Nueva York, como el viaje que nos tocó.
0: Claro, ahí llevamos por ejemplo 3 o incluso 4, lo bueno es que su ropita no suele ocupar mucho espacio, ¿verdad? Entonces pues podemos aprovechar en ese sentido.
1: También llevar comida. Por supuesto, porque el bebé también come.
0: Eso. Y mucho.
1: Y mucho. Y todo lo que viene, todos los accesorios, dependiendo forzosamente de la edad de su bebé. Porque un bebé de 1 año no va a necesitar lo mismo que un bebé de 3 meses. Uh-huh. ¿Es pa?
0: Totalmente.
1: En esa bolsa de mano hay que poner también el neceser. Adentro nosotros lo que ponemos es la crema para el culito. Los pañales, por supuesto. El cambiador portátil. El cambiador portátil es como la telita que vamos a poner sobre una mesa o sobre el mismo sillón del avión para cambiar la peque cuando no hay lo necesario en ese mismo sitio. La protección solar. Repelente de mosquitos, dependiendo de dónde vamos y la temporada.
0: Exactamente.
1: Porque en invierno, bueno, aquí en Bordeaux hay un poquito ahora mismo.
0: No, pero en invierno no suele ser algo necesario, pero sí en verano y dependiendo igual que si vamos a estar en la naturaleza y tal, pues es importante, ¿no? Y siempre que sea adaptado, claro.
1: Los chupetes, si lo necesita. ¿Y el botequín?
0: En los baberos.
1: Ah, los baberos,
0: los
1: claro.
0: Los baberos, la gasa, los baberos, los chupetes, el ¿cómo se dice también? La cadenita esta del chupete, para cuando ya salgamos, por ejemplo, del avión o salgamos a pasear que no se pierda. Es decir, la maleta de mano es un poco los indispensables, tanto en comida.
1: ¿Y los juguetes?
0: Juguetes, accesorios, también es bueno llevar las gafas, los gorritos, los sombreritos. ¿Eh?
1: Y aunque sea la bolsa de mano del bebé, pensar también que es suya. Y así necesitamos también los documentos de viaje. Importante, ¿no?
0: Por supuesto, y también alguna medicina que otra, porque aunque llevemos a lo mejor el botiquín más completo en la maleta grande, la bolsa de mano siempre es bueno llevar uno, ¿vale? Bueno, si es pequeño, se recomienda directamente llevarlo en la bolsa de mano. Nosotros, por ejemplo, como muchas veces sí que hemos tenido que llevar cosas más particulares para abrir, hay veces que hemos dejado una parte en la maleta grande y otras que hemos llevado, por ejemplo, el paracetamol, el suero fisiológico y el termómetro, 2 o 3 cositas, pues en la bolsa de mano, ¿vale? Esto, una vez más, es cuestión de organizarse pues en función de cómo os convenga. Pero sí es bueno llevar lo básico también siempre encima, que nunca se sabe. Y ahora vamos a hablar de los accesorios del bebé de viaje. Por nuestra experiencia, sin dejar de movernos de un lado para otro con nuestra pequeña, pues desde que nació, hemos llegado a la conclusión de que hay 3 accesorios indispensables a la hora de viajar con un bebé. El primero de ellos, y el que más nos gusta a nosotros, es el
1: porteo.
0: La mochila porta bebé. Se puede utilizar desde el nacimiento y la verdad es que con ella no hay barreras arquitectónicas que se nos resistan, perdón. De hecho, hay muchos lugares que no siempre se pueden visitar con el carrito y el porteo realmente es la alternativa ideal pues para ello, ¿no? Al mismo tiempo, portear a nuestro bebé, ya sea cotidianamente como en los viajes, tiene muchas más ventajas de las que nosotros nos podemos imaginar. Primero, ellos van siempre la mar de a gusto, calentitos, pegaditos a nosotros, ¿no? Y yo pienso que el contacto humano es esencial con ellos. Incluso, aunque ellos se van adaptando muchísimo más al ritmo del viaje, más de lo que podamos imaginar, ¿eh? Eso seguro, muchas veces ellos también perciben que se encuentran en un lugar diferente al de casa. Y estar pegaditos a nosotros pues les brinda, ¿no?, esa dosis de sosiego que necesitan pues para sentirse seguros en todos los sentidos. Al mismo tiempo, por ejemplo, ellos se pegan una, por lo menos la nuestra, una super siesta en la mochila, descomunales, que les puede ayudar al mismo tiempo a recuperar muchísimo más rápido después de un largo trayecto o incluso sobrellevar mejor el jet lag, ¿no?, que es algo que suele preocupar mucho a los papás. En cualquier caso, ya sea delante o detrás o en cualquier posición ergonómica recomendada, el porteo siempre será un indispensable para los viajes. Por otra parte, hay también otro indispensable muy importante.
1: Y es el carrito.
0: Por supuesto. A ver, a nosotros somos grandes amantes del porteo, pero debemos de reconocer que también se agradece llevar un carrito allá donde vayamos, ¿vale? Sobre todo cuando ya el bebé va siendo un poquito más grande, ya va pesando y también tenemos que pensar un poquito en nuestra espalda, ¿vale? Entonces, hay muchas ciudades, hay muchos monumentos que se pueden visitar cómodamente con el carrito y la ventaja es que en el mismo también pueden dormir estupendamente dentro y nos permite igualmente pues poner, por ejemplo, la cestilla, muchas de nuestras cosas, o poner también colgados nuestros abrigos, la mochila. Es decir, se permite transportar al bebé y muchos de los accesorios pues de manera cómoda y práctica. Realmente nosotros no es que tengamos preferencia más por uno que por otro, ¿verdad? Llegamos a la conclusión de que ambos se complementan y de que lo ideal es llevar tanto uno como otro a cada viaje. Por ejemplo, ¿qué vamos en coche? Pues siempre llevamos ambos en el maletero. ¿Qué vamos a hacer una ruta de senderismo? Pues cogemos directamente el portabebé. ¿Qué vamos a visitar una ciudad o un pueblecito que veamos que no tiene muchas cuestas, escaleras y tal? Pues cogemos el cochecito. Y en función de cada día de visita y de cada tipo, pues vamos optando por uno y por otro, ¿no? Igualmente, con lo del tema del carrito, no os podéis imaginar, de verdad, cómo los carritos de viaje, los carritos de bebé, han evolucionado pues simplemente desde que nació Abril hasta día de hoy, ¿vale? Porque hace muy poquito nosotros estrenamos la tienda Viajando en el blog y podéis encontrar pues carritos de viaje, los portabebés y muchísimos otros accesorios que os pueden facilitar la vida viajando con vuestros bebés y con vuestros niños, ¿no? Pues bueno, he estado investigando en el tema de carritos de viaje y no os podéis imaginar cómo han evolucionado. Así que os puedo dar algunos consejos y recomendaciones si estáis pensando en pillaros unos para vuestro bebé y para vuestros niños, ¿no? Lo ideal que sea, por una parte, ligero, plegable y compacto, ¿vale? Incluso hay algunos ya que prácticamente con un solo clic se cierran solos, ¿vale? Y ya tienen las medidas para que sean ya aptos para meterlos en la cabina de los aviones. Vamos, esto es muy top, ¿eh? Después también, si puede contar con algún tipo de sistema de amortiguación, tanto a la altura de la rueda o hay veces que lo traen también integrado en la parte de la sillita, será mucho más agradable para los papás para empujar el carrito y para que el bebé vaya más cómodo, ¿no?, sin tanto bote en cualquier tipo de terreno. Si las fundas son lavables, todavía mejor. Esto es un plus, no es algo esencial, pero es un plus, sobre todo cuando se viaja mucho, ¿no? Que la cestilla sea grande, como os comentaba antes, para meter, contra más cosas quepan, pues mejor, ¿no? También que la capota sea extensible, ¿vale? Porque hay veces que al bajarla se nos puede quedar corta, sobre todo cuando visitamos durante el día, por ejemplo, en pleno verano, pues agradece, ¿no? Que sea la sillita, que sea también con tejidos transpirables, que sean confortables, que estén acolchaditos. Que la silla, la parte de la silla, del sillón, sea reclinable para que exactamente puedan estar cómodos y dormir sus siestas, ¿no? Y también que sepáis que ya incluso hay modelos que son aptos desde el nacimiento. Así que, como decimos, esto ha evolucionado muchísimo y creemos que es una ventaja para todos los papás viajeros que quieren aprovechar desde el primer momento como nosotros. ¿Y nuestro tercer indispensable cuál es, papi?
1: Ha sido el cambiador portátil.
0: A ver, esto es algo que la mayoría de nosotros solemos llevar en nuestro día a día, en la mochila o en la bolsa del bebé. Pero sí es cierto que a la hora de viajar hay que tener en cuenta que no todos los bares o restaurantes ni todos los monumentos tienen forzosamente un cambiador, ¿eh? Entonces, pues contar con este siempre encima nos va a venir bien, pues primero para encontrar cualquier superficie y poner a nuestro bebé encima de él, pues para que cambiar lo que esté la criatura un poco más cómoda, ¿no?, sobre una superficie algo acolchada, y también por el tema de higiene, ¿vale? Porque como muchas veces no se sabe exactamente si puede estar más limpio o no, pues bueno, pues llevar nuestro propio cambiador portátil en ese sentido es una tranquilidad y algo práctico al mismo tiempo. Ahora sí que quería ver con ustedes el tema de los accesorios que no son forzosamente tan indispensables, porque siempre suele haber alternativas y otras opciones que nos pueden ayudar en este sentido, ¿no? A ver, voy a empezar por el tema de la sillita auto bebé. Con respecto a la misma, sí que Vansón y yo estamos un poco divididos entre qué es un accesorio más bien dispensable o indispensable. A ver, siempre es posible alquilar la silla para el bebé con la compañía de coches de alquiler. Pero en ese sentido hay que tener cuidado con dos cositas, ¿vale? La primera es que muchas veces tú la seleccionas, la reservas, pero te sale una pequeña casilla en la que te dice te podemos tienes la silla del coche para tu bebé reservada, pero no te podemos garantizar en todos los casos la misma. Esto lo hacen porque supongo que tienen varias en stock, ¿no? Pero si hay mucha demanda, pues a lo mejor llegas y te encuentras ahí un poco desprovisto con el tema, ¿no? Y en segundo lugar, la mayoría de las compañías de seguro que cuentan con sillas a partir del año y a partir de los 15 meses, que ya el bebé pues se mantiene bien sentado solito y tal. Pero no forzosamente siempre cuentan con un sistema de retención adaptado para los primeros meses de vida del pequeño y sobre todo con sistemas a contramarcha. Así que si la compañía no puede asegurar estos elementos, no dudarlo dos veces, ¿vale? Y mejor llevarla a vuelta. Por otra parte, también otro accesorio que puede ser dispensable directamente es la sillita de senderismo. A ver, a nosotros nos la regaló la mamá de Vansón.
1: Sí, y a mí me encanta y siempre me la quiero llevar, pero Lourdes nunca. ¿Por qué?
0: A ver, porque tienes que reconocer que a medida que hemos ido viajando, la silla de senderismo es un poquito tostón.
1: Sí, bueno, pesa un poco, pero está súper chula.
0: La silla es chulísima, pero para mí no es un elemento práctico, porque, a ver, primero, sobre todo está concebida para las fases activas del niño. Cuando el bebé o el pequeño quiere hacer la siesta dentro, tienes que reconocer que es más rollo, que cómodo no está. Después, la sillita de senderismo de por sí pesa muchísimo más con toda esa estructura metálica que un portabebé de tela de toda la vida. Por ejemplo, la sillita de senderismo hay que facturarla en el aeropuerto como accesorio aparte. El portabebé en tela no lo tienen ni en cuenta. En el coche, cuando viajamos en coche, no me vayas a comparar tú el espacio que toma el portabebé.
1: Habla la que llena el coche a tope.
0: Sí, no,
1: viajamos.
0: Eso fue una vez, eso no cuenta, pero ahora no me puedes negar que ocupa muchísimo más la sillita de senderismo que el portabebé.
1: Y en el aeropuerto es gratis porque podemos facturar dos accesorios gratis. Así que ni se factura.
0: Pues eso es lo que os decía, ¿no? Si por supuesto tenéis una o os gusta la idea, claro que podéis utilizarla, pero que sepáis que el portabebé en tela puede hacer la misma función y es muchísimo más práctico como accesorio de viaje, ¿vale? Por otra parte, la cunita. Hay cunas portátiles hoy en día, pero no es un accesorio indispensable, simplemente porque allá donde vayáis, el alojamiento que reservéis, pues podéis solicitar en general una cuna. La mayoría la suelen poner gratuitamente y si no, como mucho, hay que pegar un pequeño suplemento. Así que si no os queréis cargar con ella, que sepáis que hay esta opción, ¿no? La trona del bebé. A ver, también somos conscientes de que comer con el bebé sentado en su sillita y tal es muchísimo más cómodo y que no todos los bares y restaurantes cuentan con sillitas adaptadas para los bebés. A nosotros, por ejemplo, en Fez nos pasó por todas partes, ni siquiera creo que esté en su cultura en general, pero bueno, siempre se puede comer con el bebé sentado en nuestro regazo. Yo sé que muchas veces Abril ha estado tomando el pecho o ha estado comiéndose una papilla y Vansón, por ejemplo, me ha estado a mí cortando mi filete y después yo he estado con Abril encima comiendo un rato, después se le ha pasado Vansón y todo es cuestión de organizarse, como decimos una vez más, es el lado práctico de los viajes, ¿vale? No se pueden tener allá donde vayamos todas las comodidades que tenemos en casa, eso seguro. Pero para aquellos que queráis esta opción, que sepáis que también existen tronas de viaje, ¿vale? Es cuestión de que evaluéis si realmente os merece la pena o no. Igual, la sillita, la hamaca del bebé, ¿no?, que solemos tener en casa, pues no es indispensable, porque tenéis que pensar que durante el viaje pasamos la mayor parte del tiempo fuera visitando y cuando volvamos al alojamiento pues siempre podemos ponernos con el bebé en la cama o ponerle una colchita en el suelo para que esté cómodo, ponerlo en su camita o tenerlo encima, ¿no? Es decir, son opciones evidentes, no creo que haga falta dar más explicaciones, ¿no? La bañerita. Otro accesorio, la bañera del bebé. Nosotros desde que ella es recién nacida y hemos estado viajando, siempre hemos optado en los viajes pues por bañarnos directamente con ella. Después, si no, yo sé que a día de hoy existen bañeritas hinchables, incluso plegables, que pesan muy poco y que ocupan poco espacio para aquellos que queráis tener en cuenta esta opción. Y al mismo tiempo, sí que nos preguntáis a menudo por el tema de los pañales de tela. Nosotros los utilizamos en casa porque sí es cierto que son mucho más ecológicos. Pero a la hora de viajar, también al mismo tiempo, es mucho más práctico los pañales desechables porque no hay que estar lavando continuamente, ¿no? Entonces, si el viaje, como por regla general es así, pero va a ser por unos días o por una semanita, dos y tal, creemos que los desechables van a echar mucho más el cable, ¿vale? Van a ser mucho más prácticos en todos los sentidos. Y si ya vais a realizar un viaje considerablemente largo, pues podéis de nuevo replantearos el hecho de utilizar los pañales de tela y ya luego buscar alojamientos y tal, pues que os permitan lavarlos y lo que os haga falta, ¿no? El tema de los accesorios generales es bastante relativo. Será ustedes de determinar realmente cuáles son aquellos que os pueden facilitar el viaje con vuestro bebé. Por poneros un ejemplo, antes os hablaba de la cunita. Nosotros, por ejemplo, con Abril hemos ido de colechar todo el tiempo. Entonces, a nosotros el accesorio de la cuna es que ni siquiera nos hacía falta replanteárnoslo, ¿no? Nosotros simplemente avisábamos al hotel que íbamos con un bebé, pero que dormía con nosotros, así que nunca nos han planteado problema. Pero para aquellos que sí tengan un pequeño o una pequeña que esté acostumbrado a dormir plácidamente en su camita, en su cunita, pues sí es algo que tendréis que tener en cuenta, ¿no? Y así con esto como con todo. Así que será ustedes de determinar exactamente cuáles son los accesorios que os facilitarán la vida a cada viaje. Bueno, pues hasta aquí nuestro podcast sobre la maleta, la bolsa de mano del bebé y todos los accesorios de viaje. Esperamos que os haya resultado muy, muy útil. Y os invitamos a escuchar nuestros podcasts anteriores en los que hemos hablado de cositas como las primeras consideraciones a la hora de viajar con un bebé, como el tema de la salud, de los documentos o de las vacunas. Y los próximos que van a venir en los que también vamos a abordar sujetos como los destinos, los alojamientos o qué es lo que hay que tener en cuenta con el tema de cada medio de transporte. Y otras muchas cosas más. Y si de todas maneras queréis más información, podéis consultar nuestra web www.viajandodo.com, ya que tenemos la parte blog y la parte tienda online con accesorios que pueden facilitarnos la vida a todos a la hora de viajar con nuestros niños. Y por supuesto podéis seguirnos también, y os lo agradeceríamos mucho, a través de nuestras redes sociales @viajandodo, ya sea en Instagram, YouTube, Facebook o Twitter. Hasta muy pronto en el próximo podcast.
2: 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Las catástrofes naturales y las guerras requieren de actuaciones urgentes, pero sobre todo efectivas, bien coordinadas por parte de los equipos de emergencia que actúan sobre el terreno. La planificación de cada intervención se revela cada vez más como fundamental para salvar vidas. Y las imágenes de alta resolución de los satélites que orbitan la Tierra se han revelado también en los últimos tiempos como la más precisa herramienta para diseñar esas acciones. I went everywhere for you. I even did my hair for you. I bought new underwear they blue and I wore them just the other day. Esas fotografías tomadas desde el espacio pueden ayudar a las agencias a restaurar los suministros de alimentos, a decidir la mejor manera de distribuir los equipos y los materiales, y en el caso de los conflictos armados incluso a predecir ataques.
3: You know, our primary objective, Lou, is to help decision makers
2: El objetivo principal es el de ayudar a quienes toman las decisiones a entender lo que está sucediendo en el terreno, con la intención de salvar vidas primero, pero también de ahorrar tiempo y recursos. Ahora podemos ver a la gente de tal manera que somos capaces de identificar atacantes o equipamiento de tipo militar. Quien lo explica es Tanner Kodanath, que es uno de los directores técnicos de la empresa Digital Globe. Gestiona una serie de satélites que proporcionan imágenes en alta resolución sobre actividades humanas en territorios en guerra o afectados por una catástrofe. Además de vender sus servicios a empresas, Digital Globe utiliza estas imágenes para cooperar con instituciones internacionales como la ONU, con la que trabaja en un proyecto para analizar los patrones migratorios o predecir conflictos, preservando además la identidad de las personas.
3: Our resolution of our satellites is anywhere from 30 to 80 centimeters.
2: La resolución de nuestros satélites va desde los 30 hasta los 80 centímetros, así que cuando trabajas con un píxel, que es el equivalente a un pie de distancia, puedes ver que hay un individuo. No necesariamente vemos sus rostros, no necesitamos identificarlos. Visitamos zonas del mundo probablemente dos veces al día, pero eso no quiere decir que sigamos a las personas o a los vehículos. Las imágenes dependen de la hora del día o del ángulo de la luz del sol. La capacidad para capturar varias imágenes de la misma zona a intervalos regulares permite a los analistas establecer patrones de acción de unidades militares, por ejemplo, y detectar que una acción bélica está a punto de producirse. Técnicamente, las acciones de guerra ya se pueden predecir desde el espacio. 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
1: Bienvenidos a un nuevo podcast de Destino Turismo. Desde Gijón, en Asturias, hasta Santiponce, en Andalucía, es por donde transcurre una de las rutas más importantes de la península ibérica, la ruta Vía de la Plata, un camino que se ha utilizado desde la prehistoria, pasando por los tartesos, romanos, árabes. La existencia de un camino norte-sur por el oeste de la península se certifica a través de los materiales arqueológicos ya desde época tartésica, en el siglo VII a.C., que indican una clara actividad comercial entre las tierras suroeste y la meseta norte. Con miles de años de historia y miles de pisadas sobre sus losas y tierras, ha llegado hasta nuestros días con el nombre de Vía de la Plata, un nombre que hace referencia al árabe balata, que significa ladrillo, losado. El domingo 18 de septiembre se celebra el Día de la Ruta Vía de la Plata, una fecha que sirve de conmemoración a uno de los personajes históricos que cruzaron la península a través de esta ruta. Hoy vamos a conocer más sobre ella con un invitado muy especial. Bueno, pues está con nosotros el presidente de la Red de Cooperación y el alcalde de Casar de Cáceres, que es Rafael Pacheco. Bienvenido a este espacio, Rafael, de Radio Viajera Destino Turismo.
2: Muchas gracias. Estoy encantado de estar con vosotros.
1: Bueno, pues eso, aprovechando un poco pues la conmemoración y el día especial que tenéis el próximo domingo, que es el día de la Ruta de la Vía de la Plata, pues en primer lugar, antes de hablar de esa conmemoración, pues que nos cuentes un poco sobre esta ruta, que además pues transcurre por el oeste de la península ibérica, atraviesa 4 comunidades autónomas, 7 provincias, y bueno, ¿cómo se empezó a conformar lo que hoy es esta ruta?
2: Bueno, pues efectivamente, como bien dices, es una ruta que se conformó hace una veintena de años y que agrupa en este momento a 34 municipios, además de a la Diputación Provincial de Cáceres, y como bien decías, pertenecemos a 4 comunidades autónomas del oeste, y bueno, desde ya hace tiempo estamos fomentando lo que es la utilización de esta histórica vía romana que nos une a todo el oeste peninsular y que de alguna forma pretendemos poner en valor todo lo que es la riqueza cultural, patrimonial, artística, en definitiva, y medioambiental de todos estos territorios, que fundamentalmente, a pesar de que, bueno, que forman parte de ella municipios importantes como Sevilla, Gijón, Zamora o Cáceres, o Mérida, la mayoría de ellos son municipios de pequeños, de tamaño medio de población, y que de alguna forma, bueno, pues eso supone impulsar también un turismo sostenible en toda la en toda esta este territorio. Somos aproximadamente estamos la ruta forma aproximadamente son 1000 kilómetros y bueno, pues por tanto es una distancia que permite conocer el norte, el centro y el sur de la península por el oeste y disfrutar de todo nuestro entorno, de toda nuestra gastronomía, de toda nuestra riqueza patrimonial y cultural, e invitar a todos y a todas a conocerlo. Ese es el objetivo fundamental de la ruta en la que lleva trabajando y que desde ahí pues está también colaborando con otros proyectos. Estamos en este momento liderando también una asociación internacional europea para conseguir que se declare itinerario cultural europeo a través de ITER Romanum, y pertenecemos también a la asociación Rutas Culturales de España, que también somos una de las 5 rutas culturales de España que también estamos comercializando desde el punto de vista internacional toda nuestra riqueza y lanzando también esta marca España fuera de nuestras fronteras.
1: Pero fenomenal, la verdad que, bueno, que atravesando pues todo lo que atraviesa, como dices, norte, centro y sur, pues la verdad que se pasa por muchas culturas, mucha historia, mucho patrimonio diferente y la verdad que es interesante. No sé cómo, pues, cómo aconsejarías a los oyentes a que hiciesen esta ruta, a cómo empezar a hacer esta ruta y por dónde
2: Bueno,
1: empezar.
2: depende lógicamente del tiempo de cada uno que pueda dedicarse. Si pudiera dedicar, pues eso, un mes y algo a viajar, pues la verdad es que hacer una ruta senderista por toda la Vía de la Plata, desde Sevilla a Gijón, pues sería impresionante y espectacular. Pero también nosotros estamos promocionando, además de esta ruta senderista, que bueno, que también puede hacerse lógicamente por etapas, y tenemos también un pasaporte, en este caso tanto digital como físico, en el que ir, bueno, pues sellando y con ello además participando en determinadas actividades y determinados sorteos que se realizan por parte de la asociación. También tenemos otro proyecto muy interesante, que sería el fomento del uso de la bicicleta a través de esta ruta, y por tanto también poderla hacer en bicicleta. Y también hemos lanzado también el producto para poder realizarlo, la ruta en moto. Tenemos también un club de productos de la ruta de La Plata en moto, que también es muy interesante. Por supuesto, en coche también, pues es un itinerario que es perfectamente visitable, y que además en este caso también estamos promocionando la sostenibilidad. Acabamos de firmar recientemente un convenio con algunas compañías para dotar a toda la Vía de La Plata de suficientes electrolineras que pueda, para hacerlo por la vía de coche, con coche eléctrico, con coche sostenible. En definitiva, que yo creo que hay recursos suficientes, pues, para, como cada uno desee, como cada uno quiera poder disfrutar. Estamos también en conversación con una asociación nacional de amigos del caballo también, para promocionar también la vía a través del caballo, también dotando en diferentes ayuntamientos de la ruta, pues, de la infraestructura necesaria para que puedan utilizarse y puedan sin problema el poder recorrer también la ruta. Es decir, cualquier medio de transporte es posible. En todo caso, nosotros estamos aquí y se nos puede visitar con cualquier medio, como digo, desde andando a coche. Hay una forma que todavía desgraciadamente no hemos sido capaces, y que estamos también trabajando y reivindicando, y es hacerlo en tren, que también estaría bien, que se perdió en su momento el tren Ruta de la Plata, que transcurría por todo el oeste, y que también a través de la plataforma del oeste peninsular también estamos promoviendo que se renueve, que se vuelva a recuperar el tren por la vía por el oeste, ¿no? Pero hasta que eso se produzca, todo el resto de medios de transporte están a disposición de cualquiera que nos quiera acompañar.
1: Vamos, para cualquier tipo de viajero, cualquier, vamos, ya sea pues senderista,
2: Efectivamente.
1: amante de la bici, amante de la moto o le gusta hacer road trip, que ahora es bueno, está muy en auge, pues
2: Eso es.
1: ahí está la ruta Vía de la Plata. Nos comentabas lo del pasaporte, ¿cómo funciona este pasaporte para, bueno, para los que nos escuchen y estén interesados?
2: Bueno, pues el pasaporte digital se puede solicitar en la propia web de la Ruta Vía de la Plata, y a través de ahí, desde la oficina técnica, se establecen las instrucciones, y luego ya, pues conforme vayas visitando las ciudades, puedes ir sellando. Al final tienes la posibilidad de participar en sorteos de productos para visitar nuestra ruta, y de distintos productos de todo tipo. Así que me invito también a que cuando se haga, pues se sumen a través de este pasaporte virtual, o bien, si no se quiere este pasaporte, pues tenemos el pasaporte físico de toda la vida también para sellar.
1: Nada, pues mira, ahí está esa opción también para ir completando la ruta en diferentes etapas. Y nada, vamos a hablar pues ahora de ese día de celebración, que es el próximo domingo, bueno, este domingo ya 18 de septiembre, que bueno, que es una conmemoración que hacéis especial y además en un personaje concreto, histórico, que bueno, que ha tenido relación también con la ruta Vía de la Plata, ¿no? Cuéntanos un poco la historia de ese personaje, quién es y qué relación tiene.
2: Efectivamente. Bueno, decidimos hace unos años que celebrar el día de la ruta de Vía de la Plata y decidimos que fuera el 18 de septiembre porque ese día nació Marco Ulpio Trajano, que emperador, que nació además en una de nuestras ciudades, en la ciudad de Itálica, hoy Santi Ponce, que pertenece también a la Ruta de la Plata, muy pocos kilómetros de la ciudad de Sevilla, entonces llamada Hispalis, y que fue legado de la Legión Séptima y que además, bueno, pues fue emperador, también el primer emperador de la península romano que fue, se convirtió en el, Trajano se convirtió en a los 45 años en el primer emperador romano no procedente de la península itálica y bueno, y fue él también el que confirió también un impulso a la calzada romana que pasaba por la Vía de la Plata y bueno, en su recuerdo y en su conmemoración pues se decidió que este día 18 de septiembre fuera el día de la Ruta de la Plata, pues para bueno, también impulsar, como digo, pues el objetivo de valorizar los conjuntos de nuestro los conjuntos que de nuestro patrimonio histórico de nuestras ciudades que forman parte de esta Ruta Vía de la Plata. Y con motivo de ello, bueno, pues existe un amplio programa en el que vamos lanzando desde los diferentes municipios que forman parte de la red, pues muchas actividades. Y hay algunas que procuramos que sean actividades globales. En este caso, vamos a poner en marcha un juego de escape en línea, de escape online, que bueno, pues se está llevando mucho, el legado de Trajano, que se llama, y que se activará el próximo domingo 18 de septiembre. Estará disponible de manera gratuita a través de los enlaces directos que se difundirán desde los perfiles en las redes sociales y en la web de la Ruta de la Plata. Y bueno, pues todos los usuarios podrán participar en algunas misiones para conseguir el objetivo, que es localizar un tesoro hallado por Trajano durante la Guerra Dacia y que permanece escondido desde el siglo I. Así que yo creo que es un juego interesante, bonito, para disfrutar y que va a recordar también pues, a este personaje que bueno, que fue una parte importante de nuestra historia y también de la historia de Roma.
1: Desde luego que es interesante también unirse a esa parte online y dentro del online pues difundir también este tipo de acciones que están muy bien, son entretenidas y a la vez te intentan pues eso, dar a conocer a estos personajes históricos que también formaron parte y forman parte de nuestra historia. ¿Dónde podemos encontrar toda esta agenda, bueno, de eventos y de bueno, el escape room?
2: Hemos hablado de lo virtual, pero por supuesto también hay en muchas ciudades, como te decía, durante en principio, buena parte de ellas se concentran en el día 18 de septiembre, pero a lo largo de todo el mes va a haber actividades en muchos puntos, ¿no? Entonces, desde Gijón, donde hay representaciones teatrales el día 18 de septiembre y que van a trasladarse hasta el 18 de se van a continuar haciendo hasta el 18 de octubre. Luego, en determinados municipios como en Ribera Arriba, pues, o ayer en Asturias, tenemos talleres infantiles. En Castilla-León también, en León, Benavente, Zamora, en Guijuelo, en Béjar, también habrá pues, muchas actividades, desde rutas senderistas a visitas teatralizadas. También en Zamora, exhibición de billar romano, en los museos también de Zamora como de etnográfico también realizan jornadas de puertas abiertas. En Béjar, como ya decía, la ruta del emperador Trajano, pues entre Béjar, Baños de Montemayor y Hervás también tendrán la oportunidad. En Extremadura también hay, además de estos municipios que comentaba, también en Garrovillas, en Cáceres o Aldea del Cano, en Mérida, Villafranca, Los Santos, también pues hay desde catas, maridajes, una ruta guiada para observar el cielo nocturno. Hay talleres también de mosaico, como en Casar de Cáceres a primeros de octubre. Y bueno, en Medina de las Torres, en Fuente de Canto, y luego además en Andalucía, pues en Santiponce, el lugar de nacimiento del emperador, a Carmona o en Sevilla, pues también hay diversos talleres e inauguraciones de centros temáticos. Es decir, muchas actividades que podrán encontrarse en la página web de la Ruta Vía de la Plata y que invitamos a todos los interesados e interesadas a que puedan acompañarnos a cualquiera de ellas, porque seguro que disfrutarán del día, disfrutarán de la ruta y disfrutarán de las ciudades que visitan.
1: No, desde luego. Pues mira, todos aquellos que este fin de semana pues no sepan muy bien qué plan hacer o que tampoco quieran irse muy lejos, pues hoy allí tienen un sinfín de actividades y conocer pues eso, pueblos, ciudades con su historia, cultura, patrimonio, gastronomía también, muy rica gastronomía allí, claro, ¿no, Rafael?
2: Efectivamente, sí, claro. Aquí te hablamos desde la sede de la Torta del Casar, pero no solo, por supuesto, Torta del Casar, sino que hay desde los productos del mar de Asturias hasta la gastronomía de Andalucía durante toda la Castilla y León o Extremadura, pues ofrecen múltiples productos gastronómicos para disfrutar de toda su plenitud de la gastronomía del oeste peninsular.
1: Pues nada, Rafael, muchas gracias. Ahí lo dejamos, esta recomendación también para el fin de semana. Y bueno, y feliz aniversario, feliz conmemoración al emperador. Y nada, que os esperamos el año que viene, pues a ver con qué nos sorprendéis. A ver si hacéis otro escape room online o veremos.
2: ¿Qué tenéis para alguna novedad tendremos seguro, porque la verdad es que cada año vamos incrementando este tipo de actividades, pues para, bueno, de alguna forma para conocer mejor y promocionar nuestros municipios, que es una forma también de desarrollo integral de todos ellos. Y nada, muchísimas gracias por habernos invitado y, por supuesto, estaremos otra vez el año que viene con vosotros.
1: Pues nada, Rafael, lo dicho, muchísimas gracias y nada, y que vaya todo fenomenal por allí, a ver si podemos iros a visitar pronto también a esa ruta Vía de la Plata.
2: Os estaremos esperando, muchas gracias.
1: Gracias.

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La mayoría de las especies de mamíferos generan expresiones faciales, pero muchas se han considerado simples respuestas automatizadas de un determinado estado emocional y no un modo de comunicación. En primates no humanos, se demostró que ante la presencia de una audiencia, los mamíferos usan los gestos para que sean vistos por otros.

0: Ahora, un equipo de investigación de la Universidad de Portsmouth, en el Reino Unido, ha querido comprobar si este intento de relacionarse se produce también en otros animales que no sean primates, y ha elegido a los perros domésticos por su larga historia de convivencia junto al ser humano.
1: So what we normally do is we give the dog some problems to solve and their solution to the problem will
0: Lo que hacemos habitualmente es poner a los perros un problema que tienen que resolver y la forma de resolverlo es la que nos dirá algo sobre su proceso de pensamiento. Los perros son interesantes porque llevan mucho tiempo viviendo con nosotros. Llevamos más de 30.000 años domesticando perros y una de las ideas en las que trabajamos defiende que probablemente por el hecho de adaptarse al medio ambiente humano han desarrollado habilidades cognitivas especiales. Así lo cuenta Julian Kaminski, que trabaja para la Universidad de Portsmouth y es especialista en psicología comparada. Ha encabezado un proyecto para constatar científicamente algo que ya podíamos imaginar, que los perros también generan expresiones faciales, como levantar las cejas, porque son sensibles a la atención prestada por parte del ser humano. Para llegar a estas conclusiones, los investigadores han realizado una serie de experimentos con 24 perros domésticos de diferentes géneros, razas y edades, utilizando como único estímulo la comida. Los animales se enfrentaron a cuatro situaciones distintas en las que una misma persona miraba a cada uno de ellos de frente con o sin comida, o se ponía de espaldas a los perros con o sin alimento. Los perros produjeron significativamente más movimientos faciales cuando el ser humano se mostró frente a ellos que cuando estaba de espaldas, con lo que llegaron a una conclusión. Los perros interpretan para su audiencia, se comunican con gestos.

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2: Son las 6 de la tarde y 59 minutos.

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1: Aquí seguimos en nuestro stand de Fitur Mindful Travel en esta ocasión del Fitur 2021. Como dice José María de Juan, el Fitur de la resurrección, el Fitur de volver a ver este turismo otra vez como fue. Y en esta ocasión, como no, hablando de bienestar, hablando de destinos y del mundo de la salud, tenemos a Víctor González, gerente del Consorcio de La Manga, que nos ha venido a visitar. Y aquí, como sabes, Víctor, aquí te pillo, aquí te entrevisto.
2: Bueno, un placer, Jimmy.
1: Cuéntanos, a ver, para todos los que nos escuchan, muchas veces la gente tiene la imagen del destino más de sol y playa, ¿no? Pero vuestra zona tiene muchísimas cosas que ofrecer, especialmente en épocas del año no tan estivales, ¿no? No tanto del verano de julio y agosto. ¿Qué les podemos contar a nuestros oyentes que se pueden encontrar?
2: Pues sí, Jimmy, efectivamente hay mucho más que lo que es el sol y playa de julio a septiembre. Tenemos muy cerquita el Parque Regional de Calblanque, que tiene muchísimas posibilidades para los

0: amantes del senderismo y para los amantes del cicloturismo. Tenemos también, dentro de lo que es la parte del ámbito territorial del Consorcio de la Manga, que es el que yo represento, no solamente el brazo de la Manga con sus 30 playas, sino también la parte de Cabo de Palos, incluyendo dos reservas marinas que son fabulosas. De hecho, es el único lugar de España donde puedes tener acceso a dos reservas marinas. Obviamente gozamos de una gastronomía fabulosa también, con todos los productos auténticos, tanto del mar como de la huerta murciana. Y aparte también, pues, con muchos establecimientos orientados no solamente a las actividades deportivas o de ocio relacionados con los deportes náuticos, como el kayak, el kitesurf, el windsurf, el paddlesurf, el buceo, sino también con el wellness, esas actividades de relajación, esas actividades que vienen también para revitalizar el cuerpo y la mente, que al final, sobre todo en esta época de pandemia, pues es algo que nos viene muy bien a todos.
1: Sí, lo hablábamos fuera de micro, ¿no? Que esta situación nos ha llevado a tener que cuidar no solo el cuerpo, ¿no? Sino también la mente y casi el alma, ¿no? Y creo que no solo tu zona, que tenéis los barros y toda esa parte tan interesante también, sino también Murcia en general, ¿no? Es un destino muy mindful, sobre todo porque aquí hablamos de productos locales, de productos donde los tomates saben a tomate, donde los pimientos saben a pimiento, ¿no? Y que eso también es muy mindful travel. Conozco proyectos en Murcia donde, oye, tienen su propia huerta y tú vas y coges tus tomates que te vas a comer. Sabes de dónde vienen. Son productos mimados, cultivados con mucho cariño, ¿no? Y todo eso creo que hace que Murcia tenga, y especialmente tu zona, pues todas esas posibilidades, ¿no?
0: Así es. La verdad que el hecho de que se nos conozca un poco como la huerta de España, incluso la huerta de Europa, gracias a nuestros productos hortofrutícolas, pues enriquece quizás un poco más toda la parte de oferta turística que nosotros tenemos. Esos agroturismos, esas casas vacacionales que te dan la opción de disfrutar de esos ingredientes naturales recolectados en la propia huerta, en el propio establecimiento, y llevarlos a tu mesa y preparar tu propio plato, pues hombre, una gozada.
1: ¿Y dónde ahora? Imagínate que alguien nos está escuchando y dice, uy, me quiero ir para allá. ¿Dónde puede encontrar información?
0: Bueno, obviamente en murciaturistica.com, en lamangaconsorcio.com también, y luego en la web también del Instituto de Turismo de la Región de Murcia, el ITREM. Esos son los lugares donde más rica vas a encontrar la información más amplia y más detallada para poder acceder a cualquier punto, a cualquier zona de nuestro destino de Costa Cálida.
1: Pues muy bien, gracias Víctor por tu visita, gracias por pasarte por nuestro stand que ha sido y está siendo nuestra casa por estos días de Fitur, y a vosotros que nos estáis escuchando, os animamos a que visitéis La Manga y toda la zona del consorcio, que forma parte del consorcio, y disfrutéis de Murcia, que tiene muchísimo que ofrecer.
0: Muchísimas gracias por esta invitación, un placer, como siempre, Jimmy, y

Bienvenidos viajeros a este programa número 3 de Ciudad a Ciudad. En esta ocasión nos vamos al sur de España, nos vamos a Málaga. Vamos a hablar un poco de Málaga como la ciudad de los museos, el eslogan elegido por las instituciones públicas de la ciudad para promocionarlo internacionalmente. En este programa contamos con tres personas, como es habitualmente en el programa. Vamos a empezar hablando con Javier Martínez, del Lápiz Colorado, que nos va a hablar un poco de arte y de cultura dentro de la ciudad. También contaremos con

0: Bueno, y en esta sección del programa Ciudad Ciudad contamos con la presencia de Pedro Ramírez. Pedro Ramírez es el director de Auténtico Nueva York y blogger en el Boquerón Viajero. Pedro es natural de Málaga, de la ciudad que hoy hacemos el programa. Tras haber vivido en Málaga, Madrid, Barcelona y Nueva York, ahora regresa a Madrid, donde dirige junto a su mujer y socia la agencia boutique de viajes Auténtico Nueva York, organizando viajes personalizados a la Gran Manzana. A él le encanta viajar, también la gastronomía, de ahí que también escriba el blog de viajes bilingüe, El Boquerón Viajero. ¿Qué tal, Pedro? Buenas tardes.
1: Hola, buenas tardes. ¿Qué tal?
0: Antes que nada, agradecerte que estés con nosotros hoy para hablar de Málaga, tu ciudad natal.
1: Nada, gracias a vosotros. Siempre un placer hablar de Málaga.
0: Bueno, recientemente Málaga ha sido clasificada entre las 10 mejores ciudades europeas por el Eurobarómetro de la Comisión Europea, analizando aspectos como las infraestructuras, las oportunidades laborales o la integración de extranjeros. ¿Qué piensa de un malagueño de pro como tú, que ha viajado tanto y conoce tantos países?
1: Pues la verdad es que es una cosa que me paga bastante. Málaga es una ciudad que ha sufrido muchos cambios en los últimos años. Yo me acuerdo allá por 2009, cuando dejé la ciudad, y cada vez que vuelvo a Málaga, pues me encuentro con algo diferente. Yo creo que el factor principal que yo creo que ha habido, más allá de su clima, infraestructura y demás, yo creo que ha sido separarse de la idea que teníamos de Costa del Sol, de solo playa y sol, e ir un poco más allá. Ahora es una ciudad que apuesta por tecnología, por arte, por gastronomía, y bueno, si a todo eso le sumas, porque es una ciudad abierta y que estamos acostumbrados a coger gente de cualquier parte, pues lo hace una ciudad tan especial. Es como yo siempre digo, es una ciudad que tiene algo para todos. Allá lo que busques, mayor o menor escala, pero siempre Málaga te lo puede dar.
0: Para aquellos que hacen una visita rápida por Málaga, ¿qué es aquello, digamos, que es obligatorio por ver, que no se te puede escapar de una visita?
1: Bueno, aquellos que no tienen la suerte de estar suficiente tiempo en Málaga, porque yo creo que es una ciudad para visitarla con tiempo, pero bueno, aquellos que van rápidamente, importante dar un paso por el centro histórico. Tenemos un centro histórico que se ha quedado precioso. Y luego hay muchos museos, así que yo aprovecharía también para ver algunos de los museos que hay. Para almorzar, si solo están ese día, pues para almorzar yo diría que fueran a un barrio que está cerca del centro, pero que se sale un poco de lo turístico, como puede ser, por ejemplo, la Victoria, y luego por la tarde, pues visitar la Alcazaba y ver el atardecer de subir al faro. Yo creo que eso sería un buen día para alguien que va así de paso rápido.
0: ¿Y alguien que está con una estancia más alargada, qué recomendarías hacer también por Málaga?
1: Bueno, si está con una estancia más alargada, dependiendo del tiempo, si está en invierno, pues pasar por la playa, pero si está en verano, pues puede aprovechar para darse algún baño. Pero sobre todo, bueno, pues ya puede visitar pueblos de alrededor, puede centrarse un poquito más en gastronomía, conocer los barrios de alrededor del centro, que no solo el centro tiene cosas que ofrecer, barrios como Welling, El Palo, El Delgadejo, ahí se pueden hacer bastantes cosas y la verdad que son muy bonitos y se puede ver, digamos, el ambiente auténtico de la ciudad. Así que bueno, esté los días que esté, siempre puedes encontrar. Además, en el blog tenemos un montón de ideas para Málaga, así que nadie se va a aburrir en Málaga.
0: Tú que hablas de gastronomía malagueña, que es muy variada y aparte tiene platos muy auténticos, muy locales, ¿cuáles son los platos típicos de la ciudad, de aquella persona que quiera venir a comer? ¿Qué se recomienda?
1: Pues, a ver, al margen de los platos típicos que, bueno, ya todo el mundo conoce, como pueden ser los espetos, el gazpachuelo, yo creo que deberíamos apostar un poco más hoy por lo que es la gastronomía en sí de Málaga en mayúsculas. Es decir, tenemos ahora muchos cocineros que están en boga con estrellas Michelin, que están apostando por ingredientes locales, por ingredientes frescos. Y yo creo que más allá de buscar el plato típico turístico que vemos en las guías, yo me centraría un poco más en ir a restaurantes que ofrezcan productos y platos con ingredientes de la tierra. Que por ejemplo, hay un símbolo que es el sello de sabor a Málaga, que lo ponen en el restaurante, un sello azul, y eso quiere decir que cocinan con productos locales. Pues yo me iría un poco más ahí, a probar cómo se está, digamos, haciendo cocina fusión, cocina moderna, combinando platos tradicionales con platos modernos, un poco para saborear lo que es la esencia de Málaga.
0: ¿Alguna recomendación en concreta de algún restaurante o algún gastrobar?
1: Pues, a ver, recomendaciones. Por el centro histórico, cada vez hay menos oferta, digamos, auténtica, como yo le llamo. Hay buenos sitios, pero yo me iría un poco más hacia la zona de afuera. Por ejemplo, en Pedregalejo hay un restaurante, que es un chiringuito que se llama Miguelito el Cariñoso, que está muy bien, que tampoco está muy, muy lejos, se puede ir en autobús, está cerca. Y luego en la parte de, por ejemplo, de la Odisea de los Vinos se come muy bien, que está en la zona de cerca de la Victoria, en lo que era la Coracha. Y bueno, un poco es buscar esos restaurantes que puedan ofrecer algo diferente y que salgan de lo común, del pescadito frito y los espetos, que están muy buenos y para un día está muy bien, pero también probar un poco más allá.
0: Hablabas de vinos. Málaga es muy famosa por su vino moscatel. ¿Alguna recomendación que nos des?
1: Pues no seré yo quien menosprecie el vino dulce de Málaga, por supuesto, porque eso es parte de nuestra esencia, pero sí yo me gustaría presumir un poco de los excelentes vinos que se están cosechando últimamente, tanto tintos como blancos como otras variedades. Bodegas como Andresito, por ejemplo, están haciendo vinos muy bonitos, con diseño de la botella y además muy ricos. Y luego hay pequeñas bodegas, restaurantes, como por ejemplo la Dicha de los Vinos, que la he mencionado antes, o Mainaque, donde también se come muy bien, que la persona que está allí pues te puede, digamos, orientar un poco en vinos, puede disfrutar de ellos. Y aparte de los vinos, también, bueno, cervezas artesanales también, que se están haciendo bastante también en la ciudad.
0: Como tú decías, Málaga tiene sol, tiene montaña, tiene restaurantes de estrella Michelin, tiene tabernas de toda la vida, tascas, como se le conoce. ¿Es ese contraste algo único de la ciudad? ¿Ese parte entre lo moderno y lo antiguo, lo tradicional, es importante en Málaga?
1: Yo creo que sí, que un poco Málaga, digamos que con esa combinación de cosas que tiene, tanto para la gente que busca algo tradicional como algo más moderno, más trendy, como has dicho, yo creo que es un factor muy importante para lo que es Málaga hoy día. Pero yo creo que más allá de todo esto, lo que Málaga, digamos, destaca, yo destacaría, me voy a incluir porque soy malagueño, yo creo que es su gente. La forma es, digamos, la cultura de disfrutar la vida, de acoger a cualquiera, de entablar conversación sin conocer a alguien una noche. Esas características del sur, que también se dan en otras ciudades, evidentemente, pero que yo creo que hacen que esta ciudad, con el clima y con lo que tiene que ofrecer y lo que hemos comentado de los contrastes, sea una ciudad que hoy es tan única, digamos, a nivel de España, a nivel de Europa.
0: Con nuestro anterior invitado hablábamos con Javier Martínez, que la ciudad cambia mucho a nivel museo, ¿no? En los últimos años ha apostado fuertemente por la cultura y además de por parte institucional, también por parte de personas, de locales, hay mucho movimiento de subcultura, de rincones alternativos de arte, de espacios gastronómicos y demás. ¿Alguna referencia que nos puedas decir?
1: Pues mira, sí que es verdad que se están haciendo un montón de movimientos artísticos y sitios como la Térmica o la Casa Invisible, la Casa Amarilla, son estupendos para asistir a eventos, charlas, cosas nuevas que se están haciendo, también para exposiciones, para de pintura. Yo creo que esos tres sitios a mí personalmente me gustan mucho como ambiente alternativo. Luego también el street art, el arte callejero que se está haciendo por la zona del Soho. Y luego un bar que me gusta, una cafetería que me gusta mucho, que tiene así un ambiente alternativo, es el Reciclo Café. Con todo esto, unido también un poco a la renovación que está habiendo con los mercados locales, que están haciendo con, bueno, tipo gourmet, yo creo que todo eso está haciendo un poco también que Málaga salga de lo tradicional y se meta un poco también en lo moderno, alternativo, y la verdad es que es bastante interesante si quiere visitar ese lado.
0: ¿Cuál es tu paseo callejero favorito por Málaga, Pedro?
1: Pues esto sí que va a sonar un poco típico, después de comentar todas estas cosas diferentes de Málaga, pero yo creo que lo que más, digamos, me gusta a mí cuando voy a Málaga es pasear junto al mar y ver el atardecer. Yo creo que esa paleta de colores que tiene el cielo de Málaga al atardecer con el sonido de las olas, yo creo que eso es lo que me ha hecho de menos cuando estoy viviendo fuera, ahora que estoy viviendo fuera.
0: Yo que vivo aquí en Málaga, en la ciudad, yo siempre digo que un buen lugar para ver ese atardecer es, por ejemplo, los Baños del Carmen, que es un bar que está encima del mar, tiene playas también, y que se ve un poco todo lo que es el centro de la ciudad, el puerto marítimo, y que es un buen sitio para tomarte un café o una cerveza y disfrutar un poco del atardecer, ¿no?
1: Totalmente de acuerdo, sí que es verdad.
0: ¿Y qué otras cosas nos puedes contar de Málaga, Pedro, que se me hayan olvidado en el tintero?
1: Pues yo creo que hemos hecho un buen resumen de lo que ahora mismo Málaga ofrece como ciudad. Es básicamente el hecho de que todo el mundo puede encontrar algo en Málaga que hacer o que ver, ya sea museos, ya sea arte, ya sea gastronomía, ya sea playa. Y luego aparte también hablar de los pueblos cercanos de Málaga, de la provincia de Málaga, que tan bonitos pueblos tiene, de mar, de montaña, y que tan rica gastronomía también tiene. Yo creo que todo ese conjunto hace que Málaga hoy día pues sea esa ciudad tan importante y tan referente que está a nivel mundial, podríamos decir, porque incluso ha salido en New York Times.
0: Ya por último, ¿qué pueblecitos, qué rinconcitos pequeños de la costa malagueña, del interior malagueño, son los mejores para ver?
1: Bueno, yo más que mejores diría, pues, cuáles así me vienen a la cabeza que me gusten, porque bonitos son muchísimos y se me van a olvidar, seguro. Pero, por ejemplo, Comares es un pueblo que me parece precioso. Carratraca también me parece un pueblo muy bonito. Vélez Málaga también es muy bonito. Es que hay tanto Antequera, que sí que es verdad que es una ciudad, pero también está dentro de la provincia de Málaga. Yo creo que es una gran desconocida para muchos y merece la pena visitarla sin lugar a dudas.
0: Aparte, cerca de Antequera también está el Torcal, que es una parte importante de naturaleza para ver, y también está el Caminito del Rey, que se ha reabierto hace un año y poco. No sé si también tienes alguna ruta natural o algún senderismo que hayas hecho para nuestros oyentes recomendarlo.
1: A ver, yo no me puedo considerar ningún experto en senderismo, así que no seré yo quien dé consejos de rutas, pero sí que es verdad que a través de los montes de Málaga se pueden hacer rutas muy bonitas, tanto a nivel amateur como, bueno, pues luego aquellos que quieran, digamos, imprimir un poco más de ritmo. Y luego es verdad que el Caminito del Rey se ha reabierto ahora y es precioso. Y luego, pues, el Torcal de Antequera es una maravilla. Yo creo que eso es algo único. El paisaje que allí se ofrece, yo no lo he visto, no lo he visto en ninguna otra parte, y yo creo que merece la pena totalmente visitarlo.
0: Pues, Pedro, para aquellos oyentes que te quieran seguir, como comentaba en tu presentación, estás con el blog El Boquerón Viajero y también eres director de Auténtico Nueva York. Pueden encontrarte en redes sociales muy diferentes, que como Instagram, como Twitter. Y quería agradecerte sobre todo esta parte de entrevista, de aparte de alguien que es de Málaga, alguien que conoce muy bien Málaga, y quería agradecerte por estar con nosotros en este programa.
1: Nada, es un placer total.
0: Pues nada, nos emplazamos a la siguiente entrevista y muchísimas gracias por habernos recibido.
1: Nada,

0: Bueno, y en esta parte del programa contamos con Javier Martínez. Javier Martínez, licenciado en Historia del Arte por la Universidad de Sevilla y especialista en arte contemporáneo. Entre 2003 y 2006 trabajó en la Galería de Arte Milagros Delicado, en el Puerto de Santa María y Cádiz, y dirigió el proyecto Arte Tornería, en Jerez. Desde 2011 es el 50% de Lápiz Colorado. Un blog con presencia en redes sociales dedicado a la difusión cultural, especialmente del arte contemporáneo de andaluz. Y la persona ideal para hablar de Málaga. Buenas, Javier, ¿qué tal?
1: Hola, buenas.
0: Antes que nada, agradecerte estar con nosotros en el programa de hoy.
1: Nada, es un placer.
0: Y bueno, viendo los cambios culturales que está viviendo la ciudad de Málaga en los últimos años, ¿cómo ha sido la apuesta por parte de los organismos públicos en la ciudad y su apuesta por ser una ciudad museística?
1: Pues mira, bajo mi punto de vista, Málaga siempre ha destacado tradicionalmente por ser la capital española del turismo de sol y playa, la capital de la Costa del Sol, con fama mundial, con un aeropuerto que atrae a millones de visitantes y de turistas, pero que se centraban en este turismo de sol y playa, que tiene como problema que es un turismo estacional, ¿no? Es un turismo de alto standing, pero que se ve limitado a las épocas del año en las que hace buen tiempo. Que Málaga ha apostado por un nuevo sistema para pasar de este turismo estacional a un turismo que llegue a cualquier época del año, aprovechando el buen clima que en general hay en Málaga durante todo el año, y ha apostado por el sistema de museos. Se ha definido a sí misma como la ciudad de los museos, ¿no? Si pues, entramos en su página web, podemos ver que hay una apuesta por los museos tan exagerada que ellos incluyen 36 museos en su página web. Aunque bueno, si luego hacemos un poco de visión crítica y empezamos a quedarnos con lo que de verdad aporta interés general, nos podemos quedar pues con 7 grandes museos, ¿no? Nos encontramos con presencia de museos de cofradías, museos del mundo del fútbol, museos que en realidad son centros de interpretación de algunos monumentos y bueno, museos de menor importancia, no quiero decir que no tengan una importancia fundamental, ¿no? Pero bueno, museos del vino, del vidrio, son museos de temas muy concretos y que no son de un interés general. En lo que se refiere a artes plásticas, nos encontramos 7 grandes museos, que es lo que de verdad compone el núcleo fundamental de la apuesta museística de Málaga, que serían el Museo Casa Natal de la Fundación Picasso, que es el más antiguo que nos vamos a encontrar en la ciudad, que la fundación se declaró de interés público en el año 1988, o sea, es el más antiguo, y hasta 2003 no fue cuando aparecieron el Museo Picasso Málaga y el CAC Málaga, que fue realmente la primera apuesta por el mundo de los museos que hizo la ciudad. Y luego ya nos encontramos con que en 2011 aparece el Museo Carmen Thyssen, en 2015 el Pompidou y el Museo Ruso, y en 2016 esta gran apuesta del Museo de Málaga, tan demandado por la ciudad. Esta apuesta lo que ha incluido también, además de hacer atractiva la ciudad para que los museos cuenten con la ciudad y vengan a Málaga y quieran tener aquí su sede, quieran traer exposiciones y apuesten por la ciudad de Málaga, ha venido acompañada por una estrategia de marketing clarísima y que, bueno, podemos criticarla porque tiene algunas cosas criticables, pero bueno, que es una apuesta municipal como podía haber sido cualquier otra apuesta, ¿no? Ellos se han vendido como ciudad de los museos, han vendido el Museo de Málaga como el Prado de Andalucía, que bueno, el Prado de Andalucía con muchas salvedades, ¿no? Podríamos ser un poco críticos y decir, ¿el Prado de Andalucía en qué? El Prado no tiene una colección arqueológica, este museo sí contiene una colección arqueológica importantísima, y en cuanto a pinacoteca, pues en Andalucía tiene al Museo de Bellas Artes de Sevilla y quizás sea la segunda pinacoteca de España en importancia de obras y en cantidad de las mismas. Ha tomado por bandera que, bueno, pues que es la ciudad del arte, la segunda feria de arte de España, por delante de otra feria. Y bueno, ha hecho una estrategia de marketing de vender el producto que tiene y lo vende muy bien. Con mayor o menor acierto o con mayor o menor veracidad, pero vende muy bien el producto. Y en ese sentido ha hecho una apuesta por vender, que es la ciudad de la cultura y de los museos.
0: Uh-huh. En los últimos años no solamente los museos, sino que la ciudad también vive un cambio a nivel estructural, porque parte también importante de la apuesta de los últimos años es hacer un metro. Y en los últimos años, hablando de museos, pues por ejemplo hemos tenido el Pompidou, el Museo Ruso y muchos más. Una apuesta muy fuerte, ¿no?, por las instituciones, como tú comentas.
1: Sí, bueno, ellos lo que han apostado, bueno, es por eso, por tener una presencia de museos de gran entidad y que, bueno, que hacen una aportación importantísima a la ciudad, ¿no? Picasso, evidentemente, es un nombre que no podemos ni podemos desligar nunca de la ciudad de Málaga, ¿no? Picasso, aunque allí apenas pasó unos años, es verdad que siempre trajo la memoria a Málaga y que, bueno, la familia está muy relacionada con la ciudad, ¿no? Entonces, esta gran apuesta hizo pues, que en el año 2003, cuando hubo esa primera intención de atraer museos, pues se trajeron colecciones como la colección que terminó en el Palacio Buenavista, en el Museo Picasso Málaga, y al mismo tiempo ese museo que es de gestión a través de una empresa, este museo está dirigido pues, por José Lebrero, que bueno, es uno de los comisarios más importantes, de los directores de museos y comisarios más importantes que tenemos en España y que trae exposiciones de gran calado. Al mismo tiempo se crea el Centro de Arte Contemporáneo de Málaga, el CAF Málaga, que está pues, dirigido por Fernando Francés y que también hace lo propio. O sea, trae grandes colecciones, grandes exposiciones, exposiciones de mucho renombre, de manera que pues, consiguen que el mundo del arte se centre en la visión de esos grandes centros. Pasa lo mismo pues con la presencia del Museo Carmen Thyssen, que durante unos años estuvo rondando por varias ciudades, a ver cuál era la que se quedaba finalmente con la colección, y Málaga apostó pues por hacerle atractiva la oferta a Baronesa y por traer la colección al Palacio Villalón, ¿no? Y ahí trae una colección de un arte pues costumbrista y especializado en una época concreta, pero que aporta piezas de muchísima importancia y exposiciones muy interesantes. Y luego la gran apuesta por los dos museos internacionales, el Centro Pompidou, que en diciembre de 2017 ha inaugurado la nueva colección del centro, en esta línea que trabaja el Pompidou, de presentar exposiciones de la colección permanente durante dos años, trabajando sobre aspectos que tienen mucho que ver con el pensamiento contemporáneo y con las cosas que afectan, en este caso se llama utopía moderna, afectando un poco pues, a las formas de pensamiento de la contemporaneidad, ¿no? Y el Museo Ruso, con la presencia en Málaga de unas exposiciones de una importancia, o sea, a nivel nacional es lo más importante que traemos de este arte ruso. Y luego, es verdad que esta gran apuesta, que yo creo que ha sido fundamental para la población de Málaga, ¿no? Que ha venido demandando durante tantos años, de por fin dotar de una sede al Museo de la Ciudad, el Museo de Málaga, que se instaló en el Palacio de la Aduana en diciembre de 2016 y que por fin consigue poner en valor las colecciones arqueológicas y de bellas artes que se habían agrupado por la Junta de Andalucía, pues creo que en los años 80.
0: Uh-huh. Todo esto que hablamos que es un fuerte impulso gubernamental, institucional, hace también que en la ciudad se creen también movimientos de subcultura y alternativos, ¿no? Como que al final se consuma mucha cultura dentro de la ciudad. ¿Qué puedes contarnos sobre estos movimientos que existen a día de hoy en la ciudad?
1: Sí, pues mira, lo primero que se tiene en cuenta aquí es que esta apuesta por la cultura lo que termina trayendo es a más cultura, ¿no? Generalmente solemos hablar de que el proceso es al revés. Cuando hay un ambiente cultural, digamos, privado en la sociedad, es cuando las instituciones o los organismos apuestan por llevar cultura, porque se ve que hay una demanda, ¿no? En este caso ha sido al contrario. Al crear las grandes instituciones se ha llevado también a la creación de espacios más pequeños, ¿no? Había espacios que ya existían, los espacios de la Sala Económica de Iniciarte, que pertenece a la Junta de Andalucía, la Térmica de la Diputación de Málaga, que además de exposiciones pues tiene conferencias, conciertos y unos ciclos muy interesantes, y había también presencia de empresas de galerías de arte, ¿no? Que son, al final, pues, terminan siendo muy, muy importantes en el mundo de la creación plástica. Estaba Alfredo Viñas, que desapareció recientemente, y sigue estando Isabel Harley, y sigue estando la Galería JM, que ha cambiado de dirección, y que en realidad trae a Málaga formas de trabajar en el arte contemporáneo que en España no son muy comunes, porque en España las galerías suelen trabajar presentando la exposición de un artista o de una exposición colectiva, y esta exposición cambia cada dos, tres meses o el tiempo que fije la galería. Y ellos han traído un sistema de showroom en el que la exposición dura 8 meses y la exposición va cambiando según se vayan vendiendo las obras y según se va, de manera que no hay un discurso narrativo en la exposición, sino que lo que se convierte es en una muestra de las apuestas que hace la galería. Hay un sistema que se utiliza mucho en otros países y aquí en España está muy poco utilizado. Y luego eso ha llevado a que los centros digamos, intervengan de alguna manera en el entorno, ¿no? El CAM Málaga fue el primero en hacer eso. En el ensanche Heredia, en el año 2011, propuso un proyecto de mejora del entorno urbanístico, de reurbanización, que incluía incluso la peatonalización de algunas vías. Esto es una cosa que hablaron con los vecinos, y entre los vecinos, los comercios y el centro de arte, hicieron un festival de arte urbano que sacaba a la calle las disciplinas artísticas que habitualmente nos encontramos en los museos, ¿no? Entonces, pues hubo exposiciones de fotografía en la propia calle. Y sobre todo un evento en el que muchísimos grafiteros vinieron e intervinieron en la zona, en las paredes de la zona, parece que se habían acordado con los propios vecinos y con algunas de las empresas que trabajaban allí, de manera que Obey, DeFace, Roa, que son artistas conocidos internacionalmente, españoles como Guamistura, Pellac, Javier Callejo, Manuel León, toda esa gente intervino y todas sus obras quedaron ahí en el Soho Málaga y se pueden visitar actualmente. Nosotros en el año 2011 incluso hicimos una geolocalización en Google Earth, hicimos una ruta geolocalizando los grafitis para que se pudieran ver, incluyendo además las fotografías y los datos sobre los artistas. Con lo cual, ya no solamente el Centro de Arte no solamente ofrece una exposición, sino que además interviene en el entorno. Y algo parecido pasa con el Thyssen. El Thyssen creó se llama precisamente su proyecto Entorno Thyssen, creo que en el año 2013, y ellos trabajan en exclusiva con comercios locales que se sitúan en las calles que están alrededor del museo y que hacen actividades comunes con el museo, relacionadas con el mundo de la moda, sobre todo, con el arte, y pues ahí intervienen todo tipo de negocios tradicionales. Hay artesanos, hay sitios de restauración, entonces la verdad es que crean sinergias bastante interesantes. Y luego se crea también otro modo de consumo de arte, que son en este caso las ferias de arte contemporáneo. Empezó con Art and Breakfast, que es una feria que se venía celebrando en Madrid y que ha celebrado tres ediciones de esta feria de arte emergente en Málaga, con bastante asistencia de galerías, sobre todo de Málaga y de Andalucía, pero bueno, alguna también internacional. El proyecto Arfer Málaga también ha hecho una segunda edición con bastante éxito y bueno, la presencia de 40 galerías avala el proyecto, ¿no? La verdad es que fue bastante interesante, fue en verano del año 2017 la segunda edición. Y luego hemos tenido también un proyecto que ha sido a finales de 2017, en el mes de noviembre, que se llamaba EA Málaga. Es un proyecto que gestionó Veoarte en todas partes, que es un portal, una web y redes sociales relacionadas con el mundo de la gestión cultural, y la Casa Amarilla, que es una asociación sociocultural que tiene unos espacios de trabajo y de exposición en la ciudad de Málaga. Y ellos gestionaron este encuentro, que lo que hacía era recorrer galerías de arte y estudios de artistas durante 3 días. Recorrieron 16 espacios y además crearon unas mesas redondas para dar a conocer el ecosistema cultural que se estaba creando en Málaga a raíz de la instalación de todos estos museos. Eso lo que hizo, pues, que atrajo mucho público de fuera, muy poco público local, pero mucho público de fuera que venía atraído, pues, por el nombre que estaba adquiriendo Málaga en la última época, pues, para ver qué era lo que se estaba cociendo por debajo de todo ese entramado de museos que había en la superficie, pues qué es lo que había debajo y qué subyacía en ese ámbito cultural. Incluso, bueno, hay uno, la tradicional referente del circuito cultural alternativo de Málaga, que es Villa Puchero Factory. Villa Puchero estaba antes en las afueras de Málaga y ahora ha creado un nuevo sistema de financiación con el que pretende, bueno, pues buscar nuevas formas de financiar esta cultura alternativa y esta creación alternativa. Bueno, es bastante divertido porque, bueno, en realidad lo que pagas es un cóctel y lo que hace es asistir a un espectáculo de cultural alternativo, habitualmente de arte dramática. Pero bueno, la verdad es que son proyectos que tienen mucho interés y que surgen eso alrededor de todo ese proyecto de museos que se han creado en la ciudad.
0: Recapitulando un poco toda esta información que nos estás dando, Javier, ¿cuál sería un poco esa recomendación para el visitante cultural que acuda a Málaga?
1: Mira, yo principalmente creo, y esto, o sea, para cualquier persona que viaja, creo que lo más importante es hacer una estrategia antes de visitar la ciudad, una programación de qué se quiere ver, ¿no? En nuestro caso, nosotros somos especialistas en arte contemporáneo, nos gusta muchísimo el arte contemporáneo, con lo cual nuestra ruta siempre incluye como recomendación visitar las exposiciones de arte contemporáneo que se van llevando a cabo en la ciudad. Si me preguntara una ruta por la ciudad de Málaga. Mira, yo siempre empiezo por el CAC porque es referencia cultural en el arte contemporáneo, no solamente en la ciudad de Málaga y en Andalucía, sino a nivel mundial. Es un centro con reputación, cosa que la gente habitualmente no sabe, igual que no saben que la entrada al centro es gratuita, o sea, cualquier persona puede entrar al CAC Málaga y visitarlo de manera completamente gratuita. Hay visitas guiadas gratis, con lo cual puedes además entender lo que te están mostrando allí en la exposición, con lo cual es una visita indispensable en la ciudad de Málaga. Málaga no solamente vale la pena por los museos, es una ciudad monumental y es una ciudad que está creando incluso nuevos espacios. El Muelle 1 es un espacio por el que te puedes dar un paseo al atardecer y ver al final el cubo donde está el Pompidou y bajar a visitar el museo y ver la colección. Y luego, nosotros no somos de perdernos para nada el Soho, ¿no? Creemos que el Soho es un espacio que se va revitalizando, que va cambiando constantemente, donde se van produciendo nuevas obras, donde algunas de las obras antiguas pasa por lo que le pasa al graffiti, ¿no? Que se pintan encima, se interviene, se termina desapareciendo, pero van surgiendo obras nuevas. Entonces siempre es un sitio interesante que visitar. Y luego, pues depende, hay que buscar un poco, planificarse, buscar cuál va a ser la ruta que hagamos y cuál es nuestro interés. Y siempre hay que fijarse, bueno, pues yo creo que estos grandes museos siempre nos ofrecen grandes apuestas, ¿no? El Museo Picasso Málaga tiene un director que, como comisario, creo que debe ser el más importante que tenemos en España o uno de los más importantes, y seguro que siempre que vayas tiene una exposición interesante que ver.
0: Mm-hmm. Bueno, Javier, para aquellos que nos están escuchando, ¿pueden leerte en El Lápiz Colorado?
1: Sí, sobre todo tenemos presencia en Twitter. El blog lo tenemos solamente para cuando vamos a alguna cosa que de verdad nos apetece mucho escribir, pero bueno, creemos que lo más inmediato para llegar y difundir el arte contemporáneo son las redes sociales, Twitter, Instagram y Facebook.
0: Y ahí os podrán encontrar perfectamente, aparte muy activos.
1: Sí.
0: Que pues agradecerte esta entrevista sobre arte contemporáneo en Málaga y nada, nos vemos en la siguiente ocasión, que te vengas por Málaga o seguramente vayamos por Sevilla.
1: Estupendo, pues muchísimas gracias a vosotros y enhorabuena por el programa.
0: Muchísimas gracias, Javier. Hasta luego.

0: En esta parte del programa tenemos a Antonio Jiménez. Antonio Jiménez es director de la Escuela de Español para Extranjeros Prat Café Málaga Plus. Él es diplomado en Ciencias Empresariales por la UMA y analista contable por ISDEC. Comenzó en el año 2000 en la empresa y a día de hoy la dirige. Buenas tardes, Antonio, ¿qué tal?
1: Hola, buenas tardes, Santiago.
0: Pues queríamos de nuevo conocer un poco más sobre el turismo idiomático y sobre todo porque Málaga se ha convertido en un destino preferencial para este tipo de estudiantes. Queremos saber cómo es el turismo idiomático en Málaga, qué lo hace diferente a otras ciudades.
1: Bueno, como bien dice, Málaga se ha convertido en una de las ciudades preferidas por los estudiantes extranjeros para mejorar o aprender su español. De hecho, en el año 2017, el año pasado, prácticamente 13.000 alumnos eligieron Málaga o su provincia para aprender español. Lo que lo hace un poco diferente, bueno, Málaga ya tiene de por sí ciertas potencialidades que la hacen una ciudad muy, muy atractiva. En primer lugar, el aeropuerto Málaga Costa del Sol es un aeropuerto con múltiples conexiones dentro de Europa y no solo dentro de Europa, sino también fuera. Y puesto que el billete de avión también es parte del presupuesto de los estudiantes, el que este factor sea bastante competitivo lo hace muy atractivo. También Málaga es un destino de sol y playa, aunque no solo de eso, y el clima es otro de los factores bastante importantes. Málaga es un verano no muy caluroso y un invierno bastante, bastante suave. También es una ciudad de un tamaño medio, no es una gran urbe como puede ser Madrid o Barcelona, y eso desde nuestro punto de vista también la hace muy, muy accesible y bastante interesante. Y por último quisiera destacar también el apoyo institucional que tiene la ciudad por parte del Ayuntamiento y de la Junta y la amplia oferta de centros de español de los que dispone en la actualidad 14 centros FEDEL en lo que es Málaga y la provincia.
0: La escuela se encuentra, la Escuela Málaga Plus se encuentra en un sitio privilegiado, se encuentra en el barrio de Pedregalejo, que tiene, digamos, sus rincones, es un barrio muy pintoresco. ¿Qué se puede hacer alrededor de la escuela, Antonio?
1: Pues como dice, la escuela está situada en el barrio de Pedregalejo, un barrio típico malagueño, a unos 5 kilómetros del centro. Pues es un barrio que es un barrio costero, por así decirlo. La playa está a escasos 200 metros de la escuela. Es un barrio que tiene una oferta gastronómica y bares y terrazas muy atractivas. El paseo marítimo, la verdad que pasear por el paseo por la tarde es una auténtica gozada. Y eso hace que los estudiantes se sientan muy cómodos en esta zona de Málaga.
0: Hablamos de los estudiantes de español, que son la mayoría extranjeros, bueno, en su totalidad son extranjeros. ¿Cuáles son las nacionalidades más habituales en la escuela?
1: Pues mira, nosotros tenemos un mix de nacionalidades bastante interesante, pensamos. No hay ninguna nacionalidad que tengamos más preponderancia. Mercado de emisores muy consolidado, como son Alemania, Austria, Italia, donde hay muchísimos estudiantes de español y la verdad es que es la mayoría de las nacionalidades. Pero desde unos años a esta parte, el mercado asiático, sobre todo chino y coreano, aunque también japoneses, está pegando muy fuerte, sobre todo en Corea. Hay un interés cada vez más creciente en Corea por estudiar español, por conocer la cultura española. Y también países del este de Europa, como Polonia, República Checa, Eslovaquia, también valoran mucho el aprendizaje de una segunda lengua, además del inglés. Entonces, también recibimos estudiantes de estos países.
0: En la escuela tenéis muchos tipos de cursos, de intensivo, de examen DELE. ¿Cómo se organizan estos cursos?
1: Pues, como dice, estamos hablando de cursos intensivos, normalmente en horario de mañana, entre unas 20 y 30 lecciones. También disponemos de clases privadas. Son cursos totalmente adaptados a los estudiantes, muy comunicativos. Nos enfocamos en que el estudiante pierda el miedo a hablar, aunque también se trabaja la gramática, pero sin duda alguna lo que se intenta es que los estudiantes, pues la faceta comunicativa es la que más hacemos hincapié.
0: Una de las partes más interesantes a la hora de aprender un idioma es hacer una inmersión lingüística, porque ya no es solamente viajar al país o aprenderlo desde tu propio país, sino que una vez que viajas al destino vas a estar 24 horas, ¿no?, envuelto dentro del idioma. ¿Cómo es esa experiencia para los estudiantes en Málaga Plus?
1: Pues, bueno, como bien dices, lo que hablamos es de una inmersión lingüística. No solo se trabaja en el aula. Destacaría de Málaga, sobre todo, la apuesta cultural que se ha hecho en los últimos años por parte de las instituciones, que lo que hace es hacerla aún más interesante. El estudiante, además de las clases, pues por las tardes tiene esa oferta, como he dicho, de museos como, por ejemplo, Museo Picasso, Museo Thyssen, el más reciente Museo de Málaga, Museo de la Aduana. La cercanía con otras ciudades como Ronda, como Nerja, como ya fuera de la provincia, como Sevilla, Granada, Córdoba, hace que ese viaje de idioma no solo sea para mejorar el lenguaje, sino ya conocer nuestra cultura, conocer nuestra gastronomía. Como se ha hablado durante esta semana pasada que hemos asistido a la Málaga Education Week, ese tipo de turista idiomático se englobaría más de un turista cosmopolita, que no solo busca, aunque también tenemos sol y playa, pero no solo eso. Se trata de un turista que es intelectualmente inquieto, que busca conocer espacios singulares, que quiere tener una experiencia a su medida. Que también es sensible con la biodiversidad. De todos estos aspectos se ha hablado durante esta semana pasada en la Málaga Education Week. Es un turista que tiene un factor de multiplicador de la inversión de 2,51. Eso quiere decir que por cada euro que se gasta en servicio idiomático dentro de la escuela, en la ciudad repercute un 2,51 más, o sea, cada euro repercute 2,51 euros. Entonces es un turista, la verdad, que bastante interesante desde el punto de vista económico también para la ciudad.
0: Esa inmersión lingüística ya no solamente a nivel de lengua, a nivel gastronómico, a nivel cultural, también al final también en todos los alojamientos que tenéis, porque hay muchos estudiantes que prefieren quedarse en familia y vivir la experiencia de estar con una familia local, o en una residencia con el resto de estudiantes. ¿Cómo son los alojamientos que tenéis en la escuela?
1: Pues como has dicho, efectivamente, a los estudiantes que lo demandan también le ofertamos esas opciones. Alojamiento, en principio, familia históricamente siempre se ha caracterizado por ser lo más demandado, para vivir con una familia, pero también tenemos apartamentos y residencias.
0: Como hablabas anteriormente, se ha celebrado en Málaga la Education Week el pasado mes de enero. Eso indica parte de la tendencia al final de que Málaga se está convirtiendo en una ciudad de moda. También España ha sido el segundo país más visitado del mundo, que ha desplazado a Estados Unidos una tercera plaza. Todo esto conlleva que al final la ciudad tenga una vida y tenga, sea una ciudad vibrante, ¿no? Que en Málaga pasa.
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2: La provincia de Valladolid estuvo presente en Fitur, destacando su oferta turística diversa y atractiva, desde sus centros turísticos y rutas en tren hasta su rica historia y tradiciones. Valladolid se reafirma como un destino ideal para todo tipo de viajeros.
3: Nos ha dado la posibilidad de presentar y dar a conocer al mundo, nunca mejor dicho, mejor en futuro, el mundo. Todo lo que ofrece la provincia de Valladolid a mayores de los 225 municipios.
2: Moisés Santana, diputado de turismo de la provincia de Valladolid.
3: Nuestros centros turísticos, propiedad de Diputación Provincial, al año reciben una media casi de 100.000 turistas. Por lo tanto, un balance muy, muy positivo, aunque el balance de la feria se ve posteriormente, a lo largo del año, pero yo creo que Fitur es una seña de identidad que tenemos que estar, porque enseñamos en el mes de enero lo que la provincia de Valladolid, que es mucho y bueno, puede ofrecer a lo largo de todo el año.
2: En la provincia de Valladolid, los centros turísticos son espacios diseñados para acercar al visitante a su riqueza cultural, histórica y natural. Desde castillos y museos hasta bodegas y entornos naturales, estos lugares ofrecen experiencias inmersivas que permiten conocer el patrimonio de la región de una forma única.
3: La Diputación de Valladolid es propietaria o tiene varios centros turísticos a lo largo de la provincia. Una provincia amplia, pero que cuenta en Mayorga de Campos, cuenta con un Museo del Pan, que hace las delicias de los pequeños y de los no tan pequeños. Museo del Pan muy interactivo, enfocado a todo el público, pero en especial a los más pequeños, donde pueden pasar un día maravilloso y encontrar todo tipo de harinas, como talleres de pan, talleres de artesanía, y la verdad es que puede hacer las delicias de toda una familia durante todo un día, así es. Sí, seguiríamos con el canal de Castilla, es que donde el pasajero, el viajero, el turista en ese caso, podrá montarse en un barco, en el barco Antonio Ulloa, y podrá descubrir los sitios más recónditos y más escondidos, contemplar y las antiguas esclusas ubicadas en el canal de Castilla, que tanto sirvieron para traer cereal desde comunidades como fue a la cántabra, a la castellana. Vamos a centrarnos aquí al lado de Valladolid, en Arenas Greba, el Valle de los Seis Sentidos, un centro enfocado más a niños en edades de hasta los 20 años, pero que no porque tiene también su atractivo para las familias, pues muy dinámico, muy activo, con columpios, con toboganes, con barcos, para todo tipo de turista. Castillo de Fuensaldaña, donde desde Castillo de Fuensaldaña podremos antiguo

0: antigua sede de las Cortes de Castilla y León. Organizamos visitas y observaciones astronómicas. Pasaríamos por toda la ribera del Duero a Castillo de Peñafiel, que hace las delicias de los viajeros, donde desde lo alto del castillo se puede ver unas vistas inmensas, provincia de Burgos, provincia de Valladolid, todo vestido de viñedos de un castillo de Peñafiel, que dentro del castillo de Peñafiel alberga el Museo del Vino. Y por último, resaltar como centro turístico también, por supuesto, el Museo de Almenara Juras, un centro de interpretación de las villas romanas, donde de historia de tiempos antiguos, como eran las villas romanas de Almenara Juras, así es.
1: Los trenes turísticos de Valladolid ofrecen una forma diferente de descubrir la provincia, combinando historia, cultura y enoturismo sobre raíles. Entre sus propuestas este año se suma una nueva experiencia, el Tren de la Semana Santa, que permitirá vivir de cerca una de las celebraciones más emblemáticas de toda la provincia.
0: Año tras año firmamos con Renfe un convenio de colaboración. Este año una novedad, pero empezamos por los dos típicos, como es el Tren del Canal de Castilla, que es el sábado de cada mes, une la ciudad de Madrid con el Canal de Castilla y toda la Ribera Seca, donde el viajero, por supuesto, acaba la visita en Valladolid, donde el viajero disfruta de la maravillosa visita de Valladolid. Luego también firmamos un tren del vino que une en Madrid, Valladolid y Valladolid con el castillo de Peñafiel, y que a su vez se puede disfrutar igualmente de una jornada de turismo total a través de la Ribera del Duero. Y como novedad, tenemos este año el Tren de la Semana Santa, que consiste en venir a la provincia de Valladolid, de Madrid, la provincia de Valladolid, 4 días, 5 municipios, desde el Jueves Santo hasta el Domingo Santo. Un Jueves Santo que llegaría a Medina del Campo, iría a Fresno el Viejo. De Fresno el Viejo harían noche en Medina del Campo, pasarían el viernes de Medina del Campo, irían a Torresillas, pasando también por Río Seco. Y el Sábado Santo sería dormir en Río Seco, visitar Valladolid, también Torresillas, y el acabaría el domingo la visita en Peñafiel, donde por excelencia y por encima de todo tenemos la Bajada del Ángel el domingo de la Resurrección, que es típico y está declarado interés turístico internacional, interés turístico regional, la Bajada del Ángel. Eso sería la novedad de la Semana Santa.
1: La Semana Santa de la provincia de Valladolid cuenta con procesiones de gran valor artístico y devocional. Cada municipio aporta su esencia, desde las tallas centenarias hasta celebraciones con siglos de tradición.
0: Nuestra novedad estrella en Fitur, que fue el jueves por la mañana, fue la Semana Santa en la provincia de Valladolid. Recordad que en la provincia de Valladolid tenemos declaradas 3 localidades, 3 Semanas Santas de interés turístico internacional, como es Valladolid, Medina del Río Seco y Medina del Campo. Una de interés turístico nacional, como la Bajada del Ángel, y una de interés turístico regional, que es Torresillas. Pero a mayores de esas declaraciones de interés turístico, tenemos pueblos donde nos sorprenderá pues esa Semana Santa, que es sinónimo de silencio, de recogimiento, de sentimiento. Cofradías y penitentes que hacen las delicias del visitante a través de sonidos y de tambores y cornetas, y por supuesto esa gastronomía típica de la época y de la provincia de Valladolid. Quiero comentar aquí en este apartado pueblos como Alejos, Cuenca de Campos, Nava del Rey, Olmedo, Villanueva del Duero o Villavencio Caballeros. También no me quería olvidar del Villacruces Juvenil, que la tarde del Jueves Santo celebra la localidad situada al sur de la provincia de Valladolid, Fresno Viejo, por supuesto. Y como novedad, esta Semana Santa contaremos con una escultura interactiva y portátil, que cuenta con unas gafas virtuales y que el turista, colocándose esas gafas, podrá sumergirse en la magnífica Semana Santa que se vive en la provincia de Valladolid. Esa escultura tiene 3,20 metros de altura y trata de poner en valor el patrimonio cultural y artístico de toda la Semana Santa de la provincia de Valladolid.
1: Con todo lo que

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2: Bienvenidos a un nuevo podcast de la serie Nevaria 2026, la feria de nieve y montaña que se celebrará en Moreda, dentro del concejo de Ayer, durante el próximo fin de semana. Nevaria es un punto de encuentro para todo el sector y eso incluye también a los grandes referentes del Pirineo. Saludamos ya a Benjamín Álvarez, responsable del stand de Baqueira Berez en la feria. Benjamín, bienvenido a nuestro podcast.
3: Bien hallado, encantado de estar con vosotros.
2: Es un placer para nosotros tener aquí al responsable durante la feria de una de las estaciones más emblemáticas de nuestro país.
3: Sí, bueno, yo creo que por categoría demostrada la más importante de España.
2: Benjamín, Baqueira Berez es un nombre que, como nos estás diciendo, suena a excelencia en el esquí. ¿Qué os motiva a cruzar un año más, porque no es la primera vez que vais a la feria de Nevaria, a cruzar el mapa para estar presentes físicamente en la feria de Nevaria de ayer?
3: Bueno, lo de cruzar relativamente, porque yo colaboro con ellos y vivo en Oviedo, con lo cual voy desde Oviedo. Aunque en este caso vendré desde allí porque estaremos hasta el miércoles esquiando, el jueves haremos el viaje de vuelta, viernes montamos el stand y sábado y domingo estaremos en la feria, cómo no, con las últimas noticias de la estación fresquitas. Baqueira lleva colaborando con Nevaria desde la primera edición en el 2007 y el planteamiento de Baqueira yo considero que es que apoya toda la actividad que fomente el esquí. Cuando me refiero al esquí, me refiero al esquí, el snow y el esquí de fondo. No aparto ninguno de las modalidades.
2: Para quien no conozca Baqueira, ¿cómo la describirías?
3: Me lo pones difícil. Baqueira es calidad y atención. Calidad es en todos los servicios de atención máxima al público. Es para mí el paraíso de los esquiadores. Yo llevo esquiando muchos años allí y desde que lo descubrí me cambió la forma de ver la nieve en parte. Por otros motivos de colaboración con otros medios en su momento, conozco todas las estaciones de España y te puedo asegurar que sin ánimo de nada, Baqueira es la mejor con mucho.
2: Y entre las estaciones que conocerás mejor será la estación de Fuentes de Invierno. Sí. ¿Puede haber un vínculo entre estaciones, entre Baqueira Berez y Fuentes de Invierno? ¿Cómo veis desde Baqueira este tipo de ferias locales que mantienen viva la pasión por la nieve?
3: Es para vamos, yo pienso, mi opinión particular, que es ideal y Baqueira las apoya porque todo lo que sea terreno, todo lo que sea fomentar los deportes de invierno está apoyado directamente siempre por Baqueira. Hablas de Fuentes de Invierno, pues mira, se da la paradoja, o bueno, la casualidad, que en el año 2019 fue, sí, hubo un hermanamiento entre el Valle de Arán y el Valle de Ayer, porque coinciden en muchas cosas. Tiene estación de esquí, tiene la mina Victoria, tiene el Río Negro, y bueno, tenemos una estación de esquí que la gente dice es que es pequeña, pero no se da cuenta, voy a hablar de Fuentes de Invierno y de Pajares y San Isidro, de todas, que en Asturias somos unos privilegiados, porque en una hora de coche estás en una estación de esquí, que eso pasa en pocos sitios. ¿Que son pequeñas? Bueno, es lo que tenemos. Tenemos que disfrutarlo y aprender a disfrutarlo. Baqueira apoya esto porque al final pasa como todo en la vida. Siempre quieres llegar a lo mejor. Entonces empiezas en Fuentes de Invierno y cuando ya tienes nivel dices, voy a conocer Baqueira, voy a ver qué es ese paraíso que tanto me habla. Y bueno, yo creo que es una de las cosas por lo que Baqueira apoya todos estos actos. Es de las pocas estaciones que sigue haciendo el viaje anual visitando las ciudades más importantes, promocionando las novedades de la temporada. las demás estaciones lo dejaron de hacer y Baqueira sigue con una relación cliente-estación cercana, por decirlo de una manera.
2: Benjamín, estamos en pleno mes de enero, el mes de la nieve por excelencia. Ha nevado mucho recientemente. ¿Cómo está siendo esta temporada 2026 en cuanto a calidad de nieve y afluencia de público a Baqueira?
3: Mira, calidad de nieve, hay una nieve excepcional. Estos días está nevando constantemente, día sí, día no. Últimamente han caído 30 centímetros más de nieve. La calidad de nieve es excepcional, nieve polvo. Y la afluencia de público, te puedo decir que en Navidad, desde el 24 de diciembre al día después de Reyes, 190.000 esquiadores, cifra oficial. Entonces, vamos en cifras muy buenas. Baqueira lleva los dos últimos años pasando del millón de esquiadores. Yo creo que es una cosa muy buena para todos.
2: Ya la quisiera la mayoría de las estaciones de esquí de España, desde luego, esas cifras.
3: Bueno, Baqueira basa su éxito en el trabajo diario. No nos olvidemos que Baqueira es una estación 100% privada y lo que te decía yo antes, te da calidad y servicio. Entonces, eso se refleja en todo, la calidad de las pistas, cómo están pisadas, la calidad de la hostelería, las mejoras en la hostelería, las mejoras en las pistas, las mejoras en las máquinas pisapistas, todo va relacionado con la atención al cliente. La atención al cliente no es solo tratarlo bien, sino que él se encuentre a gusto en un medio, porque al final la nieve no deja de ser un medio hostil para el ser humano. Entonces, cuanto mejor esté preparado, cuanto mejor esté acondicionado las pistas, más va a disfrutar el esquiador o el snowboarder de la nieve.
2: Una estación como Baqueira, que es un símbolo de calidad y es el referente de la excelencia en el mundo del esquí en España, seguro que cada temporada tiene alguna novedad que haga que los visitantes pues digan, este año hay algo nuevo en Baqueira. ¿Tenemos algo durante la temporada 2026 que nos puedas reseñar?
3: Sí, todos los años Baqueira hace obras o tiene alguna novedad siempre. Este año las obras quizás sean menos vistosas, pero igual más aprovechables. Incorpora, te hablo de memoria, cinco pistas nuevas. Tiene mejora la aplicación de Baqueira con un ski trap para que sigas los descensos que haces en el día, las esquiadas diarias. Hace una inversión en infraestructura que mejora el sistema de inhibición, que esto va relacionado con la sostenibilidad, porque mejora el sistema de inhibición con cañones que gastan menos agua y menos energía. Hay una inversión en máquinas pisapistas, se renueva la oferta gastronómica de las distintas cafeterías. Y luego ahora nos están centrando mucho en el calendario deportivo. Este fin de semana, coincidiendo con Nevaria, se celebra el Freeride World Tour, la primera prueba del Freeride World Tour. Luego habrá pruebas de la Copa de Europa FIS, que ya se celebraron el año pasado. Y en teoría, en total, hay 55, me parece que son, eventos deportivos en todo el año en la estación. Entonces yo creo que la oferta es amplia en todos los aspectos.
2: Más allá del esquí, Baqueira supongo que ofrece una experiencia mucho más completa. ¿Qué otras actividades, gastronomía, otro tipo de actividades puede hacer cualquier visitante que vaya a Baqueira durante este año 2026?
3: La oferta gastronómica del Valle de Arán es enorme. Digamos, como pasa en Asturias, que a cualquier pueblo que vayas tienes un bar, tienes un restaurante con una calidad magnífica y con un servicio muy bueno. Aparte de eso, tienes actividades deportivas, tienes paseo con trineos tirados por perro, trineos tirados por caballo, motos de nieve. Bueno, actividades deportivas tienes para hacer muchísimas. Todo es el tiempo que tú dispongas para ello.
2: Y una cuestión que está muy de moda en la actualidad, sobre todo dentro del sector turismo, es la sostenibilidad. La gestión de la nieve es un reto global. ¿Qué medidas está tomando la estación de Baqueira Beret para asegurar un turismo de nieve más sostenible de cara a un futuro?
3: Bueno, lo principal, lo que ellos pueden hacer, que es mejorar todo el sistema de nivación. Sabes que ahora se dice nieve de cultivo, no nieve artificial. Uh-huh. Y ellos están metiendo todo cañones de bajo consumo, tanto de nieve como de agua como de electricidad, como te comentaba antes. Entonces, más no pueden hacer.
2: Otra pregunta que te voy a hacer, y ya de cara a lo que es la propia feria de Nevaria, y como Baqueira es un destino que acude desde hace muchísimos años a esta feria y que ya tiene mucho arraigo, yo tengo me han llegado noticias de que en otras ocasiones hacéis algún tipo de promoción o algún convenio con alguna otra entidad, y que precisamente en esta feria de Nevaria pues vais a promoverlo.
3: Sí, mira, como te dije antes, al estar hermanados el Valle de Ayer y el Valle de Arán, una de las cosas que se logró fue un convenio a través de Ayeraditos, y con lo cual logran un descuento en Baqueira. La mejor manera de informarse de esto es o entrar en ayeraditos.com o acudir a la feria al stand del Ayuntamiento de Ayer o al stand de Baqueira. Y luego en el stand de Baqueira también haremos sorteos de forfaits para esta temporada.
2: Un buen motivo para acudir a la feria de Nevaria y para acudir al stand de Baqueira allí. Pues nada, ya para ir terminando te voy a pedir primero que hagas una invitación a nuestros oyentes para que visiten Baqueira durante esta temporada. ¿Por qué un amante de la nieve debería animarse a ir hasta Baqueira?
3: Hombre, ¿por qué? Me lo pones difícil. Si uno quiere ir al paraíso de la nieve, ese destino desde luego es Baqueira Beret. Luego, sobre asistir a Nevaria, tiene muchos motivos. Primero, informarse de las últimas novedades, no solo de Baqueira, sino de otras estaciones de esquí asturianas o de León, de las tiendas de deporte que tendrán cosas de bien y últimas novedades. Y en el stand de Baqueira pues les informaremos de lo último que esté ocurriendo en la estación. Tendremos una pantalla con las páginas, con las cámaras web de la estación conectada. Y al estar celebrándose el Freeride World Tour, pues también les tendremos puesto para que vean la prueba. Y nada más, tendremos mucha información de Baqueira en el stand, planos de pistas, incluso que ya el año pasado nos lo pidieron, el Baqueira Ticket, para que la gente pueda recargar su forfait, el soporte físico, lo que es el forfait físicamente, que lo que se llama Baqueira Ticket. Dispondremos de alguna unidad para suministrar a la gente para que desde allí mismo puedan recargar el forfait.
2: Pues Benjamín, con lo que nos has dicho, yo creo que ya nadie puede poner ninguna excusa para todos los amantes del turismo de nieve para acudir a Baqueira, ese paraíso de la nieve que nos has dicho, y sobre todo para acudir a la feria de Nevaria, que se celebra el próximo fin de semana, los días 17 y 18 de enero, en el concejo de Ayer, concretamente en la localidad de Moreda, en la plaza donde tenéis el stand dentro del pabellón que se ha habilitado al efecto. Muchísimas gracias, Benjamín. Desde aquí invitamos a todos nuestros oyentes a que vayan a ver vuestro stand, que sin duda les va a gustar, y seguramente algunos de ellos van a tener la suerte de poder disfrutar unos días en Baqueira gracias a vosotros.
3: Muy bien, pues encantado y deseando de verte en la feria y conocernos.
2: Allí nos veremos. Muchísimas gracias.
3: A ti, Michel. Buenas tardes.
2: Un saludo. Hasta luego.
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0: Bienvenidos a las guías de viaje de Radio Viajera Travel Podcast, realizadas con inteligencia artificial. Si tienes 3 días para visitar Vigo, hay muchas cosas que puedes hacer para disfrutar de esta ciudad. Aquí te dejo algunas recomendaciones. Día 1. Comienza tu día en el casco antiguo de Vigo, donde puedes visitar la iglesia con catedral de Santa María de Vigo. Luego, dirígete al Mercado de la Piedra, donde puedes comprar productos locales y frescos para comer. Son muy típicas las ostras. ¡Riquísimas! Después, camina por la Rúa do Príncipe, la calle comercial más importante y donde puedes encontrar muchas tiendas y restaurantes. Por la tarde, puedes tomar el funicular del Monte de Castro, para disfrutar de una vista panorámica de la ciudad y sus alrededores. Termina el día en el Paseo de Alfonso XII, donde puedes disfrutar de la puesta de sol sobre la Ría de Vigo. Día 2. Comienza el día visitando el Museo del Mar de Galicia, donde puedes aprender sobre la historia marítima de la región. Luego, dirígete al Museo de Arte Contemporáneo de Vigo, Marco, donde puedes ver exposiciones de arte moderno. Por la tarde, informándote antes, toma un ferry para visitar las Islas Cíes. Un maravilloso parque natural con playas impresionantes y senderos para caminar. Regresa a Vigo para cenar en alguno de los restaurantes de mariscos frescos que hay en el puerto. Día 3. Arranca tu jornada visitando el Castillo de San Sebastián, una fortaleza que data del siglo XVII. Luego, dirígete a la Plaza de la Constitución, donde puedes ver la Torre del Reloj y la Casa de los Escudos. Por la tarde, camina por el Parque de Castrelos. Un hermoso jardín con un castillo y un hermoso lago, antes de terminar el día en la Playa de Samil, una playa de arena dorada donde puedes disfrutar del sol y el mar. Espero que estas recomendaciones te ayuden a disfrutar de tu estancia en Vigo. ¡Que lo disfrutes! 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
2: Son las 8 de la tarde y media.

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0: Muy buenas noches, amigos, y bienvenidos una semana más a Historias de la Historia aquí en la sintonía de Viva. En las últimas semanas hemos venido asistiendo a un carrusel de noticias, desmentidos y rumores que tienen un nombre en común: Jamal Khashoggi, un periodista de origen saudí de 59 años. Y más que su nombre, habría que decir que la verdadera noticia es su muerte, confirmada ya que se produjo en el consulado de Arabia Saudí en la ciudad turca de Estambul. Se ha desatado, como decíamos, desde el conocimiento de la noticia, un aluvión de declaraciones, de crónicas, de rumores y de reacciones, incluso de mandatarios internacionales, que vamos a tratar de ordenar en el programa de esta noche, con el fin de que os hagáis una imagen concisa de lo que ha sucedido y de lo que en estos momentos está sucediendo en lo referente a este caso. No pocas veces hemos hablado de conspiraciones, de complots y de misteriosas manos invisibles que se encargan de ejecutar el trabajo, macabro trabajo, ordenado por las altas esferas. Y en el caso de Jamal Khashoggi siguen siendo muchos los interrogantes pendientes de respuesta. Con todo y con eso, vamos a ir desvelando a los actores, a los protagonistas de esta historia que comienza en el Reino de Oriente Medio, un país en el que, con petrodólares de por medio, se vive en una dictadura tiránica, marcada por el absolutismo y la corrupción, que se esfuerza a menudo en dar a Occidente la sensación de que es un país de progreso, con modernas instalaciones petrolíferas e infraestructuras tales como un tren de velocidad en el que, por cierto, ha participado España. La realidad es que Arabia Saudí protagoniza en Oriente Medio uno de los episodios bélicos más importantes de la actualidad. Es el país que lidera una coalición que bombardea Yemen y que somete a la población a una profunda hambruna como arma de guerra, causándola hasta el momento mayor crisis humanitaria de toda la historia de Asia desde la Segunda Guerra Mundial, que no es decir poco. Arabia Saudí es un país donde no existe la democracia y en el que la disidencia es condenada con dureza. Y eso lo saben los compañeros periodistas que trabajan allí. Eso lo sabía perfectamente Jamal Khashoggi. Por eso se convirtió en un estorbo. Es lo que suele pasar en las dictaduras cuando se habla en contra de estas. Khashoggi tenía una formación occidental. Estudió en la Universidad de Indiana, pero desempeñó gran parte de su carrera profesional en su país de origen. Allí, en Arabia Saudí, dirigió la cadena de noticias Al Arab, firme competidora, por ejemplo, de otras más conocidas como Al Jazeera. Y trabajó como redactor en el periódico Al Watan, una plataforma de progresismo que era mirada con recelo por las autoridades. Escribió varios libros y artículos y en muchos de ellos afirmaba sin cortapisas que el principal problema que dificultaba el progreso en los países árabes era la falta de libertad de expresión. Desgraciadamente, Khashoggi tenía razón. Casi apresuradamente, en el año 2017, tuvo que huir de su país natal y eligió como lugar para poder continuar realizando su labor periodística los Estados Unidos. Allí fue un columnista habitual del Washington Post, desde donde siguió defendiendo las posturas que le habían llevado a marcharse de Arabia. Protegido por uno de los periódicos que siempre abanderó la libertad de prensa, puso la monarquía saudí en más de un aprieto, y su nombre ya figuraba dentro de las listas de los servicios secretos del país como un elemento subversivo. Thank you. intentando poder reconducirle, quién sabe si a través de un soborno, las autoridades saudíes de mano de las altas esferas fueron conscientes de que Khashoggi se estaba convirtiendo en un problema y le plantearon un modo de callarle la boca, ofrecerle algo que no pudiese rechazar para regresar a Arabia con un buen puesto de trabajo y un buen sueldo. En resumen, de cara a la galería intentaron comprarle. Por supuesto, él se negó. A finales del mes de septiembre de este año, Khashoggi y su novia, una mujer de nacionalidad turca, decidieron casarse. Él se encontraba entonces en Estambul y necesitaba reunir una serie de documentos que le permitieran poder preparar la boda. Es por eso que pidió cita en el consulado de su país en la capital turca, activándose todas las alertas en Riad. Khashoggi se presentó en el consulado en busca de esos documentos, pero le pidieron que regresara unos días más tarde y le citaron para el 2 de octubre. Los servicios secretos saudíes comenzaron a moverse siguiendo instrucciones de una entidad mucho más poderosa, y es ahí donde se ha colocado al príncipe heredero saudí, Mohammed bin Salman. Bin Salman, hombre poco dado a las apariciones públicas, se reveló hace pocos meses como una especie de adalid del progreso en su país. Inició una purga dentro de los propios dirigentes árabes contra la corrupción, promovió el voto de las mujeres, llegó incluso a visitar al propio fundador de Facebook, Mark Zuckerberg, en vaqueros y zapatillas de deporte en vez de su acostumbrada túnica blanca. Aquella misteriosa mano negra encargó al entonces responsable de los servicios de inteligencia saudíes, Ahmad al-Asiri, una operación para atajar de una vez por todas ese problema llamado Jamal Khashoggi. El consulado saudí alertó a Riad de que el periodista estaría en las instalaciones en el día concreto y se comenzó a tramitar una serie de pasaportes diplomáticos saudíes. ¿Por qué diplomáticos? Porque de acuerdo a las leyes del derecho internacional, este tipo de documentos otorgan cierta inmunidad en los desplazamientos y, sobre todo, rapidez en la entrada y salida de un país. La mañana del 2 de octubre llegó a Estambul una delegación diplomática de Riad con la orden de prepararlo todo. Los hábiles servicios secretos saudíes, uno de los más herméticos del mundo, habían dictado una hoja de ruta para que todo se cumpliese meticulosamente y no hubiese lagunas que diesen lugar a confusión. Ese mismo día, a varios funcionarios clave del consulado se les dio el día libre, eliminándose la posibilidad de la existencia de testigos. Sin embargo, una cámara de vigilancia documentó la entrada de Khashoggi a las instalaciones diplomáticas a la 1:30 de la tarde, hora local. Su prometida se quedó a esperarle en la calle, cerca de la puerta. Jamal Khashoggi no volvió a salir del edificio. El periodista temía por su vida, conocía demasiado bien los tentáculos del régimen saudí y por eso le dijo a su acompañante que si tardaba en salir o si veía algo raro, se pusiese en contacto con Yasin Aktay, dirigente del gobernante partido político islamista de Turquía y buen amigo suyo, y con la Asociación de la Prensa Turco-Árabe, con quien mantenía una muy estrecha relación. Varias horas después de su entrada, alarmada porque el periodista tardaba en salir, la novia se acercó a preguntar por él. El personal que se encontraba en los mostradores le informó de que hacía rato se había marchado del edificio. Aquí comienza el punto de partida de este misterio. La última conexión de Khashoggi al WhatsApp se produjo ese mismo día, 23 minutos antes de la entrada en el consulado. Más allá de haber franqueado esa puerta, se pierde todo rastro de él. Poco tarda en llegar la noticia al Washington Post, que teme lo peor. Esa misma tarde, varias de las personas que habían ingresado por la mañana a Turquía con pasaporte diplomático abandonan el país. Una de esas personas es un médico forense militar. Y quiero que sigan la secuencia de acontecimientos que vamos a ir enumerando por días porque no tiene desperdicio. Si ya de por sí las relaciones entre Turquía y Arabia estaban deterioradas a raíz de la crisis de Qatar del pasado año, en que Turquía envió aviones que burlaron el bloqueo saudí de este país, resulta que entran en juego también los servicios secretos otomanos.
1: ...14 de octubre...
0: La comunidad internacional ya habla de que el periodista ha sido asesinado en el consulado y la presión internacional hace que la bolsa saudí se desplome un 7% ante el aviso de posibles sanciones internacionales, sobre todo venidas de Estados Unidos.
1: ...15 de octubre...
0: Riad niega abiertamente que Khashoggi haya sido asesinado dentro del edificio, pese a que el gobierno turco difunde esta información a través de medios de comunicación. Es este día cuando vemos por primera vez el vídeo del periodista entrando en el consulado y dos horas después vemos salir de él a una furgoneta de color negro. Las autoridades buscaron ese día aquel vehículo en cuyo interior viajaba presuntamente el comando ejecutor del asesinato. Ese mismo 15 de octubre, la bolsa en Wall Street cae y, acuciado por la opinión pública, el presidente de Estados Unidos, Donald Trump, envía a Arabia a su secretario de Estado, Mike Pompeo, para que recale información sobre el terreno acerca de lo sucedido. Arabia Saudí es el principal aliado de Estados Unidos en la zona y el primer proveedor de petróleo del país de las barras y las estrellas.
1: ...16 de octubre...
0: Este día nos despertamos con la noticia de que un funcionario del gobierno turco, en declaraciones concedidas a la CNN, afirma por primera vez que el periodista habría sido descuartizado dentro del consulado. Se produce un exhaustivo registro de las instalaciones consulares sin que hasta el momento haya trascendido si el equipo de investigadores turcos, en el que con toda probabilidad había miembros de los servicios secretos, encontró alguna prueba relacionada con los hechos. Se informa también que 5 de los implicados en la desaparición del periodista son personas cercanas al príncipe Mohammed bin Salman.
1: ...17 de octubre...
0: Día de gran trascendencia. El diario turco Yeni Şafak publica que tiene pruebas concluyentes que documentan el asesinato del periodista. Esto convulsiona la pista informativa que se venía siguiendo. Se habla abiertamente de que a Khashoggi se le cortaron los dedos de una mano y que murió al cabo de una agonía de 7 minutos. Una vez fallecido, se ordenó el descuartizamiento del cadáver. Aseguraba la fuente que el cónsul había pedido al comando ejecutor que el asesinato tuviese lugar en el exterior del consulado, pero los verdugos le instaron a callarse si quería regresar con vida a su país. Ese mismo día, Arabia Saudí cesaba a su cónsul en Estambul, ordenándole el regreso al país del desierto.
1: ...18 de octubre...
0: Comenzamos a ver la primera gran prueba de que nos encontramos ante una conspiración. Uno de los implicados en el asesinato del periodista fallece en un accidente de tráfico. Este mismo día, Pompeo regresa a Estados Unidos e informa a Donald Trump que serán necesarios algunos días más para que Arabia Saudí explique qué es exactamente lo que ha podido pasar. Ese mismo día, Estados Unidos suspende su participación en el Foro Global de Inversiones que organizaba, oh sí, a Arabia Saudí. Y también Donald Trump confirma a la opinión pública que Jamal Khashoggi está muerto.
1: ...19 de octubre...
0: Acorraladas por la opinión pública, las autoridades saudíes acaban por admitir que Khashoggi ha muerto en el interior del consulado, que parece ser que hubo una pelea y que el periodista falleció accidentalmente, pero en ningún momento se muestra su cuerpo ni se dan detalles del paradero del mismo. A día de hoy, lo cierto es que el misterio continúa. El 23 de octubre, el presidente turco Recep Tayyip Erdogan compareció en el Parlamento otomano con la intención de destapar toda la verdad sobre el asesinato de Khashoggi, pidiendo a las autoridades saudíes que entreguen a los 18 detenidos sospechosos de haber participado en la operación. Desde Riad no ha habido ningún tipo de respuesta a este requerimiento. Este mismo día, el 23 de octubre, las autoridades turcas permanecían a la espera de inspeccionar un coche con matrícula consular saudí aparcado desde hacía días en un aparcamiento del centro de Estambul, en cuyo interior se han detectado 3 bolsas de grandes dimensiones. Hasta el momento no ha trascendido el resultado de ese registro. Y mientras tanto, el misterio continúa. Como si se tratase de una historia de espías o de una novela de detectives, os invitamos desde aquí a que sigáis por todas las fuentes posibles las noticias que van a irse dando con el paso de las semanas, que saquéis vuestras propias conclusiones. Aquí solo os hemos querido recapitular lo sucedido, que conocierais a los protagonistas y la cadena de acontecimientos que rodean este inquietante caso. Por cierto, mientras Alemania y varios países de la Unión Europea ya han dicho abiertamente que suspenden la venta de material bélico a Arabia Saudí, España, beneficiada con los millones de petrodólares venidos del país del desierto en materia de venta de armas, de barcos de guerra y del tren de alta velocidad que une la Meca con Medina, como decimos, España no se desmarca de la tendencia que aboga por desenmascarar a un terrible régimen capaz, sin duda, de increíbles atrocidades. Pero en fin, ver para creer.

0: Así os hemos querido traer esta historia hoy, historia reciente, historia que sigue produciéndose en estos precisos minutos. Nosotros regresaremos la próxima semana con una nueva historia, pero recordad que podéis volver a escuchar este y todos los espacios emitidos en el portal de Historias de la Historia en vivaradio.es, donde además encontraréis un montón de material extra para hacer vuestra experiencia con nosotros mucho más intensa. Muchísimas gracias por habernos acompañado y, como siempre decimos, desde Madrid hasta donde sea que os encontréis, muy buenas noches y buena suerte.
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Las infecciones hasta ahora resistentes a los antibióticos pueden volver a curarse si se suprimen los genes responsables de reparar el ADN. Así lo ha descubierto un equipo de investigadores biomédicos que ha experimentado en ratones cómo actúa el microbio E. coli ante los efectos de medicamentos y tras modificar su información genética.

0: De esta forma, los expertos han conseguido demostrar que la reversión a la resistencia, es decir, su condición de vulnerabilidad hacia los antibióticos, reaparece modificando su información genética. Indican además que enfermedades infecciosas de tipo respiratorio o gastrointestinal provocadas por esa bacteria y que hasta la fecha no tenían tratamiento clínico, podrían encontrarlo.
1: Este trabajo surge debido a la problemática de la resistencia a los antimicrobianos. Cada vez nos encontramos con más frecuencia patógenos humanos resistentes a todos los antibióticos. Y actualmente existen muchos patógenos frente a los cuales no hay un tratamiento eficaz.
0: Así lo explica el investigador de la Universidad de Sevilla, José Manuel Rodríguez Martínez, que es el responsable de este trabajo.
1: Nuestro estudio pone de manifiesto que es posible revertir el fenómeno de la resistencia a los antimicrobianos, en este caso suprimiendo la actuación de sistemas de reparación de ADN, de tal modo que esta supresión impide la aparición de nuevas bacterias resistentes y mutantes.

uso abusivo de antibióticos durante mucho tiempo conlleva que muchas infecciones no se puedan tratar y por eso se hace tan necesario encontrar nuevos fármacos que supriman el sistema por el que se conseguiría tratar esas infecciones por bacterias que se convierten en resistentes. Para demostrar los resultados de la investigación, los expertos han realizado técnicas in vitro. En primer lugar, cultivando cepas en tubos de ensayo para controlar su crecimiento y posteriormente su modificación genética. Además, han contemplado que cuando se suprime esa información genética, la bacteria no crece.

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1: Arrancamos de nuevo este Fitur Personas desde la sala de prensa de Fitur, que bueno, pues donde se reúne pues todos los periodistas y todos aquellos que quieren informar de destinos de viajes y de viajar, que al final es lo que nos mueve y lo que mueve esta Feria Internacional de Turismo de Madrid. Y Carla, en esta ocasión nos vamos a ir a una isla.
2: Nos vamos a ir a un rincón maravilloso dentro de una isla maravillosa. Nos vamos a Santa Eulalia con la alcaldesa Carmen Ferrer, y es que ella sí que es una persona para este programa tuyo de Fitur Personas. Ama su ciudad, se le ilumina la mirada cada vez que habla de Santa Eulalia, y bueno, si le dejáramos el micrófono podría estar, yo creo que 24 horas hablando de las maravillas. Y la verdad es que Santa Eulalia no es para menos, es un destino relax, es un destino ideal para niños, para familias, playas, unas playas espectaculares, y deja que veamos esos ojos cómo se te iluminan hablando de tu ciudad.
3: Muchísimas gracias, muchísimas gracias. Pues sí, es que lo estás definiendo perfectamente. Nosotros en Santa Eulalia, pues incluso aquí venimos con el concepto slow life, ¿no? Al final es un sitio tranquilo, que no quiere decir aburrido en absoluto, que se pueden hacer muchísimas cosas, pero siempre al ritmo de uno. Nosotros incluso en nuestra marca turística hemos puesto pues diversidad natural, ¿no? Donde todo el mundo puede disfrutarla sin clichés, donde tenemos una oferta de hoteles con encanto espectacular, hoteles de menos de 30 habitaciones, donde puede estar pues con vistas no solamente al mar, sino también al campo y disfrutar de su gastronomía. Luego también hemos puesto pues un catálogo, le hemos puesto tradición a la carta, ¿no? Donde puedes disfrutar de restaurantes donde se hacen las comidas tradicionales como hace muchos años, evidentemente comida mediterránea en un entorno pues tranquilo, en un entorno maravilloso, y que nos permite también disfrutar de este entorno. Son las rutas que hemos creado, rutas de senderismo, rutas de cicloturismo, donde son circulares, donde se descubren nuestras 5 parroquias. Es un municipio muy extenso, tanto en la zona de mar como de monte, como de campo, es espectacular, y donde en esas rutas, aparte, son rutas que están preparadas pues para disfrutarlas o bien en solitario, depende, en pareja o en familia. Como decíamos antes en la introducción, pues somos un municipio donde apuesta por la familia. Todos los productos que hacemos tienen ese doble nivel de disfrute, pero también de disfrutar con la familia. Y hablamos de familia de dos, de familia con pequeños y con también más jóvenes, ¿no? En donde pues lo interesante es que el ritmo de las vacaciones las lleves tú. Y en este, y en esta voluntad les representamos nuestros productos. Por supuesto, recomendar nuestros mercados hippies. Tenemos los mercados hippies más antiguos y más auténticos de la isla. No dejaría de ir a Santa Eulalia sin pasar o por Punta Araví o por Dalias, o en ambos, en donde ese ritmo es el que se ve, el ritmo de paras un poco el tiempo. Ya venimos de un trabajo pues con horarios, con mucha disciplina, muchos desplazamientos, y aquí pues bueno, tenemos la suerte de estar en una isla donde no hay distancias, pero para descubrir cada uno de sus rincones, cada una de sus playas, pues necesitas tu tiempo y no necesitas ir con prisas. Luego tampoco dejaría de lado pues lo que son nuestras maravillosas playas, ¿no? Rincones, calitas, playas en donde tenemos unas que son urbanas, principalmente tres, donde lo que hemos apostado

0: es por la sostenibilidad y también por la accesibilidad. Son playas pues que tienen pues las certificaciones tanto de 14001, ¿no?, medioambientales. No podemos permitirnos derroche de recursos, entonces ahí hacemos un esfuerzo para ser pues esto, medioambientalmente sostenibles. Y luego también accesibilidad, la 17001, ¿no? Nos certificamos para que cualquiera con una cierta movilidad reducida o con mucha movilidad reducida pues pueda disfrutar de nuestro mar y nuestras playas. Y vamos un poquito más allá. En este Fitur pues hemos presentado ya nuestra guía de actividades del mar, actividades tanto para familias como para gente pues que les gusta más gastar adrenalina y puede disfrutar de deportes pues un poco más aventureros. Hay una serie de oportunidades que creo que nos permiten descubrir este mar y disfrutar con él, así como las rutas que hemos preparado, 14 rutas de snorkel, de submarinismo y también de kayak, porque la vista de nuestra isla desde el mar pues es diferente. Por supuesto, aquí respetando como siempre lo que es nuestro recurso natural más preciado, que es nuestro mar y nuestras playas, ¿no? Y en definitiva, pues un poco animaros a venirnos a venir a visitarnos, animaros a descubrir este ritmo más pacífico de vida con muchísima actividad. Y luego, por supuesto, disfrutar de nuestra ruta cultural, de nuestro patrimonio. Tenemos parroquias y cada una de esas parroquias tiene fiestas patronales donde hay esa tradición, estos bailes tradicionales con todo el vestido, toda la ornamenta, todas las joyas que tiene el traje tradicional de Ibiza, ese baile tan particular y tan distinto que no se puede encontrar en ninguna de las otras islas y que recomiendo, porque además hay una mezcla de turismo, de residentes, de tradición, de que hacemos las cosas como se hacían pues el antaño y queremos que la gente participe con nosotros. Recomiendo, por supuesto, el primer domingo de mayo. Para nosotros es una de las fiestas más importantes y que queremos pues compartir con todos. Y para terminar, lo que intentamos es no definir Santa Eulalia ni tampoco la isla de Ibiza como una isla de verano solamente para los meses centrales de verano, junio, julio, agosto. Al revés, invitamos a venir antes y por eso hemos puesto pruebas deportivas para animar a la gente a hacer deporte y a disfrutar de nuestra isla. El 1 de abril abrimos esa veda deportiva con la Santa Eulalia Ibiza Maratón, donde transcurre, los 42 kilómetros salen del Patrimonio de la Humanidad, que es Ibiza, desde las murallas, pasan por todo el campo ibicenco, y pasando por Santa Gertrudis, y luego llegan a Santa Eulalia y circundan pues la playa de Escaná y llegan a la playa de Santa Eulalia. Creo que debe ser la única de las maratones a nivel mundial que se transcurre por sábado por la tarde y empieza en Patrimonio de la Humanidad y termina con los pies al lado del mar. Y animar a todos. Hay las 42, hay la de 20, hay la de 12 y por supuesto no nos olvidamos de las familias y por los más peques. Por la mañana hacemos una para todas las edades donde todo el mundo tiene una medalla de finisher y una camiseta de la Santa Eulalia Ibiza Marathon, porque aquí lo que se trata es de disfrutar del destino y disfrutar haciendo deporte. Y nada, invitaros a disfrutar con nosotros de todas estas pequeñas, grandes cosas, y si estáis en cualquier punto de España y sobre todo en Madrid, pues en un avión con una hora o un poquito menos, 50 minutos, estamos en el aeropuerto de Ibiza y nada, a 20 minutos de lo que es Santa Eulalia.
1: A mí me parece, vamos, una descripción de Santa Eulalia, pero es que además se ha quedado exacto, algo que han presentado hoy en Fitur, ¿no? Que
2: sí,
1: habéis presentado.
2: Sí, sí, se ha quedado esto, la gran noticia.
0: La gran noticia, bueno, que la ha presentado también la presidenta de nuestra comunidad, que es, pues bueno, ya el empuje final para llevar a cabo la segunda fase del Palacio de Congresos de Ibiza. En Santa Eulalia, pues tenemos un Palacio de Congresos, una infraestructura muy necesaria para desarrollar pues un producto, el MAIS, que en estos últimos, diría, 10 años, pues ha tenido una evolución muy importante. También hay una organización que es la Ibiza Convention Bureau, que están pues involucrados muchísimos empresarios de este sector que han participado siempre en poner y posicionar a Ibiza como un destino para MAIS realmente exquisito, sobre todo para incentivos, pero cualquier congreso, cualquier incentivo, cualquier reunión que se haya hecho, tanto en el Palacio de Congresos como en cualquiera de los establecimientos que ahora tenemos, que han hecho una apuesta muy importante por la calidad para la calidad de las reuniones y también de la muestra del destino, pues realmente se había hecho muy fuerte, pero nos faltaba esa segunda fase, el

0: nos pusimos a cambiarlo con mucha dedicación, es decir, por parte del empresariado, porque realmente se entiende que es una infraestructura que es costosa, que tiene que ser útil y que tiene que ser además de desarrollo transversal de la economía de toda la isla. Todos sabemos que la reunión es no solamente la reunión, es toda la gente que se mueve, los hoteles, los restaurantes, las compras, el poder también, es una oportunidad de visibilidad del destino, porque vas a un destino para una reunión y luego dices, oye, he descubierto Ibiza, voy a venir pues o con mis amigos o con mi familia porque realmente me ha gustado, pensaba que era otra cosa, ¿no? Entonces, bueno, para nosotros era importantísimo. Y hoy en Fitur, pues la presidenta pues ha dicho que hay una serie de fondos de Next Generation que va a dedicar a la posibilidad de poder desarrollar este proyecto, al igual que también el Consejo Insular, y por supuesto el Ayuntamiento de Santa Eulària estará por la labor de también ayudar económicamente y desarrollar todo el proyecto, concursar el proyecto y hacerlo posible. Yo creo que esas tres administraciones son imprescindibles y con el apoyo del sector, pues para que poder realizar este proyecto, y creo que bueno, que será un éxito, y que sí que es verdad que todavía queda, hay que concursar, hay que realizarlo, pero bueno, ya hemos dado ese primer paso tan importante para poder entrar dentro de los canales de comercialización y realmente ser un destino muy competitivo dentro del sector maíz.
1: Bueno, pues
2: yo, ¿cuándo vamos?
1: A mí ya, exacto, solamente hay que apuntar fecha, Carla.
2: Bueno, y quizás recalcar, porque es verdad que a veces hay mucha confusión, Ibiza es Ibiza, Ibiza suena a lo que suena, y aquí sí que vosotros también recalcáis muchísimo que Santa Eulalia es destino tranquilo, que no tiene nada que ver con esa Ibiza, que es maravillosa también.
0: Correcto.
2: Pero que es muy, muy diferente para, bueno, para... familias, niños, gente que quiere tranquilidad, que muchas veces estas personas dicen, no, a Ibiza no, porque no, a Ibiza sí, por favor.
0: Claro, yo quiero recalcar, efectivamente, aquí nos presentamos como Ibiza, todas las islas en una, y es así, tenemos un ocio nocturno espectacular, y recomiendo para ir a verlo, porque es un ocio nocturno muy sano, muy con unos clubs realmente que hacen un esfuerzo en ser diferenciadores, y tienen una música espectacular, pero es una parte, una pequeña parte de lo que ofrece el destino. El destino también tiene destino para familias, destino deportivo, destino de maíz. Entonces tenemos esa versatilidad en un territorio realmente pequeño, ¿no? Una isla es pequeña, pero tiene una versatilidad y tiene una opción que yo recomiendo. No me gustaría que nadie dijera, Ibiza, esto ya no es para mí. No. Ibiza es para todas las edades y para todas las circunstancias. Tiene esa... versatilidad como territorio, tiene pocas distancias y puedes estar desde una fiesta espectacular a un sitio tranquilo, incluso en el mes de agosto, sin nadie que te moleste con tu libro y oyendo pues las olas del mar pues como te llegan a los pies, con lo cual yo creo que y tenemos una Ibiza para todos.
2: Cuando
1: editemos el podcast vamos a poner unas olitas ahí,
0: sí,
1: para esta parte, ¿no?
2: Un efecto de olas. Una isla que es pequeña, es manejable y puedes estar 3 días de relax total en Santa Eulalia, descansando, escuchando el mar, los pajaritos, la naturaleza, esas playas preciosísimas que tenéis, y luego pues un par de días a la otra Ibiza, que bueno, que se tardan 20 minutos.
0: Se tardan nada, y también tiene mucho que ofrecer, y recomiendo a todos pues leer toda la oferta que tenemos, tanto en Santa Eulalia como el resto de la isla, porque... hemos estado estos días con muchísima gente y nuestros mejores prescriptores son los que nos han visitado. Es a aquellos que certifican lo que digo. Porque
2: evidentemente, boca oído de toda la vida.
0: Oído, ¿no? Yo aquí vengo con el cariño y lo digo con esa ilusión porque sé que es así, que el que venga disfruta, se enamora de la isla y se escapa siempre que pueda. Y también hay que decir que tenemos una isla muy acogedora, muy hospitalaria. Nos gusta enseñar esos rincones, nos gusta compartir ese lujo de isla que tenemos y que tenemos la suerte de disfrutar los que estamos viviendo todo el año. Entonces nos encanta que vengan y se ilusionen como nos ilusionamos nosotros, y también para enseñar nuestros pequeños rincones y nuestra cultura y nuestra isla en definitiva, vamos.
2: Muchísimas gracias.
1: Muchas gracias.
2: ¿Se le iluminan o no los
1: totalmente,
2: ojos?
1: Totalmente, totalmente.
0: Muchísimas gracias a vosotros.
1: Eso no lo vamos a poder poner, ni aún editándolo, pero damos fe, Carla y yo, de que es así.
2: Muchísimas gracias, Carmen, que siempre es una delicia y un placer hablar contigo y verte y compartir y que nos hables de tu ciudad maravillosa.
0: Muchísimas gracias a vosotros por haberme dejado pues compartir.

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3: Hoy vamos a hablar de cine europeo y van a ver por qué. Dentro de unas semanas llega a las pantallas españolas la película Hitchcock-Truffaut, lo que significa que los amantes del cine tienen una oportunidad excepcional de conocer la visión que Alfred Hitchcock tenía de sus propias películas. El director británico concedió en 1966 una entrevista a François Truffaut.
4: You're running now. Okay, fine.
5: In 1966, François Truffaut published.
3: Las 50 horas de grabación con preguntas exhaustivas, repasando cada película del cineasta británico, se convirtieron en una de las entrevistas más famosas de la historia del cine, y ahora nos llega en forma de documental. Medio siglo después, el realizador estadounidense Ken Jeong se basa en ese mítico encuentro para presentar Hitchcock-Truffaut. Repasa el cine de ambos con la colaboración de algunos de los mejores directores actuales como Martin Scorsese, David Fincher, Kiyoshi Kurosawa o Richard Linklater, que comparten con el público sus pensamientos sobre el maestro del suspense.
6: I'm never satisfied with the ordinary. I've tried to play the audience.
3: La película introduce al espectador en la relación de Hitchcock con los actores, las curiosidades de sus rodajes o las técnicas que utilizaba para filmar sus escenas. Unas explicaciones que acaban convertidas en auténticas clases magistrales de cinematografía. En definitiva, un documental imprescindible en las escuelas de cine y para todos los cinéfilos. La película llegará en abril, pero estas semanas ya se puede ver 13 minutos para matar a Hitler, ambientada en los inicios de la Segunda Guerra Mundial. La peor página de la historia europea estaba a punto de ocurrir.
7: Atentado contra el Führer en Múnich. Una bomba.
3: Un hombre intentó evitarlo y planeó asesinar al dictador. Georg Else es un hombre desconocido para la mayoría de los ciudadanos, pero fue un símbolo de la reducida resistencia alemana al nazismo.
8: El Führer vive. Su atentado ha fracasado.
3: Intentó frenar su avance colocando una bomba en una cervecería de Múnich donde se reunía la plana mayor del régimen nazi, pero falló por 13 minutos. El director alemán Oliver Hirschbiegel reivindica a ese carpintero anónimo que acabó torturado en el campo de concentración de Dachau sin que nadie creyera que había actuado en solitario.
9: Si esperamos, será demasiado tarde.
3: También llega a las salas de cine españolas la película Mustang, de la realizadora franco-turca Deniz Gamze Ergüven. Los Mustang son caballos andaluces y berberiscos que simbolizan la libertad y la vida en manada. En América del Norte eran capturados para conducir el ganado y acabaron encerrados en rodeos. Gamze Ergüven explota esa idea asociando a sus cinco protagonistas con la belleza, la libertad, la fuga y lo indómito. Con esa fuerza, Mustang nos traslada a un pequeño pueblo situado al norte de Turquía.
10: Todo cambió en un abrir y cerrar de ojos.
3: La directora escoge la mirada y la voz en off de la más joven, la rebelde e irreverente Leil, e inyecta en su película un humor salvador, un dinamismo reivindicativo y un optimismo luminoso que sirven de contrapeso frente a los aspectos más sombríos del relato. Todo ello aparece ante nuestros ojos en un guión lleno de ritmo. Mustang era una de las películas candidatas a los Oscar a Mejor Película Extranjera, pero el premio lo obtuvo otro filme europeo, El hijo de Saúl, del húngaro Laszlo Nemes, ambientada en la Segunda Guerra Mundial. El hijo de Saúl nos aporta una nueva visión del conflicto al presentarnos a un judío húngaro en el campo de concentración de Auschwitz. No es un prisionero cualquiera, sino que trabaja llevando a otros reclusos a las cámaras de gas y sacando sus cuerpos para que sean incinerados. Hasta que un día, uno de los cadáveres, el de un niño, le conmueve y vuelven a florecer sus sentimientos. No eran los únicos europeos que optaban al Oscar en la gala de 2016. La actriz sueca Alicia Vikander y el irlandés Mark Rylance obtuvieron el de mejores actores de reparto, y el compositor italiano Ennio Morricone consiguió el de mejor banda sonora tras 6 nominaciones. Además, Morricone tiene desde hace unos días su estrella en el Paseo de la Fama.
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12: Piedra sobre piedra, a lo largo de los siglos, se fue alzando la joya del patrimonio de Fuensaldaña, atalaya de culturas que habla de la historia, del pasado y el presente de este municipio vallisoletano. Laura Martín, directora del Castillo de Fuensaldaña.
13: El Castillo de Fuensaldaña es construido en el siglo XV por la familia de los Vivero, altos funcionarios cercanos a Juan II, padre de la reina Isabel. No por casualidad, será en el palacio que en Valladolid tenía esta familia donde los futuros reyes católicos celebren su boda.
12: De forma excepcional, este castillo se construyó en la zona más baja del entorno. Comenzó a edificarse en el siglo XIII, pero su aspecto actual data del siglo XV, cuando se convirtió en la residencia señorial de los Viveros. Por aquel entonces, los sistemas defensivos ya no solo ubicaban las fortalezas en las zonas más altas. El de Fuensaldaña es uno de los monumentos bajo medievales de Castilla que mejor representan el poder ascendente de una familia de esa época.
13: El castillo es un símbolo de estatus social elevado, y este hecho dará lugar a una moda entre los que se lo puedan permitir y obtengan el permiso real para hacerlo: levantar castillos señoriales con una altísima torre del homenaje. Su altura, el doble del lado de su planta, siempre cuadrada. Así serán los castillos de la Escuela de Valladolid, diseminados en ese triángulo imaginario que formaban y forman Toro, Medina del Campo y Valladolid.
12: De hecho, este castillo es el punto de partida idóneo para conocer las numerosas y variopintas edificaciones de este estilo que encierra Valladolid, la provincia de toda España que alberga el mayor número de castillos.
13: Y en el de Fuensaldaña, en la actualidad, encontraremos una estancia singular, el hemiciclo de las Cortes de Castilla y León, pues fue sede de las mismas durante 25 años, y un centro de interpretación de los castillos, en general, y de la ruta de los castillos por la provincia de Valladolid en particular.
12: Con una reforma integral, tanto en el continente como en el contenido, el visitante encontrará en él una moderna línea expositiva que abarca el interesante y mágico mundo de los castillos. Sus paredes conservan una armonía perfecta entre lo histórico y lo tecnológico, tanto que los visitantes podrán recrear a través de diferentes recursos audiovisuales como eran las dependencias del castillo. Antes de marcharse, los más atrevidos podrán despedirse del castillo con el visionado de un vídeo estremecedor que nos sumerge en la leyenda negra de la familia de los Vivero.
13: Comencemos la visita.
11: 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Los bioplásticos derivados de las plantas son un producto caro de producir y difícil de obtener, pero también son la mejor de las alternativas posibles a los plásticos fósiles. Su producción emite mucho menos dióxido de carbono y además son perfectamente biodegradables. Esos beneficios son los que han lanzado a laboratorios de todo el mundo a encontrar métodos por los que sintetizar plásticos de origen biológico. Uno de esos laboratorios ha diseñado un método que utiliza una bacteria depredadora para extraer bioplástico del interior de otras bacterias productoras sin degradarlo, y que va a permitir además obtener este tipo de producto a bajo coste y a escala industrial en factorías de células bacterianas. La bacteria asesina lleva por nombre Delovibrio bacterioborus y es la depredadora de otras bacterias que contienen esos bioplásticos.
14: Delovibrio puede atacar una gran variedad de bacterias que pueden estar en el suelo, en el agua, en nuestro cuerpo. La bacteria utilizada como presa en este estudio, Pseudomonas fútida, que es un productor natural del bioplástico que queremos producir, es una bacteria que vive en el suelo, libre o, por ejemplo, en las raíces de las plantas. Y la mayoría de las bacterias productoras de bioplástico se localizan en el suelo.
11: Quien lo explica es Virginia Martínez, que es además integrante del equipo de científicas del Centro de Investigaciones Biológicas de Madrid, que ha logrado manipular la bacteria. Ese sistema de lisis, de ruptura de la membrana celular, permite recuperar el bioplástico en un solo paso, sin necesidad de equipamientos complejos o compuestos tóxicos.
14: Es una bacteria depredadora obligada y lo que hace es atacar a la bacteria productora del bioplástico para crecer y reproducirse a expensas de ella. Y es en este proceso de depredación en el que finalmente la bacteria presa muere, la célula se lisa y el bioplástico es liberado al exterior, donde ya podemos recuperarlo. Además de la idea de utilizar bacterias depredadoras como herramienta biotecnológica, en este estudio lo que hemos hecho es rediseñar metabólicamente Delovibrio para que no degrade el bioplástico durante el proceso de depredación y podamos así recuperarlo.
11: El método se va a poder emplear también para obtener otros compuestos como enzimas o proteínas que se hayan acumulado en la bacteria. Tras la patente ya hay lógicamente interés por parte de muchas empresas.

0: muy buenos días, buenas tardes o lo que surja. Bienvenidos a este podcast. Hoy abrimos una andadura, hoy empezamos a hacer la maleta aquí en Radio Viajera. Vamos a visitar sitios increíbles, vamos también a hacer muchas más cosas, ¿eh? Vamos a aprender y vamos también a conocer gente interesante. Todo esto en la sintonía de Radio Viajera, todo esto lo haremos a lo largo de esta temporada, si nos dejáis. Hoy, en concreto, vamos a visitar Ucrania, las dos ciudades más importantes, Kiev y Leópolis. Además, vamos a conocer a uno de los trabajadores del aeropuerto del Prat, en Barcelona, que nos contará un poco cómo funciona un aeropuerto por dentro, la parte más oculta para los viajeros. Y además, hoy comenzaremos un curso que llevaremos a cabo durante toda esta temporada. Hoy aprenderemos a viajar con niños y con bebés. Pero antes, en la maleta nos hemos propuesto visitar muchos lugares a lo largo de toda esta temporada, ya lo iréis viendo, pero además nos gustaría ir un paso más allá y más que visitar, llegar a conocer alguna de estas ciudades. A veces, bueno, pues no tenemos mucho tiempo para hacerlo, tenemos un fin de semana, quizá unos días de vacaciones y lo único que podemos hacer es, bueno, pues visitar ciertos lugares, pero vamos a aprovechar esta temporada de La Maleta para conocer una de las ciudades pues más grandes del mundo y quizá pues más vibrantes también. Nos hemos propuesto poco a poco y programa a programa conocer Londres y lo vamos a hacer con José Luis Munuera. ¿Qué tal, José? ¿Cómo estás?
1: Pues muy bien, aquí pasando calor en Londres, aunque parezca mentira.
0: Pues parece mentira, sí.
1: Se ve el sol, sí, es que hoy tocaba, este mes tocaba que saliera el sol.
0: Bueno, pues bienvenido, lo primero, a La Maleta, y hay que decir que José pues hace un free tour en londres-gratis.com, ¿verdad?
1: Sí, efectivamente, hacemos free tours por la ciudad, son a pie, son en español, así que cualquiera que nos esté oyendo que le apetezca venir a Londres y conocer un poquito lo que no se ve a simple vista, digamos, pues que vengan que yo se lo enseño. Londres-gratis.com, londres-gratis.com.
0: Venga, pues a lo largo de esta temporada, bueno, todo el mundo pues se va a dar cuenta de lo que estamos haciendo, pero ya que es el primer programa, a ver, explícanos así en un minutín que, ¿cómo te lo planteas?
1: Pues mira, yo voy a hablar de, digamos, algunos sitios de Londres que no verías si no te llevan, ¿vale? O sea, si no conoces a alguien que viva aquí o no vienes para más de dos días, que dices, bueno, pues no voy a todo correr, pues a ver el Palacio de Buckingham, el Big Ben, está todo corriendo. Si vienes más a conocer Londres, o sea, digamos, a vivir un poquito en Londres, pues te voy a enseñar o te voy a hablar de sitios, digamos, que no verías si vinieras en un viaje express. O sea, son sitios que hay que descubrir para poder verlos.
0: Ok. Esos son los que me gustan a mí, ¿eh? Los tesoros ocultos, podríamos decir, ¿no?
1: Sí, por así decirlo. Los que no son turísticos, vamos.
0: Genial. Muy bien, pues ¿por dónde empezamos entonces? Porque Londres es tan grande, ¿verdad?
1: Pues mira, hoy abrimos la maleta para meter cosas para irnos a Hampstead Heath. Es un parque que está al norte de Londres, pero bueno, al norte, no está al norte, digamos, saliendo de Londres, está en zona 2. Es bastante, relativamente bastante cerca del centro. Londres tiene 9 zonas, digamos, radiales, ¿no? Del centro hacia afuera. Es enorme, hay más de 40 kilómetros de largo. Pues esto está en zona 2, o sea, está como unos 5 o 10 kilómetros, entre 5 y 10 kilómetros del centro, ¿vale? Que parece que suena muy tal, pero sigue estando cerca.
0: O sea, entre 5 y 10 kilómetros me estás diciendo, y resulta que es una zona 2 de 9.
1: Sí.
0: Pues así nos hacemos una idea de lo grande que es Londres, ¿eh?
1: Sí. Londres ha crecido muchísimo a lo largo de la historia y, digamos, se ha ido uniendo a todos los pueblos que tenía alrededor. Y ahora lo que llama el Greater London, que es la zona de Londres en general entera, es enorme. Pero claro, obviamente está dividida en pueblos. También tiene, digamos, es un poco como Madrid, tiene también las ciudades dormitorio, por así decirlo.
0: Ok. Bueno, pues entonces nos vamos a la zona 2, que es bastante asequible, ¿verdad? Para todo el mundo.
1: Sí, bastante accesible, no asequible.
0: Ajá.
1: Porque tampoco. Vivir en zona 2 también es muy caro. Pero bueno, es bastante accesible desde el centro. Si estás hospedado en el centro, estás haciendo turismo por el centro, para llegar a Hampstead Heath, que es un parque, tienes dos opciones. Puedes ir en tren hasta la estación de Hampstead Heath, no tiene pérdida. O puedes ir en metro, en la línea negra, la Northern Line, hasta Hampstead, hasta el barrio de Hampstead. Yo te recomiendo que vayas en metro, porque así, para llegar al parque tienes que atravesar el barrio. El barrio es súper bonito. El barrio es, salvando mucho las distancias, pero me recuerda un poco, digamos, a un poco a los pueblos castellanos, así un poquito de montaña que hay en España, porque el barrio y el parque es de las pocas zonas de Londres que está en colina, porque Londres es bastante plano. Así que, no sé, tiene su encanto pasear por ahí, sobre todo si hace bueno, lo perfecto es ir en verano, pero bueno, es un parque súper bonito, se puede visitar todo el año, está siempre abierto, es un parque, parece un bosque, o sea, es enorme, enorme, enorme, enorme, y bueno, se puede visitar en cualquier momento, obviamente. Es genial en verano, sobre todo porque se pueden hacer campings, o sea, perdón, campings, se pueden hacer picnics, ajá, puedes ir a comer allí, puedes disfrutar de las vistas, porque al estar así en alto se ve bastante bien Londres. No es una vista totalmente panorámica, pero sí que se ve muy bien. Y sobre todo el mayor atractivo que tiene, que es por lo que es conocido, son por los ponds. Los ponds son unas piscinas... Ponds, P-O-N-D, sí, ponds. Los ponds son unas piscinas naturales, o bueno, seminaturales, digamos, como una especie de lagos pequeñitos, donde y algunos están habilitados para bañarse. Entonces la gente suele ir en verano a bañarse, como quien se va a la piscina municipal.
2: Okay. ¿Pero son muy grandes estas piscinas?
1: Pues son más grandes de lo que te esperas cuando vas, la verdad. Su origen es del siglo XVII, XVIII, los usaban como tanques de agua, porque al estar el parque en alto, pues los podían usar como reservas de agua para la ciudad. Pero bueno, al final los fueron habilitando y, digamos, remodelando un poquito. Construyeron alrededor, algunos tienen incluso vestuarios, etcétera, donde puedes entrar, te cambias, te pones tu traje de baño y te metes al pond. Y tienen, bueno, ¿cómo se dice? ¿Tienen salvavidas? No, ¿cómo se dice?
2: Socorristas,
1: perdón. Tienen socorristas y todo, o sea, está muy, muy, muy bien. El sitio es precioso. Los ponds, algunos te puedes bañar, puedes, por ejemplo, tienes algunos que son solo para hombres, otros solo para mujeres, otros que son mixtos, y también tienes algunos que son reservas natural, digamos, que no puedes meterte. Hay, de hecho, hay dos que se llaman el Stock y el Santuario de las Aves, que son más pequeñitos, pero eso sí que no te puedes pasar por al lado, puedes pasear, pero no te puedes meter. Y tienes también un parque, puedes o alquilar una barca y darte una vuelta, o incluso pescar. Aunque lo de pescar se está empezando a mirar así un poco de reojo para ver si lo pueden regular, porque parece ser que la pesca va demasiado, demasiado lejos y está empezando a afectar bastante al ecosistema del parque. Pero sí, la verdad es que digamos que todavía se puede pescar, así que si te gusta la pesca también es una buena opción.
2: Bueno, pues antes de que lo prohíban, si te gusta la pesca puedes ir a pescar. Entonces.
1: O antes de que lo regulen, por lo menos, sí.
2: Oye, dices que tienen vestuarios y todo eso, pero ¿hasta qué punto dejan de ser muy salvajes para convertirse en piscinas casi como las que conocemos en nuestras ciudades?
1: Pues para llegar a los ponds, o sea, tienes que pasar directamente por en medio del bosquecillo, digamos. Tiene zonas que son arboladas, que son como puro árbol y camino de tierra, un sendero, digamos, mejor dicho, para atravesarlo. Entonces están bastante mimetizados con el ambiente, y las construcciones que hay, las pocas que hay, digamos, esta especie de cobertizos de madera, de hecho no tienen techo ni nada, son básicamente cuatro paredes para que puedas entrar a cambiarte antes de meterte al agua. El impacto que tienen, digamos, es muy pequeñito, yo diría. Sí que es verdad que los ponds los han construido artificialmente o los han remodelado un poco si ya estaban antes. Pero sí, o sea, la sensación que tienes no es de estoy en una piscina municipal. Aunque de algún modo sí que funcionan como tal, porque tienen temporada de estar abierto y cerrado, igual que las piscinas normales en verano.
2: O sea que más o menos lo tiene un poco disimulado el tema.
1: Sí, está bien integrado, digamos, en el... Aunque sí que es verdad que algunos ponds están más cerca del límite del parque, entonces oye el tráfico, pero los ponds de los de bañarse, sobre todo, suelen estar más en una zona más tranquila. Entonces es como si te hicieras una excursión al campo con 20 minutos de metro. Está muy, muy, muy, muy bien. Y bueno, el barrio es genial, es precioso, muy, muy chulo para darse una vuelta y perderse un poco. Así que por eso recomiendo que vayas en metro, porque el metro te lleva hasta la estación del propio barrio y tienes que atravesarlo, que son a lo mejor 10 minutos andando, no tiene más. Y sobre todo lo que me gusta de Highgate, aparte de los ponds, es que luego sales de los ponds te puedes tirar en cualquier sitio en la hierba, te pones a comerte una tortilla de patatas, por supuesto, y te pones a ver las vistas de Londres, que las vistas de Londres que tienes son bastante bonitas, porque es de los pocos sitios elevados que están cerca del centro de Londres, así que
2: claro, está muy bien. Que decías que estaba como en una colina, o sea, que sí. Supongo que se aprovechará, ¿no?, para ver todos los edificios de porque en Londres los edificios de la City, ¿no?, que se verán muy bien desde ahí entonces.
1: Sí, se ven bastante bien. Está un poco alejado, o sea, se ven como a lo lejos, pero sí se ven bastante bien. Si el día está claro, se ve bastante bien. Sí que es verdad que como la es un parque, ya te digo que es como muy bosque, muy muy salvajado. Sí que es verdad que la vista, digamos, podría ser más amplia si hubiera menos árboles, pero bueno, dejemos los árboles, que están muy bien donde están.
2: Claro, hombre, exacto, no nos vamos a cargar árboles aquí tampoco, ¿eh?
1: Además, la ciudad es tan grande y tiene tanta... obviamente la ciudad es tan grande con tanta contaminación, etcétera, que haya parques naturales tan grandes distribuidos por el mismo centro de la ciudad, por llamarlo centro, aunque es una zona muy grande, es genial, porque son pulmones tal cual, es genial que los haya.
2: Qué bien, oye, pues tenemos entonces, según nos dices, el parque completo. Tenemos un barrio que te recuerda a los barrios, a los pueblos castellanos. Luego también tenemos un bosquecillo y piscinas naturales. Bueno, suena sí. Muy bien.
1: Y aparte unas vistas súper chulas, que de hecho, hoy que es el primer programa, no tenemos con qué compararlas, pero bueno, vamos a hacer un ranking de las mejores vistas de Londres, de los sitios que voy a estar hablando durante las próximas semanas. Así que a esta vista, ya que está relativamente cerca del centro, o sea, te da una buena vista de Londres, aunque no es la mejor vista, ya te digo, la mejor vista la dejo más para adelante para mantenerlos enganchados.
2: Venga,
1: digamos que la vista de Hampstead Heath le doy un 7,5 sobre 10. O sea, es un notable alto, está muy bien.
2: Es un notable, sí. Muy bien.
1: Sí, no es la mejor, pero es un notable alto, está muy bien. Uh-huh.
2: Bueno, aquí lo que estamos entonces, estamos poniendo nota a lo que es la vista, ¿verdad?
1: Sí, no solo en el lugar. A la impresión que te vas a llevar cuando llegues, básicamente.
2: Ok. Bueno, pues me gusta esto de hacer un ranking porque va a ser muy interesante, ¿no? A lo largo de toda la temporada vamos a ver quién va ganando.
1: Vale. Bueno, de hecho, así recapitulando, recapitulando va Hampstead Heath con un 7,5 y va Hampstead Heath abajo del todo con un 7,5. Así que de momento está reñida la cosa.
2: Está reñida. No se sabe quién va a ganar todavía.
1: De momento sabemos quién va ganando y quién va perdiendo, pero bueno, ya se verá cómo cambia la cosa.
2: Venga, oye, pues me gusta y sobre todo recordamos que estos van a ser lugares que no son los típicos y que no son los que te vas a encontrar en todas las guías de los imprescindibles, o sea, que son los tesoros ocultos que merecen la pena visitar. Y lo vamos a hacer todas las semanas con José Luis Munuera, que recordamos que haces el free tour en londres-gratis.com, ¿verdad?
1: Efectivamente, londres-gratis.com, que nos pueden ver en Facebook para que vean todo lo que hacemos y tal, o se pueden meter a la página web.
2: Genial. Muy bien, José, pues hasta la semana que viene.
1: Pues muchísimas gracias. Nos vemos.
2: Un placer. Adiós. Como os decía al principio, nosotros en La Maleta, en Radio Viajera, queremos... En esta maleta cabe de todo. Y en esta primera temporada queremos hacer un curso de cómo viajar con niños de forma óptima. Bueno, no sé cómo explicarlo bien. Lo va a hacer nuestra nueva compañera, Eva Rey. ¿Qué tal? ¿Cómo estás?
3: Hola, muy bien, muy
2: Eva
3: bien.
2: Eva Rey del Río.
3: Efectivamente.
2: Y... En un alarde, porque nosotros somos así, de creativos, Eva, ¿no? Sobre todo tú. Entonces, a mí me encanta el nombre que le has puesto a esta sección. Me has dicho, esta sección se tiene que llamar Mamaletas. Y a mí me encanta, Eva, de verdad.
3: Claro, porque viajar con niños es... Lo primero puede parecer estresante y lo segundo es todo un mundo, porque nunca sabes qué llevar, qué cosas va a necesitar el crío, en qué momento, las presiones de los oídos, las medicinas, o sea, todo puede ser muy abrumador y seguro que hay muchas familias que no viajan precisamente por no hacer frente a todas estas preguntas o todas estas pues incógnitas que vamos a intentar resolver pues durante esta temporada.
2: Exacto.
4: Ok, pues en esta temporada, en esta primera temporada de La Maleta, abrimos hoy Mamaletas con Eva Rey del Río, del blog Qué Duro Es Ser Mamá.
3: Y que luego, es muy duro ser mamá.
4: Exacto, luego también me lo comentas. Y cuéntame, a ver, entonces, ¿cómo empezamos, Eva, esta especie de curso?
3: Bueno, yo creo que lo primero son los esenciales para viajar con niños y bebés, porque muchos padres, si te fijas en el aeropuerto, van con tropecientas maletas y seguramente para papá y para mamá solo lleven el bañador y las chanclas y el resto sea cosas para niños, los por si acaso, por si necesita, por si tal. Y hoy quiero pues destacar los esenciales, qué es lo que se necesita, qué va a ser básico y lo demás, pues seguramente sobre o no haga falta. Luego, claro, hay precavidos y precavidos que llevan más cosas de las necesarias. Pero esto sería como lo básico, la línea básica.
4: Ok, o sea que los por si acaso no nos interesan en este sentido, ¿no?
3: Hoy no. Vale. Hoy precisamente no.
4: Ok. Muy bien, pues ¿cuál sería el primer esencial para viajar con niños y bebés?
3: La comida. Eso es lo primero. Comida. Comida, porque seguramente si el vuelo sale por la mañana súper pronto, el niño esté cansado, tiene los horarios de las comidas cambiadas, la rutina se rompe. Si el bebé es muy pequeño, el biberón o la teta durante el avión, sobre todo en el aterrizaje y en el despegue, les ayuda, como hemos mencionado antes, a abrir los oídos con el acto de tragar. Entonces eso evita que no sientan tanto la presión en el avión. Okay. Y siempre pues una manzana o unas uvas. Yo siempre abogo por la fruta en vez de las patatas o las Pringles, aunque son más cómodas. Pues oye, les llena, es sano y están entretenidos un rato.
4: Oye, pues sí. Y ahora que lo comentas, déjame que te interrumpa. ¿Desde cuándo, más o menos, un bebé puede viajar en un avión? ¿No hay nada escrito acerca de eso?
3: Sí, depende de la compañía aérea, pero casi todas te dejan a partir de la segunda semana.
4: Ajá, ok. Entonces, estamos en casa, estamos haciendo la maleta del niño, hemos puesto un poco de fruta, ¿qué más?
3: ¿Qué más? Luego el siguiente son toallitas y pañales, porque las toallitas van de la mano con la comida porque se va a manchar, pues también un poco por tener un poco de higiene. El avión, el aeropuerto, son sitios en los que pasa mucha gente y pues están sucios, no te voy a negar lo contrario. También se necesitan pañales, eso es súper importante porque no sabes en qué momento. Incluso para los niños que ya van al baño solos, de 3-4 años, yo ese día no descartaría ponerle unas braguitas de estas que son absorbentes, porque no sabes qué disponibilidad de baño vas a tener. No sabes cuándo vas a tener la oportunidad de ir al baño y las vejigas de los más pequeños no tienen el mismo aguante que las nuestras.
4: Oye, y si ya es complicado ir al baño para un adulto en un avión, pues para un niño.
3: Pues imagínate.
4: Ok, toallitas y pañales, comida. Venga.
3: Comida, toallitas y pañales. Y ahora llega lo más el momento, es transportar al bebé. Aquí es elección de los padres. Puedes llevar el carrito, muchas compañías aéreas te dejan pasar el carrito por el control de seguridad y lo puedes llevar hasta la misma puerta de embarque, pero ahora está muy de moda el porteo, que es cargar el bebé, pues eso, como lo hacen en África, cargarla en las espaldas con esa especie de pareo especial o una mochila para bebés.
4: Ajá. Esta bufanda larga que la enrollas así de una manera especial y ahí va el niño en tu espalda o en el pecho también, ¿no?
3: O en el pecho, y eso además eso ya hablaremos también, esto es como una introducción también a toda nuestra temporada, eso beneficia mucho el contacto piel con piel de la madre y tiene muchísimos beneficios para el bebé. Ajá. Luego, otra cosa también importante es una muda de ropa. Una muda de ropa que hay que llevar, aparte de la ropa que lleve el bebé o el niño vestidos, hay que llevar otra aparte, o sea, si el niño va con manga corta, hay que llevar una manga larga, porque luego el avión, todos sabemos que hay aire acondicionado, a lo mejor hay que andar hasta el avión y llueve, o sea, hay varios cambios de temperatura en todo el proceso del viaje y eso, pues los resfriados están ahí.
4: Okay. Muy, muy importante, que no se nos ponga malo el niño.
3: Por eso seguimos en la misma línea. El quinto esencial que yo diría sería pues una mantita ligera o una chaqueta. No el edredón nórdico. Como vi una familia una vez en el aeropuerto, estaba ya ahí esperando y una familia llevaba un edredón nórdico para los niños. tampoco hay que exagerar, estamos hablando de lo esencial. Es una chiquitita o una mantita, para que tenga sido arropar al niño y que esté caliente.
4: La rebequita, ¿no? Como se dice.
3: La rebequita de las abuelas, efectivamente.
4: Muy bien, pues una rebequita, no un nórdico. Venga, perfecto.
3: Luego, otra cosa también que es importante, pero que ya hablaremos en más detalle en otra sección durante esta misma temporada, es un botiquín. Botiquín súper importante. ¿Qué llevar en el botiquín? El botiquín se llama botiquín, no se llama farmacia. O sea, en el botiquín pues habría que llevar un poco pues el paracetamol.
4: Okay.
3: En cada país tiene un nombre diferente. La crema solar, si viajamos a un sitio con sol, eso es muy importante para cuidar la piel de los niños y los bebés. Un termómetro, nunca sabes en qué momento pues puede subir la fiebre. Y antiséptico, el de toda la vida, para limpiar heridas y tiritas que no falten, porque no sabes en qué momento, corriendo por el aeropuerto, se puede dar un golpe. Y luego tenemos, como hemos mencionado, el último esencial, súper importante, que son los papeles que hay que llevar. Yo recomiendo el día antes, el día que estés haciendo la maleta, poner, si tienes varios hijos, poner una carpetita con los papeles, los documentos de cada hijo. Uh-huh. Ya hablaremos más en detalle de esto, pero así mencionar por encima el pasaporte o carnet de identidad, la tarjeta sanitaria europea, si es que viajáis en Europa, o un seguro médico, porque de nada te sirve el termómetro si no tienes un seguro médico o no tienes la posibilidad de visitar a un médico de verdad en caso de que lo necesites.
4: Uh-huh, claro.
3: Para eso hay que estar súper preparados. Y entonces estas siete cosas yo creo que sería lo esencial básico para poder viajar con un bebé o con un niño.
4: Pues los por si acaso los dejamos en casa, porque con esto ya yo creo que ya vamos bien.
3: Sí, yo creo que con esto podemos aguantar las vacaciones.
4: Muy bien, pues Eva, gracias. Y recordamos que te podemos estar ahí fichando en Qué duro es ser mamá, ¿no? Que es blog y es cuenta de Instagram también, ¿no?
3: Sí, blog e Instagram. También tengo página de Facebook. O sea, tengo el completo, es queduroesermamá.wordpress.com.
4: Ok. Genial, pues mamaletas, hasta la semana que viene.
3: Un saludo, adiós. Hasta luego.

0: Bueno, pues en la maleta queremos preguntarnos muchas cosas. Nosotros cuando viajamos siempre, bueno, pues vamos a lo que vamos, ¿no? Cuando vamos al aeropuerto, vamos normalmente a lo que vamos. Nos preocupamos de pasar el control de seguridad, nos preocupamos de buscar la pantalla para ver dónde, a qué puerta tenemos que ir. Y luego nos preocupamos de si la cola es muy grande o no. Y más o menos de ahí nos subimos al avión y ya está. Pero para que funcione todo ese aeropuerto hay muchas personas que trabajan en ese aeropuerto y que realizan un trabajo que en muchas ocasiones los pasajeros no lo vemos y no nos damos cuenta. A mí me gustaría hoy hablar con un trabajador del aeropuerto del Prat que se llama Jairo Mosquera. ¿Qué tal, Jairo? ¿Cómo estás? Muy buenas.
1: Muy buenas, Antonio. Pues estoy muy bien, gracias a Dios, aquí en Barcelona con el solecito y el calor.
0: ¡Ay, qué bien! ¡Calla, calla! No me des envidia. Los que no estamos en España ahora mismo tenemos un poco de envidia. Bienvenido, lo primero, Jairo, a Radio Viajera. Bienvenido a este podcast.
1: No,
0: lo estamos empezando con ilusión.
1: Muchas gracias, Antonio, por esta invitación.
0: ¿Cuál es tu trabajo exacto en el aeropuerto del Prat, Jairo?
1: Mi trabajo exacto, yo soy agente de operaciones en la terminal de carga. Y básicamente lo que yo hago es controlar la documentación y controlar las operaciones de la mercancía que va en los aviones. O sea, que todo esté perfectamente controlado, la mercancía peligrosa, que esté toda la mercancía bien amarrada, por decirlo así, que vaya cierta mercancía en ciertos aviones, porque no podemos meter... Algunos aviones no tienen la capacidad de llevar mercancía que tiene que ir refrigerada. Todas esas cosas las tenemos que controlar.
0: Pero estamos hablando, Jairo, de aviones exclusivamente de mercancías.
1: No, en realidad hay aviones que son exclusivamente para mercancía, pero la gente tiene que saber que en todos los aviones de pasaje se lleva mercancía aparte, que puede ser muchos tipos de mercancía. Tanto estamos hablando de perros, animales, luego difuntos, o sea, hay
0: difuntos.
1: Mucha variedad. Hay gente que envía carros, en la cuenta. Hay muchas clases de cosas que se pueden meter en un avión. Porque ten en cuenta que la configuración de los aviones es bastante, para la carga y para las maletas, la bodega, por decirlo así, es bastante grande. Y con solo las maletas de los pasajeros no se va a llenar. Así que las empresas tienen que buscar la manera de rellenar ese espacio y lo que hacen es transportar mercancía.
0: ¿Y cómo se hace, Jairo, para que los pasajeros no nos demos cuenta de... No vemos esas mercancías, ¿verdad? Cuando los pasajeros subimos al avión. ¿Cómo lo hacéis? ¿Cómo es ese trabajo?
1: Claro, es toda una coordinación, todo tiene que estar coordinado. De hecho, la mercancía se sube 2 horas antes de que el avión despegue, con lo cual, si algún pasajero llega a ver alguna mercancía al lado del avión, va a ser porque ha habido un retraso monumental en nuestro almacén o algo, o algún retraso con la gente que trabaja en rampa, con la gente que sube la mercancía al avión. Pero normalmente cuando los pasajeros ya han llegado al avión, la mercancía ya está dentro del avión.
0: Oye, decías que se carga 2 horas antes de que despegue el avión, pero ¿qué pasa con estos aviones que llegan y según llegan se van de vuelta, ¿no? Me estoy pensando sobre todo en las compañías low cost.
1: Las compañías low cost, lo que pasa es que ellos no tienen mucha mercancía. Ellos no llevan tanta mercancía. Si llevan mercancía, llevarán sacos de cualquier cosa, de correo, de prensa. Pero normalmente no llevan mucha mercancía porque no ganan mucho dinero con este tema.
0: ¿Y cómo funciona esto de los contratos? O sea, ¿quién decide qué va en cada avión, ¿no? Hay empresas que se dedican a gestionar estas mercancías y entonces contratan a las aerolíneas, ¿o cómo va un poco eso?
1: Las aerolíneas en principio contratan los servicios de handling en los aeropuertos con una compañía u otra. Por ejemplo, vamos a dar un ejemplo aquí en España, Iberia, pues tiene su propio handling de Rampla y pues ellos lo tienen más coordinado porque sigue siendo la misma empresa y no tienen mucho problema, porque Iberia, pues al ser compañía española, la bandera pues de aquí, pues...
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3: Son las 10 de la noche.

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0: veces el Palacio Real, el Tajo, los jardines del Parterre, la Isla, la Mariblanca, la Fuente de Narciso, el Rana, la Puerta de Damas, la Plaza de Parejas, el Jardín del Príncipe. Frente a su verja, iniciamos un paseo muy especial con José Luis San Pedro. El escritor vivió su adolescencia en la ciudad madrileña y, como otros autores, el pintor y novelista Santiago Rusiñol o el músico Joaquín Rodrigo, quedó atrapado por su historia y su paisaje y por el equilibrio que mantiene todo el conjunto entre la naturaleza y el hombre, ese que admiró a la UNESCO al declararlo Paisaje Cultural de la Humanidad en 2001. El paseo literario que vamos a realizar es una iniciativa de la sección Turismo y Cultura de la editorial 12 Calles. Antes de iniciar el recorrido, Jesús Dionisio deja claro lo complicado que es separar al autor y sus obras de la propia historia de la villa.
1: Porque enseguida te deslizas hacia la obra de San Pedro y al final terminas olvidándote de Aranjuez. O al revés, empiezas hablando de Aranjuez, empiezas viviendo Aranjuez, empiezas viviendo el río, viviendo Palacio, viviendo la Mariblanca y terminas olvidándote de San Pedro.
0: Continuamos frente a la verja del Jardín del Príncipe. La calle de la Reina es una de las más antiguas de Aranjuez. A nuestra espalda el Palacio de Godoy y al final el Palacio de los Duques de Osuna, donde vivió Farinelli. A continuación, la casa de la familia San Pedro.
2: Está en las novelas de José Luis San Pedro. Cualquier cosa, cualquier vuelta que veis por Aranjuez, le encontráis ahí.
0: El interior del Jardín del Príncipe aparece en algunas de sus obras, como la Fuente de Narciso, el Kiosco de los Chinescos, y describía cómo la corte utilizaba ese jardín, que durante muchos siglos estuvo cerrado a los ribereños.
2: Él estaba enamorado de los paisajes, de los colores, de los olores, de las sensaciones. Él describe a la perfección los olores vegetales que surgía cada vez que pasaba por el jardín, los colores de los cambios de estación, la primavera, el verano. Llegaba por las noches, en primavera, verano, se venía aquí a la verja del jardín, se metía la cabeza entre eso. Y dice que sentía, como decía él, decía, llegaba por las noches a casa y sentía en mi corazón como que tenía que decir algo, como mira, que tenía que escribir
0: para
2: algo.
0: Para el autor de Real Sitio, la verja del jardín era sinónimo de frontera, una idea que marcó su pensamiento socioeconómico y político.
3: Esa sensación de misterio era todavía mayor porque tú estabas enfrentándote a través de una reja que es permeable a la vista, pero no podías pasar. Esa frontera todavía se manifestaba de manera más clara.
0: Alfonso Segovia es arquitecto y vecino y se ha encargado de recopilar todos los datos arquitectónicos y literarios que recoge la guía del tour Aranjuez, Frontera y Encrucijada. Cruzamos esa frontera siguiendo los escritos de San Pedro.
1: Allí, a mis 14 años, empecé a sentir doblemente la magia de lo fronterizo, porque en Aranjuez existe una frontera temporal entre el siglo XVIII de los palacios y el siglo XX de la villa, a la vez que otra frontera espacial, separando el mundo mítico del cotidiano. En este último transitan las gentes por calles y plazas, mientras que en aquel habitan los dioses de mármol, franqueando las avenidas o alzándose sobre fuentes o pedestales en las glorietas. La frontera entre ambos espacios era y es muy visible, formada por las grandes puertas cortesanas entre jambas de piedras de colmenar o las larguísimas verjas de los jardines.
0: Durante nuestra visita, Jesús Dionisio nos recita textos de las obras de José Luis San Pedro relacionados con los rincones en los que nos encontramos. En cada uno de ellos compartimos nuestras impresiones con las del escritor. Él nos traslada con sus palabras a través de los caminos de un jardín que aglutina varios jardines. Sigue la moda inglesa y francesa de finales del siglo XVIII con su gran riqueza botánica, la fuente de Apolo, el estanque con sus templetes clásico y chinesco, el embarcadero de Fernando VI, el pabellón real, la huerta de la primavera. Rodeado por el Tajo, se pueden observar gran cantidad de especies vegetales procedentes de tierras lejanas. Cruzando el jardincillo de los pabellones está el Museo de las Falúas Reales, las embarcaciones con las que los monarcas y su corte navegaban por el Tajo, y la calle de Apolo, con su fuente, la única que tiene carácter arquitectónico. Salimos del Jardín del Príncipe y nos dirigimos hacia una de las entradas del Palacio Real, junto a la Fuente de Hércules y Anteo, en el Jardín del Parterre. Alicia Pascual fue profesora de lengua y literatura en el instituto. Nos habla cómo San Pedro relataba en sus obras todos los detalles de la ciudad.
2: La niebla que describe aquí tan maravillosamente José Luis San Pedro, que desde allí no se veían, decía, las luces del Rana Verde. O, por ejemplo, cuando llegaban las fiestas, aquí todo el jaleo que se preparaba en esta plaza. Y describía uno tras uno todos los puestos que se iban acumulando alrededor de la plaza, que llegaban de los pueblos de La Mancha y de Madrid y de todos los sitios. Cómo jugaban los chiquillos, cómo compraban, cómo venían los tío vivos, cómo salía el olor a churros, a chocolate.
0: Las nieblas del cercano Tajo envuelven en las noches la hermosa Mariblanca, desgarrando el amarillento resplandor de las farolas urbanas. La pluma del escritor nos relata cualquier sitio en el que nos coloquemos. El paseo cultural, mezclado con detalles arquitectónicos, recopila parte de la obra con enfoques literarios que recogen cada aspecto de su vida personal e íntima. Diseñado por la editorial 12 Calles, varias de las personas que explican el recorrido han compartido horas de debate y relax con el escritor, fallecido en 2013 y que ahora nos reúne en esta ciudad cercana a Madrid. Sobre leones de mármol y soles de oro, se alza en el centro de España una estatua de mujer, la Mariblanca. Para el autor, la plazuela de San Antonio es el corazón mágico de Aranjuez, una encrucijada de caminos y tiempo, la historia del real sitio y la de la villa, la vida de los palacios y jardines con la de las casas llanas, lo cortesano y lo popular. Jesús Dionisio aprovecha la parada para hablar de la frontera y la encrucijada, dos de los temas que más atraían a San Pedro.
4: Por aquí pasan todos los personajes, pasa la vida, es donde se mezcla la corte y la villa. Los dos espacios que José Luis San Pedro refleja también en su obra y que tanto le impresionaron, que para José Luis San Pedro la época barroca era una época excepcional, se mezclan aquí. Este es uno de los lugares de encrucijada.
0: Por esa plaza caminan los personajes al final de la obra del río que nos lleva y que dirigen hacia la casa de oficios y caballeros donde ocurre la tragedia. Por ahí pasa Marta una y otra vez. Miguel, el personaje de Octubre, recordando cuando iba a casa de sus tíos.
2: Estas sensaciones literarias siempre unía todo lo social. Todo lo social, todo lo político, las clases, cómo se relacionaban o no se relacionaban unas con otras. Cuando Marta llegó a casa de la Sole, que es la protagonista del Real Sitio, los que os interesan más lo literario, es una novela preciosa para leer y se ve muy bien a José Luis San Pedro en todo eso. Cuando llegó Marta a la casa de la Sole no la quería coger, porque Marta pertenecía a las clases altas y ellas eran gente sencilla. Decía la Sole, nosotros con esta estirada que nunca ha llevado una bata vieja o tal. Y sin embargo, luego José Luis hace ahí una mezcla de clases sociales impresionantes.
0: Novelaba historias, pero San Pedro es un autor que nunca dejó de reflejar en sus obras ni su faceta de economista ni su compromiso social.

0: bajo las arcadas laterales y toda la magia de aquel espacio se concentraba en mí y en mis amigos. Y cuando acudía solo, atraído por secreto imán, mis fantasías acababan acariciando un acuciante deseo, casi expresado en alta voz, el de llegar con el tiempo a escribir todo aquello.
1: Antes de dejar Aranjuez, nos paseamos por la estación del tren. También aparecen sus obras. La llegada del ferrocarril en 1851, durante el reinado de Isabel II, llevó a la ciudad los avances de la producción industrial y la convirtió en un importante nudo de comunicaciones. Aunque todo ese desarrollo se realizó sin un plan de ordenación, sin controlar el impacto en el territorio y en el paisaje. El edificio de la estación, de estilo neomudéjar, fue construido en 1920. Está realizado en ladrillo rojo visto, con azulejos decorativos y un zócalo de piedra que abarca toda la planta baja. En su imponente vestíbulo de alto techo, un bello artesonado del que penden 5 lámparas anulares de hierro forjado. Dejamos Aranjuez después de verlo con los ojos de un entusiasta de la ciudad, un San Pedro que consigue que traspasemos el Aranjuez real y nos adentremos en una ciudad reinventada.

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1: Muy buenas, Pedro. ¿Qué historia nos espera esta noche en tu sección Madrid Secreto?
2: Muy buenas noches, Belén. Pues mira, esta vez vamos a acudir a la Fundación Musulmana de Madrid y a dos personajes relevantes en el mundo científico y alquímico.
1: Así que la Fundación de Madrid fue a cargo de los musulmanes. Cuéntanos cómo fue. ¿De qué época data el origen histórico de Madrid?
2: Bueno, pues mira, ya nos tendríamos que ir a los años 850 y 860 de nuestra era, cuando el emir omeya Mohamed I de Córdoba, hijo de Abderramán II, es cuando se fundó la ciudad de Mairit, con una finalidad militar en la llamada Marca Media, en la defensa de Al-Ándalus frente a los reinos cristianos del norte que habían emprendido ya la reconquista. Y es que Mairit, desde sus orígenes, tuvo por tanto un marcado carácter militar. Estaba, pues fíjate, tenemos vestigios ahora, una muralla de cerca de 2 kilómetros, nada más y nada menos, de perímetro, y contaba también con un alcázar ubicado cerca de donde está actualmente el Palacio Real, y que además tenía una zona castrense militar conocida como Almudaina, con un gran patio de armas. También tenía, como no podía ser de otra manera, una medina, con una mezquita aljama o mayor, un zoco y un recinto amurallado para proteger al ganado y a la población civil.
1: Pues me cuesta imaginar tan cambiada Madrid, pero como nos decías, nos ibas a hablar de dos importantes hombres nacidos en Mairit. Cuéntanos.
2: Bueno, pues aquí se trataría de los dos primeros madrileños que pasaron a la posteridad, nada más y nada menos. Y bueno, tienen unos nombres un poco complicados de pronunciar.
1: El a ver primer, si no te equivocas.
2: Vamos a ver, Abu y Qasim Maslama al-Mairiti. Y el segundo es Abu Maslama Muhammad al-Mairiti. Tengo que precisar aquí que ese apelativo de al-Mairiti quiere decir que son de Madrid, es un patronímico.
1: De hecho, una vez me dijeron que Madrid significaba, sí, el origen etimológico, bolsa de agua pura. Es decir, estaban encantados con la pureza de nuestras aguas que bajaban,
2: bueno,
1: de la sierra.
2: Bueno, ahí podríamos ir incluso hasta los romanos, porque los romanos elegían precisamente los lugares donde enclavarse en función de la calidad del agua. Y de hecho, no es extraño que cerca de Madrid tengamos vestigios romanos. Pero bueno, esa es otra historia.
1: Nos estamos yendo. Vamos a ver, vamos a centrarnos. Creo que el primero de estos dos señores era el más importante, que se le conoce como Maslama, ¿sí?
2: Eso
1: ¿Qué nos
2: es.
1: Puedes contar de sus logros o sus logros en el campo científico?
2: Bueno, pues fíjate, Maslama fue astrónomo, filósofo y matemático. Sabemos de él que nació a mediados del siglo X en Madrid y que vivió la mayor parte de su vida en Córdoba, donde falleció en el año 1007. Aquí sí que tenemos la referencia exacta. Parece que hacia el año 979 llevó a cabo importantes observaciones astronómicas y que fueron reflejadas por escrito en las tablas de Al-Juarizmi, otro nombre complicado de pronunciar.
1: Este te ha costado más, sí.
2: Al-Juarizmi, uno de los principales textos astronómicos de la Edad Media. De hecho, este libro de Maslama fue traducido al latín por el sabio inglés Adelardo de Bath, gracias a lo cual la Europa cristiana pues pudo tener un conocimiento mayor del mundo astronómico. Pero aquí no queda todo, y es que Maslama fue maestro de filosofía, de las ciencias exactas, de la precisión astral y de la medida de los números. También sabemos que fue capaz de medir distancias terrestres, fíjate, observando la sombra de los astros, y además perfeccionó instrumentos de medida astronómica como el astrolabio. Y de él se sabe también que tradujo el planisferio de Ptolomeo al árabe con anotaciones.
1: Creo también que nos dejó algunos libros y tratados por escrito, ¿no?
2: Estás en lo cierto, y es que, bueno, gracias a ello tenemos la referencia a este personaje. Y de sus libros podemos citar los siguientes. Mira, el Tratado del Astrolabio, que se conserva en la biblioteca del Monasterio del Escorial, el extracto de las tablas de Al-Batani para posición de los astros y la ecuación de los planetas, también el libro de aritmética práctica, la teoría de la perfección de las ciencias numerales y, por último, el llamado cálculo comercial. Así que estamos hablando de que probablemente uno de los más importantes científicos de Al-Ándalus fue ni más ni menos que un madrileño.
1: Pues sí, Los musulmanes pues nos dejaron una rica herencia. Tenemos un montón de palabras en España de origen musulmán, como por ejemplo aritmética, álgebra. Muchas palabras que empiezan por A y A L son de origen musulmán. Pues bien, volvemos a la historia de estos dos personajes. Es una pena que en Madrid tengamos apenas noticias de este ilustre científico, por ejemplo. También has comentado que hay otro, sí, muy importante relacionado con la, otra vez, alquimia de origen musulmán.
2: Así es, Belén.
1: ¿Qué sabemos?
2: De este otro personaje tenemos menos noticias porque, bueno, pues ha quedado un poquito más oculto. Y su nombre, fíjate, es muy parecido además al anterior porque este es Abu Maslama Muhammad. Y de él sabemos que fue alquimista y también astrólogo y que vivió en la primera mitad del siglo XI. O sea que estamos hablando de casi dos siglos después que su antecesor. Y sus dos trabajos de alquimia y magia son La distinción del sabio en la alquimia y El acierto del sabio en el secreto. De hecho, esta última obra fue mandada a traducir nada más y nada menos que por Alfonso X el Sabio en 1256, así que ya en la época se sabía de su tremenda importancia. Y es que en sus obras nos habla de muchos términos relacionados con el mundo del misterio: influencias astrales, transmutación de metales, elixires, encantamientos, amuletos.
1: ¡Qué maravilla!
2: Nos suena, ¿verdad?
1: Sí.
2: Todos estos temas. Bueno, pues encontramos datos de excepcional importancia referidos a cuestiones científicas como los sistemas de pesas, medidas y las operaciones de laboratorio. Y es que aquí tenemos que darnos cuenta de que en esa época no había distinción entre, digamos, lo alquímico y lo científico.
1: Todo junto, ¿no? Así que Abu Maslama, ¿sí? Lo he dicho bien, sí. Abu Maslama también fue un gran sabio de su época. Pues muy bien, resuélvenos el enigma. ¿Cómo han llegado sus obras hasta nuestros días?
2: Pues han llegado hasta nosotros gracias a un discípulo suyo y que hizo un resumen de su tratado sobre la alquimia, del cual tenemos noticia por el historiador Ibn Jaldún, de 1336, en su Introducción a la Historia Universal.
1: En resumen, así que dos madrileños de época musulmana pueden considerarse grandes científicos que hicieron valiosas aportaciones a la astronomía, a la alquimia y a la química.
2: Claro que sí.
1: Pero qué pena que apenas conozcamos esta historia y sobre todo su vinculación con Madrid. Muchísimas gracias, Pedro, por seguir desvelándonos como cada programa alguno de los secretos de la ciudad de Madrid. Muy buenas noches y hasta la semana que viene.
2: Hasta la semana que viene.
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0: seguimos en la maleta, seguimos escuchando radio viajera, y toca abrir nuestro curso para aprender a viajar con niños y con bebés. Lo estamos haciendo desde que empezamos la temporada y lo hacemos con Eva Rey del Río, del blog Qué duro es ser mamá, y que también aquí en este programa se hace llamar Mamaletas. ¿Qué tal, Mamaletas? ¿Cómo estás?
1: Hola, muy bien. Un placer saludaros una semana más.
0: Bueno, pues hemos aprendido a hacer la maleta del niño con los esenciales, hemos aprendido a pasar el control de seguridad, hemos aprendido a jugar con ellos como alternativa también al teléfono móvil. ¿Y cuál es el siguiente paso, Eva?
1: Bueno, pues ya el siguiente paso tendrá que ser llegar al destino o ya estar más cerca del destino. Y en esta sección hoy, pues la he llamado Viajar también es aprender.
0: Viajar también es aprender. Y aprendemos los adultos también, ¿no? No solo los niños.
1: Especialmente todos, sí. Los padres, por eso se viaja, para ir a conocer nuevas cosas. Pero es que a los niños la curiosidad la cosa que hay que tener en cuenta es que hay que contarles las cosas. Nosotros nos damos cuenta por nosotros mismos de todas las cosas, porque sabemos diferenciar una catedral gótica de una barroca, ¿no? Sabemos, ¿no? Algunos.
0: Algunos.
1: Pero
0: y a veces
1: los niños no.
0: Dudamos un poco.
1: Los niños no lo saben. Entonces hay que, como venimos diciendo en anteriores programas, hay que hablar con ellos. Es muy importante contarles las cosas, crear un diálogo paternal o paternofilial.
0: O sea, que aprovechamos el viaje para que ellos aprendan, ¿no? Ya me acuerdo en el programa anterior que uno de los juegos es mirar la pantalla y aprender las ciudades y las capitales del mundo.
1: Sí, y eso es una de las cosas que las que hoy voy a recordar, por si alguien se acaba de enganchar al programa. Es muy importante, ¿no? Aprovechamos el estar en el aeropuerto y enseñarles que aprendan las capitales. Qué mejor momento para esos, luego se ahorran por lo menos 4 horas de estudio después, cuando son mayores cuando fuimos a Tenerife, en Barajas, que estábamos ahí, que había un vuelo a Moscú, Rusia, tal. Entonces, el conocimiento entra mucho más rápido así en el ambiente que estar dentro del cuarto estudiando con los apuntes.
0: Claro, oye, está muy bien. Y luego el niño también dirá, ahí estuve yo, ¿no?
1: Sí, me suena, tal. También hacerlo así para que las vacaciones no caigan en saco roto y sea una memoria así, me he ido de vacaciones con mis padres, ya está, ¿no? Que sea algo que les aporte pues muchísimo.
0: Claro, que no sea lo mismo de todos los días, pero en otro lugar, ¿no? Sino que hoy aprovechar y optimizar el viaje.
1: Claro, pero por ejemplo, viajar también es aprender. Se viaja, ¿no? Ya desde el aeropuerto, ¿no? Como hemos mencionado en el segundo capítulo, pasando el control de policía, contarles por qué el control se hace así.
0: Claro.
1: Porque qué es lo que están buscando, qué es lo que ha pasado. Muchos niños han nacido después del 2001, no saben lo que son las Torres Gemelas, no saben lo que pasó, no saben que el 11S cambió pues el ritmo de toda la historia. Eso pues hay que contárselo. Ellos no van a coger el móvil y van a buscar 11 de septiembre porque no lo saben.
0: Claro. O sea, aprovechamos también, claro, es verdad, no había caído yo que los niños, claro, lo preguntan todo, ¿no? También lo decíamos en el programa anterior, los porqués, ¿no? Cuando están en la etapa del por qué.
1: ¿Por qué? Claro. ¿Y por qué? Y muchos padres, pues porque están pendientes de las maletas, o porque están estresados del viaje, o porque quieren llegar y tomarse una cerveza, o porque dicen, bueno, pues porque sí. No cuentan toda la explicación. Si se paran 2 minutos y cuentan toda la explicación, por qué se hacen las cosas, cómo se hacen, no solo en el aeropuerto, sino ya nuestro pueblo fuera, los niños lo aprenden en ese momento muy rápido.
0: Claro, porque lo están ahí viviendo en ese momento, exacto.
1: Claro, en ese momento es exactamente igual que las capitales de la pantalla, o exactamente decirles, pues nos vamos a ir de viaje a México, no sé, ¿y qué pasó en México? En México, pues, América fue descubierta en este año por Colón, tal. Y entonces, contándoles así, ellos, pues, enseguida lo van a aprender, pero claro, uh-huh. Yo desde que es duro ser mamá, confieso que eso es un trabajo tanto físico, psicológico como emocional grande, porque tú estás pendiente de irte de vacaciones, de desconectar del trabajo, de desconectar de todo. Entonces no estás como para contar quién era Cristóbal Colón a los niños, pero si haces ese pequeño esfuerzo, estás haciendo un gran favor a tu hijo o a tu hija de enseñarle.
0: Claro. Claro, hay que tener en cuenta, bueno, que también, oye, tener hijos es una responsabilidad, por supuesto, ¿no? Y efectivamente, sí, hay veces que no te apetece hacer algo, pero, oye, tienes que pensar en que se está desarrollando el tu hijo, ¿no? Y se está educando. Y se educa cada minuto de su vida, ¿no? No solo cuando está en el colegio.
1: Claro, todo lo que tú le cuentes, todo lo que pues va, no voy a decir modificar, pero sí que va como a moldearle su forma de pensar, su forma de... ¿no? Los padres está, pues, la responsabilidad de la educación también, no solo es en el colegio.
0: Claro. Y luego, aunque parezca que no lo pillan muy bien o no se enteran de nada, en realidad sí que se les queda ahí, ¿verdad?
1: Se les queda que yo creo que si preguntamos a cada padre que nos está escuchando alguna cosa que les hizo su progenitor a los 8 o 9 años, seguro que todos se acuerdan de alguna cosa y más de una.
0: Sin duda. Muy bien, pues está.
1: Y luego, aprender también en el punto de destino, ¿no? las comidas típicas del país, promover o incentivar que prueben las comidas típicas. Si visitan Grecia, ¿no? Que como musaca, que sé que son berenjenas, pero si no se lo dices, pues lo van a comer igual. ¿No? Probar, si alguien, pues es como si alguien va a España, tiene que probar la tortilla de patata, el chorizo. Probar las cosas típicas también, porque así también aprenden pues diferentes alimentos, diferentes texturas y diferentes culturas también.
0: Claro. En realidad están aprendiendo a viajar también, ¿no? Luego serán unos viajeros, en el futuro serán unos viajeros de los que les gusta precisamente, si van a un país, no ir al Burger King de turno, ¿no? Sino ir a empaparse un poco de la cultura del sitio en el que estás, que se supone que para eso vas, ¿no?
1: Claro que para eso también, viajar también es aprender.
0: Uh-huh. Sin duda. Me ha gustado esto, que estos niños van a ser unos buenos viajeros en el futuro también. Si les enseñamos cómo hacerlo.
1: Claro, pero ahí está la misión de los padres y dedicar tiempo a los hijos. Así que hay que apagar el móvil nada más. Antes de pasar el control de policía hay que apagar el teléfono.
0: Y hasta volver para casa no encenderlo, prácticamente, ¿eh?
1: Básicamente no, pasar tiempo con la familia y hablar con los hijos.
0: Muy bien, pues ¿te has aprendido las cordilleras ya?
1: Bueno, estamos ahí. Hemos pasado la cordillera Cantábrica, Pirineos. Ahí estamos.
0: Me has intentado poner el tema hoy a catedrales, pero no cuela, ¿eh?
1: Bueno, de decir que aunque yo sea de Valladolid, la Catedral de León, como ella, ninguna. Y esto, viajar también es aprender. Te voy a decir una cosa, que esto me la inculcó a mí mi abuela Minerva, ¿eh? Que fíjate cómo me ha moldeado la mente, que yo siendo vallisoletana, pero vallisoletana de las Bordes, de pura raza, soy fan de la Catedral de León.
0: Fíjate, oye, pues tenemos un par de oyentes de Burgos ahora mismo revolviéndose en el asiento, pero bueno, hay polémica.
1: Lo siento. Ha sido culpa de mi abuela. Para que vean todos los padres la importancia de contar las cosas y de moldear la mente de los más pequeños.
0: Sí, oye, y de verdad que alguien de Valladolid esté a tope con León es raro, no se ve mucho, ¿verdad? Sobre todo el viceversa, no sé yo si alguien de León...
1: No se ve, no.
0: Bueno, en fin, esto es geografía también, historia. Lo que aprendemos aquí en Mamaleta.
1: Viajar es aprender.
0: Viajar es aprender y lo hacemos con Eva Rey. Que, por cierto, recuérdanos dónde se podemos encontrar también, aparte de en la maleta de Radio Viajera.
1: En queduroesermamá.gowordpress.com y en Facebook y en Instagram.
0: Right.
1: Así en el pack completo.
0: El pack completo con Eva Rey. Que se llama Qué duro ser mamá. También se llama Mamaletas aquí y luego también en casa Eva. Pues
1: Mamá, muchas veces me llamo.
0: Oye, ¿y tu marido te llama mamá también con eso de papel el niño también o no?
1: Habría que escribir otro blog o otro tengo que hacer un canal de YouTube para ver qué duro es ser papá también, porque los papás tienen lo suyo, porque tienen que aguantar a los hijos y a la madre. Y eso, claro. Yo creo que eso es ser mamá será muy duro, pero ser papá yo creo que no se puede, vamos, poner ninguna escala.
0: Bueno, pues a ver si nos escriben mamás y papás y nos cuentan sus experiencias, viajando, sobre todo. Pues nada, la semana que viene más.
1: La semana que viene más.
0: Ok, un abrazo.
1: Adiós.
2: Adiós. 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
0: Y con Dani González. ¿Qué tal, Dani? ¿Cómo estás?
3: Muy buenas, muy bien, Antonio. Un día más aquí estamos haciendo la maleta. ¿Tú qué tal?
0: Hemos hecho ya la maleta unas cuantas veces, esperemos hacerla muchas veces más.
3: Porque claro que sí, claro que sí.
0: De que nos lleves a sitios. Ahora tienes presión, Dani, porque tienes que encontrar bebidas a 20 céntimos por el mundo.
3: Bueno, este viaje no me acuerdo de nada, pero seguro que algo habría por 20 céntimos. Si me acuerdo de algo, luego en otros capítulos lo diré.
0: Venga. Bueno, pues venimos de los campos de arroz de Vietnam. ¿Y dónde nos vamos ahora? ¿Desde Vietnam a...?
3: Hakuna Matata. Nos vamos a Tanzania.
0: Timón y Pumba, no te los habrás encontrado por ahí entonces.
3: Bueno, a sus parientes sí, me han dicho que sí, que por ahí andaban, vaya.
0: Que estaban cerca.
3: Exacto.
0: Tanzania, cuéntanos entonces, para ir a Tanzania, ¿cómo, tú dónde se aterriza allí? A ver. ¿En qué ciudad
3: hay diferentes opciones. Uno puede llegar a la capital económica, no es la capital del país, la capital económica es Dar es Salaam, y de ahí hay muchas opciones.
0: Okay.
3: O la capital del país en realidad es Dodoma, no lo conoce mucha gente, pero es un tema administrativo. Pero donde se vuela es o Dar es Salaam o a los pies del Kilimanjaro. Los pies del Kilimanjaro, hay una ciudad que se llama Arusha, y ahí se puede volar directamente desde ciudades europeas. Por lo menos desde, por ejemplo, Turkish Airways, por ejemplo, vuela directo desde Estambul, tanto a Dar es Salaam como a Arusha. Y Arusha es la ciudad, digamos, del Kilimanjaro, que está en la frontera con Kenia. Es muy conveniente volar a Arusha si el motivo del viaje a Tanzania va a ser siempre hacer un safari. El corazón de África y lo más importante de África es su naturaleza, y es lo que hay que visitar realmente, y no ciudades. Realmente las ciudades en África tienen un denominador común que no son especialmente atractivas. Hay de todo, pero en las ciudades estas del centro de África lo que prima y lo que realmente es digno de admirar es su naturaleza. Okay. Los parques naturales, efectivamente. Tanto en Kenia como en Tanzania o Mozambique, en estos países lo que hay es naturaleza para disfrutar. Y luego las ciudades tendrán más o menos que ofrecer, pero el motivo de nuestro viaje va a ser ver naturaleza. No se puede viajar a África y no ver naturaleza. Claro, entonces,
0: para estar en una ciudad y volver para casa, como que no...
3: Es una incongruencia, efectivamente. Volar a Arusha nos permite planificar un safari desde la zona de Kilimanjaro, espectacular, hermosa, porque ya en sí el monte Kilimanjaro ya en sí es, vamos, digno de ver, y nos permite desplazarnos hacia la zona del oeste del país, donde está el famoso Serengeti.
0: Ajá.
3: que es una opción muy interesante si disponemos de tiempo, porque claro, las distancias son grandes y a veces moverse tampoco es tan fácil. Entonces, bueno, la opción por el Serengeti es como en otros parques naturales. Siempre tienes mínimo 3 días, puedes estar hasta 7, hasta 15 días, y los presupuestos de todo tipo. Porque la gente se preguntará, pues, ¿qué, un safari en qué consiste realmente? Bueno, básicamente hay diferentes opciones. Puedes reservarlo para ti con un amigo en pareja, puedes reservarlo con un grupo, puedes a lo mejor al llegar allí buscar un grupo más grande para ahorrar costes. Realmente la idea es visitar un parque natural. Si lo que vamos es 2 personas, pues bueno, necesitas un guía, no se puede ir por libre, entonces siempre tendrás que sí o sí reservar un guía y el guía te incluirá un coche, te incluirá las comidas dentro del parque y el alojamiento. Y aquí en alojamiento hay de todo tipo, desde alojamientos espectaculares de 5 estrellas por 1.000 euros la noche, hasta hoteles normal y corrientes de 30-50 euros la noche, hasta tienda de campaña por muy pocos euros a ras de suelo. Uh-huh. De eso también lo hay. Hay zonas del parque donde se puede ir de camping realmente.
0: O sea, y tiene una zona alojar de... uno dentro del parque natural.
3: Sí, sí, sí. Entonces, dentro del parque natural hay diferentes opciones. Y tanto puedes estar en la tienda de campaña, que tiene luego una zona, como cualquier camping, de duchas y demás para asearse, como puedes estar en un hotel normal con una cama y un cuarto de baño, o como puedes irte a un presupuesto más elevado. Entonces, realmente hay las opciones tantas como bolsillos, y eso es lo bueno. Y eso es un denominador común en todos los parques. Es realmente hay una oferta muy buena. Puedo recomendar, sin ningún tipo de comisión, que hay una página web, safaribookings.com, que permite comparar diferentes tour operadores en diferentes países. Uno puede poner ahí días, presupuesto o país o parque natural y ver qué tour operadores hay, qué ofrecen y, lo más importante, leer las opiniones de quién ha ido. Ajá, eso es lo más importante. Sí. Porque al fin y al cabo el marketing depende de quién se lo pueda permitir, pero las opiniones es realmente lo más importante. Que yo haría mucho hincapié que es muy importante leerlo y también luego uno, después de que haya ido, que también lo comente, porque de eso es lo que uno luego se puede fiar. Porque es muy difícil desde aquí a 10.000 kilómetros de distancia planificar un safari con una empresa que no conoces, que vas a pagar de antemano y que te va a estar esperando dentro de 2 meses en un lugar remoto de África. Tienes que fiarte, tiene que ser gente seria y realmente tienen que cumplir con lo pactado, o por lo menos con la oferta.
0: Oye, pues muy importante, sobre todo si eres de los que siempre miran reviews, pues oye, luego escribe una, ¿no? Pues
3: así, efectivamente.
0: Todo fluye, ¿no?
3: Y todos felices, porque es muy importante esa reciprocidad. Desde Dar es Salaam, otra opción que hay, o casi la, no digo la única, pero realmente desde Dar es Salaam las distancias también son más grandes porque es una ciudad costera. Entonces, el parque natural más grande o que se suele visitar es el de Mikumi National Park. Y entonces, bueno, pues en cualquiera de estos, como referencia, si nos vamos al safari básico, 2 personas, 3 días, 2 noches, con el alojamiento, con el transporte, con el guía que te va a llevar por el parque, son unos 500 euros.
0: Claro, porque es un país muy grande en el que caben muchos parques naturales, como dices, pero entre uno y otro hay mucha diferencia. Es decir, si vas al Mikumi, luego vas a estar triste por no haber ido al Serengeti, que es como el más famoso, ¿no, verdad?
3: No, lo importante, y es lo que hay que mirar antes de ir a estas zonas de África, es también un poco jugar con la época del año. Uh-huh. Si es una época seca, habrá menos animales, porque a lo mejor hay migraciones y los animales están en un parque o en el otro. Los animales se mueven libremente. Okay. Dentro de ciertos parques hay mucha movilidad. No es lo mismo visitar un parque en pleno verano que en plena época de lluvias. Es verdad que en las zonas más secas o en las épocas más secas del año pues será más difícil. Entonces, bueno, es un poco jugar un poco con estas cosas. Pero los parques en sí son iguales, quiero decir. La idea es visitar los mismos animales y vas a encontrarte más o menos, como dicen ellos, los Big Five, que son los 5 más importantes, y luego vas a encontrarte infinidad de animales. Yo he hecho diferentes safaris en diferentes países en África y, por ejemplo, he quedado muy contento de mi experiencia en Tanzania. Pero eso es cuestión de suerte. Uno puede estar 7 días y no ver un león. Y estás 7 días paseando por la sabana y no ves un león. O puedes tener la suerte y la dicha de llegar y a las 2 horas encontrarte con un león de bruces. Eso puede pasar, pero es que eso es el riesgo del safari, que no nadie te garantice que los animales están ahí esperándote para recibirte cuando llegas.
4: Afortunadamente no los tienen atados a un palo, sino que son...
3: Efectivamente. Entonces están libremente y, claro, las distancias son muy grandes y es probable que a lo mejor, pues, en un día entero que has estado 12 horas en un coche buscando ciertos animales, pues a lo mejor solo has visto elefantes, pero es que los animales no están juntos en la sabana. No se llevan bien entre todos. Entonces...
4: Pues que lo tenga en cuenta todo el mundo, ¿eh?
3: Hay un factor suerte, que eso es indiscutible, el factor suerte, que, bueno, puedes ir de safari muchas veces y a lo mejor, pues, no por estar más, tiempo tendrás más probabilidad de ver más animales, pero no te lo garantiza nadie.
4: Claro, claro.
3: Eso es algo que, bueno, es un poco, pues, la ley de la selva. Ahí es llegar y tener suerte. Desde luego, lo más recomendable es ir a África y hacer un safari y poder disfrutar de la naturaleza, de los atardeceres en la sabana, de esas extensiones infinitas, de ver a un animal en libertad absoluta, encontrarte un león corriendo a sus anchas por su casa y ser tú el que está... Y ser tú el que está enjaulado porque tienes miedo y no irte a un zoo y que sea al revés, claro, claro. Una vez que has visto eso, no querrás volver a un zoo para verte tú libremente campando mientras ves a un animal enjaulado. Entonces, es realmente sobrecogedor el poder verlos libremente y poderlos, bueno, obviamente ellos, pues como animales que son, pues a veces hay escenas pues más o menos agradables, pero es que es la naturaleza en estado puro. Es y eso es...
4: Pero al revés, y bueno, no solo es un zoo, pero al revés, sino que es como debe ser, ¿verdad? Es su hábitat y
3: efectivamente
4: tienen que estar, pues, allí y libres, ¿no? Obviamente.
3: Efectivamente, ya bastante limitados están en general con todas las plantaciones y deforestaciones y sequías, y aún encima los estamos... enjaulando.
4: Oye, ¿y los atardeceres son tan chulos como los veíamos dibujados en El Rey León?
3: O mejor todavía. Realmente esa tierra rojiza con ese sol de fondo es espeluznante. Es algo que realmente que dices, ole la madre tierra, porque esto no tiene palabras. O sea, es realmente muy bonito. Y además verte en el medio de la nada, porque realmente, claro, en kilómetros a la redonda no hay nada. Y es verdad que cuando oscurece realmente es cuando hay más vida. Entonces es también algo muy, muy interesante. Cuando se pone el sol, de repente se escuchan muchos más ruidos de los animales, porque la mayoría cazan de noche, la mayoría son a más de día, con el calor que hace, también evitan moverse y están buscando siempre la sombra. Entonces de noche es realmente cuando se convierte en un festín y cuanto menos puedes ver tú, pero ellos son realmente más escucha la selva y poder escuchar.
4: ¿Hasta qué punto tú, que estás de turista y de visitante y que encima tienes un guía, te puedes quedar por la noche? Hay una hora de regreso, supongo, ¿no?
3: No, porque como hablábamos previamente, te vas a alojar dentro del parque.
4: Okay.
3: Entonces, dentro del parque hay ciertas zonas donde están permitidas con ciertas alambradas y una especie de mini fortificaciones, pero son solamente unos alambres que no garantizan 100% nada, pero bueno, hay cierta seguridad porque hay gente que trabaja allí. Y te alojas en el parque. Entonces tú puedes, desde tu cabaña de madera, que tienes tu terraza o tu balcón, pues te puedes asomar y realmente disfrutas de esa noche en la sabana. Nadie te garantiza que venga un mono a robarte tu plátano o tu cena, porque eso es muy habitual, porque las alambradas son simbólicas y obviamente ellos están en su casa. Entonces puede ser cuando te levantas, si has dejado algo fuera, pues cuando te levantas que tienes una familia de monos en tu terraza. Eso es así. Igual que puede pasar una jirafa por delante. Eso es el encanto que tiene el alojarse en la casa de ellos.
4: Claro, claro, claro.
3: Entonces, tú eres el que no puede reclamar nada.
4: Estás de invitado allí.
3: Efectivamente. ¿No? Entonces...
4: Fíjate que lo hablábamos en Vietnam y en Perú, que te alojabas con gente local, y aquí pues es lo mismo, pero en vez de gente, pues lo cambiamos por animales, ¿no?
3: Aquí estás en casa de ellos y no puedes exigir mucho más que adaptarte y respetarlos, que para eso los has ya invadido una vez más.
4: Solo te falta la voz del documental de la 2 y ya está.
3: Sí, es la verdad que es muy bonito. Y también, cuanto más grande sea el grupo, más se puede economizar. Uno se puede hacer un safari hasta por unos 100 euros. En grupos más grandes de 20 personas, por ejemplo, puede salir a 100 euros, por ejemplo. Y en diferentes alojamientos. O sea, no es algo elitista y lujoso. No, hay para todos los bolsillos, hay para todos los presupuestos. Y si realmente es algo que merece la pena, donde realmente se debería llevar hasta los niños. Y bueno, una vez dicho esto, que realmente es el highlight de cualquier visita a estos países de África, que va a ser siempre además analógico y se va a repetir de una manera y otra si volvemos a otros países vecinos, desde Dar es Salaam, en Dar es Salaam no hago ningún hincapié porque aunque queden ciertos recuerdos de diferentes épocas, las capitales o las ciudades no tienen en África demasiado encanto. Realmente el encanto de África, reitero, que reside en la naturaleza. Entonces, bueno, Dar es Salaam será nuestro aeropuerto de llegada, será nuestro lugar de vuelta a casa, al hotel que tenemos allí para volver otra vez. Y, ¿por qué no?, que es lo que yo propondría, una vez que ya estamos allí, pues coger un ferry por $35 y ir a Zanzíbar, una maravillosa isla, espectacular, virgen y paradisíaca, a solamente 2 horas en ferry. Los ferries, cabe decir, bueno, hay de todo tipo, pero la mayoría son ferries muy estables, modernos, seguros, la verdad que es muy interesante. Aunque nada más empezar el trayecto y justo después de las indicaciones de seguridad, en todas las pantallas del ferry sale la melodía de «Recemos todos juntos por un viaje seguro».
4: Oye, pues entonces, eso da un poco de miedín, ¿no?, para empezar un viaje.
3: No, entonces, bueno, el que no está acostumbrado realmente, pues claro, mira un poco observa lo que pasa alrededor y sí, realmente, pues la gente se pone a rezar porque aprovechan el viaje, pues para rezar. Y entonces, pues, en todas las pantallas tiene subtítulos en árabe porque, claro, la religión predominante en Tanzania es musulmana, entonces, y el árabe se reza en cualquier país en árabe clásico. El Corán se reza siempre en árabe, entonces, sí, en todas las pantallas, pues subtitulan diferentes cantos del Corán para hacer el viaje más seguro y a lo mejor también más ameno, ya que uno va rezando, pues se le pasa rápido. Bueno, pero es muy habitual, la gente lleva su propia alfombra, se ponen a rezar en el barco y eso es, claro, es muy ese choque de lo moderno y lo antiguo, igual que te explican con el salvavidas, la instrucción de seguridad, justo inmediatamente después, y yo lo recemos todos por un viaje seguro. Y entonces, pues si hay que rezar, pues se reza. Pues sí, ¿por qué? Todo sea por nuestros.
4: Es un poco contraste con el safari, quizá, ¿no?
3: Bueno, también, claro, es más naturaleza. Es verdad que Zanzíbar tiene una ciudad, una capital muy bonita. Stone Town, que es la capital de Zanzíbar, es muy interesante. Ha sido construida durante sultanatos y ha ido creciendo siempre en estilo árabe. Entonces hay una forma.
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1: A principios del otoño, en muchos bosques de España, es posible escuchar el bramido típico de los ciervos. Nosotros hemos escuchado la berrea en la Reserva Nacional de Caza Sierra de la Culebra, en la provincia de Zamora, en La Raya. Esa frontera no visible que separa o une, sobre todo une, España y Portugal. Dicen los expertos que en esa época los machos se vuelven más confiados y distraídos por la influencia de las hembras en celo. Algunos lo aprovechan para cazar en los cotos y la mayoría para disfrutar de ese espectáculo de la naturaleza. Algo imprescindible, como nos recuerda Juan José Gallego, guía de naturaleza, es la paciencia. Los cérvidos aparecen cuando y donde quieren.
2: Cuando se ven a esperas, estar en silencio es bastante importante, una de las cuestiones, ¿no? Y claro, hay mucha gente que casi no es capaz de estar en silencio porque no están acostumbrados a eso, ¿no? Y hay que estar en silencio o, si se habla, hablar bajo. No hacer ruido con las cosas, ahí con algo que tenga de plástico, algo metálico. Pues eso, básicamente emitir los menos ruidos posibles para que los animales no se humanicen lo primero y no se espanten.
1: El otoño, además, es un buen momento para caminar por la montaña entre pinos, carballos, encinas, castaños, tejos, abedules y acebos. En el camino encontramos ríos de agua cristalina como el Aliste, el Manzanas, el Pedro, Gamoneda o el Tera. Y sobre todos ellos, el Duero o Douro. En los arribes, cerca de Fermoselle, podemos ver buitres, el veloz azor o por las noches el cárabo, una rapaz nocturna. En definitiva, una gran variedad de aves, como nos explica el director del Parque Natural.
3: Aquí se cesan todos los años. Águila real, águila persiceda, alimoche, butelonado y uña negra. Se hacen censos todos los años.
1: Otros sonidos característicos de la comarca de Sanabria y la Sierra de la Culebra es el aullido del lobo. Un animal ancestral muy ligado, para bien o mal, a esta zona del noroeste de Zamora. La mejor época para escucharlos es hacia enero. Y para verlos, en verano, cuando han nacido las crías y suelen moverse poco de los lugares de crianza. Los impacientes o los que tienen una agenda no tan movible pueden acercarse en cualquier momento del año al Centro Temático del Lobo Ibérico, en Robledo, a unos 10 kilómetros de Puebla de Sanabria. Los ejemplares que viven allí lo hacen en condiciones de semi-libertad, priorizando su salud física y psicológica. Una red de senderos con torres de observación hacen posible el avistamiento de los animales.
4: Diariamente pasamos el mayor tiempo posible con estos animales. Hacemos juegos con ellos, carreras, les pasamos de un recinto para otro, un poco con el objetivo de que cuando hay que apartar a cualquier lobo, pues poder hacerlo de la mejor manera posible. Tenemos que tener bastante paciencia luego porque son animales muy inteligentes, pero lo acabamos consiguiendo.
1: El edificio del Centro Temático del Lobo, con su característica forma de cortello, una construcción tradicional de forma circular, nos recuerda las construcciones que utilizaban los ganaderos y cazadores para capturar a estos animales. Si hemos elegido buscarlo en el monte, mientras se camina por el bosque, puede uno imaginarse cómo sonaban las carracas y multitud de artefactos inventados por el ser humano para darle caza y evitar que matara a los rebaños. Y si ponen un poco de imaginación, también pueden escuchar leyendas, cuentos, relatos en los que el lobo era el protagonista.
5: Que lo hemos llamado desde historietas, de los cuentos, se comen caperucitas, abuelitas, estas cosas, y queremos pues explicar en el centro y sobre todo que la gente cuando venga aquí vea con sus propios ojos pues los lobos, pues que para nada tiene que ver con lo que nos han explicado desde pequeños.
1: En el centro temático podrán escuchar muchas de esas historias y tradiciones de la mano de los que han convivido durante años con el lobo, siempre ligado a la tradición cultural de las zonas en las que habita. Leyendas que forman parte de nuestro imaginario colectivo desde hace siglos. Otros sonidos del bosque de las comarcas de Sanabria y Sayago lo protagoniza el zumbido de las abejas. María Turiño es una apicultora que descubrió el mundo de la miel hace pocos años.
6: El sonido del batir de las alas es diferente cuando estás al lado de una abejita que está libando el néctar a cuando estás invadiendo su espacio, porque es un aleteo mucho más, un poquito más impertinente, como que están molestas. Entonces se nota perfectamente. Y encima las ves aquí al lado de tu cara intentando picarte. Es una sensación muy, muy especial. Sabes que quieres hacer algo bueno para ellas, pero por mucho yo a veces las hablo y como no funcionaba hablarlas, pues las he cantado que tampoco funcionaba. Lo último que intenté fue hacer bzzz con ellas, pero tampoco funcionaba.
1: María dirige el Centro de la Miel de Sayago, un lugar sencillo que nos adentra en el fantástico y desconocido mundo de la apicultura y en la forma de vida y organización de estos insectos.

0: en Sanabria y La Carballeda, el aprovechamiento de la miel se hace desde tiempos remotos. Así lo atestiguan las diferentes construcciones etnográficas diseminadas por todo el territorio. En Sanabria existen varios ejemplos de antiguos colmenares, como el de Faldriego en San Ciprián, el de Edroso en la Frada de Aosa o el de Riba del Lago. Un sonido que ya no podemos escuchar, pero que estuvo en el origen de toda esta zona, es la que producía el movimiento de los glaciares. El lago de Sanabria es el mayor de la península ibérica. El parque natural linda con León, Galicia y Portugal. El combate entre el agua y la roca ha creado un conjunto de cañones, valles, ríos, lagunas. En los límites del parque podemos caminar hasta las fuentes y la cabecera del Tera, bajar por una parte de su cañón o disfrutar del curso medio del río más importante de la zona. Descubrir cómo sus riberas cambian a lo largo de su trayectoria, envueltas en un tapiz de colores. Una de las partes más atractivas es el cañón que discurre entre las paredes rocosas. Y el río se pone juguetón, intercalando pozas, rápidos, remansos y cascadas. De Sanabria, incluida en la Vía de la Plata del Camino de Santiago, ha estado siempre marcada por la cercanía de Portugal. En la defensa del territorio se construyó la primera fortificación en 1220 y en 1450 el Castillo de los Condes de Benavente. Destaca el Macho, una torre de homenaje cuadrada que concentraba la vida palaciega y que a partir del siglo XVI se adaptó a la artillería y pasó a tener un uso de cuartel. A su alrededor se congregan las calles de este municipio que ha sabido recuperar su esencia medieval, respirando tranquilidad y sosiego, especialmente fuera de la temporada turística de verano. Las flores de los balcones adornan las viejas piedras y le dan un tono de alegría a todo el recinto. Un esfuerzo económico que han realizado los vecinos y que se ha visto premiado con el reconocimiento de pueblo más bonito de España.
1: Una declaración que obliga a la gente, a los emprendedores, a los restaurantes, a todo el mundo que es de aquí, que se ha ido reciclando, que ha ido hablando, que ha ido mejorando. Y cuando estéis por aquí, por las zonas de arriba y veáis lo que son las calles y viajéis un poco por las calles de noche, os daréis cuenta que es muy fácil y la gente se va al medievo, pero inmediatamente.
0: Las campanas de la iglesia de San Francisco es el sonido que marca impasible el paso del tiempo desde hace siglos. Bañada por el río Tera, Puebla de Sanabria fue desde finales de la Edad Media un importante centro de actividad comercial, una riqueza que ha quedado plasmada en sus casonas. Muchas de sus fachadas siguen luciendo importantes blasones. En nuestro recorrido por la zona de Sanabria no podemos dejar de escuchar el sonido del fuego. Junto a su crepitar se contaban historias y se cocinaba.
2: Sí, sobre todo olores, colores. Lo que me gusta, combinar un poquito todo y todos los productos de la huerta, productos naturales que nosotros conseguimos en nuestra huerta.
0: Sus productos típicos son los sabones, setas, cecina, castañas o la siempre presente y autóctona paella zamorana.
2: Ahora ya empezaremos con los cocidos, las cremas de los caldos verdes, todo lo que tenemos ya de otoño, invierno.
0: Aunque no lo parezca, también se puede degustar pulpo a la zamorana o bacalao. Dos productos añadidos a la gastronomía de la zona por su proximidad a las zonas marítimas de Galicia y Portugal, con las que desde antaño se han intercambiado productos. Sonido también de fiestas. Desde 1848, los gigantes desfilan el 7 de septiembre como preludio del Día Grande de la ciudad. De esa época se conservan los gigantes, conocidos como la Negra y el Chino, o los cabezudos, Gigantillas, Napoleón y Negrito. Dejamos Puebla de Sanabria y el noroeste de Zamora en coche, o en nuestro caso, en el tren casi de alta velocidad, mientras nos queda grabado ese sonido de la naturaleza que durante unos días nos ha acompañado por la Sierra de la Culebra, los Arribes del Duero o el Lago de Sanabria.

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1: Existen tres tipos de lágrimas: las basales, que son las que mantienen húmeda la córnea en condiciones normales; las reflejas, que son segregadas cuando se produce una irritación por un agente externo; y las producidas por una emoción. Y se da la circunstancia de que estas últimas son muy distintas, con una composición química diferente. Durante siglos se ha estudiado cuál es exactamente su función, por qué se inundan los ojos ante una presión emocional intensa. Había una sospecha, que fue confirmada por el profesor Noam Sobel, del Departamento de Neurobiología del Instituto Científico Weizmann de Israel y su equipo.
2: We found that there is a chemosignal in human tears. That is, when humans emit tears, there are some sort of...
1: Lo que hemos encontrado es que hay señales químicas en las lágrimas humanas. Cuando una persona llora, hay una combinación de compuestos que son transportados por el aire, que son inhalados, y aunque no percibimos ningún olor, tienen la capacidad de influir sobre el comportamiento, el estado hormonal y la percepción. En concreto, parecen tener la capacidad de reducir la excitación sexual en los hombres, haciendo disminuir los niveles de testosterona e incluso la actividad cerebral en los sustratos en los que radica la excitación sexual. Las lágrimas, por tanto, transmiten agentes químicos que tienen la capacidad de actuar a nivel hormonal y cerebral y, lógicamente, también sobre quien llora en ese instante. Pero una investigación reciente revela, además, algo igual de sorprendente sobre la composición química de las lágrimas. Tienen la capacidad de generar electricidad. O mejor dicho, piezoelectricidad. Un tipo de energía que se produce cuando se somete a presiones mecánicas a los cristales de cuarzo, por ejemplo. La ciencia demuestra ahora que los cristales de lisocima presentes en las lágrimas también responden de la misma manera, generando pequeños impulsos eléctricos. El descubrimiento no ha salido aún del laboratorio y podría hacerlo con distintas aplicaciones en el futuro, como la de alimentar eléctricamente a pequeños dispositivos médicos instalados en el cuerpo de un paciente, como sensores o microliberadores de fármacos.
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4: Son las 11 de la noche y 18 minutos.

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0: unos meses antes a la Sagra y el tío estaba súper orgulloso, no sé qué, porque había recibido inyección económica por parte de Molson Coors y me he comprado dos depósitos de 10.000 litros. Estoy súper orgulloso, no sé qué, yo lo veía y dije, joder, qué grande, no sé qué. Me llega el dueño de Flying Dog, se lo cuento, me dice, me parece muy bien. Me coge del hombro y me dice, vente conmigo. Me llevo un hangar, tenía 65 de esos. Y dices, tío, es que estos son una liga totalmente diferente. Sí. Llegabas, veías el departamento de investigación cervecera de la Sagra o de otras cerveceras independientes que, bueno, independientes, que he podido visitar o cosas de esas que parece una administración, o sea, con ordenadores, no sé qué. Veías el de Flying Dog o el de Three Houses cuando entramos o cosas de esas, o cuando fuimos al Tap Room de Other Half o cosas de esas, y parecían como si fuesen laboratorios de la NASA.
1: Sí, sí.
0: Vamos, a mí cuando él
1: decía... No, porque solo quiere decir, lo que sorprende es que haya toda esa profesionalidad y que ya no sea... Porque
0: No.
1: Aquí todavía, ahora ya ha cambiado mucho, ¿no? Pero hasta hace poco eran negocios muy improvisados, no había una historia previa, no había formación.
0: Al almacén de Flying Dog, donde tienen el lúpulo, lo primero, un olor a marihuana increíble, pero todo fresco, no sé, que decía, joder, macho, sois otros, no tenéis nada que hacer con nosotros, joder.
1: Bueno, pero nos llevan ventaja de 15, 20 años, a ver, dentro de 15, 20 años yo estoy seguro que en España...
0: Los españoles somos muy, muy cabezones. Lo que pasa es que, claro, la influencia en la cultura de la cerveza americana, tienes que tener en cuenta que todos los países han emigrado allí. Sí, sí. Entonces, claro, hay un caldo de cultivo muy, muy importante.
1: Bueno, hay un mercado muy grande,
2: sobre todo, que
0: te permite crecer a un volumen. El primer bar en el que entramos tenía 45 grifos de cerveza y hablamos con el manager y decimos, oye, 45 grifos de cerveza y sacas toda esta cerveza, no sé qué. Y decía, ¿lo dudas?
1: Sí, sí.
0: ¿Cómo que lo dudas? Y luego por la noche veías y allí, bueno, como los horarios son diferentes y todo eso, a lo mejor a las 12, la 1, la gente se retiraba o cosas de esas, pero... Desde, joder, yo cuando fui a Flying Dog, desde las 8 de la mañana hasta las 12 de la noche bebiendo cerveza. O sea, a las 8 de la mañana te tomabas las coffee beers esas de 2 grados y medio o lo que sea, que yo decía, joder, a las 8 de la mañana tomando una cerveza no me apetece. Pero es que luego llegaban, el almuerzo que lo instituíamos nosotros, porque ya estábamos muertos de hambre, y en el almuerzo por dos cervezas, una cerveza, que no sé cuántos, y yo diciendo, joder, macho, aquí termina, sois alcohólicos todos, que allí llegaban los de Flying Dog, esta cerveza, porque allí los barriles, aquí cuando vienen, son en K-Keg, y no puedes hacer el efecto nitro o lo que sea, pero allí los tienen en barriles de metal. Entonces las IPAs más potentes que tenían, las tenían con efecto nitro y todo eso, y nosotros probando, joder, qué buena está, qué rica, no sé qué, pero es que allí no paraban, o sea, nosotros las degustábamos, pero es que ellos bebían todo, decía, joder, macho, ¿cómo podéis tener esta? Y claro, ves a una pequeña población que hacen eso, pues imagínate un país de tope 100.000 millones de personas. Y que en cada pueblo es eso, tienen su cerveza diferente. Que yo unas cervezas que quería probar, que le hacen en San Diego, es la Horchata IPA.
3: Horchata
0: IPA.
1: Sí,
0: Sí. los de Flying Dog, los locos, han sacado una.
1: Horchata es de brewery, me parece.
0: Sí, no, es un tipo de IPA. De la horchata.
1: Ah, yo sabía uno de los chicos de The Brewery que hacen unas... Que para mí es de mis favoritas.
0: En San Diego está en experimento, porque a mí el chaval este que conozco de San Luis Obispo me lo dijo, que habían experimentado nuevas cervezas como la Horchata IPA. Y los de Flying Dog, los locos, sacaron una que era la Bloody Mary Beer y la Mimosa Beer. Y ahora están en el campo de las Coffee Porter, de Imperial, bueno, unas bestialidades, a uno de los mejores productos que tiene Flying Dog, que es la Gonzo, le han añadido más café,
2: sí.
0: Y ahora es una coffee imperial porter, y eso tiene que ser.
2: Últimamente me está dando por las imperial.
0: Sí, yo me acuerdo cuando fuimos allí, estaban experimentando en el campo de las Berliner, y las Berliner americanas eran una patata. Claramente probamos alguna y eran muy malas, pero sin embargo luego, cuando han pasado los meses, hemos probado cervezas que han sacado ellos. Y diciendo, pero bueno, como veis, he incrementado tanto la calidad que tengas. Joder, yo con los maestros cerveceros, con el maestro cervecero a lo mejor de Flying Dog, cuando hablaba con ellos, cuando hicimos esta, que era, es una sesión IPA, pero tirando más hacia una brut IPA, porque a mí era también lo que me gustaba más. Y nos dio lo que era el mosto de la cerveza, así, sin fermentar y todo eso, y decimos, joder, macho, pues es que esto lo pueden vender directamente. Porque tienen un concepto totalmente diferente. Porque, claro, llegamos y decimos, no, es que es que somos todos muy patrios, y ellos son también muy patrios. Pero llegar y decir, es que nosotros llevamos haciendo cerveza y todo eso. En 1600 llegaron borrachos ingleses a Estados Unidos. Y los ingleses son los más borrachos de todos. Y luego ya empezaron a hacer. Llegas y ves, joder, yo Anchor, por ejemplo, Anchor es la brewery más antigua de Estados Unidos, de las que ha sobrevivido, a lo mejor hay alguna más por ahí que no tenga yo conocimiento, y fueron unos alemanes los que la hicieron. Entonces, claro, es eso, van chupando de los belgas, de los alemanes, de los irlandeses lo que se puede. Entonces, claro...
2: Los padres, Anchor justo son los padres de las Steam Beers y de la California Common.
0: Y la Steam.
2: California Common, que es como es una versión de una lager, pero mola, ¿no? Yo respeto la gente que después de tantos siglos se puedan seguir inventando estilos cerveceros.
0: Yo cuando vino estuvimos hablando, y lo de Steam esa, que también es una historia muy bonita, se la cuentas a todo el mundo y cosas de esas, era porque no tenían métodos para enfriar la cerveza, entonces hacían las breweries sin techo y salían columnas de humo, y por eso se llamaban Steam. Pero es que lo más divertido es que, a ver, es igual que la planta del lúpulo. La planta del lúpulo americana la tienen registrada. Si tú sacas la planta del lúpulo entera de Estados Unidos, es un delito federal. Tienes que hacerla mediante los PLs y todo eso. Pues lo mismo hicieron los desgraciados de Anchor, que registraron el término Steam. Únicamente Steam, además, durante la fiebre del oro y todo eso, proliferaron muchísimas breweries en San Francisco que hacían Steam Beers, pero con la ley seca y todo eso, cayeron todas menos las que se pudieron reconvertir. Y Anchor aprovechó para registrar el término Steam. Entonces, únicamente la Steam Beer es la de Anchor. No puede haber otra marca, otra brewery que saque una Steam Beer.
2: O sea, está registrada.
0: Es bestial.
2: Bueno, marranada en el mundo de patentes y de la mercadotecnia.
0: No, mira, si por ejemplo, ¿quién fue? Pabst Blue Ribbon y mucha cervecera de Wisconsin durante la ley seca se dedicaron a vender quesos, mucha gente vendió electrodomésticos, había como pudieron sobrevivir. Anchor mismo lo hizo. Anchor, aunque recibió un permiso legal para poder seguir fabricando cervezas.
2: Bueno, y volvió, y también se deshizo su evolución, muchos volvieron a ser fábrica de hielo.
0: Y ahora lo que yo me enteré fue que Anchor, siendo la más, es que también estamos con lo del dinero, entró en vena un fondo japonés-canadiense que compró parte de Anchor. Lo que pasa es que les están dejando seguir haciendo las mismas recetas.
2: Eso es lo que dicen siempre. Le meten 800 millones.

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0: bienvenidos a un nuevo podcast de Caminos Naturales. Hoy, antes de pasear por los caminos que hemos seleccionado, vamos a explicar qué son y quién gestiona el programa de Caminos Naturales. El Ministerio de Agricultura, Pesca y Alimentación lleva desde el año 1993 desarrollando este proyecto. En base a este programa del Ministerio, se han puesto en servicio la red de caminos naturales que consta ya de más de 10.200 kilómetros por toda España. Hoy te traemos dos trozos de ello. Viajaremos por Burgos y por Cáceres. Quédate con nosotros.
1: Su ejecución contribuye al desarrollo socioeconómico del medio rural, reutilizando infraestructuras de transporte, vías pecuarias, plataformas de ferrocarril, caminos de sirga, caminos tradicionales en desuso o abriendo nuevas sendas y permitiendo a la población acercarse a la naturaleza y al medio rural en general, satisfaciendo la demanda creciente del uso ecorrecreativo del campo.
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0: ¿Qué señales debemos seguir para caminar o pedalear por un camino natural? La señalización propia de los caminos naturales es de color granate. Y podemos encontrar carteles de diferentes tipos: informativos, direccionales, preventivos o temáticos. El contenido de las señales depende además del tipo del camino al que se refiere, cuya clasificación viene dada en función de su longitud. Existen itinerarios de gran longitud, de recorrido superior a 300 kilómetros, que se realizan varias etapas y que se trata generalmente de caminos intercomunitarios que conectan diferentes comunidades autónomas. Itinerarios de longitud media, con recorridos medios de entre 150 y 300 kilómetros, que también suelen ser intercomunitarios, e itinerarios locales, con recorridos entre 50 y 150 kilómetros, generalmente promovidos por las administraciones locales.
1: Uno de los caminos que recorremos hoy es el de Santander Mediterráneo, un camino que constituirá en un futuro un itinerario especialmente diseñado para peatones y ciclistas basado en el acondicionamiento del antiguo ferrocarril Santander Mediterráneo que pretendía conectar Santander con la costa mediterránea en Sagunto, Valencia. Se divide en 10 tramos que transcurren por Burgos, Soria, Zaragoza, Teruel, Castellón y Valencia. Nos centraremos en su primer tramo denominado Las Merindades, una comarca que ocupa el tercio norte de la provincia de Burgos, en Castilla y León. Está limitada al oeste y al noroeste por la Comunidad Autónoma de Cantabria, al noroeste por la provincia de Vizcaya, al este la provincia de Álava y al sur por las comarcas burgalesas de Ebro, La Bureba y Páramos. La capital de la región es Villarcayo de Merindad de Castilla la Vieja. Antes de caminar por esta ruta, vamos a pedalearla junto a Chus Blázquez, de Rutas Pangea, y sobre su experiencia en ella. Además, nos cuenta por qué el otoño es un momento perfecto para hacer cicloturismo.
3: Si me preguntas por el paisaje de todo este camino natural, la respuesta no es fácil. Es un recorrido enorme, desde el Cantábrico al Mediterráneo, por lo que hay una gran variedad de paisajes distintos. Desde los bosques de hoja caduca del norte de la península a los prados cantábricos, a extensos pinares en tierras burgalesas y soriana, páramos y monte mediterráneo. En definitiva, un mosaico de paisajes distintos. Si nos saltamos el tramo cántabro y nos vamos a las Merindades, el camino natural comienza en la boca sur del túnel de la Engaña, en la provincia de Burgos. Con sus 6.974 metros de recorrido, este túnel fue hasta hace pocos años el más largo de España, aunque nunca llegó a entrar en servicio. Atravesó de lado a lado la cordillera cantábrica para unir Pedrosa de Valdeporres en Burgos con los valles pasiegos. Para la ejecución de las obras se construyeron dos poblados junto a las entradas del túnel para acomodar al personal. El poblado de la parte burgalesa se llamó Pórtoles, como la empresa adjudicataria, y contaba con barracones para los obreros, un hospital y una iglesia escuela. Te recomiendo ver el documental Una gesta bajo la maleza, del director Richard Zubelzu, donde nos cuentan la historia que esconde el túnel de héroes y presos republicanos.
4: Empecé a trabajar en el año 50-51, tenía 13 años, había aquí igual 2.000 personas. Teníamos hospital, teníamos cine, teníamos baile, teníamos colegio, teníamos de todo. Aquí era un poblado enorme, esto era maravilloso, aquí había esto, era lo más grande que había. Lo malo era cuando se mataba alguno. Una de la noche salí, se cayó y mató a dos. Yo aquel día cogí y me la regué.
5: ¿El túnel está cerrado actualmente?
4: No hay ninguna cosa imposible si se quieren. Nada. Lo mal ya está, porque se acabó, el hueco ya está hecho, es querer.
3: El camino natural continúa su recorrido en un paisaje fantástico, entre robles, chopos, espinos, pinos y alisos, para seguir entre las impresionantes paredes de la Sierra de Caliza a un lado y el río Nela al otro.
0: Tras su llegada a un puente, donde cruza la carretera a la altura de Pedrosa, continúa la pista hacia el sur, pasando junto al antiguo Palacio de las Rozas. Un poco más adelante, el camino natural cruza bajo un puente que comunica ambos lados del pueblo de San Martín de Porres, para continuar después por una amplia pista en dirección al sur, hasta encontrar a un kilómetro una antigua estación, rehabilitada actualmente como vivienda.
3: La ruta finaliza actualmente junto a la maderera de la localidad de Santelices, pero las obras avanzan, ahora mismo están en marcha y el tramo siguiente es impresionante. Puente Dei, una joya que no te debes perder, los pequeños Escaño y Escanduso en las riberas del Nela para llegar hasta Villarcayo, la actual capital de las Merindades. Si seguimos hacia Burgos, podremos disfrutar de Trespaderne, donde resalta su puente medieval. Y en fin, llegamos al Parque Natural de Montes Ovarense, San Zadornil, un espacio de enorme interés geológico, geomorfológico y de gran biodiversidad, como todas las Merindades.
1: A 7 kilómetros del comienzo del tramo de las Merindades del Camino Natural Santander-Mediterráneo se encuentra el pueblo de Puente Dei, que forma parte del término municipal de Merindad de Valdeporres y cuyo censo no alcanza el centenar de vecinos. Esta localidad atrae a miles de turistas cada año, ya que se encuentra edificada sobre un puente natural de roca de más de 15 metros de altura. El entorno natural y tranquilo que envuelve a esta población ha sido catalogado por sus visitantes como un lugar ideal de gran belleza natural, donde los visitantes pueden disfrutar de la naturaleza y huir del estrés de las grandes ciudades. Al puente natural de Puente Dei se le ha atribuido legendariamente el nombre de Dedo Físico de Dios o el Puente de Dios, aunque ha sido la fuerza del río Nela la que paulatinamente ha ido conformando el monumento natural. Además, la población se encuentra rodeada por una gran muralla que fue construida con fines militares. De hecho, dicha muralla es uno de los monumentos más importantes del legado histórico de la localidad. La Casa Palacio de los Porras, construida a finales del siglo XV, y la Iglesia de San Pelayo se suman a los monumentos más destacados de la zona. Hacemos un alto en el camino ahora para conocer algunos detalles cinematográficos junto a Sergio García, uno de los fundadores de la Asociación Cultural Sathill.
6: La línea de ferrocarril Santander-Mediterráneo, que curiosamente no llegó nunca ni a Santander ni a Mediterráneo, a Sagunto, creo que es donde estaba previsto que llegara, se abandonó en el año 1985 y, bueno, pues recientemente se ha invertido en la reconversión de lo que es la línea en sí, pues en un camino natural. Este camino natural tiene una relación estrecha con un pasado cinematográfico ilustre de la provincia de Burgos, ya que se han rodado varias películas en la zona. Algunas de ellas cerca, sin una vinculación directa con el mundo del ferrocarril, pero otras directamente en la línea, en instalaciones en uso, vamos, de lo que era su día en uso, o ya con la línea abandonada. La primera película de la que hay que hablar, esta no usa elementos ferroviarios, es El bueno, el feo y el malo, ya que a la altura de Barbadillo del Mercado, que es una de las estaciones por las que pasa el camino natural, desde ahí tenemos a menos de 10 kilómetros la zona del cementerio de Sathill, que es el final, los 15 últimos minutos de la película del bueno, el feo y el malo, y de la cual pues formo parte de la asociación que ha reconstruido dicho lugar y se ha convertido en un auténtico centro de peregrinación cinéfila y, bueno, y de y de cualquier persona que tenga un interés por un paisaje precioso como es el caso. También pasa muy cerquita de allí, está el campo de prisioneros de Betterville, que se usa en la película, el monasterio San Pedro de Arlanza y la zona de la voladura del puente de Langston. Todo eso podéis buscar información al respecto en nuestra página web de la asociación, www.acsathill.es. Y las otras películas que sí que tienen una vinculación directa con la Santander Mediterráneo son El Doctor Zhivago. El Doctor Zhivago rodó varias secuencias en lo que es la película, lo que quiere ser el transiberiano, lo que lo convirtieron en el transiberiano, pues era esta línea de ferrocarril. Entonces se rodaron varias secuencias en Soria Capital y en las estaciones también de Navaleno, San Leonardo y Abejar. Entre San Leonardo y Navaleno, a unos 2 kilómetros de Navaleno, se ha conservado unos 200 metros de tramo de ferrocarril, no se ha levantado y se puede transitar sin ningún problema con las bicicletas al lado de ese tramo de ferrocarril, que es simbólico, evidentemente no va a pasar un tren en un tramo de 200 metros, y ahí es donde se rodó una de las secuencias de Doctor Zhivago y han puesto unos cartelones con fotografías del rodaje. Es parada obligada cuando se está haciendo la ruta. Más hacia el oeste, ya dirección Burgos, se pasa por una zona entre Cabezón de la Sierra y Rabanera del Pinar, que ahí se rodó fragmentos de la película Las Petroleras, una película que no tiene mucha fama, pero tuvo la importancia en su momento de traer a la zona a dos superestrellas como eran Claudia Cardinale y Brigitte Bardot. Pero claro, esta es una de las zonas que actualmente todavía no está convertida en camino natural y bueno, que se espera que durante el año que viene, 2021, me parece que es cuando se habilitará la zona. Es una película muy curiosa y bueno, pues es precisamente las escenas de un asalto al tren. Bueno, si contara más tendría que hacer un poco spoiler, así que bueno, invito a la gente a que la vea, la película. Y la última película, que es la más actual de todas las que he mencionado, es El Milagro de Petinto, una película de finales de los años 90, creo que en el año 1998, para ser más exactos, de Javier Fesser, una película de humor surrealista que está ambientada en la estación de La Revilla. Y por allí pasaba un tren de uvas a brevas cada muchísimo tiempo, que era el expreso pendular del norte. Pues bueno, se reconoce perfectamente la estación en el transcurso de lo que era la vía por allí. Así que nada, invitar a todos los amantes de la bicicleta a que realicen este muy bonito trayecto que pasa por una zona muy curiosa y muy rica en patrimonio, tanto paisajístico como arquitectónico, como natural, como etnográfico, cuando queráis.
0: Para finalizar, la ruta cuenta con un perfil llano en su mayoría, con un desnivel de bajada de 75 metros. Los cruces están bien definidos y se marcha por una superficie lisa, con una cantidad de esfuerzo necesaria hasta una hora de marcha efectiva. El camino está dirigido, según el método para la información de excursiones, hacia un excursionista medio poco cargado.
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0: comenzamos esta sección de noticias con el camino del que hemos hablado anteriormente, el camino natural del Santander Mediterráneo, del que ya se han iniciado las obras de un nuevo tramo en la comarca del Jiloca, en Teruel. Este nuevo recorrido, de 67,2 kilómetros de longitud, va a discurrir por las antiguas vías del ferrocarril Santander Mediterráneo y del ferrocarril Ojos Negros Sagunto, de la compañía minera de Sierra Menera, actualmente abandonadas.
1: El Ministerio de Agricultura, Pesca y Alimentación ha iniciado las obras para acondicionar como camino natural el tramo de Belmez, Córdoba, perteneciente a la antigua vía férrea que discurre entre la localidad extremeña de Fuente del Arco, Badajoz, y la castellano-manchega de Puerto Llano, en Ciudad Real. Este tramo forma parte del denominado Camino Natural Vía Verde del Guadiato. El itinerario, que se encuentra también próximo a la Vía Verde de la Minería, tiene una longitud de 7,4 kilómetros. Comienza en el límite municipal de Belmez con Villanueva del Duque en dirección a la primera población y finaliza en el cruce con la vereda del Puerto Rubio.
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3: Todas las épocas son buenas para hacer cicloturismo en un país como España, con tanta variedad de climas y paisajes. Pero es que el otoño es mágico, tiñe de color nuestros campos, nuestros bosques. Este momento del año tiene una luz especial, días más cortos pero intensos. Así que sí, el otoño es una época ideal para hacer cicloturismo y son muy recomendables los recorridos junto a los grandes ríos, como hay varios caminos naturales o zonas de bosque. ¿Quién no querría disfrutar de un hielo en otoño?
0: La ruta que vamos a completar en este podcast es el camino natural del río Ribera de Acebo, el cual está formado por 7 sendas interconectadas entre sí, cuyos recorridos suman un total de 15 kilómetros. Con una localización privilegiada en plena Sierra de Gata, el camino natural del río Ribera de Acebo permite, a través de sus 7 sendas, recorrer espacios de alto valor natural, algunos de ellos incluidos en la Red Natura 2000. El agua juega un papel primordial en este entorno, existiendo numerosos cursos de pequeña y mediana entidad en buen estado de conservación.
1: Este camino natural se caracteriza por la variedad de paisajes y lugares de interés que ofrecen sus sendas. Así, se pueden encontrar lugares de impresionantes vistas de altura y panorámicas de la serranía. Recorridos por laderas de porte predominantemente arbóreo, bosques de ribera y parajes con más matorral. También se hallan elementos de interés histórico, como el antiguo camino del puerto de Castilla que conectaba Extremadura y Castilla y León, donde en su alto podemos visitar la ermita de San Blas, e incluso vestigios de viejas instalaciones relacionadas con el uso del agua, como la antigua fábrica de la luz.
0: La primera senda, la del embalse del Prado de las Monjas, tiene una longitud de 3 kilómetros, aproximadamente 50 minutos a pie, y parte del área recreativa del Jebero, que cuenta con 2 piscinas naturales en el río Ribera de Acebo. Estas 2 piscinas y la siguiente, la de Carrecia, se comunican por la senda número 6. Se trata de unas excelentes piscinas naturales de aguas frescas y cristalinas. Desde el área recreativa El Jebero, tras cruzar la pasarela entre las 2 piscinas, la senda discurre hacia el norte por una ladera en el margen izquierdo del río Ribera de Acebo y finaliza en el mirador del balcón del embalse, donde conecta con las sendas 3 y 7. La senda se articula en 3 tramos, el inicial y el final transitan por un sendero, mientras que el intermedio sigue el trazado de la antigua pista del molino. A 2 kilómetros del Jebero se encuentra el punto de intersección con la senda número 2, denominado Cuerda Cardilla. Esta senda, la número 2, se llama el Mirador de la Ventosa. Comienza a 2 kilómetros del área recreativa El Jebero y asciende entre brezos, piornos y jaras hasta alcanzar, tras 1,2 kilómetros de fuerte pendiente, la cima del Cerro de la Ventosa, a 794 metros de altitud. Es en este lugar donde se encuentra el Mirador de la Ventosa, que ofrece una de las mejores panorámicas del embalse y los valles entre los parajes de la Cervigona y Santa María. Al oeste se divisa el Pico Jálama, que con 1.487 metros de altitud es uno de los picos más elevados de la Sierra de Gata. El camino continúa hasta la encrucijada, punto de encuentro entre las sendas 2, 7, 4 y 5, donde existe un área de descanso. La encrucijada es un punto de los más elevados del camino natural. Tan solo la senda número 4, la del puerto de Castilla Norte, se encuentra a mayor altitud. Por ello, los posibles recorridos de acceso a la encrucijada desde cualquier otra senda son todos ellos trayectos de subida.
1: La senda número 3 lleva por nombre Los Puentecitos de la Cascada de la Cervigona. Con una longitud de 2 kilómetros, aproximadamente 30 minutos a pie, esta senda comienza en el mirador del Balcón del Embalse y tras cruzar la presa del Prado de las Monjas, continúa por el margen derecho del embalse. Una vez superada esta zona, tras cruzar la primera pasarela de madera, la senda continúa por el fondo del valle, remontándolo por la orilla izquierda del río Ribera de Acebo. La senda introduce al caminante en un paisaje donde predominan las encinas y los madroños. Acompañados en todo momento del cauce del río Ribera de Acebo y su bosque, el caminante podrá observar alisedas de interés comunitario, además de una gran riqueza de sensaciones ligada a los cursos de agua típicos de las gargantas serranas. El recorrido termina cerca de un edificio que fue en su día una fábrica de luz, muy cercana a la cascada de la Cervigona, pero sin poder llegar a ella debido a la inaccesibilidad del entorno. Senda número 4. Puerto de Castilla Norte. Con una longitud de 3,2 kilómetros, aproximadamente 45 minutos a pie, la senda conecta la encrucijada con el mirador de la Cervigona. Durante todo el recorrido se puede disfrutar de impresionantes vistas, en particular en sus dos miradores, el del Manantial de Santa María y el de la Cervigona. Esta senda forma parte del antiguo camino del puerto de Castilla, camino con varios siglos de antigüedad e historia, empedrado y de cómoda pendiente, similar a las calzadas romanas que unían las localidades de Acebo y El Payo. La senda comienza en la Encrucijada, un cruce de caminos que discurre posteriormente por la falda del Teso de Santa María, hasta alcanzar un cortafuegos situado en la zona más alta del recorrido. Abandonando el camino hacia el sur, por un desvío bien señalizado, se llega al mirador de la Cervigona, desde donde se disfrutará de una panorámica del valle del río Ribera de Acebo y todo su entorno, y se podrá vislumbrar a lo lejos la cascada de la Cervigona, de 62 metros de altura, una de las más altas de la provincia de Cáceres.
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0: La senda número 5, la del puerto de Castilla Sur, tiene una longitud de 3,3 kilómetros, que son aproximadamente 55 minutos a pie. Y al igual que la senda 4, forma parte del antiguo camino del puerto de Castilla. La senda 5 conecta la encrucijada con la piscina natural de Carrecián. La senda se inicia en el puente existente y asciende hacia el norte, para acabar tras unas revueltas de fuerte pendiente en el collado de la Ventosa. Allí alcanzaremos el área de descanso de la encrucijada. Seguimos nuestro recorrido y llegamos a la senda número 6, la de las piscinas. Tiene una longitud de 0,4 kilómetros, que son unos 5 minutos a pie, y se trata de un sendero que discurre por el margen derecho del río Ribera de Acebo y que conecta las dos piscinas naturales del Jebero con la de Carrecia. Tanto desde las piscinas del Jebero como desde la de Carrecia tendremos acceso a todas las sendas que forman parte del camino natural. Y hemos llegado ya al final con la senda número 7, la del Arroyo de la Jara del Rey. Con una longitud de 1,5 kilómetros, unos 30 minutos a pie, la senda conecta la encrucijada con el mirador del Balcón del Embalse junto a la presa del Prado de las Monjas. La senda presenta una fuerte pendiente, por lo que para hacerla más accesible se han incorporado una serie de tramos con escalones de piedra. Partiendo del mirador del Balcón del Embalse, la senda asciende por la ladera junto al arroyo de su mismo nombre hasta llegar a la encrucijada, donde finaliza y conecta con las sendas 2, 4 y 5. En sentido contrario, al llegar al mirador del Balcón del Embalse, se pueden tomar las sendas 1 y 3. Por su localización, al resguardo de los vientos y por ser uno de los recorridos que más sombra ofrece gracias a la vegetación que atraviesa, es aconsejable para cualquier época del año.
1: Este camino natural del río Ribera de Acebo es perfecto para recorrer en familia y por eso hemos querido contar hoy con la colaboración de Manuel y Ana, que junto con Pablo y Daniel forman el blog Mi Familia Viajera. Juntos han recorrido esta ruta y nos la cuentan.
4: Hola, yo soy Manuel Santervás.
5: Hola, yo soy Ana Picado y junto a nuestros hijos Pablo y Daniel formamos Mi Familia Viajera.
4: La Sierra de Gata es un verdadero paraíso para realizar senderismo en familia en cualquier época del año, pero sobre todo en otoño. Y vamos a hablaros del camino natural de la Ribera del Acebo, un lugar que destaca en este paraje.
5: Esta ruta la hemos realizado en dos ocasiones, una cuando los niños eran pequeños y todavía los porteábamos en la mochila y otra con los niños más mayores.
4: En las dos ocasiones ha sido una experiencia muy gratificante. Cuando han sido mayores en grupo, la zona del embalse les permite correr y desplazarse sin ningún problema, aunque luego el camino cambia un poco, ya es un poco más complicado.
5: Sí, la aproximación a la cascada de la Cervigona no es adecuada para niños pequeños, por tanto, hay que quedarse en la zona de la Fábrica de la Luz, un edificio que ahora está en ruinas y que sería el punto final de la ruta. Si se va con niños mayores, sí que se puede realizar la aproximación a la cascada, pero es un terreno bastante abrupto.
4: No obstante, la zona que más les gusta a los niños es lo anterior a la Fábrica de la Luz. Esa zona, que se llama la Senda de los Puentecitos, permite que tengan un paisaje en el que pueden bajar al río en varias ocasiones, jugar, correr, y en un paisaje y un marco incomparable. No obstante, el camino natural de la Ribera del Acebo comprende varias rutas y hemos hecho también en una otra ocasión una variante.
5: Sí, esta ruta se puede empezar o bien en el área recreativa de Jebero o bien subir al embalse de las Monjas. El área recreativa es una zona de baño con piscinas naturales y es ideal tanto si es al inicio o al final para que los niños puedan jugar y darse un baño si la temperatura lo permite.
4: Hombre, si se empieza la ruta desde abajo, desde el área de Jebero, hay una pequeña subida que hay que evitar en las horas de máximo calor, porque está un poco abierta al sol. Si es en invierno, claro, se agradece. Pero tiene a cambio unas vistas muy buenas de toda la Sierra de Gata. Por lo tanto, hay que valorar en la época del año para emprenderla bien al comienzo de la jornada, bien al final.

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1: Terminamos por hoy nuestro recorrido por los Caminos Naturales. Un paseo que nos ha servido para conocer el Camino Natural de Santander Mediterráneo en su primer tramo, el de las Merindades.
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0: Una de las monarquías más antiguas y tradicionales de Europa, la británica, da un paso más hacia el futuro. Millones de personas podrán visitar a partir de ahora y de manera virtual el Palacio de Buckingham, uno de los edificios más emblemáticos y mágicos del mundo. Hace unos meses, los responsables de la colección real preguntaron a unos alumnos del este de Londres cuál era el edificio del mundo que desearían visitar. Su respuesta fue la Casa de la Reina. Así que no se fueron muy lejos, pero su petición y su deseo se ha convertido en realidad. No solo para ellos, sino también para muchos ciudadanos de otros países. Desde ahora puede ser visitado virtualmente con una visita guiada en 3D, que hará posible que cualquiera, con un teléfono inteligente, pueda realizar una excursión privada con su comisario artístico.
1: Hello, you're at Buckingham Palace, which is the official residence of Her Majesty the Queen, and you're going to come with me for a tour. So please come on in. You're now standing inside the grand entrance of Buckingham Palace.
0: La encargada de guiarnos por las estancias reales es la conservadora Anna Reynolds, que nos recibe a los pies de la gran escalera y nos dirige durante 10 minutos al Salón del Trono, pasando por la galería con las pinturas de grandes maestros adornando sus paredes.
2: I'm going to take you on an expedition through Buckingham Palace today, pointing out some of the highlights and showing you the various different rooms that make up the palace.
0: Para tomar las imágenes se emplearon 16 cámaras colocadas de forma circular para permitir disfrutar de una panorámica de 360 grados del interior del edificio.

0: realidad virtual se impone en nuestros días y permite acceder a los ciudadanos al saber y el conocimiento. Museos de todo el mundo exponen en la red sus obras de arte, facilitando el acceso a sus fondos artísticos. La Venus de Milo os espera, también la Gioconda o la Victoria de Samotracia. Podéis descubrir sus enigmas, sus secretos o aquellos detalles que pasan desapercibidos a simple vista. El Museo del Louvre, el más visitado del mundo, más de 9 millones de personas pasearon el año pasado por sus magníficos salones, tiene abiertas sus puertas las 24 horas del día, todos los días de la semana y desde vuestras casas. Para los más pequeños, eso sí, en francés, en el canal de YouTube encontrarán una serie de vídeos en los que se explica a los niños algunas de las obras de arte adaptadas a su lenguaje.
1: Venez voir, y a une fête. Esprit de rien, y a plein à manger y a boire.
2: Feuillet de Chaname, banquier royal, ça date du 16e siècle en Ouzbékistan.
0: En su web, el Louvre nos descubre cada día una obra de arte.

0: El Museo Británico acaba de iniciar una serie en la que sus restauradores explican algunos de sus trabajos y cómo se han restaurado varias obras que se exponen en este impresionante museo londinense.
1: A month ago, we asked you to choose our first YouTube series. Thousands of you voted, and for a channel as small as ours, it was simply amazing, and we are so, so grateful to everyone.
0: Navegando por su web, podemos encontrar más de 3,5 millones de objetos que se han incluido en su base de datos. Ah, por cierto, también se puede aprender cómo se cocinaba el pan hace 2,000 años.
2: So it didn't turn out to be as easy as we thought to reproduce this bread, but here we are. We got some flour and we got some.
0: También podemos visitar la Capilla Sixtina y deleitarnos en cada uno de los detalles que reflejó en su pintura Miguel Ángel. En la web de los Museos Vaticanos, aunque todavía le queda mucho para acceder a la modernidad internauta de otras pinacotecas, les acogerán Rafael en las estancias, Miguel Ángel en la Capilla Sixtina, Giotto, Leonardo y Caravaggio en la Pinacoteca, Van Gogh, Matisse y Moore en el sector destinado al arte contemporáneo, y además contemplarán el Laoconte y el Apolo de Belvedere, obras maestras de la antigüedad clásica, y harán un viaje a través de siglos y milenios en el Museo Etrusco y Egipcio, así como en las culturas extraeuropeas.
3: Ich glaube, für Herbert Pertliner war es wichtig, seine Sammlungen in großen.
0: El Museo Albertina de Viena alberga una de las más extensas colecciones gráficas del mundo, con aproximadamente 65,000 dibujos y cerca de 1,000,000 de grabados, tanto antiguos como modernos. Creado por Hans Holling en 2003, constituye en sí mismo una obra arquitectónica destacada y ofrece un variado programa de exposiciones con obras de arte relevantes desde el siglo XV hasta el presente. También las podemos ver en su página web. Con sus exposiciones especiales sobre Alberto Durero, Edvard Munch o Van Gogh, la Albertina ha registrado en los años precedentes récords de visitas. El Museo del Prado acaba de adquirir la Virgen de la Granada, considerada una obra maestra de la pintura florentina del siglo XV, que pertenece a la serie de Vírgenes con Niño de Fra Angelico. Pues ya podemos disfrutarla en su web. En un vídeo, su director adjunto de conservación e investigación, Miguel Falomir, explica a los internautas algunos detalles de esta obra.
4: Pensemos que estamos hablando de una obra realizada en uno de los momentos y en una de las ciudades más importantes en el desarrollo de la pintura occidental. Estamos hablando de la Florencia de la década de 1420, el momento en que una serie de pintores, Masaccio, Masolino, pero también Fra Angelico, están sentando las bases de la mayor revolución pictórica acaecida en Europa en los últimos 600 años. Estamos hablando del principio del Renacimiento pictórico. Y lo que tenemos es una obra maestra en un estado de conservación extraordinario, realizado por uno de los protagonistas de ese movimiento, de ese fenómeno absolutamente revolucionario en la historia de la pintura, que fue el Renacimiento.
0: Todos los museos europeos son muy activos en sus webs, en Facebook o Twitter, y muchos también en YouTube. Con estas iniciativas, estos templos de la memoria histórica de los pueblos europeos abren sus puertas a los ciudadanos de todo el mundo. Ya no hay excusas para desconocer sus obras maestras, aunque siempre es mejor verlas directamente.

0: no podía ser de otra manera. España es líder mundial en la investigación sobre uno de los productos de su despensa más reconocibles, apreciados y demandados en todo el planeta, el jamón ibérico. Ya hace más de un decenio que se hablaba de la secuenciación del genoma de los hongos que hacen madurar los jamones, y de ahí se pasó a la elaboración de modelos matemáticos para determinar el punto óptimo de esa maduración. Ahora la clave es tratar de evitar el fraude, que se venda como jamón ibérico lo que realmente no lo es, y para ello un equipo de investigación en tecnología electrónica e informática industrial de la Universidad de Sevilla trabaja en un dispositivo integrado por cámaras que ven mucho más que el ojo humano y que aprende de lo que ve. Lo explica Carlos León, que es el principal responsable de esta investigación.
1: La investigación se basa esencialmente en la utilización de un tipo especial de cámara que se llama una cámara hiperespectral, que la diferencia con las cámaras que utilizan solo el espectro visible es que permiten captar un rango de información espectral mucho más amplio, desde el infrarrojo hasta casi bandas muy de frecuencias muy elevadas, para a partir de esa información, utilizando técnicas de inteligencia artificial, aplicar algoritmos de aprendizaje automático, lo que se conoce como machine learning, para detectar determinadas características en este caso de la carne, a partir de la imagen.
0: Y la clave está en que ya no habrá que hacer controles aleatorios por parte de los inspectores, sino que la máquina será capaz de analizar en unos pocos segundos cada pieza que salga del centro de producción. No solo jamones, lógicamente, sino cualquier tipo de carne procesada o productos vegetales.
1: En este caso, en el sector alimentario, la estamos aplicando no solo en el ámbito de la carne, sino también para determinados frutos, como es el contaje automático de aceituna, la maduración del tomate o la maduración de la uva. Es decir, que es una técnica en la que, a partir de la mencionada imagen hiperespectral y a partir de los algoritmos de entrenamiento, tiene un ámbito de aplicación grande en el ámbito del agro. En el caso particular de la carne, lo que permite las técnicas es la detección de impurezas, es decir, en el procesado del material pues se pueden haber añadido elementos como trozos de hueso, pelos, etcétera, y también contaminación bacteriana.
0: El programa de inteligencia artificial que utiliza el prototipo, capaz de detectar anomalías en el producto que comprometan la salud y la cámara en sí misma, tendrá además otras aplicaciones, por ejemplo, en el ámbito de la medicina, pudiendo detectar tumores, o en el del patrimonio, determinando la intervención más idónea sobre un monumento.

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1: Hola, me llamo Elizabeth Konotowska. Soy de Ucrania, de la gloriosa ciudad de Kiev. Soy estudiante de la Universidad de Kiev Boris Grinchenko, donde estudio la filología española. Y hoy quiero contaros sobre un rincón de mi amada Ucrania que pocos conocen, la región de Jersón. Estoy segura de que os interesará. Debido a su ubicación geográfica y clima favorable, la región de Jersón es el centro potente de la agricultura de todo el país. Los suelos negros fértiles, igual que muchos días soleados al año, crean condiciones favorables para el cultivo de cereales, hortalizas, para el desarrollo de horticultura y viticultura. Nada más cruzar las fronteras de la región, veréis un sinfín de campos productivos, hileras de invernaderos y muchas fincas. Es en esta región donde está acumulada la parte del león del potencial productivo total del país. Tiene alrededor de 2 millones de hectáreas de tierra agrícola y la mayor cantidad de tierra cultivable en Ucrania. Los productos se exportan a docenas de países. Hay enteros pueblos de pepinos y de tomates. La región es famosa por el cultivo de sandías y melones, que se consumen por todo el país. Además, se ha convertido recientemente en el principal productor de arroz en Ucrania. Y ahora, los agricultores están probando una nueva tecnología: cultivar arroz con riego por goteo. Una atención especial la merece la bodega del Príncipe Trubetsky, un verdadero castillo francés, el único en Ucrania que ha sobrevivido hasta el día de hoy y sigue funcionando. Después de que la reina Catalina II destruyera las poblaciones cosacas, de las cuales había muchas en esos lugares, entregó las tierras del sur a los representantes de la nobleza. Así apareció por estas tierras el príncipe Trubetsky, quien, a pesar de su falta de experiencia, decidió dedicarse a la elaboración de vinos y más tarde importó de Francia vides de Cabernet y Riesling. Actualmente, tres vinos añejos legendarios, Terciopelo de Ucrania, Perla de la Estepa y Dnipro, se ha convertido en una tarjeta de presentación de la industria, ganando 33 medallas de oro y plata en exposiciones y catas internacionales, así como suministrándose a la Corte Real Británica. Recientemente, el edificio fue completamente restaurado. Fueron abiertos un mirador, un salón de banquetes, un hotel y se restauraron las bodegas. Alberga una colección de vinos que comenzó a recolectarse en 1958. Desafortunadamente, la colección histórica de Trubetsky no ha sobrevivido, pero más tarde, alrededor de 1972, cuando estaban construyendo un almacén sobre las mazmorras, una excavadora desenterró algunas botellas que tienen más de 100 años. El castillo está ubicado en un hermoso lugar de orillas del Dnipro, cerca del pueblo Kajovka. No muy lejos de la bodega hay un pintoresco sendero de cascadas esteparias que no os dejará indiferentes. Pocas personas conocen otro lugar asombroso en esta región del sur de nuestro país. La región de Jersón incluso tiene sus propias montañas. Estos son acantilados especiales de la Reserva Stanislavski, que se llaman Roca Stanislavski o Montañas de Jersón. Es aquí, en los brazos de altos acantilados, donde se extiende la historia del Dnipro y el Bug. El área de la reserva es de casi 700 hectáreas. La combinación de altas laderas, are aceste pareți de color verde dorado și un stanc de agua crea un hermoso paisaje. Este lugar ha sido durante mucho tiempo del agrado de los fotógrafos y creadores de clips. Fue elegido para la filmación del video de la canción Ciudad de Gente Feliz de la legendaria banda ucraniana Scrabin, a la que respetamos mucho. Los residentes de Jersón organizan sesiones de fotos románticas y de bodas, hacen picnics o simplemente vienen a pasear por los senderos rocosos para alejarse del ajetreo y el bullicio de la ciudad. Los residentes de Jersón celebran diferentes fiestas, así como en toda Ucrania. Una de las más coloridas es la Navidad. Ya en diciembre se instalan diferentes locales navideños, como por ejemplo la residencia de San Nicolás, quien entrega regalos a los niños el 19 de diciembre. Se decora un árbol de Navidad y se crea un gran parque de entretenimientos. Y en verano se celebran grandes ferias que presentan una variedad de exposiciones de productos agrícolas y verdaderas obras de arte de artistas populares. Cientos de festivales diferentes se llevan a cabo en la región de Jersón cada año. Folclóricos, del arte, del canto, etc. Entre estos se destaca una serie de festivales de música regionales e internacionales, como Amadeus, el Festival Regional Jazz sobre el Mar, los festivales de rock, Estreno y Rock al Futuro, durante los cuales podéis disfrutar de las mejores obras de la música rock moderna. Además son bien conocidos el Festival Internacional de Teatro Melpomene Tavria y el Festival Internacional de Cine No Profesional Kinokimeria. Son muy interesantes el Festival Internacional de Poesía Intermission, en el que se entrelaza la poesía con la música, la fotografía y las bellas artes, así como el Festival de Arte Libre Free Art y el Festival de Arte Contemporáneo Tierra Futura. También en la región se celebran los festivales gastronómicos. Los más famosos entre ellos son Feria del Festival Regional de la Sandía Dulce Milagro, Festival Regional Sandía de Jersón, Vino de Tavria, Banquete de Pescado y otros. Debido a la población multiétnica de la región, que abarca más de 120 etnias, hay muchas fiestas nacionales. Entre estas, el Festival Interregional de Culturas Nacionales Familia de Tavria, el Festival del Arte Popular Búlgaro, del Arte Popular Polaco y otros. Como hay mucho interés por los eventos deportivos, la comunidad de la región organiza también tales fiestas como el Festival Diversiones Cosacas, el Festival Acuático Agua de la Vida, el Festival de Marineros, la Regata de Vela y Remo, Remos por Agua y otros. Viajad a la región de Jersón, aquí siempre estaréis bienvenidos. Descubrid nuevos lugares y lo más importante, amad la vida. Gracias por vuestra atención.
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0: días. Me llamo Pachi Mendive y me dedico a hacer accesibles y rentables las últimas tecnologías de Internet para clientes hoteleros y destinos turísticos. Y ya desde hace más de 20 años. Este es el tercer proyecto en el que nos hemos metido y la tercera vez que hemos tenido que darle vuelta al entorno tecnológico para adaptarlo a nuestra actividad.
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0: En MyWay lo que estamos haciendo es integrar las últimas tecnologías como inteligencia artificial, blockchain, lo relacionado con el metaverso, hablando de realidad aumentada y virtual, pero de una forma sencilla y que sea realmente algo que ayude a nuestros clientes más que liarles, vamos a decir. Hay mucha información sobre estas tecnologías y no siempre el mensaje es tranquilizador, vamos a decir. Entonces, intentamos hacer estas tecnologías más friendly, más accesibles y más comprensibles por nuestros clientes. Y de esa manera pues estamos haciendo integraciones de cosas que van desde lo sencillo hasta lo más complejo, ¿no? Y está funcionando porque la gente, la verdad, que entra con otra tranquilidad al conocimiento de estas tecnologías, y en cuanto ya conseguimos que estén un poco más tranquilos, pues ya podemos explicarles cosas más avanzadas que ven que pueden ayudarles. Nosotros hemos estado dando muchas vueltas, sobre todo también a la tecnología blockchain. Pues es una tecnología que realmente va a ocupar un espacio central en todo lo que es la actividad en Internet en los próximos años. Lo que es la inteligencia artificial va a ser una guía, la realidad aumentada o la virtual pues será el interfaz que se usará, como ahora usamos las pantallas del teléfono o de un ordenador, pero realmente la tecnología blockchain va a ser la que permita conectar plataformas, digamos, webs ahora mismo, ¿no? Pero conectar servicios dispersos a través de una tecnología que va a permitir la transferencia de valor, ya no solo de información, como ha sido Internet hasta ahora, ¿no? En ese sentido, hemos intentado hacer un camino que no implique usar activos digitales, o sea, criptomonedas, llamadas así, sino que hemos sustituido esas criptomonedas por activos como puede usar Sony con PlayStation, otros sistemas de fidelización a los que el cliente ya está igual más acostumbrado, y de esa manera conseguimos quitarle un poco las reticencias previas, dado que todavía el entorno de esta tecnología pues suscita mucha duda a nivel de práctica legal a medio plazo, que bueno, que realmente la comunicación que vemos pues realmente se habla más de una criptomoneda que sube, que baja, y esta tecnología no son solo criptomonedas para nada. Esta tecnología permite hacer cosas en cuanto a trazabilidad desde producto, desde una manzana que la cogen en el árbol, la llevan al almacén, por dónde ha viajado, certificación de contenidos generados por humanos en un momento en el que la IA va a invadir completamente la red. Y ahora lo que hemos hecho es juntar todo esto en un sistema de fidelización que va a permitir que cuando un usuario, una pareja, una familia llega a un hotel, pueda socializar con otros viajeros alojados en ese destino, en ese hotel. Lo de la socialización es algo bastante nuevo, parece ser, y que hemos dado en la tecla, ¿no? Porque vamos a permitir realmente algo que busca más la gente fuera del entorno digital, que es la socialización. Todos tenemos recuerdos de las vacaciones de niños, de conocer gente, y a veces se nos olvida, ¿no?, que las vacaciones también están un poco para eso, ¿no? No solo para desconectarnos, sino para nuevas experiencias. Y este sistema va a permitir pues realmente que gente con distintos usos horarios, distintas costumbres, distintos idiomas, que puedan coincidir en la plataforma de un alojamiento, de un destino, y en caso de que lo consideren oportuno, que puedan hacer amigos, que puedan transferir información, que puedan enviar informaciones sobre los alojamientos a su familia, amigos, recabar una serie de recompensas por hacer uso de esas plataformas y poder hacer que vaya en su beneficio para descuentos y para otra serie de actividades que el propio alojamiento del destino vaya eligiendo. Pero realmente todo esto se basa en la filosofía de, más que utilizar los datos del usuario como moneda de cambio, como sería Facebook o alguna de estas plataformas, ¿eh? Nunca sabes dónde acaban tus datos, dónde te lo puedes encontrar. Esta tecnología lo que pretende es que realmente eso se acabe, que realmente sea el destino, el alojamiento, el que premia a sus usuarios por ver este vídeo promocional, por abrir este correo electrónico de promoción, por recomendar nuestros servicios a un familiar, a un amigo. Y ese cambio, que parece tan sutil, va a hacer que la red cambie de una manera bestial, porque los usuarios van a pasar de ser una moneda de cambio a ser los prescriptores de los servicios, con lo cual queremos empoderar al usuario, queremos hacer que sea realmente las personas las que estén por encima de lo que es la red. Igual es una cosa un poco ambiciosa a priori, pero trabajamos con esa ilusión y sabemos que estas tecnologías a medio plazo van a permitir que esto funcione. Personas. Internet no se creó para ser segura, ni se creó para nada en concreto que no fuera establecer una serie de carreteras que permitan que más gente creemos vehículos que se mueven por ellas, que creemos edificios a los lados, que hagamos. Y eso es responsabilidad de todos los que estamos metidos en este asunto tecnológico, ¿no? Y no todas las veces pues, se hace con ánimo de dar un servicio directo al usuario que repercuta en su beneficio, teniendo claro que esto es un negocio y que los clientes que pagan estos servicios algún retorno tienen que tener. Pero desde luego también sabemos que cuando alguien se siente cómodo en un alojamiento, en un destino, la predisposición que tiene para escuchar, hasta para gastar, pues es mayor. Entonces, ahí es donde estamos consiguiendo que el mercado nos vea de otra forma, ¿no? Porque parece, ¿no?, esta gente que nos quieren quitar ingresos por aquí o nos quieren quitar información sobre los usuarios. No, si todo lo contrario. Si lo que te estoy diciendo es que son los usuarios los que van a estar encantados de darte la información, porque no van a tener esa percepción de que estás haciendo algo raro con sus datos ni nada de esto, ¿no? Entonces, realmente la clave de lo que viene en Internet para los próximos años, lo que te decía antes, la inteligencia artificial, un acompañante. La realidad aumentada y la virtual, lo que es la pantalla, pero ahora mismo es la tecnología blockchain la que va a permitir que los usuarios recuperen realmente el punto clave de la red, el centro de la red, que vuelva a ser el usuario y no las plataformas que manejan esos datos. Deberían consultar nuestra web, que es donde estamos implementando toda la información ahora mismo y donde realmente estamos trabajando ahora mismo, actualizando toda la información y lo que estamos viendo aquí en Sevilla, en el TIS, porque la verdad que llevamos aquí día y medio y es que esto es un no parar. Estamos recabando mucha información y mucho feedback de destinos y de hoteles precisamente para mejorar nuestro producto. Yo les recomendaría que visiten nuestra página web www.kimaiwi.com y tienen toda la información necesaria, por lo menos para hacerse una idea de cómo podríamos colaborar en mejorar su servicio online a sus clientes y a sus huéspedes, y a partir de ahí personalizamos las soluciones. Damos una solución cerrada para cada situación y cada tipología de cliente. Así que contáctenos cuando quieran, que estaremos encantados de aclararle todas las dudas que podamos aclarar y con ganas de empezar a trabajar fuerte. Llevamos ya tiempo desarrollando esto y estamos aquí en Sevilla precisamente para eso, para darnos a conocer y expandir esto lo antes posible, ayudar al mayor número de destinos y hoteles a meterse en esta nueva tecnología. Sido muy bien acogidos de entrada, porque vamos, llevamos más de 20 años realizando varios proyectos que han ido atravesando las diferentes épocas tecnológicas. Este producto es muy novedoso, tiene algunos puntos que sí que tenían cierto, digamos, problemilla a nivel de la percepción general sobre alguna tecnología, pero la realidad es que todos los destinos de hoteles que están pasando por nuestro stand tenemos la percepción de que están yéndose como más tranquilos, ¿no? Están subiendo las visitas a nuestra web estos días y nos vemos muy bien aceptados aquí. Con lo cual espero que el papel que hagamos mañana en el concurso de startups pues nos lleve algún tipo de sorpresa. Y si podemos conseguir un premio, bueno, estaría genial, sería una gran proyección. Así que aquí estamos todo el equipo como locos y bueno, con muchas ganas de que llegue mañana ya.
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1: El tren chiquito avanzaba durante 50 kilómetros por la orilla del río Bidasoa. Iba dejando atrás bosques atlánticos, prados donde pastaban las ovejas lachas, caseríos y pueblos con palacios de indianos. Su trazado, en desuso desde hace tiempo, se ha convertido en la vía verde del Bidasoa, que comunica Oieregi con Endarlacha y que continúa ya por tierras guipuzcoanas hasta Irún. Hoy en día, senderistas y ciclistas recorren el mismo camino que hacían antaño las locomotoras, mientras se adentran en el Pirineo Occidental navarro. Además de la belleza del paisaje, de sus tradiciones, de su gastronomía y de sus pueblos, los viajeros descubrirán en la orilla del Bidasoa, con un poco de imaginación, a las lamias y a otros seres de la mitología navarra. Empezamos la ruta. La vía verde del Bidasoa acompaña al río Bidasoa entre Oieregi y Endarlacha. Son 34 kilómetros que se pueden recorrer en bici o caminando. Gran parte del itinerario es adecuado para personas con movilidad reducida y después de Endarlacha, la vía verde continúa otros 8 kilómetros por tierras guipuzcoanas hasta Irún. El trazado de esta vía verde forma parte del recorrido Eurovelo 1, la ruta de la costa atlántica que conecta Noruega y Portugal. Y es parte de esta ruta gracias a Edervidea, un proyecto transfronterizo entre Navarra, Guipúzcoa y los Pirineos Atlánticos, financiado por la Unión Europea, que ha conseguido unir las vías verdes del Bidasoa y del Plazaola. El origen del tren chiquito está ligado a la minería. En sus comienzos conectaba Irún con las minas de Endarlacha en Navarra. Nos habla de él Arancha Hernández Colorado, jefa del área de Vías Verdes de la Fundación de los Ferrocarriles Españoles.
2: El conocido como tren chiquito nació como un ferrocarril minero para comunicar Irún con la zona minera de Endarlacha. La primera línea de 10 kilómetros entró en servicio en el año 1898.
1: Este pequeño tren minero se amplió dos décadas después hasta Elizondo, la capital del Valle del Baztán, y con esta prolongación cambió también de cometido.
2: En 1916 se prolongó hasta Elizondo y se cambió el ancho, dejándolo en el clásico métrico. Con ello pasó de ser un ferrocarril minero a un ferrocarril de servicio universal, tanto para viajeros como para mercancías.
1: Después de su prolongación, el tren chiquito estuvo funcionando cuatro décadas más, hasta que en 1956, después de varias vicisitudes, fue clausurado.
2: El cierre de las minas y la competencia de la carretera llevó al ferrocarril casi al cierre. Esta crisis además se agigantó enormemente con las graves riadas del año 1953, cuando, al igual que le sucedió al ferrocarril del Plazaola, la corriente arrastró parte de la vía. La vía fue repuesta, pero su existencia duró poco más. Fue definitivamente cerrada en la Nochevieja del año 1956.
1: Hoy gran parte de su trazado se ha convertido en la vía verde del Bidasoa. Varios túneles, apeaderos y un cargadero de mineral se encargan de recordarnos su antiguo cometido. La vía verde del Bidasoa arranca en Oieregi, la puerta de entrada al Parque Natural del Señorío de Vértiz. Este jardín histórico alberga especies traídas de todo el mundo. Merece la pena pasear por su interior antes de emprender el camino en dirección a Legasa, una localidad preciosa que pertenece al municipio de Vértiz-Arana. Acompañados de árboles y del río Bidasoa, llegamos a Don Esteve, Sant Esteban. Las casas de esta villa, famosa por sus ferias de ganado, se distribuyen alrededor de la iglesia de San Pedro, de estilo barroco. En Don Esteve, Sant Esteban, podríamos conectar con la vía verde del Plazaola gracias a Edervidea, que es el nombre que recibe la Eurovelo 1 a su paso por esta zona. El guía de montaña, Miquel Albizu, nos habla del proyecto.
3: Edervidea es una red de comunicación en bicicleta transfronterizo que une las ciudades de Bayona en el País Vasco francés, San Sebastián Donostia en País Vasco Euskadi y Pamplona en Navarra. Son nada más nada menos que 240 kilómetros ciclables, pero además el trazado lo hace por carriles bici en la zona de la costa, por las vías verdes del Bidasoa y del Plazaola en el caso de Navarra, y también utiliza carreteras locales de poco uso o con pocos vehículos.
1: Nosotros continuamos por la vía verde del Bidasoa, acompañados por el río. Avanzamos entre bosques frondosos y atravesamos dos túneles en dirección a Sumbilla. Esta villa, dividida por el Bidasoa y unida por un puente medieval, con sus casonas y sus palacios de indianos, es un buen ejemplo de las localidades de la zona por las que vamos pasando. Irán Zupastor, de Urar en Bailarak, nos habla de las características de los pueblos del valle.
4: Baztán Bidasoa, nuestros valles y nuestros pueblos son muy conocidos precisamente por la arquitectura, ¿no? La arquitectura rural, casas muy bien cuidadas, muy bonitas, normalmente casas grandes, de piedra, de madera, contraventanas pintadas, con muchas flores, ¿no? Y a la gente le llama la atención eso. Luego también hay que olvidarse que tenemos bastantes casa-torres de la Edad Media y, bueno, luego puentes, muchos ríos. La verdad es que la gente se queda enamorada de nuestros pueblos.
1: Merece también la pena detenerse en sus restaurantes para probar la gastronomía típica de la zona, sobre todo aquellos productos derivados del ganado vacuno y de la oveja lacha, que según la época del año veremos pastando en los prados.
4: Cualquiera que haya estado por aquí pues verá prados verdes y eso es señal que hay ovejas, hay vacas. Entonces, bueno, en nuestra zona, por ejemplo, se pueden ver ovejas lachas, con su leche se hace el queso de oveja y de azábal, tan conocido y apreciado, ¿no? Se pueden visitar también en nuestra zona diferentes queserías que elaboran este queso. Y luego, bueno, pues la carne de vaca, diferentes postres también, pues postres como cuajada, canutillos, el famoso chocolate que se vende en Baztán también. Es bastante conocido por comer bien.
1: Pedaleamos entre bosques y prados, recorriendo un paisaje verde de pequeñas colinas. Las ruinas de la antigua estación de Iranchi y un túnel nos recuerdan el pasado ferroviario de este camino. Cerca se encuentra el cruce de Lesaca, un precioso pueblo con dos torres medievales que queda a 2 kilómetros de la Vía Verde. Lo mismo ocurre con Vera, que también se halla en las inmediaciones del itinerario. El pueblo natal de los Baroja posee un casco histórico que merece una visita. Y a partir de este momento, la Vía Verde avanza en dirección al paraje de Endarlaza, convertido en frontera natural y muga entre Navarra y Euskadi. El Bidasoa se encajona entre las paredes de las montañas de los Pirineos y nos van abriendo paso varios túneles excavados en la roca. Desde este punto, la Vía Verde del Bidasoa se adentra en tierras vascas y acompaña al río hasta Irún.
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6: Son las 12 de la noche y 54 minutos.

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1: Y después de haber descansado en el castillo de Grisel, seguro que podéis con el siguiente viaje. Nos dirigimos a la provincia de Teruel, donde podríamos hablar de castillos como el de Albarracín, Cantavieja, Mora de Rubielos, Valderrobres, Albalate de Arzobispo, etcétera, etcétera. Todos estos castillos, sin duda, son dignos de mención por sus dimensiones, sus torres y torreones, sus murallas y por toda la historia que contienen. Pero hemos elegido describir al pintoresco castillo de Peracense por el llamativo color de su piedra. Porque, a pesar de que la fortaleza granadina de la Alhambra puede presumir de ser la construcción arquitectónica roja por excelencia en España, el castillo de Peracense y su piedra arenisca rojiza llama la atención por su capacidad para mimetizarse con el entorno que le rodea. El castillo roquero de Peracense es uno de los más bellos y desconocidos castillos aragoneses, rodeado de un entorno natural único. Sus constructores aprovecharon la topografía original del terreno para construir un enclave defensivo de primer orden. Aprovechando un farallón rocoso natural, el castillo fue construido sobre una amplia plataforma cuyos lados norte, sur y este forman un acantilado inaccesible. En el lado oeste se levantó una muralla en forma de ángulo recto de unos 3 metros de espesor, reforzada por 3 torreones rectangulares, y se excavó un foso para aislarlo mejor de la muela donde se asienta. La entrada al castillo es un estrecho portillo al borde del precipicio. Podemos encontrarnos repartidos por todo el recinto de la fortaleza saeteras que aún se conservan y de bastantes almenas que han resistido el paso del tiempo. Sin otras concesiones a la estética que la propia concepción arquitectónica de la fortaleza, el castillo de Peracense es un extraordinario ejemplo de arquitectura militar, sobrio y eficaz, adecuado a la función para la que fue construido. Como describíamos al principio, el castillo queda mimetizado con el paisaje de rocas de Rodeno, de manera que parece formar parte de él, como si de un fenómeno geológico se tratara. Su imagen recuerda a un espolón de un barco varado en la montaña, del que destaca la torre principal por su altura y rotundidad. La fortaleza, de planta cuadrada e irregular, ocupa unos 4.000 metros cuadrados y se divide en 3 recintos concéntricos escalonados que se asientan sobre afloramientos de areniscas rojas que fueron parcialmente picados y modificados para mejorar la defensa. Precisamente es esta arenisca, en forma de megalitos, mampuestos y sillares asentados con morteros de cal o yeso, el material principal que fue utilizado en la construcción de los muros de esta fortaleza. Nos estamos refiriendo al Rodeno. El recinto exterior es accesible por la puerta abierta en el lado norte, siendo una gran explanada también llamada albacara, y está protegida del exterior por 2 anchos muros jalonados por 3 torreones. Al segundo recinto, donde se encuentra la plaza de armas, se accede pasando por una puerta protegida por un torreón. En este espacio se encontraban las habitaciones de tropa, el aljibe principal, descubriéndose también en las excavaciones una capilla y el cementerio. En este mismo recinto, una torre vigía llamada del hospital permite vigilar estos 2 primeros recintos, así como uno de los flancos del castillo. El recinto más elevado, construido acomodándose a las irregularidades de la roca, era el último bastión defensivo y la residencia del alcaide. También en disposición escalonada desde la torre de ingreso se suceden las diversas estancias residenciales y dependencias. Un aspecto singular del castillo es su sistema de captación de aguas pluviales, formado a base de canaliflos ejecutados en la roca natural y que conducen las aguas recogidas a cisternas y aljibes excavados en la roca, uno de ellos de más de 5 metros de profundidad, y que se encuentran situados en los 2 recintos interiores. La fortaleza que podemos ver hoy día fue edificada hacia la primera mitad del siglo XIV, aunque se tienen constancias de alguna edificación anterior ya en 1284. Parece que la fortaleza fue utilizada en la reconquista por las tropas del rey como punto de partida para la conquista de Albarracín. Posteriormente, su misión será la de controlar uno de los posibles puntos de acceso por los que las tropas castellanas podían penetrar en Aragón en momentos de conflicto. Aunque la existencia de otros puntos cercanos y de más fácil acceso para las tropas castellanas evitó que este castillo fuera atacado o asediado. Finalizamos aquí la descripción de este castillo turolense indicándoos que hoy día se pueden realizar visitas guiadas de especial interés en las que se pueden admirar también algunas de las joyas arqueológicas conservadas en su museo. Amigos y amigas, aquí termina El Amigo de los Castillos. Si os ha gustado oír hablar de castillos y si además los castillos que habéis escuchado aquí los habéis visitado, comentarlo en Twitter en la cuenta del presidente de la Asociación Arce, @glezcastilla, con el hashtag almohadilla por Radio Viajera estuve en. Vuestra visita a este patrimonio se traducirá en turismo. Este turismo en interés de la

estación por consolidar y recuperarlo, y gracias a vosotros conservaremos el patrimonio castellológico. Se despide de vosotros el amigo de los castillos y el que os habló, Alberto González Castillo.

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viajeros, aquí comienza un nuevo programa de radioviajera.com dedicado a acercados a esos lugares del mundo donde podréis conseguir bonitas fotografías. Soy Gema de viajandoconmicámara.com y hoy vamos a dedicar nuestro episodio a una ciudad que a mí, aunque al principio reconozco que me pareció un poquito fea, con el paso de los años he conseguido cogerle bastante cariño. Quizá también influye que es una ciudad que pertenece a uno de mis países favoritos, que es Suiza. A mí le tengo un gran cariño, aparte de que me fascina todo de ese país. Sí que es cierto que la ciudad de Ginebra, que es de la que vamos a hablar hoy, la primera vez que yo estuve me pareció un poquito fea, fría, pero con el paso de los años me he dado cuenta que tiene mucho más que ofrecer y que realmente es un sitio bonito para hacer fotos y disfrutar. Después de contaros un poquito sobre la ciudad, vamos a hablar con un gran fotógrafo que es Óscar Puebla, que además, y fundamentalmente además de ser gran fotógrafo, es gran amigo. Y bueno, no os perdáis, sí que os digo, su página web y su cuenta de Instagram se llama Apasionar Foto, ¿vale? Entre la P y la O lleva una H. Y bueno, ¿qué deciros? Pues que aparte de ser una gran persona y ser un gran fotógrafo, conoce bastante bien la ciudad, así que luego le preguntaremos un poquito cómo la ve él, ¿vale? Porque vais a ver que aunque coincidimos en cosas, tenemos bastantes visiones diferentes. Pero bueno, eso os lo contaré después. Así que venga, coged las cámaras y mientras tanto os dejo con el himno de Suiza.

que si hay un país del que alguien se puede enamorar, ese es Suiza. Yo siempre recordaré la primera vez que estuve allí, tenía 17 años y por aprobar selectividad mis padres me regalaron un viaje que realicé con mi hermana y con una amiga, el cual pues que deciros que fue sin duda inolvidable, ¿no? Entonces desde ese momento le tengo un especial cariño, para mí es un país que me tiene cautivada y vaya las veces que vaya y haga las rutas que haga, la verdad es que siempre le sumo un adjetivo bastante positivo, ¿no? En este caso ya hablaremos otros días de otras zonas porque es un país magnífico. Pero bueno, hoy vamos a dedicarle a una ciudad que al principio es complicada, pero luego os cautivará, que es Ginebra. ¿Vale? La ciudad acepta casi cualquier adjetivo. Todo parece evocador paseando de su mano. A mí me encantó cómo me la describió un chico suizo uno de los días que estaba sentada en uno de mis lugares favoritos de la ciudad, que es la librería Julien, y entonces él me dijo: esta ciudad epicúrea es natural, transparente, afrodisíaca e incluso incoherente, y nada de esas cosas son por casualidad. Bueno, a mí esa frase la verdad es que me dejó pasmada, ¿no? Esta ciudad humanista y refinada es cuna de organizaciones e instituciones internacionales, con una población muy atenta y sobre todo muy elegante. Está catalogada como una de las ciudades donde destaca su gran calidad de vida. Por ejemplo, Borges afirmaba que de todas las ciudades del mundo, de todas las patrias íntimas a las que un hombre aspira a hacerse acreedor en el transcurso de sus viajes, es Ginebra la que le parecía la más propicia a la felicidad. Moveros por esa ciudad en transporte público es muy rápido, es muy cómodo y además es barato, cosa que, bueno, pues es bastante complicado en este país porque los precios son desorbitados para nosotros, ¿no? Pero bueno, al alojaros en uno de los hoteles, lo que hacen es que os proporcionan una tarjeta que es válida durante la estancia que estáis allí en el hotel. Y bueno, también cuando lleguéis al aeropuerto se puede obtener un billete antes de salir de la zona del interior, donde se accede

excepto en caso, bueno, pues de heladas y vientos especialmente fuertes, que muchas veces pasa. Incluso además funciona con iluminación por la noche entre la primavera y el otoño. Bueno, pues la verdad es que es bastante chula y las fotos ahí os van a gustar. La fuente puede ser vista desde cerca en muchas de esas barcas que se pueden coger en el embarcadero y que realizan esos paseos turísticos tan bonitos y también, por cierto, bastante románticos si los pilláis en una hora bonita. Muy visitado también es el colorido reloj de flores, que durante un tiempo compitió contra el chongo como emblema de la ciudad, pero al final el chongo varó. A mí, sin duda, lo que más me gusta de la ciudad es la llamada Ciudad Vieja. Recorrer su casco histórico es recorrer sus 2000 años de historia, dosificándola en preciosas cafeterías, bares y, si el tiempo lo acompaña, en bonitas terrazas. Aunque suene a locura, a mí me encanta estar sentada en esas frías terrazas que amenizan el viento con las estufas y sus coloridas mantas. Por lo tanto, un té caliente, un vinito o una cervecita, bueno, hacen que la ciudad parezca un cofre del tesoro lleno de secretos por explorar. A través de sus estrechas y empinadas calles de Ginebra se viaja a la época de Juan Calvino y su reforma. Su diseño laberíntico parece pensado para quienes quieren perderse, pero también para los que quieren encontrarse, ya que siempre, tras un pasadizo, siempre se sale a la calle principal, con lo cual, vamos, facilito no, lo siguiente. A mí me encanta visitar la Fontana de la Escalade, que se llama, y caminar por la calle de la Cité para entrar en la biblioteca y después admirar la hermosa vista desde las antiguas murallas de la ciudad. Así que ya sabéis, ahí fotaza que vais a poder conseguir porque tiene unas vistas muy bonitas. Podéis proseguir por la calle Grande y yo siempre me detengo en el número 26, que fue donde vivió Borges, y siempre recuerdo sus palabras que me fascinan, ¿no? Y él siempre decía: París no ignora que es París, la decorosa Londres sabe que es Londres, pero Ginebra no sabe qué es Ginebra. Otra zona que también podéis visitar y que es muy admirada es la zona de la Maison Table, que es la casa privada más antigua de la ciudad. Testimonio de la arquitectura burguesa medieval, con una impresionante gran maqueta de la ciudad. Y por supuesto, pues tomaros un cafelito en el Hotel de la Villa, que bueno, pues que fue un hotel súper famoso y fue muy visitado por grandes artistas a lo largo de las diferentes épocas. Esta es una zona que está repleta de galerías de arte, de pequeñas tiendas muy bonitas, de coquetas librerías. Todo está puesto con muchísimo encanto, pero sobre todo con muchísima elegancia. A mí me encanta fotografiar estos escaparates porque, lejos de lo que puede ser, por ejemplo, unos escaparates de Nueva York, ¿no?, que son grandiosos, súper creativos, estos están puestos con un gusto realmente exquisito, ¿no? Bueno, pues con un poco como son ellos, ¿no? Y en mitad de todo esto, lo que vais a encontrar es la Catedral de San Pedro, que es la catedral gótica más grande de Suiza. Esta fue comenzada en el siglo XII, incluye una ecléctica mezcla de estilos. Es muy conocida sobre todo por ser la iglesia madre adoptada por Juan Calvino, uno de los líderes de la Reforma protestante. Me gusta mucho su interior porque, además de ser, bueno, es un poquito austera, pero se conserva una silla de madera usada por Calvino. Podéis ver también la hermosa capilla de los Macabeos y, sobre todo, vais a obtener unas vistas desde la torre espectaculares, con lo cual, ya sabéis, aquí fotito. Al lado de la catedral hay una plaza que es muy chula, que es el lugar de nacimiento de Ginebra, y es un lugar donde las pequeñas tiendas, bueno, pues tienen un verdadero encanto otra vez, ¿no? A mí me gusta mucho una tienda que se llama, yo no hablo francés, con lo cual no sé cómo se pronuncia, pero algo así como Caran Diache o algo así, y es una tienda de lápices de colores, preciosas plumas, con lo cual os podéis imaginar, librería Julien, y estos son para mí paradas totalmente obligatorias, ¿no? Bueno, cerca de la catedral y frente al pórtico de la Traillet se puede observar el banco de madera más largo del mundo. Tiene 121 metros y es reconocido por el libro Guinness de los récords. Si se atraviesa el pórtico encontramos el ayuntamiento, que es un precioso edificio con elementos arquitectónicos de varios siglos y un antiguo mercado romano soportado con mosaicos que ilustran acontecimientos históricos. Muy agradable también es pasear por el Parque de los Bastiones, donde está el primer jardín botánico de la ciudad. Podéis parar frente al muro de los reformadores para observar una partida de esos enormes tableros de ajedrez que tanto se ven por los países de Centro Europa para luego llegar a la Universidad de Ginebra. A mí aquí me gustan muchísimo las fotos de la ciudad porque realmente vais a poder captar la vida diaria de ellos, ¿no? Entonces, bueno, ya sabéis que a mí las fotos de la calle me gustan mucho, con lo cual este es un buen sitio.
Hay otras zonas muy frecuentadas por los turistas, como son, por ejemplo, el Parque de Ariana, que es donde se encuentra el Palacio de las Naciones Unidas y el Museo de la Cruz Roja, y también el barrio de Les Grottes. No sé cómo se pronuncia, así que os lo digo tal cual se escribe. Este barrio es un barrio que está bastante cerquita de la estación del tren. Es un curioso complejo de edificios con muros oblicuos y colores bastante insólitos. Estas casas fueron construidas entre 1982 y 1984 y recuerdan un poco las obras de Gaudí. Este barrio es conocido como el barrio de los pitufos por su semejanza con las graciosas casitas parecidas en las setas en las que viven los protagonistas de esos cuentos. Otra zona también muy animada de la ciudad es el barrio de los paquis, que es como si dijéramos la otra Ginebra, ¿no? Es el barrio de los bares, los hoteles más baratos, los hostales, los albergues, con lo cual si queréis hoteles un poquito más baratos que el resto de las zonas tenéis que ir aquí, ¿no? Hay un montón de restaurantes muy económicos, exóticos. Bueno, pues el típico restaurante tailandés, chino y tal, pues todo eso lo vais a encontrar en esta zona. Y aquí vais a ver el qué, pues aparte de ese ambiente estudiantil, ese ambiente divertido, que aunque parece mentira, pero sí que lo hay, ¿eh? O sea, que no penséis que no lo hay. Aquí podéis tomar una cervecita en la conocida taberna de la Plague, no sé si es la Plague, la Plague o algo así. Y luego os podéis trasladar a la zona de Artamis, que es un barrio de viejas fábricas que hoy están ocupadas por artistas y al caer la noche se tiñe, bueno, pues de color y fiesta, ¿no? Es un barrio como muy bohemio. Parece mentira, pero sí que lo hay, con lo cual buscarlo porque ahí las fotos también son bastante chulas, ¿no? Y ahora, tras haber recorrido un poquito lo que es la ciudad y ver los principales sitios así donde podéis conseguir esas fotos chulas, ahora os voy a poner la conversación que tuve con Óscar, con mi amigo el gran fotógrafo, para que os cuente un poco cuál es su visión y bueno, pues cómo ve un poco él esta ciudad.

0: Y ahora, como os decía antes, estoy aquí con Óscar, por cierto, tomándonos un tecito en una tetería súper mona, súper a gusto. Vais a escuchar una música de fondo que está muy bien. Pero bueno, acordaros, como os decía antes, tiene una página estupenda que se llama apasionarfoto.com. Bueno, también deciros que entre la P y la O ha puesto una H, que es muy pijis, pero bueno. Y nada, pues os decía, es un gran fotógrafo, amigo, y bueno, pues nada, pues mil gracias, Óscar, por estar aquí en radioviajera.com. Me encanta que haya venido porque nos va a contar un poco su visión sobre esta bonita ciudad, o bueno, no tan bonita, porque yo creo que a él le pasa un poco como a mí, pero bueno, al final a los dos nos encanta y ahora os diremos por qué. Así que nada, pues Óscar, mil gracias por venir.
1: No, gracias a ti, Gemma, siempre. Compartir un ratito contigo siempre es un lujazo, así que mira, si es encima hablando de estas cosas, mejor todo.
0: Veis, es un encanto, es lo que yo os decía. Bueno, cuéntanos un poco, a ver, yo he estado hablando un poco sobre Ginebra, que a mí es una ciudad que dentro de que me gusta ahora, reconozco que no me ha gustado mucho nunca. La primera vez que fui me parecía así como un poco fea, pero bueno, yo sé que tú tienes una visión un poquito parecida, no igual, pero sí, así que cuéntanos un poco, ¿por qué Ginebra es tan chula o es tan bonita para hacer fotos, o no lo es, pero a ti te gusta por algo? Cuéntanos.
1: Pues fíjate, estoy un poco de acuerdo contigo porque yo he estado varias veces en Ginebra, por negocios, por cuestiones personales, a lo largo de los años además, y es verdad que es una ciudad que yo la primera vez que la vi me resultó eso, como muy fría. La he visto también en época de frío, en época de lluvia y haciendo buen tiempo. Y es cierto que es un poco... A mí me resultó muy fría al principio, pero luego, fíjate, según he ido visitándola, le he ido cogiendo cariño. Y es una ciudad que me ha acabado pareciendo... que tiene encanto, que tiene mucho encanto, fíjate.
0: Uh-huh. A mí me pasó, ¿eh? Yo reconozco que para mí fue la primera ciudad así, cuando la vi dije, es la ciudad más fea de Suiza, pero sí que es verdad que yo también por temas así de trabajo y porque me gusta mucho Suiza he ido varias veces y al final le acabas cogiendo un gusto, no sé, un poquito diferente a otras ciudades. A mí la verdad es que me gusta bastante. Y una cosa, cuéntanos así sitios que tú destacarías para hacer fotos de la ciudad.
1: Pues a ver, yo fíjate, yo te mezclaría el sitio donde hacer fotos con sitios que a mí me gustaría, no sé, que yo creo que hay que ver, pero no, a lo mejor no son como muy turísticos.
0: Ah, mejor, mejor.
1: No, de hecho, yo hay muchos sitios de la ciudad probablemente en los que está que no me acuerdo exactamente de cuáles son o tal. Pero sí hay lugares que les tengo cariño, fíjate.
0: Vale, esos son justo lo que nos interesan.
1: Vale.
0: Los turísticos ya se los cuento yo.
1: Sí, sí, sí, sí. Pues mira, yo te cuento cosas mías de cómo lo he vivido yo y cosas que a mí me han gustado.
0: Perfecto, ¿vale? Perfecto.
1: Pues fíjate, yo me acuerdo, esto fui con unos amigos que viven allí, que me llevaron, haciendo buen tiempo. Ellos viven en una casa que es un chalet, ellos viven en la planta de abajo y en la planta de arriba viven los propietarios, que por lo que me han dicho es una cosa como muy habitual allí también. Y entonces ellos tenían un niño pequeñito y uno de los días, oye, pues vámonos allí al lago y tal, vamos a un sitio. Entonces es un parque que es todo césped.
0: Ajá.
1: Ellos son gente que cuando hace buen tiempo les gusta mucho el tema de ir a parques estos como muy verdes.
0: Claro,
1: y se
0: no
1: ponen
0: me extraña.
1: Ahí, sí, se tumban en la, pero las familias enteras con los bebés todo en sus cestas y llevan hasta, ¿cómo se llama? Barbacoas de estas portátiles.
0: Uh-huh.
1: Que me sorprendió, dije, sí. Esto se lo montan bien.
0: Ya, es que es muy típico allí lo de comprar la barbacoa,
1: sí.
0: que va en el papel alba este y luego ponen la comida encima.
1: Sí, sí, se lo montan bien, pero es una cosa que a lo mejor, no sé, a mí me sorprendió, porque digo, claro, no tengo la experiencia que tuve viajando y a mí me sorprenden cosas que son súper normales. Pero como yo les había visto otras veces anteriores, haciendo mal tiempo, las ciudades son un poco más frías, les vi que haciendo buen tiempo salían ahí con las paraguas y tal, y digo, ¡esta gente!
0: ¡Qué bien se lo montan!
1: ¡Qué bien se lo montan! ¿Sabes? No sé, me sorprendió. Entonces, pues me llevaron a un sitio, a un parque, que está ahí justo en el lago, que la gente, algunos se bañaban, yo no.
0: Uy, es
1: yo
0: que
1: no fui capaz,
0: ese agua, vamos, madre mía, qué frío.
1: Y mira que me baño en agua fría, no importa, aquí en el norte y tal, y eso sí, pero ostras.
0: Ah, pero estos son muy del norte. Estos son muy del norte para nosotros. Yo ahí no meto un pie ni vamos, ni en el mes de agosto.
1: Y si no me voy bañando, se dice nada, que se aproveche. A la vuelta. Y entonces, voy a mirar el nombre, pues yo tengo una memoria horrible. Primero, bueno, para las cosas importantes sí tengo buena, pero para el resto soy malísimo. Y para los nombres y tal. Y encima no hablo nada de francés, menos que nada.
0: Ostras, pues poco te voy a ayudar yo a pronunciar el francés, ¿eh? Así que léelo para que se enteren, porque yo tampoco hablo francés.
1: Es lamentable, entonces te voy a mirar el móvil porque no me sé. Esto se llama Parc de la Perle du Lac.
0: Ah, muy bien. Bueno, con eso lo van a encontrar seguro.
1: Si es que alguien está interesado en ir a un sitio raro, ¿a qué follo? Bueno, pues el caso es que eso, aquello está muy bonito. Haciendo buen tiempo, la ciudad cambia mucho también.
0: Uh-huh.
1: En general, las ciudades cambian mucho con lluvia, con buen tiempo y tal, ¿no?
0: Pero la lluvia tiene su encanto, ¿eh? Para hacer fotos. Son ciudades misteriosas. A mí me gusta la ciudad lloviendo, ¿eh? Yo reconozco que me gustan.
1: Sí, la lluvia tiene encanto por sí misma, ¿eh?
0: Claro.
1: Y transforma mucho a las ciudades y a las personas también. Mucho, y cambia mucho cómo interactúa la gente con el entorno y tal, y es muy bonito para fotografiar, me encanta.
0: Luego me tienes que contar una cosa que no se me olvide, si no me lo recuerdas tú. Me gustaría saber por qué te gusta fotografiar, tú que eres especialista en retratos, porque esto de fotografiar a los suizos, porque a mí que me encantan los retratos, pero me encanta de la gente asiática, porque son un poco diferentes.
1: Muy llamativo, sí.
0: Pero fotografiar los suizos, que aparentemente a mí es una gente que me gusta mucho, que me encanta ese país y me encantan ellos, pero son un poco serios. Pero bueno, te dejo y luego me cuentas un poco qué ves en ellos para que te interesa tanto fotografiar y que notas la diferencia de sus caras
1: con respecto a lo que hay aquí.
0: Claro, y además con frío y con calor, que eso ya me has dejado muerta. O sea, como nota que eres un gran fotógrafo y yo no. Porque
1: bueno,
0: me has dejado muerta.
1: Ya el fotógrafo no, o sea, hago fotografía, yo ya.
0: Bueno, cuéntame, ¿qué te he cortado?
1: Sí, y recuérdame dónde estamos, porque si
0: en
1: no,
0: el parque.
1: En el parque, sí, total. Que pues eso, que me sorprendió que la gente, fíjate, cuando hace buen tiempo, lo vive mucho y lo disfruta. Me hizo gracia. Ese sitio, por ejemplo, otro sitio, la zona que está en la ribera del río,
0: ¿sí?
1: Hacia el lado que da a la ciudad vieja, uh-huh, casco antiguo, uh-huh, o quieras llamarlo.
0: Mi parte favorita,
1: vale,
0: la ciudad.
1: Pues esa parte del río, ahí hay muchas, como sabes, hay terracitas,
0: sí,
1: y hay restaurantes,
0: sí.
1: Que cuando hace bueno, pues tiene su terracita y tal,
0: sí.
1: Y hay mucho ambientillo. Pues ahí hay una heladería, una persona que ha vivido allí y que lo conoce mucho, me dijo. Hay unos helados, su padre es una persona que también ha viajado mucho y tal, y había estado allí, dice que son los mejores del mundo para él. Pero te digo lo que me dijeron.
0: Bueno, y eso no me he enterado yo.
1: Sí, me decía, lo mejor es que son Mövenpick, que aquí los has visto, ajá, a lo mejor en algún sitio.
0: Sí, sí.
1: Pues allí hay alguna heladería, sí, solo de Mövenpick.
0: Ah, pues mira, iré la próxima vez que vaya.
1: Yo en aquella época, cuando me lo dijeron, no los había escuchado nunca, igual, pues no sé. Y allí en una heladería, no te sé decir exactamente dónde vamos.
0: Bueno, pero la buscamos, el casco antiguo es pequeñito.
1: Y me dijeron que son los mejores. Fíjate que es curioso, porque
0: sí,
1: yo
0: en, no Suiza.
1: Sé, en Roma he estado, en Italia,
0: sí,
1: que es más,
0: claro.
1: Parece que es más propio. Pues me dice, no,
0: sí,
1: no, no,
0: en Suiza,
1: no,
0: los helados.
1: Esas son tonterías.
0: Con el frío que hace casi siempre.
1: Pues sí. Me decía, no, esto es lo mejor y tal. No sé.
0: Ah, bueno, pues nada, iremos.
1: Allí fui a tomar helado.
0: Ah, muy bien, que sí. Me interesa mucho que me cuentes un poco lo de. Porque ¿sabes qué pasa? Que al final todo el mundo hacemos fotos cuando viajamos, sí. Todo el mundo fotografiamos lo turístico, lo no turístico, pero me llama mucha atención que tú eres un gran fotógrafo de retratos. Y de verdad, chicos, aprovecho, no dejéis de entrar en su página porque os va a sorprender la buena fotografía que hace. Encima, cómo lo documenta con los textos, que ya es impresionante, pero es que de verdad que refleja algo que a mí, por ejemplo, me resulta muy difícil captarlo en la gente, ¿no? Entonces, me interesa mucho que me cuentes qué ves a la hora de hacer un retrato a una persona. Que, o sea, no ¿qué ves? ¿Qué buscas? ¿Más que ves?
1: A una persona en general.
0: A una persona en general y a ellos más todavía, pero como entiendo que es difícil que me digas, pues mira, es que el suizo tiene esta característica, porque no sé si la tiene, cuéntame un poco por qué haces fotografía de retratos. ¿Qué ves en ellas? ¿Qué no ves en el paisaje? O como yo, los laguitos, los césped. ¿Qué hay?
1: Yo te diría que lo que es difícil de la pregunta es que te responda en 3 minutos o en 5.
0: Bueno, pues te voy a dar como mucho 5, ¿eh? No te voy a dar más.
1: Me voy a tirar la vida si me pongo aquí a divagar. No, a ver. No sé, a mí el retrato me apasiona y es lo que más me gusta de la fotografía. Porque las personas me encantan, o sea, me despierta mucha curiosidad,
0: uh-huh,
1: en general, el ser humano, la gente. Y si son gente que son diferentes a mí, que han vivido otras cosas, que viven en otros sitios, más todavía. Me parece que hay tanto que aprender ahí, uh-huh, que me encanta. Y creo que la fotografía es un medio magnífico para conectar, por un lado.
0: Uh-huh.
1: Y por otro lado, creo que es un medio que, no sé cómo decirte, lo veo magnífico para mostrar a una persona como de verdad es, como realmente es.
0: O sea, vale.
1: Me parece que la fotografía no es lo mismo que la pintura, por ejemplo, donde tú puedes manipular más cómo es la persona. La foto es una cosa, la persona es como sale en la foto. Pero es curioso porque, tal como yo lo veo, al menos en mi opinión, en mi visión, la gente refleja mucho cómo es y cómo está en un retrato. Se nota mucho, yo lo veo en la foto. Yo creo que, o por lo menos todos, si nos ponemos a mirar el retrato con calma, se ve cómo está la persona muchas veces.
0: Claro, y el carácter, ¿no? Entonces,
1: el
0: claro, a la hora de fotografiar a la gente suiza, que tienen un carácter diferente a nosotros, somos más latinos, más, o sea, no sé si más divertidos, sí. Pero sí que quizá vemos las cosas de otra manera. Cuando captas las imágenes de ellos, lo que ves es eso, buscas su carácter, su cultura, ¿no? Es lo que...
1: Yo creo que... Yo lo que yo he visto allí en Ginebra, por ejemplo, especialmente si te fijo, yo si me fijo en personas con más edad, los veo con, hay mucha gente con una elegancia especial, fíjate.
0: Diferente a otros sitios, ¿verdad?
1: Sí, que aquí a ver, que oye, que hay gente elegante y tal hay en todas partes, pero allí, no sé, tienen como un estilo un poco de otra época, incluso, fíjate.
0: A mí me pasó una cosa allí en Suiza, vamos, en Ginebra exactamente, que me pasa también mucho en Roma. Claro, tú vas a Ginebra y yo, la mitad de las veces que he ido siempre está lloviendo, y a mí me llamaba muchísimo la atención lo mismo que me pasa en Roma con los italianos, y es que yo voy con los zapatos, vamos, manchados no, lo siguiente, con la lluvia, y ellos, es alucinante, pero no se manchan. Entonces yo digo, pero bueno, esta gente cómo anda. Y es verdad, denotan, tienen una cierta elegancia. A mí la elegancia también me ha gustado mucho en Ginebra, en los escaparates. Los escaparates de las tiendas, sí, me parecen
1: mucho
0: fascinantes.
1: Gusto, mucho gusto.
0: O sea, tienen un gusto realmente increíble.
1: Sí, yo creo que allí te puedes dedicar a pasear solo mirando escaparates de relojerías, sí, por ejemplo. Y es que es no sé.
0: No, es una auténtica delicia.
1: No pararías.
0: Vamos, sí, no, es increíble. Vale, entonces, una cosa. Nos podríamos quedar con la situación de fotografiamos los parques y tal, porque, bueno, lo que es la ciudad vieja, me imagino que te encanta fotografiar las terrazas, ahí, las pasear, calles, pasear. El césped este, que es importante, no tanto, que además cómo se nota lo que buscas, no tanto por el parque, sino por la gente.
1: Sí,
0: cuando
1: sí.
0: Hace buen tiempo,
1: me tiene calado,
0: pero vamos. Realmente, entonces, lo que te gusta de la ciudad es la gente, con el buen tiempo y el mal tiempo se hacen fotos diferentes, ¿vale?
1: Radicalmente distintas.
0: Y dime una cosa, si te tuvieras que quedar con un sitio para hacer fotos, ¿qué sería, ese parque o buscarías otro?
1: Yo, pues mira, yo me iría antes, si es para fotografiar a la gente, yo me iría antes a otro que hay, que está más por el lado del centro, que tampoco me acuerdo el nombre, pero es uno donde la gente juega mucho al ajedrez. Hay como
0: tableros. El parque del ajedrez,
1: sí.
0: Donde está el ajedrez este gigante.
1: Sí, que tienen, sí. Hay como tableros gigantes,
0: sí.
1: con piezas,
0: sí, sí.
1: Gigantes y tal, ¿no? Eso me gusta mucho.
0: Porque es
1: muy
0: su día a día, ¿no?
1: Y porque sugiere muchas cosas también, ¿no? Cómo interactúa ahí la gente entre ellos cuando están jugando.
0: Ajá.
1: Las piezas, el ajedrez en sí mismo. A mí me gusta el ajedrez, también me gusta jugar. Y me parece que estéticamente es muy atrayente, no sé, me gusta, es un motivo bonito también para hacer fotos. Entonces
0: bien.
1: Ver allí a la gente jugando a las partidas y tal, es un ambiente curioso, por ejemplo.
0: ¡Jo, qué bien! Pues nada, chicos, ya veis que dos maneras un poco diferentes de ver Ginebra, ¿no? Yo os he contado un poco desde el punto de vista del edificio, lo que me gusta del edificio, lo que me gusta de los parques, lo que me gusta de las tiendas y tal, y él realmente lo que le gusta fotografiar son las personas.
1: Sí, sí.
0: Son las personas. Yo reconozco, y me encantan los suizos, pero reconozco que a ellos no les fotografío nunca, porque para mí, como son como nosotros, pero un poco más serios, pues la verdad es que no me llamaban demasiado la atención, pero después de esto, que sepas que la próxima vez que vaya a Ginebra me voy a ir a ese lago, me voy a comprar la barbacoa, me voy a sentar allí con mi cámara y voy a fotografiar todo lo que se mueve, a ver si luego me dices que he hecho algo decente.
1: No, por supuesto, siempre
0: hacen
1: fotos muy bonitas.
0: Qué bien, pues Oscar, mil gracias por estar con nosotros, por contarnos un poco tu visión de la ciudad. Y bueno, pues nada, decirte que como sí que eres viajero, aunque dices que no, pero sí que lo eres, que te esperamos en algún otro programa para que nos cuentes estas cosas, porque a mí me interesa muchísimo la visión que tienes de la fotografía de retrato, porque yo no sé hacerla, yo ahora que no me oye mucho porque me va a regañar, yo robo las fotos a las personas, y ya sabéis que me encantan los robados, él realmente les hace posar, y lo digo de buena fe, o sea, que doy fe que lo hace y lo hace muy bien. Así que nada, pues mil gracias por estar con nosotros y encantados de tenerte por aquí en otro momento.
1: Gracias a ti, Gemma, que eso, este ratito es una delicia y que nada, que gracias otra vez por traerme.
0: Venga, pues nada, os dejo un poquito ahora ya contando los libros que ya sabéis que me gusta leer cuando visito alguna ciudad.

libros sobre Suiza, vais a encontrar muchos, pero bueno, yo os voy a decir tres o cuatro que a mí me gustaron. Uno, por supuesto, que os voy a decir, pues Heidi, que es la historia, pues que ya la sabéis todos, ¿no? De una niña que ama la libertad y la sencillez de la vida en la montaña y que se ve obligada a abandonarla, ¿no? Entonces, bueno, pues la gran ternura de Heidi, que es obra en parte autobiográfica, conmueve un poco al público de todas las edades, ¿no? Pero bueno, aquí vais a ver un poco lo que es la filosofía de la gente en Suiza y en la montaña. Otro libro muy significativo es el de Guillermo Tell, que bueno, pues que es el gran Guillermo Tell, apreciado entre los habitantes de la población. Su ciudad natal, que era Altdorf, era quizá el mejor navegante del lago de Lucerna y sobre todo el mejor arquero. Odiaba al cruel duque Gessler, que había sido enviado por una potencia extranjera para gobernar y someter a aquella región. Entonces, pues el valor y la destreza de Tell habían hecho de él un héroe a los ojos de todos los paisanos, ¿no? Por ese motivo, Gessler le odiaba y le temía. De modo que Guillermo Tell, a fin de evitar problemas, se fue a vivir a las montañas con su hijo y desde ahí vive pues grandes aventuras, ¿no? Y aquí refleja bastante la filosofía también de ellos. Otro libro que me gusta mucho es el de Inglin, que se llama Espejo Suizo, que es un poco el análisis de las corrientes político-culturales de Suiza durante la Primera Guerra Mundial. Entonces aquí el autor muestra su visión desde el punto de vista de haber estado como oficial en el servicio fronterizo durante varios años. Y otro que también os podría interesar es el libro que se llama Der Bodens, que es publicado en 1934, cuyo título es el nombre real de ese precioso paraje alpino, que es cercano a un glacial y también conocida, vamos, una conocida estación de esquí. La historia se desarrolla en la montaña, donde sus dos autores están con sus reses y a través de ellos se desarrolla una dramática y épica historia de campesinos pastores, que de una manera bastante descriptiva y poética exalta esas leyendas, costumbres y tradiciones de una vida que invita a la nostalgia y a la sencillez. Entonces aquí también vais a poder ver un poco la filosofía del país. Y bueno, viajeros, espero que os haya gustado nuestro pequeñísimo recorrido por esta ciudad. Os animo a escucharnos en radioviajera.com y a bajaros los podcasts a través de las diferentes plataformas. Y si queréis ver alguna de las fotitos que hemos comentado, tenéis alguna duda o pregunta, podéis visitar mi blog viajandoconmicamara.com, donde estaré encantada de compartir con vosotros cualquier información que necesitéis. Y ya sabéis, si os apetece, nos vemos la semana que viene para visitar otro precioso lugar de nuestro maravilloso

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1: Hola, hoy nos sumergimos en una conexión cultural fascinante, una que cruza el charco, vamos. Hablamos de la figura del charro.
2: Exacto.
1: Que existe en Salamanca, en España, pero también en México. Claro, comparten el nombre, pero...
2: ¿Son tan parecidos realmente?
1: Tenemos fuentes que comparan sus orígenes, esa vida tan ligada al campo, y bueno, sus trajes, que son espectaculares.
2: Así es. Vamos a ver justo eso. Y también esa teoría que siempre surge, ¿no? La que conecta al charro mexicano con el salmantino. Aunque la palabra charro pudo tener connotaciones negativas hace tiempo, hoy nos centramos en la identidad cultural tan rica que ambos representan.
1: Perfecto. La idea es entender sus similitudes y, sobre todo, quizá, sus diferencias, que también las hay, y marcadas.
2: Eso es.
1: Pues empecemos por ahí, por el nombre, charro. ¿De dónde sale y cómo acaba nombrando a dos figuras, pues, bastante distintas?
2: La Real Academia, en 1780, lo definía de maneras poco amables, la verdad.
1: ¿Ah, sí? ¿Cómo?
2: Pues como basto y rústico. O incluso algo de mal gusto. Con el tiempo, claro, en España esa carga negativa se fue perdiendo y charro pasó a ser fundamentalmente el gentilicio.
1: Ajá, la palabra para llamar a la gente de ciertas zonas rurales de Salamanca.
2: Exacto, del campo charro, principalmente. Pasó de adjetivo, un poco así, a identificar a la gente de un lugar concreto.
1: Entiendo. ¿Y el salto a México? ¿Cómo fue allí?
2: Pues en México la cosa fue muy diferente. Allí se consolidó como sustantivo, sí. Pero para hablar del ranchero, del jinete experto, vamos.
1: Ah, vale.
2: Alguien con una habilidad tremenda con el caballo, con el ganado, se convirtió en un símbolo de destreza, de tradición a caballo.
1: Qué curioso.
2: Sí, aunque fíjate, en otros sitios de Latinoamérica a veces sí que se mantuvo un poco ese sentido original español de algo como recargado o vulgar. Curioso, ¿eh?
1: La verdad es que sí. Cómo viajan y se transforman las palabras. Pero bueno, ambos, el salmantino y el mexicano, sí comparten esa raíz fuerte en el campo, en los caballos, ¿verdad?
2: Totalmente, absolutamente. El charro salmantino está, bueno, pegado a la vida rural tradicional de su provincia, eso es indiscutible.
1: Claro.
2: Y en México, pues esa figura equivalente, el ranchero, que luego se identifica como charro, era clave en las haciendas. Se dedicaba al trabajo con caballos, al ganado. Su habilidad era esencial y muy respetada, ¿eh?
1: Y esa habilidad, esa destreza a caballo en México, fue más allá del trabajo puro y duro, ¿no? ¿Se convirtió en algo más?
2: Sí, sí, correcto. Esas habilidades que necesitaban para manejar el ganado, lo que llaman suertes charras.
1: Ajá.
2: Que son maniobras muy específicas, como colear, pialar. Bueno, pues se fueron, digamos, estilizando. Se convirtieron en la charrería.
1: Que hoy es deporte nacional en México, ¿verdad?
2: Exacto. Todo un deporte de competición ecuestre, considerado el deporte nacional, sí. Con sus reglas, sus eventos, las charreadas que se hacen en sitios específicos, los lienzos charros.
1: O sea, que algo que nació de una necesidad del campo acabó siendo un deporte y un espectáculo.
2: Precisamente. Y con una carga de identidad brutal. Piensa que después de la Revolución Mexicana, muchos charros se fueron a las ciudades.
1: Claro.
2: Y fundaron asociaciones, como la Nacional de Charros, allá por 1921, justo para mantener vivas esas tradiciones.
1: ¡Qué interesante!
2: Y además tiene un vínculo muy visible con el catolicismo. Es fácil ver estandartes de la Virgen de Guadalupe y también un patriotismo muy marcado asociado a la figura.
1: Bueno, y tenemos que hablar de la ropa, porque visualmente son impactantes.
2: El traje de charra salmantina es famoso por ser riquísimo.
1: Sin duda.
2: Es que se considera uno de los trajes tradicionales más opulentos de España. Consta de muchas capas, ¿sabes? Faldas muy adornadas, la saya, el manteo, luego un corpiño ajustado, la jubona.
1: Madre mía.
2: Y lo más llamativo quizás son los bordados. Lujosísimos, en seda, lentejuelas, muchísima joyería también, collares, aderezos y los peinados, ¿eh? Muy elaborados, como el moño de picaporte, que es un recogido muy particular. Es casi una obra de arte andante.
1: Suena a algo muy ceremonial, muy de raíz. ¿Y el del charro mexicano? Da la impresión de que busca otras cosas, ¿no?
2: Sí, así es. Aunque, ojo, también puede ser muy elaborado, ¿eh? Pero el traje mexicano evolucionó pensando en la funcionalidad. Para montar a caballo, claro.
1: Lógico.
2: Sus piezas clave. El sombrero, de ala ancha y copa alta, a veces con esas hendiduras, las pedradas. Luego, una chaqueta corta. El pantalón, ajustado, que bueno, viene de unos calzones más antiguos que iban abiertos con botones al lado. Camisa, botas. Y a veces, el sarape.
1: Y la decoración, también parece muy suya.
2: Sí, y varía un montón según para qué sea el traje. Hay de faena, para trabajar, digamos, luego media gala, gala, gran gala y etiqueta, cada uno más ornamentado que el anterior.
1: Claro.
2: La decoración puede llevar botonaduras de plata, de oro, bordados, muchas veces con pita, que es una fibra vegetal muy resistente. E incluso en la silla de montar, la silla charra, se considera parte del conjunto.
1: Ajá.
2: Y bueno, se comenta que el emperador Maximiliano de Habsburgo tuvo algo que ver en su estética, que le dio algunos toques europeos.
1: Bueno, y llegamos al meollo, ¿no? A la cuestión del origen. Está esa idea, muy extendida, de que el charro mexicano viene directamente del salmantino. ¿Qué hay de cierto en eso?
2: Pues es la teoría más popular, sobre todo si la miras desde Salamanca, claro. Se argumenta que la migración española llevó elementos comunes. Y gente importante en la historia de la charrería, como Carlos Rincón Gallardo...
1: Sí, he oído hablar de él.
2: Que fue un charro e historiador muy destacado, pues él sostenía esta visión. Consideraba al charro mexicano como originario de Salamanca y decía que la silla mexicana era hija de la española.
1: Pero me imagino que habrá otras voces.
2: Claro, efectivamente. Hay otros investigadores, como por ejemplo Héctor Medina, que proponen algo diferente. Hablan más bien de un desarrollo en paralelo.
1: ¿Cómo sería eso?
2: Pues argumentan que, vale, hay similitudes generales. La chaqueta corta era común en España, por ejemplo, pero que faltan pruebas de que elementos muy específicos del traje salmantino, como el pantalón corto tradicional de allí, se usaran de forma generalizada en México.
1: Entiendo. Sugieren que el traje y la figura del charro mexicano se adaptaron más bien a las necesidades de allí, del Nuevo Mundo, una vez llegó el caballo. Que se desarrolló de forma independiente, aunque claro, compartiendo un fondo cultural hispánico común.
2: Entonces, la conexión sería más compleja, no tan padre-hijo, digamos. Quizá como ramas distintas que salen de un tronco común, pero hace mucho tiempo.
1: Podría ser una buena manera de verlo, sí. Al final, ambos, el charro salmantino y el mexicano, aunque les una el nombre y esas raíces a caballo, han forjado identidades y estéticas muy, muy propias, muy diferenciadas a lo largo de los siglos. Una evolución fascinante, la verdad. Y lo importante es que ambos representan hoy un orgullo cultural enorme en sus tierras, muy lejos ya de cualquier posible connotación negativa del pasado.
2: Totalmente. Son un ejemplo fantástico de cómo las tradiciones viajan, se adaptan, cambian y adquieren significados nuevos y muy potentes en sitios distintos.
1: Y nos deja con una pregunta interesante para pensar, ¿no? ¿Cómo consiguen estos símbolos, como el traje de charro en ambos casos, representar una identidad nacional o regional tan fuerte, incluso cuando sus orígenes exactos, pues, se debaten o se reinterpretan con el paso del tiempo?
2: Ahí queda eso. ¡Hasta la próxima!
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4: Es la 1 de la madrugada y 54 minutos.

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